0: La banda occidental dejaba en el camino a Iguarán. Toca por dentro para el número 10, para Alexis Zapata. Zapata de pierna izquierda, deambula por el centro del campo. Cambia de costado para que reciba la pelota Mafla. Se apoya en Maximiliano Lovera. Viene el argentino, Maxi, Maxi, ¿qué va a hacer? La gambeta de afuera hacia adentro. Lanza el centro, buscando a Luis Ángel Palacios. El pase para Franco Fagundes. Sale el portero Víctor Cabezas. Se queda con la pelota. Y el juez central dice que había falta del Charrúa en el piso. El golero de Unión Magdalena.
1: Primera llegada del cuadro Independiente Santa Fe. Balón que llega prácticamente al punto de las 5:50. Sale el arquero, entraba el jugador Fagundes. Creo que Fagundes hubiera podido hacer otra cosa, no sé, haber intentado de pronto la cabeza, algo así, pero llega el choque con su pierna para rematar, pero ya salía el arquero y el árbitro central decreta falta a favor del cuadro Unión Magdalena. Pero primera aparición del cuadro Independiente Santa Fe levantando el balón, y se puede seguir haciendo esta clase de juego porque ya mostró el Unión que puede dar ventajas por ese lado.
0: Y no me pare de comentar, saludo a Oscar Rincón que nos dice vamos Santa Fe, y a Iván Andrés a rugir mi león. Hoy toda la manada apoyando Independiente Santa Fe. Va a haber un saque de banda con Red de Paz, campeones del respeto, goleadores de la paz, todos somos Red de Paz Nacional. Y viene para hacer la ejecución Cristian Camilo Mafla, que hoy también lo vemos de regreso en la formación titular. Juega atrás, se iba equivocando Giancarlos Caicedo. Le queda la pelota para el canterano, que recibe con el pecho, domina con la pierna derecha y entrega para Kevin Balanta. La transporta Kevin Balanta, el ex Santos Laguna. Juega de cerca para Giancarlos Caicedo, con perfil derecho, la pelota casi llegando al centro del campo. Otra vez el juego horizontal para que la tenga Kevin Balanta. Balanta que espera un instante, intenta buscar compañía, intenta apoyarse, va buscando la posibilidad de cambiar de costado para que la tenga, para que la lleve, para que la transporte finalmente el jugador Giancarlos Caicedo. Mete en el cambio de costado para que vaya, para que controle Luis Ángel Palacios. Un control un poco largo, pero igual le queda la pelota a Alexis Zapata. Zapata descargando por dentro para Johan. Johan Canté Torres con Alexis. Alexis Zapata que se perfila de pierna izquierda buscando a Franco Fagundes. Bien la defensa. Le queda para el número 9, para Cristian Iguarán. Iguarán con la posibilidad. Bien Mateo Puerta. Saca la pelota. Juega de banda el Unión Cindy Ariza.
2: Sí, señor. Y empezamos a ver un Santa Fe con ganas de apuntar al arco, a la portería. Pero me gusta sobre todo la capacidad de los chicos para llegar de manera muy rápida, de darle a Fagundes de alguna manera la posibilidad de darnos un gol, y eso me parece muy importante. Creo que arrancaron con ganas, pero sobre todo con garra. Esperemos que esto que ha pasado en los primeros 4 minutos se mantenga en los 90.
0: Saludo para Alex López, que dice que está bueno el partido, y para Edu Gámez, que dice vamos Leones, y envía Leones para hoy apoyar Independiente Santa Fe. Para el partido, el central Carlos Díaz espera un momento el cuarto referee, que le está diciendo a Mateo Puerta algo. Todavía no dejan sacar al lateral derecho Independiente Santa Fe. Bueno, el saque de banda finalmente va a ser para el equipo visitante y lo va a realizar Juan Vázquez. Vázquez que lanza la pelota para buscar al número 14 del argentino, a Farías. Bien la protección, bien la cortina de Independiente Santa Fe en defensa, y jugamos de banda con Red de Paz, campeones del respeto, goleadores de la paz, todos somos Red de Paz Nacional. Ya en un instante Cindy repasa la formación titular de Santa Fe, porque acá en nuestra tribuna virtual nos están preguntando. Le cuento que hoy vamos con toda la terna.
2: Como lo habíamos mencionado y que para nosotros es importante, debuta Weimar Asprilla como arquero del equipo Cardenal. En el sector de la defensa, por supuesto, ya lo hemos mencionado, estará Kevin Balanta con el número 35, Mateo Puerta con el número 4, Jan Caicedo con el número 43. Uy, Dios mío, casi acá, cerquita.
0: Había falta de Luis Ángel Palacios. Continúe, Cindy.
2: Sí, señor. Y finalizamos en el sector de la defensa con Cristian Mafla, que hoy entonces también debuta como capitán con el número 32. En el sector de volantes, pues nos acompaña Alexis Zapata, que por ahí le decíamos a Leo que le están dando gusto con el número 10, a Gilmar Velázquez con el número 20, Johan Torres con el número 7, Luis Palacios con el número 14, y decíamos que por banda izquierda está Maximiliano Lovera con el número 15, y en la punta, como vimos hoy, Franco Fagundes con el número 9.
0: Ahí está la formación titular hoy de Pablo Repeto, con varias novedades, con nuevas caras y con canteranos que debutan como Giancarlo.

0: Caicedo, roba la pelota Gilmar Velázquez, dejándola para Franco Fagundes. Bien estaba ahí en la marca el defensor Luis Ángel Palacios, que busca de nuevo Franco. La pelota se alcanza a desviar en el número 18 en Freddy Molina, y el que la persigue es Daniel Mera, el capitán de campo, que no la deja ir. La toca con Kevin Salazar. Salazar y recupera la pelota en tres cuartos. Maximiliano Lovera tocando para Franco Fagundes, y le unta la clase, la técnica, el charrúa al jugador del Unión. Le queda a Maximiliano Lovera, se apoya finalmente con Johan Candé Torres, ahora con Gilmar Velázquez. Meten el pase para que vaya, para que lo intente, para que llegue Alexis Zapata. Llega con lo justo, centra, pero la pelota se va, se desborda. Saque de portería. 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
0: Va la posibilidad para que juegue de banda Independiente Santa Fe con Mateo Puerta. Puerta ganando metros, trotando para ir a sacar de banda, intentando buscar a Franco Fagundes. Le queda la pelota a Cristian Iguarán, lo cubría el jugador Gilmar Velázquez atrás para Guay Marasprilla, que revienta, se saca el problema de encima. Le queda la pelota para el capitán de campo, para Daniel Mera, en Unión Magdalena, descargando la pelota para que también lo intente John Lerma. Y cuidado porque se viene el Unión por banda oriental, pedían una falta. El juez central dice que no hay absolutamente nada, no le compra la falta al jugador del equipo Ciclón Bananero. Viene el juego de banda, Cristian Camilo Mafla, que toma la pelota, pide acompañamiento, levanta cabeza, levanta la periférica, toca la pelota por dentro para que le quede a Franco Fagundes, que pivotea con Maximiliano Lovera. Lovera que cambia de costado y mete un hermoso pase para que corra, para que vaya Luis Ángel Palacios. Encare, papá. Viene Luis Ángel Palacios hacia afuera, saca el disparo desviado. No tenía destino de portería. Lo intentó en la individual Luis Ángel Palacios. Saque de portería para Unión Magdalena.
1: Hizo bien la individual el jugador Palacios, porque amagó, hizo juego de cintura, pero cuando llegó a rematar, desafortunadamente, ese balón le pegó, ahí sí, como se dice, como en el pie, como muy abierto. Y el balón salió como a 2 metros de distancia del paral. Del arquero Cabezas, al servicio de la Unión Magdalena. Pero Santa Fe muestra que puede llegar, y una de las ventajas que ha tenido es que Santa Fe subió las líneas y está prácticamente cerrándole la salida al cuadro Unión Magdalena.
0: Y acá Maximiliano Lovera, que sacaba la zancada larga, y hay una falta. El juez central dice falta, que no le falte descargar la app de ASB Radio para estar al tanto de todo el contenido periodístico de ASB Sports y ASB News. La falta va a ser para Independiente Santa Fe. Pelota quieta en el centro del campo. Se retira Maximiliano Lovera. Se la va a dejar para que la ejecute Cristian Camilo Mafla. La pelota para Giancarlos Caicedo, el canterano que juega con Gilmar Velázquez, número 20 en su espalda. Gilmar Velázquez abriendo por banda occidental para Mateo Puerta. Puerta que pasa al cinturón del centro del campo, pero estaba la marca de Cristian Iguarán. Se juega de banda para Independiente Santa Fe con Mateo Puerta. Espera un instante, lateral derecho, unos metros atrás, le dice el juez central Carlos Díaz. Se toma su tiempo para sacar Mateo Puerta, no se apresura, juega al fondo, a donde está ubicado Kevin Balanta. Balanta que lanza un pase horizontal para Giancarlos Caicedo. Caicedo que juega con Cristian Camilo Mafla. Independiente Santa Fe intentando buscar las bandas, la tiene Giancarlos Caicedo en todo el círculo del centro del campo. Le recibe Kevin Balanta. Balanta para Gilmar Velázquez, que aparece como un tercer central. Gilmar Velázquez jugando línea paralela para Mateo Puerta. Puerta que hace la gambeta para hacer pasar de largo al jugador Iguarán. Pedían falta, pero resbaló Alexis Zapata y el juez central no se la compra. Viene en la contra el Unión Magdalena, que pone a correr al jugador Cristian Iguarán. La pelota más rápida que el jugador, y con Chevrolet referenciamos el tiempo de juego. Once minutos corridos en el campo.

0: constantemente. Es el jugador que llega prácticamente casi a tres cuartos de cancha y de ahí el balón que levanta para que sea de pronto recepcionado allá por el jugador de Zapata. Pero buen trabajo el que está haciendo el jugador Mateo Puerta. Pero obviamente se puede dar ese lujo porque no tiene quien le esté presionando por ese costado. Ningún jugador del Unión quiere salir, quiere presionarlo. Entonces por eso se da esa tranquilidad Mateo Puerta para manejar. Y aparte de eso, pues los dos centrales que tiene Santa Fe no tienen ninguna fugia. El caso de Caicedo y el caso de Balanta, que hoy están reemplazando tanto al Turro como al jugador Moreno.
1: Va intentando Giancarlos Caicedo, en esta se equivoca el central, no encontró finalmente a Maximiliano Lovera, que era el que le estaba pidiendo la pelota. Saludo especial para Omar D, que nos dice vamos León, Oscar Rincón, vamos Santa Fe, y también reporta sintonía José Daniel Murcia García. Gracias a toda la gente que está con nosotros acompañándonos en la transmisión de Copa Colombia. Va sacando desde el fondo Unión Magdalena con el jugador que finalmente es Freddy Molina, el número 18. Espera un instante, entrega la pelota para el jugador Salazar, intentaban buscar la banda, le toca retroceder, va a tener que reventar porque no se quiere ganar un problema Vázquez. La pelota llegando al centro del campo, intenta presionar Independiente Santa Fe, el juez central dice que había una falta, yo no la vi. Sí la vio el juez central, una falta de Kevin Balanta, pelota quieta para Unión, Cindy.
2: Sí señor, y recordemos a los 13 minutos de este partido de juego que en los últimos 9 cruces oficiales Santa Fe, el cuadro cardenal, ha tenido 5 victorias, 3 empates y una sola derrota, pues ante el Unión Magdalena.
1: Ahí está entonces la estadística, y recordemos que el que avance va a jugar en octavos de final frente a Fortaleza, que ya está instalado entre los 16 mejores equipos de la Copa Colombia 2026. Juega Unión Magdalena intentando abrir por banda izquierda con Vázquez descargando para Salazar que busca a Cristian Iguarán, buena combinación con Vázquez, viene Vázquez, espera un instante la marca de Mateo Puerta, el uno contra uno que propone Vázquez, juega para Iguarán, viene el cubrimiento, la cortina que hacía Kevin Balanta y se juega de banda con Redepaz, campeones del respeto, goleadores 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Viene el juego de banda, Vázquez, Juan Vázquez, número 20, tocando la pelota para el argentino, para Farías, pivoteaba, tocando de nuevo para Vázquez, persigue Luis Ángel Palacio, le va quedando para el número 28, para Kevin Salazar que juega para Fabián Mosquera que lo intentaba, pero Alexis Zapata que recupera, buena gambeta del número 10 que abre con Luis Ángel Palacios, la tiene el número 14, Luis Ángel Palacios, que espera un instante, juega de manera vertical para buscar a Franco Fagundes que mete el lomo y le termina ganando la posesión a Rodrigo del Valle. La pelota finalmente se desborda y el saque de banda es para los nuestros, para Independiente Santa Fe. Se prepara para hacerlo Mateo Puerta y yo paso a saludar a José Cis que nos dice acompaño a mi Santa Fe desde Madrid, España, y Francisco Andrés que reporta sintonía desde el barrio Florencia, vamos León, toda la comunidad reportando sintonía con Casa Albirroja. La tiene Giancarlos Caicedo para Maxi que mete un buen cambio de frente para la llegada de Puerta, puede estar el primero, Puerta que la centra, está el de Luis Ángel Palacios, se lo devoró, se lo dilapidó Luis Ángel Palacios, cambio de frente de Lovera, asistencia de Mateo Puerta y mala definición de Luis Ángel Palacios.
0: Mucha ansiedad de parte de Palacios en el momento de tener la definición, pero mire lo que decíamos anteriormente, el trabajo que está haciendo Mateo Puerta, ha sido interesante, ha sido importante porque es el sitio, es el lugar por donde está saliendo Independiente Santa Fe y por donde se están creando algunas posibilidades. Ahora, ¿qué es lo que hace falta? ¿Quién recepcione y quién pueda capitalizar como debe ser? En esta ocasión se la perdió el jugador Palacios porque ya estaríamos cantando el primero.
1: Va a haber un saque de banda, la gente que se levanta, la gente que está en Oriental, la gente que asiste. Viene Fagundes, viene para Alexis, la alcanzó a desviar con lo justo Rodrigo del Valle, dejándole la pelota mansita a Víctor Cabezas, que ya saca vía terrestre para que salga la Unión Magdalena, que ya va llegando al centro del campo con la posesión de Kevin Salazar. Juegan por banda derecha, también aparecía por esa zona José Mercado, la vuelven a regresar para el lateral. Viene la Unión Magdalena, la está pidiendo el jugador Salazar, todavía no se la entregan, prefieren jugar por banda oriental, vaya muerta, vaya persiga Giancarlos Caicedo, eso sí sin falta, hay un hombre en el suelo, su invitación profe.
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1: Cristian Mafla abriendo para Maxi Lovera, de espaldas a portería, Maxi intentó hacer la individual, terminó perdiendo, igual la pelota es para los nuestros, viene un saque lateral, Lovera que se la deja a Cristian Camilo Mafla, hoy capitán de campo. El juez central le dice hasta ahí nomás a Mafla, no se adelante, descarga la pelota para que la tenga Franco Fagunde, Fagunde para el jugador Kevin Balanta y empezamos de cero y arrancamos por banda derecha con Mateo Puerta. Puerta que juega en línea vertical para Luis Ángel Palacios, control del número 14, entrega para Gilmar Velázquez, viene con la pelota Gilmar que mete el cambio de costado para que llegue a Giancarlos Caicedo. Caicedo para Maxi Lovera abriendo para Cristian Camilo Mafla. Mafla en todo el centro del campo, regresa la pelota para el argentino, para Maxi Lovera, pasa entre líneas para Alexis con Fagundes, buena colectividad de Santa Fe. Se le fue un poco largo a Alexis, pero no perdió la posesión. Entrega para Gilmar para Mateo. Mateo Puerta que intentó por la misma banda. El rebote para el número 4 de Independiente Santa Fe. Maxi Lovera que lanza el pase pinchadito a las manos de Víctor Cabezas.
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1: Va saliendo el Unión Magdalena para entregarla con Víctor Cabezas, el golero, descargando la pelota para José, para Daniel Mera. Mera que se apoyaba con Mosquera, viene saliendo el Unión Magdalena, llegando al centro del campo, entregan la pelota para Juan Farías. Bien quitó, bien cortó Independiente Santa Fe en esta. El que lo hacía era Gilmar Velázquez. La dejan para Maxi Lovera. Maxi que encara, se puede venir el de Maxi. Maxi que va a lanzar el centro, le queda Fagundes, el portero que reacciona con los pies Víctor Cabezas, evitando el gol de Independiente Santa Fe. Y se viene la contra, el Unión Magdalena con Cristian Iguarán y la marca de Mateo Puerta. Vaya muerta que de pronto ganamos, tenemos que ganar en zona contraria. Despeja la pelota, juego defensivo del Unión Magdalena. Mateo Puerta que lo veo activo, me gusta este Mateo Puerta. Domina la pelota el Unión Magdalena, intentando abrir para Mosquera. Santa Fe que se repliega en zona defensiva, de afuera hacia adentro lo intenta el Unión Magdalena. Está esperando Farías, cuidado con el centro, cuidado porque en el punto de la pena máxima se encuentra el centro delantero argentino. Domina la pelota por el centro con Salazar que juega con el número 10 con José Mercado que vio correr a Vázquez por banda izquierda. Viene Vázquez, se prepara para lanzar la bicicleta, juega con Cristian Iguarán que tira la pelota atrás para Mercado por dentro para Salazar de nuevo para Mercado que la pone en centro para que vaya, para que lo intente Vázquez tocando con Farías, de nuevo con Vázquez, por ahora no permite que penetre en la defensa Independiente Santa Fe, abriendo por banda derecha para Mera que lo intenta, bien paradito está Cristian Camilo Mafla, perfiladito como debe estar, le queda la pelota de nuevo para el Unión Magdalena que no logra llegar a las 16:50, el retroceso, le toca regresar la pelota, bien ordenadito Santa Fe en defensa.
0: Esa es una de las ventajas que ha tenido el cuadro cardenal y ha pasado desapercibido el arquero del cuadro rojo. No le ha llegado el primer balón, no ha tenido la posibilidad el cuadro de Unión Magdalena de buscar al menos la media distancia o de pronto entrar tocando en alguna posición. ¿Y todo por qué? Porque la defensa que tiene hoy el cuadro Independiente Santa Fe está sólida, está con tranquilidad. El caso de lo que está haciendo Balanta, lo que hace Caicedo, y la oportunidad cuando Mafla tiene el chance también de salir, sale. Pero el que más se muestra de esa línea defensiva es precisamente Mateo Puerta. Pero buen trabajo el que hace Independiente Santa Fe. ¿Cómo se debe redondear ese buen trabajo? Metiéndola. Cuando se tengan las oportunidades, hay que hacerlo.
1: Saca Mateo Puerta, Unión Magdalena que presiona alto y recupera, pero juega al centro del campo donde está ubicado el defensor central Mera, van a abrir por banda derecha para que lo intente Mosquera. Cuidado porque Unión Magdalena se toma atribuciones y controla la posesión de la pelota, Santa Fe jugando en su propio bloque defensivo, tiran la pelota atrás para Del Valle que abre para lateral izquierdo para el jugador Juan Vázquez tocando la pelota para Salazar y la mete para buscar a Cristian Iguarán, revienta la pelota Mateo Puerta, le va quedando finalmente para que corra, para que vaya Franco Fagundes. A su espalda estaba Alexis Zapata, le queda de nuevo para Franco. Franco Fagundes para Luis Ángel Palacios, otra vez para el Charrúa. El número 9 que cambia de costado, la va reteniendo Maxi Lovera, buen control del argentino. La supo capitalizar y se quedó con ella. Toca la pelota para Giancarlos Caicedo, otra vez para Maxi Lovera. Gilmar Velázquez que levanta el brazo para pedir la pelota, le queda para Giancarlos Caicedo. Yo le relato sobre el minuto 22 de la primera parte, 0 para Santa Fe, 0 para Unión Magdalena en lo que es el playoff de la Copa Colombia. Domina Gilmar Velázquez, Velázquez con la posibilidad de jugar para Maxi, Maxi Lovera atrás para Cristian Camilo Mafla. Mafla de nuevo para que la tenga, para que la domine finalmente Maxi Lovera. Abren y cambian de costado para Balanta. Balanta con la posibilidad de ganar metros, de adelantar el bloque para Mateo Puerta. Puerta, lateral derecho, vuelve a tocar por carril interior para que la tenga Alexis Zapata, el 10, el que hoy está cumpliendo la función de creador. Abre para que llegue la pelota donde está ubicado Maximiliano Lovera, mete en el pase para Franco Fagundes, la peina, va a llegar Luis Ángel Palacios, va a llegar o no va a llegar, no alcanza a llegar la marca de Vázquez. Tiro de esquina para el León.
0: Iniciamos con el primer tiro de esquina del partido, es el primero que va a levantar Independiente Santa Fe.
1: Vamos, vamos con esta pelota quieta, puede llegar el primero. Y el que va a cobrar, hoy no está Frasica, le toca asumir la responsabilidad a Maxi Lovera. Pero le tengo fe, tiene buena precisión, tiene buena técnica, puede lanzar un buen centro, el ex Rosario Central. Viene Maxi Lovera, la ajusta en el vértice de la banda occidental del estadio Nemesio Camacho de Campín. Toma distancia Maxi, en las alturas puede llegar Caicedo. Balanta, la centra al punto de la pena máxima, no alcanzaba Luis Ángel Palacio. Revienta la pelota desde el fondo el Unión Magdalena, intenta capitalizar finalmente el jugador John Lerma, Lerma que intentaba hacer la individual, pero bien paradito estaba Santa Fe, cuando el juez central dice que había una falta sobre Mateo Puerta. Pelota quieta para el León en el centro del campo.
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1: Y no me pare de comentar el like, la suscripción a los perfiles de Casa Albirroja y a enviar su mensaje, a enviar la energía positiva para que esta noche Santa Fe saque la ventaja en este juego de ida de Copa Colombia. Intenta Kevin Balanta, la ganó, la guapió, pero finalmente se le fue demasiado larga la posesión. La pelota llegando al centro del campo, había el 2 contra 1, pedían una falta, no, el juez central dice que no, la tiene Cristian Iguarán. Iguarán le pasó a Mercado, cuidado porque la individual es de Iguarán. Iguarán a puerta, bien, puerta, bien paradito Weimar Asprilla, sin dar rebote, se queda con ella Cindy Ariza.
2: Sí señor, y era lo que comentaba al inicio de la previa y te había dicho que Weimar tenía una característica y era en el agarre. Y creo que lo acaba de demostrar. Generalmente los arqueros cuando no tienen esas habilidades suelen devolver el balón en el caso de él, creo que el agarre le permite avanzar. Lo vamos a ver en el transcurso, ojalá y no tanto como decía el profe, lo que nos augura que el Unión Magdalena no llegue tanto al arco, dada la buena defensa que tenemos hoy.
0: A propósito de las llegadas del Unión Magdalena, tuvo que esperarse 25 minutos del cuadro bananero para llegar a los predios del cuadro Independiente Santa Fe. Un primer remate directo al arco, pero bien conjurado por el arquero Asprilla.
1: Saludo para Reiner Costa, que nos dice vamos Santa Fe. Jaira, que nos dice vamos Santa Fe con la fe intacta. E Iván Andrés, con la ayuda de Dios, este año Santa Fe sale campeón. Ojalá que así sea, Iván Andrés. Va a haber una pelota quieta para el conjunto cardenal cuando le voy relatando sobre el minuto 26. Ya tenemos 26 de la primera parte. 0 para Independiente Santa Fe, 0 para Unión Magdalena. 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Sale. Esa es bien, ahí perfecta, Jim.

0: Independiente Santa Fe, Alexis con la posibilidad, pégale, pégale Lovera, pégale Lovera, Lovera, puerta, la pelota se estrella en la defensa, sale el Unión Magdalena, Cindy.
1: Y a los 27 minutos de este partido les cuento que el porcentaje de posesión es prácticamente similar, sin embargo algunas diferencias entre Santa Fe y el Unión Magdalena. Santa Fe con 44 posibilidades de ataque, mientras que el Unión Magdalena apenas con 29.
0: Ahí está la estadística, va dominando la pelota en el centro del campo el equipo visitante, el Ciclón Bananero. Con Iguarán, intentaban buscarlo, le queda a Luis Ángel Palacios. Va metiendo cambio de ritmo y se fue como una flecha Luis Ángel Palacios. Ahora Fagundes que la sirve para Alexis Zapata, pero no llegó Lovera. Lo estaba buscando Alexis, no llegó Lovera. Ahora sí, entrega la pelota para el argentino. Viene Maximiliano Lovera, se apoya en Alexis Zapata. Buena combinación, buena frecuencia de pases. También aparece en pantalla Johan Canté Torres. Canté que mete el cambio de costado para que llegue Mateo Puerta, se queda un poco corto, le faltó en esta ambición, le faltó un poco más de viveza a Mateo Puerta para llegar a esa pelota. Va a haber un saque de banda con Redepaz, campeones del respeto, goleadores de la paz, todos somos Redepaz Nacional. Viene Puerta que intentaba buscar a Luis Ángel Palacio, no la pudo ajustar, no la pudo acomodar el número 14 de Independiente Santa Fe. El rebote es para Kevin Balanta, Balanta que espera un instante, juega atrás para Giancarlos Caicedo. Viene Caicedo, el canterano, tocando para Alexis, el número 10. Vio el pase filtradito para que corra Lovera, para que vaya, para que lo intente. Central a Lovera, no alcanzó a controlar, no alcanzó a llegar Lovera. Saque de portería para el Unión.
2: Yo le hubiera metido el pie para sacar el rechazo, por llamarlo de alguna forma, ese balón y volverlo a meter al terreno de juego. Quiso como asegurarla, quiso taconear pensando en que de pronto alguien estaba acompañando. Creo que a Santa Fe le falta, en ese último tramo de cancha, le falta un poco de mayor agresividad. Ser más agresivo precisamente para llegar a buscar las anotaciones, porque ya llevamos el tiempo que llevamos y Santa Fe solamente en dos ocasiones donde ha aparecido el arquero Cabezas y de ahí absolutamente nada más. Solo manteniendo el dominio de pelota, pero sin profundidad.
0: Pero acá puede estar, profe, acá puede estar con el centro de Mafla. Mafla que la centra demasiado largo. Igual va a llegar o no va a llegar. No, no alcanza, no, sí, con lo justo llegó Luis Ángel Palacios. Viene el trabajo de sacrificio. La juega para Mateo Puerta. Puerta otra vez para Luis Ángel que se recuperó. Centra la pelota en el primer palo. Evacúa en el peligro. Y el rebote es para Giancarlos Caicedo. Caicedo con Maxi. Me gusta Santa Fe como domina la pelota, pero nos está faltando agresividad en el último cuarto de cancha. La tiene Gilmar Velázquez. Velázquez para Giancarlos Caicedo. Se apropia de la pelota el central. Juega para Cristian Camilo Mafla. Sirven para Maximiliano Lovera. Lovera que juega para Johan Canté Torres, que se equivoca. Se equivoca en la entrega y se la deja para que vaya Iguarán. Iguarán que se hizo un 8, pero la entregó bien con Vázquez. Vázquez que va a tocar para Cabezas. No, hace la individual Juan Vázquez. Llega la presión de Frank con Fagundes, cuidado, cuidado con Fagundes, lo vi tomarse la pierna derecha, tal vez sea solamente una falsa alarma, cuidado con Franco Fagundes.
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0: 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La tiene Johan Canté Torres con Alexis Zapata, el zurdo que abre para Mateo Puerta, viene Mateo, Mateo que juega ahora para Alexis, Alexis que hace un giro y entrega la pelota, y Luis Ángel Palacios con Gilmar Velázquez, ahora Alexis que mete el cambio para que vaya Mafla, buen centro, viene Mafla, central a Mafla, Mafla que la centra. La pelota que le queda a Fagundes, que lanzó el taconazo. La pelota se desvía. Tiro de esquina para el León.
2: Llegamos al segundo tiro de esquina del partido. Es el segundo que va a levantar Santa Fe.
0: Y le pide Fagundes a la hinchada que se levante, que se haga sentir en el campín, que se haga sentir el rugido en el coloso de la 57. Va a ejecutar el lanzamiento de esquina Independiente Santa Fe con Maxi Lovera. Vamos Maxi, Maxi que la centra buscando el primer palo. La pelota se desvía cuando la cabeceaba Cristian Camilo Mafla. Se repite el córner.
2: Llevamos 3 de 3 y todos a favor de Independiente Santa Fe.
0: Va otra vez Maxi, Hay un trencito, un pelotón en el área. Juega Maxi Lovera al primer palo, la peina. Nadie en el segundo.

0: mundo. Hay dos hombres en el piso de Unión Magdalena, todavía no paran el partido. Hay dos hombres lastimados de Unión Magdalena, van a parar el compromiso. Para el partido, Carlos Díaz del Casanare, para que atiendan al jugador de Unión Magdalena.
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2: Bueno, profe, y le quiero decir que ese Santa Fe en estos 33 minutos me gusta. A diferencia de lo que nos pasó con Águilas Doradas, siento que es un Santa Fe que tiene mucha más comunicación, porque lo ve uno hablando en el terreno de juego, pero sobre todo a pesar de que le falta obviamente determinación y una decisión de juego mucho más rápida para apuntar a un gol, sí creo que están mucho más tranquilos, no veo ansiedad por llegar, por hacer, que eso lo que genera al final es confusión en el campo de juego, pero sobre todo veo un Santa Fe, que nos puede dar mucho más en los últimos minutos de este primer tiempo.
1: Bueno, al minuto 34, este 0-0. Leo, ahí en la parte baja del estadio El Campín, su concepto, ¿qué? ¿Le ha gustado lo que está viendo hasta el momento por parte de Santa Fe?
3: Pues, don Hernán, interesante lo que muestra el cuadro cardenal. Yo le digo una cosa, nos habían dicho que Gilmar estaba mal. Yo, por el contrario, lo veo bien físicamente, lo veo rápido, oportuno, me parece que es el hombre destacado de ese sector. Joan es el que se me ha venido quedando en los últimos minutos. Por lo demás, aceptable primer tiempo de Maxi Lovera, que está en la parte alta, lo queríamos ver, lo ha hecho bien, además colaborando con el regreso cuando ha tenido que ser solidario con sus compañeros. Me gusta lo de Caicedo, ¿no? El debut de un hombre joven, con estatura, que al, por lo que yo alcanzo a ver, maneja los dos perfiles, la derecha, la izquierda, y muy bien lo de Kevin Balanta, que con su biotipo se impone. Hoy gran partido también de Mateo Puerta, y va Santa Fe, va armando de a poquito, don Hernando. Ya en el entretiempo le termino de dar mi concepto cuando nos vamos a meter con la jugadita al frente del banco de Santa Fe. Alejo,
0: va Mateo Puerta, Puerta que domina la pelota entregando para Franco Fagundes, que intentaba salir de la marca. Uy, qué entrada fuerte sobre Franco Fagundes, tiene que ser cartulina, y ya la veo en la mano derecha del central del Casanare, de Carlos Díaz, la cartulina amarilla Cindy para el número 20, para el lateral izquierdo del Unión Magdalena.
2: Sí, señor, el número 20 corresponde al jovencito Vázquez del sector de la defensa provisto por el Unión Magdalena. Y está preguntando que qué pasó, pero pues fue clara la falta.
1: Es que el choque sí. Da, es que fue prácticamente, yo me atrevería a decir que fue más al hombre que a la pelota. Entonces de ahí que creo que es justa la tarjeta amarilla mostrada por el señor Díaz, árbitro central del partido.
0: Estaban pidiendo en el banco de Santa Fe algo más que una amarilla, pero recordemos que acá no hay barra. Acá no hay VAR, entonces el juez central ya tomó la decisión.
1: A criterio,
0: exactamente. No lo van a llamar en estas instancias de Copa Colombia. No hay VAR.
2: Alejo, y le quiero decir algo que me ha gustado de este partido. Es que hemos podido jugar. Es que hay otros partidos que definitivamente Santa Fe o andamos de falta en falta o vivimos de choque cuerpo a cuerpo y nunca avanzamos. Pero me parece que en este juego los dos equipos se han dado a la tarea de jugar realmente y de que tengamos un récord distinto para dos nóminas realmente jóvenes.
0: Muy jóvenes, sí señora. Viene Maximiliano Lovera al frente de la pelota. Necesito el gol de Santa Fe, lo necesito.

0: Ya, porque creo que ya es justo, y además porque por las nóminas, por los equipos, y además porque por las nóminas, por los equipos y por las instituciones, Santa Fe ya lo debería estar ganando.
1: No, y por lo que está haciendo Santa Fe.
0: Y por lo que está haciendo. Claro. Sí, señor, correcto. Buen análisis. Viene Maximiliano Lovera, pelota quieta. Hay que buscar a las varas de Independiente Santa Fe. Veo el trencito en Giancarlos Caicedo y en Kevin Balanta. La centra Lovera, cuidado con el cabezazo, no pudo Alexis Zapata, le queda para Higuaín, que saca de pierna izquierda intentando buscar a Mercado. Ahora el que se viene es el argentino Farías. Viene Farías, pone a correr como una flecha al jugador Mercado, José Mercado con la pelota, espera, hace el enganche, pasó a uno, pasó a dos, no pudo con el tercero. En esta se embolató un poco Gilmar, se embolató Gilmar en el despeje, le queda para Mercado. Mercado que hace la gambeta, se perfila bien Balanta, bien la lectura de Balanta, pero mal la entrega, no se le puede echar Flores a Kevin Balanta, la tiene Vázquez que ya tiene cartulina amarilla. Juan Vázquez tocando para el número 9 para Cristian Higuaín tocando por dentro para el número 10 para José Mercado. Mercado que busca compañía, mete el cambio de costado, un cambio de costado errático, y con ASB Noticias 6 AM, saque de portería para Weimar Asprilla.
1: Y es que hay que tener en cuenta una cosa: si bien es cierto, el Unión Magdalena no ha atacado, solamente ha llegado una vez en 38 minutos, pero es que el Unión busca de pronto jugarle al error que pueda cometer Santa Fe. ¿Sabe qué rápido la salida de Guarán, que es el jugador que se mueve en el frente de ataque, lo mismo acompañado de Farías? Entonces, esa es la parte que no tiene que darle la ventaja a Independiente Santa Fe, no jugarle al error, que es lo que está buscando el Unión Magdalena.
0: Domina Cristian Camilo Mafla, va descargando la pelota para Johan Canté Torres, que pide acompañamiento, pide movilidad, le queda para Kevin Balanta. Balanta que recibe de pierna derecha, entrega para Maximiliano Lovera, que se cambió de costado, ahora lo veo por carril interior, ya no tanto por la banda oriental. Domina la pelota Independiente Santa Fe, cerradita, candado de seguridad para la defensa del Unión Magdalena, le toca retroceder un poco al conjunto cardenal con la posesión de Alexis Zapata. Zapata para Maxi, Maxi metete un cambio de frente que está esperando Mateo Puerta. La sirve de cerca para que vaya Balanta. Balanta que juega para Luis Ángel Palacios y le va a quedar para Gilmar. Gilmar Velázquez para Alexis. Alexis para Maxi. Maxi Lovera que entregó mal, pero igual Santa Fe recuperó de manera inmediata. La domina Kevin Balanta. Se la está pidiendo Puerta. Prefiere hacer un cambio de costado para Mafla. Buen control de Cristian Camilo Mafla. Johan Canté Torres, pegale Johan. Johan que le pega, pero así no. Así no, Johan. Saque de portería para la Unión Magdalena.
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2: Bueno, y al minuto 40 Santa Fe debe tener cuidado. Unión Magdalena está empezando a llegar. Y eso no viene muy bien. Y eso pasa cuando Santa Fe empieza a desconcentrarse. Mire, vea pues, tercera vez. Y nos quedan todavía muchos minutos de juego. Santa Fe debe mantener la postura. La defensa que teníamos estaba muy bien armada. Entonces, yo creo que 4 minutos, Alejandro, para no descuidarse.
0: 4 minutos para llegar al final, a los 45 reglamentarios, y va saliendo Giancarlos Caicedo. Caicedo que cambia para Mateo Puerta. Puerta que entrega para Balanta, y viene Balanta. ¿Y qué va a hacer Balanta? Descargar la pelota para Johan Canté Torres. Torres abriendo por banda izquierda para Maxi. Maxi lo verá que hace la individual, intenta buscar compañía, lanzaba en el centro. La pelota le queda en la defensa, en la posesión del equipo de Unión Magdalena. Se alcanzaba a desviar y el juego de banda con Rede Paz. 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

0: Atrás para el portero Víctor, Víctor Cabezas, que saca de pierna derecha. Cuidado, hay un hombre en el piso. Para el partido, el central Carlos Díaz señala al parecer una posesión de pelota que va a ser para el equipo del profesor Carlos Silva, para el equipo que hoy parte en condición de visita. Viene a jugar de banda, la estaba pidiendo por ahí cerca el jugador Kevin Salazar, y también veía por ahí en esa zona al jugador Mosquera. Va Unión Magdalena en el centro del campo, intenta buscar a sus delanteros, de espaldas a portería, entregan para Salazar, meten el cambio de costado para Vázquez. Viene Vázquez y está muy solo Iguarán, está demasiado solo Iguarán, hace la individual Vázquez, Vázquez que dejó en el camino a Luis Ángel Palacios, todavía no la entrega mal, le queda finalmente a Johan, Johan que juega para que la lleve, para que la transporte ahora Kevin Balanta, y se viene Independiente Santa Fe pasando la zona de ataque con Franco Fagundes. La tiene el Charrúa, Franquito, cambiala, cambiala, que está esperando Alexis, Alexis no, el cambio no fue correcto, no llegó para Alexis, tampoco para Luis Ángel Palacios. Saque de portería para la Unión.
1: Les ha faltado cabeza fría en el momento en que tengan que hacer esos pases, porque hay que ser preciso cada vez que se levanta ese balón, cuando, y más cuando se toca un poco largo, buscando de pronto la aparición fantasmagórica que pueda tener uno de los jugadores del cuadro Independiente Santa Fe. Creo que Fagundes ahí o le pega derecho al arco o
0: Franquito, Franquito a puerta, demasiado desviado. Franco Fagundes recuperaba, se perfilaba, sacaba el derechazo, pero muy desviado de la portería de Víctor Cabezas, profe.
1: ¿Sabe qué partido me recuerda este Santa Fe Unión Magdalena?
0: ¿A cuál?
1: Santa Fe Caracas, en Bogotá.
0: ¿Primer tiempo o segundo tiempo?
1: Primer tiempo. Al menos de lo que hemos visto hasta el momento, porque no conocemos cómo vaya a jugar Santa Fe para la segunda parte, pero al menos este primer tiempo, valga la aclaración, este primer tiempo me recuerda a ese partido frente a Caracas.
0: Va Unión Magdalena en una de las últimas de la primera parte buscando a Farías, Farías que cabecea, no hay peligro para Weimar Asprilla. Se prepara para jugar desde las 5:50 el portero de Independiente Santa Fe, que hoy se le da la posibilidad de debutar en este segundo semestre. Juega para Kevin Balanta, Balanta que va saliendo con posesión, con pierna derecha, con tranquilidad, no tiene marca, se aproxima, juega con Giancarlos Caicedo, Caicedo que estaba unos metros atrás, sale con pierna izquierda, entrega con derecha para Cristian Camilo Mafla, Mafla para el jugador Balanta, Balanta que recibe la pelota. Por ahora el Unión Magdalena se repliega en el centro del campo, mete en el cambio de costado para que la pelee en las alturas Luis Ángel Palacio, la gana, pero no se la entregó absolutamente a nadie, le queda finalmente al portero, el golero del Unión.
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0: Ahí se levanta la paleta. ¿Cuánto tiempo adicional, Cindy?
1: 2 minutos nada más.
0: Vamos al 47 entonces. Y ya vamos en los primeros 30 segundos. La pelota se va. La pelota se desborda. Y, profe, a falta de 1 minuto para el final del primer tiempo, la figura de la primera parte, Casa Albirroja.
2: Lo que hizo en los primeros minutos, como hasta el minuto 25, más o menos, Mateo Puerta.
0: Para usted, Cindy.
1: Sí, señor, pues me alineo con el profe. Creo que Mateo Puerta arrancó casi que al minuto 35, profe. Luego el equipo redistribuyó sus cargas y el tema se perdió un poco. Yo espero que en la segunda vuelva de nuevo.
0: Bueno, Mateo Puerta entonces, pero puede venir acá el de Alexis. Ay, el pase le quedó un poco atrás. Viene Alexis, que se perfila, tiene perfil para jugar. Alexis, que pega. Se le fue abriendo de a poco, pero también se alcanzó a desviar la pelota. Tiro de esquina para Santa Fe.
2: Es el cuarto del partido, es el cuarto que levanta Santa Fe.
0: Y es la última, Cindy, profe, la última del primer tiempo. Es esta y nos vamos al descanso. Viene Maxi. Maxi Lovera, que la acomoda en la banda oriental. Vamos, en esta de pronto puede ser. Va a sacar el derechazo Maxi Lovera, buscando a Kevin Balanta. La pelota pasó, sobrepasó todo el mundo. Y va a ser un juego de banda con Redepaz. 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Últimos segundos de la primera parte. Va a sacar Unión y esto se acaba. Vázquez, que juega hacia adelante. Ya el juez central, veo, revisando su cronómetro, prácticamente con el silbato en la boca. Recupera Balanta, Mateo Puerta, que le hacía la segunda. Revienta la pelota al Unión. Le toca regresar a Giancarlos Caicedo. Juega de pierna derecha, intentando buscar en las alturas. Era Johan Canté Torres. Le queda finalmente para Farías. Abre para el número 3, para Daniel Mera. Mera, que va llegando con lo justo. Mera, que descarga para Iguarán. Viene el centro, viene el quite deslizante, bien la cobertura. Cuando el juez central tiene ya el cronómetro en cero, pero da el tiro de esquina a favor del Unión.
2: Llegamos al quinto tiro de esquina del partido. Va a ser el primero que va a levantar el cuadro Unión Magdalena.
0: Dio uno más, ya tenemos 48 en el cronómetro. Centra la pelota el Unión, cuidado con esta. Kevin Balanta, de pierna derecha, de punta y para arriba, intentando buscar la contra. Bien, estaba ahí protegiendo Vázquez. Y ahora sí, levanta el brazo Carlos Díaz, indicando que el primer tiempo terminó. Cero para Independiente Santa Fe, cero para Unión Magdalena en el Estadio El Campín. Por ahora, pocas emociones y mucho menos si pedimos goles. Todo se lo va a analizar el panel de Casa Albirroja, hoy con Cindy Ariza, con Leo Pedraza y con usted, profe Belandia. 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
2: 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Gracias, Alejandro, por ese trabajo en esta primera parte, donde empata Independiente Santa Fe de local frente al Unión Magdalena, quien lo visita esta noche aquí en el Campín. Un 0-0 que se me antoja tacaño para lo que ha hecho Santa Fe. Creo que este es un marcador que tendría que ir holgado. Yo diría que holgadito, un 2-0 a favor de Independiente Santa Fe, pero ahí está, no ha sido capaz de meterla en el último cuarto de cancha y llegar prácticamente a definir que esto es. Pero ya estaremos analizando lo sucedido en esta primera parte desde la parte baja con don Leo Pedraza, la voz autorizada del comentario, con Cindy Ariza. Pedraza, la voz autorizada del comentario, con Cindy Ariza y este servidor. Estaremos hablando de lo que pasó en esta primera parte. 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
2: Bueno, y con el mensaje de ASB Noticias 6 AM, que es la mejor información de las regiones Colombia y el mundo, vamos de una vez a la parte baja del estadio El Campín con don Leo Pedraza. Su concepto, ¿qué vio en estos primeros 45 minutos en el empate 0-0? ¿Qué le está faltando al cuadro Santa Fe? Obviamente, aparte de las anotaciones. Leo.
3: Bien, Hernando, de arranque hay que hablar de un equipo que nunca se había parado, al menos para competencia oficial, como el que tiene Independiente Santa Fe, y con esa novedad arrancábamos, ¿no? Arrancábamos la transmisión. Ayer en el previo que hicimos a través de redes sociales lo decíamos, Santa Fe seguramente iba a presentar un equipo bien mixto, bien suplente, y es lo que tiene hoy el cuadro del profe Repeto. En ese sentido, don Hernando, pues hay que empezar a hacer la evaluación rápida, ¿no? Y ver hasta dónde le está funcionando o no a Independiente Santa Fe el planteamiento. Creo yo, y como los equipos, ¿no? Se empieza, como se dice, los teóricos del fútbol, por decirlo de alguna forma, los equipos se construyen de atrás para adelante, y en la parte de atrás todo es nuevo, porque Weimar Asprilla no había tenido fútbol, hoy no ha sido exigido del todo, cumple el portero Cardenal, que lo hemos visto en otros momentos, tiene condiciones, pero vea que el rival hoy no le ha exigido mucho. Después de eso, ustedes decían lo de Mateo Puerta. A mí me gusta cuando Mateo se la cree, cuando él vuelve por el fuero de ser el jugador rápido, picante, que descarga y pide la pelota otra vez para la pared, y lo hizo bien. O sea, que efectivamente 20, 25 minutos después se fue diluyendo, pero es también por el trámite del partido, de lo que pasaba en la primera parte. Hoy un Kevin Balanta, que en mi opinión, don Hernando, a pesar de que ustedes dan a Mateo Puerta, hace un partido destacado. Para mí es el hombre que más confianza, más seguridad entrega a la defensa de Independiente Santa Fe, corrector cuando se equivocaron sus compañeros, salió incluso con la pelota dominada en los pies, buscando una alternativa en la parte alta. Me ha gustado lo de Kevin Balanta. Sin duda alguna hay que decir pues que el medidor, que es Cúcuta Deportivo, no es el equipo que de pronto nosotros quisiéramos para ver a un Balanta refuerzo internacional que llegó a Santa Fe, pero bueno, los minutos que le están dando le dan confianza, y él, creo que de seguir pasando el tiempo, yo lo traería en algún momento a la titular, si es que se necesita, por lo menos por lo que veo hasta el momento. Lo de Cristian Mafla, ya, profe, tráigame a Mafla. Mafla está bien, lo veo también activo y yendo, trabajando como carrilero, llevando pelotas hasta el fondo. Lástima que no le salió, sobre todo la que intentó meterle a Fagundes, se la cortaron porque pudo haber sido gol de Independiente Santa Fe. Hasta ahí una línea defensiva que a mí me deja por ahora con un buen sabor de boca, lo que pasa es que no ha sido tan exigida, y Santa Fe en medio de todo ha perdido la espalda, don Hernando, en un par de momentos, pero no fue grave, lo supo resolver el cuadro Cardenal. De los dos volantes de marca, me gusta el trabajo de Gilmar Velázquez, sobre todo en el arranque. Vea que en cuando tiene la posibilidad de jugadita de fantasía, la manda sin problema, sin dejar pagando al equipo. En cambio, Johan, al cual quiero mucho, nuestro Canté Torres, hoy no ha estado, no es su mejor partido, impreciso en la entrega, los dos disparos que intentó a portería por arriba, creo que ahí nos queda debiendo Johan Torres. Y arriba, creo que ahí nos queda debiendo Johan Torres. Y la parte que más me gusta de este Santa Fe es la parte de arriba. Me gusta lo que empezó a hacer Alexis Zapata, aunque se fue diluyendo con el paso de los minutos. Lo de Maxi Lovera, vea, hay que darle tiempo, es un jugador que cuando no tiene la pelota baja, incluso si le toca bajarse a la primera línea de defensores, él baja a pedir la pelota y a buscar armar. Esto es un trabajo difícil, don Hernando, estimados oyentes, el de poder construir, el de tener un volante de creación que empiece a juntarse con jugadores que le entiendan las movidas, que le dibujen líneas invisibles para filtrar la pelota. Pero él lo está haciendo, de hecho le metió dos notas a Fagundes, una la alcanzó a tener, otra no, le hizo un cambio de frente a Luis Ángel Palacios, maravilloso, tiene buen pie, y yo sigo en el bus de Maximiliano Lovera como ese jugador que a futuro nos puede volver a dar una volante de creación que invite a Santa Fe a tener oportunidades. Don Hernando, para no sentarme más en la palabra, lo de Luis Ángel Palacios ya no conozco. Franco Fagundes, a mí me parece que me queda debiendo, ¿no? Es el hombre que hoy reemplaza a Hugo Rodallega, el goleador, pero por momentos en el campo lo he visto muy atrasado, de hecho.

0: Luis Ángel Palacio le ganó una pelota alta, le encabeció, él tenía que estar ahí en el punto penalti, en la media luna del área de Unión Magdalena, y resulta que estaba muy atrás.
1: Bueno, ahí está el comentario de don Leo Pedraza, muy muy aplomado lo que dice de todas formas Leo, porque pues si bien es cierto, al menos nosotros acá, ¿qué es lo que estamos pidiéndole al cuadro santafereño?
0: Señor.
1: A ver, Leo, retomamos con usted para que redondee su idea.
0: No, le remato con que lo de Fagundes todavía, a mí me quiero ver al Fagundes delantero, estando ahí en el área, estando en el punto penalti, buscando la pelota. Luis Ángel Palacio le bajó una y no la encontró, porque es que él venía muy atrás. Entonces, don Hernando, para la segunda parte, me encantaría ver en la parte alta a un juvenil, Martín Cuesta Palacios, lo habíamos visto el año pasado, tenía algunos minutos, es un jugador correlón, que tiene potencia, que me parece que es muy Jerson González en sus inicios. Ojalá hoy sea el día para tener una parte alta, y quiero ver a Nahuel Bustos al lado de Maximiliano Lovera, porque son jugadores que tienen esa característica de poner la pelota al piso y saber combinar, saber hacer paredes, saber filtrar, crear opciones cuando nos meten la doble pared de cuatro el Unión. Ahí me gustaría ver a Nahuel Bustos. Vamos a ver qué hace el profe Repeto. Partido aceptable de Santa Fe, tiene que ganarlo, porque es que Unión Magdalena tiene muy poquito, don Hernando, y Santa Fe con la nómina que tiene debería pasar por arriba por lo menos dos, espero del narrador en la segunda parte. Vamos a ver qué hace el profe Repeto.
1: Ahí está. Bueno, Leo, gracias por su comentario en esta primera parte. Vamos al siguiente mensaje y ya escucharemos el análisis de Cindy Ariza, que también tiene su concepto de lo que vio en esta primera parte en el 0-0 del cuadro Independiente Santa Fe. 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
1: A esta hora, por la tercera fecha del fútbol profesional colombiano, la Liga Betplay, el cuadro Internacional de Bogotá gana 1-0 al equipo de Jaguares en el Estadio Metropolitano de la capital de la República, el Metropolitano de Techo. Bueno, vamos con el mensaje de la Lotería de Bogotá y ya entramos a hacer el análisis también de lo que vimos en esta primera parte, 0-0 Santa Fe Unión.
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1: Bueno, lo decía Leo en su intervención, ¿no? Las expectativas que teníamos. Ver a un equipo, llamémoslo nuevo, en este encuentro frente al Unión Magdalena, porque por primera vez se podría decir que se reúnen estos jugadores, y si yo cojo sector por sector, entonces debo empezar con el trabajo que puede estar esa línea defensiva encabezada por Asprilla. Y digo, Asprilla solamente ha aparecido en una ocasión, no ha aparecido en ninguna más. ¿Por qué? Porque los jugadores del Unión Magdalena no lo han exigido, no lo han atacado, no han rematado, solamente tuvieron un remate de media distancia, y ahí pare de contar. Es lo único que ha tenido el cuadro de Unión Magdalena. El comportamiento que puede tener esa línea defensiva del cuadro cardenal, se podría decir que han estado con tranquilidad. Han estado con tranquilidad, tanto Balanta, que se ha dado el lujo, Balanta, en su momento, de subir, de querer llevarse el equipo, de echarse el equipo un poco al hombro y de pasar esa mitad de terreno para acompañar un poco más al jugador Zapata, al mismo jugador Lovera. Eso ha querido hacer por momentos el jugador Balanta. Y uno que está aplicadito, sin necesidad de salir.

0: Me gusta el trabajo que ha hecho Velázquez, Gilmar Velázquez, y lo decía Leo, lo recalcaba. En su momento creíamos, y de acuerdo a lo que mostraban y preguntábamos, que por qué estaba borrado. Yo creo que estaba borrado por alguna otra circunstancia, pero por la parte física, el hombre ha cumplido. A mí me parece que ha cumplido ahí, ha estado en el sitio que lo colocaron y a cumplir la labor que le encomendó el profesor Pablo Repeto, y acompañado con un Johan Torres que por momentos aparece y desaparece, pero es más lo que aparece que de pronto lo que puede desaparecer. Uno que me está debiendo, Zapata, a mí me está debiendo. Creo que Zapata le ha faltado un poquito más de metérsele al partido, de ser ese jugador importante, de ser ese jugador interesante en esa mitad de terreno, que pueda decirle a la gente de Santa Fe, hombre, que vamos a llevarnos al equipo contrario, nos lo vamos a llevar por delante. Ahí creo que le ha faltado, no sé. De todas formas, Zapata en Santa Fe creo que no aparece. Y este Luis Palacios ha hecho unas buenas y otras malas, ¿sí? Unas buenas, se ha apresurado, ha querido de pronto ser el jugador diferente, pero lo es hasta el momento en que dribla, en que gana el espacio, que puede evacuar la marca. Pero cuando llegue el momento de la definición, ahí desafortunadamente aparece la realidad del jugador Palacios, ahí en ese momento. Lovera lo ha hecho bien, pero no sé, yo por momento lo veo un poco enredado, lo veo un poco que como que se confunde mucho en la línea defensiva del Unión Magdalena, que lo que ha hecho es pues amontonar hombres. Cuando Santa Fe ataca, simplemente amontona por todos los costados. Entonces ahí en ese amontonamiento ha caído el jugador Lovera, que muy pocas veces ha logrado salir avante de esa posición. Pero creo que con Lovera se puede esperar más, porque es un jugador de talla, es un jugador de categoría, y eso sería bastante interesante. Fagundes, creo que le falta meterse más al partido, meterse más y cumplir precisamente con la función de ser ese delantero que está requiriendo el cuadro cardenal. Leo, en este momento ya los dos equipos en el terreno de juego, ¿qué nota de diferente en esta parte para el segundo tiempo?
1: Pues vea, le contaron a don Repeto lo que estábamos hablando, se lo contaron en el sentido de no era el mejor partido de Johan Torres. Iba a mover el módulo y lo que hace, saca a Johan Torres, el canterano, que para nuestra tristeza no está en su mejor nivel, no está en su mejor momento, y vea usted, le va a dar minutos al que estaba pidiendo, Martín Cuesta Palacios, con la 40, ingresa para que lo note ahí, Alejito, va a circular seguramente bien arriba, bien extremo, a ver si por ahí Santa Fe puede hacer la diferencia. Listo todo para el arranque de la segunda parte aquí en Colmundo Radio.
0: Bueno, sí señores, 8:06, pelota en el centro, pelota a favor de Independiente Santa Fe, y con ustedes, señoras y señores, nuestro relator, nuestro narrador, Alejandro Cortés, el Cortés del gol y del relato.
2: Rueda la pelota en el coloso de la 57, segundo tiempo, Santa Fe Unión Magdalena. Y vamos que vamos, León. Hoy la victoria tiene que ser para los nuestros. Hoy la ventaja, obligatoriamente, no hay otra palabra para describirlo, tiene que ser para Santa Fe. Viene Cristian Camilo Mafla, centrando la pelota. Luis Ángel Palacios, que impacta. El portero que da rebote y finalmente la pelota se escapa. La pelota se va. Campanazo de Santa Fe, tiro de esquina.
0: Es el sexto tiro de esquina del partido, es el quinto que va a levantar Independiente Santa Fe.
2: Buen impacto, buen cabezazo de Luis Ángel Palacios. Salió Independiente Santa Fe con todo, a buscar la ventaja, a buscar sacar la diferencia en el juego, pero también en el resultado. Viene Maxi Lovera que centra la pelota, Franco Fagundes que la impacta, la está persiguiendo, finalmente le queda a Víctor Cabezas. Se queda con la posibilidad de ataque de Independiente Santa Fe. y juega rápido para Freddy Molina. Molina que va llegando a las 16:50. Mete el pinchazo para que vaya, para que lo intente, para que la domine. El número 27, estamos hablando del jugador John Lerma. Lerma que se apoyaba jugando para el número 19, para Fabián Mosquera. Mosquera

0: la mete para que vaya Farías, el argentino que no puede. Buen retroceso de Kevin Balanta. Balanta para Weimar. Ahí se enredó Weimar. ¡Ay, Dios, Weimar! ¡Qué susto, Weimar Asprilla! Le queda finalmente para que la tenga Gilmar. Gilmar Velázquez para Martín Cuesta Palacios. Y ahí entonces está el cambio, ¿no, profe? La salida de Johan y el ingreso de Martín Cuesta Palacios.
1: Sí, ese es el cambio que decretó el profesor Repeto. A ver si se le da un poco de mayor marca en ese sector del terreno para tener así la posibilidad de buscar un buen acompañamiento por parte del jugador Cuesta Palacios.
0: 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La tiene Alexis Zapata, Zapata que mete el zurdazo, buen pase entre líneas para que vaya, para que lo intente Luis Ángel. Luis Ángel que lo intenta, se prepara, hace la gambeta, juega por dentro para Alexis. Alexis Zapata que lateraliza con Maxi Lovera. Lovera jugando unos metros atrás para Mateo Puerta, otra vez para el argentino. Alexis Zapata, buena combinación, buena triangulación de Independiente Santa Fe, buena colectividad de pases, la tiene Mateo Puerta, le pasó por la espalda finalmente Luis Ángel Palacios, intentó autohabilitarse, sale el portero y se queda con ella, profe.
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0: Ahí está la información y ya le voy relatando sobre el minuto 3 de la parte complementaria. El partido sigue en tabla, 0 para Santa Fe, 0 para Unión Magdalena. Hay un hombre en el piso, el juez central de la continuidad, Santa Fe que recupera con Kevin Balanta. Buen partido de Kevin Balanta hasta este momento. La tiene Alexis Zapata, Zapata que mete un cambio de frente para que vaya, para que lo intente el canterano. Estaba en posición adelantada, Martín Cuesta Palacios, cuando quedaba ya prácticamente de cara a portería. Cindy.
2: Oiga, qué frío que está haciendo en la ciudad de Bogotá. Yo estoy congelada y eso que estamos por aquí en Colmundo Radio. Pero le quiero decir que quizá ese frío es el que nos está dando un poco la ventaja nuevamente sobre el Unión Magdalena.
1: Esa es la parte que hay que aprovechar.
2: Así es. Santa Fe entra con garra, pero sobre todo lo veo más coherente en la jugada. Lo veo un poco más en el arco. Definitivamente hay que dar contundencia, carácter. Y creo que eso es lo que le falta a Santa Fe en ese momento. Los pelados tienen que coger carácter a Santa Fe en ese momento. Los pelados tienen que coger carácter, que creo que es lo único que se da en los campos de juego. Y lo que vamos es los minutos que uno puede tener en partido como de este nivel, ese que están enfrente a la Unión Magdalena. Hay que coger mucho más carácter, mira esa definición. Ay, Dios.
0: Ay, cuidado con esto. Cuidado con esto porque va pendiente Santa Fe que lo intenta. Recupera con Gilmar Velázquez. Velázquez que se queda con la pelota. Tiene triple marca. Va a terminar perdiendo inferioridad numérica. Domina la pelota el Unión Magda que se aproxima. Cuidado que viene Cristian Iguán. Como una ficha por la banda izquierda. De cara a portera. Le hace la cobertura Mateo Puerta. Se apoya a su compañero Salazar. La deja cerca para Fabián Mosquera. Por unos metros atrás para compañero. Le queda pelota ahora para el número 2. Vamos a revisar exactamente también si en el Unión Magda hubo cambios o no hubo cambios. La tiene el número 27 finalmente. Por esa zona John Lerma, Lerma que relaba, recupera Martín Cuesta Palacios, viene Cuesta, Cuesta Palacios, y Fagundo le dio la espalda a la pelota, le reclama Martín Cuesta Palacios, domina la pelota de la Unión, saca impacto, la pelota pica en la 5.50, acompañado por su estirada, güey, brilla, sale portería para Independiente Santa Fe.
1: Y esa va a ser una de las armas que va a utilizar el cuadro Unión Magdalena, ¿sabe? Que en su momento, cuando Santa Fe quiere salir de su propio terreno, se empata cada vez que llega la marca y va a aprovechar los remates de media distancia. Ojo con esto, porque ahí se pueden cometer los errores que no se quiere que cometa.
0: Y viene Fagundes a un cuarto de cancha. Vamos Franco, la entra Cuesta. Cuesta, Palacios, el remate a puerta. Intentó la ubicación, no la potencia. Martín Cuesta Palacios. La pelota se va, pero el juez dice que se dio. El juez dice que alcanzó a errar en un defensor. Tiro de esquina, León.
1: Es el último tiro de esquina del pro, es el sexto, levanta Santa Fe.
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1: Santa Fe.
0: 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Viene Maximiliano Lovera, Franco Fagundes en el segundo palo, Giancarlos Caicedo y Kevin Balanta en el centro del área. La centro, la pelota, la alcanzó a cabecear, la alcanzó a impactar Kevin Balanta. La pelota se

0: alcanzó a desviar, según lo que dice Carlos Díaz. Se repite el corner.
1: Es el séptimo que levanta Santa Fe, octavo en el partido.
0: Se viene Maxi, otra vez, igual Maxi. Maxi que la centra, el juez dice, un momento, una pausa. Hay un coge-coge en el área entre Giancarlos Caicedo y un jugador del Unión Magdalena que me parece, si es el número 18. Estamos hablando de Freddy Molina. Viene el centro del jugador Maxi, la cabecea Alexis Fagundes adentro.

0: Independiente Santa Fe.
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0: Independiente Santa Fe, Franco Fagundes, el que está dulcecito, el que está derechito con el gol, marca en pelota quieta. Ya había un campanazo, un cabezazo de Kevin Balanta. Hace pocos instantes que nos negó el grito de gol. En esta oportunidad centra Maxi Lovera, cabecea Alexis Zapata, responde el portero Víctor Cabezas y en el rebote, como el llanero solitario, sin marca y sin presión, Franco Fagundes marcando gol de goleador. Gol para que Independiente Santa Fe se vaya arriba en el Campín. 1 para el León, 0 para Unión Magdalena.
1: Ya que no se había podido conseguir la anotación en pelota en movimiento, se hizo con pelota quieta. Tiro de esquina, lo cobra Lovera, se levanta bien el jugador Zapata, que ahí es donde uno empieza a decir, hombre, es que ahí es donde tienen que merodear, ahí es donde tienen que presionar, tienen que salir a buscar. Y consiguió el cabezazo, pero el rechazo del arquero Cabezas, pues prácticamente deja expedita la posición para que llegue el jugador Fagundes, que sabe, en ese sitio, en esas 5.50, él sabe moverse muy bien y consigue la anotación cardenal para darle así el primer gol y empezar la senda, porque esto tiene que seguir de largo, la victoria del cuadro Independiente de Santa Fe.
0: Sí, señor, y acaba de haber un saque de portería, marca Fagundes Indy y arriba el León.
2: Sí, señor. Señor, por aquí está. Ah, bueno, venga, le quería decir algo importante. Me ha gustado de Santa Fe la marca que hace. Sí. Mire que ha corrido bastante y marca más que en algunos otros partidos donde nos desesperamos porque hay mucho vacío donde le permitimos, en este caso sería al Unión Magdalena, llegarnos al arco.
0: Uy. Veo porque va Fagundes que la va buscando para Luis Ángel Palacios. Buena diagonal que marcaba Luis Ángel, pero bien también la recuperación del equipo del Ciclón Bananero. Viene el Unión Magdalena con Farías que la deja, la pivotea para Iguarán para Salazar. Cuidado con el cambio, le va quedando al número 18 Freddy Molina en el cinturón del centro del campo. Un centro, un cambio demasiado largo, saque de banda para el equipo del profesor Repeto.
1: A ver, Leo, cómo sintieron ahí en la parte baja la primera anotación del cuadro capitalista. No.
3: Pues agarrando de no rápido. Esté en el gol. Primero, Maxi Lovera no está saliendo. Ya lo que teniendo más el jugador que está en el tiro de esquina en la previa, el anterior.
0: Bueno, ya vamos a recuperar a Leo porque se escucha con estática, no se le escucha bien Leo. Ya en un instante le damos cambio a Leo Pedraza en el estadio El Campín. Le voy relatando sobre el minuto 56, fracción 11 minutos de la parte complementaria. 1 para Independiente Santa Fe, anotación de Franco Fagundes, 0 para el equipo de Unión Magdalena. Y no me pare de comentar, Oscar Rincón, vamos mi Santa Fe. José Olmos, bien, vamos por el segundo. Daisy Valderrama, vamos Santa Fe, vamos por el segundo. Empiece a dejar el comentario. Vamos por el segundo. La tiene Unión Magdalena haciendo un cambio de frente. Cuidado porque se aproxima el número 27. Viene Lerma que la centra. Viene el cabezazo de Kevin Balanta. Recupera la Unión Magdalena en campo contrario, en zona peligrosa. La tiene el jugador Lerma. Lerma que pone a bailar a Martín Cuesta Palacios. Jugando para Farías. La descargan para que la tenga finalmente.

0: El jugador Salazar, Salazar con la pelota, unos metros atrás para su compañero, entregaban para Iguarán, bien Balanta, bien Balanta, cómo me ha gustado el partido hoy de Balanta, mete el pase entre líneas para que corra Luis Ángel Palacios, el quite deslizante de Juan Vázquez, juega de banda el León.
1: 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A ver, Leo, si ahora sí tenemos mejor comunicación.
2: Sí, a ver, Fernando, le registro rápido lo del gol. En virtud de Santa Fe, no fue casualidad lo de Maxi Lovera. Vea usted que en la primera acción se la metió donde era Kevin Balanta, que por poco es el que marca, y Santa Fe gana, está ganando con Maxi Lovera, un cobrador de tiros de esquina efectivo, porque en la segunda vuelve y la repite, la pone casi que en la segunda palo, en el segundo palo, y la segunda cualidad es la de Alexis Zapata, que cabeció como en el gol de la décima, peinándola para dejársela, y tercera cualidad, el goleador, que viene con olfato, que no se desespera, que revisa no estar en fuera de lugar, y anota con toda la tranquilidad. Lindo gol de Independiente Santa Fe. Alejo, nos caben dos más, dos cánticos más de gol.
0: Sí señor, ojalá sea uno hoy de Maxi Lovera. La pelota se va, la pelota se escapa. Y saludo a Daisy Valderrama, que dice que sin piedad con los hijos del Yuyu. Unión Magdalena dice que no es papá de nadie. Y José Caordocu nos dice que esta Copa Colombia no destacamos desde el 2015. Yo recuerdo, profe, si no me equivoco, la ganamos en el 2009, nos dirigía Basílico González, sí. Y en el 89, que nos dirigía Diego Edison Umaña.
1: Diego Edison Umaña, efectivamente, es la que prácticamente es la primera Copa Colombia que gana el cuadro Independiente Santa Fe, y con buena nómina y con un buen técnico, como lo fue Diego Edison Umaña.
0: Va intentando Kevin Balanta, llegando al centro del campo, tocando para Maxi. Maxi Lovera, que hace la propia. Bien, Maxi, jugando con Franco. Y la baja. Maxi, viene el tuyo. Maxi, viene el tuyo. Maxi, viene el tuyo. Maxi, jugando con Franco. Y la baja. Maxi, viene el tuyo. Maxi, viene el tuyo. Maxi, viene el tuyo. Sale el portero. Rapidito de piernas, Víctor Cabezas. Estaba listo para el cantar, para entonar el gol de Maxi. Se quedó con la pelota el portero Víctor Cabezas.
1: Se le fue larga. Se le fue larga y por eso no alcanzó a poderla puntear en un momento dado, porque al irsele larga pues le da opción a que el arquero salga a recortar. Pero de pronto se le va a dar, Alejo, se le va a dar el gol de Lovera. Lo está haciendo bien, está jugando bien y está aprovechando las oportunidades.
0: La tiene Unión Magdalena dominando la pelota Vázquez. Vázquez que entrega finalmente para Salazar. Salazar que se proyecta. Gilmar Velázquez que no lo deja pasar. Le queda la pelota al Unión Magdalena con el número 19, Fabián Mosquera. Mosquera tirándola atrás para que domine Rodrigo del Valle. Del Valle con su compañero, con el hombre de la número 19, Fabián Mosquera. Ahora cambian de costado para Freddy Molina. Molina que intentaba buscar a Faría. Le queda la pelota a Kevin Balanta. Balanta jugando de cerca para Giancarlos Caicedo. Caicedo que mete un pinchazo hacia adelante para buscar a Cuesta Palacios. Estos dos se entienden, estos dos jugaron en la sub-20, domina la pelota el número 27 de Unión Magdalena, estamos hablando de Lerma, Lerma entregando para Salazar, Kevin Salazar con la pelota y se puede abrir por banda izquierda Vázquez, por ahora no la entrega Salazar, ahora sí hace complemento para la pelota para José Mercado. Mercado que espera un instante, Mercado que descarga pelota, juega la Unión Magdalena ahora con el número 19, con el jugador Fabián Mosquera. Mosquera para Vázquez, Vázquez que espera un instante, congela la acción, la tira atrás para Rodrigo del Valle. Del Valle muy cerca, prácticamente un metro del cinturón del centro del campo, abriendo para Mosquera. Sigue dominando la pelota la Unión Magdalena. Santa Fe que hace la marca zonal, no presiona alto, pero tampoco permite que le lleguen. La tiene Gilmar, Gilmar Velázquez para Maxi. Maxi Lovera que espera, espera que le cometan la falta. Y sí señor, el juez la referencia, falta para Santa Fe en el centro del campo.
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0: Va con la pelota Independiente Santa Fe, domina el equipo.

0: Cardenal con Gilmar Velázquez. Velázquez para Alexis. Vamos, Alexis. Vamos por el segundo. Franquito, el doblete. Franquito le pega. Franco. Se llenó la boca de gol. El empeine derecho muy por debajo a la pelota. Pasó por encima del techo de la portería del portero Víctor Cabezas. 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Llegamos ya al minuto 61 de la parte complementaria, el marcador. Espérame porque va, Valde Palacios. Ay. Palacios, pegale, Palacios.
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0: Independiente Santa Fe, Luis Ángel Palacios, haciendo la propia, haciendo la individual, como Pedro por su casa, desde el centro del campo recibió la pelota, prendió la moto, hizo el cambio, salió otro ritmo, con otra intensidad, esperó un instante, hizo pasar de largo al defensor y al palo cruzado, al palo más lejano de Víctor Cabezas, a ras de piso y a donde duele, abajo, a donde no llega el golero, le termina definiendo Luis Ángel Palacios para marcar el segundo, para decir que Santa Fe en el Campín tiene 2-0 Unión Magdalena.
1: Ahí está lo que le pedíamos al jugador Palacios en el primer tiempo, que hacía toda la jugada, llevaba, arrastraba, amagaba, hacía todo, pero que cuando tenía que llegar a definir, desafortunadamente ahí era donde aparecía el apellido Palacios, para definir regular, pero en esta ocasión lo hizo como tenía que hacerlo, precisamente sale en el contragolpe largo y sale buscando, dominando el balón para llegar a hacer una buena definición y conseguir así la segunda anotación. ¿Cómo la vieron? Ahí en la parte baja del Campín, don Leo Pedraza, la segunda anotación, el segundo gol del cuadro cardenal. Bueno,
2: Ya vamos a recuperar
1: a Leo para que nos dé su concepto de lo que vio en la segunda anotación. Pero a ver si ahora sí ya retomamos la comunicación con Leo Pedraza.
3: No, le decía, nos falta un cantico de gol, Alejo, y se lo merecía Luis Ángel Palacios, hacía un buen partido, lo había intentado, se descolgaba, era solidario con el equipo, y ve usted, con una posibilidad o característica que es potencia más velocidad, hace regate y viene en el cruce. Muchas veces ahí han fallado otros jugadores, hoy acierta Luis Ángel Palacios, que convierte y ya tenía el cambio ahí en la raya. Hay dos modificaciones en Independiente Santa Fe para que la registremos, Cindy, pero muy bien lo de Luis Ángel en la definición. Falta uno, Alejo, falta un golecito.
0: Falta uno, Leo. Sí, señor, yo también me encamino a que llegue el tercero, a que llegue el tercero de Independiente Santa Fe.
1: No, y es que además hay una cosa, Santa Fe, cuando visite a la Unión, tiene que ir con un marcador amplio, así de sencillo, independientemente que sea el Unión Magdalena, pero debe llegar mínimo con 3 goles de diferencia.
0: 2 cambios, Cindy, en Santa Fe, ¿quién entró y quién salió en el equipo local?
4: Le doy los ingresos. Ingresó Jader Obrián con el número 77 y Nahuel Bustos con el número 19.
0: Dos de los titulares. Perfecto, ahí está. Entonces se fueron, le voy a ayudar ahí. Luis Ángel Palacios y Maxi Lovera. Quería cantarle un gol a Maxi esta noche. No fue, pero bueno, ya llegará.
4: Para Leo, otro momentico. Préndale una veladorcita para el próximo partido, Leo.
0: Pero buen partido de Maxi. Y hubo cambio también en el Unión, ya en un instante lo repasamos, Cindy, también porque hubo variante por parte del profesor Carlos Silva. Tiene la pelota Giancarlos Caicedo, le relato sobre el 66, Santa Fe lo va ganando 2-0. La tiene Balanta que entrega la pelota para que ahora la tenga Gilmar para Cristian Camilo Mafla otra vez para Gilmar, cómo me gusta que tome confianza Gilmar, yo quiero ver al Gilmar de la décima. Va Gilmar Velázquez con la pelota tocando para Kevin Balanta para Frank que hizo la cortina, Nahuel Bustos que jugaba de primera, se equivoca en esta el argentino, se equivocó en esta Nahuel y se viene Cristian Iguarán ganando en las alturas, bien el repliegue de Mateo Puerta, envía la pelota sobre el costado oriental y juega de banda el Unión, juega de banda con Redepaz, campeones del 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Y saludo a Franklin Chaparro que nos dice claro, faltaba el gol de Lovera, a Helber Mancipe que cantó también el gol de Luis Ángel Palacios y a Ángela Patricia que nos dice vamos por el tercero, Leones.
1: Bueno, déjeme decirle, Alejo, que esta noche acompañaron a Independiente Santa Fe o están acompañando al cuadro cardenal en el estadio El Campín 10.831 personas. O sea, en medio de todo fue una muy buena muy buena asistencia.
4: Le fue mejor que en el partido del otro día.
0: Eso le iba a decir, está muy cercana a la cifra del partido frente al 11.
4: Sí, señor.
0: Y cuidado porque se vienen dos cambios más. Vi que se quitó el peto, dos jugadores en Santa Fe, otros dos cambios. Cuidado porque viene Unión Magdalena, Unión Magdalena, puerta, intentándolo, cerca la portería de Weimar Asprilla, intentando buscar el tiro colocado con ubicación y con precisión. La pelota por encima del techo de la portería y va a haber saque de portería para Weimar Asprilla, profe.
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0: Y se viene debut de otro canterano. Lo veo ahí en zona de cambios. Lo veo en zona de cambios. Ya Cindy nos va a decir de quién se trata, pero veo debut. Veo debut, se viene Puerto Carrero, tiene la pelota Independiente Santa Fe con el disparo a puerta de parte de Jader Orián. Intentó desde la media distancia el ex Austin de la MLS cuando se levanta la paleta. Se levanta para modificaciones en Independiente Santa Fe, otros dos cambios por parte del míster, del profesor Pablo Repeto, Cindy.
4: Sí, señor, se va Franco Fagundes con el número 9 e ingresa Kilian Toscano con el número 6 y se retira de la cancha también el número 10, Alexis Zapata, e ingresa el 39, que es el debut que usted acaba de decir, que es Cristian Porto Carrero. Así que a marcar minutos, pero sobre todo a marcar muchos goles.
1: Bueno, y salieron los dos jugadores que llevan en ventaja al cuadro cardenal. El 2-0 hasta
0: que salta. Nahuel Bustos, que la centra para Martín Cuesta Palacio. La pelota lo sobrepasó el número 40. Igual la sigue reteniendo Santa Fe, centra, pero se desvía. Tiro de esquina para Santa Fe.
1: Es el noveno tiro de esquina del partido, es el octavo que levanta el cuadro cardenal.
0: No fue el de Maxi esta noche, pero quiero cantar un gol de un canterano. Quiero cantar el gol de Cuesta Palacios o de Cristian Portocarrero. Vamos a ver cuál nos da la alegría. O de Giancarlos Caicedo, ¿por qué no en la altura, en la pelota quieta? Viene el centro de Nahuel Bustos, si no me equivoco. Ya no está Alexis, centro. Viene el centro de Nahuel Bustos, si no me equivoco. Ya no está Alexis, ya no está Maxi. Entonces viene a la ejecución. Viene Nahuel que la centra. Sale el portero que la manotea. Y cuidado porque se puede venir la contra. No lo permite Kilian Toscano. Bien paradito Kilian. La deja para Gilmar. Otra vez para Kilian. Kilian Toscano abriendo el brazo derecho. Juega para Gilmar a puerta, la pelota cerca, pero muy cerca. No la alcanza a tocar nadie, según el juez central. Saque de portería para la Unión.
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0: De la noche, 33 minutos, gana el cuadro Independiente Santa Fe, 2-0 al Unión Magdalena en el partido de ida por esta Copa Colombia.
1: Va a haber un saque de banda, se prepara para realizarlo Daniel Mera, Mera tocando con su compañero, viene Mera, Mera que hizo pasar de largo a Martín Cuesta Palacios, pedían una falta, el juez central dice que no, le queda a Freddy Molina, Molina que deambula por el sector del centro del campo, mete el cambio de costado para buscar a Mosquera, viene Unión Magdalena que se aproxima por la banda oriental. Por ahora Mateo Puerta no se apresura, no va a marcar de manera agresiva. La juega atrás para Vázquez. Vázquez para Rodrigo del Valle. Del Valle y va y presiona Cristian Portocarrero. El canterano que va con toda. Tiene ganas, tiene hambre el canterano. La tiene ahora el portero Víctor Cabezas. Cabezas que descarga la pelota para que la lleve Freddy Molina. Molina pase vertical para su compañero. Pedir una falta y sí. El juez central la pita, una falta sobre John Lerma en 72 minutos, Cindy.
2: Sí, señor, le voy a decir una palabra clave del juego que me inquieta hoy, se llama humildad. Yo he visto un Santa Fe humilde, pese que tenemos canteranos y tenemos también otro tipo de jugadores como Balanta, como los que ya hemos venido mencionando que han tenido bastantes minutos en el cuadro Independiente Santa Fe.
1: Y acá viene Jader Obrián y yo estoy que me relata el tercero, viene Jader con Cristian Portocarrero, ahí la tiene finalmente Jader Obrián tocando para Nahuel otra vez para Jader, uy, eso puede ser falta, una pierna en alto, el juez central dice que no, dice que la sacó limpiamente el jugador del Unión. Domina la pelota Lerma, el número 27, Lerma para que vaya y lo intente Unión Magdalena con Salazar, la está pidiendo Daniel Mera, todavía no la entrega Kevin Salazar, la entregó mal y la ganó Kylian, y la hizo bien Kylian Toscano, para Portocarrero le quedó el pase un poco atrás, se pudo rehacer el equipo de Unión Magdalena, la pelota en las alturas, la controla y la pone vía terrestre, el número 27 Lerma con la pelota, John Lerma atrás para Rodrigo del Valle abriendo para que la tenga el jugador Vázquez, otra vez para del Valle ahora para Freddy Molina, juegan y tienen la transición de la pelota a los defensores de Unión Magdalena, cambio de costado, Mateo Puerta que se interpone, le queda para Gilmar Velázquez con la pelota, Gilmar que la mete para que corra Nahuel, se puede venir el tercero, Nahuel que la centra, está el tercero, por poco Martín Cuesta Palacios, por poco le relato el del canterano, por poco el del número 40, profe.
0: Recibió el balón muy ceñido al palo, el jugador santafereño quiso cambiarla, quiso como meterle de cuchara por el costado, pero ya tenía jugador del, aparte del arquero, tenía ya un jugador del cuadro Unión Magdalena que le cerraron el espacio, pero bien el trabajo que hizo el jugador Bustos, porque ganó prácticamente la raya y a ras de piso envía ese centro, pero faltó ese ganchito para poderla meter.
2: Pero profe, quiere decirle que me gusta este escenario de Nahuel Bustos, Martín Cuesta Palacio y Cristian Portocarrero.
1: Un tridente poco habitual.
2: Poco habitual, pero vea que se comunican, pero sobre todo marcan escenarios posibles de gol. Uy,
1: y acá
2: Dios.
1: Podía estar el tercero, pero salió bien Unión Magdalena. La pelota en las alturas, Balanta que despeja, le queda al jugador Lerma. Domina la pelota John Lerma, lo va persiguiendo como una flecha. Gilmar Velázquez, lo veo también al jugador bien físicamente, bien a Gilmar. Domina ahora Salazar, entrega mal, recupera Jader Obrián, la deja para Nahuel Bustos. Nahuel que metió el cambio para Cuesta Palacios que está adelantado. Sí, señor, usted tenía razón, profe. Se levanta la bandera, así como se levanta la hinchada de Independiente Santa Fe. Yo paso a saludar a Black Page, que nos dice, vamos Santa Fe. A Carlos Andrés Espitia, vamos Santa Fe. Ubán nos dice, ya llegarán más goles. Vamos Santa Fe por todo este semestre a ganar. Y a Hugo Leonidas, que también reporta sintonía a falta de 15 para el final.
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1: Giancarlos Caicedo metiendo el cambio de sector para el control de Cristian Camilo Mafla.

0: Mafla la deja para su compañero. Viene Jean Carlos tocando para Kevin Balanta. Balanta con la posesión de la pelota, jugando por la otra banda para Mateo Puerta. Puerta para Jader Obrián. Obrián para Gilmar Velázquez. Velázquez que intentaba buscar a Cristian Portocarrero y le quedó a Jader. Y se proyecta Jader. Y viene Jader como una flecha. Pegale, Jader, pegale, pegale, pegale. Intentó el pase de la muerte. Intentó buscar a Nahuel Bustos con el filo del guayo derecho. Le quitó la posibilidad el portero Cabezas cuando llegaba solito para definir Nahuel Bustos, Cindy.
1: Oiga, yo creo que hoy he apretado pies como un tremendo, le quiero decir. Y para mí eso es un buen síntoma de Santa Fe. Sí, claro. Y mire cuántas veces se ha levantado la hinchada santafereña. Eso para mí es un buen síntoma de lo que estamos haciendo hoy.
2: No, y es que a mí me parece que Santa Fe debe aprovechar las ventajas que en un momento dado está dando el Unión Magdalena. El Unión ya prácticamente está saliendo a buscar al menos el gol del descuento. No quiere irse en blanco para la ciudad de Santa Marta, quiere irse al menos con una anotación. Y esta es la oportunidad que puede aprovechar el cuadro Independiente Santa Fe para salir rápido. Ataca el Unión.
0: Viene Lerma que tiene caras de buscar el centro. Bien Balanta en las alturas. Despeja la pelota, se va por la zona occidental, va a ser un saque de banda y viene Lerma rapidito, no pierde tiempo el jugador John Lerma. Lerma recibe la presión de Cuesta Palacios, pedían falta, el juez central da la norma, la ventaja la retiene Rodrigo del Valle con la posesión de la pelota, jugando para Salazar, para que la tenga ahora también el jugador con la casaca número 3, estamos hablando de Daniel Mera que intentó bailar a Cristian Mafla, pero no pudo con el capitán hoy de Independiente Santa Fe, Cristian Camilo Mafla. Domina el Unión Magdalena de banda, intentando buscar otra vez a Mera que deja la pelota, pase, le queda para Cristian Mafla, revienta de pierna izquierda, la retiene Molina que la sirve ahora atrás para el jugador Vázquez que mete el pase entre líneas para que vaya Mercado, intentó filtrar la pelota, despeja Mateo Puerta, tiro de esquina para la Unión.
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2: Llegamos al décimo tiro de esquina del partido, es el segundo que va a levantar Unión Magdalena.
0: Se viene el centro de parte de la Unión. Cuidado porque pelota quieta es pelota peligrosa. Sí. Va a haber cambio de lanzador. Viene ahora Kevin Salazar, el número 28. 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Viene Kevin Salazar. Salazar de pierna derecha llegando al punto de la pena máxima. La pelota en las alturas. Cierra tenazas. Se cuelga y se queda con ella. Weimar Asprilla. Y la pone a rodar rápido para que vaya como un tren. Como una bala, Jader Obrián que hace pasar de largo a su marca. Se rehizo el jugador del Unión. Se juega de banda para Santa Fe.
2: Ay, Dios mío, ¿qué estamos esperando? Hay que seguir buscando las anotaciones. Yo quiero que este partido se vaya más amplio para la ciudad de Santa Marta. 2-0 me parece que es un marcador muy corto. Miren lo que le decía yo cuando iba a finalizar el primer tiempo. Le decía que recordaba yo el partido entre Santa Fe y Caracas, y usted me preguntaba a Alejo que el del primer tiempo, le dije sí, es que ese es exacto, y en este también estoy recordando ese partido frente al Caracas, porque ya en esa ocasión Santa Fe iba ganando 2-0. Ataca Rojo.
0: Vamos Rojo, la tiene Cuesta Palacios, que hace la individual. Cuesta Palacios, falta de comunicación entre el portero y el zaguero central, se iban estrellando Freddy Molina y el golero Víctor Cabezas, y va a ser tiro de esquina para Independiente Santa Fe.
2: El décimo primer tiro de esquina del partido es el noveno que levanta el cuadro cardenal.
0: Y saludo especial para Fernando Cortés, que dice, buenas noches, gracias por la transmisión, y saludos desde Tenjo, Cundinamarca, en su zona de trabajo, pero conectadito con Casa Albirroja. Qué gusto que esté reportando sintonía. Daisy Valderrama, orgullosa de mi amor, bonito Independiente Santa Fe. Berenice Bonzón, vamos Unión, tenemos también apoyo de Unión, vea pues. Y Berta Quintero, vamos Santa Fe por el tercero. Vamos León, va el cobro de Nahuel Bustos que centra al punto de la pena máxima, el rebote, Jader Obrián, se mete alguien en el camino, se repite el corner.
2: Llegamos a la 12ª, 12º tiro de esquina del partido. es el décimo que levanta Santa Fe.
0: 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Cambiamos de costado, viene Nahuel Bustos, tiene buena precisión el jugador, el centro delantero. Vamos Nahuel, va Nahuel, Nahuel que centra la pelota al primer palo, sale y evacúa el peligro Unión Magdalena. Va a ser un saque de banda con Redepaz, campeones del respeto, goleadores de la paz, todos somos Redepaz Nacional. Viene a tomar la pelota Mateo Puerta, a levantar cabeza y a buscar compañía. Entrega para Nahuel, Nahuel que hace la propia, la individual, Nahuel que la servía para intentar buscar a Jader Obrián. Recupera la pelota el Unión Magdalena que intenta la transición de defensa-ataque, se iba a desbordar. No se permite que la pelota se vaya. Pedían una falta y el juez central dice que sí, que había un empujoncito de Mateo Puerta. Falta para la Unión.
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0: ¿Hay cambio, Cindy, en Unión?
1: Sí, señor. Sale el volante Mercado con el número 10 en su camiseta e ingresa Pimienta con el número 29.
0: Otra modificación que realiza el profesor Carlos Silva. Viene con la pelota John Lerma que intentaba. Van a descargar para que vaya Mena que la centra. Cuidado porque quedó en el segundo palo. Puede venir el impacto. Mateo Puerta bien perfilado. Perfecto. No dejando cobrar a Arrieta. Tiro de esquina para el Ciclón Bananero.
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2: Es el 11º que cobra Independiente Santa Fe, 13º del partido.
0: Bueno, hay un hombre en el piso, se trata de Farías, el argentino, se encuentra al parecer lastimado y por eso todavía no se ejecuta el lanzamiento de tiro de esquina. Vamos llegando al minuto 83, 7 para el final, lo gana Santa Fe 2-0 en el Estadio El Campín. Viene el cobro de la Unión Magdalena, intentando el cabezazo en la 5 con 50, pero bien paradito, bien estaba el portero Weimar Asprilla, y acá se armó un revolcón, un rifirrafe entre Balanta, que ya lo veo con cartulina amarilla, sí señor, y entre el jugador número 19 de Unión Magdalena, estamos hablando de Fabián Mosquera, cartulina amarilla en Santa Fe, Cindy.
1: Oiga, ¿y yo qué le iba a decir? Que habláramos del jugador del segundo tiempo, y mi postulado era Balanta justamente.
2: No, pero a mí me parece que la reacción que toma el jugador de Independiente Santa Fe es pena lógica. Dese cuenta cómo ingresan jugadores del cuadro Unión Magdalena, no permiten el saque del jugador Asprilla y prácticamente lo que hacen es golpearlo, pasársele por el frente, y eso no está bien. Y a mí me parece que la tarjeta amarilla adicional al reclamo que pudo haber hecho Balanta era para el jugador que inicialmente creó la pequeña gresca.
0: Y se levanta la paleta porque se vienen otras dos variantes, quemando sus últimos cartuchos el profesor Carlos Silva en el Unión Magdalena.

0: Carlos Caicedo. Caicedo que abre para Mateo Puerta. Puerta que recibe y juega para Jader Obrián. Jader Obrián de primera, intentando tocar con Gilmar Velázquez. Revienta la pelota el equipo de Unión. Se juega de banda para Independiente Santa Fe. Vamos, León, que nos quedan cinco. Nos quedan cinco y tenemos que marcar el tercero. Yo me voy conforme esta noche con un resultado de 3-0. Va Mateo Puerta, se prepara para levantar la periférica. ¿Va a buscar a quién? ¿A Nahuel o va a buscar también a Cristian Portocarrero? Juega con Cristian. Atrás otra vez para Mateo Puerta. Portocarrero que defiende. La tiene Puerta. Puerta que no hace el centro todavía. Engancha y juega por dentro para Nahuel. Nahuel Bustos ahora con Kilian. Kilian Toscano unos metros atrás para Giancarlos Caicedo. Mete en el cambio de costado, pero se equivoca Giancarlos y le quedó a Lerma. Y viene Lerma. Lerma que espera que le hagan la falta y el juez central dice falta, falta, falta. 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Falta para el Unión y quedó en el piso Cristian Camilo Mafla.
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0: Va a sacar de banda Independiente Santa Fe. Vaya preparando la figura del partido, Cindy y profe, y también la gente que nos está escuchando a través de nuestras plataformas digitales puede dejar su comentario. ¿Quién es la figura casa albirroja del compromiso? Juega de banda Cristian Camilo Mafla para Nahuel Bustos. Bien, Nahuel Bustos, ¿cómo la pisó de bien el jugador argentino? Cambia de costado para Jader Obrián. Se interponía Vázquez. Va y la pelea Independiente Santa Fe, que la recupera con Mateo Puerta. Puerta para Balanta. Balanta que la larga hacia adelante para que vaya, para que corra el jugador Jader Obrián. Pero estaba primero la marca, la referencia de Rodrigo del Valle. Juega de banda Independiente Santa Fe. La tiene Gilmar. Gilmar Velázquez en la zona oriental del Estadio El Campín. Jugando de cerca para Jader Obrián. Ay, ¿qué quiso hacer Jader? Se le interpuso Gilmar y se le molesta también Gilmar a Jader Obrián. La tiene Lerma. Mal control de Lerma. Buena combinación, buena recuperación de Mafla. Le cometen falta al lateral, profe. Su figura del partido, Casa Albirroja.
1: Me quedo con el trabajo hecho por Mateo Puerta.
0: Para usted, Cindy.
2: Vea que estaba justamente señalando al número 35 hace un momento, que es Kevin Balanta, pero creo que Puerta ha tenido un partido donde se ha podido mostrar, pero sobre todo donde ha tenido la dinámica de poderse ir por cualquiera de las posiciones que le permite abanderar a sus compañeros en el sector defensivo.
0: Bueno, Mateo Puerta, entonces, a mí me gustó Balanta, pero por decisión democrática nos quedamos con Puerta. Nahuel Bustos a Puerta, intentando el impacto, saca la pelota Víctor Cabezas, tiro de esquina para el León.
1: Es el número 14 del partido y es el número 12 que cobra Independiente Santa Fe.
0: 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Viene otra pelota quieta, tiro de esquina. Al frente está Nahuel Bustos. Toma distancia el argentino, va a buscar el área chica, la centra, finalmente despeja la pelota al número 5, alargando la pelota hacia adelante para que vaya, para que lo intente el equipo de Unión Magdalena. Recupera Santa Fe, un pase que no es correcto, pero otra vez va Martín Cuesta Palacios, la tiene Cuesta Palacios, mete el pinchazo para buscar a Jader Obrián, le va a quedar para Nahuel, Nahuel perfilate y pegale, la centra para Portocarrero, que intentó hacer una de lujo, intentó hacer una de Zlatan Ibrahimovic. Intentó hacer un taco, le pegó la pelota en la mocha y finalmente se va del campo de juego.
1: Pero es la parte donde uno dice, hay que ser recursivos. No tenía el perfil en un momento para llegar y decir la paro, volteo, algo así. La única era precisamente buscar esa jugada de lujo que, como se pudo haber dado, pues desafortunadamente no se dio. Pero mostró nuevamente la posibilidad de ser recursivo, vuelvo y repito, para poder buscar una tercera anotación, pero que todavía falta.
0: En cualquier momento se levanta la paleta para saber el tiempo adicional. ¿Cuánto tiempo va a dar de más el central Carlos Díaz del Casanare? La tiene Rodrigo del Valle. Del Valle jugando para que la tenga Peñalosa. Se levanta la paleta, Cindy. ¿Hasta cuánto vamos a jugar?
2: 3 minutos únicamente para ganar.
0: No, vamos hasta el 93. Hasta el 93 vamos en el Estadio El Campín. Domina la pelota el Unión Magdalena en una de las últimas del compromiso. Atrás para Rodrigo del Valle. Del Valle para Peñalosa, que acabó de entrar a reemplazar a Freddy Molina. Juegan atrás para el portero Víctor Cabezas.

0: cabezas, entrega la pelota para que la domine, para que la tenga Fabián Mosquera. Mosquera que espera un instante, vuelve atrás para Víctor Cabezas, no presiona a Jader Obrián, espera a que tome la decisión el golero del Unión Magdalena. Mete la frente el jugador Balanta, el rebote es para el Unión Magdalena, que se aproxima abriendo con Lerma. La tiene John Lerma, Lerma que hace la individual, quiere pasar de largo, quiere jugar, no pudo con Cristian Camilo Mafla, igual retiene la pelota el Unión, la hace rebotar Giancarlos Caicedo. 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
0: Tiene Jader Obrián, Obrián que día se equivocó en eso. Mateo Puerta venía mucho más atrás. El Unión Magdalena intentando con Vázquez. Vázquez atrás. Durmieron. Acá está el cero. Acá está el tron. Con Kilian. Nahuel Bustos. Pelean. No, Nahuel. Nahuel no tomó la decisión. Previó tirarse al piso. Perdimos la posesión de la pelota. En el cambio de costado va el equipo del Ciclón Banero. Con Iwan que lo intenta. Gilmar Velázquez que se ubica como central. Lanzan el para muerte. Giancarlos Caicedo saca de pierna de el rebote. La segunda acción para el equipo visitante, que sigue intentando. Atrás Rodrigo del Valle, el Valle para Vázquez, que es la presión de Gilmar, y de cerca también con su compañero, jugando para que transiten en zona defensiva de Independiente Santa Fe. Va Salazar con el impacto, viene la marca, la intenta Nahuel, le va a quedar a la Mafla que la ganó, toca la Mafla para Nahuel, y puede venir el tercero, y puede venir el tercero con Martín Palacios. Marco está Palacios, se le quedó la pelota, se le quedó, es importante, se le quedó la pelotica Martín Cuesta Palacios cuando está llegando al final.
1: No. Ahí estuvo desafortunadamente. El balón le hizo mala pasada al jugador Palacios, porque en el momento preciso ya le quedaba más, son prácticamente rasar al arquero, conseguir la tercera acción, pero desafortunadamente no fue así.
0: Y levanta el brazo el central Carlos Díaz, señalando el centro del campo y diciendo que el partido terminó. Dos para Independiente Santa Fe, que saca la ventaja en el juego de ida gracias a anotaciones de Franco Fagundes y de Isángel Palacios. Cero para la Unión Magdalena. Serie abierta, pero con ventaja para el León, sí, y profe.
1: Gracias, Alejo, por su trabajo en este encuentro entre Santa y el cuadro de la Unión Magdalena, que ganó el cuadro final 2-0. Para mí, para mi modo de ver, para el concepto, faltaron por parte de esa fe. Leo Pega en la parte baja del estadio Nemacho del Campín. Su balance rápido de lo que sucedió, de lo que vio la victoria cardenal.
2: Para el regreso, Santa Fe, ahora hace mucho tiempo en el campeón, al de casa, varios puntos al camino. De mañana, este partido, y esperemos que Santa Fe, el nivel de Fortaleza, en la siguiente fase, en la fase de octavos de final de esta copa, que al final con Santa Fe va a empezar a buscar en el León con la Liga, con la Copa y también con Sudamericana. Volvemos el día de mañana, muchachos.
1: Gracias, Leito. Gracias por su trabajo en la parte baja del estadio Nemesio Camacho. Rápidamente, Cindy, su balance de lo que vio en la victoria para irnos, porque ya llegó la gente de Casa Escarlata, porque están, ¿cuánto batido? 0-0 con Andrés Muñoz.
3: Posicionado, ¿no? O sea, ya hizo, ya no saca el campín, ya no pasó de acá. Pues, profe, quiero que se le hizo el milagrito de Maxi Vera. A Leo me gustó su juego en el poco tiempo que estuvo. Sobre todo quiero destacar a Frank Fagundes, a Balanta y Puerta. Y al final, compromiso, gustó la tripla de Bustos, Palacios y Portocar. Yo creo que ahí está para rato. Lo demostró, nos falta carácter, más exigencia. Perfecto, eso solamente lo dan los minutos campo de juego.
1: Sí, sí, gracias, Cindy, por su trabajo en el día de hoy. Voy con don Jim Perlaza. Vamos con la identificación de nuestra cadena y entramos a que va a ser el partido con don Andrés Muñoz. Don Jim Perlaza, muchas gracias por su trabajo. Quedamos así, que feliz noche, que tengan feliz años. Y ante todo, que mi Dios lo bendiga. Si lo tienen que perdonar, que lo perdonen.

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0: Señoras y señores, 20 horas con 59 minutos en Palón de 20 con 34. América empata 11 Caldas 0-0, partido 206. La historia de la liga colombiana entre estos dos historias de nuestro balompié. Y ya estamos la señal total, apertura total de Colindo Radio. Ya se ve para esa confrontación fecha 3 del fútbol profesional colombiano en su segundo semestre del año 2020. Y bueno, aquí está el 11 Caldas. Aquí una vez más llega la América y se salvó de gol casi hecho el Pedro Caldista. América acá llega a un nuevo de esquina, esta vez es el primero y ya queda con ustedes la voz, el director Casa Escarlata, el señor Andrés Muñoz, quien le trata este confronto.
1: Perdón, hacía rato escuchaba esa palabra. Confronto. Sí, señor, ahí estamos. 2-3-1, 2-3-1, 2-3, perfecto. Muy bien, perfecto, muy bien. América de Cali recogiendo pelota rápidamente. Casa el esférico, Rafael Escala toca por el costado, buscar un marrón, sale América de Cali, pelota dominada con Tilman Palacios. Su mitad lancha, pierna derecha, cruza para que aparezca ahí el señor Quiñones. Quiñones, Quiñones, Quiñones, ya va, espérate, está tranquilo, tú relaja, ahí ya estamos, esperemos que quite ya esa cosita, ya se quita ahí. Ahí está, listo. Está la pelota para América de Cali, rechaza contra la correa, marchazo, viene del momento a Londoño, espera que no se me va a perder ni eso, es que aquí las puntadas. Y obviamente el Ramón apoya el minutico mientras que abro mi turno.
0: Sí, señor, está sacando Rafa Carrascal de saque de banda de atacar a América de Cali por la punta del Copete Guzmán. Muy que Quiñones, pero senta el Pecoso Correa y va el Once Caldas una vez más aquí. El chiquitico Col Barrios la tiene con Andrés Felipe Roa. Saludos para Mafe. Aquí la tiene con Andrés Felipe Roa. Saludos para Mafe. Aquí la tiene el 20 del Once Caldas. Espera con quién. De nuevo con Barrios.
1: Col Barrios, uy.
0: Y de nuevo, no pasó absolutamente nada. 0-0, 30 minutos entre el Once Caldas y América de Cali.
1: Exactamente. Se le está olvidando su vida ahí. ¿Está amigo?
0: Sí, no, sí, no, sí.
2: Pero estamos desde temprano con eso.
1: Sí, espere. Es que ese es el problema. Muchachos, les voy a pedir un favor a Juan y a José. Sí. Toca sacarlos por teléfono de alguna manera porque el StreamYard algo está pasando y se nos está interfiriendo la señal. Entonces nos toca seguir acá nosotros en Colmundo, me disculpan. Y vamos a mantener la transmisión con Colmundo, ¿listo? Porque no podemos utilizarlos a ustedes a través del StreamYard porque hay se hace un
0: feedback.
1: Un feedback ahí, ¿listo? Entonces les agradecemos y nos vemos mañana, muchachos. Juan y yo y el viejo José. Gracias, José. Muy amable, muchas gracias. Muchas gracias por la comprensión. Muy bien, nos quedamos acá. ¿Todos listos? Listo, ahora sí, mi estimado Jim. Perfecto, ya nos toca con el dedito arriba. Exactamente.
3: Oiga, o sea que usted los ilusionó, o sea, usted los dejó vestidos alborotados. No, muy triste.

0: Un saludo para José Escarlata en la ciudad de Jamundí.
1: Sí, Jamuncho York. Así es. Pues, no, dejémoslo así, fresco. Dejémoslo así. Muy bien. Chao, profe Belandia. Se va la gente de la Casa Albirroja. ¿Cuánto quedó ese partido finalmente? ¿2-0?
2: Ganó 2-0 Santa Fe.
3: Y en el preludio, hablando de la Liga Betplay, el Internacional de Bogotá venció a Jaguares de Córdoba 1-0 en el estadio de Techo y se hunde cada vez más el equipo felino de Yaraguay.
1: Ojo que va el Once Caldas, recibe ahí Jan Fernández la pelota, controla, dice todos tranquilos, por favor salgan. Oiga, qué distinto es América, bueno, como todos los equipos del mundo, ¿cierto? Una cosa de local, otra cosa de visitante. Son dos mundos totalmente distintos. Sin embargo, se le veía tan poco en América de visitante, ¿cierto, Miguel?
3: Sí, es que lo que estábamos diciendo y el audio que le pasé del doctor César Augusto Arias con el gran Marino Millán, y es que usted para qué expone a Tomás Ángel de un delantero que no es. Y eso se está viendo acá. Le toca al Copete Guzmán hacer las funciones de delantero y toca esperar a que se recupere Daniel Valencia para que, si este necio de David González lo pone a jugar y lo pone en el puesto que es delantero centro o piloto centro, cosa que el buen Tomás Ángel, que tiene condiciones para otro tipo de planteamiento táctico dentro de su talento, pero el necio este, el Pep Guardiola del Poblado, pues prefiere quemarlo como delantero centro que no es. Bueno, ahí va el Once Caldas.
1: Está Once Caldas con la pelota dominada, buscando a Felipe Gómez, Felipe. Buscando a Felipe Gómez, hace el amague, todo el mundo se cierra, abre la pelota buscando al Pecoso Correa. Correa con el balón, ahí vuelve y la toca para Gómez. Gómez atrás buscando a Rúa. Rúa con el esférico. Viene el Once Caldas tratando de penetrar la defensa de América de Cali.
4: Qué horror. Qué triste, Dios mío.
1: Qué triste esto.
4: Oiga, ¿cómo duele este delay?
1: ¿Cómo duele este delay? Sí, estamos lejos porque no tenemos la señal de televisión, sino que estamos con la señal de internet. Ese es el problema. Entonces, Sator, ahí ya tú decides qué quieres hacer. ¿Listo? Me decís de todas maneras. Ok, Teresco. Porque estamos muy atrás. Viene el pelotazo. Rechaza el equipo Once Caldas. Ojo que se viene ahí el señor Cuesta. Se mete al área. ¡Ah! ¿Adivinen qué? Gol de Once Caldas.
3: Un golazo del cuadro caldista. Desatención en la defensa americana y Cuesta, que tiene cierto aire como Jefferson Lerma.
1: Cierto, igualito.
3: Sí, tiene cierto aire. Y se manda un gran gol. Y América está perdiendo 1-0 en Manizales. Terreno hostil para la América de Cali. Y esperemos que no sean 20 años como el tango de Carlos Gardel. Que el América no le lleva ventaja, digámoslo así, al cuadro de la ciudad de Manizales. Y vamos al doble de James Hetfield ahí, celebrando en la tribuna del Estadio Palo Grande. En la capital del afecto, gana el local. Gana Once Caldas, 1-0. Preparado buen gol. No, y no hay nada ilegal.
1: No hay nada ilegal. Está limpio.
3: Está limpio.
1: Ahí quien rebate.
4: Aleje cabezazo, ver.
1: Deberte. Ahí sí hay fuera de lugar. Ahí sí hay fuera de lugar. Sí, sí hay un fuera de lugar.
4: Y por el palo del arquero.
1: Así es.
4: Esperemos a ver qué dice.
1: Zapatazo.
3: No, es un riendazo espectacular.
1: Porque él no sabía que el arquero ahí se la juega. O cubro mi palo o el centro. No.
4: Eso fue un balazo,
1: pierna derecha. Ahorita va la señorita. ¿Quién es la que siempre le pregunta, le dice que es por culpa de él, Víctor? ¿En la zona mixta?
3: Estefanía Gómez, ¿no es?
4: Depende no. Quién esté. No, pero está.
1: ¿Es la mejor amiga de Mafa?
3: No, ya, no. Yo pensé que era Estefanía Gómez.
4: No está.
3: Que es parte del canal oficial, ¿no? Ahí está revisando el señor John Alexander.
1: Eso es fuera de lugar.
4: Están revisando en el bar.
1: ¿Quietos ahí? Espérese un segundo. Sí, tranquilos, ese fue el lugar. ¿Qué pasó? ¿Qué es eso? Hable, tranquilo. ¿Qué es? Es que no entiendo.
4: Según la revisión del VAR, dice que es fuera de lugar.
1: Listo, fuera de lugar, no es gol. Listo, clarísimo.
4: No, oiga, nos hemos salvado. 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Don Jim.
1: No pasó nada, viejo Jim.
4: Lo noto preocupado.
1: ¿Por qué, Jim?
4: ¿Le traemos un perrito?
5: No, aquí coordinando todo lo que corresponde, pero ya entro ahí con ustedes.
4: ¿Tiene hambre?

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1: Llamamos, un poquito.
2: 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Don Andrés Muñoz.
0: Cuénteme, papá. ¿Relato?
2: Por favor. Verá, ¿y qué, no? Si quieren nos quedamos viéndolo aquí toda la noche.
0: Ay, Dios mío. ¿Cómo la veo, Juan? Ay, Dios mío, ¿sabe qué me hace falta? Las cuñas de esencia, hombre, no las encuentro. Mío, ¿sabe qué me hace falta? Las cuñas de esencia, hombre, no las encuentro. Bueno, ¿quién está en el piso? Quiñones.
2: Quiñones. Dice Juan Diablo, nuestro grupo dice, Tillman no puede ser titular.
3: No, o sea, no. Dice uno y no la creen.
0: Ahí hay cuñas de... Claro, de esencia, Víctor, ¿me revisas, por favor?
2: Canapro, Di Mayor, Rey de Paz. Sígalo. ¿Qué pasó?
0: ¿Qué fue?
2: El Banco Agrario. ¿Qué no?
0: ¿Qué no?
2: Eso dijo el máster.
0: Listo, ok, perfecto.
2: No, es que yo lenguaje de señas todavía no sé, Jim. Eso es difícil también. No, pues.
1: Muchachos, volvamos al fútbol. 38 minutos que ya se van a...
0: ¡Ojo! ¡Uy! Tiraron el piso. El señor Jason Guzmán trató de hacer un chistecito, pero la pelota se va a lo profundo del estadio.
2: ¿Cómo está pesando ese gol que te comiste, Jason Guzmán?
0: Uy, sí. Ahí sí pesa y pesa mucho. Pesa mucho. Ahí estaremos ganando todos perfectamente 1-0 tranquilamente, pero no.
2: Y jalándole las orejas a Tillman, vea, de una vez. 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
0: Muy bien. Vamos a tratar de conseguirlas por acá. A ver si las encontramos.
2: Ya se las envía en el máster, don Andrés Muñoz.
0: Exacto, aquí ya las encontré. Ya las encontré, compadre, fresco. Listo, está el Once Caldas, recoge la pelota el Pecoso Correa. Atrás, buscando la salida. Eso es una falta. Eso es un cariñito ahí que le hicieron al hombre, pero tiene que cobrar falta y eso es para tarjeta amarilla. Porque la
2: pero es que también el árbitro que tenemos el día de hoy, Andrés Muñoz.
0: Pues sí, también que se va a esperar.
1: Mira. Si ustedes se dan cuenta, le están rotando la capitanía en el cuadro Once Caldas en unos partidos. El partido pasado fue el amigo Jaime Alvarado, que me gusta como jugador, me parece muy bueno.
0: ¿Te parece bueno?
1: Sí, me parece bueno Jaime Alvarado.
0: Ok.
1: Y ahora la tiene el 23. Ya me, ustedes, muchachos, me recordarán el nombre del número 23 del Once Caldas. Soy capitán de campo.
0: Andrés Colorado.
1: Muy bien. Y pues bueno, se sabe que para la etapa de complemento estará don Dairo Mauricio Moreno Galindo entrando para esta segunda parte de esta confrontación entre América de Cali visitando al Once Caldas, partido 106 de la historia entre ambos conjuntos.
2: ¿Será que es el último semestre de don Dairo Mauricio?
0: Seguramente sí lo es.
1: Pues están diciendo que se retire, pero en el Deportes Tolima, o sea, que cierre su ciclo en la tierra natal. Vamos a ver si se da, pero yo creo que él termina su carrera en el Once Caldas. No sé si este año, pero...
2: ¿Pero él jugó en el Tolima alguna vez?
1: No. Pasó por aquí en Colombia pasó por Millonarios, por Bucaramanga,
2: Nacional,
1: Atlético Nacional, Junior y por supuesto Once Caldas.
0: Muy bien. Bueno, señores, se fue la pelota a lo profundo del costado oriental, saque de banda a favor de América. Viene caminando Omar Bertel. Ay, Dios mío, ya me preocupa la verdad cuando América juega con esa desidia de visitante. Me da tanta tristeza y no le hizo nada a Jonathan Escobar, ¿cierto?
1: Me parece que no.
0: El golpe fue en el pecho. Dice ahí, tranquilo, sigue hablando. No hay problema, tranquilidad absoluta. Viene rápidamente América de Cali despejando la pelota, recibe, obviamente aparece Tillman. Tillman con el esférico trata de controlarla, recibe la marca de tres jugadores. Obviamente se la van a quitar, entre ellos Roa. Atrás de nuevo para que aparezca el jugador. Aquí está, bueno, gracias Miguel. Del Once Caldas por este costado rápidamente corre Londoño, la toca para el Pecoso Correa con el balón, mete el pelotazo buscando la salida para que aparezca ahí Felipe Gómez, que se mete en el área, pierna zurda y la pelota es rechazada rápidamente por el jugador Jan Fernández y se va al tiro de esquina a favor del Once Caldas.
4: Tiro de esquina, todo el mundo, tiro de esquina.
1: Segundo del partido, primero para el blanco blanco en el minuto 41. Ahí estuvo muy bien Jan Fernández y complementando el cierre era, si no estoy mal, el Umtiti, don Cristian Tobar, que cambió, trocó punta, trocó costado con su compañero Dani Rosero, si no estoy mal.
2: Sí, señor. Rosero siempre hace la izquierda.

0: Sí.
1: Pero lo empezó el partido, lo empezó Tobar por izquierda y se cambiaron la posición en estos minutos con Dani Rosero. Bueno, hay presión. ¿Quién está ahí? No sé si es Tomasito Ángel. Bueno, ahí va el cuadro. Once Caldas. Roa.
0: Va Roa con el esférico, Once Caldas se frena, Roa la toca para que aparezca por este costado izquierdo el señor Correa. Correa la toca de nuevo para el jugador Jeffrey y la pelota, hay una falta a favor de América de Cali, se retuerce del dolor Quiñones y tarjeta amarilla para el jugador
1: Jeffrey Zapata. ¿Cuántas amarillas llevamos, Juan?
2: Vamos dos amarillas, una para Once Caldas de Jeffrey Zapata y una para la América de Jason Escobar.
1: Bueno, por ahora para el señor Ospina pues ha salido un partido pues limpio dentro de lo que sí ha visto y pues no ha sido de tanto choque, de tanta vehemencia a la hora de cortar balones por parte de los dos conjuntos en la noche de hoy en la ciudad de Manizales.
0: 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El Nemesio Camacho se pone a punto para la gran celebración de los 80 años de Millonarios. Infraestructura élite para que el embajador viva una fiesta histórica junto a todos sus hinchas. Sencia, sigue en el piso Quiñones. Don Víctor, lo escucho.
3: Les puedo ir contando que puede ser el primer cambio.
0: Uy, no puede ser.
3: Puede ser el primer cambio de América.
0: Ay, hombre,
1: me a ver.
3: El punto de contacto.
1: Pero esta jugada de Zapata es revisable en el VAR, si así lo desean.
3: Punto de
1: ya
3: contacto.
1: Les contaremos el cuerpo arbitral.
0: Pero el VAR debería revisarla, ¿cierto que sí? Debería revisarla, ¿cierto, Miguel?
1: Según la nueva disposición FIFA aplicada en la Copa del Mundo, sí tiene que ser revisada.
0: Ahí la va a revisar.
2: Claro.
0: Ahí la va a revisar. Usted se tiene que ir y lo va a echar. Igual, vamos a ver cómo reacciona América de Cali a eso. ¡Ay, Dios mío! Mechita del alma.
3: Para Jeffrey Zapata es la revisión, ¿no?
0: Sí.
1: La revisión de la tarjeta, sí.
0: Ahí está. Vamos a ver qué pasa.
1: Si no estoy mal, es Luis Picón el que está.
0: Uy, papá.
1: Sí, es de expulsión.
0: Es de expulsión, mire, eso es expulsión.
2: No, tienes que echar.
0: Lo tiene que echar.
4: Chao.
0: No, no alarguemos más este sufrimiento. ¡Sácalo! ¡Sácalo! Por una, dale una a la América en tu vida. En tu vida, que siempre lo que nos has hecho es quitar. Siempre nos has quitado. Entonces, una, danos una. Y es que es legal, es una expulsión clarísima.
1: Claro,
0: yo no sé qué tanto tiene que revisar este tipo esa jugada, Miguel. Explícame.
1: Es la demora de la incapacidad que tienen los árbitros en Colombia, sobre todo para este tipo de decisiones. No, o sea, se embolatan mucho que el trazo de líneas. Es que no tiene el semiautomático que está en el campeonato del
0: mundo. Si es la amarilla, no, y te vas.
1: Sí, para afuera que hace calor.
0: Para afuera, Jeffrey. Adiós. Si te vi, no me acuerdo. No hay nada que hacer. ¿Qué pasó? ¿Qué necesitas?
1: Para el stringer.
0: ¿Para el stringer? No, aquí lo tenemos.
3: ¿Eh? No, pero ¿cuál es? Ese
0: acá.
1: Ah, listo.
0: Pero
3: al de aquí, el que estaba ahí, ¿cuál es el suyo y cuál es el...
0: No, yo no, aquí estamos aquí utilizando este, no mal, pero yo aquí estoy utilizando Wi-Fi. Ah, ok. Entonces me toca quitar esta acá. Ah, no, espérate. ¿Aquí alcanza?
1: Bueno, mientras se resuelve este problema técnico, 45 minutos ya clavados en este ya epílogo del primer tiempo. Y con uno menos, con nómina incompleta que da Once Caldas por la expulsión correcta de Jeffrey Zapata. Vamos a ver si América aprovecha esto para irse al abordaje sobre el área de Joan Felipe Parra. 0-0 a América visitando al cuadro caldista.
0: Así es.
1: Y no de papaya, Quiñones. No de papaya.
0: No de
1: papaya. No de papaya, Quiñones.
0: No de papaya, Quiñones.
1: Amarilla.
0: Le metió una patadita, hizo un cariñito.
1: Parece que sí, y ya pues está la experiencia de haber sido expulsado en la primera fecha frente al Internacional de Bogotá, el señor Luis Cones.
3: No, contra interno fue con Cartagena.
1: No, en la liga lo expulsaron. Ah, también no, perdón, sí.
3: No, la expulsión fue en Copa.
1: Fue en Copa. Ah, bueno, o sea, digamos, sería la primera amarilla en la liga colombiana. Gracias por la correcta. 3 minutos de adición dio el señor John Alexander Ospina. Cero América, visitando al Once Caldas.
0: Bueno, sale dominada Rafael Cal, trata de cruzar la mitad de cancha, se frena a tocarlo para que aparezca el Josen Yuen. Dice, venga, aquí está la pelota. ¿Para quién? Para Cristian. Toca con el escudo y rápidamente para Mateo Castillo. Para mí, el mejor lateral por derecha es Mateo Castillo con el gol. Mateo la abre rápidamente para Quiñones. Quiñones trata de enfrentar la marca rápida de Felipe, pero no, lo elude y se la toca nuevo Mateo Castillo, que es el relevo. Se frena su

0: La línea occidental y atrás de para Quiñones. Con el balón, Parza controla, domina, trata de evolucionar y ganó el terreno, pero es todo lo contrario. Pierde para Rosero. Rosero para Jason Guzmán. De nuevo para Rosero. Rosero con el balón se devuelve a Jason. Jason la cabeza, sin saber qué hacer. ¿A quién se la puede pasar? Jason Guzmán. Pierna derecha se devuelve. Por ese costado que aparece Bertel, pero aparece Tillman. Jason aparece ahí, toca pelota. Viene acá de Cali, Quiñones. Pues en Josen atrás para Tobar. La recibe Josen. Toca para Guzmán. Guzmán con el balón. Guzmán para pelota. Mete el por el costado izquierdo para que aparezca Bertel. Bertel atrás, buscando el apoyo a Facarrascal, el capitán de Cali con el fego. Ahí la abre por ese costado rápido para que aparezca el jugador Bertel. Se la toca a Guzmán. Guzmán con el balón. Alza la cabeza. Mira, si aparece la Carrascal. Una intención. Tillman. Guzmán. Guzmán con el balón. No le toca. Ahí viene Tomás Ángel. Pierde la pelota. Lo profundo. Estadio Palo Grande de la ciudad de Manizales. Estadio Palo Grande de la ciudad de Manizales. Miguel Ramón.
1: Aquí están revisando la jugada del VAR correcta de parte del señor Luis Picón, que es el VAR principal de este partido. Y sí, viene expulsado Jeffrey Zapata. ¿Dice claro?
0: No importa. Quito, ¿ya puedo conectar la mía? Listo. Entonces, listo. Ok. No hay nada que hacer. Okay. Qué pena que te la tiremos.
2: Don Jim, ¿es en esta?
0: No. Este no. Este es el de la señal de televisión. Sí. Ese no. Este es el que tiene el stream. Bueno, no importa. Nos quedamos así, muchachos.
1: Señoras y señores, acaba de terminarse el primer tiempo. 11 Caldas 0, América 0. Fecha 3, Liga Betplay 2026-2. Un partido bastante equilibrado dentro de ciertas maneras y ciertas formas, con jugada de gol invalidada al cuadro caldista sobre el minuto 36, si no estoy mal, y una que tuvo muy clara Jason Guzmán bordeando el minuto 16, que esperemos a ver si no le cuesta al América. Pero vamos a ver si con la nómina incompleta al conjunto caldista América puede aprovechar esa ventaja en lo nominal para poderse llevar una victoria que no consigue hace 19 años de territorio manizalita. Pero se le ve, digamos, a la América una cosa cuando juega con un equipo de menor fuste como el Chico, cuando tiene que enfrentar a un equipo un poco más histórico que ha sido campeón de Copa Libertadores como el Once Caldas. Las maneras cambian. Si esta descompensación de nómina por la expulsión correcta de Jeffrey Zapata no la sabe aprovechar David González en el segundo tiempo, porque ojo, este señor John Alexander Ospina compensa, porque es árbitro colombiano, ustedes entenderán, ¿no? Entonces puede quedar en igualdad de condiciones, tanto 10 América como con 10 el Once Caldas como está en este momento, y las cosas se pueden equilibrar mucho más. Pero no hemos visto un partido de gran nivel, sin duda alguna, ni por el Once Caldas ni por el América de Cali. Y la necesidad de David González de poner a Tomás Ángel como delantero punta que no es, pues hombre, le está quitando delantero punta que no es, pues hombre, le está quitando limitaciones, o mejor, le está dando limitaciones en ofensiva al conjunto americano, y todo el peso ofensivo queda más para Jason Guzmán, y luego en cierta forma, en cierto porcentaje, que es bastante considerable, lo tiene Luis Quiñones. Así que veremos cómo cambia la estrategia David González, si se va al abordaje con todos sus 11 completos sobre un Once Caldas que con 10 no la pasa bien, cuando en esas situaciones se ha visto. Juan, su comentario por favor de esta primera mitad, 0-0, Once Caldas, América de Cali.
3: Pues Miguel, para mí la verdad no ha sido tan parejo. Siento que Once Caldas ha tenido más mérito que el América para, pues, para haber marcado el primer gol del partido. Y pues bueno, ya con uno menos y con el sin el delantero, ya América tiene que salir con toda, y es la oportunidad para romper esa racha de seguidillas de partidos donde no ganamos en el Palo Grande, perdón. Y pues no, yo haría aquí, me la jugaría de técnico y cambiaría a Tillman Palacios y ingresaría al venezolano Edson Tortolero. No sé ustedes si bancan esta misma opinión mía. Y ya, pues esperar cómo plantea el juego David González.
4: No, yo sacaría a Tillman, pero metería a Valencia. Colocaría 9 área.
3: No, pero Valencia no está.
1: Valencia todavía está lesionado.
4: Ah, no. ¿Verdad que está por codo? Está por el. Perdón, disculpen. Bueno, pero entonces sería o Adriancho un ratico,

0: Entonces entrar al tornadero. ¿Qué pasó, joven? ¿Qué pasó? Lo noto preocupado, dijo su actual presidente. El que se va pasado mañana. Siga, a ver. Igual Once Caldas ha tenido mayor la posición de balón y con lo que está diciendo Miguel Ramón, literalmente este es el primer partido que América está jugando de visitante. Porque aunque la primera fecha América la jugó en Bogotá, jugó casi de local. Entonces también es mirar el contexto del entorno en el estadio y que América está jugando de visitante el día de hoy. Y usted sabe que David González los partidos de visitante los plantea de una manera totalmente distinta cuando juega de local. Entonces eso es lo que nos espera. Ojalá que el hombre a favor que vamos a tener lo sepamos aprovechar y que por sagrado rostro el señor Guzmán y demás no se coman más goles. Háganla fácil, no los lujos.
1: Así es. Vamos a un break comercial y ya regresamos en unos minutos.
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0: Dijo Andrés Muñoz.
1: Bueno, hágale.
2: Bueno, señoras y señores, 21 horas con 28 minutos. Ya se preparan los equipos para saltar para la etapa de complemento. El segundo y último.

0: episodio entre Once Caldas 0 América 0, partido 206 entre Once Caldas 0 América 0, partido 206 entre ambas instituciones por el fútbol profesional colombiano desde el año 48. Y bueno, vamos a ver si se aprovecha, como decían los compañeros, de la nómina completa con sus 11 enteros de América de Cali sobre el Once Caldas, que perdió sobre el final del primer tiempo a Jeffrey Zapata. Expulsión correcta, Luis Picón y sus asistentes en el VAR pues dieron por determinar la expulsión del señor Jeffrey Zapata. Aquí estábamos viendo los movimientos tácticos del cuadro caldista, que a veces le gusta abrir mucho la cancha, pero que a veces también sabe aprovechar los carriles centrales del campo. Y esa culebrita llamada Michael Barrios, ex América de Cali, como muchos otros que están en el cuadro caldista, pues le ha creado muchos problemas, sobre todo en la zona que maneja Omar Bertel. Y Josen pues se ve absolutamente perdido. Y bueno, vamos a ver qué desgaste hará el Once Caldas con su nómina incompleta, mientras que el América tendrá que salir a aprovechar y buscar la manera y el estilo de poder llevarse los tres puntos después de 19 años. Y creo que esta es una buena oportunidad con la nómina incompleta del Once Caldas. Pero, como dice Víctor, David González juega de maneras distintas, tanto cuando está en el Pascual Guerrero como cuando sale fuera de él, en este caso la ciudad de Manizales, para esta fecha 3 del fútbol profesional colombiano, 5 de agosto de 2026. Andrés Muñoz.
1: 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Bueno, voy a dar rápidamente mi opinión de lo que ha sido estos primeros 45 minutos y la verdad, insisto, ha sido muy difícil poder ganar cosas. Cuando tenemos esa incoherencia entre jugar de una manera o con una actitud más bien, no. La manera puede cambiar, Miguel. Lo que no puede negociarse es la actitud.
0: Sí, también, o sea.
1: Exacto. Porque usted puede tener una estrategia, un sistema para jugar de local y otro de visitante, pero usted nunca puede negociar la actitud. Eso sí, y eso es lo que pasa. Vemos jugadores que yo no sé si le tienen miedo a la altura, Miguel, o qué es.
0: La pachorra, sobre todo de Josen Escobar.
1: Por ejemplo, por ejemplo, la falta de salida que extrañamente se le está viendo hoy al jugador Omar Bertel. Que tanto le criticamos, que sube, no regresa, hoy ni uno ni lo otro. Además, estoy viendo también y me preocupa mucho el tema de Tomás Ángel. Yo entiendo la posición de mi compañero Miguel Ramón y tiene toda la razón. Es ilógico que usted, un técnico de fútbol, no pueda acomodar un sistema a los jugadores que tiene. No, los jugadores se tienen que acomodar a usted por soberbia y por agrandado únicamente. Y eso la verdad, eso me molesta de sobremanera, Miguel.
0: Pero es que cómo va a pretender David González que un jugador que lleva 95 partidos en clubes como Tomás Ángel lleva 23 goles, o sea, el promedio supuestamente goleador de Tomás, y no es culpa de Tomás por supuesto, es de 0.19, o sea, ni siquiera a 0.3 mínimo.
1: Por ejemplo, sí, así es.
0: Entonces, no, es que me gusta sacarle prioridades y la verdad es que usted, González, usted no es Pep Guardiola, entienda en su cabeza, calva que la tiene, que usted no es Pep Guardiola, ya ven. Entonces, para que usted se le quite esa idea de la cabeza, entonces tiene que pasarle por encima al Once Caldas o que Tomás Ángel esté en una final y bote un gol ahí sí para darse cuenta. No, hay cosas para corregir que se pueden hacer ya. Una es mandar a Tomás Ángel a su querencia natural, un media punta, un extremo, podría ser, pero a quemarlo porque sí, por su soberbia, que porque usted quiere tener la razón en todo, no, por eso es que así le ha ido, por eso es que ha perdido títulos con Medellín y con Tolima, y va para lo mismo, si sigue así, va para lo mismo aquí en América de Cali, donde próximamente el día 6 de septiembre, y no estoy mal, cumplirá un año al frente del América de Cali.
1: Así es. 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

0: 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Ya va a empezar el segundo tiempo. Estamos pendientes, muchachos, por favor, de los cambios, si realmente tuvieron lugar. Bueno. ¿Debería haber un cambio, Miguel Ramón?
1: Yo creo que sí, sacar a Tillman.
0: Pero no, ahí está, miren.
1: Ay, señor. Bueno, señoras y señores, América sale con sus 11 completos, don Caldas.
2: Con sus 10 completos.
1: Con sus 10 incompletos, ¿verdad?
2: Con sus 10, exacto. No, con los 10 que terminaron el primer tiempo, está completo con los mismos 10. Que terminaron, son los mismos 10 que están empezando.
0: ¿Me recuerda el nombre del árbitro de su buen amigo?
1: Del señor John Alexander Ospina. Gracias, pero Ospina. El gran amigo mío, y yo no sé, o sea.
2: Care Lápiz, ¿cierto?
0: Care Lápiz.
1: Ese es otro, no. Ese es el peor árbitro de la historia en 78 años del fútbol profesional colombiano, la belleza de Nicolás Gallo. Afortunadamente el día de la final de España y Argentina no metió la mano.
2: No, porque él era asistente, él era
1: bar. Pero igual, así pasó. ¿Ustedes recuerdan el gol que le hizo Alemania-Paraguay, que era válido? Tatiana Guzmán, la asistente de VAR de Nicaragua, fue la que invalidó ese gol.
0: Así es.
1: El gol que cambiaba la historia del partido, pero bueno, todos sabemos lo que pasó entre los paraguayos y los alemanes. ¿Cuál es la demora?
0: No sé.
2: Bengalas.
0: No sé. Ah, las bengalas.
1: ¡Humo! Y arranca.
0: ¡Listo!
1: ¡Vámonos!
0: Da la señal al señor Ospina. Arrancó el segundo tiempo en Manizales. Dios conmigo, yo con él, él delante, yo tras de él, diría mi buen amigo el rey Mosquera, el rey de la narración. Un abrazo grande allá en su ciudad. El hombre está viviendo en Manizales, contento, feliz con su familia. Un abrazo grande para ti, rey. Champion, amigo mío. América de Cali está con la pelota rápidamente buscando Rosero. Dale por la punta izquierda para que aparezca Bertel. A ver, Bertel, no me vas a hacer quedar mal porque ya te he defendido demasiado. Bertel atrás, se apoya en Rosero. América totalmente volcado en territorio del equipo del Once Caldas. Solamente están dos atrás de su posición. Derecha sale rápidamente Mateo Castillo, toca el esférico, viene América de Cali tratando de buscar la salida con Quiñones, mete el pelotazo de nuevo para Jason Guzmán, mete el centro, gravita la pelota y se va al tiro de esquina a favor de América de Cali.
1: Minuto 46, tercer tiro de esquina del partido, segundo para el América y cobrará el copete Jason Guzmán.
0: Ahí va el copete Jason Guzmán, camiseta número 10, guayos azules con vivos blancos, está ahí Tomás Ángel, Don Ramón, camiseta y chaqueta, porque el frío que está pegando en Manizales. Pierna derecha, levanta Jason Guzmán, rechaza la pelota de nuevo el jugador rápidamente Londoño, queda en posición de América, Quiñones, pierna zurda, levanta el esférico, el cabezazo, Cristian, ojo, uy, qué control Christian? Tan bueno, qué buen control, ¿ah?
2: ¿Cuál Cristian
0: de qué?
2: Usted dijo Cristian, por lo pregunto.
0: Cristian Tobar.
2: No, pero Tobar. El cabezazo fue de Tomás Ángel, señor.
0: Muestre a ver.
1: Sí, Tomás Ángel.
0: Fue Tobar. Bueno. Mire. Sí, fue Tobar.
1: Tobar.
0: Hizo así, pum, pum. Tobar. Fue Tobar.
1: No, bueno, ahí la tiene Jan Fernández.
0: yo lo vi saltar y vi que lo tocó. Bueno, sale Jonsen Escobar con la pelota, pierna derecha dominada. Atrás, ¿para quién? Para Cristian Tobar. Tobar abre la pelota para el jugador Mateo Castillo. Mete el pelotazo. ¿A quién? Contame esa que fue, Miguel.
1: No la entendí.
2: Ese partido de Jonsen Escobar está horrible.
1: No,
3: el pase fue Mateo Castillo.
0: Igual lo de Jonsen está terrible.
1: Pero sí. Mateo Castillo también está jugando un partido bastante cuestionable.
2: Que caliente, Germán Hurtado.
0: 7 días sancionado.
2: Suspendido.
0: Exactamente, sale América de Cali, está Quiñones con el esférico costado, orientalmente pelotazo, la toca rápidamente con Tomás Ángel, atrás de nuevo, viene América de Cali, se apoya en Mateo Castillo, vuelve y la toca ahí rápidamente para Carrascal a Mateo a Carrascal trata de salirse un poco de la presión de los Caldas, mueve la pelota hacia el centro de la cancha y se apoya en Cristian Tobar, pierna derecha para que aparezca Jason Guzmán con el esférico, la toca atrás buscando a Rafael Carrascal abre la pelota de nuevo para Mateo Castillo para Carrascal con el balón, dice que se acomoda a su gente América de Cali, trata de buscar la manera de poder ingresar al sector de peligro de Once Caldas. Cristian Tobar la toca para Rosero cruza la mitad de la cancha, avanza un poco, unos 5 metros con el esférico, pierna izquierda, la toca para Jason Guzmán, la devuelve para Rosero, América controla el esférico, Rosero mete el pelotazo buscando a Tillman, la baja del pecho, la controla, la toca ahí rápidamente para que aparezca Bertel, levanta el centro Bertel, rechaza con toda Cardona y se va a lo profundo, ¿no? Ahí aparece de nuevo el jugador Cuesta, rechaza el esférico, mantiene el control con Roa con el balón, lo marcan 3 jugadores, Roa y rechaza la pelota.

0: Bertel, no, Roal, que tiene el jugador, tiene la pelota en Caldas. Y Bertel llega a hacerle el traslado y le manda la pelota al saque de banda por el costado occidental. Ahí está el señor Don Ramón, el hombre muerto del frío, en la capital candense. ¡Víctor!
1: El antiguo rockero. Los años como nos cogen y nos tumban hasta el pelo. ¡Ay, María!
0: Sí, me acuerdo. El activo rockero. Está América de Cali con la pelota para hacer Rafael Carrascal, que trata de cruzar la mitad de la cancha. Rafael Carrascal hace su cabeza y la toca por el costado derecho, donde viene buscando Mateo Castillo. Castillo con el balón, la toca ahí para el jugador Jason, perdón, para el jugador Rafael Carrascal. La toca para Tomás Ángel. De nuevo para Carrascal. Pierna derecha, levanta el esférico. La para. Ay, Dios mío, se salvó América. Se salvó Once Caldas. Rechaza con todo de nuevo el jugador Londoño. La pelota la viene y la busca el jugador Michael Barrios. Uy, eso es una falta.
2: Y es falta sobre Michael Barrios, amarilla. Y amarilla para
0: Dani Rosero. Para Rosero.
1: Pero es que tras de aquí el otro es bien chiquitico y se le trepa encima.
2: ¿Cuántas amarillas tenemos, Juan?
3: Tercera amarilla para el conjunto visitante de América de Cali, Dani Rosero, Quiñones y Josen.
1: Van tres para el América, lleva
2: una del Once Caldas.
1: Una roja,
2: una roja para Once Caldas. Y una roja para Once Caldas y le zampó su
1: guarapazo. Es que entiendo el movimiento porque como defensa central se apoya con los. Pero el tamaño de Barrios determinó colocándolo las manos en la cara en vez de colocárselas en la espalda.
0: Exactamente.
1: Hay que mirar proporciones también.
0: También.
1: Ah, pero es que también es que él venía del error.
0: Se venía ahí, lo vio encima. Y no, claro. Papá, lo atendió.
2: No, la falta es clarísima. 50 minutos y alega el Pep Guardiola del Poblado una falta evidente.
0: Bueno, ahí tenemos a Josen, a Rosero y a Quiñones con amarilla. Ahí está. Está ya Fernández acomodando la barrera, un solo hombre, Jason Guzmán, levanta, roba al esférico, pierna derecha, rechaza con todo a Rosero, queda la pelota otra vez en manos de que el jugador Correa, atrás el esférico para apoyarse en Parra. Buen arquero este. ¡Ojo! ¿Qué? Que bien América presiona. Ah, no.
1: Se tiró.
0: No le hizo nada, que falta, y le va a sacar, lo va a echar, no,
2: amarilla.
0: Amarilla. Amarilla para Jason Guzmán.
2: Quinta amarilla.
1: Minuto 51, nos estamos llenando de amarillas.
3: Cuarta amarilla para la América de Cali,
1: Jason Guzmán. Llenando de amarillas.
3: Cuarta amarilla para la América de Cali,
0: Jason Guzmán. A ver, miremos acá.
1: Él se resbala.
0: Miremos acá.
2: Sí lo pisa.
0: ¿Es para revisar, Miguel?
2: No.
0: Miremos esta acá.
2: Lo que pasa es que la posición de Jason Guzmán, si fuera por la parte de atrás, sí, también. Sí,
1: le pisó la planta bien, pero es porque el señor Johan Parra se resbala y no alcanza a llegar al tiempo al balón.
0: La verdad no
1: le Nos hizo estamos.
0: Honestamente, Miguel, le hizo algo.
1: Lo pisó.
3: Para mí es falta, pero no amarilla.
0: Pero no amarilla.
2: Pero no era amarilla. Bueno,
1: oiga, nos estamos llenando de acrílicos hepáticos.
2: Yo les digo, y se los dije en el intermedio, en el medio tiempo, que este señor le gusta compensar, entonces no se nos haga raro que expulse a algún jugador de la América. Exactamente.
0: Y ya tenemos cuatro con amarilla, de los cuales uno es un volante de contención, o de recuperación, o de marca, o interno. El otro es un defensor central, o el extremo por derecha, y el volante creativo.
1: Ahí tiene ya cuatro cambios.
0: Tiene cuatro cambios. ¿A quién va a escoger? No creo que sea capaz de sacar a Jason Guzmán, pues.
1: A Quiñones yo lo sacaría.
0: ¿A Quiñones?
1: Sí, porque ya tenemos antecedentes de que él se haya expulsado.
0: A lo bien, yo sacaría a Josen Escobar, Miguel.
2: Sí, yo estoy de acuerdo.
0: Yo saco a Josen Escobar.
2: Que el partido de Josen ha sido horrible.
1: ¿Metes a Cavadía?
0: Meto a Cavadía. Me la juego con Cavadía. Sí. Para lo que está haciendo Josen Escobar en este momento, lo saco. Uno puede entender que hay jugadores que pueden tener buenos y malos partidos, como todos los seres humanos en todas las profesiones del mundo. Pero, insisto, la actitud no se puede negociar, Miguel.
2: No, igualmente, esto es lo que quieren llegar los señores de la Dimayor, a vender un fútbol así de paquidérmico, les digo de una vez.
0: ¿Por 100 millones de dólares es que es?
1: Ya llevamos 3 minutos del señor Johan Parra ahí acostado.
2: No, sí, es
1: alguien que le lleve una almohada, por favor.
2: Es que vea, es que... O sea, si usted, señores operadores de televisión internacional, Mickey Mouse Sports, Dazón, el que sea, hasta la propia D Sports, ¿van a comprar este fútbol? No, hombre, sean serios, dejen a Win.
1: No, ¿y por qué no lo dejan como estaba antes, que uno se lo veía por...
2: Ah, no,
1: es que... El canal del Molusco y el canal de las tres letras...
2: No, y es que hasta el fútbol profesional colombiano se veía en Canal 1, ¿se acuerdan? De Germán Arango y Luis Alfredo Hernández hoy... Hasta el viernes, director de la franja radial de la antigua
0: Radio Nacional, ¿no? La Radio Nacional.
2: Sí, señor.
0: Exactamente, director de la Radio Nacional. Ay, Dios mío.
1: Oiga, está tan movido el problema, el partido que hemos estado hablando de todo. Está buenísimo ese segundo tiempo. Está buenísimo.
2: No, es que, o sea, este fútbol, qué pena, es muy paquidérmico.
1: Oiga,
2: muy paquidérmico.
1: Mañana en el programa hay noticias de Nico Hernández y el por qué no está siendo convocado. Tiene

0: Ah, perfecto, 5 de la tarde lo espero.
1: Tiene unas cositas ahí, ¿sí?, monetarias que no ha cuadrado.
0: Déjela ahí. No me la deje ahí, boricua.
2: Oiga, y el saludo para uno de esos jugadores de esa generación que, pues, infortunadamente, pues, con problemas de salud muy serios, para Eduardo Emilio Vilarete, que sí, fue parte de esa selección del 75, subcampeona de América. No la está pasando bien en salud, así que el abrazo para él de parte de todo este grupo de trabajo de ACB Sports.
0: Carrascal levanta la pelota, la deja pasar Tillman, viene Omar Bertel a apoyarlo, pierna zurda, levanta, aparece de nuevo ahí Jason Guzmán y se va a lo profundo para el saque de meta a favor del equipo de Once Caldas.
1: Señor. Oiga, cuénteme, hablando de enfermos y pasando a fallecidos, se murió este señor Lizarazo, ¿no?
0: Sí, Alfonso Lizarazo.
2: El gran inventor del humor en de los programas de humor en Colombia, en televisión, ¿no? Porque pues
0: Operación Jaja.
1: El que se inventó los partidos de los artistas.
0: Exactamente, lleva una esculita en tu corazón.
2: Pero era una obra social muy linda, lástima que la dejaron acabar, ¿no? Pero de todas maneras, él también fue, digamos, descubridor de talentos como los de la antigua nueva ola que llamaban Harold Orozco, Oscar Golden, Ana y Jaime, Vicky, que es era del Valle del Cauca, ya falleció Vicky. Él descubrió a toda esa parte de generación con su popular Radio 15 en la cadena Colega Caracol.
1: Juega el señor Arroz, vea.
0: Ahí está Roa.
2: Ese Roa debe ser un señor.
0: Parra rechaza con pierna derecha, cruza la mitad de la cancha, viene corriendo con toda el Once Caldas. Y obviamente Felipe Gómez se queda atrás, no alcanza, sale América de Cali, busca por ese costado rápidamente a Mateo Castillo, quien ahí vio. ¿A quién? Al jugador Tomás Ángel. Tomás Ángel con el balón. Tomás toca la pelota, decide eludir. Vuelve y la abre para Mateo. Mateo mete el centro ahí. Tiro de esquina a favor de América de Cali.
2: Es el cuarto del juego, tercero para el conjunto americano y la cara del señor David González, el popular Pep Guardiola del poblado, no gusta, y creo que la cara de él es la cara de todos los hinchas de ver este América que no juega.
0: Toca la pelota, ahí va Quiñones con el balón, se frena, deja pasarla para Jason Guzmán. Jason Guzmán se mete en el área, no ha pasado nada, rechaza de nuevo Parra, la pelota queda flotando, viene Quiñones, recoge de nuevo el jugador Correa, va a sacar, no se frena, trata de cubrir con su cuerpo. Está Once Caldas ya sobre la esquina, el tiro de esquina. Y se va al saque de banda. Vamos a ver, pero el jugador de los Caldas,
2: El Pecoso
0: Correa, está tirado en el piso. Qué golpe tan duro que le dieron. Siendo que tranquilo, que esperen, que ya no hay cambio. Espérense.
1: Venga, pero
0: le dio toda la rodilla y le dio duro.
1: No, sí, pero Once Caldas está jugando hoy a
0: Jim, no te estás perdiendo de nada, fresco.
2: No, o sea, es diametralmente opuesto a lo que se vio hace unos 3 días en la ciudad de Bogotá.
0: ¿Qué le hizo? Nada. Ahí
1: no le hizo nada, solo, o sea,
0: solito,
1: solo.
0: Uy,
1: solo
0: fue
1: solo.
0: cuando enterró la rodilla
1: ahí.
0: Se quedó, es claro,
2: se quedó ahí,
0: giró el cuerpo y la rodilla no.
1: Bueno, un saludo a Julio Garavito, doña Miriam Rivera, Andrés Alfonso, Lucho San 83, ¿quién más está conectado por acá? Daniel Palacios 1905.
0: El Dani es de Zipa York.
3: Don Andrés, y curioso que Carrascal era el que siempre hacía los tiros de esquina y este no lo había hecho. Ahorita fue Guzmán y ahorita fue Quiñones.
0: Sí, tiene toda la razón.
1: Gracias a Dios.
0: Gracias. Andrés Correa, pierna zurda, hace una magia y ahora pierna derecha, rechaza el esférico. Aparece el señor Michael Barrios, la trata de tocar con Roa. Roa la tira hacia el otro lado buscando a Cuesta. Cuesta la frena, hace una mague, vuelven dos, se quedan con la pelota Cuesta, sigue metiéndose en la mitad de la cancha. Aparece de nuevo Felipe Gómez atrás, buscando el apoyo rápidamente de Daniel Londoño. Viene con toda Cardona la toca, viene el Once Caldas, saliendo rápidamente con Colorado, atrás buscando el esférico recuperado.

0: Todos los jugadores son o del Cali o del América. Así es.
1: Pero es que no solamente en el Once Caldas, también usted ve en el Bucaramanga que hay muchos jugadores, tanto de la escuadra azucarera como de la escuadra americana, empezando por el Cachete Batalla.
0: Por el Cachete Batalla, por ejemplo.
1: Y Fabri Castro, que eran del Deportivo Cali también, Aldair Zárate, me parece que también era parte del Deportivo Cali.
2: Creo que en Central también en Bucaramanga, que era del Cali. No sé.
0: Sí.
1: Fabri.
0: Ojo, que vea Rafael Carrascal. Fabri Castro. Sí, señor, Rafael Carrascal con el balón. Rafael Carrascal la toca ahí. Al ladito para Josen Escobar, de muy mal partido el de hoy. Para Rosero a Cristian Tobar. Tobar cruza la mitad de la cancha y se apoya rápidamente Rafael Carrascal, que con pierna derecha mete el pelotazo abriendo por ese costado para que aparezca Mateo Castillo. ¡Ojo, queda Quiñones! ¡El 1-1! ¡Pégale, Quiñones!
2: ¿Tira de esquina?
0: No, no. Nada. Saque de meta.
2: ¡Quiñones! ¿Tira de esquina?
0: No, no, nada. Saque de meta.
2: Así le pegó de horrible. Venga, señor González, 60 minutos. Yo creo que ya es hora de empezar a cambiar, ¿no?
1: Vamos a ver la jugada nuevamente. Aquí está... De las pocas jugadas que él van a América de Cali con la de Guzmán, ¿no? Y esa del cabezazo de el amigo Umtiti Cristian Tobar. Y va a cambio, entra otro ex América de Cali. Jader Quiñones. Se va Jaime Alvarado, ex Deportivo Independiente.
0: Ahí está dentro.
2: No, ya volvió.
0: Exactamente.
2: Ya volvió.
0: ¿Quién va a entrar, Miguel?
3: Jader Quiñones con el número 42, ex América.
2: Ve, ¿se están dando un abracito o qué?
0: Quiñones, y se retira Alvarado.
2: Sí. Pero espera que lo están, porque va otro.
1: Van a reversar el cambio.
0: El 16, ¿quién es?
1: Castaño.
0: Gracias, Miguel. Vamos a ver qué pasa. Viene el señor Ospina a ver qué. Alegar, ¿hay cambio o no hay cambio? Decidan, pues. A ver, vamos a ver, dice que tranquilo, se acerca al arriero, le dice a Ospina al arriero, usted no puede hacer esto, venga, ta. Sale todo el banco de los Caldas y amarilla para el técnico, para el arriero.
1: Para Paz también.
2: Para Paz, por vos.
0: Para Paz.
2: Para Paz, que se fue metido allá.
0: Pero Paz, vos sí sos bien metido también. Anda, ¿y por qué no te volvés para allá, Paz? Ay, Paz. Dios mío, ganas de figurar, de mostrar que trabajan, que hacen algo. Y se muere la risa. Ah, Miguel.
1: Ay, ojalá vendan
2: esto. ¿Cuánto es que vale esa amarilla? 261.
0: Sí, esto sí les tienen que descontar del sueldo. A eso sí se la descuentan.
1: Sí, claro.
0: Saca Parra, potente. Y queda en la cabeza, en los pies más bien del jugador Mateo Castillo. Rechaza la pelota. Viene corriendo contra Tomás Ángel y también el jugador Cardona. Y la pelota se va al saque de banda por el costado occidental, que va a ser rápidamente Jason Guzmán. Jason Guzmán la saca ahí para que aparezca Tilman. Pierna derecha, Tilman atrás, busca el apoyo de Ormar Bertel con Carrascal. Carrascal a Bertel de nuevo. Pierna zurda, aparece Jason Guzmán. Guzmán con el balón. ¿A quién se le va a pasar? Guzmán se la toca ahí a Rafa Carrascal. Un solo intención para Tilman. Tilman trata de eludir. Se mete Tilman. Mantiene la carrera. Quiñones. Y pierde el equipo. Sale el Once Caldas de contragolpe rápidamente con Correa. Se apoya ahí con Cuesta. Pierde la pelota Roa y Cardona vienen a luchar, la recoge otra vez Rafael Carrascal con el esférico, abre la punta buscando a Quiñones, se mete en el área, vamos Quiñones, toca el esférico para Mateo Castillo, pierna derecha, se salvó, no se calma.
1: Yo la vi adentro, la verdad.
0: Yo también la vi adentro, Mateo.
1: Bueno, mientras recupera el balón el Once Caldas, recordamos resultados de esta fecha 3 del fútbol profesional colombiano. Aclarando que hay 19 fechas nomás, vamos a ver si sacan la 20 con la mayor, todo se puede esperar. Bucaramanga 1, Cúcuta 1, jugado el lunes en el Montanini y en un terreno donde solo fue la...
0: Alvarado, ¿no?
2: Sí, señor. Y entra Jader Quiñones con el 42.
1: Solo fue la brisa de la llanura en el Rey Pelé, que está en muy malas condiciones de la grama. 3-1 venció Llaneros al Tío Porta.
2: Oiga, pero Miguel Ramón, es que el clima también está, por ejemplo, en Ibagué, en estos momentos están en alerta naranja.
1: Uy, sí, está, y está también horrible la cancha del Mamut, en donde perdió el Tolima 2-3 con el Deportivo Independiente Medellín, que es líder del campeonato. Y pues anoche ganó Millonarios 2-0 en franca recuperación el conjunto de el profe Fabián Busto sobre el Deportivo Pasto. Y antecediendo a este partido, ganó el Inter de Bogotá 1-0 a Jaguares en el Estadio de Techo.
0: ¡Vamos!
1: Los otros partidos, don Andrés, se jugarán hasta el mes de septiembre, varios aplazados. Hay 4 partidos aplazados. Bienvenidos a la Liga.
2: Oiga,
1: que todo el mundo ama.
2: O sea que América coge a Nacional el domingo
1: con un solo partido jugado.
2: Con un solo partido jugado. Lo coge fuera de ritmo.
1: Sí, porque en esta se tenía que jugar Nacional Junior, pero lo aplazaron.
2: Estamos en Feria de Flores.
0: exacto.
1: Ah, no, una belleza.
2: Estamos en Feria de Flores, o sea, porque el partido de Millonarios que iba el lunes lo corrieron a última hora para el martes.

0: Exacto.
1: Hay mucha gente Bogotá que ya tenía.
0: Ojo con Josen buscando con Bertel el balón. Ataca América de Cali, la toca para Josen de un solo taquito, pero no. Rechaza con toda el señor Londoño. Viene ahí a buscarla Rosero y la pelota se va al saque de banda desde el costado occidental a favor del Once Caldas. Vamos con el tiempo de juego en Colmundo Radio. Minuto 63 con 30 segundos. Once Caldas y América empatan a 0-0 en el palo grande de Manizales. Recoge la pelota rápidamente. Jason Guzmán se apoya atrás buscando la salida con el jugador Omar Bertel, que busca a Rafael Carrascal. Rafael Carrascal se devuelve, se la toca a Bertel de nuevo. Bertel ve por allá solito, tranquilo, a Cristian Tobal, que de un solo golpecito la busca la salida ahí con Quiñones. Quiñones va, avanza 10 metros con la pelota, mantiene su ritmo calcino y obviamente agobiante sobre los Caldas. A Mateo Castillo atrás para Jason Guzmán. Guzmán de nuevo para Quiñones, embosqueamos Quiñones, ataca América de Cali, va y la toca de nuevo para Guzmán, Guzmán se frena, la toca de nuevo para Quiñones, Quiñones ahí pegadito por el costado oriental, mete el pelotazo buscando a Mateo Castillo, pero primero aparece el señor Correa, y ahí saque, ahí tiro de esquina, a favor de América de Cali.
2: Quinto del partido, cuarto para la América, señoras y señores, pareciera que el que estuviera con los 10 es América.
0: Levanta la pelota Quiñones, pierna zurda, viene a buscarla Tomás Ángel, le coge el esférico Tomás, pierna zurda, levanta Tomás, aparece Jason Guzmán, no, pero es que no, le quedó muy de parrilla y estaba solo Miguel.
2: Sí, estaba solo.
0: Él y Rosero estaban solos,
2: pero vuelvo y lo digo, don Andrés, Víctor y Juanes, el que pareciera que estuviera con los 10 es América. Yo le veo más disposición al Once Caldas, le veo más, digamos, aguante, digámoslo de esa forma, sí, al conjunto manizalita.
0: Uy, qué raspón,
2: lo
0: qué rayón.
2: Lo raspó bastante fuerte, la verdad.
0: Exacto. Ah, ahí le metió el cabezazo.
3: Ahí. Cuando fue cayendo Rosero. Cuando fue cayendo Rosero, lo raspó
2: con el guayo. ¿Y ustedes creen que eso no duele? Y a pesar de que no sea, digamos, de metal como en los tiempos pasados, pero esas raspaduras con los guayos también duelen y duelen bastante.
3: Porque esos taches de aluminio,
2: sí.
3: Esos taches de aluminio, los 6 taches atornillables que usted les cambiaba.
0: ¿Se acuerdan los de aluminio esos? Con la llavecita, los Puma.
2: También los Predator también.
3: Los Predator, sí. Los Predator y los...
0: Porque vos usaste Puma, vos tenés que haber usado.
3: Copa Mundo,
0: qué pena. Ahí es, obviamente. Qué pena que
3: sea. Sí, no, yo no soy qué. Pues que... Maradona era el que usaba los Pumas.
0: Exactamente, Maradona que usaba los Pumas. Ahí está América de Cali, recibe Jason Gómez en la mitad de la cancha, abre la pelota para buscar a Mateito Castillo. Mateo Castillo toca el balón allá buscando a Quiñones por el costado oriental. Quiñones se mete en el área de Once Caldas. Vamos Quiñones, levanta el esférico. No alcanzó a llegar ahí Rafael Carrascal. De nuevo América de Cali. Quiñones la toca con Tomás Ángel. Ahí fuera el lugar a favor del Once Caldas.
2: Yo creo que estamos en el minuto 66, para ser exactos. Y los 24 y más que vayan a adicionar el señor Ospina y su comitiva de árbitros, yo creo que van a ser después de puro requisito, porque ninguno de los dos se quiere hacer daño. Creo que ya se están conformando con el empate, tanto el señor, el Capi va a entrar.
3: A Quintero, o sea que van a sacar a Josen.
2: Va a entrar Adrián Ramos y va a entrar el señor Quintero.
0: A Tomás.
2: Entonces les decía que
3: no puede sacar a Tomás. Se van a sacar a Quiñones por perdón, Miguel Ramos puede sacar a Quiñones por amarilla y puede mandar a Tomás por esa banda.
0: Ojo que va Tilma con el balón, se mete en el área, Luis Caldas, atrás la toca para Jose, para Jason Guzmán. Cambia de frente y busca por ese costado para Rafael Carrascal. ¡Pégale Carrascal! Se salvó los Caldas. Bueno, ahora sí, sigan por favor.
2: Entonces les decía que yo creo que se van a conformar con el empate tanto el 11 como el América de Cali, sus técnicos Don Arriero Herrera y el Pep Guardiola del Poblado, David González. Los cambios se registran.
3: Tomás Ángel por Adrián Ramos y Josen Escobar por Yanni Quintero.
0: ¿Ramos es el 20?
3: Sí, señor.
0: Epa. Perfecto. ¿Y quién fue el otro que entró?
2: Yanni Quintero.
0: ¿Yanni Quintero por quién?
3: Por Josen Escobar.
2: Uy, no, qué partido horrible el de Josen, de verdad.
0: Quintero número
3: 18.
0: Gracias.
2: Y pues una vez más.
3: Es Deportivo Cali, ¿no?
2: Partido en donde una vez más es sacrificado por la necesidad del señor David González, Tomás Ángel. ¿Hasta cuándo? No sabemos.
3: Al Salmo respondemos. Ojalá Adrián haga gol.
4: Vamos, hoy gol de Capi.
0: Va con todo América de Cali, mete el pelotazo Jason Guzmán para que aparezca ahí el Capi con el balón, la toca para el señor Tilman Palacios. Uy. Se juntan todos, Tilman Palacios mantiene el control, la toca, allá la abre para Jason Guzmán, Guzmán con el balón, pierna derecha, levanta, el Capi no alcanzó, ahí aparece Quintero, la toca de nuevo con el jugador Quiñones, atrás busca a Omar Bertel, levanta el balón, viene Jason Guzmán recuperando el esférico, Jason la toca para Tilman que se cambió de costado, ojo, ahí hay tiro de esquina, papá.
2: No, creo que la alcanzó
0: el bar. Saque de banda a favor de América de Cali, viene el señor Mateo Castillo a cobrar. Se prepara
3: Dairo Mauricio.
2: Moreno.
3: Dairo Mauricio Moreno
2: Galindo.
0: Ese viene en los
2: vacunos. 2-6-2. Los goles que lleva Dairo en el fútbol colombiano.
0: ¿Qué pasó, y va otra vez América. Levanta la pelota el Capi, perdón, Quintero, rechaza con toda, obviamente, el jugador Cardona.
1: Don Jim,
2: ¿qué pasa, Jim?
1: No, que no puede venir a vacunarnos, que entre y todo, pero que no vacune.
3: Oiga, se está cumpliendo lo que dijimos en el programa, Jim, se lo alcanzó a escuchar. O sea, aquí un señor que, no, es que cálmese, que es que un señor que tengo aquí a mano derecha,
0: ¿sí?,
3: la tiró y dijo que prefería que el partido hoy quedara empatado, pero que América ganara el domingo nacional. ¿Fue así, pero, o no fue así?
4: La banco.
0: ¿La banca? Ah, bueno, perfecto. Sí.
2: Ah, pues este partido quedó 0-0 para América. Pero es que puede América
0: ganar. ¿Cómo que va Quiñones? Se mete en el área, Quiñones, solo se mete Quiñones.
3: Pero ¿por qué se tiene que meter hasta allá? O sea...
0: Pero es que nadie estaba...
1: No, pero nadie estaba.
3: Joder, claro. Pero también...
0: Sí, la quiere hacer, bueno, todo.
4: Ah, pero queda 20 minutos, pero América va a ganar. La presión no la aguanta.
2: No, tiro de esquina para el América.
0: Tiro de esquina para el América.
2: Sexto del partido. Y señoras y señores, quinto para el América. Entra Mauricio Dairo Mauricio Moreno Galindo.
0: Se retira Andrés Roa y
4: Felipe Gómez.
3: Aliste, pues.
4: Se sale Felipe Gómez.
3: Señor, caliente don Andrés Muñoz. Caliente. Señor, caliente don Andrés Muñoz. Caliente.
4: Y Dairo Moreno.
0: Zuleta número
4: 28.
0: 28. Y Dairo.
2: El 17.
4: Número 17.
0: Gracias, número 17. Perfecto. Roa y Felipe Gómez. Chaolín. Chaolín. Levanta la pelota América de Cali, el cabezazo. ¡Golazo!
3: ¡Del goleador! ¡Del goleador!
0: ¡Gol! ¡De mi mechita! ¡De la mechita! ¡De América de Cali, papá! ¡Gol! Del goleador, Dani Rosero. Camiseta número 3. De nuevo el cabezazo. No necesitamos 9. Tenemos 11 entradas para hacer goles. América de Cali derrota 1-0 al 11 Caldas. Comenta Miguel Ramón García.
2: 9 siempre se van a necesitar, pero también se necesita alguien que sepa jugar en el juego aéreo, y ese es Dani Rosero. Insisto, se necesita 9 porque los 9 no van a desaparecer en el fútbol, por más que el tal David González diga así, que no sé qué, no. Pero está bien que alguien haga goles, porque el juego aéreo es su majestad en el fútbol actual. Señoras y señores, gana América 0-1 y por ahora... quita una tara de 19 años sin ganar en la capital del afecto, la ciudad de Manizales.
0: Ojo que va Once Caldas, rechaza y Rosero manda la pelota a lo profundo para que se saque banda por el costado occidental. Viene Dairo Moreno a sacar rápidamente. Ahí, ¿qué pasó? ¿Qué fue? Un momentico, que saque de nuevo. Ahí está Michael Barrios, el hermano de Cristian. Atrás la pelota para Correa. Correa se apoya rápidamente en el jugador colorado. Levanta la pelota con toda parra, viene y rechaza de nuevo América de Cali. Omar Bertel en el cabezazo, Colorado la recibe, Colorado dice a ver, la toca para Cuesta con el esférico, la toca rápidamente para el jugador Jeffrey, va con toda, viene, la toca atrás, buscando para el jugador Cuesta con el balón, viene Once Caldas, empieza a perder unos metros de juego, aparece Dairo Moreno, Dairo recibe la marca y rápidamente del jugador Quintero. Atrás de nuevo apoyándose con Cardona toca la pelota, viene con todo el Once Caldas buscando el empate, viene el Once Caldas, aparece Cuesta, recibe la marca de Tilman, también de jugador Omar Bertel, el 1-2 ahí, siempre, ahí están los dos, en el 1-2, lo suelta uno, lo recibe el otro, vuelve y recupera los Caldas, viene Cuesta con la pelota, levanta el esférico, la deja pasar Dairo, aparece por ese costado rápidamente el jugador Cardona, Cardona con el balón, la abre por ese lado donde está Castro, le salpe con su Correa, viene el jugador Michael Barrios para Correa, uy, nos salvamos, yo la vi adentro.

0: pero casi. No fue así. Ahí está, Andrés Correa, jugador caleño, ex Deportivo Cali.
1: Oiga, y hablando de exjugadores, nuevo jugador del Pasto, el señor Franco Leis, ¿no?
0: No puede ser.
1: ¿En serio? Sí, se puede ser. Le voy informando. Nuevo jugador del Deportivo Pasto.
2: No, don Andrés, y con este gol del América, América primer puesto.
0: ¿Primer puesto?
2: La cima, sí, señores, hace frío.
0: ¡Hace frío la cima!
1: Ojo, pero espere, porque usted entra ya a la página de la Di Mayor no le ha puesto todavía los tres puntos del partido con Chico al América.
0: Ah, sí, los quitó.
2: Ay, no me diga eso.
1: Ah, bueno.
0: Usted, ahí está, levántalo, se
1: Lo invito a que ingrese a la página de Di Mayor y valide.
0: Tiro de esquina a favor de los Caldas.
2: ¿Y la del Inter también?
3: Tiro de esquina con Mundo. Tiro de esquina.
4: 8 en el juego, tercero para el 11 Caldas.
2: ¿Y la del Inter también quedó en... veremos?
1: No, están los puntos con Inter, pero los puntos con Chico no están montados en la página de Di Mayor.
0: El señor Espina da el permiso para que hagan el cobro, levanta el 11 Caldas, viene al cabezazo, rechaza de todo Cristian Tobar, vuelve atrás y la toca el señor Colorado, buscando la salida rápidamente del jugador Cardona, atrás con Parra, Parra con el balón. Parra la toca ahí para que aparezca rápidamente Colorado. Viene Once Caldas, sale la pelota para que aparezca el jugador. Cuesta con el balón, mete el pelotazo buscando la salida para Michael Barrios. Viene y recibe la marca de Tillman. Barrios la echa atrás de nuevo buscando a Cuesta. Cuesta con el esférico para Colorado. Colorado a Cuesta. Cuesta con el balón a Colorado. Colorado a Cuesta. Cuesta pierde unos metros atrás buscando ¿a quién? Al señor Cardona. Cardona viene y busca ahí rápidamente por ese costado para el jugador. El jugador Andrés Colorado, Colorado atrás, buscando a Cardona, Cardona bien se apoya en Parra, Parra, pierna derecha, mete el pelotazo. ¿A quién? Pues se la tiró en las manos de Jan Fernández, ¿sí? Y Jan Fernández la recupera y mantiene el control. ¿Por qué te quejas, Fernández? Viene ahí a presionarlo en Once Caldas y recoge el balón Michael Barrios. Lógico, ahí rápidamente la salida con Omar Bertel. Omar Bertel con el balón, pierna zurda, levanta, cambia de frente, buscando por el otro costado Mateo Castillo, que logra controlar el balón. Mateo Castillo por el costado oriental, avanza unos metros, se frena, viene ahí, está el apoyo de Rafael Carrascal, pero decide pasársela rápidamente al jugador Quiñones. Avanza América de Cali, Quiñones con el balón, vamos Quiñones, mete el pelotazo buscando la salida rápidamente para el Capino. No pasó nada, y recoge Parra. Parra va a salir, saca rápidamente por el costado derecho, buscando la salida con el jugador Cardona. Cardona con el balón, se frena, elude la marca de Tillman, mantiene el control de la pelota, Cuesta atrás, ahí viene Once Caldas, trata de pasar a mitad de la cancha, abre por ese costado rápidamente buscando la salida del jugador Andrés Correa. Correa con el balón, la toca ahí para que aparezca Dairo Moreno, que con pierna derecha cambia de frente buscando ese costado para que aparezca ahí rápidamente el jugador Colorado, pero no, la pelota se va al saque de banda a favor de América de Cali. Miguel Ramón.
4: Otro cambio en América de Cali, el número 23, Quiñones deja la cancha y entra Edson Tortolero, número 77 en su dorsal.
0: Tortolero, número 77. ¿No tenía que haber sacado a Tillman? ¿Ustedes qué creen?
2: Por la amarilla de Quiñones
1: lo está sacando. Y yo creo que Tillman va a pasar a ese costado y va a dejar a Tortolero en el izquierdo.
0: Qué buen partido de Quiñones. De verdad que en América es el jugador diferente.
1: De las buenas incorporaciones.
0: Ojo que está Dairo Moreno, recibe la marca y rápidamente de Rosero. Pierde la pelota, viene Omar Bertel, rechaza con toda América de Cali. Se va al saque de banda, apuradito, afanadito, el Once Caldas para buscar el empate sobre el minuto 77. Viene el Once Caldas, recibe rápidamente Colorado, se apoya en Cuesta, Cuesta atrás, buscando la salida rápidamente del jugador Cardona. Viene con todo el Once Caldas, la toca para Londoño, Londoño con el balón atrás, buscando a Correa, Correa de nuevo a Londoño. Londoño, pierna zurda, levanta la pelota y se va. No señor, aquí viene y la recibe rápidamente el jugador Zuleta, atrás, buscando a Colorado, Colorado con el balón, la toca ahí de nuevo para que aparezca el Once Caldas. Cuesta con el esférico, ahí atrás, buscando la salida rápida. Obviamente el Once Caldas, pierna derecha, pierna izquierda, y rechaza con toda, obviamente, el jugador Rafael Carrascal. América se defiende con Tillman, Tillman la controla con el pecho, la busca Jensen Guzmán, primero el cabezazo de Londoño, que al balón le dio el esférico en control de América de Cali, sale corriendo con todo el jugador Quintero la toca por ese costado para que aparezca, ahí América aparezca Tortolero, el venezolano avanza unos metros, acomoda la gente, la toca para el Capi, la deja pasar el Capi para Jensen Guzmán, no la entendió, casi, viene Tortolero de nuevo, Tortolero la toca para Guzmán, Guzmán hace una finta, mantiene el control de la pelota, la toca por ese costado para Mateo Castillo, Castillo con el balón, se le acercan los jugadores, pasa Jason Guzmán, mantiene Castillo la pelota, levanta el centro buscando el Capi, el cabezazo del Capi, no, la pelota queda en control del Once Caldas, sale rápidamente por ese costado con Londoño, Londoño a Cardona. Viene el equipo de Once Caldas tratando de pasar la mitad de la cancha. América se repliega buscando el sistema defensivo. Va y busca ahí rápidamente Michael Barrios. Recibe el esférico por el costado occidental. Empieza a entrar en diagonal. La toca de nuevo. Papá, una tapia ahí. No le pasó nada. Le cobraron falta. Cobraron la falta de Carrascal sobre Michael Barrios, Miguel Ramón.
4: La novedad es que Carrascal no le han sacado la amarilla.
1: Oiga, sí, amarilla al hombro no tiene una hoy.
0: Amarilla al hombro.
1: Sí, no.
0: Gracias. Es que... Juancho.
2: No, y sí ve falta de Carrascal porque...
0: Una tapia, eso es una tapia ahí.
2: Miren, Andrés, hace casi 3 años no marcábamos en el Palo Grande. El último Imagínese. Golpe de Edwin Cardona en el 2023.
0: ¿De Cardona?
2: Exactamente en el 26 de... octubre de 2023.
0: Ahí está.
4: Ese día cayó un aguacero, sí, la más impresionante de Manizales.
0: Es verdad. Va Zuleta a cobrar pierna derecha. Territorio América, defiende América de Cali. Se acomoda la barrera. Levanta Zuleta el pelotazo, el cabezazo. Baja la pelota. Michael Barrios. Y se acuesta Jan Fernández. Muy bien. Recoge el esférico. Esta es mía. Y va a sacar a América de Cali. Víctor.
1: Viendo, no sé, es como. O sea, animado el partido no ha estado. América ha hecho como la tarea en estos momentos, ha hecho el gol, pero como dijo Miguel Ramón, no parece que Once Caldas tuviera un jugador menos. O sea, se ven muy equilibrados, o Once Caldas ha aprovechado y sabe llenar ese espacio para que no sea tan notorio el hombre menos que tienen. O América le ha perdón que me
0: dolió. Ojo, hay falta, sí. Hay falta.
1: Señoras y señores.
0: Y amarilla.
1: Para Jader Quiñones.
0: Para Jader Quiñones, sí, señor.
1: Señor, me dolió a mí.
0: Me dolió a mí esa patadita y fea.
5: También hay que entender que el Palo Grande de Manizales no es una cancha fácil, ¿no? No es una plaza fácil para ningún equipo que va.
1: Y la grama es bastante blandita.
5: Once Caldas, entonces.
0: Sí, eso
1: sí. Señor, ¿y solamente fue amarilla?
5: No, entonces pues también hay la virtud pues del América, que al menos ha respondido. Sí, sí parece que Once Caldas tuviera los 11, pero bueno, se van sumando los 3 puntos y esperemos que el partido o termine así o hay otro golecito del América.
0: Se prepara Mina.
1: Marcos Mina, me preocupa el golpe porque el golpe fue al señor
4: Mateo
1: Castillo y recordemos que mi amigo tiene los tobillos de porcelana.
0: Así es. Muy bien, ahí se acostó perfecto Jan Fernández. Muy atento a la jugada y se queda con el control del esférico abajo.
1: Sin dar rebote.
0: La verdad, les soy muy sincero, muchachos. Yo esperaba mucho más del Once Caldas. Claro, todavía faltan 10 minutos larguitos. No,
4: igual el hombre de menos, quieto, digámoslo así, hace mella, eso sí, sin duda alguna.
1: Vea, tobillo cristal.
0: Tobillo, hombre. Ay, Dios mío. Y justo está muy adolorido, sabe que el tema es difícil.
1: No, porque justo es la pierna que él viene.
2: La pierna.
1: La pierna y justo es el costado donde él viene presentando lesión y dolencias constantemente.
2: No, y ahorita con el tema de Hurtado y lesionado Mateo, ¿con quién nos quedamos ahí de lateral?
1: Hay varios, está
4: Marcos Mina.
0: Marcos Mina.
1: No, pero, o sea, en estos momentos sí.
2: No, sería Luis Mina.
1: Pero Luis no está.
2: No, en este momento no, pero me refiero al próximo partido.
1: Ah, no, hay varios, hay como 3 jugadores. Está Luis Mina, está, ¿cómo se llama ese otro juvenil?
0: Ahí empiezan a mire. Es que le casó la pierna.
1: Para arriba. O sea, y se le dobla el tobillo.
0: Claro. No, él está pidiendo el cambio. El médico de América de Cali está pidiendo el cambio, entonces se prepara Marcos Mina, ¿cierto, muchachos?
1: Sí, señor.
0: Perfecto.
1: Entonces, es el único lateral que tenemos en estos momentos en
2: jugar perfil cambiado.
0: Mina, exacto. ¿Número?
1: 14.
0: Gracias. Ay, Dios mío. Me da mucha tristeza porque la verdad es el mejor lateral por derecha del fútbol colombiano. Ahí sí no hay nada que hacer. ¿Qué tal este man de Escalón? Hombre, pues si salió lesionado. Salió lesionado, no fue que le dio un cariñito. Dairo. Ahí está alegando, obviamente, el señor Jan Fernández se acerca. Cambio. Para quemar tiempo.
1: Cambio está pidiendo.
0: Úpale.
1: Ahora sí. Actualice.
4: No, en refresque.
0: ¿Pero cómo?
1: Venga, don Jan. Don Jim, perdón. Pregunta, un cafecito no hay para.
0: Ya, listo. Todo bien. Jan Fernández empieza a alegar, vamos a ver, está haciendo la señal, pide el cambio, obviamente Ospina permite que se haga el cambio.
1: Va Brian Córdoba.
0: Va Brian Córdoba y va el jugador Marcos Mina.
4: Ya para cerrar el partido, ya quedan 8 minutos prácticamente.
0: ¿Qué pretenderá hacer?
2: No, Brian Córdoba por
0: Mateo. Se retira Castillo. Barrios y entra Torres, de los Once Caldas. Exactamente.
2: Con el número 29.
0: Torres con el 29. Número 29. Perfecto. Muy bien.
1: Espere. Quiero saber quién
0: entró. Brian Córdoba, me imagino que haber sacado o Arrocero. Arrocero, que es el que tenía amarillo. No,
1: Mateo Castillo. Mateo Castillo y sale Tillman. O sea que va a colocar a Brian Córdoba.
0: Se retira Tillman.
1: Sí, señor.
0: Ingresa Mina.
1: Marcos Mina.
0: Correcto.
1: Y sale Mateo Castillo y entra Brian Córdoba. Va a colocar a Brian de lateral y va a colocar a Mateo, a Mina arriba, por el costado izquierdo.
0: Entonces Córdoba. ¿Número?
1: 44.
0: Gracias.
1: Va dolorido. No, Mateito.
0: Qué embarrada, hombre, qué tristeza, porque es un gran jugador de fútbol. Brian Córdoba con el balón rápidamente. ¿Y qué pasó acá? Acá estoy. Muy bien.
1: En su defecto va a ser gol de. Brian entra a ser central y Tobar pasa a ser lateral como lo venía haciendo varias veces.
0: Sí. Muy bien, ahí está el Once Caldas con el balón. Viene Andrés Correa, mete el pelotazo por ese lado rápidamente para que aparezca el jugador Torres. Viene y pierde la pelota bien rápidamente Quiñones, la toca por un costado para Cuesta. Cuesta con el esférico, recibe la marca de Mina. Mina con el balón, trata para pisa contra la Mina, lo Cuesta, la toca con Colorado, la deja pasar Quiñones con el balón. Úpale.
1: Falta de Quintero. O sea, en estos momentos Brian Córdoba entra a ser central, Tobar pasa

0: Andrés Correa, viene de nuevo para Londoño. Londoño con el balón, ahí ve que Quiñones aparece, recibe el pelotazo, Quiñones con el esférico, la toca para Londoño. Londoño con pierna derecha, la abre buscando a Correa, busca a Correa, la frena, la pisa y la toca de nuevo ahí rápidamente para Dairo. Viene Once Caldas con toda, recibe la patadita y la atención rápidamente a América de Cali por parte de Quintero, Quintero a Quiñones, Quiñones a Londoño. Londoño mete el pelotazo ahí, pero primero está América de Cali, la recibe Fernández. Fernández pierde unos metros y le dice, venga pues para acá. Viene el jugador Zuleta a molestarle la vida a Fernández y Fernández levanta la pelota. Va a sacar América de Cali, Fernández por el costado izquierdo buscando la salida rápidamente, me imagino que con el jugador Bertel. Ahí toca el esférico, sale el Once Caldas de nuevo para el jugador Cuesta, Cuesta ahí, la toca y recibe América. Va Quintero con el balón, la toca para Guzmán, Guzmán atraviesa la mitad de la cancha, defienden 5, atacan 4, va América de Cali, busca por ese costado rápidamente al venezolano. El venezolano ve a Guzmán, Guzmán, Guzmán con el balón atrás, de nuevo para Quintero. Quintero controla el esférico, aparece ahí Rafael Carrascal, le dice todos tranquilos, aquí tenemos la pelota, el capitán de América de Cali, Rafael Carrascal, mitad de la cancha, toca la pelota para que aparezca el Marbetel por el costado izquierdo, costado occidental, la toca de nuevo para el jugador Mina, Mina toca el esférico para Guzmán, Guzmán atrás para Carrascal, Carrascal se apoya en el jugador Tobar, Tobar en Quintero, Quintero con el balón en la mitad de la cancha, de nuevo para Carrascal, toca la América de Cali, controla la situación del partido, Mina aparece y la toca atrás de nuevo para desesperar al Once Caldas, para Rosero, Rosero a Carrascal, Carrascal con el balón, abre la pelota ahí para que aparezca por ese costado el jugador Cristian Tobar, que busca la salida por allá con el tortolero, el venezolano para Cristian Tobar, de nuevo para Rafael Carrascal, Carrascal con el esférico recibe la marca de Aero Moreno, la marca de Aero Moreno y de nuevo atrás buscando a Cristian Tobar y Tobar para Córdoba, Córdoba se apoya en Rosero, Rosero con el balón, busca ahí precisamente a Rafael Carrascal, se devuelve unos metros, viene de Aero Moreno buscándole la marca a Rafael Carrascal, que controla la pelota con Rosero, Rosero resalta la pelota, levanta la cabeza y la toca para Córdoba, Córdoba y saber quién aparece, pues quién, Guzmán. Guzmán en la mitad de la cancha controla el esférico y la toca por ese costado rápidamente para el América de Cali. Córdoba la toca. Córdoba de nuevo para Quintero. Quintero para Córdoba. Córdoba atrás. Se apoya en Fernández. Miguel Ramón.
1: Bueno, yo espero que se acabe ya pronto esto porque esto es de verdad somnoliento. Pondero la victoria del América porque es una victoria que se logra después de 19 años. Es que era un terreno sumamente hostil para el América no ganar en Manizales y lo está haciendo de buena forma, que pues buena forma me refiero en lo numérico, pero en el juego sí dejan muchas cosas que desear para el análisis. Listo, se ganó, pero siempre hay que mirar las formas, eso siempre lo decía el doctor Carlos Salvador Bilardo, lo decía Menotti también, y se vio en la Copa del Mundo. Sí, ganar es importante, pero también está la forma y el trasfondo de todo esto. Y pues lo más destacado es que se ha quedado América ya rompiendo un candado de 19 años sin ganar en la preciosa capital del departamento de Caldas.
2: ¿Llevamos todo eso?
0: Sí,
2: pues 5 minutos de reposición para que lo tengan presente. No,
0: ¿y sabe qué es lo que yo le valoro de este triunfo además? La situación que está viendo América de Cali con todo lo que ha sucedido con Hurtado, que eso obviamente desconcentra a cualquiera. Pero América se metió en el cuento. 5 minutos de reposición, muchachos.
1: Igual yo creo que lo de Hurtado, yo creo que eso no va a proceder, no va a prosperar. Pues y yo creo que América tendrá pues al jugador plenamente en disposición para poder jugar.
2: Bueno, más de lo que pasó hoy, don Miguel Ramón, y esperar el parte médico del señor Mateo.
0: Ojo, Castillo, que va Once Caldas, se mete en el área, se mete en el área, rechaza con toda Córdoba, vuelve y recupera la pelota ahí para que aparezca el Pecoso. El Pecoso atrás la toca. ¿Con quién? Con Colorado, levanta la pelota, rechaza con toda Quintero. La pelota va a quedar en los pies de Parra, que la trata de frenar, avanza casi sobre la mitad de la cancha. Pierna derecha buscando de nuevo al Pecoso Correa, que le hace un 8 al jugador de América de Cali, el venezolano. Recoge el balón ahí rápidamente de Zapata. Va con toda, perdón, el jugador Torres con el balón. Atrás queda la pelota flotando. Aparece Cuesta. Cuesta ahí se hace un enorme, mete el pelotazo, pierna derecha. Y la pelota se va a lo profundo del palo grande de la ciudad de Manizales.
1: Y creo que no le alcanza a tocar Jan Fernández para nada, así que no hay saque de meta. Y bueno, ya esto le quedan 4 minutos todavía de somnolencia absoluta y total. Porque el partido con los 11 hubiera sido, digamos, más agradable para ver. Pero bueno, de todas maneras, son situaciones. Viene expulsado Jeffrey Zapata, hay que decirlo de esa forma. Pero, hombre, el domingo América.

0: puede jugar así contra Nacional, les digo de una vez.
1: ¿Cierto que no?
2: No.
1: No, no, no, no, no, no.
2: Además tenemos, además hay un hermoso jugador allá que no es de mucho agrado en América, que es el 9.
1: Así es.
2: Que ese no, siempre, siempre se crece con
0: Vitorio. Lucas González va a ir a ganarle al América, quiera. Exacto. O no quiera. Quiera. No.
1: Quiere buscar ese triunfo.
2: Él sabe, él lo dijo esta mañana en declaraciones que será un partido aparte para él.
1: Ah, bueno, ahí está.
0: Pero hay algo que dijo Jaime de la Pava, yo no sé si ustedes lo alcanzaron a escuchar, eso fue.
1: ¿Qué dijo?
0: Antes del Mundial. Que si hubieran dejado a Lucas González, por lo menos otro semestre más América hubiera sido campeón con Lucas.
1: Totalmente
3: de acuerdo. Yo opino lo mismo.
1: Totalmente de acuerdo.
2: Pero dele gracias a la administración.
0: Y por ahí a, recuerdo, a un tal ídolo también que ayudó a que sacaran a Lucas.
1: El fútbol de Lucas González llenaba el estadio, ¿se acuerda, Miguel?
0: No, es que todavía para mí hay un recuerdo bien bonito contra Nacional, que el día del gol de los 38 toques que finalizó.
1: Ese lo transmitimos acá, ¿se acuerda?
0: No, yo no estaba, eso fue en el 2023,
1: ¿no estabas acá todavía?
0: No, todavía no.
1: Ese lo transmitimos acá.
0: El día de los 23 toques. Pero el último partido que a mí me agradó ver del América, y estoy hablando del 30 de septiembre del 2023, el día que le ganó 4-2 al Pereira en el Hernán Ramírez, que ahí se demostró América que tenía fútbol, tenía jerarquía y tenía, digamos, cómo resolver momentos difíciles. Fue un partidazo. El último partido que yo considero fue el último partido agradable de fútbol que yo le vi al América en estos últimos tiempos.
1: Córdoba mete el pelotazo, sale América con el Capi controla el esférico, gana la posición, se mete el Capi en el área, mete el centro, no alcanzó a llegar Mina, recoge otra vez ahí el jugador Jason Guzmán, levanta el esférico, el cabezazo del venezolano y que recoge Parra, se salvó el Once Caldas. Sale Parra corriendo rápido, toca el esférico y puede que aparezca rápidamente Quiñones del Once Caldas, cruza la mitad de la cancha, América se repliega buscando el sistema defensivo. Quiñones con el balón, la toca para Dairo, Dairo recibe la marca pero no elude el mismo y viene obviamente, rechaza de nuevo Omar Bertel. Bertel con el balón para Jason Guzmán, se frena Jason. Jason toca el esférico para el Capi. El Capi, Adrián Ramos con el balón, la toca rápidamente allá para el jugador venezolano. El Capi atrás, buscando también a mí, al jugador Cristian Tobar, que la toca con Córdoba. Córdoba con el esférico, define la pelota atrás buscando a Fernández. Va muy bien América de Cali, rechaza la pelota buscando a Cristian Tobar. Cristian Tobar con el esférico la toca buscando la salida con Quintero, Quintero atrás con Córdoba y la pelota queda en la cabeza del Pecoso Correa. Viene la rechaza de nuevo el venezolano, la controla América de Cali con Quintero. Uy, recibe el golpe ahí el Capi. Nada, tranquilo, viene Rafael Carrascal, avanza unos metros, solamente trota la cancha con el control de la pelota, pasa a la mitad de la cancha, ubica a sus jugadores, le dice a Mina que está acá y échala atrás. Rosero con el balón. Rosero la abre buscando la salida de Quintero. Quintero con el esférico en la mitad de la cancha para Rosero. Rosero con el esférico, pierna zurda, la controla para Rafael Carrascal. Carrascal trata, se devuelve unos metros, mantiene el control del esférico, cambia de centro para buscar a Córdoba. Córdoba, Brian Córdoba con el balón, espera a ver quién viene a marcarlo para Rosero. Rosero con el balón, avanza, avanza, elude la marca de dos, viene y la toca por ese costado buscando la salida de Cristian Tobar. Cristian Tobar atrás, viene y se apoya en Córdoba. Brian Córdoba mantiene el control de la pelota y se apoya y trabaja rápidamente con Fernández, que busca la salida por el otro costado con Omar Bertel, camiseta número 30. Omar Bertel la toca buscando la salida ahí rápidamente de Mina, se cuesta y recoge ahí Colorado, mete el centro buscando a Airo Moreno, pero primero rechaza con toda Córdoba, vuelve y la coge Cuesta. Cuesta con el balón, alza la cabeza a ver quién la va a centrar, mete el centro Cuesta y va a quedar allá en Cristian Tobar, que deja pasar el esférico, trata de mantener el control de la cancha para que aparezca por ese costado Tortolero, el venezolano que pasó. ¡Termina el encuentro! Ha ganado América de Cali 1-0 en el estadio Palo Grande de la ciudad de Manizales, comenta Miguel Ramón García.
0: Ya para despedirnos, cuando son en Colombia las 22:25 del día 5 de agosto de 2026, se acaba una tara de 19 años y 4 meses sin ganar América de Cali en el estadio Palo Grande de Manizales al Once Caldas. Y pues bueno, hay rachas que se rompen y afortunadamente pues se dio. Este, digamos que era una deuda que América tenía desde hace rato. Más allá de los 7 goles que se le marcó al Chico, que no los había conseguido después de esa goleada, eso fue en el 90 frente al Cúcuta Deportivo 9-0. Y pues ahora, después de 19 años, América vence de nuevo al Once Caldas por liga, visitando la capital del afecto. Y desafortunadamente para los intereses del señor Hernán Darío Herrera, esa expulsión, que fue justísima, le cambió todo el decorado, todo el panorama, y como buen técnico antioqueño, pues cuando ya se vio el partido perdido, ahí sí empezó a atacar. Y pues aquí, una forma de ver el fútbol distinta a la de Boyacá Chicó, el día domingo, tuvo David González para este cotejo frente al Once Caldas, que le ha permitido quedarse con la victoria. Y pues bueno, puede que no gusten las formas, pero la victoria se da, y lo más destacable, un antirrécord de 19 años acaba de romperse en Manizales. Por ahora, yo creo que va a ser un partidazo, y se dio con esta victoria del América de Cali frente al cuadro Once Caldas, para que el clásico más popular de Colombia pues tenga un escenario y un marco fenomenal para el próximo domingo en el precioso horario de las 8:30 de la noche. Ojalá la gente vaya y llene las tribunas del Coliseo San Bernardino para el juego más importante, digamos, de la fecha 4, como será América enfrentando al Club Atlético Nacional. Y creo yo, ustedes me corroborarán y me corregirán, que creo que no va a entrar hinchada visitante por el tema,
1: sí, muy seguramente no,
0: de la posesión presidencial, que van a tener un operativo pues días posteriores. Y por supuesto, para la gente del IMDER de la ciudad de Cali, es mejor que no pase la hinchada de Atlético Nacional a Cali por los sucesos acaecidos, infaustos por demás, en la capital del departamento de Córdoba, cuando se enfrentaron entre hinchas de Nacional, entre las mismas barras de Nacional, hágame el favor, enfrentándose allá en Yaraguay. Señoras y señores, América en el juego 206 frente al Once Caldas, vence, y vence después de 19 años. Así que todo lo que pasó, mañana lo tendremos en los foros, en los programas de Casa Escarlata, para analizar esta victoria importante, por supuesto, para mantener a América en la Liga Betplay Di Mayor como uno de los punteros, salvo mejor opinión de la Di Mayor en el tema de Yormar Hurtado. Pero por ahora, en lo numérico, comparte la tabla con el conjunto de Amaranto Perea, el Deportivo Independiente de Medellín. Sin otro particular, pues les damos las gracias a toda la gente que se conectó a través de Casa Escarlata, a través de ADC Sports y, por supuesto, de la señal de Colmundo Radio, la radio que te acerca.
1: Víctor, muchas gracias. Feliz noche, compadre.
2: Racha rota.
1: Racha rota. Se acabaron 19 años sin ganar en Manizales, ¿no?
2: Ya era justo y necesario.
1: Ya era justo y necesario. Muchas gracias, joven. Nos vemos mañana en el programa a las 5 de la tarde para poder ampliar este triunfo, ¿no?
2: 5 de la tarde.
1: 5 de la tarde.
2: 5 de la tarde.
1: Perfecto.
3: Para la previa del domingo.
1: Para la previa del domingo. Transmisión de la Casa Escarlata.
2: Venga, pregunto.
1: Señor.
2: ¿El viernes vamos a hacer programa durante la posesión presidencial?
1: No, señor, para nada.
2: O sea, mañana y
1: si Dios lo permite, estaré en la posesión presidencial.
2: Eso me viene diciendo desde que...
1: Vamos a ver, vamos a ver.
2: Eso dijo un ciego y no...
1: Vamos a ver, mañana les confirmo cuando tenga la credencia. Chao, Juancho. Muchas gracias, Juancho.
3: A usted, muchas gracias.
1: Jim, muy amable, feliz noche para todos. Dios los bendiga, nos vemos mañana. Chao.

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1: Adriana Magali Matiz, gobernadora del Tolima, dijo en ASB Noticias qué espera del presidente de la Espriella en materia de seguridad para su departamento.
2: Que por favor nos devolviera el pie de fuerza que teníamos en el departamento del Tolima, precisamente para contener esos grupos de disidencias que se nos vienen de departamentos como el departamento del Valle, como el departamento del Cauca.
1: La CRA, Comisión Reguladora de Agua, expidió un nuevo marco tarifario para el servicio de aseo en el país. La directora de esa comisión, Gloria Esperanza Narváez, resumió en qué consiste la norma.
3: ¿Cuál es el punto central de este nuevo marco tarifario? O sea, es una nueva regulación que deja atrás un esquema centrado principalmente en recolectar residuos y disponerlos en relleno sanitario.
1: Biasner Cortés, jefe de la Oficina

0: Asesora para la gestión del riesgo de desastres del Cauca actualizó el estado del volcán Puracé.
1: Ya ha mermado la intensidad de la emisión de cenizas, pero continúan algunos tremores que permiten pues que el Servicio Geológico Colombiano mantenga la alerta naranja en la cadena volcánica Los Coconucos, específicamente el volcán Puracé.
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En ASB Colmundo son las 10:32. 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

Amigos oyentes, tengan todos ustedes muy buenas noches. Bienvenidos a este su programa de Casados y Aún Felices. Qué alegría poder compartir con ustedes este tiempo. Hoy agradecemos a Dios por la oportunidad de poder llegar a sus casas, de poder llevar este mensaje. Les quiero recordar que este programa de Casados y Aún Felices está diseñado para la familia. Nosotros trabajamos específicamente la vida en pareja, bueno, toda la situación que involucra el matrimonio. Damos consejos de vida, consejos que ayuden cada día a mejorar nuestra comunicación, pero también de igual manera trabajamos situaciones que muchas veces se presentan en pareja que a veces es difícil de resolver. Allí es donde llegamos con una voz de aliento, un consejo. Eso es lo que pretendemos a través de nuestro programa. Pero no solamente eso, también trabajamos la familia. Una de las cosas que nosotros realmente queremos hacer es que a través de esto podamos consolidar y afirmar el trabajo que ustedes vienen haciendo como familia. ¿Cómo podemos hacer para que cada día podamos vivir como una familia unida, que trabajan juntos, que luchan juntos? Esa es la idea, al poder, digamos, llevarles a ustedes cada una de nuestras enseñanzas. Así que bienvenidos a este tiempo. Qué bueno que estén allí conectados aquellos que en estos momentos llegan allí al YouTube, o también a través de nuestra página de Colmundo Radio. Ustedes pueden allí en vivo escuchar este programa. Pero bueno, quiero recordarles que este programa ahora estamos trabajando en nuestro horario de 9 a 10 de la noche. Allí nos puede encontrar, allí podemos compartir experiencias, todo tipo de situaciones que sé que involucran la vida matrimonial. Bueno, ha sido un placer acompañarles, especialmente ya en esta semana que ya comenzamos con nuestro nuevo horario. Y les agradezco por su participación, les agradezco por estar allí siempre pendientes de nuestro programa. Bueno, muy bien, hoy vamos a estar compartiendo una temática que nos va a ayudar también a, digamos, a que cuando tocamos este tema matrimonial podamos hacer que involucremos muchos aspectos que hoy están siendo un problema, particularmente para que nosotros podamos crecer como pareja. Hoy vamos a hablar acerca del tema de domando la lengua. Qué interesante este tema, porque aquí vamos a estar tocando algo que tiene que ver si nuestra lengua está siendo suave o áspera en la comunicación. Qué tema tan chévere, y vamos a hablar de la comunicación, porque claro, o sea, realmente en la comunicación es muy clave en lo que tiene que ver con el matrimonio, saber lo que estamos comunicando.

manejo las cosas de una manera agresiva, dura, y esto no es bueno, y esto es algo en lo que todos tenemos que trabajar. Si no lo trabajamos en nuestra casa, se nos va a volver después un problema cuando nosotros queramos llevar, digamos, a este, digamos, cuando estemos involucrados en temas de trabajo o estemos en todo el tema de lo que son las relaciones interpersonales, vamos a tener serios problemas para poderlo comunicar y decir, porque sencillamente no lo estamos haciendo bien, comenzando desde nuestra propia familia. Entonces, por favor, tengamos eso presente y que a través de esto empecemos de una vez a hacer, digamos, todo lo necesario para no incurrir en este tipo de situaciones. ¿Cuántos problemas se han originado por mentiras, por chismes, por insultos, por desprecios cometidos por una lengua sin control? Una lengua sin control hace mucho daño. Por favor, amigo oyente, escúcheme muy bien. Una lengua sin control hace muchísimo daño. Y por eso es que tenemos que trabajar en esta temática y por eso tenemos que ayudarnos y apoyarnos frente a todas estas cosas. Hablemos específicamente de lo que es, de lo que son las palabras, las buenas palabras, pero también vamos a mirar cómo las malas palabras también causan situaciones que no son buenas. Entonces, como bien lo decíamos, la lengua es un pequeño miembro de nuestro cuerpo, pero que produce un gran impacto, para bien o para mal, según las palabras que se hable. O sea, usted es el que escoge específicamente qué palabras decir. Por eso hablábamos de aquí cuán grande bosque enciende un fuego pequeño. Pero también en el capítulo 3 de Santiago, en el versículo 9, dice lo siguiente: con ella bendecimos al Dios y Padre, y con ella maldecimos a los hombres que están hechos a la semejanza de Dios. Qué fuerte este pasaje también. Y también, de nuevo, centrándonos específicamente, que con nuestras palabras nosotros alabamos, exaltamos a Dios, le decimos a Dios cosas buenas, pero también es muy importante entender que así como usted le habla a Dios cosas buenas, usted también tiene que aprender a hablarle a los hombres, y no para maldiciones, porque nosotros no fuimos diseñados específicamente para maldecir. Realmente, cuando usted ve el tema de la maldición en la Biblia, es importante que usted entienda que esto tiene mucho que ver con la palabra en sí. La palabra bendecir habla de bendecir de alguien, pero la palabra maldecir habla de maldecir de alguien. Entonces, por eso es importante que nosotros también nos ubiquemos en cuanto al contexto de lo que hoy estamos tocando. Las palabras se conciben en la mente para luego ser manifestada a través de nuestros labios. Por ello es muy importante que nosotros tengamos dominio propio sobre estos pensamientos, porque así como podemos bendecir de las personas, o sea, así como yo los puedo bendecir a través de mis palabras, diciendo cosas buenas sobre ellos, también puedo fácilmente entrar en el contexto de el maldecir. Y ahí entonces, frente a esto, nos tenemos que poner a reflexionar en cómo nosotros hoy estamos expresando las palabras. ¿De qué manera lo estamos haciendo? Entendiendo de nuevo que si nosotros hoy decimos amar a Dios, para nosotros entonces tiene que ser también un propósito de vida el poder bendecir a las personas que están cerca, a mi esposa, a mis hijos. Y la idea es que frente a esto, en un momento dado, por nosotros no utilizar bien nuestras palabras, por dejarnos llevar por la ira, fácilmente terminamos maldiciendo. Tengan en cuenta esta situación. Pero entonces, frente a esto, hay que tener muy claro de cómo nosotros hoy podemos manejar cada

situación. Ahora, entonces, ¿quién de nosotros no recuerda alguna de esas frases que han causado dolor o que también han alegrado el día? ¿Por qué no pensamos un poco en eso? Porque en estos momentos, si usted tiene la oportunidad de estar allí, gracias a Dios estamos ahora en el horario oportuno, porque esto en las horas de la tarde no era nada fácil. Ahora estamos en la noche, estamos en nuestra casa, muy seguramente usted tiene allí al lado a su pareja. ¿Por qué no se le acerca a su cónyuge y le expresa al oído algo que la ponga alegre? O algo que lo ponga alegre. ¿Por qué no expresarlo? Tal vez hoy, si usted se centró en comentar problemas, en comentar angustias, en hablar acerca de las cosas, de las cosas que están por venir, que no están bien, ¿por qué no hoy aprovechar y, en vez de centrarnos en lo malo, qué bueno sería que hoy usted le expresara algo a su cónyuge que le alegrara el momento? Qué lindo que usted le pudiera trabajar en ese arte de hablar bien, porque eso es muy importante, es un arte. ¿Qué sería del amor sin tanto? Es un arte. ¿Qué sería del amor sin la palabra? ¿Qué sería del amor sin la palabra? ¿Hay algo más bello que decirle a la persona que se quiere todo cuanto se siente por ella y que sepa lo mucho que significa para nuestra vida? ¿Por qué no decírselo? Aproveche, son solamente 30 segundos que tal vez usted se demorará, y hasta menos, de expresándole a esa persona que usted la ama, que es importante para usted. Es lo que hoy tenemos que aprender a manifestar. También exprese tantas cosas como pueda, pensando siempre, digamos, en exaltar a esa persona que está allí a su lado. Nosotros como cristianos hemos trabajado mucho en decirle cosas lindas a Dios, en expresarle nuestra alabanza a Dios y decirle palabras bellas y hermosas a Dios. Pero eso también tiene que generar que nosotros también podamos tener el arte de poder expresar cosas bellas a la persona que tenemos allá al lado, a la persona que tanto amamos. Cuando el corazón lleno del amor de Dios puede llenar la mente de la palabra de Dios, las palabras agradables fluyen de la boca. Es que es real. Nosotros estamos hablando de que cuando nosotros somos llenos del Espíritu Santo, que es una expresión que utiliza la Biblia, es allí donde usted entiende que usted está ahora preparado para que de su vida fluyan cosas buenas, fluyan cosas que realmente vienen de un corazón que ha sido enternecido por Dios mismo. Hoy podemos decir cosas buenas porque Dios nos ha enseñado a nosotros el arte de bendecir con nuestros labios y de poder expresar lo mejor a través de ellos. Frente a esto, es importante entonces que nosotros también nos empecemos a preguntar, ¿hasta dónde nosotros realmente hoy estamos practicando ese arte, el arte de expresar lo mejor a través de nuestros labios? Uno de estos artes lo podríamos denominar el elogio. El elogio anima porque ayuda a satisfacer dos de nuestras necesidades humanas fundamentales. La primera, la necesidad de sentirnos importantes, sentir que valemos y que otros nos necesitan. La segunda, la necesidad de sentirnos seguros en nuestras relaciones íntimas, sentir que pase lo que pase, somos el uno para el otro y que nos ayudaremos mutuamente. Qué interesante entonces. ¿Hasta dónde realmente hoy usted es de aquellas personas que elogia a la persona

Una cosa es el elogio y otra cosa es la adulación. Y en esto es donde nosotros no podemos incurrir, porque la idea es que yo le estoy diciendo a usted que valore, que sencillamente usted exprese palabras bonitas a la persona que ame. No le estoy llamando a usted a que adule, porque realmente la adulación es cuando usted empieza como a rendirle pleitesía al ego, y esa no es la idea de esta parte. Quiero compartir con ustedes el Salmo 12, dice lo siguiente: Salva, oh Jehová, porque se acabaron los piadosos, porque han desaparecido los fieles de entre los hijos de los hombres. Habla mentira cada uno con su prójimo, hablan con labios lisonjeros y con doblez de corazón. Mire qué interesante esto. Y mire que este pasaje, especialmente este capítulo, se centra específicamente en el tema de la lengua, de las mentiras, de las palabras maldichas. Dice: Jehová destruirá todos los labios lisonjeros y la lengua que habla jactanciosamente. A los que han dicho: por nuestra lengua prevaleceremos, nuestros labios son nuestros. ¿Quién es Señor de nosotros? ¡Qué tremendo esto! Ahora dice también lo siguiente en el versículo 6: las palabras de Dios son palabras limpias, como plata refinada en horno de tierra, purificada 7 veces. Tú, Jehová, los guardarás, de esta generación los preservarás para siempre. Cercando andan los malos, cuando la vileza es exaltada entre los hijos de los hombres. Mire qué interesante este pasaje y qué bueno también traerlo al contexto, porque aquí es donde nosotros tenemos que mirar algo. Y es que decirle a alguien un elogio implica reconocer genuinamente una cualidad o una acción que ha realizado. Mientras que cuando adulamos a alguien, normalmente es para aprovecharnos de esta situación y para ganarnos el favor de esta persona. Dicho en pocas palabras, los elogios tienen como objetivo animar sinceramente, y la adulación lo que busca muchas veces es la adulación. Y especialmente en este salmo, David se lamenta del ambiente que lo rodea, en el cual personas fieles y compasivas habían desaparecido del mapa, mientras que otros que hablaban mentiras, con labios lisonjeros, hablan con doblez del corazón, como lo dice el versículo 2, dice, se enorgullecen de ello. Por eso el versículo 4 también dice lo siguiente: por nuestra lengua prevaleceremos, si nuestros labios están a nuestro favor, ¿quién más se hará nuestro Señor? Cuando usted empieza a examinar estas palabras, aquí usted empieza a detectar algo. ¿De quién son nuestros labios cuando somos tentados a elogiar falsamente para conseguir lo que queremos? Si soy dueño de mis labios, puedo decir lo que me plazca, pero si le pertenecen a Dios, mi vocabulario reflejará sus palabras. Por eso es tan hermoso ese versículo 6. Palabras puras, como plata refinada en horno de tierra, 7 veces refinada. Qué maravilloso esto. Qué lindo poderlo expresar, que realmente cuando nosotros tenemos esa capacidad de, digamos, de poder expresar con nuestras palabras el amor, poder expresar la apreciación, poderle decir a la persona que amamos, podérselo decir con todo nuestro corazón. Esas son las palabras que hablan realmente de un corazón que ha sido entregado al Señor. Entonces, por eso es tan importante este tema que hoy estamos tocando. Entonces, aquí quiero tocar un segundo punto y basado también en esto que hemos estado hablando. ¿Son nuestras palabras hoy como esponjas o son como estropajos? Qué interesante esto, porque aquí vamos a mirar y vamos a seguir como trabajando el tema de las palabras que son tan importantes. Cuando hablamos del lenguaje esponja, son palabras precisas, palabras que edifican, palabras oportunas. Mientras cuando hablamos del lenguaje estropajo, estamos hablando de palabras

palabras malintencionadas, palabras engañosas, palabras imprudentes. Mire la diferencia entre lo uno y lo otro. Es que claro, mientras nosotros hablamos de la esponja, que es algo suave, el estropajo no lo es. Es por eso que también hoy, especialmente en todo esto que estamos hablando de la comunicación, vamos a seguir tocando el tema en sí de lo que son las palabras y la importancia entonces de las palabras para todo esto que hoy nosotros estamos haciendo. Entonces, quiero que miremos en el libro de Proverbios, en el capítulo 13, en el versículo 3, dice lo siguiente: el que guarda su boca, guarda su alma, mas el que mucho abre sus labios tendrá calamidad. Entonces, hablemos de esas palabras precisas. Hablar demasiado es por lo general encontrar problemas que llevan a la destrucción. La sabiduría cuida la boca y las palabras que habla. Por eso es importante saber hablar lo preciso, lo oportuno. El que guarda su boca, guarda su alma. Pero también dice, el que mucho abre sus labios tendrá calamidad. Mire que es un contraste, pero lo interesante de este contraste es que nosotros también podamos entender cómo tenemos que trabajar nuestras palabras para nosotros no equivocarnos. Vamos ahora acerca de las palabras que edifican, porque la idea es que nosotros miremos el poder mismo de las palabras. Entonces, palabras precisas, como lo dice Proverbios 13:3, pero también palabras que edifican. Y aquí particularmente nos tenemos que ir al libro de Mateo, en el capítulo 12, en el versículo 36. Dice lo siguiente: mas yo os digo que de toda palabra ociosa que hablen los hombres, de ella darán cuenta en el día de juicio. Ojo con eso. Ociosa es una palabra que no hace nada, que no ministra gracia ni instrucción para quien la oye. Las palabras que edifican sirven de ejemplo para actuar bien o también incitan a la virtud. Ahora sigamos entonces también con las palabras oportunas. Mire que eso, todo esto tiene que ver específicamente con el tema de las palabras. Y dice en Proverbios capítulo 15, en el versículo 23: el hombre se alegra con la respuesta de su boca, y la palabra a su tiempo, cuán buena es. Ojo con las palabras oportunas. Poder decir lo correcto en el momento correcto. Eso es algo que alienta el corazón y es donde nosotros tenemos que trabajar. Sí, necesariamente tenemos que enfatizar la necesidad de las palabras precisas, de las palabras que edifican y de las palabras oportunas. Porque a través de esto usted está utilizando el lenguaje más adecuado, el lenguaje suave. El lenguaje de esponja, como bien lo decíamos, que la idea es que es lo que nosotros hoy tenemos que cultivar en nuestra relación matrimonial. Pero hablemos también ahora acerca del lenguaje estropajo. Yo les decía, esto ya es algo más duro, más fuerte. Y aquí vamos a empezar también a tocar algunos puntos. Hablemos acerca de las palabras malintencionadas. Mire lo que dice Proverbios capítulo 18 en el versículo 8. Las palabras del chismoso son como bocados suaves y penetran hasta las entrañas. Qué tremendo eso, ¿no? El chismoso desea hacer quedar mal a otros. Las palabras malintencionadas se proponen para hacer mal. Y ojo con esto, que es que estamos hablando de nuestra esposa, estamos hablando de nuestros hijos, estamos hablando del lugar donde nosotros más tenemos que trabajar para que realmente nosotros podamos crecer en esa vida de pareja que necesitamos hacer. Por eso tenga mucho cuidado frente a esto. Tienen que ser
palabras que realmente ayuden y no palabras malintencionadas. Hablemos de las palabras engañosas. Aquí especialmente nos tenemos que remitir a otro pasaje de la Biblia, en el libro de Primera de Pedro, en el capítulo 3, en el versículo 10. Dice lo siguiente: porque el que quiere amar la vida y ver buenos

0: a terminar recogiendo. Todo lo que nosotros hablamos determina aquello que nosotros también vamos a vivir. Eso mismo, entonces, basado en esta situación, recordemos la particularidad que me habla este pasaje de refrenar mi lengua del mal y que mis labios no hablen el engaño. Y quiero también decirle lo que dice el versículo 12, porque los ojos del Señor están sobre los justos y sus oídos atentos a sus oraciones. Realmente Dios siempre va a estar atento, siempre va a estar pendiente de nosotros. Por eso es tan importante. Pero hablemos también de las palabras imprudentes. En las muchas palabras no falta pecado, y eso es lo que nosotros no hemos podido entender, que cuando hablamos demasiado también terminamos haciendo cosas, diciendo cosas que son incorrectas. Por eso también, en eso también debemos tener mucho cuidado. Dice Proverbios 10:19, en las muchas palabras no falta pecado, mas el que refrena sus labios es prudente. Y eso es lo que hoy nosotros tenemos que entender también en lo que tiene que ver con el término de la prudencia. Saber muy bien qué es lo que yo estoy diciendo, cómo lo estoy diciendo. Reunamos de nuevo estas tres palabras: las palabras malintencionadas, las palabras engañosas, las palabras imprudentes. ¿Sabe qué es lo que pasa? Que a medida que usted utiliza este tipo de palabras, usted está deteriorando su relación. Hablar de más nos lleva a decir lo que no queremos, y en el peor momento. Y eso es algo que hay que nos toca trabajar. Y frente a esto hay que ser prudentes, por favor. Hay que manejar la prudencia y hay que elegir las palabras claves para este tipo de momentos. Por favor, tengamos entonces presente todo esto que estamos aquí hablando, ya que esta temática de hoy nos tiene que llevar a evaluar en aquello que hoy hablamos, en aquello que hoy estamos diciendo. Vamos a hacer un alto y ya regresamos aquí con ustedes en Casados y Aún Felices.
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2: Hola, soy Anderson Gañán, docente de la Facultad de Sociedad, Cultura y Creatividad e investigador del Politécnico Gran Colombiano. Hoy quiero hablarles de un fenómeno que está afectando silenciosamente a muchos trabajadores: el tecnomalestar. No se trata solo del cansancio por usar tecnología, sino de sentimientos de ansiedad, frustración, agotamiento y pérdida de sentido frente a una jornada laboral cada vez más digitalizada. Nuestra investigación encontró señales como la necesidad de estar siempre conectados, la presión de responder inmediatamente los mensajes de trabajo, la dificultad para concentrarse entre múltiples pantallas y la sensación de que nunca termina la jornada laboral. La buena noticia es que podemos actuar, establecer horarios de desconexión, limitar las notificaciones y crear espacios de descanso. Son medidas que ayudan a proteger nuestro bienestar. Porque el verdadero reto no es adaptarnos a la tecnología, sino lograr que la tecnología trabaje.
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Muy bien, amigos oyentes, aquí estamos de regreso con ustedes, compartiendo esta tarde, dándole gracias a Dios por permitirnos llegar a sus casas, por poder llegar con este mensaje de fe, de esperanza. Hoy estamos hablando de las palabras. Qué duro este tema de hoy, porque claro, estamos tocando aspectos que son cruciales para lo que tiene que ver con nuestra vida. Aquí yo quiero particularmente colocar un ejemplo acerca de todo esto, y es el ejemplo que está en Hechos capítulo 5.

Versículo 1. Pero cierto hombre llamado Ananías con Zafira, su mujer, vendió una heredad y sustrajo del precio, sabiéndolo también su mujer. Y trayendo solo una parte, la puso a los pies de los apóstoles. Y dijo Pedro, Ananías, ¿por qué llenó Satanás tu corazón para que mintieses al Espíritu Santo y sustrajeses del precio de la heredad? Reteniéndola, ¿no se te quedaba a ti y vendida no estaba en tu poder? ¿Por qué pusiste esto en tu corazón? No has mentido a los hombres, sino a Dios. Al oír Ananías estas palabras, cayó y expiró. Y vino un gran temor sobre todos los que lo oyeron. Y levantándose los jóvenes lo enviaron y sacándolo lo sepultaron. Pasado un lapso como de 3 horas, sucedió que entró su mujer, no sabiendo lo que había acontecido. Entonces Pedro le dijo, dime, ¿vendisteis en tanto la heredad? Y ella dijo, sí, en tanto. Y Pedro le dijo, ¿por qué convinisteis en tentar al Espíritu del Señor? He aquí a la puerta, a los pies de los que han sepultado a tu marido, y te sacarán a ti. Al instante, ella cayó a los pies de él y expiró. Y cuando entraron los jóvenes, la hallaron muerta y la sacaron y la sepultaron junto a su marido. Y vino gran temor sobre toda la iglesia y sobre todos los que oyeron estas cosas. Qué interesante este pasaje y qué bueno poderlo reflexionar también con ustedes. Hoy estamos hablando del matrimonio y hoy estamos hablando de las palabras. Y hoy estamos hablando también de lo que significan las palabras en un matrimonio, pero sobre todo también nos estamos centrando en algo. Y es exactamente lo que me dice este pasaje. Primero que todo, yo tengo que entender muy bien mi conexión con Dios. Porque hoy hablábamos que a través de las palabras nosotros alabamos al Señor. Las palabras son claves y las palabras se tienen que cuidar y se tienen que guardar. Aquí particularmente la historia me muestra algo y es una pareja. Una pareja que en su situación llegaron a un punto donde ellos querían sobresalir en medio de la iglesia. Y resulta que ellos, en medio de una falsa piedad, ¿sabe qué hicieron? Llegaron a mentirle al Espíritu Santo. Se pusieron de acuerdo para algo que era malo. Y es muy interesante porque es como bien lo manifestábamos ahorita. Si yo tengo la capacidad hoy a través de mis palabras de bendecir a Dios, de glorificarlo, de decirle cuánto lo amo, no me va a ser difícil particularmente, digamos, cuidar mi matrimonio, porque es exactamente lo mismo que va a fluir, porque estoy en una, digamos, estoy en estos momentos centrado específicamente en la idea de querer hacer bien las cosas y de utilizar también aún mis palabras para lo correcto, para las cosas que están bien. Pero cuando yo no me cuido, empiezo entonces también a entrar en un riesgo. Y es que fácilmente puedo entrar en el tema de Ananías y Zafira, una pareja que se le olvidó realmente lo que es importante, el glorificar y exaltar a Dios, el bendecirlo, sabiendo que Él se merece todo lo mejor. Cuando esta pareja se pone de acuerdo con la idea de querer quedar bien delante de la congregación, haciendo lo que otros estaban haciendo. ¿Qué era lo que estaban haciendo? Vendían sus propiedades y las entregaban a los discípulos para que los discípulos pudieran hacer la obra del Señor. Recuerde, son los comienzos de la iglesia. Todavía no estaban consolidadas las casas de oración. Y el hecho de que ellos vendieran sus propiedades era con la idea de cómo hacemos crecer esto. No todas las personas, algunos de ellos tuvieron este sentir y esta necesidad. Pero resulta que la Biblia dice que Ananías y Zafira también tenían como ese deseo, pero hay algo más. Y el hecho es que ellos consideraron la idea de vender su propiedad, pero guardaron una parte para ellos. No lo iban a hacer con el mismo sentir de los demás. Y aparte de todo, iban a tapar, iban a guardar. Esto que vamos a hacer queda entre nosotros. Allí es donde viene el término que ustedes van a ver más adelante. Y es que ellos convinieron en tentar al Señor, en tentar al Espíritu. Esta historia termina en un desastre. Todo arrancó.

Blanca, específicamente cuando Ananías se dejó llevar por esta situación, cuando él mismo plantea toda esta situación, y lo peor, después de esto, Zafira, su esposa, termina respaldando su decisión. Si nosotros somos un termina respaldando su decisión, si nosotros somos un matrimonio, en algo tenemos que ser claros, y es en la idea de respaldarnos en las cosas buenas. Usted no sabe cuántos riesgos conllevan el hecho de que ustedes dos se pongan de acuerdo para hacer algo que es indebido. Lastimosamente, hoy estamos en una sociedad, y esto es un tema que siempre ha estado en el corazón humano, y es que realmente fácilmente nosotros, para conseguir lo que queremos, somos capaces de falsear, somos capaces de mentir, y eso no está bien. Por favor, cuidado con lo que dicen nuestros labios, mucho cuidado con lo que sale de nuestras palabras, que nosotros mismos nos demos cuenta que somos un matrimonio, que tenemos que trabajar en nosotros mismos. Todo arranca con nosotros, todo tiene que ver con nosotros. Cuidemos nuestra relación, cuidémonos a nosotros, cuidemos nuestros hijos. Nuestros hijos están involucrados en todo esto que hoy nosotros estamos haciendo. Yo no puedo ignorar la idea de que mis hijos están allí en el medio, y yo no puedo pensar en la idea de que mis hijos al final terminen afectados por mis malas decisiones. Entonces, frente a esto, seamos claros, hay que empezar a trabajar en lo que tiene que ver con nuestras palabras y mirar qué es lo que nosotros decimos, cómo lo decimos, todo lo que realmente es crucial para que nuestra familia crezca, para que nuestra familia se consolide. Entonces, aquí llegamos a un tercer punto, y es la clave para cuidar nuestras palabras. La clave para cuidar la lengua es cuidar el estado de nuestro corazón y de nuestros pensamientos. Dice en Proverbios 4:23, sobre toda cosa guardada, guarda tu corazón. Y en otras expresiones también, en otras traducciones, dice guarda tu mente, o sea, tus pensamientos. Hay que guardarlo, y esto es un tesoro que nosotros tenemos que aprender a cultivar. Los pensamientos incluyen conocimientos y vivencias sobre lo que basamos en nuestras decisiones y palabras. Por esta razón, Dios mismo nos advierte que tenemos que cuidar nuestro corazón con toda la diligencia, que le coloquemos diligencia a esto. Entonces, mire qué interesante, porque realmente la palabra de Dios termina llevándonos a esta misma situación, sobre la necesidad de cuidar en aquello que nosotros hablamos, decimos, pensamos. Dice en Lucas 6:45, el hombre bueno, del buen tesoro de su corazón, saca lo bueno. Ellos querían quedar bien ante los ojos de la gente, pero se les olvidaba quién era el que los estaba viendo. Usted me puede decir, pero estaban dando. Ellos de todas maneras sí se estaban desprendiendo de algo. Sí, pero lo estaban haciendo con una mala actitud, porque realmente ellos no estaban buscando glorificar a Dios. Estaban buscando que la gente al final les aplaudiera por su gran fe, por lo que ellos estaban haciendo, porque sencillamente hicieron algo que los demás estaban haciendo con agrado, pero ellos lo hicieron con otros motivos y con otra intención. Guardaron, taparon, convinieron entre ellos, y esas con falsedad. A Dios no le de eso siempre mucho. Cuando yo he cuidado mi corazón, cuando yo he guardado mi vida, ese buen tesoro va a hablar de mí, ese buen tesoro va a sacar aquello que realmente yo he querido cultivar, una vida de fe, una vida de amor, de respeto, es lo que va a fluir. Pero el hombre malo, del mal tesoro de su corazón, va a sacar lo malo. No podemos esperar
a que salgan cosas buenas de alguien que lo único que hace es pensar en el mal, de alguien que lo único que hace es fraguar, pensar allá, darle vueltas y vueltas de cómo puede dar

en la cabeza a otras personas, de cómo puedes sacar provecho a través de tantas cosas que normalmente vive, y cómo puede a través de todo esto salirse con la suya. Eso no está bien. Mucho cuidado con este tipo de situaciones, para que nosotros no incurramos en este tipo de problemas. Bueno, amigos oyentes, aquí entonces quiero también hacer un alto antes de que ya concluyamos este tema. Quiero decirles que ya dentro de poco estaremos en el mes de septiembre desarrollando un seminario que se llama Más que Piel. Queremos invitarlos para que estén con nosotros. Son 4 temas que vamos a estar tocando acerca de la vida sexual. Les aseguro que lo van a ustedes dispongan sus corazones para todo esto que vamos a estar trabajando, porque lo que queremos particularmente es que ustedes allí sean edificados en su vida matrimonial, que ustedes a través de esto, de este espacio que vamos a tener, ustedes tengan esa oportunidad de descubrir cómo realmente pueden trabajar esa intimidad, que es algo en lo que las parejas tienen que trabajar muchísimo, en lo que tienen que hacer mucho para que esta relación cada día se vaya mejorando, y que la vida sexual para nosotros también, digamos, que podamos estar tranquilos de que estamos haciendo las cosas bien, de que cada día estamos trabajando el uno con el otro. Sé que van a disfrutar de este seminario, y después de esto estaremos también preparándonos para el Congreso de Involucrados de Parejas. Ya trabajamos el Congreso de Líderes de Parejas, ahora vamos a estar con ustedes en este Congreso, y allí vamos a estar trabajando una temática que se llama Mi Casa, Mi Legado. Sé que también va a ser muy especial, sé que también lo van a disfrutar, va a ser un tiempo maravilloso donde vamos a tener esa oportunidad de allí entre nosotros mismos poder trabajar aspectos de lo que tiene que ver con nuestros hijos, con ser, digamos, de aquellos que hoy están trabajando para hacer de su generación una generación de bendición. Allí estaremos tocando temáticas maravillosas, vamos a estar haciendo un taller juntos como pareja. Quiero recordarles, esto es un lugar extraordinario, va a ser allí en el Valle del Cauca, kilómetro 27, vía Buenaventura. Está nuestro lugar de retiros que se llama El Redil. Allí van a tener la oportunidad de estar 3 días desconectados de todo, y allí vamos a tener la oportunidad de que a través de las diferentes conferencias seamos edificados, seamos enseñados. Así que les motivo para que ustedes vayan a este redil y disfruten de estos momentos maravillosos que vamos a tener allí, y que ustedes a través de esto realmente tengan esa oportunidad especial de encontrarse con el Señor, y que a través de esto ustedes puedan realmente ser formados y edificados como pareja. Entonces, ya basado en todo esto que hoy estamos tocando, ya para dar culminación a nuestra temática, solamente recordemos que si hay algo que nosotros hoy tenemos que trabajar especialmente, son nuestras palabras, que realmente es un trabajo arduo, es un trabajo duro, no es fácil tratar de decir las palabras correctas en el momento correcto. Que nosotros miremos y midamos muy bien nuestras palabras, si estamos utilizando el lenguaje esponja, palabras precisas, palabras que edifican, palabras oportunas, o estamos trabajando el lenguaje estropajo, palabras malintencionadas, palabras engañosas, palabras imprudentes. Por favor, hay que analizar y hay que mirar muy bien cómo nos estamos portando al día de hoy, para que realmente en nuestro matrimonio nosotros tratemos de hacer muy bien las cosas. Vamos a darle gracias a Dios por este tiempo. Señor, muchas gracias por la oportunidad que tú nos das de presentarte nuestra vida, nuestro corazón. Hoy nos rendimos delante de ti, delante de tu grandeza. Hoy te exaltamos y te reconocemos como Rey, Señor. Te damos gracias por esta oportunidad especial que tú nos das de estar delante de ti. Entrego el corazón de estos tus hijos. Ayúdanos, Padre, a entender por el Espíritu Santo lo que tú quieres, lo que tú esperas de nosotros. Danos luz, danos gracia, danos entendimiento, danos sabiduría para cada día

actuar conforme a lo que tú quieres, a lo que tú esperas de nosotros. Nos entregamos en esta noche, nos entregamos, Señor, y te agradecemos por todo lo que tú nos das, por la manera como tú mismo hablas a nuestra vida. Quedamos hoy en tus manos, agradecidos y confiados de tu obra preciosa. Gracias, porque sé que tú mismo, Señor, nos permites hoy, Señor, escoger las palabras correctas para los momentos correctos. Papá Dios, bendice nuestra vida matrimonial, llénanos con tu Santo Espíritu. Quedamos hoy en tus manos, en el nombre de Cristo Jesús. Amén y amén. Bueno, amigos oyentes, ha sido un placer compartir con ustedes este tiempo. Sigan conectados con nosotros aquí en nuestro programa Casados y Aún Felices. Dios les siga bendiciendo.

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En ASB Colmundo son las 11:24 minutos. 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

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En ASB Colmundo son las 12 en punto. 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

En ASB Colmundo son las 12:13. 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

En ASB Colmundo son las 12:44 minutos. 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
1: Adriana Magali Matiz, gobernadora del Tolima, dijo en ASB Noticias que es

0: Espera del presidente el despliegue en materia de seguridad para su departamento.
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En ASB Colmundo es la 1:00. 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

en ASB Colmundo es la 1:15. 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

En ASB Colmundo es la 1:45. 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
2: Adriana Magali Matiz, gobernadora del Tolima, dijo en ASB Noticias qué espera del presidente de la Espriella en materia de seguridad para su departamento.
3: Que por favor nos devolviera el pie de fuerza que teníamos en el departamento del Tolima, precisamente para contener esos grupos de disidencias que se nos vienen de departamentos como el departamento del Valle, como el departamento del Cauca.
2: La CRA, Comisión Reguladora de Agua, expidió un nuevo marco tarifario para el servicio de aseo en el país. La directora de esa comisión, Gloria Esperanza Narváez, resumió en qué consiste la norma.
4: ¿Cuál es el punto central de este nuevo marco tarifario? O sea, es una nueva regulación que deja atrás un esquema centrado principalmente en recolectar residuos y disponerlos en relleno sanitario.
2: Biasner Cortés, jefe de la Oficina Asesora para la Gestión del Riesgo de Desastres del Cauca, actualizó el estado del volcán Puracé.
5: Se ha mermado la intensidad de la emisión de cenizas, pero continúan algunos tremores que permiten pues, que el Servicio Geológico Colombiano mantenga la alerta naranja en la cadena volcánica Los Coconucos, específicamente el volcán Puracé.
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En ASB Colmundo son las 12 en punto. 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

0: 11:01 de la mañana. Bienvenidos sean todos al Mano a Mano Deportivo de acá de Colmundo Radio, ASB Radio. Totalmente invitados porque hoy tenemos un programa muy especial, un programa dedicado a ellas, a las que nos representan en el exterior, en esos torneos internacionales, también a una liga que hay que admirar, hay que observarla muy bien, porque categoría, las grandes figuras que tenemos en esta liga, hay que hacerle un seguimiento. Y ayer, de verdad, quiero darle un aplauso a la gente que entró temprano al Campín, precisamente a ese clásico capitalino, que aquí mi compañera debe estar muy contenta, muy feliz, ¿cierto?
1: David, ¿qué te dijera? Tenía las esperanzas de que las Leonas ganaran ese clásico, un partido muy cerrado, un partido que hasta los últimos minutos que llegó el gol de Millonarios, yo pensé que ya se iban de empate, yo creí que cuadrangulares.
0: Bueno, yo también tengo la mentalidad en cuadrangulares, pero más ya, yo ya me visualizo en la final. Ya en un momento vamos a tener las reacciones de las protagonistas, porque hoy, al ser un programa especial, hoy cambiamos un poco también el contenido, la parrilla. Les habíamos mencionado en el debut del Mano a Mano Deportivo la semana pasada, en ese programa de apertura, de hablar la Liga Femenina, que se iba a realizar los jueves, ese programa especial. Ahora se va a hacer los días miércoles. La razón en especial es porque todas las casas de los productos de All Sport Broadcast van a tener su día de miércoles full de mujeres. Entonces, Casa Azul Radio va a tener las mujeres azules, Casa Albirroja va a tener mujeres albirrojas, mujeres cardenales, mujeres verdolagas en el caso de la Casa Verdolaga, y así los demás productos de All Sport Broadcast, de ASB Radio y Colmundo Radio. Gracias a Alexander Molina, que ya está con nosotros. Buenos días, señores, mano a mano, feliz día también para usted, para la gente que se conecta, para la gente que comparte, porque estamos en Facebook, en YouTube, en Kick, en Twitch, en Facebook, en Instagram, en TikTok, estamos en multiplataformas y a nivel nacional. Don Willy, siendo las 11:03 de la mañana, vamos a darle las gracias a todas las marcas que hacen posible este maravilloso programa y todos los productos que nos trae la cadena de Colmundo Radio y de ASB Radio. Y lo vamos a hacer con ASB Noticias 6 AM.
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0: Y vamos con los titulares del día de hoy. Vibrante clásico capitalino, sin duda alguna una de las polémicas más llamativas de esta liga femenina con respecto a lo arbitral. ¿Era roja? ¿Jugada peligrosa? ¿Se debería implementar el VAR en la liga femenina? ¿Qué pasa en el arbitraje de esta liga femenina? Además, va culminando los partidos de todos contra todos en esta liga femenina. Cada vez más se están asegurando los cupos para estos cuadrangulares finales. Y hay máximos estos cuadrangulares finales. Y máximos.

0: equipos candidatos para, o bueno, ya prácticamente definir quiénes son los dos equipos que van a tener esa ventaja deportiva. Pero más allá del proyecto y lo que está haciendo, el manejo de esta femenina se debería implementar dos semestres, no que sea un año calendario, sino que a dos semestres también abrir los cupos para la Copa Libertadores Femenina. Además, las coreanas en el exterior y cómo nos están presentando a nivel internacional, los centroamericanos y del Caribe. Gran paso al final el día de mañana frente a México y representantes de ellas de esta Liga Femenina. Estamos totalmente orgullosos y les traemos todas las novedades, las estadísticas y lo que ha sido este certamen internacional. Además, como hoy va a ser un programa especial y hablamos de tanto del Clásico Capitino, la Liga Femenina, las colombianas en el exterior, tenemos una invitada, yo lo voy a decir, tía, y yo sé que Natalia le va a costar este. ¿Cómo la voy a hablar? Y es de talla mundial. Y ya adelante les diré, pues de talla mundial está. Porque en realidad yo me siento muy orgulloso, muy honrado. Uno le pregunta a las nuevas generaciones, no solo el periodismo deportivo femenino, sino en general. Uno les menciona el nombre de nuestra invitada y la reconoce. Están orgullosos del trabajo que hizo y lo bueno que ha sido visibilizar el fútbol femenino, no solo en Sudamérica, sino en Colombia y el mundo. Bien, gracias a la página de hecho. Así combinamos los titulares y vamos a presentar a nuestra gran invitada. Señores, bienvenidos. Ya estamos viendo el tema del Zoom también en nuestras redes sociales, pero recuerden que estamos en todas nuestras plataformas digitales y en Colmundo Radio que te acerca. Natalia Prieto, de verdad, bienvenida a este espacio al Humano Deportivo. Muchas gracias por aceptar esta invitación. ¿Y qué decir de fútbol en Colombia?
1: Hola, buenos días para ti, para toda la gente que se conecta a esta hora en el Mundo Radio. Yo soy la honrada de estar acá, muchas gracias por la invitación. Encantada de ver también el crecimiento que han tenido ustedes en cuanto al desarrollo de la programación y la inclusión del fútbol femenino, que también agradecido. Aquel gusto es mío y bueno, venimos a hablar de fútbol femenino. Yo feliz porque me orgullece también ver a nuestras mujeres sacando la cara por nuestro país a nivel internacional. Vamos a dar una nueva final que seguramente hablaremos de esto. Y que ha venido desarrollando la Liga Femenina, que prácticamente estamos a un año y ya los 10 años de Liga Profesional Femenina.
0: Una Liga Profesional Femenina. Sofía, y para saludarla con los días, hegemonía prácticamente de tres equipos. Uno de ellos, Independiente Santa Fe, también Deportivo Cali, América Cali también en los últimos años con ese proyecto deportivo. Sofía, la Liga Femenina acá cogiendo fuerza en Colombia.
2: David Díaz, Natalia, por estar acá en programa junto a ti, para todos que nos escuchan en mano. Y es que la Liga Femenina Deportiva ha sido muy importante en Colombia, también esos equipos como lo han sido máximos campeones, entre esos Independiente Santa Fe, que ha sido un equipo que también le aporta al fútbol femenino con jugadoras en la cantera, también jugadoras están en esos procesos selección Colombia. Entonces creo que debe haber más apoyo en lo que es la Liga Femenina, también por parte de las hinchadas, de medios y personas, pero poco a poco el fútbol femenino está tomando protagonismo en Colombia y en el mundo.
1: Sí, sin duda alguna. Mira, lo de Independiente Santa Fe es impresionante, que es de los pocos equipos que vienen trabajando el año 2017. De hecho, te puedo decir, por 2016, recuerdo que este equipo en alianza con Future Soccer, donde participaron en el torneo nacional. Entonces, viene un proceso desde antes de la elección al colombiano. Ayer estuvo incluso Lacey Sam. Lacey igual estuvo en el 2017, donde ganó el primer título con gol de ella. Recordé ese lindo momento para las personas hinchas de Independiente Santa Fe. Y de adelante ha venido haciendo un trabajo. Es que si vemos este equipo clasificado en todas las ediciones, en todas, y siempre está quedando, creo que el peor de ellos quedaron en cuartos, pero de ahí en adelante semifinales y finales, vienen de dos finales seguidas, lastimosamente subcampeonas, pero en tres títulos, así que eso habla muy bien de lo que ha venido Independiente Santa Fe. Sé también que han venido reforzando las canteras, tienen una categoría 20, están subiendo jugadoras, entonces son procesos que hay que permitir que sigan, que continúen, porque claro, han salido jugadoras referentes. Camila salió, por ejemplo, que era la referente. También Mariana, que para mí era la llamada a ser la 10, también sus características. Omar Ramírez le da la oportunidad a sus jugadoras jóvenes. Ahora, el clásico de ayer, también hay que ver cantidad de jugadoras ausentes que tuvo Independiente Santa Fe, porque la mayoría están en juego.

0: centroamericano. Entonces, la gente veía yo los comentarios, mucho rechazo por cómo jugó el equipo, no estaba el equipo completo, y eso también hay que ponerlo dentro del punto de análisis.
1: Y porque Natalia, si uno se puede observar, Independiente Santa Fe siempre ha estado, o si no ha estado, entre el primer y segundo puesto de esta liga femenina. Y es algo sorpresivo como este año, y lo decía ayer el Promar, ha tenido todo tipo de crítica y él mismo mencionó que tuvo que cerrar sus perfiles de redes públicas por los comentarios, por el rechazo, por ya la hinchada también se te en lo personal. ¿Usted cree, Nat, que filiales de equipo femenino también puede ser contraproducente a la actualidad que está pasando Independiente Santa Fe?
0: Santa Fe es un equipo que está también en exportar jugadoras. Necesita mirar el presente y el futuro. No me parece mal que le den oportunidad a las jugadoras jóvenes, pero pues que, vuelvo y digo, el día de ayer no estuvo el equipo completo, ¿sí? Y me parece más Ramírez ha venido haciendo un buen trabajo. De pronto, futbolísticamente no se ha notado tanto. Hay bajas importantes dentro del equipo. Y una de ellas es la referente, a mí era además de su buen fútbol. Es líder dentro de la cancha y siempre es importante tener una líder dentro de la cancha. El año pasado estaba ella y estaba Nata Gaitán. ¿Sí? Este año ve mucha jugadora joven. Estaba también Jica Velázquez, que es otra de las jugadoras de experiencia que el año pasado Independiente Santa Fe. Tampoco está. Hoy está en el fútbol paraguayo. Entonces, punto de análisis, además de lo futbolístico, es dentro de la cancha quién te está liderando. Y es que yo he notado de cambios en Independiente Santa Fe, porque la idea de juego me parece que sí. Claro, ayer él estaba apostando más transiciones rápido, juego directo, porque Millonarios adelantado que buscaba el labor y Santa Fe tiene jugadas rápidas para contrarrestar eso. Pero bueno, no le dio, tuvo varias llegadas. Volvemos al punto de no tenía jugadoras como Marta Zamorano, por ejemplo, goleadora del equipo, no tenían a Daniela Garavito, que es otra de las referentes de frente de ataque. Tenían a Marianela Densa. Ahí es donde uno empieza a mirar las fichas claves de Independiente Santa Fe. No,
1: La misma Juana Obregón.
0: la misma Juana Obregón, que es la que desde el medio campo te lidera, aunque para mí, Michel Dayo ayer hizo un muy buen trabajo.
1: Sí.
0: Muy buen trabajo.
1: Sí, tal. Porque cuando vamos en la transmisión en la Casa Azul Radio, observamos algo interesante y ya más adelante voy con ese debate. Es como Karina Valencia en mayor tiempo juego fue la que más sostuvo la pelota, la que más transportó juego y empezó a elaborar juego y abrir las bandas tanto con Aroca como con Laura Tamayo. Pero uno ve a Liana Salazar que cogía la pelota, ya tenía la marca rápida de puertas, misma marca también por momentos, y era una Liana Salazar que en los últimos partidos también venía no sé más, y que es ese hilo conductor en un millón que necesita transportar, tener manejo de la pelota. Entonces, no ser un equipo de transición rápida, Millón nomás, un poco de posición de la pelota, de sus líneas, como tú muy bien decías, también podía permitir que Independiente Santa Fe, un contragolpe, atacar bien las espaldas de las dos laterales de Millón.
0: Sí, mira, justamente ayer estuve comentando partido. El trabajo que estaba haciendo Millonarios, que salió con su 4-2-3-1 habitual, ¿cierto? Karina Valencia, que por lo general juega como extrema, ayer interiorizó.
1: Sí.
0: ¿Qué pasa? Que si se le abona al profesor Omar, que hizo un estudio de Millonarios, quiso contrarrestar con Gabriela Huertas y con Celis Marcano a Angie Castañeda y a Liana Salazar, que son las que sacan el equipo.
1: Ese
0: ¿Sí?
1: primer pase.
0: Eso. Lo intentaba varias veces y por eso Karina Valencia tuvo que retroceder muchas veces, hacer el balón, ¿cierto? Arrastrar un poco más de marcas, porque tanto Gabriela como Taiselis tenían muy estudiadas a Castañeda y a Liana, que tenía amarilla y estaba condicionada, duró un buen tiempo, siendo una jugadora más de más, incluso metiendo por momentos en la línea defensiva. No tenía tanta salida como Castañeda, si lo tuvo ayer. Y empezaron a buscar esas salidas, pero claro, trata de saltarse a Gabriela Huertas y a Taiselis Marca. Segundo tiempo ya se le empezó a ver gaste, Taiselis luego fue amonestada, también estaba condicionada, y tienen que. Pero el punto de Millonarios es, la primera salida siempre va a estar en los pies o de Angie o de Liana. Santa Fe intentó contrarrestar esa salida, pero no contaban con que una Karina Valencia estuviera interiorizada, porque jugó por el carril interior.

0: y muchas veces ella misma fue la que sacó el equipo. Para mí fue figura ayer. El trabajo de ella para mí fue impecable, fue de las mejores, porque tuvo mucha movilidad en la cancha. Retrocedía a buscar balón y ayudaba en el frente de ataque, distribuía. Entonces, por un lado estuvo Laura Bolaños, estuvo por el sector derecho, y por el sector izquierdo estuvo Rocío Olaya. Claro, esa elaboración, esa triangulación, sobre todo por el sector izquierdo, con la complicidad de las laterales, porque ayer Millonarios tuvo mucha salida por las bandas. Santa Fe, ¿qué empezó a hacer? A buscar transiciones rápidas. Sí. Y eso fue lo que quizás no le favoreció tanto, aunque el partido lo pedía. Siempre buscaban a Francelis Graterol, pero tanto Carabalí como Quintero la tenían muy bien marcada. No la tuvo tan fácil. Ya al segundo tiempo entró Isaura Viso, que entiendo yo que venía con molestias. Para mí es una jugadora que tiene que estar desde el primer tiempo.
1: Es que Independiente Santa Fe, previo a lo que es este clásico, tuvo jugadoras importantes con lesión, como lo es Cristina Mota, quien se pierde el partido contra Real Santander, una de las jugadoras que también son líderes en Independiente Santa Fe. Ella entró en el segundo tiempo, el profe, me imagino, ella ya estaba recuperada, ella ya tenía la alta médica, pero me imagino que para cuidarla de pronto para estos cuadrangulares, el profe decide meterla después del minuto 70, una jugadora que ha aportado en partidos importantes para Santa Fe, y lo mismo pasa con Isaura. De hecho, nosotros estuvimos con Casa Albirroja en algunos entrenos de las Leonas, en esa pretemporada que se realizó a mitad de año, y ellas estaban preparando, era el clásico, de hecho las declaraciones, de Mariana Zamorano, de Daniela Garavito, esa emoción de vivir un clásico capitalino, jugadoras que por motivos de Selección Colombia no pudieron estar, pero la preparación de los centros, de los tiros de esquina, era más que todo para este clásico. Y ayer Millonarios también estudió muy bien a Independiente Santa Fe. En ciertos momentos del partido se vio muy incómoda las Leonas, y el profe Omar en la línea no estaba contento, se le notaba. Y cuando ellas salen a dar esas declaraciones, una de las declaraciones de Michelle Valdayo fue: este clásico se jugaba, como se dice, como por el honor. Nosotros ya estamos clasificados igual que un Millonarios, pero sí hace la falta de nuestras compañeras de que tenían lesión, como Isaura Viso, que es una jugadora goleadora, pero tenía una molestia y se le notó en el partido. Ella no estaba al 100% físicamente ayer.
2: 11 y 19 de la mañana voy a presentar a una compañera también que va a estar va a estar con nosotros en el Mano a Mano Deportivo y también en la Casa del Tiburón, hablando del equipo del Junior de Barranquilla, y que además también tiene su participación en la Liga Femenina con este equipo. Joana, bienvenida al Mano a Mano Deportivo.
3: ¿Cómo están? ¿Cómo me les va?
2: Muy bien, muy bien.
3: Qué bueno, me alegra.
2: Joana, ¿por qué el proyecto deportivo del Junior de Barranquilla en el ámbito femenino todavía no coge forma? Yo siento que se ha formado con buenos nombres. Uno de ellos es Luna Reyes, que... yo no le recuerdo un partido, Natalia me corregirá, con Millonarios.
0: No, ella no tuvo. No alcanzó. Ella estuvo en Fortaleza, donde sí tuvo minutos. Pasó a Independiente Santa Fe, no tuvo minutos. Pasa a Millonarios, no tuvo minutos. De ahí le dan la oportunidad en el Junior de Barranquilla y se ganó el puesto, porque no iba como arquera titular. No. Se ganó el puesto y me parece que ha respondido correctamente.
2: Y es un Junior que debería un poquito más de inversión o un poquito más de visión en el proyecto deportivo en lo femenino, Joana.
3: Y tú acabas de decir una palabra que me parece muy clave, y es inversión. Es increíble que en el fútbol masculino el Junior invierte demasiado, pero en la parte femenina todavía estamos cortos y los resultados se ven. O sea, prácticamente ya estamos por fuera, solamente 12 puntos, no hemos hecho gran cosa. Siento que también debemos ver, o sea, en general todo el fútbol femenino se debería ver en Colombia, pero en equipos como el Junior, que están desde el principio de la liga femenina, no han hecho pues como gran cosa.
2: Y que sumado a eso, lastimosamente hay que decirlo, tuvo un caso grave, Natalia, con el tema de la directora técnica, y que no se puede permitir tanto en la liga femenina como en la masculina y demás, pero sí hay que visualizar y darle un buen aspecto a la liga femenina en el ámbito ya lo deportivo y en lo futbolístico.
3: Uh-huh. Digamos, Natalia, que es una profesional en el tema, ¿cuál es su punto de vista con respecto a esto?
0: A ver, Junior, cuando inició empezó a hacer inversión importante.

0: Tuvo jugadoras como Yoreli Rincón, incluso la misma Daniela Montoya, que fue presentada ayer en Alianza Lima. Tuvo a Laura Aguirre en su momento, a Geraldine Cardona en su momento. Yo creo que ha tenido momentos, ¿no? Es un equipo de momentos, pero es que el fútbol y los equipos profesionales no deben de ser de momentos. Estamos totalmente de acuerdo que en ese momento le hace falta inversión. Estuvo Omar Ramírez, recuerdo yo, en este equipo después de salir del Unión Magdalena. Llega a este equipo, arma un muy buen equipo, llega a cuartos, muy buen equipo, llega a cuartos de final y queda buenas sensaciones. Año siguiente, Omar Ramírez continúa en el equipo, queda nuevamente en cuartos, pero no continúa. Pasa que allá hace falta esos procesos. Luego llega la profesora Ginaris, se arma todo este problema, que personalmente no estoy de acuerdo. Yo creo que el equipo también tiene que entrar a revisar qué garantías y herramientas le están dando a las jugadoras para que no caigan en esto, porque obviamente eso habla muy mal, pero hay que ver qué garantías y qué condiciones estaban las jugadoras. Después de esto, me parece que, bueno, sale Ginaris, entra Sandra Narváez, que para mí es una de las mujeres referentes en la costa atlántica. Tiene un equipo de fútbol en Cartagena y ha formado muchas niñas, conoce el fútbol colombiano, que con todo respeto con Ginaris, que yo sé que es una grandísima profesional, Ginaris viene a hacer unos cursos en Europa, estaba ya en Alemania, está bien, estuvo dirigiendo, me parece que equipos formativos en Alemania, está bien, pero no tenía el conocimiento de la liga profesional y el fútbol de aquí, que igual lo que trae ella experiencia es valiosísimo para nuestro fútbol colombiano, pero lo que tiene Sandra Narváez es que ella sí tiene proceso, tiene conocimiento en el fútbol local y en el fútbol de la costa. Sé que Junior de Barranquilla está intentando darle prioridad a las futbolistas de la costa atlántica, y eso, en esto sí encaja Sandra Narváez. Ahora, Junior, a lo que jugaba el año pasado y lo que juega este año, me parece que el cambio futbolístico es notorio.
1: Sí, es notorio.
0: Pero es un equipo juvenil que le hace falta esa experiencia, y que si sigue la profesora Sandra Narváez seguramente lo van a lograr. Si así, me parece que ha mejorado, por lo menos este año han ganado, le han complicado la vida Nacional, porque me vi ese partido, le complicaron la vida a Medellín, de hecho les ganaron al último minuto, les complicó la vida a Millonarios.
1: Ese 0-0 muy, sí, complicado, sí.
0: Es un equipo que complica porque ya tiene una estructura y un trabajo defensivo totalmente diferente a lo que veíamos el año pasado. Es un equipo que ya tiene un poco más de fútbol y de iniciativa táctica, que pronto no veíamos el año pasado, obviamente lo hablo con todo el respeto, más viendo análisis. Entonces, sí es verdad que ha mejorado, que necesita continuar el proceso y que Junior tiene que entrar a revisar qué garantías y herramientas le está dando a la futbolista de allá.
2: Yo tengo una pregunta, perdón. En la rueda de prensa de la semana pasada, la directora técnica había dicho que había trabajado con las niñas el tema de psicología, la parte física, pero que todavía no era suficiente. ¿Cómo hace un equipo femenino como el del Junior para ganar esa jerarquía, esa confianza que necesita para empoderarse y decir, bueno, ya hemos llegado a cosas importantes, pero no han sido suficientes? ¿Usted qué nos dice eso? ¿Qué le hace falta? ¿Cuál es esa parte de empoderamiento que se debería trabajar?
0: Primero, creer en el proceso, porque si te apoyan un semestre, el otro ya no te apoyan, el otro sales, ahí, primero que todo, no hay, digamos, ese respaldo del club hacia la jugadora, uh-huh. ¿Sí? Entonces, ¿cómo se garantiza eso? Un contrato. Listo, salimos en la primera fase, pero ¿cómo vamos a trabajar en el segundo semestre? ¿Sí? Eso es lo que tiene que hacer un equipo para darle la confianza a sus dirigidas. Segundo, tienes que traer dos o tres referentes que te ayuden con las jugadoras juveniles que tienes, porque es que no es lo mismo tener un equipo con dos o tres referentes que puedas apoyarte dentro de la cancha a jugadoras que están empezando. Muchas de ellas están empezando en la Liga Profesional Colombiana, de pronto otras venían de otros clubes sin minutos, hablando de Sara Luna, por ejemplo. Entonces hay que traer dos o tres referentes. Me parece que la profesora Sandra tiene la idea clara, porque es que se nota que se está haciendo un trabajo psicológico, se nota que se está haciendo un trabajo físico, porque no cualquier equipo le complica la vida Nacional, a Millonarios.

0: Millonarios, que viene jugando muy bien, incluso a Medellín, ganarle a Medellín, si no estoy mal, tienen 3 o 4 partidos ganados este año, tienen varios empatados y con los grandes les ha complicado la vida. Entonces hay que darle un respaldo a las jugadoras para que ellas sientan que el equipo está comprometido con ellas, darle continuidad al proceso, y ojalá si Junior invierte en 2 o 3 jugadoras referentes, estoy segura que el otro año este equipo va a ser más competitivo.
1: Que así sea.
2: Mire, seguramente, Natalia, Junior esta liga ha ganado 2 encuentros, ha empatado 6. También es un registro, y lo que usted venía diciendo, es un equipo que marca también mucho gol, 11 goles en una liga femenina, que también hemos visto equipos que marcan de a 25, de a 30 goles. En este momento Cali tiene 32 goles a favor. Es apostar por el proyecto deportivo también del Junior, apostar por esas grandes figuras, como usted muy bien dice, porque quiero traer a colación ese Atlético Nacional del 2023,
0: cuando estaba Llorelli.
2: Ese era un equipazo.
0: Sí.
2: Estaba Llorelli, estaba Daniela Montoya, estaba Vanessa Córdoba. ¿Quién más se me escapa de referentes en ese equipo?
0: Geraldine Cardona.
2: Cardona también. Estaba
0: Marcela Restrepo.
2: Marcela Restrepo. O sea, era un equipo que, primero,
0: equipazo,
2: apuntaba a ser campeón de liga, y segundo, a hacer una mejor participación de lo que hicieron en esa Copa Libertadores que se hizo acá en Colombia.
0: Sí, lastimosamente en cuadrangulares el equipo no se vio por ningún lado, ni por lo anímico, ni por lo táctico, ni por lo físico. Es un equipo que tenía las condiciones y herramientas, porque Atlético Nacional brinda las mismas garantías que brindan en el masculino. Claro, no hablando de salarios, porque es totalmente diferente, pero tienes una sede deportiva donde incluso te dan alimentación, donde tienes una nutricionista, donde tienes una sede con tus espacios. No todos los clubes lo tienen.
2: No.
0: Y esas son las herramientas. Cuando hablamos de igualdad, no siempre se habla de los salarios, porque se entiende que el tema de mercadeo y todo es diferente. Claro. Pero sí, esas mínimas garantías que son necesarias para que un deportista de alto rendimiento rinda. Uh-huh. Y Atlético Nacional lo tiene.
2: Pero ¿qué habrá ocurrido en ese proceso de traer esas máximas figuras y que no se haya conseguido ese título?
0: Eso va más allá de lo futbolístico, pienso yo. No sé qué habrá pasado, la verdad. Pero, a ver, ese año ganó el Deportivo Cali. Cali, con una cantidad de bajas, yo recuerdo, de hecho yo estuve en Medellín cuando Cali fue allá, me encontré con el equipo en el aeropuerto y yo le dije, profe, con tantas bajas yo no sé usted cómo hace. De verdad, tenía, creo que llevaba 3 jugadoras ese día nomás en banca. No tenía más. Varias las tenía, no sé con qué selección, y otras jugadoras habían salido y otras tenían lesión. Y él me dijo, es que a todas hay que tratarlas como si fueran titulares, porque esa confianza es la que cuando no esté una, la otra me va a funcionar. Y el equipo uno los ve siempre, con o sin las referentes juega igual, es lo mismo. Entonces, el manejo de camerino es muy importante, anímicamente, todo, o sea, la unión de equipo es muy importante. Y ese año, para mi sorpresa, para la sorpresa de muchos, porque todos veían a Nacional con el título ya, gana el Deportivo Cali con muy buen trabajo táctico, físico, anímico, todo.
3: Es muy similar a la última copa que tuvo Independiente Santa Fe femenino, donde el profe Omar literalmente le desmantelaron su equipo, jugadoras de nombre salen y queda con una nómina muy joven. Él tuvo que apostar por esa cantera y todos daban era la América de Cali, porque en ese momento estaba Cata Usme, jugadora importante de Selección Colombia. Y Santa Fe va a Cali y se trae esa copa, y de hecho las jugadoras decían que era la primera vez que jugaban una final. Hoy en día ya tienen la experiencia de volver a estas finales, pero pasa, es muy similar. Y el profe Omar, de hecho, en las instancias difíciles del equipo saca a relucir eso. Él sacó un equipo muy joven campeón, y era muy complicado porque eran niñas que tenían que ponerse la camiseta de unas adultas e ir contra una nómina muy importante que era la de América de Cali. Ese proceso deportivo me parece muy importante, y esa mística en ganar las copas, igual lo del Deportivo Cali y lo de Independiente Santa Fe.
0: Es que el fútbol no solamente se juega con la táctica y con lo físico, se juega con la mente también. Eso es muy importante. Eso es muy ganador y muy importante. Y qué bueno que la profesora Sandra también esté reforzando esto dentro de su equipo.
2: Bueno, 11:31 del mediodía, ya vamos con Bodytech, porque vamos a tocar el tema importante, bueno, uno de los temas importantes ayer, ese clásico capitalino. Bueno, entonces vamos con Canapro, ¿sí, don Willy? ¿Con Canapro o Bodytech? 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
2: 11:32 del mediodía, clásico capitalino se lo llevó... Dígalo por favor, Sofía, dígalo.
3: Se lo llevó Millonarios.
2: Gracias, le suena tan bonito. Me suena muy bonito que haya dicho que ganó Millonarios, aunque yo creo que hubiese sido un 2-0 si no hubiese errado de la manera en la que erró Karina Valencia en el primer tiempo.
0: No, y no solo
2: fue
0: Karina.
2: Increíble.
3: Hubo no solo Karina.
0: Lo que pasa es que Millonarios es un equipo que, aunque tenga una muy buena cantidad de goles, si no estoy mal, es el segundo o tercer equipo con más goles en la liga. Es un equipo que también falla mucho. Yo creo que tendría mucha más diferencia, pero es un equipo que falla mucho en ataque, no en ataque, sino ya digamos en el puntazo final, ¿no? Que es ya de cara al arco, y lo vimos ayer, lo vimos frente al Junior de Barranquilla, que también, bueno, quedaron 0-0, que también fue muy difícil a la hora de marcar. Y es que tiene las jugadoras con qué. Karina Valencia, recuerdo yo cuando estaba en Atlético Nacional, que era una jugadora más de banda, una jugadora más, digamos, de ayudar más en salida, un extremo, carrilera. El Millonarios ha tenido otras funciones, incluso ha estado muy de cara al arco. Claro, no tiene la experiencia de ser la goleadora de otros clubes, pero sí llegó a aportar mucho, y la profesora Angie tiene que trabajar mucho en esa definición, porque es que no solamente fue ayer. Es que han sido varios partidos. Mire, yo, por ejemplo, le voy a decir los partidos, yo los tengo acá marcaditos. Contra Junior, 0-0. Y contra el Junior tuvo para hacer, si ellos querían, 5 goles claros. Frente al Real Santander, si les digo 0-0, si les digo, tenía Millonarios para haber hecho mínimo 7 goles. 0-0. Por ejemplo, frente al Inter de Palmira también recuerdo que fue un partido complicado, quedaron 1-1, pero Millonarios pudo haber hecho más.
2: Un penalti discutido que le pitan a Inter de Palmira.
0: Sí, pero Millonarios pudo haber hecho mucho más. Uh-huh. Sí, claro, ha tenido otros partidos, bueno, como frente a Bucaramanga.
2: El mismo 0-0 contra Santa Fe.
0: El mismo 0-0, claro, que ese fue en la jornada 9. Uh-huh. También. Entonces, claro, hay partidos que Millonarios pues se conecta. De cara al arco va muy bien. Kelly Restrepo, que tiene 9 goles, si no es la goleadora, debe estar dentro del top 3 de las goleadoras de la liga femenina.
2: Pero Natalia, ¿qué le pasó a Kelly? Porque arrancó muy bien la liga.
0: Sí,
2: arrancó
0: sí.
2: Muy bien, pero se fue apagando. Y algo que lo critiqué en su momento y aún lo voy a criticar es ese parón por el tema del mundial. Porque cuando mejor mostraba la versión Millonarios, ahí parón. Y Kelly volvía a mostrar y volvía a subir el nivel. Y ayer, sinceramente, poco y nada de Kelly.
0: Sí.
2: Me preocupa.
0: Sí, mira, las 4 primeros partidos, Kelly anotó. Seguido. Vuelve a anotar frente a Bucaramanga. En el 6-0. Y de ahí empezamos a ver que Millonarios no tiene tanta diferencia de gol. Frente a Medellín anotó, sí. Pero claro, lo que tú dices, Kelly arrancó, o sea, para mí era la mejor contratación hasta ese momento de la liga. No sé, digamos que es una hipótesis de, a ver, llaman a jugadoras de la liga femenina para estar en la selección Colombia, ya viene goleadora, y no la llaman. No sé si de pronto también eso le
4: dio
0: un choque, la desanimó un poco, puede ser. Millonarios igual viene haciendo las cosas bien. Siento yo que en los últimos partidos le ha faltado definición, no solamente a ella, hablábamos de Karina Valencia, que aunque ha hecho muy bien las cosas, de cara al arco no ha sido clara. Entonces, bueno, no solamente echarle la culpa a ella, ya tiene 9 goles, esperemos que la profesora pueda manejarla, sobre todo de la mente, ¿no? Que eso influye mucho para los cuadrangulares, porque es una jugada que Millonarios necesita activa.
2: Aprovechando, Sofía, Natalia y Joana, que Natalia habla de la profesora Angie Vega, Tatani Ongli, escuchemos a la profesora Angie Vega ayer en rueda de prensa postpartido de la victoria, sí señor, de la victoria ayer en el Clásico Capitalino. Le preguntamos sobre Millonarios, siempre le hace falta algo le hace falta para llegar a la final. Recuerdo hace un año faltó un gol.
0: Hace dos años,
2: sí. Le faltó un gol. Y precisamente en el Ulaya, recuerdo muy bien ese partido, Tatiana Ariza erró un penalti. Y dijimos, aquí era la final. Y había un proyecto deportivo y había un equipo muy bien consolidado, y que ahorita lo tiene porque ha manejado, o bueno, ha tenido de esa misma camada, desde que está la profe Angie Vega, ha mantenido un buen proyecto.
0: Sí, pero ¿sabes qué pasa? O pienso yo, no sé cómo lo vean ustedes, el equipo este año se le ve más una identidad de juego que el año pasado.
2: Totalmente.
0: ¿Sí? ¿Qué pasa? El año pasado reinaban más las individualidades. Entonces, veíamos más el medio elaboración, pase a Castellanos, y Castellanos buscaba la individual y trataba de rematar. Esa era la constante de Millonarios.
2: Y el año pasado era notoria.
0: Sí. Ahora, este año no está Castellanos, no le estoy echando la culpa ya, porque para mí es una grandísima jugadora. Sí. Son las estrategias de juego, es lo que estamos analizando. Y este año vemos un equipo mucho más colectivo, un equipo que elabora, un equipo que sale con pase corto, un equipo que... Vemos una Angie Castañeda que siempre ha sido volante 10 o delantera. Este año la profesora Angie Vega apostó por dejarla en la primera línea de volantes al lado de Liana Salazar. ¿Para qué? Para que con su experiencia saque al equipo. Claro, rotas mucho porque es un equipo muy rotativo, sí. Pero la idea de juego, de elaborar, de que el primer pase casi que sea de ellas, que ellas sean las que vayan sacando el equipo, ha hecho que Millonarios este año sea mucho más organizado, mucho más colectivo. Y lo otro es que Millonarios el año pasado en línea defensiva me parece que era de los puntos bajos. Este año me parece que ha cambiado notoriamente, y la incorporación, bueno, también ha tenido varias modificaciones dentro de su línea defensiva, pero ha sido un equipo defensivamente más sólido y más compacto, que en diferencia de gol también es importante. Tienen 7 goles en contra en estas 15 fechas.
2: Un buen registro. Don Willy, escuchemos a la profesora Angie Vega sobre esa victoria en el Clásico Capitalino.
4: David Barbosa para Casa Azul Radio, mano a mano deportivo de ASB Radio con Mundo Radio. Profe Angie, este año más que nunca se siente, y la hinchada lo siente, que la estrella está cada vez más cerca, y que el trabajo ha sido muy bueno también por esa dirección deportiva de las jugadoras y el proyecto de deportivo que se ha mantenido. ¿Cuál es ese mensaje tanto para la hinchada como para las jugadoras, para que en este tramo final y el ingreso de los cuadrangulares, luego de cerrar muy bien también de local en este clásico, sea de que se puede dar esa oportunidad, ya que en años pasados siempre ha faltado algo mínimo para poder conseguir esa tan anhelada final y esa tan anhelada estrella? Gracias.
5: Bueno, el mensaje siempre va a ser el mismo. No hay un día en el cual nosotros, así no estemos en cancha, estamos siempre trabajando para el equipo, para lograr ese objetivo que nos hemos trazado desde el primer minuto que nosotros llegamos acá a Millonarios. Creo que el equipo ha evolucionado mucho, como lo decía Lina, cada vez el equipo es mucho más maduro y entiende a lo que nosotros queremos jugar. Pero siempre le he dicho al equipo que no solamente con fútbol vamos a ganar, nosotros vamos a ganar con estar un paso adelante de los detalles, con el cuidado de las jugadoras, con la respuesta de todas las jugadoras, de las inicialistas, de las finalizadoras, y eso es lo que va a marcar la diferencia en los cuadrangulares finales. Hoy, a partir de ahora, ya empieza de alguna manera a nosotros a marcarnos un camino en la planificación para que todos esos detalles jueguen a nuestro favor, porque se va a empezar a jugar miércoles, domingo, y obviamente tenemos algunas jugadoras que no están disponibles y tenemos que saberlas administrar. En 2 días se van 3 jugadoras también que son muy importantes para nosotros, como el caso de Lina Arboleda, Rocío y Percha, van para la sub-20, y el equipo también tiene que gestionar eso. Por eso, si ustedes revisan cada uno de los 11 a lo largo de esta temporada, siempre hemos encontrado variantes, siempre hemos encontrado rotaciones que nos sigan alimentando esa nómina. Soy fiel creyente de que un equipo es un organismo vivo y que cada modificación de una jugadora dentro del 11 siempre va a impactar, siempre va a impactar un funcionamiento. Ellas tienen que de alguna manera apropiarse las características de ellas que hacen que de alguna manera un sistema o una decisión o un planteamiento de vida lo que nosotros proyectamos. Por eso no solamente es un llamado para la hinchada que confíe en nosotros, sino también a nuestras jugadoras, que es el momento donde se define lo que nosotros nos hemos propuesto desde el inicio de temporada, que nos ayuden a cumplir este sueño que tenemos de llegar a una final, de ser campeones. Y a partir de ahora, todos los que hacemos parte de este plantel nos tenemos que llenar de acciones de valor para sacar esto adelante. Entonces, nada, estar un paso adelante de los detalles, cuidar absolutamente todo el camerino, cuidar las jugadoras el día a día y que nos ayuden a darle vida a lo que nosotros queremos.
2: 11:42 del mediodía, escuchábamos las declaraciones de la profesora Angie Vega, precisamente hablaba del tema de en este tramo final y que ya vamos a darle ingreso a los cuadrangulares, hay que cuidar el camerino.
0: Sí.
2: Hay que cuidar el camerino, que todas las jugadoras entiendan que todas son titulares, ella muy bien lo mencionaba, y que además este equipo es distinto y el proyecto deportivo y los refuerzos y todo lo que se hizo en base a este año ha sido totalmente distinto a los años anteriores en el que ha estado la profesora Angie Vega, Natalia.
0: Sí, mira, les decía a ustedes fuera de micrófonos que para mí este es el Millonarios más rotativo de la historia, ¿sí? Es un equipo que ha tenido de titular a Liana Salazar en algunos partidos y en otros no. La profesora está tratando como titulares a todas, todas tienen la misma idea de juego porque me parece que entra y el equipo sigue conectado y sigue en la misma sintonía. Karina Valencia antes no era titular, se ha venido ganando la titularidad de a poco, pero es lo que venimos hablando. Es un equipo que rota mucho seguramente para nivelar cargas y sobre todo ya de cara a los cuadrangulares finales. Pero el trabajo también, ¿no? La polivalencia de cada jugadora. A Alejandra Roca en el partido de ayer la vimos como lateral por derecha, pero en el partido pasado frente a Junior fue central. Y es una jugadora que cumple. Angie Castañeda la hemos visto en la primera línea de volante, la hemos visto también como volante 10, más creativa. A Lina Gómez siempre de carrilera, pero también la hemos visto de centrodelantera. Entonces, mira el trabajo rotativo. Karina Valencia, que siempre jugó por la banda, ayer hizo un trabajo interior interesante e importante para el equipo, para sacar y descongestionar ese mediocampo. Entonces, el trabajo de Angie, a lo que veíamos el año pasado, es que ha sido un cambio notorio futbolísticamente, éticamente, anímicamente, mentalmente, físicamente. Y además que hay que resaltar que no solamente es el trabajo de Angie, sino también me parece que Diego Rodríguez, que es su asistente técnico, mira, él lleva 10 años en el fútbol femenino bogotano, tiene mucha experiencia y conoce las jugadoras. Entonces es un complemento que al final Millonarios necesitaba para desarrollar un equipo como lo tiene ahora.
2: Y que en lo anímico, como usted muy bien sonaba, Natalia, antes de darle paso a Sofía con el tema de Independiente Santa Fe, yo, y lo voy a decir a título personal, cuando anuncia Tatiana Ariza su retiro y que no iba a continuar con Millonarios, yo dije, este equipo anímicamente se puede caer o no va a haber una base de una líder. Cuando yo me entero de la noticia, pero antes de que se hiciera oficial, yo me enteré que habían dos jugadoras que iban a volver a Millonarios. Una de ellas es Liana. Yo digo, bueno, acá es jugadora de selección, jugadora con recorrido en el exterior y que conoce la institución. Entonces ese cambio de mentalidad no va a existir, porque ya tenemos una jugadora con una base y que entiende también y que conoce la profesora Angie Vega. Ya en el caso de Diana Celis, la Diana Celis que se va en su primera etapa Millonarios es muy distinta a la que está ahorita.
0: Sí, totalmente.
2: Y se ve, porque no ha entrado, no ha estado muy conectada, se le ha pedido, está, no se encuentra con el gol, lastimosamente. Pero no, y son dos jugadoras que remarcan.
0: Claro, pero también hay que ver que el nivel de las otras jugadoras Karina, de la misma Laura Bolaños, que está haciendo muy bien las cosas. Bueno, Lady Calvo no estuvo en este partido, pero también me parece que ella durante el semestre también ha hecho un trabajo tremendo. Entonces, es que el equipo que trajo la profesora este año está en muy buen nivel. Y las incorporaciones, ¿no? Porque, a ver, llegó Sandra Ibargüen, que es rápida, claro, no ha sido titular indiscutible, pero entra y casi que tiene las mismas características que Karina Valencia.
2: Yo pensé que iba a ser el recambio por Daniela Castellanos, Sandra Ibargüen. En su momento, cuando fue anunciada, yo pensé que iba a ser así, iba a ser titular indiscutible.
0: Pero mira que no, y Karina Valencia se ha venido ganando la titularidad. Llaman a Kelly Restrepo, que viene de Atlético Nacional. Ella tuvo un paso por Gremio de Brasil.
2: Sí.
0: Nacional la lleva, no dio el resultado que quería. Y aún así Millonarios le da la confianza, la profe la potencializa y hoy es la goleadora. Que el partido pasado no estuvo bueno, ya lo discutimos.
2: Es una racha.
0: Pero sí, que eso le pasa hasta Leo Castro, pues, hablando en fútbol masculino. Entonces, también las incorporaciones que hizo al equipo han funcionado muy bien, porque también se necesita esa referente, Ileana Salazar. Se fue Tatiana Ariza, Ileana Salazar es la líder de experiencia en ese equipo.
2: Sofía.
3: Bueno, un Independiente Santa Fe que se esperaba que ganara este clásico. El día de ayer, todas las jugadoras, bueno, con las que pudimos tener esa conversación, y en rueda de prensa, lo que fue Isabela Cortés, dijo que ellas dieron todo. Fue un partido donde Millonarios se lo puso muy difícil, y es que si vemos, hacemos la comparación del partido en la fecha 9, prácticamente a principio de año, se ve un Independiente Santa Fe totalmente diferente. Claro está que tiene 4 jugadoras menos, que son esa columna vertebral de Santa Fe, que en su momento el profe Omar, y ayer lo recalcó, dijo: un equipo no debe depender de jugadoras, porque sabemos que a veces tienen compromisos con selección, pero ayer se le notó demasiado la ausencia de Mariana Zamorano, la ausencia de Marianela Carvajal, que ella en sus centros es indiscutible, que fue la goleadora el año pasado. Uh-huh. Y la ausencia también de Daniela Garavito se notó bastante, y Santa Fe sufrió el partido. De hecho, tuvo 2 llegadas que un poquito de precisión estaba el gol y estaríamos hablando de otro resultado, pero fue más Millonarios el día de ayer, y el profe Omar en la rueda de prensa lo dejó muy claro.
2: No, y que además es un Independiente de Santa Fe, como ustedes muy bien mencionaban, Johanna, que siempre ha estado en los primeros lugares y que tiene jugadoras representativas y que marcan la diferencia, y ayer fue notoria su ausencia.
0: Mira, yo te voy a decir cómo ha quedado Santa Fe, para que veamos lo que el equipo ha hecho históricamente. 2017, campeonas. 2018, semifinal. 2019, que entre comillas fue el peor año para Santa Fe, cuartos de final. 2020, campeonas. 2021, subcampeonas. 2022, semifinal. 2023, campeonas. 2024 y 2025, subcampeonas. Entonces, el peor año, entre comillas, para Santa Fe fue en cuartos de final 2019. Entonces, ahí estamos viendo lo que el equipo ha hecho históricamente y por qué es tan referente en el fútbol femenino.
3: Y que al profe Omar, y creo que después del profe Omar, a cualquier técnico que llegue a dirigir a las Leonas, se le va a exigir tanto la hinchada.

0: Y frente al mismo equipo que es Corinthians, en lo anímico uno diría son las mismas jugadoras que han quedado subcampeonas. Tal vez eso de pronto las incentive a hacer más en la Liga Colombiana, pero es que la Liga Colombiana poco a poco, un Millonarios es un claro ejemplo que ha venido de menos a más, se ha vuelto más competitiva y le ha puesto más difícil a Independiente Santa Fe.
1: ¿Sabes también qué otra jugadora hace falta? Mariana Silva. Que Madrid total. CFF la compra y se queda Omar sin esa herramienta, porque, a ver, Mariana no solamente te ayudaba a ti a ser volante 10, volante marca, incluso fue muchas veces el lateral por izquierda, porque Viviana Costa pues tuvo esa lesión en las primeras jornadas y Viviana Costa para mí es una de las mejores laterales por izquierda. Se queda el profesor Omar sin esa herramienta y es Mariana Silva la que en algunos partidos apoya, ¿no? ese costado, sabiendo que no es una jugadora de banda, pero aún así en algunos partidos respondió muy bien. Santa Fe la vende y también el profesor Omar, además de las bajas que tiene por lesión, además de las bajas que tiene por la selección Colombia, esta jugadora que también era importante, pues se va.
0: Sí, de hecho el profe Omar, cuando sale Mariana, cuando estuvimos en Tengo en esos entrenamientos, nos dijo que era una falta que se va a notar en el equipo demasiado fuerte, y también con la salida de María Camila Reyes, una salida que es la líder indiscutible después de Gabriela y de Viviana. Era María Camila, y María Camila, si la vemos en los clásicos, ella es como si fuera el primer partido del año, como si fuera una final, ella lo sentía de una manera diferente, y ella a las compañeras les transmitía eso, y más a las jóvenes, porque Santa Fe en estos momentos rota canteranas para hacer los entrenos con el equipo profesional, pero Mariana Silva sale de Santa Fe y se nota también ese hueco que deja, y obviamente que una jugadora llegue a suplir esa posición que hacía Mariana en estos partidos contra Real Santander y contra Millonarios, se ha visto demasiado complicado el profe Omar.
2: Escuchemos al profesor Omar Ramírez, que para los micrófonos de la casa Albirroja también y el mano a mano deportivo reaccionó a la derrota frente a Millonarios en el Clásico Capitalino, al profesor Omar Ramírez.
3: Buenas noches, profe. Profe Omar, Isabela, Julián Villamizar de Casa Albirroja por Colmundo Radio 1040M. Para el profe, el equipo a lo largo del partido tuvo varias opciones para marcar, ya que quedó frente al arco. En la fase final, ¿cómo mejorar el tema para no perecer a la hora y no perder estos partidos tan cerrados? Y para Isabela, más allá del resultado, ¿qué rescatan del rendimiento del equipo y qué sienten que hizo falta para poder llevarse el resultado?
4: Sí, como lo dije antes, yo no soy de ponerme el paraguas. Creo que un entrenador conforma un equipo para cuando se le presenten lesiones, convocatorias de Selección Colombia, jugadoras por roja acumulación, roja directa, y yo creo que hoy Gratero, Natalia han venido mejorando. Creo que tuvieron un partido muy aceptable. Obviamente las delanteras viven del gol, y por ahí tuvieron ocasiones claras que por ahí podrán aprovechar mejor. Isaura viene una lesión bastante complicada y podía ver algunos minutos para que vaya cogiendo ritmo de competencia. Yo espero que cuando tenga el equipo completo, bueno, se vea un Santa Fe como terminó antes del parón. Si tú miras, Santa Fe vino un crecimiento, y bueno, el parón obviamente no es excusa, pero vimos un Santa Fe muy diferente antes del parón, un equipo que aprovechaba las oportunidades, que sacaba los partidos adelante, y yo confío en lo que tengo. Cuando me lleguen las jugadoras, conformar, hablar con las jugadoras que tenga que hablar con las referentes para asumirlo. Y como siempre lo he dicho, acá el responsable principal es Omar Ramírez. Todas las críticas tienen que caer sobre mí, porque obviamente soy la cabeza de esto, soy la cabeza del proyecto de Independiente Santa Fe. Y nada, yo sé cómo asumir las críticas, sé dónde estoy, sé que está bien, que hoy no tengo redes porque las cerré hace un mes, pero sé que capaz ahorita por ahí están, se va a quedar el venezolano, hasta cuándo el veneco. Yo lo asumo, y yo sé que al final este equipo va a sacar esto adelante.
5: Creo que el equipo se vio muy bien, pero definitivamente nos faltó el gol, concretar en la parte de arriba más, y pues toca trabajar eso.

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En ASB Colmundo son las 3 en punto. 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

En ASB Colmundo son las 3:29 minutos. 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

En ASB Colmundo son las 3:47 minutos. 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

0: 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En ASB Colmundo son las 4 en punto. 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
1: Yo los llevaré a mi santo monte y los recrearé en mi casa de oración. Sus holocaustos y sus sacrificios serán aceptos sobre mi altar, porque mi casa será llamada casa de oración para todos los pueblos. Isaías capítulo 56, versículo 7. Yo los llevaré a mi monte y los recrearé. Un gran saludo para todos los oyentes del mundo radio que te acerca. Que te acerca a la familia, a las buenas costumbres, a la fe, a la esperanza y amor. Bienvenidos a su programa AMPM. Estamos transmitiendo desde la hermosa ciudad de Palmira, la Villa de las Palmas, la capital agrícola de Colombia. Aquí en el occidente colombiano, a 1,000 metros sobre el del mar, en el departamento del Valle del Cauca. Muchas gracias a todos los que nos acompañan en este momento a través de nuestras emisoras Colmundo por la radio, como también a toda la audiencia que está conectada a través del internet por nuestra plataforma digital www.colmundoradio.com.co. También saludamos a estar conectados por YouTube y desde Colombia y fuera de Colombia. Gracias a todos. Recuerden que en YouTube queda el programa guardadito todo el día allí, todo el tiempo. Que ustedes lo puedan compartir con sus amigos y familiares. Pero un saludo muy especial de mi esposa, les envía un saludo grande de la peregrinación desde la hermosa tierra de Israel, donde ya se encuentran. Bueno, más tendrá su reporte, su informe y su sesión. Recuerden, manejando tu vida y de nuestras vidas, pues tenemos la participación de ella, de Yolanda Sá, gran sierva del Señor, mi esposa, misionera, compañera. Bueno, aquí está siempre aquí conmigo en la cama. Y recuerden que también los domingos está su programa Sexto Sentido, 8 a 9 de la mañana. Bueno, saludo a todos aquellos que reportan sintonía. Aquí voy a saludar a algunos que me han escrito. A Pablo Jesús Pulido, que me escribe de Tuluá, el corazón del Valle del Cauca. Me está escribiendo por nuestro chat de WhatsApp 311-364-5093. Yasmín Osorio también me escribe de Barranca Bermeja. Maritza Fuentes Rocha desde Santa Cruz de la Sierra, allí en Bolivia, al sur, bueno, un poquito al sur, centro de nuestro continente, de la parte de Sudamérica, el continente americano. Aquí desde Colombia hasta Chile, bueno, ahí estamos en Sudamérica, ¿no? Bolivia, parte fundamental de nuestra América del Sur. Bueno, saludo muy especial para Marianely Ramírez en Cartago, bueno, ya en el norte del valle. Continúo saludando a William Quitián desde la capital musical de Colombia, desde Ibagué. De igual manera, Glais Carbonel, allí también en Ibagué, me envía siempre su saludo especial. Muchas gracias, Glais. Allí también tenemos a Claudia Patricia en Ibagué, a Luz Estela Lozano y a mi padre. También está allá Antonio Gaviria, que vive en Ibagué, mi padre, y de allá también nos escucha nuestro programa y participa en nuestras reuniones de la ICT, de la Cruzada Estudiantil y Profesional de Colombia. Nancy Barbosa. A ver, Nancy nos escribe desde Cúcuta. Bueno, los cucuteños, cordial saludo. Lo he visto fotos de los eventos, reuniones que hacen en Cúcuta, muy bonitos, muy chéveres. También saludo allí a Belsi Zulay con suegra. Belsi Zulay está en Cúcuta y bueno, uno de sus líderes que está allí, que lo he visto por las redes sociales, a Wilson. Tiene muy buenas sus reuniones allí en Cúcuta, en la ICT, en la Cruzada Estudiantil y Profesional de Colombia. Denis Urrea, desde Corinto, Cauca. Bueno, aquí sigo viendo los saludos de Walter Paolo Ortiz en Palmira, de Diana. Bueno, aquí tengo una oyente muy especial, Diana. Bueno, aquí Diana me escribe desde el Cabuyal.

0: que queda allí por Candelaria Valle. Muy bien. Aquí me envía su petición también, atenta, con su esposo Omar, para irse para Israel. Bueno, estamos trabajando todos para irnos para Israel el 14 de octubre en nuestra peregrinación, donde el Cielo responde, con nuestro líder mundial de la cruzada de la ICT, el líder Jimmy Chamorro. Ahí estaremos todos junticos trabajando para ir a esta hermosa peregrinación. Y aquí se me apuntan ya unos peregrinos. Ya hay varios que me lo han manifestado, que ya están inscribiendo, ya están sacando el pasaporte, todo como tiene que ser. Sí, señores. Bueno, Dianita, salúdenme a tu esposito, a todos allá. Denis Fernández en Barranquilla. Y voy cerrando saluditos con Luz Marina Jiménez en La Dorada Caldas. Edith Triana en Bogotá. Bueno, sigo por aquí. Me faltan unos saluditos. Tengo por acá también a Celia Cruz Romero y su esposo Manuel allí en Florida, Valle del Cauca. Bueno, gracias entonces a todos. Fanny Pineda también en Palmira. Y Diana Lozano también nos saluda desde Palmira. Bueno, cierro saludos con mi querida, mi amada madre, Melba Londoño, que nos escucha hoy desde Nueva York. Bueno, ya hasta que regresa a Colombia, a Manizales, a nuestra tierra amada de Manizales. Mis queridos oyentes de AMPM, hay muchos más que falta por saludar, pero ya saben, ahí poco a poco lo voy saludando. Síganos escribiendo al 311-364-5093. Bueno, los invito para que vamos a nuestra primera sección del programa, Nutrientes para el Alma.
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0: Bueno, aquí me acabo de tomar mi tacita de café, mi sorbito de café. Espero que usted también tenga su cafecito y su libreta de apuntes. Vamos entonces a los nutrientes. Pues estamos compartiendo algo muy lindo que encontramos en el manual de la vida, en la Biblia, en Isaías capítulo 55. Voy a recordar un poco lo que compartíamos en nuestro programa anterior, Isaías 55, para que usted lo pueda leer bien allí en su casita, del versículo 1 al versículo 13. Y bueno, continúa con Isaías capítulo 56, versículo 7, que lo acabamos de leer en la introducción del programa. Bueno, en Isaías 56:7, quiero decirles que este es un versículo, pues, de los que Dios le dio como promesa a mi esposa Yoli para ir a la peregrinación. Y vamos a recordar lo que nos dice: yo los llevaré a mi santo monte. Bueno, aquí le habla Dios específicamente. Este capítulo 56 de Isaías habla de la recompensa de los que guardan el pacto de Dios. Y dice algo muy especial. Vamos a comenzar aquí recordando lo que nos dice el versículo 3. Y el extranjero que sigue a Jehová, pues no hable diciendo: me apartará totalmente Jehová de su pueblo. Es decir, el extranjero que sigue al Señor, que sigue a Dios, aquel que no nació en Israel, pero que sí conoce a Dios y lo sigue, lo ama, pues no diga que será apartado totalmente del pueblo de Dios. Me apartaré, que Dios se apartará totalmente de él. Vuelvo y les leo específicamente: y el extranjero que sigue a Dios no hable diciendo: me apartará totalmente Dios de su pueblo. No lo diga, no hay por qué decirlo. También nos dice: he aquí, yo soy árbol seco. Tampoco diga que usted es un árbol seco, porque así ha dicho Dios, ¿cierto? A aquellos que guardan sus días de reposo, dice aquí la palabra de Dios, aquellos que guardan su pacto, sus mandamientos, sus principios, y aquellos, bueno, le dice Dios entonces que son también escogidos, que Dios también nos ha querido y que deben abrazar su pacto que es para todos. Claro que sí, esto es bien, bien especial. Y el versículo 5 dice: yo les daré lugar en mi casa. Mira qué hermosura, ¿no? Promesa para los extranjeros. Yo les daré lugar en mi casa y dentro de mis muros, y también nombre mejor que el de hijos e hijas. Nombre perpetuo les daré, que nunca perecerá. O sea, al extranjero, como dice en otro versículo bíblico, y al extranjero que viniere de lejanas tierras. Bueno, el Señor nos recibe con sus brazos abiertos, nos da un nombre especial, nos permite, como dice aquí la palabra de Dios, estar en su casa, estar dentro de sus puertas, dentro de sus murallas. Yo les daré un lugar en mi casa, dentro de mis muros, dice el versículo 5. Bueno, versículo 6, y a los hijos de los extranjeros que sigan a Dios para servirle y que amen el nombre de Dios para ser sus siervos. Mire qué hermoso, ¿no? Porque se trata de conocer al Señor, de amarle y de servirle. Entonces, a todos ellos, a todos los que guarden los mandatos del Señor, el pacto de Dios, sus principios, todo lo que Él nos ha escrito, nos ha dejado escrito en su palabra, entonces nos dice: a todos aquellos que abrazan el pacto de Dios, a todos aquellos que se deleitan en el estudio, en la meditación, en la práctica de los 66 libros del manual de la vida de la Biblia, a todos aquellos que tienen hambre y sed de Dios, de su palabra, pues nos dice aquí: yo, versículo 7 de Isaías 56, yo entonces les llevaré a mi santo monte. Recuerden, llevaré a mi santo monte. Recuerden que el santo monte, el monte de los montes, pues es el monte de Sion, de Sion. Y recordando algo muy especial que está en Apocalipsis también, cuando nos habla de la nueva Jerusalén, de la celestial también. O sea, Dios tiene preparado todo para los que le amamos. Tiene preparado el gran regalo aquí en este peregrinaje en la tierra, que es el fruto de la llenura del Espíritu Santo en nosotros. El Espíritu Santo que nos alegra, el Espíritu Santo que nos hace sabios, inteligentes, que nos da tranquilidad, que nos da paz, y el Espíritu Santo que nos permite disfrutar de la revelación de la palabra de Dios, comprenderla, amarla, disfrutarla, ponerla en la práctica, claro, como también enseñarla. Y aquí la práctica nos dice entonces que si aún somos extranjeros, también podremos llegar a su casa y recrearnos como lo hacen los niños. Y el recrearse es algo muy especial, ¿no? El recrearse tiene que ver con estar alegre, con estar lleno del gozo del Espíritu de Dios, con el disfrutar de las comidas, disfrutar de la salud, disfrutar de todo lo que Dios nos permite vivir, de las conversaciones, disfrutar de las amistades, de las familias, disfrutar de todos, ver o rescatar las cosas buenas, especiales que tiene la gente, y uno, bueno, compartirles del amor que Dios nos ha entregado, compartirles de la oportunidad, del llamado que Dios hace a cada ser humano para que se convierta en su hijo, en su discípulo, y experimente pues todo lo que uno está experimentando con el Señor, con todo lo que Él nos regala. Por eso aquí yo me deleito con ustedes leyendo, recordando este pasaje, que es para nosotros los extranjeros, los que no éramos de su pueblo, pero por haber recibido a Cristo en nuestro corazón, ahora somos parte de su pueblo, del pueblo escogido, del pueblo elegido, de su pueblo santo y maravilloso. Y por eso Él nos promete esto, y esto es para nosotros. Cuando Él nos dice: yo los llevaré a mi santo monte. Luego nos dice, y

los recrearé como a niños. Porque los niños se recrean, ¿cierto? Disfrutan todo. Para los niños no hay aburrimiento. No hay niño que se aburra. Los niños no se llenan de desespero, ni de angustia, ni de estrés, ¿no? Se mantienen relajados, chéveres, se recrean, disfrutan de todo. Disfrutan si hay mucha comida, si hay poquita, si hay muchos juguetes o poquitos juguetes. Disfrutan de todo, si está lloviendo o está haciendo mucho sol. No, los niños no se complican. Los niños no se detienen en las cosas negativas. Los niños no se detienen en lo malo de los demás, ¿no? Ellos miran las cosas buenas. Y así nosotros tenemos que recrearnos en lo que es de Dios. Y lo que es de Dios es bueno. Todo lo que es de Dios es bueno. La voluntad de Dios es buena, es agradable y es perfecta. Entonces yo los llevaré a mi santo monte y los recrearé en mi casa de oración. Ya que el recrearnos tiene que ver con orar también. Claro, el recrearnos tiene que ver con la adoración. El recrearnos tiene que ver con la alabanza, con los cánticos de alegría y de gratitud a nuestro Padre. El recrearnos tiene que ver también con tener tiempos preciosos de oración, de hablar con nuestro Padre, de expresarle. Por eso, cuando nos acercamos al conocido Kotel, por ejemplo, o al Muro de los Lamentos, uno no pierde ni un segundo allí en ese lugar para orar por toda la gente que pues, hace parte de nosotros, nuestras familias, nuestros amigos, para orar por todos aquellos que nos dan peticiones, que las llevamos allí al muro para orar por ellas. Oramos y cuando llegamos allá vemos que toda la gente que está en ese lugar está concentrada orando y cantando. De muchas partes del mundo llegan allí. Bueno, aquí llegó el tiempo de un poquito de café. Café de Colombia, el mejor café del mundo que también encontramos allá en la casa de Dios en Jerusalén. Muy rico que es allá. Bueno, entonces el recreo con el Señor en su casa, bueno, es con oración, claro, es con acción de gracias y es con el dejarnos tratar por el Señor, porque Dios siempre nos va a seguir tratando, nos va a seguir corrigiendo, nos va a seguir formando, bueno, en su presencia, en la intimidad con Él, y mucho más cuando estamos allí en su casa. Dice, lo recrearé en mi casa de oración, sus holocaustos y sus sacrificios serán aceptos sobre mi altar. Bueno, y los holocaustos y los sacrificios, pues es todo lo que nosotros invertimos en oración, en acción, en recursos, en todo para Dios, en todo para Él. Recuerdo el Salmo 122 que nos dice en una de sus partes, y buscaré tu bien. Buscar el bien de la casa de Dios, bueno, es también es aportarle a su economía con nuestros recursos, con nuestra visita, con nuestro viaje, con nuestras compras, con todo lo que hacemos para su pueblo precioso que tanto necesita de que visitemos ese lugar lindo, ¿no? Entonces, los holocaustos, los sacrificios, todo lo que llevamos será aceptado. Porque mi casa será llamada casa de oración para todos los pueblos, dice el Señor. Dice el que reúne a los dispersos de Israel, aún juntaré sobre él a sus congregados. De todas partes de la tierra, entonces está llamado de Dios para encontrarnos allí, allí en su casa de oración, que es bien, bien especial. Si nos devolvemos al capítulo 55, aquí en este nutriente tan hermoso, nutriente para el alma, el 55 nos dice a todos los sedientos. Bueno, ¿quiénes son los sedientos? El que tiene sed de Dios. Sediento, el que tiene sed de Dios. Y Dios lo dice, hay que tener hambre y sed de Él, hambre y sed de su palabra. Sed de su palabra, sed
de ser llenos y saciados por su Espíritu, por el Espíritu de Dios, por el fruto del Espíritu, el cual contiene amor, gozo, paz, paciencia, bondad, benignidad, fe, mansedumbre y templanza. Entonces, sed de Dios. A todo el que está sediento, dice el versículo 1 de Isaías 55, póngale cuidado. A todos los sedientos, venid a las aguas. Venid a las aguas. Jesús nos dijo que en nuestro interior correrían ríos de agua viva. Y esto dijo que al recibir al Espíritu Santo, recibiríamos todas sus aguas y seríamos saciados de esa sed. Sería calmada la sed. A todos los sedientos, venid a las aguas de Dios, venid a las aguas del Espíritu Santo. Y los que no tienen dinero, venid, comprad y comed. Venid, comprad sin dinero y sin precio vino y leche. Venid es estar en la presencia de Dios. Venir es, bueno, acercarnos a Él. Venir es llenarnos de su Espíritu, de sus aguas. Y llenos de Él podemos tenerlo todo lo que necesitemos. Podemos comprar, podemos, bueno, saciarnos con todo lo que Dios tiene para llenar nuestra vida de alegría. Y Dios nos dará, como les comentaba ayer, el cumplimiento de los sueños. Dios nos llenará de muchos regalos que tiene preparados para nosotros. Dios nos va a suplir. Filipenses 4:19 dice: mi Dios pues suplirá todo lo que nos haga falta conforme a sus riquezas en gloria. Dios tiene preparado todo para alegrarnos, para recrearnos y para darnos lo que tanto anhelamos, que es y para darnos lo que tanto anhelamos, que es su Espíritu, su alegría, su gozo y todo lo que se requiere para nuestros hijos, nuestras familias, nuestros nietos, todo aquello tan lindo que también nosotros podemos darles a ellos, porque Dios nos da para dar. Amado Señor, gracias por tu llamado, tu invitación para estar en tu casa, por tu llamado a llenarnos de tus aguas, de tu Espíritu, y por proveernos siempre de todo lo que necesitamos. Pero tú nos dices que debemos venir a ti, que debemos buscarte, que no nos sintamos extranjeros, sino que nos sintamos como verdaderos hijos tuyos. Gracias por hacernos tus hijos y por disfrutar de todos tus regalos, en el nombre de Jesucristo nuestro Señor y en el Espíritu Santo. Amén. Mis queridos oyentes de AMPM, bueno, aquí mi sección termina porque ya viene el saludo, la participación desde Israel de Yolanda Salazar en Manejando tu Vida, Mi Vida y Nuestras Vidas. En AM

disfrutar de este maravilloso tiempo. Y precisamente el Monte de las Bienaventuranzas, pues nos recuerda a cada uno de nosotros nuestra libertad y también nuestra sanidad. Y vimos de una manera muy especial ahí en el Monte de las Bienaventuranzas que Dios no le habla a los profesionales, Dios no habla al casado, al soltero, Dios no habla acerca de, por ejemplo, en medio de nuestras vidas, a desarrollar un liderazgo, sino que de una manera muy especial en el Monte de las Bienaventuranzas, pues Dios habló del manso, Dios habló del humilde, Dios habló de aquel hombre y de aquella mujer que se acerca de corazón. Y definitivamente, si algo nos dejó claro el Monte de las Bienaventuranzas, es que primero se sana el corazón para poder sostener el carácter. Y nos recordó algo importante el Monte de las Bienaventuranzas, aquí en nuestra peregrinación de mujeres empoderadas en el mar de la Galilea, aquí en Tiberíades, en la región de Tiberíades, que la verdad de Dios está en la vida de cada uno de nosotros. Recordando que Romanos capítulo 12, versículo 2 nos habla de la necesidad de renovar nuestra mente, porque cuando se renueva la mente, se renueva el corazón, y cuando se renueva el corazón, pues cambia nuestra manera de pensar, cambia nuestra manera de vivir. Queridos oyentes, y este es uno de los pasajes para mí, de los que guardo en mi corazón, porque cuando uno no cambia la manera de pensar, es muy difícil cambiar la manera de vivir, porque el pensamiento y el corazón son uno solo, dice la palabra de Dios. Porque cuál es el pensamiento en su corazón, tal es él, dice su palabra. Entonces, por supuesto, queridos oyentes, que cuando hablamos de esa tierna palabra, pues estamos hablando de la única que nos puede de verdad libertar y cambiar. Por eso es importante en el Monte de las Bienaventuranzas, pues tomar conciencia y sobre todo una conciencia emocional. Y la conciencia emocional es cómo reacciono yo desde la verdad de Dios y no desde mi pensamiento o desde mi corazón. Porque la fe no elimina la responsabilidad espiritual, sino que nos recuerda que Dios revela a cada uno de nuestros corazones su palabra para que ustedes y yo decidamos creer, y al creer podamos entonces vivir la bendición de Dios. Muchas veces ustedes y yo oramos lejos de Dios. Sí, quizás el cuerpo está presente, pero la conciencia está lejos de él. Y por eso dice su palabra: mi pueblo me alaba, pero su corazón está lejos de mí, nos dice el Señor. Entonces nos recuerda Mateo capítulo 15. Es una palabra dada al corazón de cada uno de nosotros para que en realidad nosotros podamos acercarnos a Dios con todo el corazón. Recordemos que Josué escogió, en Josué capítulo 24, en el versículo 15, él escogió por él y por su familia. Yo y mi casa, yo no sé ustedes, pero yo y mi casa le serviremos al Señor. Entonces Josué no podía escoger por ellos, pero sí podía escoger por la responsabilidad de asumir su vida delante de Dios. Queridos oyentes, en el Monte de las Bienaventuranzas nos queda claro, en medio de esas grandes enseñanzas de nuestra líder mundial, quien dirige nuestra peregrinación: yo no soy responsable de lo que sucede con los demás, pero yo sí soy responsable de lo que sucede con mi vida, de lo que sucede en mi vida y de lo que yo permito vivir en mi vida. ¿Saben por qué, queridos oyentes? Porque cuando yo asumo la responsabilidad, dejo de culpar a otros, dejo de culpar a mis padres por no sanar, dejo de culpar a mi esposo, a una esposa por no sanar, dejo de culpar a unos hijos por no sanar, dejo de culpar al mundo y asumo la responsabilidad y la necesidad que tengo de sanar. Por eso, queridos oyentes, sabemos que ninguna oración externa sustituye una oración constante del corazón. Así que, queridos oyentes, esta peregrinación aquí en el Monte de las Bienaventuranzas nos permite a ustedes y a mí no solo
tomar una foto.

geografía del Mar de la Galilea, sino marcar el corazón. ¿Saben por qué? Porque la emoción dura una hora, pero la decisión del corazón dura toda una vida. Y Juan 8:32 nos recuerda la palabra de Dios: y conoceréis la verdad, y la verdad os hará libres. Entonces, aquí en el Monte de las Bienaventuranzas, la libertad llega cuando yo lo permito. La libertad aquí en el Monte de las Bienaventuranzas se palpa con los ojos para poder disponer el corazón. La pregunta que todos nosotros debemos hacernos es: ¿escuchamos nuestro corazón, un corazón lleno de amargura y de desesperanza? ¿O escucho la necesidad de mi corazón de sanar delante de Dios para que cuando Él lo sane, mi corazón pueda estar transformado? Desde aquí, desde el Monte de las Bienaventuranzas, tomamos esta decisión porque el Espíritu Santo nos sostiene, el Espíritu Santo nos advierte, el Espíritu Santo nos cuida. Por eso, queridos oyentes de AMPM, aquí en Manejando tu Vida, Mi Vida y Nuestra Vida, la verdadera importancia no es estar aquí en el Monte de las Bienaventuranzas solamente. Lo importante es cómo nosotros regresamos a casa, a nuestra cotidianidad, a nuestras realidades. Sí, yo puedo regresar como la misma mujer que llora, la misma mujer que se lamenta, o yo puedo regresar como la mujer que fue consolada, la mujer que fue aliviada, la mujer que fue ayudada. Yo puedo regresar con una mente renovada y con un corazón rendido. Entonces, aquí en AMPM, en Manejando tu Vida, Mi Vida y Nuestra Vida, no olvidemos este monte. El Monte de las Bienaventuranzas nos representa, sí, y nos representa porque todos necesitamos consuelo, todos necesitamos ayuda, todos necesitamos de parte de Dios su paciencia, necesitamos que Él nos muestre el camino. Y muchas veces queremos consuelo, muchas veces queremos amor, pero rechazamos la verdad de Dios, rechazamos lo que Dios tiene para nosotros. Y cuando rechazamos, el corazón queda a la deriva, el corazón queda desprotegido y el corazón queda sumergido en su propia necesidad. Por eso, queridos oyentes, qué maravilloso es hoy, desde este lugar, desde el Monte de las Bienaventuranzas, una experiencia maravillosa aquí en nuestra peregrinación de mujeres empoderadas, la segunda peregrinación, la segunda versión. Por eso, mi invitación de todo corazón, queridas oyentes, es a que hagamos parte de la tercera versión de la peregrinación Mujeres Empoderadas. Sí, ya no se quede más escuchándome. Venga conmigo, vengamos juntas. Sí, hagamos parte de esta gran experiencia, queridos oyentes. Queridas oyentes, es una experiencia única, es maravillosa, esta gran peregrinación de mujeres empoderadas, la peregrinación de mujeres, para mujeres, con mujeres y lideradas por una gran mujer, nuestra líder mundial, la líder Zaidi Eliana Mora. Venimos a este lugar a disfrutar de la paternidad de Dios. Venimos a este lugar a veces hasta confrontarnos y a dejar, sí, la ofensa que tanto nos ha herido y convertir aún la ofensa en una oportunidad. Porque un corazón, queridos oyentes, que no se rinde, siempre será un corazón enfermo, un corazón vacío, un corazón necesitado. Pero un corazón que se rinde a Él, a nuestro buen Dios, es un corazón responsable que busca la sanidad consciente, sí. Un corazón manso siempre es el corazón que se deja transformar. Porque mansedumbre, queridos oyentes, significa que yo reconozco todos los días de mi vida que lo necesito a Él. Y todos necesitamos un corazón manso, un corazón que reconozca que todos los días de su vida lo necesita a Él. Por eso, las bienaventuranzas son para el corazón humilde y para el corazón manso. El corazón altivo, el corazón ególatra, será muy difícil que pueda tener ese
encuentro personal con aquel que lo puede sanar. El monte de las bienaventuranzas son para los pobres de espíritu. Y los pobres de espíritu no son aquellos hombres y mujeres sin valor, no. El pobre de espíritu es aquel que reconoce su gran necesidad delante de Dios. Y por eso aquí, en el monte de las bienaventuranzas, hemos venido a derramar nuestro corazón, convencidos en cada una de nuestras vidas de que Dios también derramará sobre nosotros su amor, porque fue en este lugar donde Dios tuvo compasión de las multitudes que le seguían. Y cuando yo con todo mi corazón le sigo a Él, Él siempre tendrá compasión de mí y me ayudará, me sostendrá y aún proveerá lo necesario para mantenerme delante de Él. Porque lo que le dijeron en Mateo 5 es que devolviera la multitud, seguramente, y fue allí también la multiplicación de los panes y de los peces. Pero Dios tuvo misericordia. ¿De quién? De los mansos y de los humildes de corazón. Porque Dios no derrama su amor sobre un corazón que ya está lleno. ¿Cómo va a derramar Dios su amor sobre un corazón que está endurecido? Por eso venimos en estas peregrinaciones de mujeres empoderadas, venimos a sanar, sí, venimos a confrontar el corazón y sobre todo venimos a vaciar el corazón de nosotras para que Él lo llene. Sí, queridos oyentes, aquí Jesús dejó el mensaje más revolucionario de todos. Bienaventurados los que lloran, porque ellos recibirán consuelo. Bienaventurados los mansos de corazón. Sí, queridos oyentes, en Mateo capítulo 5, versículo 7. Y vemos entonces aquí en el monte de las bienaventuranzas, mirando hacia el mar de la Galilea, aquí en la zona de, en la región de Tiberíades, que Jesús no escogió el templo, sino que Él subió al monte. Y el mar de la Galilea, esta región de Tiberíades, tiene algo muy especial. ¿Y saben qué es, queridos oyentes? Que Jesús tuvo parte de su infancia aquí en la región de la Galilea. Y su ministerio empieza aquí, en la región de la Galilea. Entonces, aquí está la infancia y está la parte adulta de Jesús. Así que estar en este lugar es ver con el corazón las huellas frescas de Jesús en el corazón de cada uno de nosotros. Entonces vemos que Jesús no escogió un templo, Jesús escogió el monte. El monte es ese lugar de encuentro con Dios. Abraham decidió en el monte de Moriah confiar en Dios y entregarle su hijo. Moisés vio la zarza ardiendo y subía, dice la palabra de Dios en Éxodo 19:20, subía al monte y hablaba con Dios. Y fue en el monte donde Dios le entregó las tablas de la ley. En el primer libro de Reyes, capítulo 19, del versículo 11 al versículo 13, Elías escuchó a Dios, no en el trueno, sino que Elías escuchó a Dios, no en el trueno, sino que Elías escuchó a Dios en el monte. Entonces, queridos oyentes, en este monte, en el monte de las bienaventuranzas, hemos subido a orar. Sí, queridos oyentes, a orar. No todos los que creen en el milagro, queridos oyentes, viendo el milagro, mantienen el corazón. ¿Saben por qué? Porque esa multitud vio el sermón de las bienaventuranzas y también vio la alimentación, solo con 5 panes y 2 peces. Sin embargo, sus corazones, los corazones de muchos, no se convirtieron. Y muchas veces oímos que cuando vean yo creeré, pues estos vieron y no creyeron. Entonces, no es lo que yo veo, es lo que mi corazón abraza delante de Dios. Y al Señor se abraza con el corazón, porque Él nos abraza con su espíritu. La pregunta entonces que todos nosotros debemos hacernos aquí frente al monte de las bienaventuranzas, ustedes quienes están pensando desde ya acompañarme en la próxima peregrinación, en la tercera versión de Mujeres Empoderadas, bueno, ¿con qué corazón
nosotros.

Venimos al monte a buscar a Dios. Venimos con un corazón como el de Mateo 5, un corazón manso, un corazón enseñable, un corazón dispuesto a dejarse consolar, a dejarse enseñar, a dejarse sanar y liberar. Hoy, queridos oyentes, el Señor, hoy nuestro buen Dios no nos entrega las tablas, sino que hoy el Señor nos sana el corazón. Y aquí, desde el monte de las bienaventuranzas, este monte maravilloso nos llama a todos nosotros a subir para dejar una forma de vivir, seguramente a la que estamos acostumbrados, y empezar a abrazar una nueva manera de vivir. Hoy, queridos oyentes, aquí en el monte de las bienaventuranzas, subimos con el corazón. Sí, bienaventurado, dice la palabra del Señor. Dios me dice feliz, favorecida o favorecido de Dios, porque Dios conoce las necesidades de nuestro corazón. Recordemos, queridos oyentes, el mundo nos dice feliz el que no llora, pero Jesús nos dice bienaventurados el que llora, porque Él los consolará. Hoy, desde el monte de las bienaventuranzas, recordamos que vivimos en una sociedad donde se mide el logro, donde se miden los frutos, los alcances. Pero Dios no mide frutos, ni logros, ni alcances. Dios pesa mi corazón delante de Él. ¿Para qué? Para que nada, ningún peso detenga mi propio corazón. Así que, queridos oyentes de AMPM, en nuestra sección Manejando tu vida, mi vida y nuestra vida, Dios sana definitivamente a quien se deja formar. La pregunta que todos nosotros nos hacemos aquí en el monte de las bienaventuranzas es, bueno, ¿cómo vivir sanas? Pues que su palabra, queridos oyentes, toque nuestras vidas, que su palabra toque mi actitud, que su palabra toque mi pensamiento, que su palabra se vuelva mi convicción y por su palabra yo desarrolle la fe, como dice su palabra, porque la fe es por el oír y el oír por la palabra de Dios. Entonces, hoy hemos visitado el monte de las bienaventuranzas y el monte de las bienaventuranzas nos permite a todos nosotros dejar atrás el cansancio, la duda y los miedos, para permitir que Dios toque nuestro corazón, porque el que camina con un corazón rendido vive las bienaventuranzas. Y las bienaventuranzas de Mateo capítulo 5 nos permiten restaurar la identidad de cada uno de nosotros. Y por eso en Mateo capítulo 5, del versículo 1 al versículo 2, vemos que el Señor en el monte de las bienaventuranzas no empezó a vencer enemigos, no hizo milagros de una vez, sino que en el monte de las bienaventuranzas Él empezó a formar el corazón de una multitud que lo seguía. Así que cada uno de nosotros, en la medida en que seguimos al Señor, sabemos que Él tendrá cuidado de nosotros, que Él será nuestro buen pastor y que Él nos ayudará a ustedes y a mí en los procesos personales de cada vida. Por eso, en la palabra de Dios vemos algo muy importante. Y es que nuestro corazón siempre va a reflejar lo que hay adentro. Y muchas veces, queridos oyentes, nosotros decimos cosas, pero hacemos otras. Finalmente, somos lo que pensamos, somos lo que actuamos. Y por eso hay algo muy importante en nuestra vida. Cuando la palabra de Dios nos habla de bienaventurados los pobres en espíritu. Y ser pobre no es ser débil, sino que ser pobre de espíritu es reconocer mi necesidad, es enfrentar mi dolor, es enfrentar lo que vivo, es enfrentar inclusive las mentiras que nacieron fruto de las heridas que quedaron en nuestro corazón. ¿Saben por qué, queridos oyentes de AMPM, aquí en Manejando tu vida, mi vida y nuestra vida? Porque la verdad no hiere, no, la verdad de Dios libera, sí. ¿Y qué libera?
libera nuestro carácter, sí, y libera nuestros corazones, porque definitivamente la verdad de Dios siempre va a traer consigo una sanidad. Por eso es importante aquí, en el Monte de las Bienaventuranzas, que cada uno de nosotros entreguemos el corazón, ¿sí? Porque quizás nuestro corazón está lleno de fortalezas, como el orgullo, el corazón está lleno de fortalezas como la incapacidad de amar, el corazón está lleno de fortalezas como la altivez. Pero Dios, en el Monte de las Bienaventuranzas, vino a transformar ese corazón. Y por eso, queridos oyentes, a partir de hoy, el pobre de espíritu reconoce, sí, el que llora, a partir de hoy será consolado. Y a partir de hoy, el limpio de corazón abandona la doble vida. ¿Saben por qué? Porque cuando Dios sana, aprendemos a vivir con esa libertad. Dejamos, sí, de estar seguramente aparentándole al mundo lo bien que estamos, pero siendo capaces en realidad de llorar delante del Señor para que moldee cada una de nuestras vidas y de nuestro mundo interior. Por eso, queridos oyentes, hay una mujer maravillosa de la cual nos enseñó la líder aquí en el Monte de las Bienaventuranzas, y es María de Betania. ¿Y quién era María de Betania? La hermana de Marta, la hermana de Lázaro. Y de ella se habla en los evangelios de Lucas y de Juan. En Lucas capítulo 10 se habla de María de Betania, y se habla en Juan capítulo 11 y Juan capítulo 12. ¿Y quién era María de Betania? Era una mujer común, era una mujer con un corazón extraordinario. ¿Y saben por qué? Porque en Lucas capítulo 10, versículo 39, nos dice que María de Betania estaba a los pies de Jesús. Pero en Juan capítulo 11, María de Betania estaba llorando por su hermano. Aunque había estado a los pies de Jesús, estaba enfrentando un momento muy doloroso, y era la pérdida de su hermano. Pero lloraba delante de Jesús. Pero en Juan capítulo 12, cuando su hermano ha resucitado, María es la que derrama el perfume de nardo puro a sus pies. Entonces, queridos oyentes, el Monte de las Bienaventuranzas nos recuerda a esta mujer, una mujer que soltó, y soltó aún a su hermano Lázaro. Y dice la palabra de Dios que cuando Lázaro murió, ella lloró, pero llorando salió al encuentro con Jesús. Y así comienza la sanidad en el corazón de cada uno de nosotros cuando dejamos de fingir el dolor y cuando corremos al encuentro con Jesús. Jesús resucitó a Lázaro. Y, queridos oyentes, nos deja una gran lección de vida. Cuando creemos que todo está perdido, Dios puede hacer cosas maravillosas, ¿sí? Y seguramente María, cuando llora frente a Jesús, cree que ya pues todo ha finalizado, pero sabe que Jesús está ahí y que Él es la esperanza, y que aún la esperanza para su hermano muerto. Queridos oyentes, creer que Él es la esperanza aún para mi hermano muerto, se necesita de una vida extraordinaria, y esa era María, la de Betania. Por eso recordemos algo muy importante, y es que el Señor empieza a hablar con ella, y ella habla con Él de su corazón. Por eso, para María, en Juan capítulo 12, versículo 3, fue un acto de gratitud derramar el perfume

más feliz a la que llora. Y por eso hoy, queridos oyentes, después de esta gran enseñanza en el monte de las bienaventuranzas, es nuestro momento para decirle al Señor cuánto le necesitamos. Es el momento para decirle a Dios qué parte de nuestro corazón necesitamos sanar. Recordemos que Dios no puede sanar un dolor que nunca hemos confesado. Dios quiere un corazón limpio, un corazón no perfecto, sino un corazón que llora delante de Él. Por eso, queridos oyentes, recordemos entonces que cuando nos acercamos a Él, nuestro buen Dios reemplazará, sí, la paz por el miedo y la esperanza en cada uno de nosotros por la fe. Así que desde aquí, desde el monte de las bienaventuranzas, comenzamos una nueva manera de vivir, porque no fue el monte quien cambió la vida, fue su dulce amor, fue su dulce voz la que nos levantó y cambió nuestras vidas. Jesús vino entonces para transformar nuestros corazones, y la bienaventuranza es que Él me consolará y es que Él me sanará. Y hoy todos nosotros podemos decir, somos bienaventurados porque nunca estaremos solos, sino que Él está con nosotros. Así que, queridos oyentes, les invito entonces a que cerremos nuestros ojos y abramos nuestro corazón y le digamos al Señor en este día especial, Señor, aquí está mi vida y aquí estoy yo delante de ti. Aquí está mi corazón que te necesita. Mi corazón que reconoce, Señor de los cielos, que necesita ser consolado, que necesita, Señor, ser aliviado, que necesito, oh Dios de los cielos, aprender a ser una persona mansa y humilde de corazón. No una persona débil, sino una persona mansa y humilde de corazón, como tu palabra nos enseña. Por eso, nuestro buen Dios, ¿cómo no darte gracias? Gracias, oh Dios, porque tú cumplirás tu propósito en cada uno de nosotros. Porque hoy podemos levantarnos delante de ti con certeza. Desde hoy no será un recuerdo, oh Dios, tu presencia en mi vida, sino que desde hoy será la decisión junto a ti de aprender a vivir. Amado Señor, ¿cómo no darte gracias en esta mañana especial, en esta tarde, en esta noche, en la que tú, Señor, hablas al corazón, en la que tu Padre tomas cada una de nuestras vidas y la consuelas como nadie más lo sabe hacer? Por eso, permítenos siempre ser esos hombres y mujeres mansos de corazón, humildes delante de ti, hombres y mujeres dispuestos a dejarnos consolar por ti, ayudar por ti y sanar por ti. Por eso hoy te pedimos que tu bendición nos acompañe, que la gracia de tu infinito amor, Señor, esté con todos nosotros hoy, mañana y siempre. Y que nos des el privilegio, Señor, de estar el próximo año aquí en el Mar de la Galilea, en la región de Tiberíades, disfrutando, Señor, de nuestra peregrinación, donde tú nos llamas para hablarnos al corazón. Que la bendición tuya, pues, que es la que enriquece y no añade tristeza con ella, esté en nuestras vidas hoy, mañana y siempre. Padre, te lo pedimos en tu nombre, que es sobre todos los nombres, en el nombre de Jesús. Amén. Amén, queridos oyentes. Bueno, qué maravilloso tiempo el que hemos podido disfrutar, sí, en esta gran enseñanza del monte de las bienaventuranzas. Mañana les estaré contando, o el lunes, queridos oyentes, porque creo que viene un día festivo en Colombia. Recuerden, yo estoy 8 horas atrás, entonces a veces me desubico en tiempo, pero aquí estoy con todo el corazón. Les estaré contando entonces esa experiencia maravillosa en el Mar de la Galilea, en las barcas, y les estaré también hablando sobre el río Jordán y todo lo que vayamos viviendo. No olviden escuchar el programa de Sexto Sentido. Ahí les estaré hablando muchísimo sobre todo lo que ha sido esta gran peregrinación de mujeres empoderadas. Así que ya saben, las invito a ser parte de la tercera versión de mujer, la peregrinación de mujeres empoderadas en mayo del 2027. Por eso escríbame desde ya

al 311-364-5093 y el próximo año nos venimos juntas para Israel. Que Dios les bendiga rica y abundantemente.

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1: Adriana Magali Matiz, gobernadora del Tolima, dijo en ASB Noticias qué espera del presidente de la Espriella en materia de seguridad para su departamento.
2: Que por favor nos devolviera el pie de fuerza que teníamos en el departamento del Tolima, precisamente para contener esos grupos de disidencias que se nos vienen de departamentos como el departamento del Valle, como el departamento del Cauca.
1: La CRA, Comisión Reguladora de Agua, expidió un nuevo marco tarifario para el servicio de aseo en el país. La directora de esa comisión, Gloria Esperanza Narváez, resumió en qué consiste la norma.
3: ¿Cuál es el punto central de este nuevo marco tarifario? O sea, es una nueva regulación que deja atrás un esquema centrado principalmente en recolectar residuos y disponerlos en relleno sanitario.
1: Biasner Cortés, jefe de la Oficina Asesora para la Gestión del Riesgo de Desastres del Cauca, actualizó el estado del volcán Puracé.
4: Ya me ha llamado la intención.

0: 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En ASB Colmundo son las 5 en punto. 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
1: Seguimos aquí con nuestra serie, En Medio. Vamos a Marcos 6, vamos a ver una historia concerniente a Jesús. Sin más, vamos al versículo 45. Enseguida hizo a sus discípulos entrar en la barca e ir delante de él a Bethsaida, en la otra ribera, entre tanto que él despedía a la multitud. Y después que los hubo despedido, se fue al monte a orar. Y al venir la noche, la barca estaba en medio del mar, y él solo en tierra. Y viéndoles remar con gran fatiga, porque el viento les era contrario, cerca de la cuarta vigilia de la noche, vino a ellos andando sobre el mar y quería adelantárseles. Viéndole ellos andar sobre el mar, pensaron que era un fantasma y gritaron, porque todos le veían y se turbaron. Pero enseguida habló con ellos y les dijo, tened ánimo, soy yo, no temáis. Y subió a ellos a la barca, y se calmó el viento, y ellos se asombraron en gran manera, y se maravillaban, porque aún no habían entendido lo de los panes, por cuanto estaban endurecidos sus corazones. Aquí vemos algunos puntos muy, muy importantes. En medio. Estar en medio no significa estar fuera de la voluntad de Dios, no. Los discípulos, recordemos que estaban allí, pues no por desobediencia, sino porque el Señor los había enviado. El Señor no fue con ellos. Jesús los envió, claro. Pues Jesús se había quedado despidiendo a la gente. Les dijo, vayan ustedes. Como quien decía, los alcanzo. Después él subió a un monte a orar. Y después iría al mar de la Galilea. Jesús fue quien los envió, queda claro. Esto enseña muchas veces que los momentos más difíciles de nuestra vida ocurren precisamente cuando estamos obedeciendo a Dios. Sí, hay que decirlo aquí claramente. Y tenemos que ir madurando nosotros, ir creciendo espiritualmente. Y por eso hay que afirmar esto, pero con toda certeza. A veces se piensa entonces que cuando estoy obedeciendo a Dios evito los momentos difíciles, evito las tormentas, por ejemplo. Existe la idea equivocada que si uno está dentro de la voluntad de Dios, todo será mucho más fácil. Pero este pasaje demuestra todo lo contrario. Y eso es algo que hay que llamar la atención. Estar en medio de la tormenta no significa estar fuera de la voluntad de Dios. Jesús es el que los había enviado. Aquí en el versículo 48 que ya leímos, Jesús está y entra ahí al mar. O sea, estuvo en medio del mar. Pero Jesús, previo a ello, los alcanzó a ver. Dice que estaban fatigados de tanto remar, y como que no les rendía. El viento les era contrario, dice así. Llama la atención que, aunque Jesús estaba despidiendo a la gente, luego él se fue al monte. Por eso hay que leer este pasaje con mucho cuidado. No hay que leerlo de una manera ligera. Él estaba en el monte, allí orando, y ellos estaban lejos, en medio del mar y en medio de la oscuridad. ¿Saben lo que llama la atención? Que Jesús los veía perfectamente. Increíble. Usted puede estar en la noche más oscura, usted puede estar en un lugar lejano, solo, con un viento adverso, fatigado, pero Jesús lo ve a usted. Él lo ve. Jesús nunca lo pierde de vista. Jesús estaba afuera cuando los vio. Y eso es lo que llama la atención de este pasaje.

Hay momentos que parece que Dios está lejos, ¿no? Él está ahí. Él nunca lo ha perdido de vista. Sus ojos están sobre usted. Sin embargo, este pasaje afirma que Él nunca pierde vista a los suyos. Aun cuando usted seguramente tantas veces no sienta la presencia de Dios. Es que yo no percibo la presencia de Dios. Bien, estoy fatigado. Estoy cansado. Estoy lleno de miedo. Estoy ahí en el lugar más oscuro. Estoy allí temiendo por mi vida. Dios a usted lo observa. Él observa su esfuerzo. Él esfuerza cada lágrima, cada batalla. Los discípulos estaban batallando, pero si muchos de ellos eran pescadores, estaban acostumbrados a esto y eran fuertes. Yo imagino a Pedro allí, a Andrés, seguramente Jacobo, seguramente Juan, aquellos que eran pescadores. Pero todos estaban cansados. Dios ve su esfuerzo, aún su frustración, su batalla, una batalla que parece perdida. Pero aquí vemos algo también, vemos otro punto, es que en medio del viento contrario, Dios forma el carácter. Nunca dice que el mar estuviera tranquilo, no dice que el viento fuera favorable, dice exactamente lo contrario. Y muchas veces Dios no quita inmediatamente el viento adverso, porque está desarrollando en nosotros, ¿qué? Su carácter. Por ejemplo, la perseverancia, la dependencia de Dios, la confianza en Dios, la fe. Los discípulos remaron durante muchas horas, pero el milagro no se daba. Ya estaban muy fatigados. Y aquí encontramos que Jesús llega en medio de la noche. Marcos aquí me dice que fue cerca de la cuarta vigilia. Ahí lo acabamos de leer. Y la cuarta vigilia puede ser entre las 3 y 6 de la mañana. ¿Qué tal? 3, 4 de la mañana, 4 de la mañana. O sea, cuando el cansancio era máximo. ¿A qué hora pudo haber sido cuando Él despidió a sus discípulos? Pero es que los despidió para que Él se despidiera de la gente. Con seguridad no iba a despedir a la gente así de tarde. Entonces llevaban ya muchas, muchas horas remando con un viento contrario. Ni más faltaba. Los discípulos, muchos eran muy fuertes, pero por fuerte que usted sea, el cansancio se apodera de usted. Por fuerte y por experimentado que usted sea en el mar, como por ejemplo algunos de ellos, como Pedro, aquí mencionamos algunos, la fatiga le llega. Jesús llega cuando la noche es más oscura, cuando las fuerzas ya se terminan, cuando probablemente usted ya ha perdido la esperanza. Pero aquí algo muy importante: Jesús nunca llega tarde, nunca. Dios llega cuando ya no podemos depender de nuestras propias fuerzas y nos queda otra sino depender de Él. No crea que usted sea el más fuerte de todos. No, usted puede ser algún Pedro que es fuerte en el mar, que conoce su entorno como Pedro conocía el suyo, como ningún otro. Pero Él nunca llega tarde. Y es ahí donde Jesús llega. Pero no solamente esto, sino que también Jesús entra en medio de la tormenta. Miren que todo esto se trata de en medio. Por eso este pasaje es tan clave. Cuando Jesús sube a la barca ocurre algo maravilloso. Él no reprende a los discípulos, Él les dice: tened ánimo, yo soy, no temáis. Tres puntos: ten ánimo, yo soy, no temáis. Y eso es lo que Dios le dice a usted cada mañana. Y eso es lo que Dios le dice a usted cuando está pasando por una tormenta o por un viento adverso, cuando no hay fuerza, cuando usted está en medio de la más oscura de las tinieblas. Tened ánimo, yo soy, no temáis. Tengan ánimo, ¿pero por qué? Porque yo soy. Y si yo soy, no temáis. Miren que todo esto tiene un significado muy profundo. Esos tres puntos. Dios le dice eso: ten ánimo. Hoy en día la gente anima y le dice: ánimo, hombre, tú puedes. Dios es como me dice: ten ánimo, yo soy, no temáis. La respuesta de Dios y la solución, ¿cuál fue? Su presencia. Y después vino la calma. Muchas veces nosotros queremos primero que Dios cambie las circunstancias y luego todo va a estar bien. Jesús, en cambio, lo primero que le ofrece es su presencia. Es que, Señor, cambia las circunstancias y manifiesta tu presencia. Y Dios, lo primero que hace Jesús es:
Primero ofrece su presencia y luego viene la calma. Es muy distinto. Cuando él está en medio de la barca, la tormenta deja de ser el centro. ¿Cuál es el centro de todo? La tormenta. Porque yo no tengo mente para nada más. Estoy remando, ¿por qué? Por la tormenta. Estoy fatigado, ¿por qué? Por la tormenta. ¿Por qué me cogió las cuatro de la mañana aquí, después de tantas horas? Porque tengo una tormenta, porque tengo un viento que es adverso a mí, contrario a mí. Entonces, ¿qué es lo que está en medio? ¿Cuál es el centro de todo? El centro de la barca es la tormenta, pero ahora el centro de la barca es Jesús. La tormenta deja de serlo. No se centra en la tormenta. Céntrese en Jesús. Ten ánimo. Soy yo. No temáis. Usted puede escuchar el viento adverso o puede oír a Dios que le dice: ten ánimo, soy yo. No temáis. ¿A quién está oyendo? Pero finalmente vemos que el problema más grande no era el viento. ¿Qué era? El versículo 52 se expresa, porque aún, así finaliza esta historia, no habían entendido lo de los panes. Ah, había ocurrido lo de los milagros previamente, antes de subir a la barca, por cuanto estaban endurecidos sus corazones. Este es un pasaje que para muchos es como raro, como misterioso. Hasta aquí pareciera que el tema fuera la tormenta, pero en el relato de Marcos vemos que el problema era otro. ¿Cuál? Que sus corazones seguían endurecidos por aquello que había ocurrido allá. No habían comprendido quién era Jesús en últimas. No lo habían comprendido. Muchas veces Dios permite una prueba para profundizar una verdad que aún no hemos asimilado. Aún. Y viene la prueba. No han entendido quién era Jesús. ¿Sabe lo que dice? Que su corazón todavía está endurecido. ¿Cómo así? Entonces, que tratan de calcular el milagro de los peces. ¿Para qué? Para no creer. Entonces viene una prueba también. La orilla representa el pasado. Yo salgo de la orilla, que es el puerto de embarque, pero la orilla también representa el futuro, que es el puerto de desembarque.

0: La paz no depende del entorno. La paz depende de que Cristo esté y se suba a mi barca. Cuando Él ocupa el centro de mi barca, el centro de mi vida, incluso el viento contrario ha de tener la última palabra. Es Cristo. Conclusión, la presencia de Cristo vale más que la ausencia de tormentas. Vamos a acercarnos a Dios y vamos a orar. Ahora, Señor, me acerco a ti en este momento, pero sabiendo que tú eres aquel que se acerca a mí. Tú estuviste en medio siempre. Estuviste en medio del mar, en medio de la tormenta, en medio de la oscuridad, de mi oscuridad. Y luego estuviste en medio de mi barca, de mi vida. Señor, y tu respuesta fue tu presencia. Tantas veces creemos que la respuesta vino de calmar inmediatamente a la tempestad, ¿no? Ahí, ¿qué le dijiste a los tuyos? Aliéntense. Tengan aliento, soy yo. No teman. Y eso es lo que tú nos dices en esta mañana o en este día. Tú eres aquel que me alienta, pero ¿cómo me alientas tú? Con tu presencia. Y por lo tanto no he de temer de la ausencia de tormentas. No, tu paz es tu presencia conmigo. Derrama tu bendición ahora, Dios, sobre cada una de estas vidas. Derrama tu bendición, estando tú en medio de cada una de sus barcas, de su vida, de su familia. Amén. Muchas gracias por acompañarnos. Y muchas gracias a todos aquellos medios que transmiten este programa y lo hacen todos los días. A Conmundo Radio aquí en Colombia, El Puerto Noticias en el puerto más bello del Perú, en Hilo, Guayo Estéreo, la hermosísima Guajira colombiana. Corriente del Jardín, Bajo Cauca colombiano, Platino Estéreo. Como siempre, pides un favor enorme de regalarnos un dedito para arriba, un me gusta de su dispositivo antes de continuar con su día. Nos encontramos mañana nuevamente a las 5 a.m. hora Colombia. Llueva, truene o relampaguee. Que tengan un feliz día. Dios los bendiga.
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1: Adriana Magali Matiz, gobernadora de Tolima, dijo a ASB Noticias que era del presidente la espía en materia de seguridad para su departamento.
2: Que por favor nos devolviera la fuerza que tenemos en el departamento de Tolima precisamente para contener esos grupos de disidencias que se nos vienen de departamentos, departamento del Valle, departamento del Cauca.
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3: ¿Cuál es el punto central de este marco tarifario? La nueva regulación que deja atrás esquema centro principalmente en recolectar rastros y disponerlos en relleno sanitario.
1: Biasner Cortés, jefe de la Oficina Asesora para la Gestión del Riesgo de Desastres del Cauca, actualizó el estado del volcán Puri.
4: Ya merma la intensidad de la emisión de cenizas, pero continúan unos temores que permiten que el servicio colombiano mantenga la alerta naranja en la cadena de Carlos Coconoco, específicamente el volcán Puracé.
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1: Así es, el Rincón de las Curiosidades. Aquí seguimos aprendiendo. Vamos a seguir escudriñando la palabra de Dios y compartiendo con ustedes algunos datos interesantes. Y hoy quiero compartir cuatro curiosidades sobre la mujer de Job. Sí, la mujer de Job. Primer aspecto, aunque el enfoque suele estar en Job, ella sufrió la misma pérdida devastadora, así es, lo que explica el dolor de su desesperación detrás de sus palabras. Un segundo aspecto, pronunció una de las frases más controversiales que tiene la palabra de Dios: maldice a tu Dios y muérete. Expresa con ello la desesperanza, la tristeza, refleja una fe quebrada, rota ante un dolor totalmente insoportable. Eso está en Job 2:9. El tercer aspecto, Job la llamó mujer fatua. En Job 2:10, esta palabra describe a alguien que habla sin sabiduría espiritual. Job corrigió a su esposa desde la fe en medio del dolor. Y un cuarto aspecto interesante es que mientras ella expresó rendición, Job respondió con sumisión a Dios, mostrando así dos reacciones humanas totalmente opuestas, distintas ante una tragedia. Estamos en Despertando Corazones y ahora el mensaje central.
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1: Muy bien, llegamos a esta parte más bonita, la parte central de este programa. Es cuando abrimos la palabra de Dios y aprendemos más de Él, disfrutamos más y bueno, somos enseñados, corregidos, exhortados a través de su mensaje. Por eso, papel y lápiz y Biblia bien abierta, porque hoy te voy a hablar bien bonito de mi papá Dios. Y el título de nuestro mensaje para todos aquellos buenos estudiantes, los que toman atenta nota: la resiliencia que viene de Dios. Bueno, todos hemos pasado momentos difíciles, todos hemos experimentado momentos en los que la vida parece romperse de un momento a otro, de un instante a otro, y hay dolores que llegan lentamente, pero existen otros que aparecen sin previo aviso. Como una llamada telefónica puede cambiar el rumbo de una familia. Un diagnóstico médico puede modificar todos los planes. Una traición destruye años de confianza. Un fracaso económico puede consumir toda una vida. La muerte de un ser amado deja un vacío imposible de explicar. Y ese es el dolor. Y es que el dolor tiene la capacidad como de detener el tiempo. No sé si ustedes se han dado cuenta que uno a veces dice, ¿cuándo se acabará este momento de sufrimiento? ¿Cuándo? Porque el dolor tiene como esa capacidad, no que detenga el tiempo, no, pero pareciera que el tiempo se detuviera cuando estamos pasando momentos de dolor, de aflicción, de escasez. Cuando el sufrimiento llega, pareciera que el mundo continuará avanzando mientras nuestro corazón permanece como detenido en el mismo lugar, como que quedamos encapsulados, congelados en ese momento cuando está ocurriendo alguna tragedia, alguna adversidad. Lo más difícil del dolor no siempre es lo que ocurre, sino lo que viene después. Conozco muchas personas que sobreviven a una tragedia, pero nunca superan la tristeza. Siguen respirando, siguen moviéndose, pero dejaron de vivir, dejaron de disfrutar. Continúan caminando, pero perdieron la esperanza. Sonríen por fuera, pero por dentro están rotos. se desmoronan por dentro. Y aquí hay algo que debemos entender, ¿no? La Biblia jamás minimiza el dolor humano. Las Escrituras no presentan una fe superficial que niega las lágrimas, no. Desde el primer capítulo en Génesis hasta el último en Apocalipsis, encontramos hombres y mujeres que lloraron profundamente. Y bueno, Dios nunca condenó las lágrimas. Lo que Él desea es impedir que el dolor sea el que gobierne nuestra vida. Y existe una enorme diferencia entre tener un dolor y vivir esclavo del dolor. Y de eso es que quiero hablar. Repito, es muy diferente tener dolor, estar pasando por un dolor, que vivir esclavo del dolor. El dolor es inevitable, la tristeza es natural, pero permanecer derrotado para siempre no es el propósito de Dios. Y por eso hablamos de la resiliencia. Sí, vamos a hablar de la resiliencia desde una perspectiva espiritual, bíblica. No significa endurecer el corazón. No significa olvidar lo que ocurrió. La verdadera resiliencia consiste en permitir que Dios transforme nuestras heridas en una nueva fuente de fortaleza. No es negar las cicatrices, no es negar las lágrimas, no es negar el sufrimiento, es aprender que Dios puede escribir una nueva historia en nuestra vida. Y para eso quiero que vayamos a la Biblia, al primer libro de Samuel, capítulo 30, versos 1 al 8. Repito, primero de Samuel 30, del 1 al 8. Cuando David y sus hombres vinieron a Siclag al tercer día, los de Amalec habían invadido al Negev y a Siclag y habían asolado a Siclag y le habían prendido fuego y se habían llevado cautivas a las mujeres y a todos los que estaban allí, desde el menor hasta el mayor, pero a nadie habían dado muerte, sino se los habían llevado al seguir su camino. Vino pues David con los suyos a la ciudad, y aquí que estaba quemada, y sus mujeres y sus hijos e hijas habían sido llevados cautivos. Entonces David y la gente que con él estaba alzaron su voz y lloraron hasta que les faltaron las fuerzas para llorar. ¿Cómo sería eso? Verso 5. Las dos mujeres de David, Ahinoam, jezreelita, y Abigail, la que fue mujer de Nabal, el de Carmel, también eran cautivas. Y David se angustió mucho porque el pueblo hablaba de apedrearlo, pues todo el pueblo estaba en amargura de alma, cada uno por sus hijos y por sus hijas. Mas David se fortaleció en Jehová, su Dios, y dijo David al sacerdote Abiatar, hijo de Ahimelec: yo te ruego que me acerques el efod. Y Abiatar acercó el efod a David, y David consultó a Jehová diciendo: ¿perseguiré a estos merodeadores? ¿Los podré alcanzar? Y le dijo: síguelos, porque ciertamente los alcanzarás y de cierto librarás a los cautivos. Muy bien, una bonita historia. Pocos relatos ilustran esto mejor que el de David en Siclag, el tema de la resiliencia. Curiosamente, este episodio suele pasar muchas veces desapercibido frente a otras grandes historias del rey David, pero probablemente representa el día más difícil que David tuvo en su vida, o sea, un día bastante complejo, o uno de los más difíciles. David llevaba años huyendo del rey Saúl, había vivido en cuevas, había sido perseguido injustamente, había perdido la tranquilidad, y cuando finalmente pensó en haber encontrado un lugar para descansar, todo se esfumó, todo desapareció. Mientras David estaba fuera con sus hombres, los amalecitas atacaron Siclag, quemaron completamente la ciudad, se llevaron cautivas a todas las mujeres y a todos sus hijos. Cuando David regresó, encontró únicamente escombros, humo. No había casas, no había familia, no había esperanza, solo cenizas. Y aquí es donde podemos hablar de algo. El dolor, la tristeza, puede hacer que aún hasta los más fuertes se derrumben. La Biblia dice que David y la gente que con él estaba alzaron su voz y lloraron hasta que les faltaron las fuerzas para llorar. Qué dolorosa escena. ¡Qué escena tan humana! Eran guerreros, eran hombres de guerra, hombres acostumbrados a las batallas, sin embargo, estaban llorando hasta quedarse sin fuerzas. Y seguramente es lo que le pasa hoy a muchas personas. Debido a los fracasos, a los tropiezos, a las enfermedades, a las crisis, caen profundamente, tocan fondo, lloran hasta quedarse sin fuerzas. La Biblia no dice que David reprimió sus emociones. No, David no fingió ser fuerte. No dijo, tranquilos, todo está bien. No, David lloró. Y eso demuestra que llorar no es falta de fe. Jesús lloró, Pablo lloró, David lloró. La tristeza no nos hace menos espirituales. Lo peligroso es cuando dejamos de buscar a Dios dentro de ella. Muchas personas se sienten culpables por llorar. Creen que la fe elimina el sufrimiento. No. La fe nos sostiene mientras estamos atravesando esos momentos de dolor, de sufrimiento. Hay momentos en los que parece que todas las personas nos abandonaran. Imagínense, el versículo 6 dice que el pueblo hablaba de apedrear a David. Increíble. David también había perdido su familia. David también estaba llorando. Sin embargo, los mismos hombres que caminaron con él ahora querían matarlo. Porque siempre el ser humano va a buscar culpables. Cuando una persona está herida, muchas veces carga su frustración sobre quien menos tiene la culpa. David perdió su familia, perdió su casa, perdió la ciudad, perdió la seguridad y ahora parecía que hasta sus amigos querían matar, perdió hasta sus amigos. Hay guerras y batallas que nos toca enfrentarlas de manera solitaria. Pero existen los que llegan a acompañar rechazo, críticas y abandono. Por eso tome decisiones importantes cuando esté dado por el dolor, porque las emociones intensas llegan a distorsionar el alma, a distorsionar la realidad. Y aquí es donde vamos a la resiliencia. La resiliencia comienza cuando yo levanto mis ojos a Dios, cuando nos volvemos a Dios. Y aquí parece una de las cosas más bonitas. Dice, David se fortaleció en Dios. Y es lo que usted tiene que hacer hoy. Sí. No dice que alguien vino a animarlo. No dice que llegó un ejército a ayudarle. No dice que recibió una buena noticia. No, nada había acabado. La situación era igual. Las casas eran quemadas, la familia seguía secuestrada. Todo continuaba igual. Lo único que cambió fue David, su corazón. Buscó a Dios. Se fortalece en Dios. La resiliencia comienza cuando nuestra fuerza deja de depender de nuestras acciones, de nuestras circunstancias, y se fortalece en Dios. David descubrió que aún tiene algo que nadie va a quitarle, ¿sabe? Buscar la presencia de Dios. Hay pérdidas que destruyen muchas cosas, pero no podrán destruir nuestra comunión con Dios. Entonces, David se fortalece, buscó la dirección, consultó. El versículo 8 dice, David consultó a Jehová. Muchas personas hacen exactamente lo contrario. Primero actúan y después oran. David primero buscó la voz de Dios y el Señor le dio respuesta. El Señor le dio respuesta. Y esa paz produce claridad y la claridad produce decisiones correctas. Y Dios puede restituir lo que perdimos. Más adelante encontramos una declaración maravillosa. En 1 Samuel 30, de 18 al 19.

que te lastima, te agobia y que te tiene en el piso, porque Dios quiere levantarte. Vamos a orar. Espíritu Santo, gracias por tu palabra, Señor. Gracias por tu amor, por enseñarme, por presentarme estas historias que seguramente son como un espejo para mí, porque así está mi vida. Tal vez tu situación matrimonial es ese Siclac por el que pasó el rey David. Tal vez has perdido muchas cosas también, o tal vez financieramente estás en tu Siclac porque tienes deudas, tienes problemas, no sabes cómo salir adelante. O tal vez tus conflictos, tus ataduras, tu situación, tus conflictos, y no sabes cómo salir. David buscó y se fortaleció en Dios. Mientras los demás seguían llorando porque habían perdido, recordemos que también David perdió, pero él tomó otra decisión diferente. Se fortaleció en Dios y lo buscó. Y Dios guió su vida y Dios hizo que recuperara todo. Dios te va a dar todo lo que has perdido, créelo en el nombre de Cristo. Y esa es nuestra fe, Señor, y nuestra esperanza. Y muchas gracias, papá, por estos mensajes. Permítenos seguir adelante, levantarnos y vestirnos para triunfar. En el nombre de Cristo Jesús. Amén. Familia, otra vez se nos fueron estos 30 minutos, pero de mucha edificación. Bueno, sigamos sintonizando, siga compartiendo esto a otras personas. Recuerden nuestros horarios de lunes a viernes, 5:30 de la mañana, y en la noche se

1-465-4317. Me puedes escribir que siempre respondo. Cada vez que me escriben, respondo. Dios les bendiga rica y abundantemente.

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2: Adriana Magali Matiz, gobernadora del Tolima, dijo en ASB Noticias qué espera del presidente de la Espriella en materia de seguridad para su departamento.
3: Que por favor nos devolviera el pie de fuerza que teníamos en el departamento del Tolima, precisamente para contener esos grupos de disidencias que se nos vienen de departamentos como el departamento del Valle, como el departamento del Cauca.
2: La CRA, Comisión Reguladora de Agua, expidió un nuevo marco tarifario para el servicio de aseo en el país. La directora de esa comisión, Gloria Esperanza Narváez, resumió en qué consiste la norma.
4: ¿Cuál es el punto central de este nuevo marco tarifario? O sea, es una nueva regulación que deja atrás un esquema centrado principalmente en recolectar residuos y disponerlos en relleno sanitario.
2: Biasner Cortés, jefe de la Oficina Asesora para la Gestión del Riesgo de Desastres del Cauca, actualizó el estado del volcán Puracé.
5: Ya ha mermado la intensidad en la emisión de cenizas, pero continúan algunos tremores que permiten pues que el Servicio Geológico Colombiano mantenga la alerta naranja en la cadena volcánica Los Coconucos, específicamente el volcán Puracé.
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2: En Colombia, 6 en punto mañana. A horas, para muchos esperadas, para otros inquietos, porque se acaba un mandato y comienza lo. Cali, la ciudad y el epicentro de Colombia hoy, está, se dice, totalmente blindada. Pero al estar blindada en Cali, la ciudad, lo que sí importar es la seguridad también del resto del país. Bogotá ser también motivo de manifestaciones. La misma Barranquilla, que entre otras Barranquilla, nada que termine la casa presidencial. Dice el gobernador del Atlántico que podría ser una semanita más. Escuchando esa información, revisarla, me preguntaba en estos 8 días dónde va a hacer o dónde va a estar el presidente de las estrellas, seguramente Palacio San Carlos. Así las cosas, comía este fin de la era de Gustavo. Para muchos, bye bye, see you later, alligator. Nos vemos más adelante. Para otros, dicen que el peor gobierno de la historia. Para otros, el mejor. ¿Pondremos de acuerdo? No lo sabemos. Germán René Jiménez, buenos días.
3: Andrés, oyente, buenos días. Cordial saludo para todos. Pues a propósito de si fue el peor. Lo que se llamó especialmente Proyecto Colombia empezó a trazar una hoja de ruta, por lo menos donde debimos asistir en materia económica. Dos datos iniciar, ya esperemos al ministro de Hacienda. El déficit fiscal responde al 7.8 del PIB,
2: Producto Interno Bruto.
3: Eso dijo en la tarima, digamos, en el

0: escenario del ministro Miguel Gómez. Después, únicamente a los colegas de Prisa que estaban ahí, situó el recorte fiscal por lo menos en 20 billones de pesos. Entonces, listo, ya el ministro de Hacienda dio las primeras pinceladas de lo que viene en materia económica. Más adelante escucharemos sus declaraciones.
1: Y mire, Germán, estuvo ayer en un evento que hizo sus colegas de Prisa, específicamente con muchos integrantes del gabinete, ¿no?
0: En la mañana no sé quiénes estuvieron, en la tarde estuvo el viceministro de Minas, la ministra titular no fue, y estuvo prácticamente toda la intervención del ministro de Hacienda. Es, ya iban a ser las 6 de la tarde, no sé quiénes estuvieron después.
1: Pues, fíjense una cosa, hermano, ¿qué es lo más importante en este país hoy? Hoy, como cuando llega y se cambia casa y dicen, bueno, hay que ir a hacer mercado, pero resulta que por cambiarse de casa, poner baño nuevo, o sea, organizar, pues se quedó sin plata. Lo primero que uno pregunta es, ¿qué es lo más urgente para esta semana? Huevos, leche, lo esencial. Y lo esencial hoy en Colombia es la parte económica, claro que sí, porque de ahí se desprende todo, se desprende la salud, se desprende la seguridad, se desprende todo. Andrés, en la ciudad de Cali, hoy epicentro de, a propósito en Cali, ¿no, Andrés? Ya no hay días sin carro, días sin moto. Hoy no hay colegios para los niños en colegios, pues dependerá la decisión de los colegios privados. ¿Qué ha investigado usted en todo lo que está para la ciudad de Cali, Andrés?
2: Tengo entendido que la idea de todos los colegios, tanto privados como públicos, obviamente se tengan pues día cada uno en sus casas y se haga precisamente una jornada virtual por el día de hoy. Cali está totalmente militarizada, retenes por todos los lados, helicópteros sobrevolando constantemente ciudad, las entradas están con retenes también, el sistema de seguridad se mueve muy fuerte alrededor del aeropuerto Alfonso Bonilla de Aragón, cuando a esta hora tenemos 19 grados centígrados, un hermoso cielo en la capital vallecaucana, se están lluvias, finalizando la tarde, y las delegaciones ya han empezado a llegar. Ya llegó el vicepresidente del país de Honduras y su majestad Felipe, llegando sobre medianoche el día de hoy. Andrés.
1: Andrés, si usted me dice en este momento que esa buceta que encontraron allí, cargada de explosivos, el alcalde de Manizales dice que también encontraron, ¿serán amenazas?
2: Pues es posible, sí, puede ser, Andrés. Obviamente esto todo y disparó las alarmas al interior del sistema de seguridad para este evento en la ciudad de Cali. La gobernadora del Valle ha asegurado en escatimar esfuerzos precisamente en todos los corredores viales que llegan al departamento y obviamente llegan a la capital vallecaucana, y todo lo posible para que todas las delegaciones y obviamente el presidente y su activa tengan plena seguridad de cómo va a salir a partir de este momento. Mañana 3 de la tarde, de esta noche o de esta tarde, se empiezan a cerrar los sistemas viales de la Universidad Santiago Lee. Estamos hablando sobre la carrera 39, calle Quinta, cerca de la Plaza de Toros, hacia el sur, y lo mismo del sur a norte también. Desde la calle 66 estará cerrada 66, y por la calle Quinta también estará cerrado todo ese sector para brindar toda la seguridad. Y esperemos que salga bien, Andrés. Confiemos en Dios y que no pasará absolutamente nada. Y ya esa noticia se tendrá apreciada, obviamente, en ese momento, porque estaremos en posesión del presidente Abelardo de la Espriella.
1: A las 6 de la mañana, 7 minutos. Creo que la noticia es esa, no es la posesión del presidente de la República. Pero la noticia viene con un aditamento, Germán.
0: Señor.
1: Marco Rubio no viene a Colombia.
0: Sí, hombre, las últimas horas se confirmó.
1: Sí, ya hay una delegación de tal vez 7 representantes del gobierno de Donald Trump, ¿no? Entre ellos el fiscal, que todavía no es fiscal. Sí, y es. ¿Cómo lo llama ya? Fiscal interino, ¿no? En el momento. No es fiscal en completo. Vienen, otros, se viene la DEA, vienen, ya les vamos a adelantar más adelante que los que vienen. Entre tanto, el que va a ser el nuevo embajador de Estados en Colombia. Y ya dio un anuncio, Germán. Se van a retirar, que ya siente a Abelardo de la Espriella, le habla que se retirará de la ruta a la seda.
0: Hombre, sí.
1: ¿Sabe qué? Porque es o negocian con Estados Unidos o negocian con China.
0: Ese es un tema buenísimo, buenísimo.
1: Es una... Porque ese memorando, ¿se acuerda que lo firmó el presidente Gustavo Petro de esa ruta, claro, de la seda? Ya no.
2: Sí, señor.
1: Ya, al parecer, ¿no? Eso fue lo que dijo el nuevo

0: dicen el embajador de Colombia que estaba sustentando ayer ante el Senado de Estados Unidos su permanencia en Colombia. Y por lo tanto, y si se habla el discurso, no habla tan cocas, pero sí es tan hilo. Entonces, ahí está ya la nueva ruta, ¿no? Y con los que llegados que vienen, la ruta está muy clara, hermano. Esto es cooperación o cooperación.
1: ¿Hasta qué punto será bueno no? ¿Hasta qué punto será bueno salirnos de la ruta de la seda?
0: Eso es un mercado que se que no puede ser más despreciable.
1: Cuando no, antes, por ejemplo, de ayer hablábamos con el Lara del mercado hacia Pico.
2: Exactamente. Si usted, ¿cómo precisamente había una delegación a Singapur en estos
0: momentos? En estos momentos. Y una cosa adicional es, alguien decía un día, ustedes imaginan que nosotros convenzamos o pudiéramos convencer a los chinos de que tengan una tacita de café al día.
2: Imagínese, imagínese donde le digamos
0: una, no necesitamos todo, no. Una tacita, una, nomás. Una tacita de café.
2: Oh, estábamos hechos.
0: Imagínese.
2: Mire, Andrés, ¿quiere que le dé el listado a las zonas que vienen de Estados Unidos?
0: Me guardo un momentico, voy a estar a Medellín, por favor. Freddy López, John Freddy, ¿cómo le va?
3: Buenos días, Andrés, compañeros de mesa, oyentes, saludo cordial. Bueno, amanecemos en la capital de la montaña con 16 grados centígrados y muchas noticias. En Medellín, guardias del IMPEC confiesan su responsabilidad en contra de polémica en la fiesta de gestores de paz en la cárcel de Itagüí. Otro lado, para rescatar a los turistas que habían a la deriva en el embalse de Guatapé, eso es Antioquia. Y también, pues, el gremio de Antioquia en el gobierno, ampliación del aeropuerto José María Córdoba, proyecto de interés nacional estratégico, Andrés.
0: Me imagino, señor alcalde, que usted ya compró vestido para ir a la posesión del presidente Abelardo Herrera.
4: Hola, ¿cómo están? No, un saludo cordial, no, estamos de vía. Yo te digo una cosa, si me permitís. Por aquí tengo incluso la pinta.
0: ¿Y cómo se ve? A ver, cuénteme la pinta, cuénteme la.
4: Vea, por ejemplo, esto es como mostró Petro, precisamente. Lo que mostró precisamente con el tema de. Ustedes vieron ahí precisamente con el tema de los ministros. El fraude electoral. Aunque el poncho de él era más florido, Andrés.
0: Usted no tiene nada que ver, una señora.
4: Con el sombrero.
0: El sombrero está. Usted no tiene que hacer, señor alcalde, ¿verdad? No tiene nada que hacer.
4: Si me permite, le está en trova, Andrés.
0: A ver, ¿cómo la trova?
4: A propósito de flores.
0: A ver, dígame la trova, pues, señor alcalde. A ver, señor alcalde.
4: Un saludo para Andrés, que tiene gran experticia, y para los compañeros de ASB Noticias.
2: Bueno,
4: oiga, esa es la sencilla, ustedes saben, pues, esa es la experticia con noticias,
2: esa es la
4: noticias,
2: o sea, esa es la facilita
4: con la cuarta, ¿cierto? Pero también hay una dobleteada.
0: ¿Cómo es la dobleteada?
2: ¿Cómo es la dobleteada, Tami?
4: Son 8 versos, entonces esa es más rapidita. Esa es la dobletada, que muy más rapidita. No sé si ya lo notaron, que esta es más expedita. Un saludo pa' mesa, un saludo pa' la plena. Y qué bueno que ayer pa' nosotros fue quincena.
1: Oiga, alcalde, lo importante es que sea una trova, no una taba.
4: Uy, negro, mi mompido y mi llave. Bueno, ya saben que dentro de los muchachos tenemos día de flores. Mañana tendremos también la de autos clásicos. Le compramos el carro a Rick por si de pronto quiere desfilar.
0: No, yo lo que usted definitivamente está. Muñoz, él no trabaja como usted. Usted trabaja menos.
2: Exactamente, yo lo hago menos.
4: Pero voy por ese coño. Y hoy el gran festival nacional de la Tropla de Gardel, señores, también para los turistas que quieran venir a la ciudad de Medellín, todavía de feria.
0: Y usted participa.
4: No, eso se lo dejo a los ciertos. Ese tema de las trovas, Andrés, me parece que es algo muy tenue, unos genios, de verdad, en materia de la improvisación. La mía fue escrita.
2: Se nota.
4: No, no, que se nota para expertos.
2: Ah, bueno.
4: Claro, sí, no, gracias.
0: Vamos a ir en unos momentos a hablar todo lo que dijo el ministro de Hacienda, designado ya mañana en forma corresponde. ¿Y cuánto será el millonario recorte en el nuevo gobierno? ¿Qué puestos y estos se podrían eliminar? Y estamos, creo que, más de un colombiano pendiente de ese alivio tributario que se debe presentar parte de este gobierno. Voy a saludar a Alejandro Cortés, saludo a Martínez, y ya nos metemos de lleno con lo que dijo ayer el ministro de Hacienda en ese foro, pues.

0: programado y hecho por nuestros colegas de Prisa Radio. Gentilmente nos invitaron, allá estuvo Germán René Jiménez, toda la tarde hablando con gente, todo lo que pasó ayer. ¿Cómo va Alejandro Cortés? Buenos días.
1: Buenos días, Andrés. Buenos días para todos nuestros oyentes. La Procuraduría abrió una investigación disciplinaria contra el presidente de Cosalud EPS, el doctor Miguel González Montaño, y también a otros 7 integrantes de la junta directiva de la entidad para establecer si incurrieron presuntas irregularidades relacionadas con el manejo de recursos durante la vigencia de 2024. Hace apenas unas semanas salió un balance donde se mostraban bastantes irregularidades económicas y ahora ya se punza o se empieza a investigar dueño o a la cabeza del comité y también a otros 7 miembros.
0: Gracias. Y falta ver quién está no, o quién no fue invitado a la posición del nuevo presidente. A ver, al respecto, tengo uno que no fue invitado, imagínense. Nada menos y nada más que el presidente de la JEP, Alejandro
2: Rameli.
0: No fue invitado. Ah. Y entonces, pues, aún no. ¿Germán no se vio con Ana María ayer?
2: No, señor. Entiendo que la.
0: Estuvo por la mañana.
2: Estuvo por la mañana.
0: Ok. Don Ricardo Martínez, vamos a Bogotá y a Santa Fe al Magdalena, ¿cierto? A la Unidalena. Y el América va a perder 9 puntos, dicen unos.
3: O sea, seis.
0: ¿No son 9?
3: No, porque son seis.
0: Señor. ¿No habían jugado 3 partidos luego?
4: Lo que pasa es que en el tercero no había el jugador. Así es.
3: No. Pues exacto, son 6 puntos, son 6 puntos los que se van a perder.
0: Pero
3: porque hasta ahora Cartagena no ha demandado, Andrés.
0: Ah, bueno. Pero dicen Andrés que ya no puede mandar, pasó el tiempo.
3: Además.
0: Pero dicen que es posible que a la América no piden los puntos porque ya hay un caso similar. Chino Sandoval, que está en el Tolima, que fue en el Medellín y el equipo, no, creo que fue Cali.
1: No, Cali en el Junior también había jugado. Okay,
0: sí, pero en el 13 en el mismo año, ¿no? La norma.
3: Es la norma.
0: Es que dicen. ¿Cómo va Ricardo Martínez? ¿Cómo
4: va? Andrés, buenos días para usted, compañeros de mesa, para los que piensan en el día de una manera positiva. Mucho ánimo, así es, y para los que necesitan una voz de aliento, aquí está, tranquilos, que las cosas van a mejorar. Señor, Santa Fe, la tarea en casa, hablando por la Copa Colombia, y pues le ganó 2-0 a Unión Magdalena en el Estadio Nemesio Camacho, el Campín. Recordemos que estos partidos son ida y vuelta, y está por definir el partido de vuelta de Unión Magdalena versus Independiente Santa Fe. ¿Sabemos la fecha de ese partido?
1: Todavía
4: no se sabe, sí señor. Bueno, y en materia de liga, lo que usted menciona, Once Caldas, que jugó con un jugador menos desde el minuto 45, jugó todo el segundo tiempo con un jugador de menos, Jeffrey Zapata, que fue expulsado tras revisión de VAR, le habían sacado tarjeta amarilla, lo revisó el VAR y dijo no, es roja, y pues obviamente ya es más fácil para el América de Cali. No, mentiras, fue el segundo tiempo, no se ponga bravo, señor Muñoz, tranquilo. Gol de Dani Rosero al minuto 71 para decir que hoy amanece líder el América con 9-9 y con una muy buena diferencia de gol. Recordemos que le propinó una gran goleada al Boyacá Chicó. Otro que ganó fue Inter de Bogotá, Internacional de Bogotá 1, Jaguares de Córdoba 0. Pues el Inter ganó y es la primer victoria que consigue en este torneo, en el Clausura 2026. La ampliación de esta y todas las noticias deportivas a lo largo de esta emisión.
0: Gracias, Ricardo. Así comenzó ayer una historia económica para Colombia. Y se lo voy a decir con toda tranquilidad. El déficit real de Colombia es el 7.8. Ya lo había hecho aquí Germán René Jiménez al arrancar la emisión. Del Producto Interno Bruto. No es lo que han dicho, dice el ministro entrante Miguel Gómez Martínez. Dice, la cifra es 7.8. O sea, alguien dice que no está pasando, Germán. ¿Qué fue lo que pasó usted con toda la información de tal vez la noticia más importante, la economía del país? ¿Cómo va a comenzar a evolucionar desde mañana?
2: Bueno, en primer lugar, el ministro llegó un poco tarde, luego explicó por qué, y si hay tiempo lo explicamos luego. Resulta muy curioso ver un hombre tan serio como Miguel Gómez Martínez bromeando con un auditorio especializado, Andrés. Ese es un auditorio

0: especializado. La mayoría de las personas que estaban ahí son presidentes de gremios. Por ejemplo, estaba Bruce Baxter, claro que no habla con ningún periodista.
1: Sí, él siempre ha estado más al otro lado, ¿no?
0: Sí. Bueno, pero estaba, por ejemplo, el presidente de Fasecolda, quien maneja los seguros, el doctor Gustavo Morales. Estaba el presidente de Asofondos, el doctor Andrés Mauricio Velasco, ¿sí? Estuvo el presidente de la Asociación Colombiana de Minería, estuvo la presidenta de Acolgen, la presidenta de Naturgas, todos ellos.
1: Había un grupo selecto, sí, ¿no?
0: Pero bueno, entremos en materia con lo que dice el ministro Miguel Gómez. En primer lugar, dice que desde que lo designaron, Andrés, se volvió un hombre muy sexy. El hombre que designaron, Andrés, se volvió un hombre muy sexy. El hombre que todos quieren buscar.
1: Uno se vuelve inolvidable y otro sexy.
0: Exacto. Entonces, dice que se vuelve sexy y ahí dice, después dice que es el momento de sincerar las cuentas. Escuchemos.
2: Para una persona como yo, que a los 65 años, de la noche a la mañana se convierta en la persona más sexy de Colombia, es algo supremamente incómodo. O sea, ¿ya para qué? A los 65 años, ¿ya para qué? Todo el mundo quiere hablar conmigo, yo soy el tipo más inteligente, todo lo que digo, qué cosa tan profunda. No, eres el hombre de las circunstancias. Es supremamente incómodo, sinceramente es una cosa muy incómoda. Y voy a empezar con los temas de fondo ahora sí. Uno de los puntos que se mencionó, digamos, en el magnífico resumen, es el de sincerar las cuentas. Y yo sí creo que hay que arrancar por eso. Vamos a sincerar las cuentas. Y se los voy a decir con toda tranquilidad. El déficit real de Colombia es 7.8% del PIB. No es lo que nos han dicho, no es las cifras de 7.8. Eso es más o menos, cuando usted coge todo lo que está debajo del tapete, lo cuantifica y lo pone encima de la mesa. Eso nos convierte en el segundo país con el déficit fiscal más alto del mundo.
0: Germán, ¿cómo le parece ese dato?
1: Primero el dato de la... ¿cómo es que se llama? Debajo del tapete.
0: Sí.
1: Cuando usted habla debajo del tapete, estamos hablando de que normalmente cuando uno trae esa metáfora a la vida... Sí.
0: Porque está tratando de esconder cosas.
1: Y esconde la basura debajo del tapete. Pero cuando usted levanta el tapete, esa basura sale a flote.
0: Exacto.
1: Exacto. Y creo que el ministro lo que está diciendo es eso.
0: Sí, sí.
1: Ahora, ¿sabe qué sería lo importante? Que el señor ministro de Hacienda, cuando entre, diga, mire, ¿se acuerda que les hablé del tapete? Mire todo lo que encontré. Porque ya sería bueno que nos contaran, claro, tanto mugre que hay debajo de esos tapetes.
0: Es muy factible que lo diga mañana, pero pues en detalle mañana. Lógicamente él se abstuvo de decir ciertas cosas. En segundo término, escuchemos lo que dijo del ajuste. Así habló sobre el ajuste.
2: Y esa magnitud de desequilibrio, que es el verdadero desequilibrio, va a exigir un largo periodo de ajuste. Hay unas primeras medidas que hay que anunciar y que se van a implementar. Vamos a hacer muy seguramente... el ajuste, el recorte de gasto más importante que ha hecho el país en su historia republicana, y lo vamos a hacer, y hemos estado trabajando esas cifras con mucho detalle. Necesitamos enviar un mensaje muy fuerte a la comunidad financiera internacional, en el sentido de que el compromiso es un compromiso serio y profundo. No tenemos alternativa. Lo único bueno que tiene la actual circunstancia económica de Colombia para el ministro de Hacienda es que no tiene alternativas. No es hacer esto o hacer otra cosa. No, es que no. Si no recortamos, el país es inviable. Y no es inviable en 10 años. No, no, no. Es inviable en un periodo de tiempo relativamente corto. Los mercados, con las tasas que le están cobrando al gobierno saliente, están diciendo...

0: siento que la economía no puede seguir así.
1: No puede seguir así.
2: ¿Qué, Andrés, qué quiere decir cuando dice que el ministro la tiene fácil? Que solo tiene que hacer una cosa, no puede hacer más.
3: Sí, no puede hacer más, sacar esto adelante.
1: A propósito, dijo, ya vamos a continuar, don Willy, con los demás audios, dijo que él no era amigo, ni siquiera conocido del presidente de la Espriella, pero que el presidente de la Espriella dice que él fue alumno suyo.
2: Sí, ¿sí? Ya se conocieron, ya lo conoció por lo menos.
1: Lo conoció. Exacto. Él a Miguel Gómez.
2: Sí, es decir, trata de desligar. Exacto. El tema de que el hermano está en Salvación Nacional. Exacto. Y que apoyó. Exacto. Bueno, está bien. Yo recuerdo que aquí una vez, ¿se acuerda, Germán? Él estando en Fasiculda lo entrevistamos y hablamos mucho del SOA y es un buen conversador.
1: Muy buen conversador. Además, y es un hombre culto.
2: Sí.
1: Entonces decía, no con prepotencia. Decía, yo fui, lo dijo con humildad, educado en Francia.
2: Sí.
1: Y usted sabe que la educación europea, y más la educación europea en economía, es muy rígida, ¿cierto? Entonces él ahora le toca en alguna medida hacer a un lado toda esa rigidez para buscar flexibilidad.
2: Pero Germán, y allá también en Medellín, yo, Freddy,
4: señor,
2: cuando uno siente que le van a apretar el cinturón, porque esto es lo que se está diciendo, se va a apretar el cinturón. Cuando se aprieta el cinturón, ¿cómo va a ser la economía? Porque si algo tenía este gobierno saliente es que la economía la basaba en lo estatal, estatizaba todo. Contrataciones, eventos, en fin, todo eso basaba en la economía, ¿no? ¿Se acuerdan de los conciertos? ¿Cuánta gente vivió de los conciertos? ¿O ha vivido de los conciertos? Entonces, claro, se va a apretar el cinturón. ¿Y en qué nos vamos a ver reflejados? Usted, John Freddy, Medellín, usted, Germán, aquí en Bogotá, Tatán, ¿en qué se va a ver reflejado en los colombianos? En que vamos a tener que apretar el cinturón todos.
1: Sí, señor.
2: No desde el gobierno, sino en su casa. Si usted hacía un mercado con, poniéndole un número, 100.000 pesos, pues entonces inténtelo hacer ya con 70.
1: Sí, señor.
2: Porque es totalmente, porque usted tiene claro cómo entrega el país, Gustavo Petro.
4: Yo no lo veo, yo no lo tengo claro.
1: Endeudado.
2: Endeudado, yo sí. No, habló de las tasas de interés, ¿no? Porque esas tasas de interés, pues al que uno, pues usted no le ha pasado, Andrés, que cuando uno debe mucha plata y va a pedir más préstamo, yo nunca he entendido eso, Germán. ¿Por qué le prestan la mayor interés en vez de prestarle menor? Lo siguen ahogando.
1: Por el costo de la intermediación. Toda intermediación.
2: Pero Germán, lo ahogan a uno. Claro. Si usted no le ha pasado a Alejandro, pues usted, por lo menos, yo creo que usted no, porque es muy joven, pero usted alguna vez escuchó, dijo, si estoy endeudado y me prestan, pero le presto a más interés, pues lo siguen ahogando.
4: Por la urgencia, lo hacen por la urgencia.
2: Y la urgencia. Entonces,
4: aprovechan el momento.
2: ¿Quién sabe qué va a hacer? Hay muchos, dicen que mañana hay muchos decretos ya para firmar, ¿no?
1: Sí, sí.
2: A mí me contaron que casi 90, pero quién sabe cuántos serán del ministro de Economía, cuántos serán de Salud, cuántos serán de Energía, no se sabe, pero mínimo hay 3 ya fijos, que es Salud, la parte económica
1: y energética.
2: Esos son los 3 que ya
1: están. Lástima que no estuvo la ministra.
3: Hay cosas, gracias, Germán, hay cosas que, por ejemplo, uno no puede entender del gobierno que está saliendo, y más ahora cuando estamos hablando del tema económico. Imagínense esta noticia. Pese a que hace algunos días se declaró desierta la licitación de la UNGRD, insiste en sacar adelante la licitación para la adecuación del Estadio Marino Klinger en Buenaventura. ¿Ustedes creen que eso en este momento es algo absolutamente necesario?
2: Puede que para Buenaventura sí,
1: Andrés,
2: pero para una economía del país no.
1: Le voy a decir, correcto, es un símbolo. Correcto.
2: Sí, es simbología,
1: es un,
2: ¿no?
1: Es un símbolo.
3: Y está la vicepresidenta Francia Márquez impulsando y sacando ese proyecto adelante.
2: Se le acabaron las horas.
3: Lo prometió en campaña.
2: Tuvo 4 años.
3: Lo prometió en campaña.
2: Sí. Miren las horas hasta el momento. Sigamos con lo que pasó ayer.
1: Buenaventura, y ese nombre es un símbolo. Bueno, dice el ministro que lo bueno de la situación que está enfrentando es que nota en la gente y en los organismos internacionales confianza, como un respiro, como descanso. Escuchemos lo que dijo.
0: La segunda etapa muy importante es que la confianza regrese. Lo único agradable de haber estado estas semanas en mi calidad de ministro designado es que uno sí ve mucha gente diciendo que qué bueno que esto mejoró, que qué bueno que vamos a empezar una nueva etapa. Hay como una especie de alegría, de serenidad, de tranquilidad, de... Es difícil de...

0: mucho que me llamen y cuenten conmigo.
1: Doctor Juan Manuel, nos fuimos, dijo los corraleros, nos fuimos. Y entonces, ¿qué viene usted? ¿Qué cree que viene para este país? Después estábamos haciendo el análisis con Germán René, que estuvo ayer con el tema del Grupo Prisa, que hizo un gran foro, y hay que reconocerlo, así sea nuestra competencia y colegas a la vez. ¿Usted qué cree que viene? Dice el ministro de Hacienda, es que todo lo que hay debajo de la alfombra no se sabe todavía. ¿Qué cree usted?
0: Pues Andrés, yo creo que le hemos puesto mucho énfasis al nuevo gobierno y a su equipo de ministros y de colaboradores, y no estamos mirando al gobierno saliente, que es un gobierno que ha hecho unas jugadas que en mi opinión deben ser miradas con detenimiento y ponerle atención, en el sentido en que no reconoce la legitimidad de la elección, llama a la desobediencia civil, dice que cualquier modificación que se le haga a las conquistas sociales pues será respondida con marchas y con paros, que él está al borde de ser extraído de Colombia y que si eso ocurre habrá una reacción muy fuerte de las bases que lo apoyan. Entonces yo lo que veo es un ambiente muy tenso entre el gobierno saliente y el gobierno entrante, con unas, digamos, ideas muy discutibles, si se quiere, peligrosas, de no reconocer el triunfo del gobierno entrante cuando pues hay una autoridad electoral que lo declaró con veedores internacionales, y el gobierno presentó una demanda que debe esperarse a sus resultados más que estar haciendo política con la situación.
1: Dice usted en su columna de semana, doctor Juan Manuel, fraude sin pruebas, eso le hace un daño terrible al país. Ese es de mi cosecha lo que acabo de decir. El mandatario saliente, sí, porque de pronto dicen eso escribió el doctor Juan Manuel y no es así. Fraude sin pruebas. El mandatario saliente, Gustavo Petro, desconoce los resultados y alimenta una narrativa de fraude sin pruebas. Su demanda de nulidad electoral se admite de puertas para adentro, lo que niega en público, no hay evidencias. ¿Por qué esa testarudez del presidente de la República de no aceptar los resultados cuando hay un Consejo Nacional Electoral, Germán René, sí, sí, cuando hay una registraduría que dice que se hizo todo bien? ¿Por qué esa testarudez? ¿Qué buscaría él? ¿Qué busca a futuro?
0: Yo creo, Andrés y oyentes, que Gustavo Petro tenía confianza en que se ganarían las elecciones para su sucesor Iván Cepeda, y era un proyecto de continuidad desde el punto de vista de su visión política y de su gestión, y tenía la plena certeza de que eso ocurriría, e hicieron un grandísimo esfuerzo. Yo creo que Colombia nunca ha tenido en la historia reciente, y me atrevo a decir que en la más remota tampoco, una participación del 63% del censo electoral en las elecciones, o sea, una participación muy alta, en donde votamos muchos, venciendo una abstención que suele estar del orden del 50%, pues bajó a mucho menos, y ese resultado le generó una gran frustración, y de alguna forma no lo acepta y está buscando los espacios políticos para oponerse y, digamos, oportunidades para sacar adelante su proyecto.
1: Pues Germán René, ahí está el doctor Juan Manuel Charri. Hoy es muy más concepto, hoy es más visión de un hombre de Estado, un hombre que sabe de constitucionalidad. Hoy estamos mirando lo que se nos viene. Mañana a las 3 de la tarde seguramente comenzará la historia para un país que necesita una nueva historia. No seguir repitiéndola, Germán René.
2: Doctor Charri, lo voy a meter en dificultades.
0: Ay, Dios.
2: El ministro de Hacienda dijo ayer, mirando hacia adelante, dijo algo que muchos colombianos no hemos caído en la cuenta. Los mandatarios, llámese gobernador, alcalde, presidente de la República, quienes tienen esa potestad de comprometer vigencias futuras, es decir, del próximo gobierno, de mi sucesor,

0: de mi alcalde sucesor o de mi gobernador sucesor o de mi presidente sucesor, voy a comprometer estos recursos. Dice el ministro de Hacienda que urge, que eso es algo que nunca se ha hecho, reglamentar esas vigencias futuras, es decir, establecerles un tope. Aquí en Bogotá ha pasado eso con los alcaldes de Bogotá. Lo que pasa es que Bogotá es una ciudad que todavía tiene ciudadanos que dan el 110%, es decir, pagan sus impuestos y dan el 10% más. Eso es un caso, yo creo que único en el país. Entonces siempre habrá plata a futuro, pero con lo que está sucediendo, con el compromiso de vigencias futuras en que queda el país con el presidente Petro, el gobierno nacional está llamando a reglamentar eso. Desde el punto de vista constitucional, ¿qué se puede hacer en constitucional? ¿Qué se puede hacer en ese sentido? Y ya en opinión más personal, o también desde lo constitucional, doctor Charry, ¿cuál es la ruta para reglamentar hasta qué punto se pueden comprometer vigencias futuras?
1: Germán, el tema de las vigencias futuras ha sido discutido en distintas oportunidades y digamos que tiene una causa loable, en el sentido de que muchas veces la expectativa de un gobierno es cortoplacista y no permite que haya grandes obras de largo aliento para la infraestructura que requiere el país. Entonces se explican en el sentido de que deben responder a planes de largo plazo y a obras que requieren un gran esfuerzo fiscal. Por supuesto, cuando no hay coincidencia, llamémosla ideológica, y cuando hay irregularidades, pues la vigencia futura funciona mal. Cuando los gobiernos se gastan los recursos en hacer política, en hacer populismo, y dejan déficits fiscales muy, muy grandes y no se hacen las obras que se requieren, por supuesto la figura no funciona. El hecho de que se reglamenten, en mi opinión, es válido. Pienso que el instrumento ha sido útil y que se debe evitar que se utilice, digamos, indebidamente o con finalidades que no corresponden. De manera que bienvenida la reglamentación y bienvenido el buen manejo económico para superar el déficit fiscal que está muy alto.
2: Qué bueno. 6:40 a.m, Alejandro Cortés.
3: Doctor Juan Manuel, en su columna usted dice lo siguiente, que le genera un riesgo que el país se convierta en un campo de batalla híbrido, y señala que De la Espriella tiene la presidencia pero no el país, y que Petro tiene la calle pero no el poder. ¿Qué es más peligroso o en qué tenemos que estar más alertas? ¿La persona que tenga el poder o la persona que tenga la convocatoria que tiene Gustavo Petro?
1: Bueno, es una buena pregunta, Alejandro, pero mi preocupación está encaminada a que tenemos una coyuntura política de enfrentamiento. La reflexión que yo quiero dejar, además de avizorar, digamos, los riesgos que implica enfrentarse entre dos bandos antagónicos, es que debemos construir una política de conciliación, de armonía, de buscar soluciones más allá de las posturas personales. Y digamos que es una crítica para los dos bandos, un poco un presidente saliente que no reconoce la realidad y un presidente entrante que también utiliza un tono de confrontación que no conviene, incluso que se distancia de sus aliados, cuando lo que requerimos, en mi opinión, en Colombia es que todos vayamos en la misma dirección, que construyamos cosas superiores a nuestro punto de vista. Entonces yo le pondría más cuidado al ejercicio del poder que a la calle, porque en el poder está la posibilidad de la conciliación y de la armonía.
2: Estando en estas yo me encuentro con esta carta, doctor Juan Manuel, una carta que le envía, mire esto, que a uno como Grovi, Su Excelencia Gustavo Petro Rego, Presidente de la República de Colombia, Casa de Nariño, Bogotá, República de Colombia. Con copia para Nora Yanet Mondragón Ortiz, Directora del Departamento de la Presidencia de la República, el DAPRE. Excelentísimo señor Presidente, nos complace informarle de que la Comisión de Control a los Ficheros de Interpol ha confirmado que actualmente no figura en el sistema de información.

0: información de Interpol. Eso debido básicamente a algo que se está pensando y se está craneando mucho, y es que él va a estar metido en problemas. El mismo presidente dice: no hay nada que me impida moverme por el mundo, ni es cierta una inminente extradición. Esta es la acción de la OFAC preguntando a Interpol. ¿Usted cree que el presidente de Colombia, por estar peleando con Estados Unidos, por coger ese megáfono en Nueva York, está metido en tanto lío, doctor Juan Manuel?
1: Yo creo que el presidente de Colombia está metido en líos en el sentido de que tiene una relación con el gobierno de Estados Unidos problemática. El hecho de que esté en la lista OFAC, digamos que lo limita mucho, en el sentido de que no tiene el manejo, digamos, de sus recursos financieros que tengan relación con el sistema financiero, llamémoslo norteamericano, que influye sobre buena parte del mundo. Entonces, no sabemos o no tenemos noticias de procesos judiciales en su contra, pero sí sabemos que el gobierno norteamericano lo incluyó en la lista porque lo considera una persona que no ha cumplido con sus funciones en cuanto a la guerra contra el narcotráfico, y lo tiene limitado financieramente.
0: Estar uno en esa lista es con tarjeta de crédito no puede comprar nada.
1: Recuerde, Andrés, que hubo dificultades supuestamente para echarle gasolina al avión presidencial.
0: Para tanquear el avión.
1: Lo cual, en mi opinión, es pintoresco, porque el Estado colombiano sí tiene posibilidad financiera, pero sí lo limita mucho en su movilidad con el manejo de sus recursos económicos.
0: En algún momento el 12 de octubre le dijeron: ¡tierra a la vista! ¿Cuál es la tierra a la vista para usted a partir de mañana? Y con eso lo despido, doctor Juan Manuel, porque yo le digo la verdad, muchos colombianos tienen esperanza, pero también cuando me pongo a mirar de que en Barranquilla van a haber manifestaciones por parte de la oposición, que en Bogotá la policía le está diciendo al presidente de la Cámara que ojo con esas instalaciones pues mañana, porque la mayoría de la parte de seguridad están en Cali, que ojo en el mismo Cali, allá en la ciudad van a tener bastantes movimientos. Es decir, la mitad de lo que usted habla en su columna con la otra mitad, si no nos ponemos de acuerdo, nos va a costar mucho.
1: Pues, Andrés, yo soy optimista, y digamos que la reflexión es como un llamado a que analicemos los posibles escenarios, pero yo creo que el nuevo gobierno tiene todas las posibilidades, y digamos, mi esperanza es que el tono sea más conciliador, que dejen de tener diferencias, que dejen de estarse intimidando con acciones que puedan perjudicar al otro bando, y que ojalá haya entendimiento para que las cosas mejoren.
2: Andrés Muñoz, desde la ciudad de Cali. Doctor Juan Manuel, leyendo su columna, muy interesante por cierto, usted habla precisamente de la derrota, lógico, de Iván Cepeda y la pérdida de liderazgo sobre el partido, sobre sus seguidores. ¿Usted cree, y si se puede también, que arrancó la campaña presidencial del señor Gustavo Petro 2030?
1: Bueno, constitucionalmente Gustavo Petro no puede ser reelegido, pero yo creo que él mantiene un interés en estar activo y vigente políticamente, y hoy en día, en mi opinión, contrariando los principios constitucionales, es un presidente saliente que hace política partidista y que es, en la práctica, el jefe de la oposición.
0: ¿Usted le ve futuro a esa oposición?
1: No, yo no le veo futuro, pero como las cosas han cambiado tanto y los escenarios políticos siempre traen elementos inesperados, pues no sabemos cómo juegue sus cartas, pero yo lo veo... digamos en posición desesperada.
0: Muchos comparan, doctor Juan Manuel, el señor Gustavo Petro y Álvaro Uribe, esos monstruos políticos, así lo tratan, y que mejor dicho unos que van. Fíjense que el presidente Álvaro Uribe dicen que no va a ir a la posesión del presidente de la España. Se ratifica que ese aparente, o esa aparente, esa podría ser en un futuro el peruribismo.

0: Andrés, yo no creo, pero lo único que sí le puedo decir es que en la política se ve de todo y que muchas veces no es capaz de explorar nuevos escenarios políticos, porque como suele en nuevos escenarios políticos, porque como suele decirse en la política colombiana, la política es dinámica.
1: En su memoria tiene algo parecido, contrincantes, mire, cuando sube Santos, puesto por el presidente Uribe, el agarrón de entrada. Duque también estuvo alejado del uribismo, dentro de otras cosas, ¿se acuerda? Como hablaba María Fernanda Cabal de él.
2: Ayer lo dijo el senador Hernán Darío Cadavid.
1: Aquí lo dijo también. Dicho lo anterior, doctor Juan Manuel, no se avisó, era un buen panorama, por lo menos fácil en el Senado para el nuevo presidente.
0: Como están las cosas actualmente, no, pero yo esperaría que recapacite el nuevo gobierno, porque necesita el Congreso y necesita la coalición de gobierno para sacar adelante sus iniciativas.
1: Pues mire, doctor Juan Manuel, tenemos en Medellín a nuestro periodista John Freddy López, que le hace la última pregunta. John Freddy.
3: Gracias, Andrés. Doctor Charry, ya lo dijo usted hace un momento, se avizora un ambiente tenso entre estos dos gobiernos, el entrante y el saliente. ¿Usted cree que veremos en estos 4 años un rifirrafe entre el pacto histórico con marchas programadas, una contención quizá del gobierno de la Estrella o de alguna manera contrarrestando eso, y el centro democrático en el medio? En fin, ¿cómo ve el panorama?
0: John Freddy, como están planteadas las cosas, que es un discurso de confrontación tanto del pacto histórico como del gobierno entrante, sí, está anunciado expresamente, eso no hay que hacer mayor reflexión. El propio presidente saliente ha dicho que estarán alerta para salir a las calles a protestar si se tocan sus avances sociales, si hay medidas contra la libertad del presidente. Digamos que está anunciada una manifestación y actos de protesta e incluso de paro si se dan circunstancias que los afecten. Y tenemos un discurso, digamos, muy, muy pugnaz por parte del gobierno entrante. Yo creo que las cosas deberían cambiar, bajar el tono, ser más conciliadores, dejar que las autoridades de control funcionen y que haya más entendimiento entre las fuerzas políticas para evitar que eso ocurra.
1: Y finalmente, doctor Juan Manuel, uno invita a su fiesta al que quiere invitar, y está bien, pero aquí hay un protocolo de Estado. Que no inviten al presidente de la JEP a la posesión del presidente, ¿eso es un mensaje?
0: Por supuesto, y es un tono muy, muy de confrontación, que es justamente el que critico, el decirle a miembros de la insurgencia que se reinsertaron, que se van a ser objeto de persecución y que se les va a meter a la cárcel, cuando no hay, digamos, las condiciones jurídicas. Lo que hubo fue unos acuerdos que pueden ser objeto de crítica, por supuesto, pero cuando hay ese tono de exclusión, en mi opinión, no se genera buen ambiente, lo que se genera es división y pues lleva a dolores de cabeza en el futuro.
1: Y otro mensaje, Alejandro Ordóñez. ¿Cómo la veo, Juan Manuel? Alejandro Ordóñez en la ONU.
2: En la OEA.
1: En la
0: OEA. Bueno, digamos que los gobiernos pueden nombrar a las personas, entre comillas, que quieran, siempre y cuando cumplan los requisitos. El doctor Ordóñez pues fue procurador general de la Nación, tiene las calidades para ejercer un cargo de esas características y por supuesto tiene un sesgo ideológico que se aproxima a la posición del gobierno entrante.
1: Bueno, doctor Juan Manuel, deme un consejo ya para despedirlo. ¿Es mejor quedarse en casa mañana o ir a almorzar al norte de pronto?
0: Yo creo que hay que seguir la vida cotidiana lo mejor posible y esperemos que las cosas mejoren, porque tienen posibilidades de mejorar.
1: ¿Sabe que me gustó ese consejo? Sigamos adelante ya. No pongamos a mirar que para dónde vamos. Es que le decía yo a mi señora, como para irnos a almorzar a algún sitio mañana, dijo, ¿será?
2: ¿Será?
1: ¿Será? Y cuando usted sabe que la mujer le dice a uno, será, uno como dice, mejor me quedo callado, porque qué más, si uno.
4: Y hago sí, caso. Si pasa algo,
1: y hago caso.
4: Pasa algo, le dice, yo le dije.
1: Pero,

0: Gracias, doctor Juan Manuel. Germán, si yo le pregunto a usted, ¿a qué hora salió usted de ese evento, Germán?
1: Antesito de las 6 de la tarde.
0: Cuando usted salió de ese evento, ya rumbo a su casa, supongo, si tenía otro compromiso, cuando usted salió, ¿usted se fue pensando, esto lo arreglan o esto va a seguir igual?
1: Yo creo que van a empezar a arreglarlo. Lo que le entendí al ministro de Hacienda es que el arreglo va a tomar más de 4 años, pero las primeras decisiones para arreglarlo se pueden tomar, se deben tomar en estos 4 años.
0: Eso es lo que usted piensa cuando sale allá. Sí. Para cerrar la intervención del ministro de Hacienda en los últimos audios que usted nos ha traído, porque hay que combinar, a veces un noticiero, Andrés, hay que manejarlo como lo hacemos en esta mesa de trabajo, con consecuencias económicas, sí, con la parte política, como nos lo acaba de nombrar en su columna también el doctor Juan Manuel Charri, pero es un todo. Al final todo nos lleva a usted, todo hila a eso, a que debemos tener como consecuencia, tal vez, si usted me pregunta a mí en este momento, ¿cuál es el cargo más importante de este gobierno? Le diría dos.
2: ¿Cuáles?
0: El ministro de Hacienda y la ministra de Salud. Porque usted me dice, la defensa, no, es que la defensa es una obligación constitucional. Defender, ¿cómo se dice el artículo? Defender la honra y los bienes de todos. Sí. Eso es constitucional. Pero como el país está en este momento, es que nos están prestando un poquito Carelli, ¿no? Pero un poquito
2: además,
0: Carelli.
2: Pero un poquito, además.
0: Ah, no, pero es que el dólar está bajo. Y entonces los que están exportando, ¿cómo la están pasando?
1: Claro, están pagando muy mal. Muy
3: pero
1: mal.
3: No nos están prestando porque nos quedan prestando. No, porque el gobierno acudió a esos recursos, al no tener otros, acudió a esos recursos. No, pero para al ya haber agotado otros recursos, acudió a esos sabiendo que tenía sobrecostos de intereses muy altos.
0: Lo que hablábamos, Ricardo, me voy a buscar más plata, pero me la van a prestar más cara. Increíble. Germán, para pues que cerremos el gran trabajo que usted hizo ayer en la tarde en la parte económica del país.
1: Finalmente, el ministro le envió 2 mensajes, uno a los empresarios y otro al ciudadano en general.
0: Hablamos a todos nosotros,
1: a los ciudadanos que inviertan, y a los ciudadanos nos llamó la atención sobre el consumo.
0: Lo que le decía ahorita, Germán, si usted está haciendo con 100 mil, hágalo con 70. Sí. Comience a apretarse.
1: Y también llamó la atención porque los ciudadanos estamos, porque todos somos ciudadanos, comprando en forma, gastando y comprando en forma desbordada. Escuchemos esta intervención final del ministro Miguel Gómez.
4: A los empresarios, este gobierno lo único que les pide es que inviertan. Necesitamos invertir. Tenemos una economía que gasta todos. ¿Gasta el gobierno de manera irresponsable? Claro que sí, pero el sector privado está gastando. El consumo privado también tiene unas tasas de crecimiento que son impresionantes. En Colombia la gente hace filas para comprar automóviles. La gente hace cola para comprar automóviles. Eso no pasa en ninguna parte del mundo. En ninguna parte del mundo. No cabe un artista más en Bogotá. No cabe uno más. Todos. Y todos los que hemos ido a conciertos y nos gusta ese estilo de espectáculos, sabemos que las boletas no son baratas. Sabemos que ahí hay una capacidad de gasto. Cuando usted va a los conciertos y mira, ve gente normal. No es un concierto de para oligarcas, como dirían en el gobierno actual. No, no. Concierto donde hay toda clase de gente. Las boletas no son baratas. Aquí la gente está gastando el ahorro. El ahorro quedó, eso es un tema que se olvidó. Se olvidó. ¿Y qué pasa? Una economía que no ahorra, pues no tiene con qué invertir.
1: Oiga, Andrés.
0: Yo quiero terminar, antes de que venga nuestra próxima invitada, ya nuestra productora en estudio lo está buscando. Yo quiero intervenir en esto porque gracias, Germán, por ese gran trabajo. Ricardo.
3: Señor, sí, señor.
0: Él dice, la gente hace filas para comprar carros.
3: Sí.
0: Si hace filas para comprar carros, lo hace bajo 2 circunstancias, Alejandro.

porque tiene la cuota inicial, puede ser, sí, y financia el resto, o porque también están financiando incluso hasta el 100%. Y cuando ya le financian el 100%, usted ya, el consumo es lo que está diciendo.

0: con tres reflexiones finales. Luego, escucharemos el audio seguramente el lunes u otro día, pero que considero muy válidas. Lo que está pasando con el SOAT, dijo el ministro de Hacienda, aquí no supimos solucionar el problema del transporte.
1: Y tiene por qué saberlo porque él estuvo en fase conda.
0: Claro. No supimos solucionar el problema del transporte y el país está lleno de motos. Dijo, y las motos son peligrosas. Pero además de eso,
2: no son peligrosas las motos, sino los conductores.
1: También es cierto, sí. Está bien.
0: Después dijo, ¿cuánto se ha incrementado justamente lo del SOAT? Con clínicas y hospitales que no responden y compañías de seguros que no responden. Y ahí está el director, estaba el presidente de Fasecolda, que es el que maneja todo lo de los seguros, el doctor Gustavo Morales. Y lo vi escribiendo. Y cómo se está muriendo gente muy joven, entre los 25 y los 45 años, que es la fuerza productiva de un país. Otra reflexión sobre los impuestos. Dice, es inconcebible que todavía paguemos o lo paguen los empresarios y los ciudadanos el impuesto de timbre, un impuesto que está desde el virreinato.
1: Eso es de los míos, él es de los míos.
3: Yo sí siento que a mí me cobran hasta por timbrar en,
0: ¿claro?,
1: la casa.
0: Dijo, en Colombia hay 16 impuestos. Entonces dijo, la DIAN, y la DIAN es un apéndice de Minhacienda. La DIAN tiene que revisar eso, dijo el ministro.
1: Lo primero que tienen que revisar es hacer el alivio tributario. Eso sí. No nos cabe. Estuvimos en labor de campo ayer con Ricardo.
0: Sí.
1: Nos dijeron esto. Ya estamos preparándonos para lo que va a ser el alivio tributario.
0: Bueno.
1: ¿Sabe quién vi, Ricardo?
0: Sus amigos que le manejan prensa, la señora de microfinanzas, la doctora María Clara. Ahí estaba también la doctora María Clara. Y una reflexión final que dijo el ministro, porque como todo lo económico es transversal,
1: sí,
0: dijo, en exportaciones no hemos sobrepasado el límite de X límite de exportaciones y tenemos que exportar para importar. Tenemos que exportar, traer plata para comprar, para tener plata y traer lo que no producimos.
1: Lo que le estaba diciendo yo ahora, Germán. ¿Cómo la está pasando el exportador hoy?
0: Sí.
1: El importador la está pasando bien.
4: Claro, de maravilla.
1: Bueno.
3: O sea, el mensaje es, empresarios,
1: inviertan.
3: Gasten. Sí. Inviertan.
2: Sí. Menos impuestos.
3: Y al consumidor, gaste.
1: Pero poquito. Pero poquito. Hola, usted en Medellín, ¿cómo se considera? ¿Un consumidor o una persona que es... es que hay personas que son muy brillantes, yo no lo puedo ser, lo reconozco.
2: ¿Ahorrador?
1: No.
5: ¿Gastón o qué?
1: No, que consumen lo que necesitan.
2: Okay. ¿Saben colocar límites?
1: No. Yo he visto a la gente va a un
2: o tacaños.
1: Me dañó todo. No, ahora fue el hombre que me dañó la intervención ahí, tacaños.
2: No, porque no
5: compra nada. Sí.
1: No. ¿Sabe qué es lo que pasa? Es que al final del día, usted hace algo, Alejandro, y es, se va a un centro comercial y pasa por una vitrina y ve unos tenis. Y usted dice, ¿esos tenis los necesito? No, pero me gustaron.
0: Sí.
1: Y saca su tarjeta y lo paga.
0: Compramos por capricho, no por necesidad.
1: Y llega con esos tenis a la casa y dice, ¿y ahora dónde los pongo? Que tengo esto lleno de tenis.
3: Sí. ¿Eh?
1: A eso me refiero. ¿Es consumidor así o no?
0: Compulsivo.
1: ¿Compulsivo?
3: Le compré un libro, se llama Mi Primer Libro de Finanzas, se lo compré a María Camila.
1: Sí.
3: Y en el libro eso se llama El Monstruo del Antojo.
1: ¿El Antojo?
3: Sí, señor, El Monstruo del Antojo. Algo que usted no necesita, que vio, que le gustó hoy y que piensa que lo necesita y que lo quiere tener, pero realmente no lo necesita o puede tener otra opción. Pero a mí me gustó fue ese y quería ese en ese momento. Para María Camila es El Monstruo del Antojo.
1: ¿Usted tiene ese Monstruo del Antojo, John Freddy?

0: No, no, yo pienso que lo que decía ahorita Germán, el ser comprador compulsivo, uno como, pues hablo desde mi perspectiva, uno como hombre, porque pues estadísticamente hablando se ha dicho que son más las mujeres las que lo hacen, que se compró el bolso, entonces quiere los zapatos y así. Uno, por ejemplo, si tiene un pantalón, Andrés, hasta que ese pantalón no te saque un roto, no se compra el otro, entonces no, no siento que sea tan compulsivo, la
1: Y
0: verdad.
1: eso, si el roto no está de moda, porque si están.
2: Sí, claro.
1: Exacto. Muñoz, tienes el monstruo de la inflación.
2: No, venga, no,
1: Sí, por,
2: venga,
1: no, porque es
2: tampoco en
1: que, no,
2: serio.
1: porque es que va a comprar algo y cuando lo va a comprar ya está más caro, o sea, está más costoso.
2: Andrés,
1: Entonces,
2: yo le doy tiempo de
0: señor.
2: que se, por
0: No,
2: favor,
0: no,
2: se
0: no, no, no,
2: defienda.
0: no, no, no, no,
2: Me
0: no,
2: parece
0: no hay
2: que el señor
0: problema, no hay
2: está
0: problema. Un
2: muy.
0: consejo, no se
1: Sí,
0: quede callado,
1: tranquilo.
0: denuncie. Denuncie. Exactamente. Exactamente.
2: Andrés, yo le doy el tiempo necesario para que usted se
3: Desquite.
2: desquite el señor.
1: Pero desquite por
0: Exactamente.
1: qué. Si
0: Bueno,
1: va a comprar
0: no hay
1: algo
0: problema.
1: que valía 200 pesos y ya está más costoso cuando lo va a comprar, el monstruo de la inflación ya estuvo ahí. Las cosas
0: Sí, es
1: suben.
0: verdad. Suben, se entendieron, ajá, no hay problema.
2: Ay, Andrés Muñoz no se defendió, yo esperando que se
0: No, no, no.
2: defendiera.
0: No, no, no, no, no, no.
2: ¿No?
0: No, no, no, no, no, no, no, mi estimado Andrés.
1: Antes de que siga con esos comentarios, Andrés, la gasolina va a subir. Entonces, antes de que apague
0: Ah, sí,
1: incendios con
0: señor.
1: gasolina,
2: No,
1: va a
2: a
1: subir la
2: propósito de la
1: gasolina.
2: gasolina, comenzó a bajar también el tema por el estrecho de Hormuz, para que ya viene Alejandro Cortés y nos cuenta.
0: Andrés,
2: Señor.
0: hay noticia de última hora en el departamento del Valle del Cauca y en el Cauca, enfrentamientos armados en la vía entre Miranda y Florida. ¿Por qué es importante esto? Florida es un municipio que está desde el punto más lejano del sur de Cali a tan solo 45 o 50 minutos de la capital Vallecaucana. Ubicación corredor vial entre los municipios de Miranda, Cauca y Florida, Valle del Cauca, actores del conflicto, unidades del Ejército Nacional contra presuntos integrantes de disidencia de las FARC. Este ataque de las disidencias empezó sobre la madrugada y hasta ahora hay cruentos enfrentamientos. Ya hace presencia, obviamente, de tropas helicoportadas en el sector para poder controlar esta arremetida de las disidencias.
2: 7:08 no me contestó Germán, ¿usted es compulsivo?
3: No,
2: ¿Hablando?
3: señor, para nada. Pero en la casa sí hay gente compulsiva.
2: Y no, es mejor que guarde el testimonio. No sé a qué
0: Oiga,
2: esta
0: Germán,
2: noche.
0: déjelo así.
2: Ayer me tocó
1: Pero no dijo
2: en
1: quién.
2: Melgar.
0: ¿Cómo así, Andrés?
2: Claro, cuando dije me voy a casar, era muy
0: Ah, claro.
2: chistosito.
0: ¿Casi iba en el carro,
1: Ah,
0: Andrés?
1: fue tan chistoso, don Andrés.
2: Qué tan chistoso. Bueno, señores, yo le voy a hacer una pregunta a cada uno de ustedes.
1: Señor, sí, señor.
2: Y quiero su criterio, por favor.
1: Revueltos, huevos revueltos, por favor.
2: Revueltos.
1: ¿No era esa la pregunta, don Andrés?
3: ¿Tamalito aguanta hoy?
1: Sí.
0: Arepita de chocolo por aquí.
2: ¿Qué tal habláramos de hambre y me salieran con otra cosa?
0: Sí, señor.
2: Para usted, ¿cuál es el peor defecto de estos 4 años de gobierno?
1: Yo.
2: El peor, cada uno tendrá el
1: Martínez,
2: suyo.
1: Ricardo Martínez, yo.
2: Sí.
1: La corrupción.
2: Corrupción. Para Germán.
3: La corrupción, sin duda.
2: Oh. Corrupción, van dos. Para usted, Alejandro Cortés.
4: Él no sabe relacionarse.
2: No sabe relacionarse. Para usted, Andrés Muñoz.
0: El silencio ante la corrupción.
2: El silencio ante la corrupción. Pero sigue siendo la corrupción el factor común, ¿no?
0: Sí, señor, es correcto.
2: Para usted, Luis Manuel, con los buenos días en Cartagena, ¿cuál es el peor defecto de este gobierno que está terminando hoy?
5: Sí, no saber relacionarse. Hay que pensar así.
2: No saber relacionarse. Para usted, John Freddy.
0: La prepotencia.
2: De acuerdo con usted.
1: ¿Sí?
2: De acuerdo. Y voy a empezar por el primer prepotente. El jefe de comunicaciones del presidente Petro enfrenta nuevas denuncias por estafa, Germán.
3: ¿Qué tal es?
2: Y deudas millonarias ¿en dónde? En México y en Colombia.
3: Qué horror.
2: O sea, a un día, a unas horas, Ricardo, a unas horas. Es que la corrupción, es que aquí, ¿qué más se puede esperar de este señor Andrés Hernández? Actual jefe de comunicaciones de la presidencia fue señalado en una investigación que recopila 4 nuevas denuncias por presunto robo y estafa.
5: Dios.
2: Esa es la esa era la persona que manejaba las comunicaciones de Palacio, yo le voy a dar, le voy a dar el peor defecto a este gobierno.
1: ¿Cuál?
2: Hay un dicho, y es que ¿cuál es la diferencia entre Tarzán y un presidente de Colombia?
1: ¿Cuál?
2: Que ambos están rodeados de animales. Solo que a Tarzán sí le hacen caso.
3: Sí, es verdad.
2: Para mí la principal es no nombrar personas idóneas en los cargos idóneos. No nombrar unas personas con su hoja de vida, que eso sí se le avala. Muchos critican a este nuevo gobierno, que a la Paula Alguín, ¿por qué cultura? Bueno, pero es una. Pero es que este fueron todos.
1: Sí.
2: Es que este fueron todos.
1: Mucho nombramiento a dedo.
2: No.
1: ¿No vio el meme con las que los eligen y con las que gobiernan? ¿Sí lo vio?
2: No.
1: ¿No? Está el meme de el presidente Gustavo Petro con Francia Márquez y con Aida Quilcue. Dice, estas son con las que los eligen. Y con las que gobiernan está Juliana Guerrero.
2: No, y, por ejemplo.
1: Sí.
3: Y Gabriela Muñoz.
2: Por ejemplo. ¿Y cuánta gente? Por ejemplo, este bueno, usted dice, el que llega, por lo menos con una hoja de vida de una señora que la mandó ahí, que es la de ciencias.
4: Sí, correcto.
2: La mandó en ese...
4: La del Banco de Talentos.
2: La del Banco de Talentos.
1: Mérito. Entonces,
2: por mérito.
1: Yo iba a enviar a la... Estuve a punto de enviar la hoja de vida de Andrés para que manejara los canales públicos del Estado.
2: No, menos mal, no. Ricardo, le agradezco mucho. Bueno, usted sabe que ahí intentaron llamar, pero no.
1: Nada raro que hasta lo condecoren directamente.
2: Por ejemplo... usted sí, qué cosa tan horrible. Una cosa, Alejandro. Otro efecto este gobierno. Premiaron al que no tenían que premiar.
4: ¿A Benedetti?
2: Por ejemplo, Benedetti. Por ejemplo, Laura Sarabia. Por ejemplo, este señor Andrés Hernández Ramírez, que salió mal de donde estuvo, cuando estuvo en México. ¿Se acuerda que una señora lo denunció que le había dado una plata y que se la había llevado? Y no venga para maneje la presidencia, las comunicaciones de la presidencia de la República. Un señor que de comunicación no tiene ni idea porque ni contestó el teléfono nunca. Eso es muy triste.
1: Se habla del señor Benedetti, no escuchó la despedida. Dijo, hoy me despido, pero estoy feliz porque me volví influencer.
2: No, imagínense, a esto llegamos.
4: Es una burla.
2: Esto es una burla. Que el presidente diga, yo no sé si Antonella lo dijo o no. Que me diga, muestra una foto cuando Antonella lo tiene abrazado y me dijo, mi hija me dijo, no te juntes con esa chusma, papi. O sea, todo se volvió paisaje en este gobierno. No, que es que la señora primera dama cogió y se 50,000 Germán, 50,000 euros mensuales.
4: No, ¿qué tal? Es que todo
2: se iba a decir. Y se volvió normal. Para nosotros todo se volvió normal. Después de la UNGRD, todo se volvió normal.
4: Es que se iba a decir, todo el mundo se queda, de pronto la palabra puede sonar un poco agresiva, pero todo el mundo se queda que el cáncer de este gobierno fue Benedetti. Pero en mi concepto, por todos los escándalos y la plata que al parecer pues se adjudicaba, el cáncer de este gobierno fue la señora Alcocer. Es inaudito toda la cantidad de plata que tenía esa señora.
1: ¿Quiere escucharla cuando se despide el señor Benedetti del gobierno en su último día como ministro?
2: A ver, por favor.
3: Por favor.
6: Día como ministro del Interior. Quiero decirles a todos ustedes que están en las redes que de las cosas que más me gustó ser ministro es haber sido disque influencer o haber tenido algún éxito en las redes sociales. Por eso quiero agradecerle a todas esas personas que me pusieron like, a todas esas personas en la calle que me saludaban por las publicaciones que habíamos hecho. Quiero decirles que de la verdad que muchas gracias. ¿Y ahora qué voy a hacer? Desaparecer.
1: Bueno, y se desaparece.
2: Sí.
1: En un clic.
2: No, eso por ejemplo el señor Benedetti. 15,000 millones de pesos. Oiga, yo conseguí, Andrea. Si ustedes no me cumplen, y entonces yo vamos todos para... Así fue.
1: Oiga,
2: esa fue Andrea, la conversación.
3: Y Andrea, no pasó nada.
1: Andrés, usted le pone un tono a la intervención de lo de Benedetti, pero creo que también de los peores defectos de este gobierno fue como muchas veces salió a hablar en público el estado en que salió a hablar el doctor Gustavo Petro. No. Por ejemplo, el último discurso en plaza pública al sur de la ciudad, En Soacha. Dios mío, no podía pronunciar unas palabras. Bastante
7: la opciones. La bandera de roja de Colombia.
2: Eso fue en Girardot, señor.
1: Eso fue en Girardot, sí.
2: Eso fue en Girardot. Y el pobre Gustavo Rivera decía, y yo decía, no se tome más, tocayo, no tome más, tocayo. Eso pasa. Pero mire el señor Andrés, ese señor Andrés Hernández, ¿sabe qué tiene? En esa investigación que le tienen, conversaciones por WhatsApp, un pagaré y testimonios de personas que aseguran haber entregado dinero, bienes y o servicios al entonces funcionario, sin haber recibido posteriormente el pago correspondiente. Hay un patrón en estas denuncias. Pues que Ricardo, uno dice, no, ya se van. ¿Y qué tal no salgan hoy con otro?
4: Seguramente después de que se vaya van a salir
1: no,
4: más.
1: No, yo creo que se vaya, cuando va a salir más, cuando pero se hoy vaya, van a salir, es cuando van a salir.
4: A destapar la olla completa.
1: Yo creo que son más de 100 mil billones de pesos los que van a
2: 100
1: a
2: 100 billones.
1: Eso, 100 billones. Los que van a ser difíciles de explicar dónde, a dónde se fueron. Ya van 30, ¿no?
4: Pero también hay cosas buenas, ¿no?
1: No, hay muchas.
4: Sí, sí.
1: Y lo dijo Iván Cepeda. En un discurso dijo, hay que reconocer que cometimos errores. Recién se destapó lo de Gabriela y lo de Juliana. Dijo, pero eso no desconoce las cosas buenas que hizo el presidente en su mandato.
2: Ah, pero ¿cómo decían las abuelas? No borre con el codo lo que hizo bien con las manos.
0: Exactamente. Terminan esas cosas buenas volviéndose como una fachada de humo para todos los casos de corrupción que vio el país.
2: Entonces ya les dije la pregunta. Ahora, ¿qué fue lo mejor de este gobierno?
0: Bueno, lo mejor de este gobierno.
2: Se quedaron pensando.
4: No, todos. Yo tengo muchas.
1: Tengo muchas. Le voy a decir.
0: Bueno, ejemplo, arranque usted, señor.
1: Por ejemplo, que le mejoró la condición económica, por ejemplo, a las fuerzas militares, a los soldados. Sí.
2: Esa es una.
1: ¿Que les permitió el voto?
2: No.
1: No.
2: Yo no.
0: No.
2: Ellos no pueden votar.
1: ¿Cuáles fueron la fuerza pública?
0: Pues, constitucionalmente están impedidos.
2: No, lo que fue con los militares fue que los soldaditos que ganaban 250 mil pesos,
1: sí,
2: los llevó al mínimo.
1: Ah, okay. Eso estuvo bien.
2: Eso a los soldados. A los viejitos.
4: El bono pensional.
2: De los 80 mil pesos los llevó a 250 mil.
4: Sí. Ese creo que es uno de los puntos más altos. De hecho, no sé si vieron en el perfil del presidente Gustavo Petro la semana pasada, publicó un video despidiéndose en Ciudad Bolívar. Fue a visitar una comunidad realmente de escasos recursos y prácticamente los abuelitos se le arrodillaban y le decían que no se fueran, que era la única persona desde hace mucho tiempo que había pensado en ellos.
2: Y puede ser cierto, ¿no, Germán?
0: Sí, es cierto.
2: Si a usted le pasan de 80 o 150 en plática, no, que me acuerde de eso. La otra, entrega de tierras, pero al final nos dimos cuenta que las entregaron sin títulos, hermano.
1: Sí.
0: Yo diría, intentó hacer una reforma agraria.
2: Intentó, pero no la pudo hacer.
1: Pero eso es muy grave. Eso es muy grave que entregue tierras sin los títulos.
2: Pues eso es lo mismo que nada. Para usted, Andrés, ¿tiene más usted?
4: Bueno, yo le agregaría lo de la reforma laboral. Creo que eso también, para la gente del común que de pronto gana un salario mínimo o está cerca, ha servido bastante el tema del aumento.
2: ¿El 23.7?
4: Sí, eso, y el tema de los dominicales, de la jornada nocturna.
1: Pero mire,
2: de pasar desde las 7 de la noche en adelante, ¿no?
1: Sí, mire, Alejandro, que para, o sea, hay que analizar todo el ecosistema del trabajo, ¿no? Por ejemplo,
0: ese es el punto.
1: Sí, por ejemplo, he visto empresas que no solo se han visto afectadas económicamente, sino que han cambiado su operación.
2: Cierran a las 5,
1: Ricardo. Cierran a las 5, a las 6 de la tarde para no pagar recargos nocturnos.
4: Cambiaron total.
2: Sí.
4: Pero siempre por lo general se beneficia al emprendedor y no tanto al empleado. No sé, yo le sumo eso como un punto alto. Y el otro que de pronto puede generar controversia, pero me parece que en eso tuvo carácter y siendo un don nadie, porque no nos digamos mentiras, Colombia no es potencia de nada,
1: tuvo el carácter de no
4: arrodillársele a Donald Trump.
1: Yo vi un hashtag que decía líder mundial, porque dice que...
4: Bueno, él se quiere creer o quiere vender esa idea, obviamente no es, pero aún así, con escasos recursos y midiendo las proporciones de lo que es hoy Colombia y lo que es Estados Unidos, nunca se doblegó a Donald Trump.
2: A esta hora estamos haciendo el análisis, saque mesa de trabajo, de lo que fue el presidente Gustavo Petro en los últimos 4 años.
1: Yo creo que una cosa es no doblegarse y otra cosa es desafiar.
2: Sí, él fue desafiante, ¿no? Uh-huh. ¿O no, Germán, usted cómo lo llama? Ese megáfono.
8: Fue desafiante y quiso hacer un cara a cara con.
2: Y no le salió bien, la verdad. No le salió bien.
1: Sí, él es el del cuento. ¿Y si le ganamos?
2: Sí, le ganamos. No le salió bien. ¿A usted cree que le salió bien?
4: No. Él tuvo que pagar las consecuencias. Por eso está hoy en la lista FAC.
2: ¿Qué más buena? ¿Qué cosas buenas hizo?
4: No, yo
2: estoy esperando que Andrés Muñoz salga con la que él vio.
0: No, estoy pensando.
2: Ah, todavía está pensando.
0: No piense tanto. Yo no encuentro nada. Okay. Me da mucha pena con ustedes, pero no encuentro nada.
2: Estoy pensando. A ver, Luis Manuel, ¿usted encontró algo bueno?
5: Sí, hombre, eso de que los estudiantes de último grado de medicina están recibiendo un sueldo mínimo.
8: Sí, los estudiantes de medicina. Eso es muy bueno, sin duda.
2: ¿Y por qué siente usted, Luis Manuel, que es bueno eso?
5: Es porque antes no lo recibían y ante todo en las universidades privadas pues tenían que sostenerse de manera particular. Ahora tanto en las universidades públicas como en las universidades privadas, estos jóvenes ya en el último semestre, cuando están haciendo el internado, están recibiendo un salario mínimo legal.
2: Listo. Esa es la que usted ve. ¿Tiene otra, Luis Manuel? De pronto.
4: Hay otras que no tenían título y también
5: la relación que tuvo con algunos países en donde también se daban esas contraprestaciones de productos y demás, aparte de Ecuador y aparte de Estados Unidos.
2: Bueno,
4: a nuevos mercados.
2: Yo dejé de última a John Freddy porque como él sale con sus.
1: Yo tengo una buena.
2: ¿Cuál?
1: Exportó lechona.
2: No, esa no es buena, usted viene con burla.
8: Se sigue haciendo notar hambre.
1: Que se exporta. No, yo tengo otra buena, yo tengo otra nacional.
2: No, usted viene con burla. ¿No? ¿Cuántas toneladas fueron de lechona?
8: Bueno, 10,000.
1: Ah, bueno, exacto, la complementa.
2: No, qué horror. Dejé el último a John Freddy, así de pronto él encuentra algo bueno.
1: No, sí hay cosas buenas, hay cosas buenas.
2: Sí. John Freddy, ¿usted encuentra algo bueno de este mandato que se está yendo?
9: Y el aguacate hash, que también dije.
2: sí. Bueno, el aguacate hash, John Freddy, hay que decirlo. Fue el primero que lo habló, ¿no, Germán?
8: Sí. Pero desde hace rato se estaba exportando.
2: Hace mucho rato lo dijo. Pero sí, Colombia ha exportado más aguacate hash. Algo más, usted, John Frey, que es un hombre acucioso, que estuvo mirando qué era lo bueno, ¿qué encontró?
9: Más que mirando, pensando como Andrés en Cali, pero siento que le llevó como recursos, educación gratuita a algunas comunidades y sobre todo pues el tema de salud, llevar digamos como a las comunidades, a la Guajira, al Chocó, a estos sectores vulnerables, llevarles pues como el tema de la salud y acercarles allá, digamos, como enfermeros y demás. Entonces pienso que es algo muy positivo.
2: Germán, ¿eso sí pasó? A mí me cuentan que sí.
8: Sí, yo sí creo.
2: ¿Que hay personas en el campo, Ricardo?
1: Sí.
2: Que sí los están visitando.
1: Sí.
2: Sí. Que están llevando una salud preventiva.
9: Exactamente.
2: Ahora, no sé en qué territorio. Eso, por ejemplo, le faltó comunicación a
8: pero mire,
2: Alejandro. ¿En dónde? ¿Cómo? ¿Dónde? ¿Qué departamentos?
4: ¿Qué
2: municipios?
4: ¿A dónde está llegando?
2: ¿Iba a decir algo, Germán?
8: No, que eso está sucediendo en otras partes desde hace rato. Conozco, por un tema de salud en el que apoyé a un colega que me encargó, que por ejemplo en Tunja eso se está haciendo desde hace rato. En Cundinamarca se está haciendo desde hace rato. Entonces, sí digamos que se masificó un poco más, pero no es nuevo. Pero pues, insisto, no le estoy quitando mérito a lo que se hizo. Sencillamente estoy diciendo que hay ciudades y departamentos en donde se está haciendo con anterioridad.
1: Andrés, a ustedes les cuesta, veo. de decir las cosas, bueno, o sea, noto con preocupación que algunos pensaban, se quedó mudo mi amigo de Cali, pero el gobierno ha publicado las 100 logros de el doctor Gustavo Petro al en frente de la presidencia. Lo acabo bueno. de... ¿Sí? ¿Quiere sí, que sí. le lea? ¿Cuántas
2: tiene? Por favor.
1: ¿Los primeros 5, los primeros 10?
4: Los primeros 5.
1: ¿Me dicen un número al azar?
4: Los 5.
1: ¿El primero?
8: Los primeros 95.
1: El primero. Impulsamos las reformas sociales para tener un país más justo que genere progreso y oportunidad para todas y para todos.
4: Eso es cierto.
1: Le faltó el todes, pero sí. Bueno, impulsó las reformas sociales. ¿Usted está de acuerdo o no, Andrés? Impulsamos las reformas sociales para tener un país más justo.
2: Yo no las veo.
1: Che, dos. Salario digno. El salario vital hoy es de 2 millones. Un incremento justo para el bolsillo de los trabajadores.
2: Es que está a la vista. Prima facie. Prima facie. Se nota ahí.
1: Bueno, pero entonces ahí analizó el ecosistema. Estaba preparado para subir 20.
2: El chilo subió. Ahora, ¿era conveniente ese número?
1: El impacto que tuvo en la economía, todo bueno. Dice tercero, tasa de desempleo más baja del siglo. En febrero del 2026 se ubicó en el 9,2%.
4: De las más destacables.
2: Eso es verdad.
1: ¿Eso es verdad?
4: Sí, eso es verdad.
2: Bueno, ¿o hay más informalidad?
1: No, y ahí miden,
2: ¿La informalidad? La
1: informalidad,
2: ¿no?
1: Sí.
4: Pero denle una.
1: No, es para poner en contexto. No,
2: y para, es parte de la polémica. Para usted, por ejemplo.
1: ¿En serio si hay
2: está más, bien, para otros.
1: ¿En serio no. si hay más menos tasa de desempleo en este momento?
2: ¿Usted sí cree, Germán?
8: Hay menos tasa de desempleo, pero hay más informalidad.
2: Más informalidad. Estoy de acuerdo con eso.
8: Más informalidad y más rebusque. Y el gasto público, es decir, el Estado. Tiene más gente contratada.
2: Y hay una cosa, Alejandro, ¿sabe qué pasa con el rebusque?
4: ¿Qué?
2: No paga impuestos.
4: Exacto. Ah, sí, eso sí es cierto.
1: Exacto. Yo he visto invasión de puestos en los andenes donde
2: sacan
1: su estufa, carpa, sillas, mesas.
2: Y hágale.
1: Número 4. No,
2: pero perdóname. Uno va pasando por ahí esos huevos pericos que hacen gente.
8: Con la arepita.
2: Número 4. Una cosa de locos, hermano.
1: En 2025 bajamos la pobreza multidimensional al 9,9, alcanzando por primera vez un solo dígito, sacando a 793 mil colombianos de la pobreza en un año.
8: Sí, todo cierto. Eso son cifras del DANI, ¿cierto?
4: ¿Es eso? Sí, correcto. De hecho, en la última.
1: Entonces, acá es donde perdió.
4: ¿Por qué?
1: Porque dijo que si la gente dejaba de ser pobre, entonces dejaba de ser de sí. izquierda. Eso lo dijo él.
4: Sí.
1: Sí.
4: Ah, bueno, ahí sí.
8: Exactamente.
4: Ahí sí se contradijo.
8: Se volvían de derecha.
4: Sí, ahí sí, nada que sea.
1: Número cinco. Por primera vez se gira un salario vital a los internos de medicina en Colombia. Lo dijo Luis Manuel.
4: Que era lo que estaba
8: destacando. Exactamente.
1: Señor. Número 6. Recuperando derechos. Seis. Ahora la jornada nocturna inicia a las 7 de la noche y los recargos dominicales festivos avanzan hacia el 100%.
4: Puntazo, ese es puntazo.
1: Sí.
2: Bueno.
1: Número 7. Logramos sí, le voy a preguntar a Alejandro si piensa lo mismo cuando tenga empresa. No, número 7. Logramos el contrato laboral.
8: Me quitó las palabras de la boca, Ricardo.
4: Intentaré adaptarme.
1: Número 7.
8: Adaptarme. Ah, bueno.
1: Logramos el contrato laboral especial y término fijo de aprendizajes del SENA, llegando a más de 377 mil contratos a corte de diciembre. He escuchado, y quiero saber si esto fue bueno o mal, que muchas empresas están prefiriendo pagar la multa.
2: Eso está pasando.
1: Que contratar. Aprendices
2: de ese, por ejemplo, no
8: les conozco un caso, con un amigo mío prefirió pagar la multa que le salió por 40 millones.
4: Conozco otro caso, exactamente.
2: Ese caso sí lo conozco y ese le salió mal, ¿sabe por qué? Porque él quería ayudar a los aprendices del SENA.
1: Sí.
2: Y eso le salió mal.
1: Sí.
2: Porque la gente dijo, yo prefiero pagar y pagar multas fuertes, ¿no?
1: Es que una cosa es que usted apoye y otra cosa es que le pague por trabajar y otra que le pague por no trabajar, por estudiar, pero pues obviamente se quiere por colaborar, prácticas. Pero sí, es muy complejo. Número 8. 8, 8, 8. Mejores ingresos para la fuerza pública. Soldados y auxiliares de la policía pasaron de recibir 300,000 pesos a 1,750,000 pesos mensuales.
2: Eso es, está visto.
1: Número 9, se aprobó la mesa número 14 para pensionados.
2: Mesada
1: 14 para pensionados de la fuerza pública, beneficiando a 244,590 pensionados.
2: Se la volvió a entregar porque se la habían quitado, ¿no?
1: Y número 10, incrementamos la partida diaria por soldado hasta en 21,400 pesos en el 2026, garantizando mejores condiciones nutricionales y mayor bienestar. Ahí le leí 10 de las 100, de los 100 logros de Gustavo Petro.
2: Si quiere. Pero ¿sabe qué es lo que pasa, Ricardo? Que todo lo paga la corrupción, hermano.
8: Uh-huh. Sí.
1: ¿Qué pasa mucho de esto, Andrés? Mejoró la mesada, le dio la mesada 14, incrementó la partida diaria por soldado, plata, pero lo que está aduciendo el gobierno entrante es que entregó un país desfinanciado. Entonces,
9: plata es plata.
1: Entonces mejoró la situación económica de algunos o de muchos, si lo quiere, pero ¿a qué costo?
2: Y ya para cerrar este análisis de lo que pasó en este gobierno, ¿usted qué, cómo cree que se va a levantar el presidente Gustavo Petro pasado mañana, Germán? En un guayabo, no, pero
1: una resaca.
2: Ah, venga, no, en serio.
1: No, pues guayabo por dejar el
2: pues texto, sí, pero pues es que no me entendieron, a ver.
1: Claro, sí.
2: Lo que dijo María Fernanda Cabal en el programa de Fernando Londoño, Germán. Uy.
8: No escuché, Andrés.
2: Uy, muy fuerte. Yo eso no lo voy a contar acá porque primero no me consta.
8: No, eso no es.
2: Pero lo que ella decía es de las rumbas del presidente, Germán.
1: Ella dijo que tú sí sabes.
8: Y lo explicaba, sí, con lujo de detalle, ¿no, Andrés?
2: Sí, lo explicaba con lujo de detalle.
8: Que es lo más terrible de todo.
2: 3 days.
8: ¿No sería que estuvo ahí?
2: No, hombre.
8: No, se imagina. Bueno, pero pues si hubiera
2: subido con el presidente. Estuvo bien, claro, porque si hubiera estado ahí. No. Venga, no me enrede, hermano. ¿Usted por qué me está enredando? A ver, un hombre que la pasa en la costa chévere, tú sabes, ¿no? Ajá, cógela suave. Cógela suave. ¿Cómo se imagina el día lunes el presidente Gustavo Petro, usted, Luis Manuel?
5: Hombres. Por utilizar un término un tanto enguayabado, pero no por licor ni nada por el estilo, sino porque
8: por el poder,
5: sale de
8: el
5: la poder. Embriaguez del poder. Exacto. Entonces, pero parece que contento por lo que hizo, parece que está consciente de sus ideales y demás, y de aquí en adelante, pues, de pronto desde otras esferas, estará haciendo el mismo trabajo por la comunidad, por el pueblo colombiano.
8: ¿Sabe, Andrés, cómo lo veo yo?
2: ¿Cómo? A él,
8: entusado y solo.
2: Y con el 50% de la casa.
8: Y con el 50% de la casa, entusado, solo. La única persona que permanece al lado del presidente en este momento es su hija Antonella. Esa es la única.
2: Y Sofía está viviendo fuera del país, Andrea vive fuera del país.
8: Exactamente.
1: ¿Pero por qué solo?
8: Solo porque ya no tiene el poder.
2: ¿Sabe por qué? Es que el poder es enigmático, Ricardo.
8: A propósito de eso, ¿vieron lo que publicó la señora Marilu Serrán, con quien hablamos aquí recientemente? Ayer o anteayer le vandalizaron el carro de una de sus hijas aquí en Bogotá, en el barrio Marsella.
2: Solo esperamos que esto que llegue, Ricardo.
1: ¿Pero por qué solo?
2: Solo esperamos que llegue este momento.
1: Está Vane, está Juli, está Gaby.
8: Está Gaby. ¿No?
2: ¿Cómo? ¿Quién está? A ver, diga, a ver.
8: Venga.
1: Vane, Juli. Sí,
8: hora del chisme, hora del chisme, sección light.
5: Estaba rodeado. Oiga, Andrés.
2: Señor.
5: Andrés.
2: Señor.
5: Oiga, no se olviden de algo, que se está hablando de lo desfinanciado que entrega el señor Petro el país, pero fíjese que Abelardo estaba hablando entonces de aumentar de 230 a 400,000 pesos el auxilio para los adultos mayores.
8: Pero dijo que haría eso, dio a entender que hará eso cuando las cuentas estén más claras.
2: Pues bueno, hemos hecho un análisis de lo que termina este gobierno. Vamos a hablar de una ciudad que está cumpliendo años.
1: Sí.
2: Bogotá. Pero vamos a finalizar.
1: Usted no puede terminar este tema, discúlpeme, director.
2: Sin hablar de lo que tengo que hablar de las elecciones.
1: Sí, sí, eso no, es como para no, ya tener un cierre, ¿no?
2: Yo creo que se equivocó el presidente en eso. Porque eso polarizó más al país. ¿Y sabe por qué lo polariza? Porque realmente el presidente Abelardo de las Predias ganó por 250 mil votos.

0: que es menos de un punto, ¿no, Germán?
1: Sí, es poquito.
0: Porcentual. Y eso hace que el país esté absolutamente partido, casi que por mitad. Y esa mitad del otro lado, esperemos se sepa comportar. Y la mitad de este lado, Alejandro, que es la que ganó,
1: sí,
0: sepa gobernar para todos.
1: Ah, eso sí, es lo importante.
0: Porque si no se gobierna para todos, va a ser muy complejo todo esto. ¿Qué dijo el registrador, Ricardo? De lo que sigue insistiendo es que el presidente mostró a unos ingenieros que... Yo no entendí nada.
2: Bueno, Andrés...
0: ¿Cómo se llama el ingeniero que hizo la presentación?
2: Carlos Oñoro, Andrés.
0: Sí. Sí, ese man tiene una pinta rockero, Germán, que no sé la... Usted no se la imagina esa pinta rockero, parecía que se maneja, cada vez que da un dato de esos, y no los vi primero bien argumentados. Uno, dos, si bien es cierto, pueden tener razón, no pudieron explicar esa razón.
2: No, y hay algunas cosas que se explicaron bajo suposiciones, Andrés, como por ejemplo que el señor Oñoro dijo que 150,000 mesas. Perdón, 150,000 pueblos, ¿sí? Cuando creo que quiso hablar o de 150 mesas o de 150,000 mesas, no sé, no se le entendió. Sí,
0: los municipios,
2: pero, en Colombia, no, sí, son esos. Sí, pero esa cifra está desfasada. Pero más allá de eso, el registrador también dijo: hombre, están llamando a la suposición cuando usted revisa. Y también, por ejemplo, cuando el presidente Gustavo Petro en las primeras votaciones lideraba uno y después lideró otro, y eso digamos que no es un factor de que cree sus picazas o sospechas. En resumidas cuentas, y para escucharlo de su voz, el doctor Hernán Penagos hizo un llamado, Andrés, a manejar con responsabilidad la información electoral y proteger el trabajo del talento humano de la registraduría. Dijo, no hubo fraude, y aquí lo explica el doctor.
0: Y lo ha dicho... Desde siempre.
2: Sí, lo ha dicho desde siempre, y pues esperemos que con esto se tenga un cierre. Esto dijo el registrador, el doctor Hernán Penagos.
3: Desde la Registraduría Nacional hemos venido explicando a detalle cualquier duda sobre los resultados de las elecciones presidenciales. En esta oportunidad, desde el gobierno saliente, se ha venido señalando que a través de bloques matemáticos o de rachas, un software modifica los resultados para que en las primeras mesas de votación el resultado mayoritario lo tenga un candidato y en las últimas mesas lo tenga otro candidato, lo que a su juicio no es razonable. Pues permítame decirles que esa circunstancia ha ocurrido históricamente en Colombia. Hemos verificado los resultados del año 2022, donde fue triunfador el presidente Petro, así como los del año 2018, y en todos ellos ocurre la misma circunstancia. Y esto se da por un hecho elemental, que conoce cualquier persona que tiene algo de estudio sobre derecho electoral. Porque el censo electoral en Colombia... En las primeras mesas de votación votan las personas mayores y en las últimas mesas de votación las personas más jóvenes. Es normal, así lo dicen los resultados y las encuestas, que de acuerdo a la edad, pues hay una orientación política diferente. En ese sentido, no hay duda alguna de lo que aquí se ha venido presentando ni de los resultados. De hecho, quiero invitar a las empresas verificadoras de datos para que estadísticamente revisen los resultados electorales de las pasadas elecciones y puedan constatar que no ha ocurrido nada contrario a la lógica o a la estadística. Yo quiero invitar, con mucho respeto, a que no se manipulen los datos electorales, porque esta circunstancia está generando lenguaje de odio y amenazas contra la infraestructura de la registraduría y contra el talento humano de miles de personas que han trabajado de manera muy juiciosa durante todo este año electoral. Finalmente, aquí tengo la certificación de que más de 260,000 testigos presenciales estuvieron en todas las mesas de votación de las pasadas elecciones presidenciales. Pretender demostrar alteraciones de los resultados con base en algoritmos o código hash demuestra un absoluto desconocimiento de cómo se cuentan los votos en Colombia y, al contrario, una falta de principios democráticos y de respeto por el Estado de Derecho colombiano.
0: Ahí está registrado, ya dejémonos de tanto discurso.
2: Con información de la Registraduría Nacional, Andrés. Sí, señor.
0: Ya le voy a pedir el favor a Alejandro que revise la situación en el mundo. Primero, lo de Lula da Silva con Milei. Segundo, que ya Milei hoy está reunido con el señor de Ecuador en Quito para verse los dos juntitos mañana al tema de la posición de Abelardo. Andrés, por favor, vamos a revisar los enviados especiales que han llegado ya a Cali y, por favor, los enviados especiales del presidente Donald Trump. Y vamos a ir revisando toda la información internacional porque Colombia se vuelve internacional mañana. Más de 20 jefes de Estado. ¿Quiénes van a venir, Andrés? ¿Quiénes son esos jefes de Estado? ¿Qué está pasando con Medellín en su Feria de las Flores? ¿Qué está pasando con... Ojo, alerta en las ciudades, sí, de todo lo que tiene que ver con seguridad. Todo eso lo vamos a hablar en un momento en ASB Noticias 6 AM. Pero déjeme antes de irme...
2: Mire esta noticia antes de que usted vaya al break. Japón y Corea del Sur alertan de misil balístico norcoreano.
0: Ah, sí, tienen ahí un problema. Es que por ahí están como queriendo lanzar unos...
2: Se cumplen 81 años de Hiroshima. 81 años ya. Hola. Y... cadena perpetua al autor de atropello masivo en Múnich en el año 2025. ¿Se acuerda usted? Un conductor,
0: sí, señor,
2: que arrolló a muchas por cadena perpetua.
0: Germán, si usted es capaz, y antes de irme a esta, ¿ya tengo listo mi cumpleaños o ingeniero? Sí, bueno. Germán, yo no entiendo el ser humano. O sea, ¿uno cómo puede pensar en esto? Un señor que coge y simula un accidente de tránsito en el barrio del Bosque Popular.
2: ¿Ah, sí? ¿Hablando de Karen?
0: ¿Eh? En diciembre del año pasado.
2: Sí, señor.
0: Lo estrella contra un árbol.
4: Sí. Con un bebito.
0: Con el niño que muere también.
4: Con un bebé.
0: Que muere, no, ya estaba muerto cuando pasó, sí, eso. ¿Por qué muere el niño? Por la manera como lo ultrajó este señor. Y no encuentran una sola cosa, Andrés. La señora no sabía manejar.
2: No, varias irregularidades.
0: No, terrible.
2: Varias irregularidades, como que la señora ni sabía manejar ni tenía licencia.
0: No, nada, Ricardo, nada.
2: Y encontraron una herida que le
0: se supone en la carótida.
2: Le propició la muerte, ¿sí? Que no tiene que ver nada con el accidente.
0: Sí, no, no. Germán, Alejandro es su hijo. Fue su, sí, fue, sí, su, sí, su, sí, pareja, lo que
4: su
0: fuese.
4: Su carne y su sangre. Su,
0: claro. Y sí, Germán, usted siempre nos da un mensaje. Pero lo más difícil, ¿sabes qué? Germán, explíquemelo espiritualmente eso. Usted me dijo un día, es la falta de no estar con Dios.
4: Sí.
0: Pero explíqueme algo espiritualmente.
4: Espiritualmente, dice la Biblia que uno debe cuidar su corazón, porque de él nace todo, incluso lo malo.
0: Eso es de corazón, ¿cierto?
4: Claro.
0: Pero mire, afortunadamente, fíjense que a la fiscalía también, la fiscalía se enreda en muchas cosas, pero en esta salió adelante.
4: Sí, hay que reconocer.
0: Hay que reconocer, sí, ¿cierto?
4: Los técnicos,
0: pero se pega una enredada.
4: La investigación forense, sí, esclareció todo.
0: Y rápido, Germán.
4: Sí, señor.
0: Menos de un año, porque eso fue en diciembre del año pasado, ¿no? Bueno, un poquitico nomás, ¿podemos durar cuánto, Ricardo? ¿8 segundos? No podemos durar más,
2: sí,
0: ¿no?
2: Señor, sí, señor.
0: 8 segundos. Siete de la mañana, bueno, feliz cumpleaños, Bogotá. Hoy Bogotá está de cumpleaños. Germán René, nos invitaron un poquitico tarde desde el IDEPRON. ¿IDEPRON, dije bien?
2: Sí, señor.
0: Van a hacer algo...
2: Están en ese momento,
0: están en la Torre Colpatria.
2: En la Torre Colpatria.
0: Sí. Si tiene un link, Ricardo, de IDEPRON, lo podríamos manejar. Pero ¿saben quién invitaron, Andrés?
4: Señor, ¿dónde?
0: Al cumpleaños de Bogotá.
4: ¿A la Torre Colpatria?
0: Sí.
5: Uh-huh. Ahí te estaba viendo imágenes.
0: ¿Sabe a quién invitaron?
5: Mario, ¿qué debe estar haciendo? ¿A quién?
0: A Ricardo Martínez.
6: Sí, señor.
5: ¿No más?
0: No más. Y entonces él dijo que iba a ir Germán.
5: Sí.
0: Que él nunca había ido a la Torre Colpatria. Pero fue cuando se enteró, cuando dijeron, no, es que iba a subir por la escalera, dijo, no, mejor no me voy para el noticiero. No, ya que, no, ya que está en el noticiero.
4: Es más, más fácil hacer el noticiero.
0: Imagínense, Bogotá, feliz cumpleaños.
2: Iba a ir, pero se dañó el ascensor.
5: ¿Cuántos años tenía está que subir con el Comrex, además?
0: Sí, no, con el Comrex. Y el Comrex grande, además. ¿Cuántos años cumple Bogotá, Ricardo, en este momento?
2: 488, Andrés.
0: Pero si es joven, ¿cierto, Germán?
2: Sí, sí, señor.
0: Es
2: sí,
0: joven.
2: Señor. Y sigue creciendo.
0: Le agradezco a la gente de Didipron, de verdad, que nos haya invitado, pero entenderán, primero estamos haciendo noticiero y segundo, Ricardo Martínez no tiene el poder físico para subir por las escaleras hasta el último piso de la Torre
2: Colpatria. Pero era un chascarrillo lo de
5: subir. Se había enviado a Alejandro Cortés, por ejemplo.
2: Tampoco había que pagarla.
0: Alejandro Cortés no es sino chicanero.
5: ¿De verdad?
0: Sí, pero que viene en bicicleta todos los días, dice que ese es el mejor carreta.
2: Es más fácil subirla que bajar, ¿no? La Torre Colpatria, porque el impacto
0: a las rodillas bajando es más fuerte.
4: A las articulaciones, sí.
0: Sí, sí, señor. Pero ella, la verdad, no fue porque el ascensor estaba dañado. 7:46 a.m. Ya venimos a hablar de todo el mundo, de todo lo que estábamos hablando aquí. Feliz cumpleaños, Bogotá.
2: Se lo amo, Bogotá.
0: Sí. Sí, sí.
2: Yo amo a Bogotá. Sí.
4: La ciudad de todos.
2: Sí.
0: ¿Sabe cuándo se suena mejor Bogotá?
2: Una encuesta.
0: En el himno, en el estadio.
2: Sí, sí, sí. Pero mire que estuve escuchando.
5: Cuando lo cantan los hinchas de Santa Fe.
2: Estuve escuchando mejor. Y los hinchas, ¿verdad?, de Santa Fe no lo cantan,
5: claro,
2: igual.
5: Claro, claro.
0: ¿En serio? Yo no, bueno, la verdad es que
2: sí.
0: Entonces, bueno, eso lo vamos a saber en el próximo clásico, que es Santa Fe local, ¿no?
2: Sí, sí. Bueno. Es que ellos lo cantan y dicen Santa Fe, Santa Fe, Santa Fe. Ellos no dicen Bogotá, Bogotá, Bogotá. Entonces,
5: la última estrofa,
2: como que le cambian el nombre a la ciudad.
0: Esos plagios no. 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
0: Bueno, Andrés, ya llegó el vicepresidente que envió Bukele, ¿no?
5: Sí, señor, ya llegó precisamente. Mire, le voy a leer rápidamente quiénes están confirmados. Javier Milei de Argentina, Daniel Noboa de Ecuador, Santiago Peña del Paraguay, Laura Fernández de Costa Rica, José Raúl Mulino de Panamá, Luis Albinader de la República Dominicana, José Antonio Kast de Chile y Narcís Asfurá, que es el vicepresidente de Honduras. Varios de ellos se mantienen afinidades ideológicas con el doctor Abelardo Lespe y ya expresaron su disposición. ¿Quiere que le dé la lista o cuando usted me diga de la delegación norteamericana?
0: De una vez, señor.
5: Bueno,
0: la delegación y con cargo, por favor.
5: Perfecto. La delegación norteamericana estará encabezada por Todd Blanch, fiscal general del Interno de Estados Unidos.
0: Él no es el fiscal de Estados Unidos, está en una manera interina.
5: Interina.
0: Porque a él tienen que reconfirmar que sea el fiscal. Pero si ya viene el fiscal Alejandro, es porque estamos diciendo, ¿y cómo vamos a hacer? Y
1: no viene solo, ¿no? Viene con su esposa.
0: ¿Sí?
1: Estará Blanch.
0: ¿Cómo corresponde?
5: Perfecto. ¿Cómo corresponde?
0: Uno tiene que andar con la esposa.
5: No se vale, nuevo.
0: No, de verdad, de verdad.
5: Es que usted le mete la risa y ahí es donde usted se mete en problemas. ¿Sí me entiende?
0: Y usted ayuda.
5: Y yo ayudo.
2: ¿Alguna vez bueno, continúo. Con traje de FOMI, ¿no?
0: ¿De qué?
5: Con traje de FOMI, ay, Dios.
0: Ay, Ricardo, no me enredo el tema.
5: Hugo Guevara, encargado de negocios de la Embajada de los Estados Unidos en Bogotá. Mario Díaz Ballart, presidente del
0: Mario Díaz Ballart.
5: Mario Díaz Ballart, sí,
0: ese,
5: señor.
0: Ese, él es, ¿cuál es el cargo de él?
1: Representante de la Cámara.
0: Es que me causa impresión, él es representante de la Cámara, ¿no?
1: Por Florida.
5: Correcto.
0: Claro, pero Bernie Moreno, que había dicho que venía.
1: Ya no.
0: ya no viene, pero dio esta excusa, que tenía que buscar unos votos para allá. Pero usted, Valar también es congresista, ¿no?
1: Sí, correcto.
0: Claro. Entonces,
1: lo que pasa es que Berni Moreno es más de la mano derecha de Donald Trump, no tanto sí.
0: Díaz-Balart. Señor, siga.
5: También está Sara Carter, directora de la Oficina de Política Nacional del Control de Drogas.
0: Ella es muy importante para la relación con Colombia, ¿no?
5: Correcto. Terrence Cole, administrador de la administración, así dice,
0: para el
5: control de drogas de Estados Unidos. La DEA.
0: DEA, ¿no?
5: Y Cliff Sims, asesor de seguridad nacional del vicepresidente.
0: Bueno.
5: Y también están otros nombres que hacen parte del equipo de la Casa Blanca, son Viviana Bobo, subsecretaria adjunta, principal interina de la Oficina de Asuntos del Hemisferio Occidental, Departamento de Estados de los Estados Unidos, y Joseph M. Humir, subsecretario adjunto de Guerra para Asuntos de Seguridad de las Américas del Departamento de Guerra de los Estados Unidos.
0: ¿Sabe, Germán, en qué sí se diferencia esta delegación, por ejemplo, a la que vino? Es que yo no recuerdo que con Gustavo Petro hayan venido.
1: ¿Tantos no?
0: Pero sí se diferencia con la de Duque. ¿Tú qué sabes cuántos enviaron, Germán?
4: ¿Cuántos?
0: Tres. Y aquí están enviando algo más de, creo que 7, Andrés Muñoz.
5: Correcto, más de, sí, casi 10.
0: Bueno.
5: Casi 10. Y recuerde usted que en ese momento el presidente Duque tenía encima pues el gobierno demócrata.
0: ¿Se acuerda que se tuvo que meter a un baño para que lo saludara
5: claro
0: Biden?
5: Claro que sí, claro que sí.
0: No, el presidente me lo encontré aquí, jefe. Me voy a entrar al baño, ya voy para allá. ¡Ay, qué pena! Me lo encontré aquí. ¿Qué más, presidente Biden? Ay,
6: Fellini, parcero,
0: ¿Cómo dijo, señor? ¿Cómo dijo?
5: ¿Que Fellini qué? ¿Que cómo? Ave María, dejó abierto el micrófono.
4: ¿Fellini? ¿Estamos hablando de cine? ¿De cine?
5: No sé qué. Sí, estaba pensando exactamente lo mismo, Germán.
0: ¿Dejó abierto el micrófono? ¿Qué le pasó, John Freddy?
9: No, por aquí estaba mirando quién audió.
0: John Freddy.
9: No, por aquí estaba mirando quién audió.
0: No, bueno, no se preocupe.
2: Pero es que los audios se escuchan, no se miran.
0: Siga, señor. Oiga, el que no se pierde nada, Germán, me tiene encerrado, es el rey de España. Se va a todas, hermano.
4: Tiene agenda abierta.
0: Todas. El hombre llega es con toda y sin Leticia, imagínese. ¿Y dónde está Leti? Dijo la gente española.
5: Vamos. Sí. El Salvador y Guatemala, la representación estará a cargo de sus vicepresidentes Félix Ulloa y Karin Herrera, respectivamente, quienes asistirán en nombre de los gobiernos de Nayib Bukele y Bernardo Arévalo.

0: claro.
1: A recibir.
0: Porque todavía está activa.
1: Entonces ella es la que va a decir, ¿cómo le va? Oiga, a propósito, la gente es muy mala, Germán. Dicen que a la Cancillería le salió un contrato de un estilista de cabello. Y dicen que eso es mentira. Que porque si la han visto algún día peinada.
0: Sí. No es hemos llegado a esos excesos de.
1: Sí, terrible.
0: En el ámbito periodístico. Fijarnos.
2: Pero ya viene el Ministerio de la Moda, señores.
0: En el ámbito periodístico, fijarnos en si X persona es de ojos claros, de ojos oscuros. Bueno, ustedes saben lo demás.
1: Ahí está, me acaba de responder el doctor Andrés Velasco.
2: ¿Qué le dijo el doctor Velasco?
1: Doctor Andrés, vamos a marcarle. Claro, si usted me autoriza. Y me responde, mire lo cercano que es a esta casa. Dijo, hola hermano, ahora ya en reuniones. ¿Mañana? Entonces le voy a decir que el lunes lo quiero tener aquí, Ricardo. En el lanzamiento del 10.
2: ¿Ah? Me parece.
1: En fin, pero ya, o sea, aquí está la gente con nosotros. 7:55 a.m. ¿Usted cuándo viaja a Cali, Andrés Muñoz?
2: Esta tarde.
1: Ya tiene su acreditación, ¿cierto?
2: Sí, señor, ya está lista.
1: Y cuando digo viaja a Cali, es porque usted vive en Amundí, ¿no?
2: Claro.
1: Eso, para Muñoz es,
2: ya está lista.
1: Para Muñoz es un viaje. Llegar, correcto, a Jamundí es un viaje.
2: Es un viaje, no crean que.
1: ¿Cómo
2: no
1: es el proceso de la acreditación y cómo se hizo? Aquí llegan hablando del estilista, llegaron estilistas. ¿Cómo es el tema de la acreditación?
2: El tema
1: de ¿Cómo lo hizo usted? ¿Cómo llegó la acreditación? No fue fácil, ¿no?
2: Bueno, nos llegó a ese, obviamente, el link para podernos inscribir, adjuntamos los documentos que se requerían. Obviamente, ustedes se imaginan, todo esto se está haciendo en una oficina en el Hotel Intercontinental en la ciudad de Cali. Ahí está la gente de comunicaciones de presidencia, los que van a quedar, obviamente, recibiendo todas las solicitudes y estudiando una por una. Lógico, algunas llegaron extemporáneamente, pero pues bueno, logramos hablar con la gente, con Camila Mugno, que es una de las personas que estará encargada de la Oficina de Comunicaciones de Presidencia, y muy amablemente nos tramitó, lógico, la credencial para poder estar en el evento, afortunadamente. Muy, muy, muy amables, y esto se hizo sobre las 3, 4 de la mañana. Llevan casi 48 horas trabajando sin parar, Andrés, en ese hotel.
1: 7:57 a.m. Ya está la acreditación de Andrés Muñoz. No fue fácil, eso lo hizo la Cancillería, Germán. No entiendo por qué. Todo lo manejó la Cancillería.
0: Yo lo que sé es que Camila está en el chat de Cancillería. Ella en una ocasión me agregó a mí al chat de Cancillería y nada más.
1: Muy bien. Estamos ya con listos para también tener el cubrimiento, ¿no? De ASB Noticias, de la si por favor se hidrata bien mañana, ¿no, Andrés? Mucho calor. Ah, bueno, sí, señor, ese teatro tiene aire acondicionado, supongo, ¿no?
2: Correcto, tiene aire acondicionado. El problema es la caminada que los toca pegarnos, claro, para poder llegar hasta allá,
1: Ricardo, todo es así.
2: Está cerrado.
1: Todo es así.
2: Y días sin carro, ¿no?
1: Sin carro, sin
2: y motos. Y días sin carro, desde las 6 de la mañana hasta las 8 de la noche. Ningún tipo de automóvil puede movilizarse por la ciudad de Cali.
1: Sí.
2: Tócale el mío.
3: Que encontraron un bus.
1: ¿Sí? Una buseta,
3: Ricardo. Con explosivos.
1: Sí. Pero eso lo ha dicho el presidente hace dos días, ¿no? Dijo, hay miles de millares de toneladas de explosivos. Esa parte de miles de millares, eso es terrible. ¿Qué pasó entonces ahora con el tema de Lula y Brasil? ¿Se supo, no? Ayer hablaron Lula y Gustavo Petro.
0: Ah, no sabía.
1: Sí.
3: En español.
1: Yo más felizmente, portugués. Y dijo, lo llamó para decirle que te vi, a despedirse. Y Lula, con 80 años, tercera vez que se presenta a las elecciones, sí. Con problemas con Milei. Y dice que en su territorio no va a dejar que intervengan otros países.
4: Y es cierto, el próximo 4 de octubre se van a celebrar las elecciones en Brasil, donde aparece otra vez Lula.

0: da Silva, pero también aparece Flavio Bolsonaro, que es la otra parte o la oposición. Y precisamente el presidente de Argentina, Javier Milei, fue a un evento de campaña y allí le dieron micrófono y dijo públicamente que Flavio Bolsonaro era la esperanza para acabar con el socialista basura, así dijo, de Lula da Silva. Entonces,
1: ¿son los términos que utiliza Milei?
0: Por supuesto, hubo reacción por parte del presidente de Brasil.
1: Alejandro, se lo hizo en el mismo Brasil.
0: Sí, correcto. Estaba en un evento de campaña de Flavio Bolsonaro.
1: Está en el mismo Brasil. O sea, tampoco, ¿no? Nada de protocolos por ahí, ¿no, Alejandro?
0: Sí, señor, correcto.
2: Inoportunio.
0: Ante esta situación, por supuesto, pues se sintió ofendido Lula da Silva, que de inmediato pidió que regresara el embajador de Brasil en Buenos Aires, lo llamó para que regresara al país, correcto, y también sacó un comunicado para decirle al señor Daniel Raimondi, que es el embajador de Argentina en Brasilia, que tenía que regresarse porque no quería en este momento ninguna clase de relación diplomática con Argentina. Hasta este momento no han confirmado que Daniel Raimondi haya regresado a Buenos Aires, pero sí ya por lo menos recibió el ultimátum de que no quieren contar con su presencia en Brasil. Y ante este hecho, pues se desató una crisis diplomática porque parece que la situación, que ya estaba grave, que ya estaba en crisis, ha aumentado. Y por otro lado, ven que estas palabras de decirle basura socialista y toda la mala fama que se está ganando Javier Milei con estos términos hacia Lula da Silva lo hacen más fuerte. No hay una buena relación entre Argentina y Brasil, y son más los que no quieren a Argentina que los que sí lo quieren en Brasil. Por eso esto podría ser un impulso o un apoyo a la candidatura de Lula da Silva, que intentará nuevamente llegar a la presidencia en el mes de octubre.
1: Y por algún de alguna manera Estados Unidos va a buscar que pierda Lula, porque es el único país de izquierda que es grande, por lo menos, que le queda en Sudamérica.
0: Pero lo veo complicado. Tiene muy...
1: ¿Usted dice que Lula gana?
0: Sí, tiene muy buen apoyo.
1: Ah, bueno. Lula con 80 años, Ricardo. Ojalá uno llegara a los 80, hermano. Con esa fuerza, ¿no? Esa vitalidad.
2: Con esa lucidez para dirigir a uno de los países más grandes poblados del mundo. Brasil tiene un peso...
1: El país más grande de un mundo. Nos vamos al bloque deportivo.
2: Después del bloque deportivo y de sí. Hay reacciones de el doctor Carlos Fernando Galán, Andrés, sí, de todo lo que está sucediendo, aconteciendo en la Torre Colpatria. ¿Quiere que le cuente qué pasó así como a materia de diga, información?
1: Diga. Cada piso.
2: Pues hombre,

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1: Amigos, ¿qué tal? Sean ustedes bienvenidos a una nueva oportunidad para hablar de lo que más nos gusta, los deportes, aquí en el bloque deportivo, que es presentado por ASB Sports, que tiene a cargo, escuche esto, todos los deportes en Colmundo Radio, la radio que te acerca. Para hoy en el bloque deportivo, Liga del Fútbol Profesional Colombiano, tenemos nuevo líder, se llama América de Cali. Digo, si no le quitan los puntos, va a seguir siendo el líder en 3 jornadas, 9 de 9, campañón de la América de Cali. Negociaciones de la América por Campas, no, pero no se emocione, Muñoz, de la América de México por Campas. Salida de Osa del Betis, Juegos Centroamericanos y del Caribe, Vuelta a Burgos, Copa Colombia, todo esto y mucho más en el bloque deportivo.
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1: Bueno, amigos, empezamos con la información del bloque deportivo hablando de la Copa Colombia. Se disputó un partido que estaba aplazado entre Independiente Santa Fe y Unión Magdalena, porque yo tenía que primero era local Magdalena, Unión Magdalena, y después Santa Fe, y pero jugaron primero acá. ¿Si era así o no era así?
2: No, sí, así era la programación. Okay, sí, señor.
1: Se cambió la localía.
2: Sí.
1: Sí, bueno. Santa Fe 2, Unión Magdalena 0, con transmisión de la Casa Albirroja. Alejandro, con los buenos días.
2: Con los buenos días, Ricardo. Sí, señor, con la presentación o con la asistencia, mejor, de 10.831 personas, Santa Fe venció...
1: Buena asistencia, ¿sabe?
2: Para Copa Colombia contra, sí, el rival, está bien. Venció 2-0 al Unión Magdalena, Santa Fe, que presentó una nómina completamente alterna. Con oportunidad para canteranos, ayer debutaron oficialmente con el equipo profesional el defensor central Giancarlo Caicedo y el delantero Cristian Portocarrero, ambos vienen de la sub-20. Con anotaciones de Franco Fagundes y de Luis Ángel Palacios, Santa Fe sacó la ventaja en los primeros 90 minutos frente al Unión.
1: ¿Y qué impresiones dejaron los debutantes?
2: Giancarlo Caicedo fue titular, me gustó, es aplicado, alto, le falta un poco de masa muscular, sobre todo para la posición en la que juega, pero es rapidito.
1: Y ¿perfil derecho o izquierdo?
2: Maneja los dos y es una ventaja. Y Cristian Portocarrero, que es centro delantero, pues no tuvo realmente oportunidades para definir o para generar una ocasión de gol, pero se vio chispazos.
1: Y tampoco va a tener muchas oportunidades con Rodallega. Y oiga, a Rodallega es que toc, le está golpeando Tulio. La gente de la Vega dijo, se le va a acabar el contrato a Hugo. ¿Usted qué opina ahí?
2: No creo que se vaya a ir. Él ya dijo que una vez terminara su contrato, si no lo alargaba otro año más, quería seguir vinculado a Santa Fe, pero ahora en otra posición.
1: Y no le va a cumplir el sueño a su papá, pero no por culpa de él, sino porque el América no lo tuvo cuando pudo, ¿no? No lo quiso cuando tuvo.
2: No aprovecharon su momento y nada que hacer.
1: Bueno, más de Copa Colombia, algo más para reseñar. ¿Cuándo será la vuelta? Todavía no se sabe, ¿no?
2: Todavía no hay fecha confirmada, por lo que Santa Fe tendrá la Liga y ya la otra semana Copa
1: Tiene
2: Sudamérica.
1: 2 semanas de Copa, partido de ida, que será el próximo miércoles frente al River Plate en el Estadio Nemesio Camacho del Campín, 7 de la noche.
2: 7:30.
1: 7:30. Y la vuelta será a las 7 de la noche. Contra River Plate dentro de, pues, a los 8 días del primer encuentro. Tiene todo para pasar Independiente Santa Fe. Esperemos a ver. Oiga, Jonathan nos dijo que les iba a tener un premio a los hinchas. ¿Y cuál es el premio que le va a dar Santa Fe a sus hinchas?
2: Pues los que compraron el abono en el segundo semestre o el combo continental.
1: El combo continental, sí.
2: Cualquiera de las dos, pues ya quedaron automáticamente inscritos para poder hacer un sorteo y salir beneficiados para viajar con el equipo a Buenos Aires a ese partido frente a River en el juego de vuelta.
1: Un ganador.
2: No dijeron exactamente
1: cuántos. No dijeron cuántos, pero será la experiencia, charter, ¿no?
2: Sí, sí,

0: dijeron que se van en charter y bueno, chévere, viajar con el equipo, esas son las cosas. Lo que vive es lo que queda. Este es el Bloque Deportivo. A primera hora, la Casa Albinegra transmitió Internacional de Bogotá, Inter versus Jaguares de Córdoba.
1: Victoria para el equipo local, para Internacional de Bogotá, que con una anotación de Facundo Bonet por medio de un penal, se llevó los 3 puntos en el Estadio Metropolitano de Techo.
0: Bueno, es el primer triunfo para el cuadro capitalino. Y a segunda hora, también por liga, Once Caldas perdió en casa con un hombre menos frente al América de Cali.
1: 1-0 la victoria del América de Cali con anotación del defensor central de Dani Rosero al minuto 71, en un partido que pues tuvo su polémica por la expulsión al minuto 45 del delantero de Once Caldas, Jeffrey Zapata.
0: Bueno, y es que tuvo que intervenir el VAR para revisar la acción, le había dado el árbitro tarjeta amarilla, lo llaman del VAR, el árbitro revisa y dice, oiga, sí, no fue amarilla, fue roja, y termina o juega todo un tiempo con un jugador menos el Once Caldas. Obviamente el Herrero se puso furioso, pero pues bueno, esta así va nuestra liga del fútbol profesional colombiano. ¿Cómo continúa la programación de más partidos del fútbol profesional colombiano?
1: Ya arrancaría hasta el próximo sábado la fecha número 4. Digamos que jueves y viernes descansamos y el día sábado desde las 2 de la tarde se da apertura la fecha 4 con el partido entre Santa Fe y Boyacá Chico.
0: Recordemos, Alejandro, que partidos se podrían haber presentado en jueves o viernes, pero se tomó la decisión de no darle cabida al fútbol por la posesión presidencial. Es decir, que la jornada número 4 comenzará, como usted bien lo reseña, sábado desde las 2 de la tarde. Este es el Bloque Deportivo. Continuamos en el Bloque Deportivo hablando de el América de México, que enfrenta una polémica porque va por Campaz, pero Rosario dice que no, pero Campaz dice que si no, que él no renueva, que no juega, que se va libre. ¿Qué pasa con Hamilton Campaz?
1: El América de México presentó formalmente una oferta de $6 millones para adjudicarse los servicios del extremo colombiano. Lo cierto fue que Rosario Central le bajó el pulgar a esa oferta, no les gustó, dicen que es insuficiente, pero también se está cuestionando mucho el comportamiento de Hamilton Campaz, que ya lleva varios días sin presentarse a los entrenamientos, intentando meterle un poco más de presión, porque el jugador quiere jugar en el América de México.
0: Ya había habido un antecedente del América de México con otro colombiano, ¿no?
1: ¿Con Roger?
0: Con Mateus Uribe.
1: Ah, sí,
0: correcto. Hace algunos años.
2: Eso va a quitarles el mercado a los jugadores en Colombia.
1: Sí, es un acto de indisciplina.
2: No, es que se está convirtiendo en que entonces lo que yo quiera. Uh-huh. Y así no es, Ricardo. Yo pienso que si un equipo le apuesta, pues debe ganar alguito, creo yo.
0: Un equipo le apuesta, le invierte, sí, lo trae. Le paga cumplido.
2: Da la oportunidad. Salario. Crear la oportunidad.
0: De ahí fue el salto de Campaz a la selección Colombia, ¿no? Son varias cosas. Bueno,
2: Germán, deben ser un poquito más humildes, ¿no?
1: Humildes, sí.
0: ¿Qué pasaría en Caracol? En la cadena radial.
2: ¿Colega? ¿Qué pasó?
0: Sí, señor, el colega Diego Rueda salió, dicen que el mismo día, fue por sus cosas, ya no ingresa. Bueno, Diego Rueda salió de Caracol. Y
2: usted lo habla porque estamos en la sección deportiva y él era el hombre de los deportes allá, ¿no?
0: Sí, señor, sí, señor, sí, señor. También le cuento que los directivos, Alejandro, del fútbol profesional colombiano se presentaron en una clínica. Y es que el presidente de la Federación Colombiana de Fútbol visitó a Eduardo Emilio Vilarete. ¿Usted vio jugar a Vilarete, Andrés? ¿Sí? ¿Vio jugar a Vilarete?
3: Yo no.
0: Le hicieron una intervención.
2: Eduardo Emilio Vilarete, sí me enteré, hombre, le amputaron una pierna, Ricardo.
0: Señor, sí, señor. ¿De qué jugó Vilarete? ¿Qué
2: era centro delantero.
0: Bueno,
3: centro delantero.
2: Eduardo Emilio Vilarete tiene una anécdota, Andrés. No sé si Andrés está por ahí.
3: Acá estoy, Andrés.
2: Estábamos jugando en el Maracaná contra Estados Unidos, contra Brasil. Sí. Ajá. Y nos estaban pegando una muenda. Pues,
3: pero de aquellos.
2: Se sentó estilo Lotrina. Mitad en la cancha. Eduardo Emilio Vilarete.
0: Se sentó una mitad
2: de la cancha. Sí, no, de aburrido, ya estaba más aburrido. Le estaban pegando una paseada. No sé si se acuerdan de usted.
3: Claro, no, no, yo no lo viví, la verdad, estaba muy, muy
1: ay, ay. Está joven, está
3: por
1: joven.
3: ¿Eso, qué año, sabe, qué año fue? ¿1974 o 75?
2: Es que ese equipo, el arquero era Luis Jerónimo López, por ejemplo, que era un argentino que se nacionalizó colombiano. Y bueno, nos estaban pegando un baile. Ricardo, ¿me ayuda con el dato, por favor, de Eduardo Emilio Viladete, que se sentó en el balón?
3: ¿En qué equipo jugó?
2: Como si fuera en la Selección Colombia. Eso fue con la Selección Colombia. Y Eduardo Emilio Viladete jugó, creo que en el Unión Magdalena, si no estoy mal.
1: Sí, señor. De hecho, ayer en el partido de Copa sacaron una pancarta los de Unión Magdalena diciendo: fuerza, Viladete.
2: Sí, Eduardo Emilio Viladete. ¿Por qué no buscas esa anécdota, Ricardo, por favor, lo del Maracaná?
0: Sí, señor, sí, señor. La noche en que Eduardo Viladete profanó el estadio de Maracaná, la sentada de Eduardo Emilio Viladete en el balón en el estadio de Maracaná, hace parte de la leyenda del planeta. Esa escena fue protagonizada la noche del 9 de marzo de 1977, Andrés, cuando la selección brasileña goleaba 6-0 a la selección Colombia en un partido correspondiente en las eliminatorias al Mundial de Fútbol de Argentina 1978. De allá por allá era Gauchito, don Muñoz, ¿no? Sí, por allá. Sí, señor, sí, señor. Roberto Dinamita, al minuto 16 y al 33... Zico, un tal Zico, al minuto 26, pues ya llevaba el partido 3-0, mientras que Ángel Coereza también había marcado a los 34 minutos y pues el partido iba ya en goleada. Y pues, hombre, se creó la anécdota que usted cuenta, Andrés, cuando la imagen le dio la vuelta al mundo, cuando Eduardo Emilio Vilarete, con su uniforme color zapote, jugaba la selección de color zapote, como un naranja, se sentó sobre la pelota en medio del Maracaná. El delantero Samario, con un gran gesto de desagrado, dice: jugábamos nada menos que contra Leao, Zico, Rivelinho, Sócrates, cuando el mono Mauriño nos hace el cuarto gol, o le hace el cuarto gol a Luis Jerónimo López, pues el tipo salió a cantarlo como loco. Estuvo celebrando como 3 minutos y yo no sé, por reflejo tal vez o por bronca, llegué y nada, me senté sobre el balón. Eso pronunció Eduardo Emilio Vilarete, que hoy lo saludamos y lo recordamos después de la cirugía que tuvo. Bloque deportivo. Bueno, en el bloque deportivo hablemos de los juegos, Alejandro.
1: De los juegos centroamericanos y del Caribe, porque ayer las noticias en unas disciplinas no fueron tan agradables. La selección Colombia masculina cayó en las semifinales frente a Venezuela 1-0 al minuto 85, la única anotación del partido, y tendrá que ir a disputar la medalla de bronce frente a Panamá. Panamá, que fue goleado en semifinales 4-0 frente a México. Pero las buenas noticias llegaron en la halterofilia, donde Colombia sumó otras 2 medallas de oro. En el primer turno, la celebración del día llegó por parte de Dubán Ferrer, que se impuso en el arranque de los 60 kilogramos al levantar 123 kilogramos, superando al cubano Otto Oñate, que se quedó con la medalla de plata con un total de 121 kilogramos levantados. Hay que decir que Ferrer, aparte de eso, también se adjudicó la medalla de bronce en la modalidad del envión. La otra medalla de oro en la halterofilia fue gracias a Héctor García, quien dominó el arranque de los 65 kilogramos.
0: Bueno, en la información más completa de los deportes de Colombia y del mundo, cerramos rápidamente, Alejandro, hablando de la Vuelta a Burgos.
1: El día de ayer, el británico Oscar Only se quedó con la segunda etapa de la Vuelta a Burgos, seguido por Giulio Ciccone, el italiano, y Enric Mas, el español, que terminó en la tercera casilla. Iván Ramiro Sosa fue el mejor colombiano del día en la posición 13 a 6 segundos, y Nairo Quintana terminó en la posición 33 a 27 segundos. Ya en este momento se corre la tercera etapa, que son 184 kilómetros, desde Montjuïc hasta Balneario de Corconte. 7 puertos de montaña, 5 de tercera categoría y 2 de categoría especial.
0: Bueno, amigos, es el bloque deportivo, que nos extendimos un poco porque ya desde este momento vamos a decir: Bogotá, Bogotá, Bogotá. Llega Germán René Jiménez con Alejandro Cortés a hablar 88 de la ciudad, lo que está pasando en la Torre Colpatria, la celebración, las palabras de Carlos Fernando Galán y toda la información de nuestra amada Bogotá. ¡Feliz cumpleaños! ¡Feliz cumpleaños, Bogotá!
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2: Son las 8 de la mañana, 18 minutos, y a propósito del cumpleaños de Bogotá, pues vamos con este pronunciamiento del alcalde Carlos Fernando Galán y lo que está sucediendo a esta hora en un sitio lógicamente emblemático de la ciudad, la Torre Colpatria. Esto acaba de decir el alcalde mayor de Bogotá.
3: Muy especial. Quiero arrancar por saludar a Javier Palacios, director del INIPRON, y gracias por recibirnos hoy con este evento simbólico de arranque de cumpleaños de Bogotá, y a todos los jóvenes del INIPRON. Ustedes son realmente un motivo de esperanza para nuestra ciudad y para nuestro país. Quiero saludar a Ángela Garzón, directora del IDT, a José Fernando Llano, presidente del Grupo Colpatria, saludar a Andrés Castro, personero distrital, Juan Carlos Zuluaga, Juan Camilo, pusieron acá, Juan Camilo Zuluaga, contralor distrital. Quiero saludar a los miembros del gabinete distrital que nos acompañan, a los invitados especiales. Pues las palabras de Javier nos dejan a todos reflexionando, sin lugar a dudas, sobre lo que significa celebrar el cumpleaños de Bogotá y hacerlo con el INIPRON en la Torre Colpatria. Para mí como alcalde, pues es una responsabilidad inmensa la institucionalidad que se ha construido precisamente con el objetivo que mencionaba Javier de garantizar que la ciudad le dé oportunidades a los jóvenes y que garantice que donde nacen, los retos que enfrentan, las dificultades que enfrentan, no definan su futuro, sino que sean ellos mismos los que definan cuál es su futuro. Y esa es la apuesta principal de cualquier gobierno, que debe cumplir cualquier gobierno en cierta forma, es dar las oportunidades, es construir un proyecto de vida para que ellos en el marco de sus aspiraciones puedan avanzar en él. Y eso es lo que hemos decidido además hacer como arranque de cumpleaños de Bogotá. Los jóvenes del INIPRON son un ejemplo de resiliencia, son un ejemplo de voluntad, de fuerza, de esperanza. Esos son ustedes para toda nuestra ciudad. Entonces, por eso no se me ocurre un cumpleaños que arranque mejor que con ustedes. Para mandarle un mensaje a nuestra ciudad, esta es una ciudad que es un reto grande, es una ciudad donde llegan miles y miles de personas al año, muchas veces buscando oportunidades, muchas veces buscando un trabajo, buscando eventualmente la posibilidad de estudiar, también refugiándose de la violencia en su familia, en su territorio, de mil cosas. Entonces, para Bogotá es una ciudad de oportunidades, pero también que nos pone y nos reta todos los días. Ustedes son un norte para nosotros como ciudadanos y como líderes de Bogotá. Son un norte porque nos enseñan precisamente a eso, a que no hay, digamos, un destino determinado. Depende de lo que hagamos, depende de la voluntad, depende de la capacidad de reinventarse, depende de la capacidad de encontrar eventualmente en el arte, como ustedes lo han encontrado, un camino para repensar, para reconstruir su vida y para transmitir eso a los demás en nuestra ciudad. Entonces, gracias por estar con nosotros hoy. Lo que hace el INIPRON también, obviamente, es algo que tenemos que multiplicar en nuestra ciudad, porque tenemos todavía muchos retos. Tenemos que lograr que todos los jóvenes de Bogotá tengan la posibilidad de reconstruir su proyecto de vida si así lo determinan. Todos los jóvenes de Bogotá tengan la posibilidad de acceder a educación, a formación, tengan la posibilidad de reconstruirse esos

0: lazos con su comunidad, con su familia, cuando lo determinen. Y todavía tenemos tareas pendientes, Javier, en ese sentido. Bogotá se está transformando hoy como nunca antes, tal vez en su historia. No solamente en términos físicos, que son importantes, con la construcción del metro, con la construcción de obras, sino también con la posibilidad de romper ese desequilibrio que hemos tenido en nuestra ciudad.
1: Sí, señor, el alcalde está, la administración en general está trabajando por romper esos desequilibrios. Y uno de esos desequilibrios, estimado Alejandro, usted que anda en bicicleta y seguramente se mueve mucho por la ciclovía, ha visto que las ciclovías están ahora llenas de como de motos eléctricas, moticos, esas moticos tan silenciosas, sí, y de patinetas que cuando las ve uno es encima.
2: Y pasan a todo, pasan toda a toda mecha.
1: Pues mire, en Colombia estábamos pendientes de la reglamentación que entregó el Ministerio de Transporte, pero en Bogotá particularmente, Alejandro, porque está sucediendo eso. Está sucediendo eso que usted seguramente lo vive, pero proceda con su información y ya vamos a escuchar a la ministra porque se reglamentó eso. Es decir, Alejandro, en teoría eso se debería acabar. Los que no son de la ciclovía, que no estén en la ciclovía.
2: Es que es cierto, la ciclovía es para el deporte, no para esa especie de automóviles. Vamos con información del cumpleaños de Bogotá, precisamente hoy 488 años desde su fundación, y se tiene una cartelera pues bastante nutrida para todo tipo de actividad. En el Parque Nacional Enrique Olaya Herrera se va a realizar el Bicicine, una experiencia que va a combinar el recorrido en bicicleta con una proyección cinematográfica al aire libre. Si usted quiere asistir, la actividad va a arrancar desde las 3 de la tarde y se va a extender hasta las 9 de la noche con entrada gratuita y libre. La agenda deportiva también incluye el día de hoy torneo sudamericano de tenis sub-16 en el American Tennis Club, en lo que es la también otra actividad que usted puede asistir, en la Copa Internacional de Taekwondo, Ciudad de Bogotá 2026, en el Palacio de los Deportes. La celebración del cumpleaños de Bogotá también va a tener un espacio cultural, por supuesto, con México, que recordemos que México es el país invitado de honor en el Festival de Verano 2026. El Parque Santander va a recibir una jornada de lucha libre con combates y exhibiciones que van a acercar a la ciudadanía a las expresiones culturales y deportivas reconocidas del país mexicano. Esta actividad se va a realizar desde las 2 de la tarde hasta las 5 en el Parque Santander. Y también para que usted tenga una franja económica, una actividad económica, pues en el marco del Festival de Verano se van a reunir expertos de México, España y Colombia para dialogar sobre grandes eventos deportivos, transformación urbana, turismo y proyección internacional. El encuentro va a tener como epicentro el campus de la Avenida 68 de la Fundación Universitaria Compensar. Ya arrancó, de hecho, es desde las 8 de la mañana hasta la 1 de la tarde.
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1: Bueno, les decíamos que la ministra de Transporte además la ministra de Transporte tiene mucho que ver con Bogotá. Fue concejal de Bogotá, fue directora del IDU. Finalmente el ministerio reglamentó cómo se deben mover ciertos vehículos livianos que en forma abusiva están ocupando la ciclovía. Veamos y escuchemos a la ministra María Fernanda Rojas.
4: A la resolución de micromovilidad reglamenta la ley 2486 que emitió el Congreso de la República el año pasado. Clave, casco obligatorio, el casco reglamentario que es el de moto. 2, la velocidad en ciclorrutas o cicloinfraestructura, máximo 25 kilómetros por hora para ir en esta infraestructura. Si aumenta de la velocidad hasta 40, tendría que irse por calzada, pero las alcaldías pueden aún generar mayores restricciones de velocidad. Les estamos reconociendo esa autonomía. 3, la ley no permite que exista placa en estos vehículos, pero sí dejamos una lámina donde debe estar la información de potencia, capacidad y peso del vehículo. Estas y otras medidas garantizarán que las personas que usen estos elementos, vehículos eléctricos livianos de movilidad personal urbana puedan hacerlo de forma segura y sostenible, pero que también estas condiciones de seguridad cobijen a todos los actores viales. Gracias por la confianza.
1: Habló muy claro la ministra.
2: Sí,
1: Alejandro.
2: Muy
1: vamos
2: bien.
1: A estar muy pendientes de eso en esta sección de Bogotá.
2: Y una muy buena noticia, la verdad. Continuamos con noticias de interés general, siendo las 8:27 de la mañana, porque trabajo en Bogotá sí hay. Se puede acceder a 100 vacantes laborales para oficiales de obra y oficiales de obra de mampostería con la Agencia Distrital de Empleo de Bogotá. Es una postulación o una convocatoria que va a estar disponible hasta el próximo 20 de agosto y a la cual usted puede acceder a través de la estrategia Talento Capital. La convocatoria, que es virtual y que dispone de 100 vacantes laborales, pues está buscando diferentes puestos, algunos con experiencia, otros quizás con no tanta experiencia, tanto en el tema académico como en el tema laboral. Por ejemplo, para aspirar a algunas vacantes se requiere mínimo 12 meses de experiencia previa, formación desde básica primaria, bachiller, técnico o tecnólogo, según el cargo al que usted aspire, hoja de vida actualizada, también muy al tanto de toda la documentación, como lo es la cédula de ciudadanía, copia de certificados laborales para el cargo al que usted también aplica, y si es víctima del conflicto armado, pues debe adjuntar el certificado de alta consejería para los derechos de las víctimas, la paz y la reconciliación. Hasta el jueves 20 de agosto usted puede postularse. Son 100 vacantes. Ingresa directamente a la página de Bogotá, bogotá.gob.co, y allí pincha en el formulario, diligencia los datos, adjunta los certificados que le están solicitando y aspira al cargo para tener una vacante.
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1: Son las 8 de la mañana, 32 minutos, y a propósito de esta campaña que estamos y que en la que seguimos trabajando fuertemente, saludos a Elisa Giraldo, que entramos en este segmento especial Abaco. Elisa, bienvenida, buenos días.
9: Buenos días, querido Germán, gracias por esta invitación. Nuestra cita todos los jueves, y hoy con un gran invitado. Por aquí tenemos a Luis Fernando Arce. Luis, ¿cómo estás? ¿Estás por aquí? ¿Nos escuchas? Mientras nos es invitado, les cuento que Luis nos acompaña de PriceSmart. En este caso,

0: contar. Luis, ¿estás por aquí? ¿Nos escuchas?
1: Sí, sí.
0: Bienvenido, bienvenido a este espacio, Luis.
1: Muchas gracias a todos.
0: Es que Luis es director de responsabilidad social corporativa de tiendas Price y nos acompaña a Miami. Realmente estaba en este espacio, querido Luis, porque en Colmundo y en ASB Noticias siempre buscamos visibilizar esas acciones potentes de seguridad alimentaria. Y en Colombia, PriceSmart ha sido un grado para esto. Luis, cuéntanos un poquito cómo nos hace nuestra alianza en Colombia. Ustedes trabajan no solo en Colombia, sino bancos de alimentos de todo el mundo. Pero nosotros ha sido una alianza muy poderosa que nos ha permitido impactar a la población y a seguir siendo. Cuéntanos un poco de esta estrategia que tiene el PriceSmart para poder, por supuesto, tener un impacto social.
1: Sí, Elisa. Sí, nosotros tenemos esta alianza con los de alimentos, en realidad no solo en Colombia, en realidad es región, los tenemos en 7 países, los 13 países donde estamos. Esto inició en 2023 y pues pase para nosotros es un tema también de responsabilidad social, ser un buen ciudadano, no solo hacer un negocio en algún país, sino también devolver comunidad. Y nosotros pues hemos trabajado esta alianza con, bueno, específicamente bancos de Colombia en las ciudades donde operamos. Y pues trabajamos básicamente con dos frentes. Uno es una alianza que tenemos donde entramos alimentos, otros ya no vendemos más de calidad, pero son aptos para el consumo humano. Y eso es una acción continua que hace en los clubes de PriceSmart y entrega a los bancos de alimentos. Y tenemos realmente la campaña de alimentos para todos, donde nosotros durante este año ha sido del 15 de julio al 15 de agosto, invitamos a nuestros socios a puedan donar alimentos, parte de su compra, para que sean entregados a bancos de alimentos y esos alimentos de primera calidad. También, por supuesto, invitamos a los empleados, pero esta campaña está más enfocada en socios. Ha sido pues muy bonito y hemos tenido una respuesta de parte del pueblo colombiano desde que llegamos con esta campaña. Y para darles un dato del año pasado, cómo se hizo esta campaña, pues Alimentos para Todos recolectó aproximadamente unas 99 toneladas de alimentos y con el programa de rescate de alimentos en el año 2025 recolectamos unas 35 toneladas. Esto se resta aproximadamente unos 390 mil platos de comida que llega a personas y a comunidades que lo necesitan.
0: Querido Luis, súper importante lo que cuentas, porque PriceSmart ha emprendido solo un esfuerzo para que con sus donativos y el producto que tienen custodia, que es apto para el consumo, llegue a la población más vulnerable, sino que también articulada a sus clientes que puedan sumarse con claridad a esta causa a través de la campaña Alimentos para Todos. Yo quiero contarles que PriceSmart se ubica en 2025 en 5 principales donantes del sector retail, ocupó el tercer lugar con más de 315 toneladas donadas a los bancos de alimentos, precisamente en las ciudades donde opera, que es Bogotá, Zipaquirá, Medellín, Cali, Barranquilla, Bucaramanga y Pereira. Y Luis, para nosotros es un tema importante porque ustedes representan gran parte de la participación del sector retail y para nosotros, la población que atendemos, pues digamos que la alianza es muy potente. Como tú dices, esta campaña de alimentos para todos pues no es la primera vez. Llevamos más de 3 años desde el 2023 en esta campaña y ha venido creciendo mucho. Y quisiera preguntarte, Luis, ¿cuál es la invitación para los clientes de PriceSmart, para los visitantes, que dónde encontrar los productos, dónde encontrar la comunicación, cómo pueden participar, cuáles tipo de productos que pueden?
1: Claro, Elisa, gracias. Sí, pues esta campaña, como les comentaba hace un rato, todavía nos queda una semana y media aproximadamente nuestros clubes. Cuando nuestros socios lleguen a los clubes, van a encontrar información en los racks de entrenamiento. Ahí va a encontrar tenemos rotos que indican puede donar este alimento, parte de la campaña de alimentos para todos. Nuestros colaboradores también están tanto e informan a los socios. Cuando llegue al área de caja van a encontrar diferentes, un carrito de compras, o los clubes son bastante activos y hacen pues tipo de demostración de ítems que se pueden colocar en el carrito de compras para poder pagarlo y colocarlo en la caja de donación que tenemos después de nuestras cajas de pago. Entonces ahí cada socio va a poder colocar su donación. Y vamos a la gente porque ha sido una campaña muy bonita y creemos que es permitido también, ha sido parte del objetivo de la campaña de alimentos para todos, darle visibilidad a los bancos de alimentos. Y no lo digo solo por Colombia, sino también por el resto de países donde todas las personas no conocían, o nuestros socios, o personas en general, no conocían que existían de alimentos, que son un ente bastante poderoso para ayudar a las personas.

0: a las comunidades vulnerables. Y con esta campaña lo que hemos bien querido, aparte de, por supuesto, donar a los bancos de alimentos e inyectarles inventario, es que la gente conozca y hagamos conocimiento público la labor tan importante que realizan los bancos de alimentos en cada uno de los países. Y en Colombia, que tuve oportunidad de visitar en 2023 a todos los bancos de alimentos donde nosotros somos clubes, pues conocerlos, conocer su operación y ver a la cantidad de personas, comunidades que están llegando y que apoyan. Entonces, para nosotros eso es súper importante y también es el objetivo. E invitamos a la gente y a los nuestros en estos días que dan, que con la campaña van a encontrar la información que les digo. También pueden ver también en las cajas, van a encontrar los productos que deben donar. Entonces ahí los invito para que puedan hacer esa donación.
1: Luis, muchísimas gracias por acompañarnos el día de hoy. Ya sabe la audiencia en cómo se puede sumar. Gracias también a todos los colaboradores de PriceMark, que sabemos también son los responsables de que esta campaña sea posible. Y también gracias, porque con esto vamos en población. También ya sabemos que más de 9 millones de colombianos están en insuficiencia alimentaria. Y esto, por supuesto, va a impactar en la nutrición del país. Luis, muchas gracias. Nos vemos pronto. Y nuevamente, gracias por esta gran campaña que sumando a todo el tema de seguridad alimentaria en el país. Hasta pronto, querido Luis.
0: Hasta pronto. Muchísimas gracias, Lisa y compañeros de Colombia.
1: Bueno, muchas gracias. Y querido Dan, ¿cómo está aquí muy bien, en la mesa? Tenemos más noticias.
2: Sí, tenemos más invitados, bienvenidos.
1: Más invitados. Y ahora un invitado muy especial. Y aquí contarle a la audiencia. Normalmente también venimos acompañados de empresas, de compañías, pero resulta que el tema social y todo lo que hacemos para contribuir a la seguridad alimentaria en Colombia no solo depende del cultivo. En este caso traemos un embajador contra el hambre, que es de parte de su música, de su talento, ha venido también a crear vidas. Siento a Samu Param. Samu, ¿cómo estás?
3: Gracias por esa presentación y feliz de estar acá, de poder compartirme en torno a todo esto que nos mueve en base a la cultura.
1: ¿Quién es Samu Param?
3: Wow, esa es de las preguntas más complicadas que hay. La filosofía se ha tardado mucho en poder responder quién es uno, porque yo te puedo decir perfectamente mi nombre, Samuel Param Pérez. Te puedo contar a qué me dedico. Soy músico, artista, musicoterapeuta, estudio psicología. Me gusta trabajar en mi proyecto de salvar vidas con arte. Te puedo decir por qué lo hago. Amo la música colombiana. Te puedo decir que estoy haciendo es el viaje de Colombia a Marte. Pero al fin y al cabo nada de eso soy yo.
1: Samu, pero realmente el rol que emprendemos es el que hace de verdad la diferencia de cómo utilizamos nuestro talento, nuestro día a día, nuestra misión. Y yo quiero contarle a la audiencia que realmente tú has venido construyendo una trayectoria. Y querido Germán, y a la mesa contarles, Samu ha venido trabajando para que su arte transforme vidas. Y yo quiero preguntarte eso, Samu, ¿cómo nació ese programa que tú llamas Salvar?

0: intención se vuelve más poderoso y podemos aportar un mensaje directo y claro a la sociedad y también un mensaje indirecto, un mensaje que llegue a la parte inconsciente, que pueda aportar, representar un amor sano, representar compañía, representar salud, representar tantas maneras de cómo nuestra mente y nuestro cuerpo estar en equilibrio. Y el tercero es hacer música colombiana, porque creo que de las cosas que más nos hacen falta es sentirnos orgullosos de lo que somos, y cuando conocemos nuestra historia por medio de la cultura podemos conocer cómo tejer todo el camino hacia lo que viene. De esa manera logramos reflexión interna sobre lo que sentimos, conciencia sobre lo que pasa a nuestro alrededor, unión entre culturas, y resulta en el producto de Salvar Vidas con Arte, en la libertad, libertad plena como seres.
1: Samu, le habla Andrés Muñoz desde la ciudad de Cali, y quería preguntarle precisamente este método con el que usted trata de salvar las vidas con arte, ¿en qué edades está haciendo más efecto? ¿Jóvenes, niños, adultos, adultos mayores?
0: Bueno, yo creo que es un público amplio, pero mi foco es principalmente en la adolescencia. Recorremos constantemente colegios, universidades, en donde llevamos este proyecto, y ahí se siente el mayor impacto, y también por las redes sociales, por mi edad, mi generación, es a quienes más llegamos. Aunque, sin tenerlo en cuenta, eso repercute directamente también en los de la mayor edad, porque los padres de estos adolescentes ven viendo los mismos resultados y van teniendo la misma experiencia inmersiva en salvar vidas con arte, en hacer parte del parche a través de su familia.
2: Yo le cuento a la audiencia que de pronto se estará preguntando, bueno, ¿y qué tiene que ver Samu con la nutrición? ¿Qué tiene que ver Samu con los bancos de alimentos? Yo quiero contarles que a Samu lo conocimos hace poco en el marco de una emergencia que todos conocimos, ahora la emergencia en Venezuela, donde a todos nos tocó el corazón, y de alguna manera muchas personas empezaron a preguntarse, ¿qué hago yo para sumarme a la emergencia? Y realmente Samu pues dijo, venga, yo quiero sumar, y yo quiero con mi talento poder hacer también una movilización desde mis posibilidades, mis seguidores, mi comunidad, para poder llevar ayudas a Venezuela. Cuéntanos un poquito, Samu, cómo surgió esa colecta, qué resultados tuvo, porque también para contarles que todo lo que emprendió Samu en este contexto, pues se hizo de la mano de los bancos de alimentos, y por eso Samu nos acompaña como un embajador contra el hambre de los bancos de alimentos de Colombia.
0: Muy orgulloso yo de ser un embajador. Y bueno, eso es una historia muy bonita. Realmente apenas pasó lo de Venezuela, quise ayudar, y ustedes tenían todo un sistema maravilloso efectuándose para ayudar y para abrir las puertas a todo el que quisiera ayudar, como siempre, del que pude sumarme. Yo soy de Chía particularmente, entonces me enfoqué en esa región, donde logré ir al parque principal y a distintos puntos emblemáticos de Chía, llevar música y de esa manera atraer personas que se sensibilizaran a través de la cultura, porque Venezuela, lo que más podemos hablar de ella es de la cultura que compartimos. La historia de Venezuela y de Colombia es la misma, que la política separó, y que ahora la cultura puede volver a unir, en especial con este tipo de excusas, en donde llevar apoyos, recolectar alimentos, toda esa labor que el momento de dar es maravilloso, en especial por lo que uno siente como persona y todos los que hacemos parte de esas cosas.
2: Samu, yo quiero contarte que, digamos, uno piensa que es un impacto puntual, pero que realmente cuando unimos toda la fuerza de quienes trabajan por una causa, el impacto es grandísimo. Y te quiero dar unos datos. La colecta que realizaste, pues digamos que tuvo un resultado de más de 390 kilos, casi 400 kilos colectados para la emergencia. Pero esto se suma a un impacto nacional, o a un esfuerzo nacional, que a través de 23 bancos de alimentos que se activaron para la emergencia, se pudieron recibir 1.533 toneladas de ayuda humanitaria que se están gestionando. Ya se pasó gran parte de las donaciones a Venezuela, el resto está en tránsito, y que se han beneficiado ya a más de 2.800 familias. Eso significa más de 8.700 personas impactadas, y esto es gracias a acciones, pues por supuesto individuales, pero que al final se vuelven colectivas, y gracias a ti, porque esto también es parte de tu resultado, y también todas las personas que se han sumado, los embajadores que han levantado la mano y que han querido también visibilizarlo. Pues esto es un resultado de todo el país tendiéndole la mano a este país vecino, a este país hermano. Entonces te quería contar eso. Eso es un impacto gigante que hacemos
0: eso
2: juntos.
0: Me encanta eso, y las gracias deberían ser para ustedes por gestionar todo eso y permitir que todos podamos aportar un

0: granito de arena a esas grandes causas. Me parece también importante contar que es muy bello el sentir la conciencia social que se puso de acuerdo para trabajar juntos para una crisis en este momento y demás, pero también la moda se acaba y en un año va a seguir la misma crisis, porque esto es algo que no se recupera rápido. Así que me parece muy bonito que se genere esa conciencia y que se siga trabajando por la construcción de este país.
1: Samu, muy importante lo que acabas de decir. Les quiero contar que, digamos que ahí no se acaban las acciones. Ahora Samu es como embajador contra el hambre, también se suma a este proyecto de ley que está promoviendo los bancos de alimentos de Colombia a través de la asociación. Y este proyecto de ley lo que busca, pues vamos a promover este proyecto de ley que busca que las acciones de prevención crónica infantil se vuelvan y sean reconocidas como prioridad de Estado, y por eso estamos recogiendo 432 mil firmas que simbolizan los 432 mil niños que en Colombia sufren de desnutrición crónica, que recordemos que es una enfermedad que los condena a tener en promedio 14 puntos menos de coeficiente intelectual, 5 años menos de escolaridad y hasta 54% menos ingresos en su vida adulta. Con estas firmas lo que queremos es que cada colombiano que firme diga: este tema me importa, esto no puede pasar más y los niños de Colombia no pueden esperar. Entonces Samu se ha sumado también para que a través de su comunidad todos los colombianos que quieran firmar, todos sus seguidores, toda su comunidad, así pueda es. Sumar también su nombre a promover este proyecto de ley que ojalá se convierta en una realidad, porque de lograrlo es una oportunidad para que todos los niños que sufren desnutrición crónica en Colombia tengan cada vez más oportunidades de salir de esa desnutrición. Entonces Samu, también agradecerte por usar tu voz, tu canal, tus seguidores, tu comunidad para amplificar ese mensaje de la desnutrición. Cuéntanos de eso.
0: Me parece maravilloso y se relaciona mucho con lo que estamos hablando, porque es pensar en el futuro. De las cosas más tristes que tiene esta situación del hambre es que no tiene solución para las personas que ya la padecen, ya perdieron. Entonces estamos trabajando para que cada vez pierdan menos personas. Estamos construyendo un futuro, y eso solo se puede cuando trabajamos en equipo con persistencia y a lo largo del tiempo. Yo creo, cuando hablas de la comunidad en el parche, que somos un grupo de gente bien bacana que nos reunimos al torno a la música a poner nuestras pasiones al servicio de la sociedad. Nos reunimos en las redes sociales, en los conciertos y demás, y los invitamos a todos a que se sumen para que podamos generar un impacto y dejar huella en la historia de Colombia. ¿Por qué no les contamos a todos cómo pueden firmar, quiénes pueden firmar y hacer parte de esta recolecta de firmas?
1: Samu, mil gracias, claro que sí. Todos los que estén escuchando y que de verdad quieran apoyar este proyecto pueden entrar a todosjuntos.com.co y firmar para unirse pues a esta lista de personas que vamos a llevar este proyecto de ley al Congreso, que lo vamos a promover y que buscamos pues que se haga realidad. Y lo que dices, voy a profundizar un poquito. Cuando Samu dice que es un daño irreversible en las personas, es porque hemos mencionado en otras oportunidades, pero quiero recordarle a la audiencia que la desnutrición crónica, tras cruzar la barrera de los 5 años aproximadamente con desnutrición crónica, un niño va a estar condenado a ser más pobre y menos inteligente por culpa del hambre, porque no va a lograr generar su máximo potencial cognitivo y físico. Es un niño que su cerebro se le va a quedar más chiquito, que no va a tener todo el desarrollo o todas las conexiones neuronales, y que realmente, pues hoy les quiero contar que en Colombia, en su vida adulta, hay más de 5.2 millones de colombianos que padecieron desnutrición crónica y que por ende hoy son más pobres y menos inteligentes por culpa del hambre. Entonces por eso queremos trabajar por el futuro, como bien lo dices.
0: Yo creo que Colombia, por ejemplo, cuando hablamos de música hablamos de folclore, y el folclore se basa en instrumentos, en acordeón y demás, pero en mis estudios más recientes he entendido que el folclore de Colombia no se encuentra ni en los instrumentos ni en las historias. El folclore de Colombia se encuentra en la sociedad. Las personas somos lo más representativo de Colombia, somos lo que sustenta todo lo que es Colombia, somos el resultado de lo que ha sido y el proceso de lo que será Colombia. Por eso tenemos que trabajar por la Colombia que todos soñamos. Yo estoy recorriendo un viaje que conecta a Colombia metafóricamente con Marte en una gira, y en ese proceso uno se da cuenta de cómo los colombianos, a veces se nos olvida que somos colombianos, a veces se nos olvida y nos acostumbraron a no sentirnos orgullosos de lo que estamos haciendo, de lo que somos, de lo que hemos sido. Y creo que cuando nos unimos por estas causas y cuando somos conscientes del potencial que podemos tener, nos volvemos más unidos. Por ejemplo, este es un gran ejemplo en el sentido en el que es un proyecto político que no tiene un interés político. Solo es beneficiar a la sociedad sin partidos y sin nada, donde todos cabemos y donde todos vamos a estar de acuerdo. Entonces, cuando todos los que nos escuchan en este momento coincidimos con el pensamiento, vamos a construir un mejor país y a sentirnos más colombianos, que es lo que más nos importa.

0: Damos lo que tenemos, también nos hace sentirnos más orgullosos de eso y nos hace más grandes. Entonces, hice una canción que se llama Aprender Más de Ti, como parte del disco de MSC440, en donde recordamos y aprendemos a ser animales. Vemos a una mascota, su forma cálida de amar, de acompañarnos, de ser fieles, y nosotros podemos aprender tanto de ellos por nuestra misma esencia de ser animales. Así que para apoderarnos de esto y para llevarlo más profundo, está la campaña de la mascotón que mencionas, en donde por cada 50 seguidores que lleguen a mis nuevas cuentas en redes sociales que estamos empezando, voy a donar un bulto de comida a una serie de fundaciones para los animales rescatados por maltrato o por abandono, y de esta manera nos sentimos salvando vidas con arte.
1: Qué bonito es, qué bonito es.
2: ¿Y cómo te encuentran las redes sociales? Porque me imagino que muchos dicen, yo quiero sumarme.
0: Me encuentran en este momento como @samupáramo.co en Instagram, en Twitter, en TikTok, en Facebook, y como Samu Páramo en todas las plataformas de música digital, para que también escuchen MSC440.
2: Este es Samu Páramo, no sé si de la mesa, querido Germán, pues para que despidamos a Samu.
1: Vi que estuvo de gira
2: Samu. Querido Germán, pues para que despidamos a Samu.
1: Vi que estuvo de gira Samu, o está en gira, o su trabajo es una gira constante por todo lo que nos ha contado.
0: Mi trabajo es una gira constante con distintas etapas. Ahorita es la etapa del viaje de Colombia a Marte, donde, como se dan cuenta, muy orgulloso yo de ser colombiano y compartir todo lo que hay que hacer por Colombia y de vivir en Colombia con todos y llevar esto a compartirlo con todas las culturas del mundo, porque Colombia está conectada. Entonces esto lo represento con Marte, que es el nombre de mi primera canción, que hoy celebro 5 años de ese lanzamiento en un disco maravilloso que nos lleva, por ejemplo, este domingo al cierre de la Feria de las Flores.
1: Qué bueno. Y a propósito de Feria de las Flores, nuestro compañero John Freddy López desde Medellín le formula una pregunta.
3: Gracias, Germán. Hola, Elisa y Samu, buen día. Sí, saludos desde Medellín. Bueno, veo que es una propuesta artística con propósito social, qué bacano. Hablemos precisamente, hablando de ese folclore y la música, fusión y los sonidos colombianos, que aquí tenemos eventos, por ejemplo, en Plaza Gardel, en esta Feria de las Flores, y su participación en ella, Samu.
0: Bueno, creo en la Colombia de antes y en la Colombia de ahora, entonces pretendo este domingo llevar a la fonda antioqueña en el marco de la Feria de las Flores, donde haremos un concierto que va a representar este viaje, donde nos hará sentirnos orgullosos de ser colombianos, donde representará un amor romántico y sano que hace falta en Colombia, el amor entre personas, el amor a la cultura, el amor a la patria, el amor a los animales, todo esto usando desde los instrumentos más tradicionales como la gaita y la tambora de nuestros ancestros hasta los sintetizadores y los patrones electrónicos y modernos que usa la música hoy en día.
1: Bueno, John Freddy, me imagino que va a estar allá pendiente de saludar personalmente a Samu Páramo.
3: Sí, total, claro. Además, pues porque como le decía yo a Samu, aquí, bueno, hay muchos eventos de feria y hay unos muy tradicionales o muy especiales, muy puntuales en lo que es Plaza Gardel, donde pues hemos vivido noches afro, noches de sonido bolero, incluso anoche, y pues yo sé que iba a estar dentro de esa música fusión que tanto nos gusta y que son invitados especiales aquí en la feria. Así que bienvenido, Samu, y pues por allá de pronto nos vemos, Dios mediante.
1: Bueno, pues espero que así sea.
0: Así será.
1: Gracias.
0: Allá nos veremos.
1: Gracias, Elisa. Gracias por mostrarnos algo muy especial que dijo. Amarnos entre todos, absolutamente entre todos, incluso con las mascotas y esa campaña tan bonita.
0: Todo esto es
1: necesitamos muchas más personas que vengan a hacernos esa invitación. Gracias. Gracias, Elisa, por el invitado y gracias a Abaco.
2: Gracias.
1: Esa invitación. Gracias. Gracias, Elisa, por el invitado y gracias a Abaco.
2: Gracias al equipo de Colmundo por abrir este espacio y mostrarle a la audiencia que también ellos se pueden convertir en embajadores contra el hambre.
1: Qué bueno. Hay muchas formas de ayudar. Cerramos y ya encerramos la entrevista de Abaco y ya regresamos.
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1: Adriana Magali Matiz, gobernadora del Tolima, dijo en ASB Noticias qué espera del presidente de la Espriella en materia de seguridad para su departamento.
5: Que por favor nos devolviera el pie de fuerza que tenemos.

0: teníamos en el departamento del Tolima precisamente para contener esos grupos de disidencias que se nos vienen de departamentos como el departamento del Valle, como el departamento del Cauca.
1: La CRA, Comisión Reguladora de Agua, expidió un nuevo marco tarifario para el servicio de aseo en el país. La directora de esa comisión, Gloria Esperanza Narváez, resumió en qué consiste la norma.
2: ¿Cuál es el punto central de este nuevo marco tarifario? O sea, es una nueva regulación que deja atrás un esquema centrado principalmente en recolectar residuos y disponerlos en relleno sanitario.
1: Biasner Cortés, jefe de la Oficina Asesora para la Gestión del Riesgo de Desastres del Cauca, actualizó el estado del volcán Puracé.
3: Se ha mermado la intensidad de la emisión de cenizas, pero continúan algunos tremores que permiten pues, que el Servicio Geológico Colombiano mantenga la alerta naranja en la cadena volcánica Los Coconucos, específicamente el volcán Puracé.
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1: Estamos terminando nuestra emisión de ASB Noticias de esta semana, y a propósito de el cumpleaños de Bogotá, el 7 de agosto, el 20 de julio, nos despedimos con esta historia que nos envía nuestra colega Ailén Tolosa desde ANCA, la Asociación de Medios Alternativos de Santander, porque allá en Santander, en Charalá, en esa tierra comunera, se empezó a gestar la independencia de la que hoy gozamos. Con esta historia los dejamos, y como siempre los esperamos el próximo lunes, pero ustedes se quedan con la programación deportiva, noticiosa y musical de Colmundo Radio y ASB Noticias.
5: Desde Charalá, capital de la región Pienta, donde
6: por
5: hoy...
6: Por aquel 4 de agosto, paisanos míos, quiero gritar fuertemente, en honor a nuestra gente, que muy unidos vivieron su amarga suerte. Aunque en la historia muy poquito se comente, Colombia libre empezó a ser desde el puente el Pienta, donde Charalá rebelde, quiso trancar a puño, pata y machete. Un saludo muy especial para todos los seguidores, para todos los oyentes, para todos los que están en sintonía de Alianza Informativa.
5: Un hecho histórico y fundamental para esta importante región.
7: Gracias al 4 de agosto, el 7 se escribe como la independencia de Colombia. Que no haber sido así, habría que tocado esperar otra fecha y lugar. Que este pueblo merece la atención del Estado Central, y casi que desde 1820 nuestro municipio ha estado en el olvido porque no nos reconocen realmente como uno de los gestores de la gran independencia de nuestra nación.
6: Realmente se debe conmemorar y debe quedar escrito en la historia como una parte importante de lo que fue nuestra gesta libertadora. Nuestra Policía Nacional siempre acompañando cada hecho, cada traición, y siendo parte de nuestra historia como país, Dios y patria.
8: Para nosotros celebrar este día es un orgullo, es algo que nos enorgullece, nos llena de valor, de sentimiento, y de que nos da motivación para seguir adelante y sacar este municipio, que se conozca a nivel nacional y nos reconozcan por ese triunfo y esa batalla que se dio, donde hay unos próceres y que faltan más reconocimiento a nivel nacional. Para mí es un orgullo, algo que va dentro de la sangre y que lo hace sentir muy orgulloso a nosotros, a nuestros hijos, a nuestra familia, a nuestros papás, a militares, policías, de todo, a todo el mundo, campesinos, de todo.
9: Y lo que buscamos para la región es que precisamente Colombia, el Estado, reconozca esa gran contribución de esas vidas que se dieron por la independencia del país, pero que eso se retribuya en esa deuda histórica que se tiene, el desarrollo, todo lo que significa para esta región que carece de buenas vías, que carece de infraestructura, de proyectos de desarrollo, que el parque temático sea una realidad y que las obras como la pavimentación de la vía San Gil, Charalá, Duitama, que también es otra de esas aportes que queremos que se le den a esta región por esta batalla del Pienta, pues beneficie a la comunidad. Entonces, de tal manera que hoy este hecho de la batalla del Pienta sea la oportunidad para recordarle al país, al gobierno nacional, de que el Pienta existe y que está exigiendo desarrollo y prosperidad para sus habitantes.
6: Qué alegría que estén aquí los medios disfrutando de nuestra fiesta, de nuestra conmemoración de la batalla del Pienta del 4 de agosto de 1819. donde dimos inicio a ese éxito de Bolívar ya para el 7 de agosto, después en el puente de Boyacá. Es motivo de gran orgullo cada 4 de agosto aquí en Charalá, porque conmemoramos nuestra batalla del Pienta, donde murieron los niños, murieron las mujeres y los ancianos, porque ya los hombres de Charalá estaban peleando en Boyacá, apoyando al general Bolívar. Pero esto nos llena de alegría y de emoción. Un saludo, gracias Alianza Informativa por consultarnos. Charalá es de ustedes, Charalá es historia, Charalá es patria, Charalá es Colombia. Gracias por estar aquí. El que pisa tierra charaleña, charaleña.
5: Desde la región Pienta, Charalá, nos despedimos a esta hora con los principales hechos. Para todos un feliz día.
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En ASB Colmundo son las 9:46 minutos. 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

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En ASB Colmundo son las 10 en punto. 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

En ASB Colmundo son las 10:29 minutos. 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
3: Joe Sauca, líder del Consejo Regional Indígena del Cauca, dijo que la atención a la población por el impacto del volcán Puracé es urgente y señaló la primera necesidad.
4: Lo urgente aquí es el tema del líquido vital, que es el agua. La mayoría de instalaciones o infraestructuras que existen acá en estos territorios son abastecimientos de agua, no son acueductos que estén dotados reglamentariamente con plantas de potabilización del agua.
3: Juan Alberto Londoño, el viceministro de Hacienda y analista político, destacó las utilidades de Ecopetrol por los actuales precios del petróleo, pero dijo que urge recuperar integralmente la empresa.
5: Sin hacer nada, el precio del petróleo nos está ayudando, pero si lo hubiéramos hecho, nuestras utilidades estarían dos veces más.
3: Mabel Lara, la conocida presentadora de noticias y hoy gerente de proyectos estratégicos de Cali, dijo que con grandes eventos como la posesión del presidente electo, la ciudad toma un nuevo aire.
6: Hemos hecho absolutamente de todo lo que es viable para poder traer a nuestra ciudad espacios que reivindiquen de verdad que Cali es una ciudad capital.
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2: Feliz, pero feliz, feliz, feliz cumpleaños, Bogotá, 488 años. Buenos días para todos ustedes, la gente que ya se está conectando con nosotros aquí en el Mano a Mano Deportivo. Bienvenidos sean todos a este maravilloso programa de lunes a viernes, como siempre, en el mismo horario, siempre puntualitos, llevándoles a ustedes el debate, la polémica, la información del fútbol profesional colombiano, pero además hacernos bullying, como nos gusta, siempre con respeto.
3: 488.
2: Sí, ¿no son 488?
3: Sí, es que dos ochos, yo creo que a ese número te gusta a ti mucho, ¿no?
2: No, pero es que no me dejan ni presentar, oiga, de verdad. 488 años ya. Oiga, Daniel, usted desde que está acá en Colombia, en Bogotá, ¿qué es ese recuerdo más lindo que tiene de la ciudad? Eso me va a marcar para mí en la vida.
4: Mi visita, bueno, buenos días a todos, a todo el panel. David, la verdad, las cosas que lo que a mí siempre me recuerda a Bogotá, la vez que volví a Chile y volví otra vez, me recuerda Monserrate. Es re verdad, o sea, bueno, primero que todo la caminata y toda la cosa y el calor. Pero ¿sabes qué? Fue una bonita experiencia.
2: Ah, ¿usted sí hizo la caminata y por escalera?
4: De a poquito.
2: Ah, yo pensé que usted tiraba teleférico.
4: No, de a poquito, porque quería conocer, pues, David. No. Quería conocer Bogotá.
2: Eso sí, no suban en pareja.
4: No.
2: 100% confirmado.
4: Solito. No, solito. Y lo otro, para que también, ¿sabes qué? La visita de mi padre cuando vino para acá, le gustó mucho el Museo del Oro. Le gustó mucho.
2: Sí,
4: es bonito. El mapita que hay en el tercer piso de la ciudad, de que sea del país. Así que, bueno, eso.
2: ¿Sabe qué sería bonito recuperar acá en Bogotá? En el Parque Nacional hay una maqueta grandísima de Colombia y también de Bogotá, que pues al pasar los años también se fue destruyendo y muchas múltiples cosas. Sería bonito volver a ver eso, un jardín botánico más bonito, más abierto al público.
4: No, y sobre todo los extranjeros lo valoran, ¿eh? Lo valoran mucho. Mi padre vino mi madrina, o sea, vinieron varias personas de mi país y les gustó mucho acá la ciudad, aunque muchos piensan, ojo con esto, muchos piensan que nosotros estamos muy cerca del Caribe y no es así. Que estamos cerca del Caribe. Ellos piensan eso, siempre piensan en Colombia, piensan en Caribe.
2: No.
4: Por eso te digo.
2: Es como cuando usted le dice, es que yo soy de Colombia, usted es de...
4: Sí.
2: Medellín.
3: Ay, pero su acento no es colombiano.
2: Sí,
3: pero...
4: No, por eso te digo, o sea, extrañamente hay muchas personas que piensan eso.
2: Dylan,
4: piensan
2: que todo la Dylan viaja por fuera de Colombia y le dicen, ay, dígame papacito.
3: Ah. Cierto. No, papacito.
2: No. Ah. Bueno, dije así, solo rolo. Ah. Bueno, bienvenidos a este Mano a Mano Deportivo 11 y 4 de la mañana. Vamos con los titulares del día de hoy. Único líder, pinta de campeón.
3: Menos 6 puntos.
2: No, pinta de campeón. América de Cali va ganando.
3: Pero contra el Chico.
2: Ganó ayer 1-0 contra Once Caldas, expulsado. Pero además también participación de Inter de Bogotá. Ganó 1-0 ante el Gran Jaguares de Córdoba. El super equipo del fútbol profesional colombiano.
4: Feliz.
2: Además, por Copa Colombia participación, Independiente Santa Fe le ganó 2-0. Al Unión Magdalena, partido que estaba aplazado por los compromisos internacionales del club capitalino, y que además dejó unas declaraciones postpartido que deja a la hinchada Independiente Santa Fe extraña, con sinsabor, nostálgica.
5: Puede ser, como puede ser que no, pero ya veremos, ya las escucharemos más adelante.
2: Además, se mueve el mercado de fichajes en Colombia. Eduard Bello podría ser nuevo jugador del Deportivo Cali. Falta de confirmación de más fichajes para Atlético Nacional. Lo mismo para Millonarios, que hizo oficial ayer. Nuevo brasilero. Brasilero. El último brasilero de Millonarios fue contratado por X, ¿sabía eso?
6: Bruno Saliba, creo que sea.
2: Bruno Sabio.
5: Que venía de Bolívar, que fue el famoso cambio, ¿no?
2: Ese cuento de cambio, eso fue...
5: Eso es otra cosa, pero pues...
2: Cuento, pero eso fue mal, puro...
5: Mal.
2: Invitamos a esta marca que voy a decir. Invitamos a Temu, porque fue un contrato Temu. Nos pintaron... Es que ustedes van a tener un arquero uruguayo. y un jugador brasilero 10. Dijimos, no, arquero uruguayo, eso es arco en cero, de amores. Error por partido. Listo, está bien. Vamos a tener el 10 brasilero, mejor dicho, la encarnación de Pelé. Primer partido se lesiona. No sabía controlar un balón siendo brasilero. ¿Qué le esperará a nosotros los mortales?
4: Increíble.
2: Mercado de fichajes internacional. El papelón de Rodri, o bueno, la novela Rodri continúa. Decía que quería ir al Real Madrid, pero ha tomado la decisión de irse al Fútbol Club Barcelona. Ahora, ¿será que el club culé tiene los 60, 70 millones de euros que pide el Manchester City? Además, hace pocas horas, confirmación del Real Madrid, Diomandés, nuevo jugador del club merengue. Esto y mucho más en el Mano a Mano Deportivo. Daniel, bienvenido a este Mano a Mano Deportivo. Ya lo había saludado, ¿cómo está?
4: Todo bien, contento, feliz, extremadamente feliz, porque volvimos al triunfo. Si bien es cierto, fue 1-0 y fue gol de penal. Y se ríe este weón, no, Dios mío. Fue 1-0. Fue 1-0, fue de penal, pero finalmente es gol y los partidos se ganan con goles. Así que, bueno, feliz también de una cosa, David: volver a techo. Volver al Metropolitano de Techo. Ya el señor que está al frente también, ya su equipo había vuelto, con quienes compartimos recinto.
2: Al fin esa novela se jugó los dos partidos en techo.
4: Sí, no, yo creo que usted también jugó en techo.
6: Sí, primero volvió a Fortaleza, jugamos, dio la casualidad de que jugó el femenino a las 3:15, pero en el Olaya. Y en techo juega el masculino a las 8 de la noche. Pero sí, cuando techo le había cerrado las puertas a los demás equipos como Bogotá, Tigres e Inter de Bogotá, pues bueno, se demuestra que el único grande es el que tiene la prioridad en el estadio.
4: No, ah, pues nosotros también jugamos, o sea,
6: ¿cómo pero te después digo? De mí.
4: Nah, no, pero por fecha.
6: Pero
4: por
6: después fecha. De mí.
4: No.
6: Y sufriste con un equipo que está a punto de descender.
4: No sufrí, yo diría que no sufrí. No sufrí.
2: ¿Tiene más nómina Jaguares que Inter?
4: Nah.
2: Entonces, ¿por qué a la locura le ganas 1-0 y de local?
4: No,
2: y de
4: penal. Le gano 1-0 porque en cierta forma igual gano 1-0 y gano atacando. O sea,
3: yo quiero decir que al menos uno ganó, ¿no?
4: Sí, pero te digo, gané atacando todo el partido. Gané atacando todo el partido. Si bien es cierto, a lo mejor no se abrió la puerta, pero bueno, finalmente los partidos se ganan con goles y tenemos los 3 puntos en el
5: bolsillo. Es que en la semana de cumpleaños de Bogotá, hay 4 equipos de acá, ganaron 3.
3: Solo faltó uno.
5: ¿Quién falta?
6: No te puedo decir mucho porque mi técnico no es que ayude mucho. ¿Quién carte?
3: ¿Sabe qué? Uno se lo manda. ¡Ay, hágale!
4: ¡Upa!
3: ¡Hágale, profe, educación física!
2: Upa. ¡Uy, sí! ¡Uy! Para saludarlo, no. Dylan. Venga, este señor haría así flojo, ¿no? ¿De dónde salió ese?
3: No, de las menores de Atlético. Él jugó, él es campeón Libertadores del 2016.
4: ¿Qué?
3: Sí, sí, señor. Diego Arias. Estaba en esa nómina.
4: Sí.
3: Y nada, como todos los técnicos de Atlético Nacional, de hecho Lucas también pasó por ahí, dirigía a las menores de Atlético Nacional y se le dio un voto de confianza, como a todos los técnicos recientes de Atlético Nacional, menos Juárez. Y sí, gracias a Dios se nos desencartamos, porque esto no iba para muy para largo, Dios mío.
2: Yo pensé que no era problema de técnico lo de Nacional, pero a Forta llegó, uy, no. Complicado, Miguel, bienvenido al Mano a Mano Deportivo.
6: Bueno, Amix, buenos días para ti, para toda la mesa y para quienes nos estén escuchando. Sí, la verdad ha sido, no ha convencido realmente, 2 empates, 1 derrota por liga. Nosotros pues ya habíamos jugado Copa en el primer semestre del año, entonces estamos esperando el rival entre Independiente Santa Fe y el Unión Magdalena, que seguramente va a ser Santa Fe, por lo que se vio y por lo que se sigue viendo en el ciclón. Pero la verdad es que no convence. No convence. A mí personalmente no me gusta ese nombre. No, pues tampoco le voy a tirar así mucho porque...
2: ¿Qué nombres había en la baraja aparte de Arias?
6: No, realmente... Realmente lo... A ver, tengamos en cuenta qué fue lo que empezó todo y fue Lucas González, ¿cierto?
3: Gracias.
6: Fue de un momento a otro. Nacional pagó, creo que fue una cláusula.
3: Es que, a ver, ¿qué pasa? Lo de Nacional, también lo de Lucas González, si se quiere llegar a decir así, fue improvisado. Entre muchas comillas, que igual es un técnico que me encanta y... Prefiero este que el nombre que se estaba sonando, porque se estuvo rogando un mes. Rueda, ven Rueda, por favor Rueda. Y estaba cerrado en un momento. En un momento prácticamente, de hecho él llegó a pisar Guarné, sí, para ya todo cerrado. Pero se cayó. Dijo no, yo quiero más plata. Y Atlético Nacional dijo no, esto es lo que hay. Entonces dijo, listo, entonces no voy. Y ahí fue cuando dijimos, listo, con esta plata, que porque obviamente un técnico como Reinaldo Rueda es mucho más caro que Lucas. Dijo, listo, con lo que íbamos a pagarle el sueldo a Reinaldo, pagamos la cláusula al Tolima por Lucas y le pagamos su sueldo.
4: Pero o sea, que te digo una cosa, si hay una mala experiencia en técnico en Chile, ha sido Reinaldo.
3: Sí, así es flojo.
4: Ay, Dios mío. No, y además de Gareca, los dos técnicos.
6: Uy, ¿qué manera de ser? Creo que más Gareca.
4: No, una experiencia. Pero yo de verdad, amigo, tú sabes que le estoy agarrando cariño a tu club. No soy de tu club, pero.
6: Llevamos dos semanas de programa. El señor Dylan, ay, es que estuve en transmisión de mi querido amigo Daniel.
3: No, pues es que hay que entenderlo.
6: Ahora de aquí para acá.
3: Entre grandes nos entendemos.
6: No tanto entre grandes, sino que te lo metieron 7 veces.
4: ¡Upa!
6: ¡Uy! Se dejó.
4: No, se dejó.
6: Sin contar los dos de acá.
3: Porque se dejó. Daniel, hay que ser cierto. Allá Inter se dejó.
4: No.
6: Kevin Parra. ¿Te suena? Kevin Parra fue el número 12.
4: Pero te digo una cosa, jugar con un equipo que realmente no era el titular completamente de Inter, con varios lesionados y toda la cosa, para mí ya no vale. Yo por eso el recuerdo de ese recuerdo negro.
6: ¿Podemos buscar la nómina de ese día?
4: No, pero el arquero, Simón Zapata.
5: Es la misma que jugó contra Santa Fe, ¿no?
4: ¿Ah?
5: Es la misma que jugó contra Santa Fe,
4: sí,
5: la última
4: vez. Pero eso te digo, eso? un equipo totalmente, pero a ver.
6: A esto le llaman grande.
4: No. Por favor. No. Yo al menos escudo a mi equipo, ¿por qué? Porque no estaba con las piezas que realmente. Si hubiéramos estado con el equipo completo, yo creo que hubiéramos dado más.
6: ¿Qué diferencia hay entre Bogotá y Medellín?
4: No. Yo ahí sí que no. Ahí sí que no, porque en cierta forma mi equipo completo al menos rinde. Todavía ni siquiera Wilker se mejora, o sea, imagínate, todo el tiempo que estuvimos esperando a Wilker, lo hubiéramos esperado hasta hoy día, o sea, imagínate toda la fase de recuperación. Por eso digo, vuelvo y digo, yo al menos, y volviendo al tema nacional, porque no estamos hablando de Inter, estamos hablando de Nacional. Un técnico, para mí es vende humo, de verdad, Reinaldo Rueda.
3: ¿Quién?
4: En Chile fue vende humo.
3: Yo tengo un amor y odio contra Reinaldo Rueda, porque sí, a mí me encanta Reinaldo. ¿Cómo no me va a encantar el técnico que ganó la segunda Libertadores?
4: Sí.
3: Pero, no sé. Siento que hay un tiempo donde.
6: Sobrevalorado para mí.
3: Sí, o sea, eso es lo que iba a decir yo. No. Porque para mí, o sea, yo sigo insistiendo. Reinaldo Rueda fue el que ganó la Copa y todo eso, pero para mí.
6: El proceso fue de Osorio.
3: Exactamente. Para mí, la Copa es de Osorio.
6: Ya. Además, ¿cómo le ha ido en selecciones a Rueda? En Honduras.
5: Mal.
6: Flojo.
5: ¿Sabe que tiene un antirécord? El primer entrenador que deja dos selecciones del mismo mundial afuera.
6: Y eso fue con Colombia y Chile, ¿no fue?
4: Por eso te digo.
3: Pero yo me acuerdo de Rueda en Chile, porque nos eliminó una vez de una Copa América por penales.
4: No, claro. Mira, pero lo que pasa es lo siguiente.
6: En Brasil, ¿no fue?
4: Sí, en 2019. Pero el tema para mí es lo siguiente. O sea,
6: ¿Y qué pasó con Chile después de habernos eliminado?
4: No, pero bueno.
6: No, yo pregunto, es que no me acuerdo. Es que un país que cree que estamos en el Caribe, pues.
4: Sí, no, por eso te digo, pero qué bueno. Quedó cuarto en esa copa.
6: ¿Y quién se enfrentó a semis?
4: En semis enfrentó a Perú.
5: ¿A Perú?
6: Sí, pero la final fue Brasil-Perú.
3: Que ganó 3-1 Brasil.
6: Sí. Uy, o sea, ustedes habían ganado dos Copas América seguidas.
4: Pero ten en cuenta los técnicos que había. Los técnicos que había.
6: Y los jugadores que tenía Chile.
4: Obviamente estamos igual que cuando hablamos del Cali.
3: Lo que pasó con Chile es que dijo el profesor, tienen una arepa ni la hay. Porque las encontraron con, no quiero decir la peor Argentina, pero la Argentina más fría de todas.
4: Pero nosotros no la enfrentamos la Argentina.
3: Sí, por eso, se encontraron con la Argentina más fría.
4: Pero en el cuarto puesto, claro, pero como te digo. Perdimos. Es que mira, ahí hay un tema con Chile, hay un tema de. Bueno, no estábamos hablando del Atlético Nacional, pero para cerrar Chile, hay un tema un poco de miedo. Yo diría, jugar con los argentinos, ustedes han sido los únicos, yo creo, que le han dado pelea en una final.
6: ¿A quiénes?
4: En una final argentina.
6: Eso es lo mismo, aquí eso se les congela demasiado.
4: Chile es peor en este caso. Pero bueno.
6: Si les ganaron dos finales.
4: Pero bueno, para terminar el tema, para que termine con alguna.
6: La hermandad.
4: Con la hermandad. A mí no me hubiera gustado Rueda. Lo mismo que para ustedes, no me hubiera gustado.
6: Bustos.
4: Y yo te decía, me hubiera gustado
6: Holland.
4: Por eso digo.
6: No. Pero pues va ganando. Bueno. Mire, a Millonarios le va a pasar lo del tema de Argentina en el Mundial. Pierde el primer partido y para adelante, campeón.
4: Y bueno, vamos
6: a ¿masculino o femenino?
2: Dos, dos.
6: Bueno,
2: dos, téngame fe. Vamos de doblete este año. Mateo, bienvenido al Mano a Mano Deportivo.
5: David, a la mesa y a todos nuestros oyentes, muy buenos días. Bueno, victoria importante, sobre todo por el tema de los suplentes. Importante, no me diga porque le recuerdo cuánto quedó el último Unión.
2: No, yo estoy callado, yo ni he dicho no, nada.
5: Por si acaso. Victoria importante también para la confianza del trajín que tiene Independiente Santa Fe en estas próximas dos semanas en cantidad de partidos y calidad de partidos. Y mucha información, mercado de fichajes de Santa Fe. Hubo una salida en las últimas horas y ahí ya empieza a encuadrar un poco lo que dijo Méndez de que se estaba negociando por un jugador afuera.
2: ¿Afuera?
5: Un colombiano en el exterior.
2: ¿Quién Cuadrado? Será? James.
3: Falcao.
6: Oh. Vos, sí. Ah, no. Espérate. Ese fue un chileno.
3: Oigan, no, pero vengan, yo tengo una pregunta. ¿Sí hablaron de las increíbles declaraciones de Falcao? Oh, Dios mío.
2: A mí la verdad, yo estoy de acuerdo con él. La verdad.
6: Me hace una retroalimentación de, por favor.
3: Pues resulta que Falcao en una entrevista salió a decir que, pues bueno, él le llegó una oferta. Antes de venir a Millonarios, le llegó una oferta de River Plate.
2: Yo no creo que haya sido.
3: Y él dijo.
2: Años antes. O sea, yo creo que. Porque él dijo, estaba en Europa.
3: Ay, pues cuando llegó a Millonarios estaba no en Europa.
2: Sí, pero no creo que haya sido en su última etapa en Rayo.
3: Para mí sí.
2: No, a mí me suena que es tipo Galatasaray.
3: No creo. Eso ya está muy antes. No creo que fue su última etapa en el Rayo, que porque ahí sonó mucho también para River.
5: Pero dijo que prefirió robar a Millonarios sí, para River en otras palabras.
3: En palabras más de argot, o sea, sí.
2: Pero yo lo entiendo. No lo del robar, sino porque pues él no robó. Ese término no está feito.
3: Sí, pero solo jugó muy mal y cobró bien.
2: No se le dieron las cosas, ya, no se le dieron las cosas. Cuando usted arma una liga montada para que gane cierto equipo, es muy difícil.
3: ¿Quién, Santa Fe?
4: Pero le da...
5: Pero si esa era Nacional, los Millonarios, y quedó Nacional, campeón Santa Fe, no entiendo.
4: Pero en ese momento lo hubiera dado, porque son los tres clubes que dicen, Milan, Arsenal o Juventus. Aquí aparece eso, según lo que le hubiera dado Falcao en ese momento esos tres clubes.
2: Milan,
4: Arsenal... Momento? Arsenal y Juventus.
6: ¿Pero en Galatasaray o Rayo?
4: No, eso fue en el tiempo que esos tres clubes. Hubo varios jugantes interesados en contratarlo, aunque no se concretó, dice.
5: Yo Milan, creo que ese era antes de Galatasaray. Arsenal,
6: ¿pero en qué año?
2: Uy, pero es que antes de Galatasaray, ¿que lo llame usted esos tres nombres? No creo. Yo no creo que es en la etapa de Mónaco.
3: Uy, no creo que sea tampoco. Tan allá.
6: Ya muy antes.
2: Pero ya en las últimas. Porque en Galatasaray, a ver, busquemos el...
5: Galatasaray llega en 2018, ¿no?
6: 19.
2: No, llega más. Sí. Claro. Llega más. Mire, Radamel Falcao García, señor de 40 años. 40 años ya.
4: Tiene... Mira, de hecho te voy a leer textuales las palabras que dijo él. A ver. Ya estaba en Europa y quizás en un muy buen momento, pero no se daba para volver. Cuando ya se dio la oportunidad, yo ya no estaba en las condiciones adecuadas para ir al fútbol argentino, cuando hablaba de River. Yo había dejado muy buena imagen y tenía miedo de perder eso. O sea, por miedo de venir a Sudamérica.
2: Que le pasara lo de Cavani.
4: Sí.
3: Que le pasara lo que le pasó.
6: Porque acá Millo no tenía una imagen.
3: Ay, no, en Millonarios no. Primero Millonarios, ¿no? O tú eres azul. Bueno, segundo, no tenía una imagen en un equipo de acá Millonarios, pero sí tenía una imagen en Colombia. Y su imagen en Colombia fue muy odiada porque, pues,
2: No fue muy odiada, le hicieron una campaña a varios periodistas.
3: Dios mío.
2: La misma campaña que hizo los periodistas a decir, es que le quieren dar la liga a Falcao.
5: No, esa campaña se la
2: vendió. Esa campaña pero la vendieron otro, todo el tiempo. Otro, por eso pero, es que también hubo árbitros que también dijeron,
3: pero hay una cosa, Falcao. Hay una cosa.
2: ¿Usted cree válido que salga Independiente Santa Fe el día antes del partido a sacar un comunicado cuando se la pasa quejándose los árbitros a decir... Estamos totalmente conformes con la asignación del... ¿cómo se llamaba en ese tiempo? Rojas fue el árbitro de ese partido. Tenemos plenitud de condiciones y esperamos que tome las mejores decisiones mañana en un partido tan trascendental.
3: Y
2: en uno de los goles, falta. No
3: falta?
2: La pita.
3: ¿Cuál
2: la
3: falta?
2: La de Steven Vega.
3: Yo tengo que decir una cosa, David, y es que, listo, yo puedo aceptar que usted de pronto tenga traumas con los árbitros. Está bien, no pasa nada. Eso ya va en la susceptibilidad de cada uno. Pero hay una cosa que es muy clara, y es que Falcao sí tenía un nombre gigante, un nombre que, mejor dicho, nadie podía atreverse a hablar mal de Falcao en Colombia, pero vino a Millonarios. Pa más piedra, salió a hablar y decir, ay, es que todos están contra mí, yo no voy a volver a jugar acá, que después vino arrastrado los siguientes 6 meses a jugar en Colombia. Y entonces ahí pierde toda su, para mí, su credibilidad como el mejor jugador colombiano de la historia.
2: Pero para ti, ¿usted le parece que Falcao no es el mejor jugador colombiano en la historia?
3: James David Rodríguez.
2: No,
4: ahí sí que no.
6: O sea, ¿para ti la pierde antes o después de esa rueda de prensa?
5: Después.
3: Sí.
5: Es que hay dos cosas diferentes, porque llega, aparte genera expectativa, dice, confeso, hincha de Millonarios.
3: Sí.
5: O sí, uno lo agranda más que todo por la figura que es Radamel Falcao para Colombia, pero después de lo que declara con los árbitros.
3: Es que esa es la cosa, o sea, es que uno...
2: Si miramos las jugadas que hubo en esos cuadrangulares, los dos penaltes no pitados en Once Caldas, la falta de Steven Vega.
5: ¿Cuál falta?
2: Segundo gol.
3: Venga, ¿cuál? Listo, esos cuadrangulares está bien, pero es que... ¿Cómo te quejas? Porque él se salió a quejar no cuando Elwin les hizo lo que les hizo a su equipo y al mío.
5: Con el pasto.
3: Sí, sino cuando con el pasto tenías que meter un gol, un mísero gol, ¿sí? Uno. Y Leonardo Castro no se cansó de apuntarle al palo. Y Falcao en el minuto 65 la tiene para empujarla y la mandó acá a Bogotá. Yo creo que el balón lo siguen buscando. Si no, se lo cobraron ya Falcao.
5: Porque las declaraciones fue en el primer cuadrangular que él juega. Exactamente.
3: Y ahí no hubieron polémicas. La polémica que hubo fue el pie invisible de Tecillo, que favoreció a Falcao, si no te acuerdas. Entonces, yo te acepto que en los segundos cuadrangulares pueden haber algunas polémicas arbitrales. Pero todo se desencadena desde los primeros cuadrangulares, cuando por incapacidad del mismo, porque comerse un gol en ese contexto y a esa distancia es incapacidad.
4: No es que nadie está discutiendo eso, es que eso fue error de Millonarios. Cuando los Millonarios dependen de Millonarios, no sucedieron las cosas. Y en ese partido Nacional tenía que haberle ganado a Independiente Santa Fe. El marcador quedó como 5-2.
3: No, ese marcador quedó 5-0.
4: Por eso, vea. Hicieron la... Tome, entre.
5: Pero tenía casi un gol al pasto, hermano. Mi culpa no es.
3: Usted
5: dependía de usted. Si su equipo es pecho frío, ya no es culpa mía. O sea,
3: yo creo que es azul porque el hielo es color azul, ¿cierto?
2: Manda. Bueno. Mire, ya tengo acá, para retomar el tema Falcao. En el Mónaco estuve del 2013 al 2019. Y en ese lapso del 2013 estuve en préstamo en Manchester United, del 2014 al 2015, del 2015 al 16 y en el Chelsea. Regresa en el 2016 a Mónaco, en el 17 sale campeón de liga con Mbappé.
5: Semis de Champions.
2: Y semis de Champions que los elimina la Juventus.
5: Sí.
2: Y en el 2019 decide irse al Galatasaray. Va hasta el 2021. En el 21 ficha con el Rayo Vallecano, que va hasta el 2024. Yo creo que es en ese lapso del 2021 al 2024 que lo llama River. Recién llega el Rayo, para mí me parece. Que ahí no es sé. Donde lo llama River.
3: No lo sé.
5: Bueno, ¿pero le parecieron buenas esas declaraciones? Ya, ahora sí, ya.
2: No, habla. Y no es la primera vez que lo hace.
5: Sí.
2: Lastimosamente no es la primera vez que lo hace. ¿Se recuerda de esa entrevista? Bueno, esa charla que tuvo con Suárez, su amigo del Atlético de Madrid. Él le abrió el canal, literal. O sea, fue la primera entrevista y él decía, no, es que... Y siempre lo critiqué y no me voy a cansar de criticar esas palabras de Falcao. No, es que me sentía agobiado. Había noches que no podía dormir en el hotel porque es que la gente no podía ir a un centro comercial tranquilo. Señor, usted es Falcao.
5: Es que no sé qué esperaba, o sea...
2: O sea, usted viene de Europa y Europa la cultura y las cosas son muy distintas. Usted acá es un ídolo. O sea, un hincha de Atlético Nacional. Yo estoy seguro que un hincha de Atlético Nacional deja de un lado que es jugador de Millonarios y va y le pide una foto.
3: Obviamente, sí, es
2: como el caso de que si llegara aquí Ospina, yo no. Ay, no, es que usted es un paisa verde. No, es David Ospina. O sea, si James llegara a vestir la camiseta del Junior, no, es que vas. Son referentes de la selección y que trajeron muchas alegrías a Colombia.
5: No, y que hay otro tema, que en el fútbol colombiano Falcao no es nadie, sí. O sea, si usted se Falcao se le va a parar contra un central, no lo va a respetar, porque en el fútbol colombiano son dos cosas diferentes, no, la selección sé, y el fútbol
2: no
5: colombiano.
2: No, sí, sigue siendo Radamel Falcao.
5: No, sí, pero yo lo hablo en el tema de competitividad, no en quién es Falcao, sí.
3: Sí, claro, digamos, no sé, me imagino Jermaine Mella contra Falcao, dice Jermaine, ¿pues de qué?
5: ¿Usted quién es acá en el fútbol?
3: Sí, exactamente.
5: Entonces, es eso.
6: Pues fue lo que pasó con Caldera, ¿no?
2: Sí, Caldera solo no volvió nada. Y Falcao decía, no, pues es que en Bogotá la situación es muy difícil, no me logré acoplar. Pero vas a decir eso y a los 6 meses regresas.
5: Es que tomó muchas acciones que lo contradijo, declaraciones. Exacto. Que no iban a lugar.
2: Eres figura pública, tienes que tener eso todo.
5: Entonces...
6: Hasta ahí te entiendo, pero decir que James es el mejor en la historia de Colombia, no, bueno, discutible.
2: Sí, tiene sus
6: discutible. Discutible a nivel deportivo y a nivel personal.
3: A nivel personal puede que no, pero a nivel deportivo.
5: Es que hay dos temas que, digamos, en los dos grandes torneos el mejor fue James.
3: Exactamente, es que usted se pone. ¿Cuáles son?
5: 2014 y Copa América.
2: Mire, hagamos el mano a mano. Empecemos con este mano a mano. Se nos movió toda la escaleta que tenía preparada, pero me gusta. Vamos con este mano a mano en Palmarés Carrera. Falcao James, ¿listo? Pero lo vamos a hacer con ASB Noticias 6 AM.
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2: Bueno, yo voy a ser aquí totalmente parcial entonces. ¿Quién va a tener a James? ¿Quién va a tener a Falcao?
3: Si quiere, yo tengo a James.
2: Yo, sí, eso ya lo tengo claro. ¿Quién va a tener a Falcao?
6: Yo a Falcao.
2: Listo. Ahí están ahí al lado. Sí. Sabroso. Empecemos con trayectoria deportiva. ¿Les parece? James.
5: Envigado. Banfield.
3: Banfield. Después se va para
5: Porto.
3: Porto, Mónaco.
5: Mónaco. Real Madrid. Real
3: Madrid. Bayern Múnich. Vuelve al Real Madrid.
5: Everton.
3: Everton. Everton.
5: Ah, no. Qatar.
2: No,
5: ¿es Everton Qatar o Qatar Everton?
2: Everton Qatar.
5: Everton Qatar. León.
3: No, perdóname. Lo voy a decir bien.
2: Olympiacos.
3: Olympiacos, sí, señor. Olympiacos, después ahí León. Sí. Sao Paulo.
2: Sao Paulo.
3: Sao Paulo, Rayo Vallecano, León y Minnesota.
2: ¿Cómo así? ¿Sao Paulo, Rayo?
5: Sí.
2: Sí.
5: Vino al Brasil.
2: Yo, yo,

0: Falcao dio principio a fin. Una Europa League solito contra el Bilbao.
1: Pero yo pregunto una cosa, James, en este caso, cuando llega al Madrid, está Ronaldo al lado. En cambio, Falcao en el Madrid, el Atlético Madrid,
0: estaba Forlán.
2: Pues es que pero Atlético Forlán, Madrid era un equipazo. Sí.
1: Pero por eso te digo, pero Forlán está a la altura de Ronaldo Novo. O sea,
3: pero a ver. O sea, es como decir que Chile con dos Copas Américas está a la altura de Argentina.
0: Cuando llega Falcao, es el segundo año del Cholo.
2: Sí.
1: Ya, pero por y eso
0: te digo. Y un Atlético que no veía una.
1: Pero por eso te digo, ¿quién luce más?
0: Es que por figuras obviamente va a lucir el Real Madrid.
1: No. Me refiero en el sentido, no, y no me haga esa cara, por favor. Me refiero en el sentido de Ronaldo, James, Forlán,
2: es Falcao. Que si usted compara las dos primeras temporadas de ambos, creo que la primera temporada es donde Falcao rompe el récord de goles como jugador que con
0: y es
2: más
0: donde
2: goles.
0: Gana el mejor 9 del mundo.
2: Y por el
1: eso
2: otro
1: digo, por
2: y
1: eso
2: James
1: digo.
2: Tiene una temporada con más de 20-20, si no estoy mal. O más de 18-18, es una de las dos.
0: Falcao por encima de James en el Real.
1: Es que por eso te digo, porque
0: es que
1: yo
0: Falcao marcó diferencia en el Atlético.
1: Ay, esa es la cosa.
0: Sale a una Europa League contra un Bilbao.
1: Esa es la Supercopa.
0: Copa del Chelsea. Ahí es donde lo compran.
1: A eso estoy hablando, porque en cierta forma Falcao yo creo que podía lucir más al lado de un Forlán. Que Forlán es yo siento que sí.
2: Yo siento Falcao que sí. En cualquier equipo.
0: Entonces,
2: yo siento
0: que sí. ¿Cómo hacía?
1: ¿Quién?
0: A ver.
1: ¿Quién?
0: O sea, Ronaldo es figura.
1: Sí, sí, no, por eso te digo, pero es que es una estrella a nivel mundial, por eso te dicen.
2: Pero ahí Cristiano jugaba extremo todavía.
0: Sí, así es. Y tenía
2: Benzema,
0: James. Bale,
2: en esa época
0: James,
2: es Benzema, James.
0: Modric, Casemiro, Kroos. Pero algo que sí le va a dar el aval, se va Cristiano del Real. Y el primer año flojo del Real Madrid.
3: Y el segundo flojo.
0: Y el segundo ahí. Pero ahí es donde Benzema dice, venga, yo soy el 9 y gana el Balón de Oro. ¿Será que esa presión también pesa?
1: Por lo mismo, por eso estoy diciendo que en cierta forma yo te estoy dando a Falcao como no estoy ahí apoyando a mi compadre, sino que estoy diciendo que Falcao podía lucir más, podía ser más visible al lado de un Forlán que lo que James podía ser visible al lado de un Ronaldo.
0: James no quiso.
2: Sí, es otro tema diferente. Porque James la primera temporada era para que quedara y
0: ahora,
2: para
0: allá. El técnico la primera temporada era Ancelotti.
2: Sí.
0: Después llegó Rafa. Rafa no lo quería ni cinco.
2: Y después
0: luego
2: Zidane,
0: llegó
2: tampoco,
0: Zidane que tampoco cambió el esquema. Y un jugador se tiene que acoplar al esquema que le dice el técnico. James no lo hizo, listo, adiós. Entonces 3-1 vamos, ¿no?
2: Sí.
0: Viene la lesión de Falcao. Vienen 2 años de James en el Madrid. Falcao se va al Chelsea, se va al United. Paso.
2: Nada. Y ahí está el paso de James por el Bayern, que fue bueno.
0: Sí. Que tenía que haberse quedado en el Bayern.
2: Ah, sí, ese es el tema, pero fue bueno.
0: Llegamos un 4-2.
3: ¿Cuatro? Porque ¿de dónde salió?
0: 3-2.
2: Después va Galatasaray contra Everton.
0: Contra Everton. Sí.
2: Everton.
0: Sí, no, Everton. Everton.
2: 3-3.
0: Rodríguez, Dios mío.
3: El primer año, ¿no?
0: Sí, no, el único.
3: El único.
2: Y de ahí para allá creo que ninguno.
0: No, y de ahí para allá es mejor no
2: contarlos
0: porque qué tristeza.
3: Destaco más a Falcao en el Rayo.
0: ¿Se les hace?
3: Sí, Falcao saca a Ronald Koeman del Barça.
0: Saca al técnico del Barça, le mete al Real.
2: Busque la estadística y no metió más de 10 goles en 2 años que estuvo, o 3. No metió más de 10 goles.
0: 9. 9 goles. Le hizo gol al Real Madrid, le hizo gol al Barcelona. Ewi le reconoció por un gol.
1: No, 9. 9 goles. Sí.
2: Pero Ewi es volante.
3: Pero, o sea, es la peor comparación que podías poner. Voy al tema de reconocer por ciertos goles en ciertos partidos. No, o sea, el significado.
2: ¿Qué hizo en el Rayo para ser más ídolo de lo que hizo James en Qatar, por ejemplo?
0: Y aparte es que no son los mismos goles. O sea, no es lo mismo.
3: Y ambos estuvieron en el mismo equipo. ¿Quién figura más? Ahí se saca también un punto a favor.
0: ¿Figura más?
3: O sea, ¿quién fue más en el Rayo? Es la pregunta.
2: No, ninguno de los dos. Para mí, ninguno de los dos. El paso de los dos por el Rayo es de lo peor que he visto.
0: Obviamente, Falcao va a meter más goles porque es un 9 y tiene que meter goles, y Falcao tiene esa cosa de que sí o sí donde juegue en Maracaneiros o juegue en River Plate, va a meter goles.
1: 71 partidos Falcao en Rayo.
0: ¿Y 9 goles?
2: 9 goles.
0: Exactamente.
2: No, ninguno de los dos, pobre, o sea, de ahí para allá la carrera ninguno de los dos debería contar, o sea.
0: De ahí para allá.
1: Y James 6 partidos.
3: ¿6 partidos nomás?
1: En un solo.
2: Sí, porque estuvo lesionado.
1: Una temporada no.
2: Estuvo lesionado, se la
0: pasó. De hecho, y de esos 6 partidos.
3: ¿Eso no sirve?
0: De esos 6 partidos, de hecho, creo que 4 son en la Copa del Rey.
2: Pero si casi se va a la B con el Rayo Falcao antes de que llegara James.
0: Es verdad.
2: Ninguno de los dos, o sea, de ahí para que cuente ninguno.
0: Y ya después se van equipos de menos peso como Minnesota, Millonarios, al Rayán.
1: No, y de hecho antes.
3: ¿Y por qué no nombra a Sao Paulo?
0: ¿Sao Paulo es de menor nivel?
1: No, pues como usted
3: dice. No, porque tú estás diciendo que de ahí para allá
1: son equipos de menor nivel. Bueno, y tú nombraste Sao Paulo. Sao Paulo que te eliminó.

0: una Suramericana, ¿no fue? O de Libertadores.
1: Libertadores.
2: De los peores a Pablo. 14 sí. partidos en Sao Paulo. En dos temporadas.
3: Muy bravo. Muy
0: James no quiso.
3: No quiso jugar más.
0: Siendo objetivo, James no quiso ser el mejor jugador colombiano en el mundo, en el, bueno, la historia. ¿No?
1: Quedó 3-3. Ahora comparé los torneos con la selección.
0: No, comparé los
1: torneos con la selección, es lo mismo.
3: Y o los títulos individuales.
0: Los palmarés. Sí, los palmarés.
1: Pero los individuales, es que los colectivos.
3: Sí, bueno, va a ganar James. Vamos con James, tiene una Champions.
1: Y dos, pues, no, tiene dos.
0: Contémoslo, el palmarés, el palmarés. Títulos, tiene Falcao la primera división con River Plate.
1: Sí.
0: Tiene la Copa de Portugal con el Porto, la Supercopa de Portugal, la Primera Liga, la Copa de Portugal, la Supercopa y la Primera Liga. Tiene, ahí va siete.
1: Y la Europa League con el Porto.
0: Ah, sí. Es que todavía no, estoy contando los nacionales. Ajá. En el Atlético de Madrid tiene la Copa del Rey y en el Mónaco le quita la hegemonía al mejor PSG. Va 9. Internacionales, gana el campeón. Ah, no, esto es con selección. Gana 2 Eurocopas.
1: ¿Qué?
0: Bueno, 2 Europa League, perdón. 11. Una con el Porto, otro gana el Atlético y gana una Supercopa de Europa.
1: 12 títulos.
0: Con el Atlético. Va 12. 12 títulos.
1: ¿Qué tiene más títulos James?
3: James tiene 20 títulos, apertura 2009 con el Banfield, 3 Ligas de Portugal, una Copa de Portugal, 3 Supercopas de Portugal, una UEFA Europa League con el Porto, en el Real Madrid 2 Champions, 2 Supercopas de Europa, 2 Mundiales de Clubes, 2 Ligas de España, una Supercopa de España. En el Bayern Múnich tiene 2 Bundesligas, una Copa Alemana, en el Al Rayyan no ganó nada y en Sao Paulo una Supercopa de Brasil.
1: Pues es que, si ahora, usted quiere contar eso,
4: ¿qué tan trascendental fue en los títulos?
0: Digamos, en Champions jugó partidos. O sea, jugó partidos. Sí, ganó sus Champions porque los jugó. Pero fue al cabo de las dos Europa Leagues, las dos finales las jugó. Y en la del Atlético la ganó él solo. Uh-huh. En la del Porto no recuerdo muy bien si hizo gol.
1: No, pero era un equipazo. Bueno, y el Porto era un equipazo. Pues tiene mejor para el James.
3: Palmarés, o sea, tiene mejor palmarés James, que hizo más Falcao para conseguir los menos títulos que tiene, es verdad.
4: A mí me parece que eso,
1: ¿qué?
4: Suma punto.
2: O sea, en cierta forma lo que trata de decir que tú, Dylan, que en cierta forma Falcao fue la estrella de esos títulos y James fue uno más de los que ganó esos títulos.
1: Depende, sí, porque también, fue la estrella en Banfield, pero, exacto, una de las figuras en el Porto.
2: No, pero me refiero a Europa. Banfield, me refiero a Europa.
0: En Europa, ¿cuál de esos títulos dijimos no, James? James es ese título suyo.
3: Lo que pasa
0: o
3: es
0: fue
3: que
0: figura.
3: Son dos posiciones muy diferentes, sí, con el Bayern.
0: Una.
3: Qué excelente.
1: La primera temporada con el Madrid. Sí.
3: Y la primera temporada con el Madrid también muy buena.
0: Pero la primera temporada con el Madrid que ganaron. Ah, el Mundial de Clubes.
2: Mundial de Clubes.
3: Porque es que
2: y la Supercopa Europa.
3: Son dos posiciones muy diferentes. Porque qué pasa también, pues el Atlético de Madrid, como tú lo dices, Falcao era cabeza de un ratón. James Rodríguez era la cola de un león.
2: Es que ahí va donde lo que digo yo. O sea, Falcao podía ser estrella. En cambio, James, al lado de un Ronaldo o al lado de un Benzema,
3: pues no era el primero.
2: Exacto, a eso iba yo delante cuando este señor me hace con la cara.
1: Por eso el tema del palmarés era muy, o sea,
3: y que de hecho le va mucho mejor en Bayern Múnich porque también resaltaba más que en el Real Madrid.
1: Pues yo decía que compare.
0: Pero es que en el
1: sí, en el Bayern fue mejor, le fue mejor.
3: Mucho
1: si más, le sacas la primera temporada con el Madrid, es mucho mejor el paso por el Bayern que el resto de temporadas en el Madrid.
0: Y por nómina, ¿quién tenía mejor nómina? ¿El Bayern o el Real Madrid?
1: De ese año el Madrid.
3: El Madrid, claro, es el Madrid.
0: O sea, el primer año que llega James y el primer año que llega James, uno al Real y el otro al Bayern.
3: No, para mí el
1: Real Madrid. El Madrid 2014-2015 es mucho mejor.
3: Sí, claro.
2: Ese Bayern era el que estaba Ribery, Vidal.
0: Ese mismo, Ribery, sí, Vidal, Robben, todavía está hablando Oscar, no, Müller.
2: No sé si...
3: Pero es que, ¿qué pasa? Creo que Kimmich, para mí, sí, en el Bayern Múnich había mucho menos ego. Y eso claro, es lo que potencia a James Rodríguez, que no había mucho ego y todos sabemos que James Rodríguez es un jugador que le dice, es que, mírenme.
2: Es que ahí está el punto.
3: Entonces, él era el del ego. En cambio, en el Real Madrid él no podía tener el ego, porque el ego lo tenía Cristiano Ronaldo. Si no lo tenía Cristiano Ronaldo, lo tenía Benzema, Iker, el mismo Iker Casillas, si se podría decir. Pero entonces, en el otro resaltaba porque decía, salía, podía decir, venga, yo cojo el balón, yo lo hago. Porque Ribery y Robben, aunque son unos jugadores increíbles, de los mejores de la historia, pues no tenían ese ego, no tenían ningún problema con que James se vistiera del 10, del capitán, del que hiciera las cosas.
0: Mira, aquí nos dice un oyente, el regreso del ojo, así dice, así se llama el oyente.
2: El regreso del ojo.
1: Bueno, sí, comparar así lo de los torneos con Colombia.
0: Dice, el mejor jugador de Colombia fue Iván Ramiro Córdoba por lejos.
3: Ah, fue madre.
2: Ah, yeah.
1: Fue lejos. Es que hay un tema que Iván Ramiro Córdoba fue mucho... Pero es que hay un tema con Iván Ramiro Córdoba, es que es el jugador, sin contar a Cuadrado, con más regularidad que tuvo en Europa, campeón del único título que tiene Colombia.
0: Sí, señor.
1: campeón del triplete con el Inter.
3: Capitán de la Champions. Él mete el gol, ¿no?
1: Sí, él mete el gol de la final. Capitán del Inter de Mourinho.
3: Sí, señor. Eso es verdad. Solamente que es que...
1: Es central.
3: Exactamente, son posiciones que son, si se quiere decir, menospreciadas. Pero es verdad, Iván Ramiro Córdoba tiene con qué pelearse el mejor puesto, el mejor jugador de Colombia, de la historia de Colombia.
0: Bueno, con Boitec vamos a hacer el análisis de ayer, los partidos de Copa. Iniciemos con ese partido de Independiente Santa Fe con Boitec.
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0: 11:40 de la mañana, bueno, Mateo, ayer ganó su amado Independiente Santa Fe contra el Gran Unión Magdalena.
1: Sí, victoria importante para el tema de empezar a coger confianza, más que todo por el juego que mostró de los primeros partidos que ha jugado, sin contar la serie con Caracas, fue de los mejores, del mejor partido que se le ha visto, obviamente hay que tener en cuenta, se jugó con totalidad de suplentes, no estuvo convocado Marmolejo, no estuvo convocado Daniel Torres, ni Frasica, ni Hugo Rodallega. La formación con la que sale su Weimar Asprilla, jugó Mateo Puerta, jugó Jan Caicedo y Kevin Balanta, buen partido de los dos centrales, Caicedo que debutaba con la camiseta de Independiente Santa Fe, y por izquierda Cristian Mafla, que ya empieza a coger los primeros minutos para volver a la titularidad. En el medio del campo volvió Gilmar Velázquez junto a Cante Torres, y los cuatro de arriba, Luis Palacios por derecha, Maxi Lovera por izquierda, Alexis Zapata de 10 en la posición en la que debe jugar, y Fagundes de 9.
0: Pues muy mixta no es tampoco. No.
1: Son 11 suplentes. Los 11 son suplentes. Le muestro los dos partidos contra Caracas y el partido contra el Once Caldas y ninguno fue titular.
0: Voy a hacer una frase que nunca han dicho en el fútbol. Esos jugadores en cualquier otro equipo son titulares.
1: Ah, ese es otro tema. Sí, eso es otro tema, pero son suplentes. Son 11 suplentes. Me impresionó mucho el debut de Kevin Balanta, sobre todo porque le está costando mucho a Víctor Moreno.
3: Yo iba a decir, ¿Kevin Balanta llega para ser suplente?
1: Ese es el tema. No sabíamos cómo estás de lo físico, pero el partido que hace ayer metió dos pases filtrados, obviamente sin contar las recuperaciones. Tampoco es que el Unión haya propuesto mucho, ¿no?
0: Pero es el Unión. Ajá. O sea, partamos de ahí.
1: Pero igual fue un buen partido para no tener tanto rodaje como venía. Entonces, buen debut y pues tranquilamente saca pues ya un resultado favorable con la llave.
3: Yo tengo una pregunta. ¿Cuándo es que tienen el duelo contra Rivera? ¿Ahorita? ¿La siguiente semana?
0: El miércoles.
1: Sí, el miércoles.
3: Ok. ¿Pone a Kevin Balanta de titular? ¿Sí o no?
1: No, yo creo que a Víctor Moreno. Yo creo que depende mucho. No sé, ni siquiera sé cómo va a jugar este sábado, por ejemplo.
0: Yo creo que va a poner una línea de 5 contra River mejor.
1: No va a poner línea de 5.
3: Con la línea de 5 solo juegan los equipos chicos.
2: Pero por ejemplo, ahora el partido con con Boyacá Chico.
0: Y una vez juega con línea ahora, de 5
2: ¿Tú crees que va a presentar
1: partido? Si ganó con línea de 4.
0: ¿Con línea
1: de
0: quién?
1: Usted ganó el contra el Junior con línea de 4.
0: Sí, jugamos con línea de 5.
1: ¿Con línea de 4? Que Ureña se metiera de central, es otra cosa, pero jugó con línea de 4.
0: Jugamos con línea de 5. Jugamos con Ginás, Mosquera, Arias, Valencia. Oye, por derecha, Jomir.
2: David.
0: Y contra...
1: Ah, no, el primer partido sí.
0: El primer partido fue de 4, contra el Junior fue de 5. Y este último partido contra el... Se me olvidó.
1: ¿Contra el Pasto?
0: Contra el Pasto, también línea de 5. Contra Nacional en Cuadrangular.
1: Ah, no, sí. Porque fue el esquema que puso
0: línea de 5. Cuando vinieron acá el 3-0, también línea de 5.
3: Ah, es que a mí, a Nacional se le dificultaba mucho jugar con esa línea de 5 por lo mismo, porque es que es un esquema muy defensivo, si se quiere
0: llegar
3: a
0: decir.
3: Sí, no. El partido en el Atanasio, un esquema más defensivo que.
0: Ah, sí, obvio.
3: Que los equipos. Bueno, no se me viene un técnico ahorita que el Cholo. Y
0: Dudamel, que ese sí es.
3: Literal, pero... Y ese lo ganan con acciones aisladas, porque David como que.
0: Aisladas.
3: ¿Tocó? Sí. Sí.
0: Aisladas.
3: Sí, tres jugadas aisladas. Un golazo de medio campo. Golazo. Sí, tres jugadas aisladas. Un golazo de medio campo. Golazo. Un penal tonto de Simón García, que ya sabemos que no estoy acostumbrados a esto, y ya después una cagadota tanto de Tecillo como de David Ospina. Aisladas.
0: O sea, no tiene virtud aisladas. Rodrigo Contreras al pelear un balón contra dos defensores.
3: Sí, de sí, tiene virtud, pero son acciones aisladas.
0: No es aislado.
2: ¿Tú crees que van a repetir este fin de semana la misma alineación? Porque no, de cierta forma, si tú estás viendo a lo mejor dos equipos, porque igual me imagino
0: que este son fin de semana es contra quién.
2: Contra Chico.
1: Es el sábado.
2: Por eso te estoy diciendo.

0: No creo.
1: Puede tirar mixto porque necesita plenitud de condiciones contra.
0: Creo que digamos los cuatro que no fueron convocados muy probablemente sean titulares, que pero, es Marmolejo, Daniel, Frasi, Cayugo.
1: No, 90 minutos.
0: No, 90 minutos
1: 45 y los otros 40. Para que haya ritmo de juego.
2: No, por eso te pregunto, porque en cierta forma si están jugando tres torneos.
0: Es que es el tema.
2: Por eso te pregunto, o sea, se perfila un equipo,
0: un parecido similar al equipo que jugó contra Águilas.
2: Ah, ya vale.
0: Mitad titulares y mitad suplentes. No, te pregunto. Pero fue importante, gol y asistencia de Franco Fagundes y volvió al gol Fagundes, Luis Ángel Palacios.
3: Me está rompiendo durísimo.
1: Fagundes me parece un jugadorazo.
0: Sí, pero para mí remata mejor de lo que inicia los partidos.
3: Exacto, él es un buen suplente.
0: Es un buen suplente.
1: Como Daniel Ruiz.
4: Bueno, pero yo creo que la pregunta del millón es, pues, como tú personalmente, como directo espectador, fanático, etcétera, de Santa Fe, ¿cómo lo ves para River? Porque recordemos, pues, lo último que pasó en un torneo contra River, pues, ¿cómo lo ves? Sí, no, no en son de pro, o sea, tampoco no la tomes a mal.
3: No en son.
4: Pero, sí, ¿cómo lo ves? O sea,
0: pero es que es un tema raro porque, si bien este semestre, por ejemplo, Santa Fe jugó mejor los partidos de Copa que Liga. Y históricamente juega mejor los partidos mata-mata. Señor, cuando juegue torneo internacional me puede...
4: ¡Upa!
0: Oh, o sea...
4: Te estoy corriendo el I histórica. Ah, perdón. Histórica.
1: Bueno, porque les ahuega la de Ascop. ¡Upa!
4: ¿Me entiendes? Y hasta ahí Millonarios hace el ridículo, pero bueno.
2: ¡Ole, Dios!
0: Pero bueno,
2: sí,
0: históricamente a Santa Fe el formato de mata-mata se le ha dado mucho mejor. Lo demuestra, digamos, semestre
1: ahora,
0: pasado.
1: Es River.
0: No, sí, es otro tema.
1: Pero
0: en 2015 usted me decía era Independiente.
1: Ah, exactamente.
0: Y a los dos años Independiente sale campeón de la Sudamericana al Flamengo en el Maracaná.
1: No, o sea, le digo que sigue siendo River, pero en la actualidad es River.
0: Ah, sí, por eso es que ese más,
1: o sea, yo,
0: más ilusión por la actualidad que tiene River.
1: Voy a decir, como espectador, si Santa Fe no le ganaste River, papelón.
0: No creo tanto que es papelón porque es River al fin y al cabo.
1: Sí, exacto.
0: O sea, se lo compró contra otro equipo.
3: No, sí está mal y debería ganarle, pero no está en la obligación.
0: Son dos cosas diferentes.
3: El que está en la obligación es River.
2: O sea, lo que lo volvería menos feo que es River, únicamente.
0: Sí, ese es el tema. Porque si jugáramos, no sé, Recoleta, que es el que va a enfrentar a Boca, yo te digo, papelón quedarnos afuera.
1: Sí, pero es que es
0: no, o Higgins
1: los peores.
2: Ah, no,
3: Palestino, diga.
0: Palestino. O sea,
2: el otro día me insultaron tanto Palestino, weón. No, de verdad.
0: No lo insultamos, lo estábamos enaldeciendo porque dijo afuera a este señor.
2: Pero ustedes están.
0: No lo estábamos insultando.
3: Yo lo único que tengo que decir es que no, cuando tú te quedas eliminado con cualquier River, con cualquier Boca, con cualquier Flamengo, con cualquier Palmeiras, nunca va a ser un papelón. Porque es Palmeiras, porque es Sao Paulo, porque es River, porque es Tal y Pascual. ¿Sí?
1: Es que es uno de los
3: y están, no, pero es que están obligados.
1: Igual históricamente River es mucho más que Santa Fe, aparte, que Nacional, que América, que todos los de acá.
0: Compare
1: de
0: solo las nóminas.
3: Y es que aparte, exacto, o sea, eso, a eso iba. Ángel Correa, Otamendi.
0: Acaban de comprar Almada por 20 millones al Atlético de Madrid.
1: Sí, no.
0: No sé si vaya a jugar o no, pero comparas nombre por nombre, Santa Fe no tiene nada que pelear ahí.
3: Sí, es verdad.
1: Ah, que ni se presenten entonces.
0: Por nombre, ¿no? Por actualidad.
1: Es que ya Santa es otro Fe... tema.
4: O sea, a eso iba mi pregunta.
0: Por actualidad, o sea, si uno va a pasar netamente sin nombre de equipo y nada, y usted mira la actualidad de los dos equipos, Santa Fe llegaría como el claro favorito.
1: Ah,
0: ahora,
1: eso, le quita eso es a lo que voy, le quita favoritismo.
0: Le quita favoritismo que se llama River.
4: Por eso, al ser favorito y de pronto no lograr la clasificación, ¿es papelón o no lo
0: depende
4: es?
0: Depende cómo se dé ese resultado.
3: ¿Las formas?
0: Si nos quedamos afuera en penales allá.
1: Si aquí ganan 2-0,
0: ajá,
1: y River muestra un papelón, mejor dicho, ustedes lo tienen allá, que no creo, ¿no? Obviamente. Y Rivera ya metió en Cebaria. Y gana Rivera en el Monumental 3-0. ¿No es papelón?
0: Yo no lo veo papelón porque es un resultado tranquilo allá. O sea, tranquilamente cualquier equipo puede ir allá.
4: O sea,
0: a
4: las formas
0: 3-0.
4: No cuentan.
0: Las formas sí. Si digamos, yo me quedo afuera en penales, allá no es un papelón. Por ejemplo.
1: En el ejemplo de ganado 2-0 acá.
0: Pero es que yo depende de cómo se haya sido el partido. Porque le pongo inmediatamente Santa Fe. Santa Fe Olimpia Semis 2013. No ganamos acá. Y allá hay 5 palos y nos quedamos afuera. ¿Fue papelón?
3: No fue papelón.
0: Entonces sí importa las maneras, no importa tanto el nombre.
3: Ya después pierden la final contra Atlético Nacional, Jefferson Duque.
0: Ah, sí. ¿Qué? Ha sido 2013, sí. Entonces ese es el tema. Entonces.
4: Wow. Esa eliminación es muy parecida a la de Millos en Sudamericana contra Tigre, ¿no? Allá se comen a diestra y siniestra.
1: Pues que allá fue horrible.
4: Y acá pierden, pues, el gol de visitante, horrible esa norma, claro está. Pero el gol de visitante.
0: Yo también.
4: Acá.
1: A mí sí me gusta.
0: A usted lo obligaba a atacar si perdía visitante. Si perdía local, perdón.
1: A mí me gustaba esa norma. Y en Champions era hermosa esa norma.
2: Oye, David, estoy viendo acá los partidos que ha jugado River.
1: Todos son un papel.
0: Todos son malos. Todos son malos.
2: Como cinco partidos. Perdiendo con.
1: Ya como cinco partidos.
2: Barracas.
0: Sí.
2: Gimnasia La Plata. Rosario.
0: Rosario Central.
2: Pero con uno, perdieron con jugando con uno más.
0: No, o pero sea, la expulsión fue como al 88.
2: No, ya pero igual, pero igual, por último minuto empatarlo.
0: Súmele la derrota con Aldo Civi por Copa Argentina, que
2: exactamente,
0: perdió 3-1. O sea, presente de River es muy malo. Ahora.
2: No, pero perdiendo partidos de local, imagínate, sí, sí. De local. O sea,
0: pues es el tema.
1: Acaba de salir ya confirmado la boletería para el partido contra River Plate. Si usted es hincha de River, pues le puede interesar. Lateral norte, que es para la visitante, para todos los borrachos del tablón o simpatizantes de River Plate en Colombia, 188,160 pesos vale la boletería individual. Lateral sur, que es para
0: ya de ahí todo para allá, es para local,
1: 118. Yo creo que hay mucho infiltrado, ¿sabes?
4: Llena sí, Santa Fe.
0: Sí.
1: Sí.
0: Llenó con Corinthians,
1: pero no, pase de grupos. Llena, pero no sé si con mucho hincha de Santa Fe.
4: Ah, bueno. No, pero yo me refiero solo a la local. O
0: sea, no, sí, llena.
1: Sí, sí.
0: Va a estar, o sea, el estadio va a estar lleno.
1: Ahora, que todo esté lleno gracias a la hinchada de Santa Fe.
0: Sí,
1: ok. Porque va a haber mucho hincha de River metido en Camufla. Occidental, Oriental. Chaquetica roja y entro. Occidental General, 180. Occidental Preferencial, 252. Occidental Platea Baja, 252. Y Alta, lo mismo. Si usted quiere ir a Oriental, tiene un costo de 163,000 pesos.
0: Los precios se sabían más que todo por el combo que sacó Santa Fe.
1: Si usted recarga de abono,
0: sí.
1: O sea, si usted compró el
0: 30. No, si compró el abono, ahí hay un precio especial para incluir el partido de River, porque no está incluido abono.
1: Mire, si usted lo quiere incluir y usted es de Oriental, vale 73,000 pesos. Bueno, vale.
0: No, y digamos el tema, lo que sacó Santa Fe era el partido con Unión, el partido del sábado con Boyacá Chicó y el partido con River.
1: ¿En cuánto salía?
0: La más barata valía 150 y la más cara 350.
1: Eso fue un gangazo.
0: Entonces, ahí por eso, si usted no hizo comprar el combo cardenal, pues no se puede quejar de los precios que pusieron ahorita.
1: 188, buen precio. Buen precio. ¿Qué dejó en zona mixta Don Ewil Murillo?
0: Ewil. Después, durante, se jugó el partido, salió Pipe Sierra, famoso pues acá del mercado colombiano, que ya está prácticamente todo acordado para que Will Murillo vaya a jugar al Ceará de Brasil. Se va cedido hasta final de año con una opción de compra. No se saben aún los valores de la opción de compra. Se hablaba de que va a superar $1,000,000, muy probablemente, y tampoco se sabe si es obligatoria o no obligatoria, o si tiene objetivos para que se convierta eso en obligatoria.
4: Bueno, ¿baja sensible de pronto?
0: Con el esquema que está mostrando Repeto, no. Porque digamos, okay, semestre pasado, que termina siendo un remate bueno, no fue influyente, por ejemplo.
1: Con Ganapro vamos a escuchar a Repeto.
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6: Buenas noches. Sí, creo que era el momento, debido a que, bueno, que teníamos que dar descanso a algunos jugadores, y la verdad que los veíamos bien, venían entrenando bien. Mismo debutó Caicedo, que jugó todo el partido con Porto Carrero y Martín, que ya Martín ya tiene un tiempo más, había debutado antes. Entendíamos que era el momento por los méritos que habían hecho ellos. Como todo, creo que entraron con personalidad, y ni hablar que estos minutos les pueden servir para el futuro. Esa era un poco la idea. Así que, dentro de que también lo tomamos con seriedad el partido, sí, siendo consciente de la cercanía que tenemos en los futuros partidos, por eso hicimos la rotación, pero en líneas generales nos quedamos tranquilos con la actitud del equipo. Había muchos jugadores que de repente venían sin jugar, sin tener muchos minutos. Creo que sirvió también de ese lado, y el resultado, ni hablar, que también importante, porque uno independientemente de los jugadores que les toque entrar, vamos a hacer todo para poder lograr los resultados siempre.
1: Bueno, esperar a ver si Repeto estudia River Plate.
0: Sabe jugar estos torneos, ¿sabe? Repeto.
1: ¿Sí?
0: Finalista de Libertadores con Independiente del Valle. Antes de que fuera Independiente del Valle.
1: Sí, señor.
0: Por ejemplo.
1: Bueno, esperar a ver cómo le va al técnico de Independiente Santa Fe. Juan, ¿se está muy feliz, muy contento, va a líder?
3: Sí, por no. Ahora. Sí, no porque por el tema del
1: candidatazo, ¿no?
3: No, lo que decía aquí, ¿cómo es su nombre? ¿Qué pena?
4: Miguel, ¿cómo estás?
3: Miguel, lo que decía Miguel.
1: Usted se conoce muy bien, ¿no? Era en el clásico la B.
3: El clásico.
4: No, hijo, no, hijo mío por historial, quiero decirlo.
3: El tema del América, pues, futbolísticamente, bueno, vamos líderes. Pero no se sabe porque tú puedes averiguar ahí en la D mayor. Y todavía no he contado los puntos contra Boyacá.
0: Les dieron 7 días.
3: Entonces todavía está en stand-by y no tenemos los puntos oficialmente, pues, en, como tal en la liga, ¿no? Entonces, pues bueno, hay un poquito, pues, triste por el tema de la directiva de América, que ya lo habíamos hablado antes. Pero bueno, futbolísticamente, pues siento que hemos cumplido. Ayer fue un partido complicado, Once Caldas es un equipo bravo, les complicó a ustedes de visitantes.

0: Yo.
1: Juan sí hizo esa tarea, ¿cierto?
2: Sí, yo.
0: Ay, ya me acordé que había tarea, pero no me acuerdo cuál era.
2: ¿Cuál era, Juan?
1: La previa de los duelos que habíamos jugado.
0: Vamos a sacar
1: de las formaciones.
0: El mejor once con los, o sea, el 1-1.
2: Ah, listo, sí.
0: Listo,
2: sencillo.
0: Listo. Bueno. Con Abaco a las 11:56 del mediodía vamos a hacer el 1-1 para ver quién tiene mejor plantilla en el FPC entre América de Cali y Atlético Nacional.
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0: 11:57 del mediodía. Arquero.
2: Franco Armani, campeón mundial.
0: Pero a hoy, ¿no?
4: Vamos a mirar por la actualidad Armani, o mundial, por el nombre. ¿Sí?
2: ¿A hoy sigue siendo campeón mundial?
0: No, pero, o sea,
4: ¿actualidad o nombre?
2: Ay, ¿ustedes no vieron actualidad. El partido? ¿Ustedes no vieron la tajada contra Jaguares?
0: ¿Contra
2: Jaguares?
0: ¿Quién?
2: Dios Jaguares. Mío.
0: ¿Contra quién?
2: Contra Jaguares de Córdoba.
4: ¿Cuántos partidos ya jugaron en el último semestre?
2: Ah, en el último semestre, es que el semestre acaba de empezar. 3.
4: Último semestre, porque este semestre no ha pasado.
1: Del año, el año.
0: En el año calendario, ¿cuántos partidos?
2: No, en el año calendario no hablemos, tranquilos, hablemos del presente. El bueno. Presente inmediato es el partido anterior.
1: Porque el presente es hoy.
2: Sí. Y la historia se escribe a diario.
0: Franco Armani.
2: Yo, la verdad, obviamente, históricamente, Franco Armani hizo.
4: No, pero no se fue.
1: Pero tampoco tan fácil.
2: Nuestro arquero es Jean Fernández, el brasilero. Y actualmente es mucho mejor. Jean Fernández.
0: No, Armani, Dios mío.
2: No, siento objetivo, en serio.
0: No, ya, Armani es mucho mejor.
2: No. Sí. Está mucho más quemado. Ya hace mucho no juega. No.
0: Pero ¿ustedes no ven los reflejos de Franco Armani?
2: No, pues
0: es de reflejos.
1: O sea, no me cago en una cicla. Se la doy un poco más a él porque es que hemos tenido la oportunidad de ver más en acción actualmente, o sea, en los últimos tiempos, pues a Jean Fernández. Sí.
2: Le tapó un penal a Bonet, que todos saben dónde pega Bonet. No. O sea, lo que te digo, siendo objetivos, históricamente, no, obviamente Franco Armani.
5: Porque yo en esta vuelta estoy con él.
4: Sí, yo también voy con Jean Fernández.
2: Mejor
5: Jean. Lo siento.
0: Es que es por actualidad. Hoy, 6 de agosto.
2: Franco Armani.
0: Sí, todos diríamos Franco Armani.
2: Pero hoy,
0: Fernández es mucho mejor que Franco Armani.
2: Listo. No pasa nada.
0: Lateral derecho.
5: Disculpa, amigo, pero hoy está bueno.
2: Jaycar Perlaza.
4: Jaycar no es lateral.
2: Jaycar Perlaza, ¿cómo no va a ser lateral?
4: Cuando le encare un extremo serio.
2: Ay, Dios mío,
4: le voy a decir por qué.
2: Venga, yo me voy a ir, ¿sí? Yo me voy a ir.
1: Yo ayer en
2: yo me voy a ir.
1: ¿Me puede poner cuidado, por favor? Es que esto le interesa. Ya. Ayer en Casa Verdolaga yo estaba mencionando. ¿Por qué no hay la posibilidad de ver a Milton Casco por derecha?
2: No.
5: ¿Ninguna posibilidad?
2: No.
1: Porque es que yo tengo a Milton jugando lateral derecho. Y por izquierda asegura a Samuel Velázquez. Tiene dos jugadores que tienen un buen rendimiento.
4: Oye, o sea,
1: a experimentar a Jaycar.
4: Ya fuera de chiste, Jaycar no es lateral, de verdad. Y cuando lo pusieron el semestre pasado. Y el
1: es
4: semestre
1: más carrilero. Pasado,
4: le sufrió lo que no he visto sufrir a un lateral.
2: Para mí es Jaycar.
4: Bueno.
2: Pero porque es que igual, a ver, ¿qué pasa? ¿Qué pasa con
1: bueno, los que van a sufrir eso?
4: Sí, o sea, bueno.
2: Milton está muy bien por el lateral izquierdo. Si tú lo pasas al lateral derecho, te toca sí o sí poner a Samuel Velázquez, porque es el único lateral que nos queda.
1: Y Velázquez
2: Samuel
1: es malo.
2: Velázquez no me gusta.
4: Ah, eso ya es otro
2: no
4: tema.
2: No me gusta, deja muchos huecos. En la final contra el Junior, los tres goles llegan por el costado.
4: Es que es mucho más ofensivo que defensivo, eso sí.
2: Llegan todos por el lado de Samuel, hacen lo que quiere. Muriel, mejor dicho, yo creo que después de eso tuvieron una cena romántica, pero porque le hizo lo que quería. Entonces a mí no me da garantías Samuel Velázquez por izquierda. Milton Casco lo hace mucho mejor por izquierda, es mucho más defensivo. Y Jaycar no lo está haciendo mal.
4: Pero Jaycar no da garantías de lateral.
1: Vea, yo le pregunto a ¿usted qué prefiere? ¿Usted qué haría? Pone el lateral derecho a alguien que no conoce la posición y que la ha intentado hacer en otros equipos y no le ha funcionado. O poner a Milton Casco por derecha y a Samuel Velázquez, que es su perfil y su posición natural.
2: En últimas, lo que yo haría es Milton Casco por derecha, pero por izquierda no Samuel Velázquez, sino Haidar.
1: ¿Haidar?
2: Complejo. ¿Ya ha jugado de lateral izquierdo en el Junior? ¿Por qué no?
4: No sé.
5: Pero para tu modo de ver lo que dice David, perdón.
4: O sea,
5: ¿lo encontráis descabellado que Milton Casco juegue en esa posición?
2: No, pues ya lo hizo, así terminó el partido.
5: Bueno, por eso te pregunto.
2: Pero
5: no te gusta.
1: Es que lo hace más por quién va a ser el reemplazante por izquierda.
5: Claro, por eso te digo.
2: Porque de poner a jugar a Milton

0: Casco, yo lo pongo a jugar por derecha, no hay ningún problema. Al final él es diestro y lo va a hacer muy bien porque es un hombre con experticia, con experiencia. Pero no, otra vez la izquierda es protegida. Samuel no me da, no me da la confianza.
1: Es tu equipo y te lo respeto.
2: ¿Y el del América?
3: El del América, pues ayer jugó, salió tocado. Yo creo que no sé. Es Mateo Castillo, el lateral
4: izquierdo. No, Mateo Castillo. Es más que Jay
0: Carper. Más que Jay Carper.
4: ¡Uy, lejos!
2: De lateral toda la vida. Por eso le decía que por Jay Carper de lateral, ¿no?
3: Yo creo que es top 3, Mateo Castillo, laterales.
4: Sí, derecho, sí. Ahí va 2-0, papi, 2-0. Ojo.
3: Hoy 2-0, señor.
4: Defensor central con perfil derecho.
3: Neider Parra. Y por mi lado, Cristian Tovar.
4: Que ya Tovar no lo tengo tan referencia. Yo me voy con Parra.
0: Parra lo ha hecho bien.
3: Sí, bueno, se lo voy a Parra también. Bien.
4: Parra es uno morenito.
3: Sí, sí, señor.
4: Ah, mismo. No, sí, Parra.
1: El único Parra bueno en Nacional.
0: No. 2-1. Perdón, central izquierdo, Tecillo. Ahorita está Dani Rosero.
4: No, tú
0: es goleador. Pero sí, Tecillo es mucho más.
2: También se lo doy.
0: Por la izquierda, bueno, 2-2. Por la izquierda, Milton Casco. Omar Bertel.
4: ¡Ah, no! ¡Milton! ¡No! ¡Milton toda la vida!
0: Bueno, el primer cinco. Campuzano. Carrascal. Jorman.
1: Y está bravo.
0: Es que Jorman te ayuda arriba, te ayuda abajo, se mete entre los centrales.
4: Yo necesito, salir yo necesito convencimiento porque está bravo.
0: A ver, para mí, un empate técnico. Se los doy a los dos.
3: No, lo que pasa.
4: Yo no quiero tibieza.
0: Lo que pasa con Milton, con Campuzano, es que Campuzano te ayuda en cualquier lado. Tú levantas una piedra y está Campuzano. Campuzano hace algo muy bien con la salida y es que se mete entre los dos centrales para liberar el juego.
3: Pero Carrascal es el equilibrio y el cerebro de América.
0: Lo mismo que Campuzano. No, pero solo no. Que Campuzano ayuda más allá y acá.
3: El equilibrio es Carrascal. Si Campuzano no está, Nacional sigue funcionando. América no. América, si Carrascal no está.
0: Pero América es un defecto del técnico, no es una virtud.
3: No, es un defecto. Es una virtud del jugador. Él es el cerebro y él es el equilibrio de América.
0: O sea, sí, pero obviamente también tenemos que decir que Nacional sin Campuzano es lo mismo que con o sin.
3: No, porque lo que te digo, o sea, jugador. Siento que Nacional sin Campuzano sigue siendo un buen Nacional.
1: América, o sea, no América, marca diferencia.
2: Yo creo que él dice que es más respaldable Campuzano que Carrascal.
1: Eso, por ahí. Yo en mi equipo, yo, Carrascal.
0: No,
1: Campuzano.
0: No, ¿cómo va a preferir a Carrascal, Dios mío?
4: Mucho más. No, yo estoy ahí con...
0: No, usted, ¿cómo va a preferir a Carrascal que a Campuzano?
3: Campuzano, Carrascal, hablamos dos.
4: No, define Mateo.
3: Y Mateo, Carrascal es mucho más.
2: Por actualidad yo me quedo con Campuzano.
3: Sí, uy, no, Campuzano. Me dolió,
2: ha sido el Carrascal antes de irse del América.
0: Sí, el Carrascal campeón.
2: Sí, era Carrascal.
0: Ese era.
4: Está bravo, está bravo. Entonces vamos 4-2.
2: 4-2.
0: 4-2.
4: Bravo, se dejó remontar.
3: El otro es Josen Escobar.
0: Juan Manuel Zapata.
2: Josen.
3: No, Josen es mucho más.
1: Sí, bueno. Josen. Sí, exporta.
0: Se los doy. 4-3. Como 10.
3: Ah, te gané. Jason Guzmán.
0: Oh.
3: Yo tengo dos.
4: ¿Cuál es el tuyo?
0: Podría elegir entre Cardona o Rengifo.
2: Pues coja uno.
4: Cualquiera que usted escoja va a ganar Guzmán.
2: Yo sé a cuál va a escoger.
0: Escúcheme, Cardona.
4: No. Escoja, va a ganar Guzmán.
2: Yo sé a cuál va a escoger.
0: Escúcheme, Cardona.
4: No. O sea, a su consentido no lo va a poner. Espere. En ese.
0: Sí. Cardona, listo. 4-4. Por izquierda.
3: También te gané Luis Quiñones.
0: Juan Manuel Rengifo.
3: No, Luis Quiñones. Es mucho
0: no, jamás.
3: Oh,
0: Dios mío.
2: Pero Rengifo no juega por derecha.
3: Es que Mundial de Clubes de Luis Rengifo Quiñones.
4: Oye, pero es que en ese caso él está enamorado de Rengifo, así que lo
1: defiende. Y ahí no va Nicolás Rodríguez.
2: Es que
1: Nicolás
2: Rodríguez
0: por derecha.
1: Ajá.
4: Por eso te digo.
2: Tenía más a Rengifo por derecha.
1: Yo no, pero rinde más Nico por derecha.
0: Sí. Es que pasa, ahorita no hay un esquema como tal, porque como lo veníamos diciendo, se mueven por todo lado. Por todo lado. De hecho, lo que decía, el último gol que recuerdo Atlético Nacional ahorita de Marlos Moreno, él empieza como extremo por derecha y mete el gol como extremo por izquierda. ¿Sí? Entonces ellos se mueven por todo lado. No es como, o sea, empiezan en una de estas porque tienen que empezar en un lado, pero ellos se mueven mucho.
2: Bueno, para mí Luis Quiñones.
3: Sí, Luis Quiñones, no hay nada más que decir.
2: Rengifo
3: es un excelente jugador, todos lo sabemos. Es proyectado a ser uno de los 10 de la selección Colombia, obvio. Pero al hoy no, Luis Quiñones, no. Es mucho más. Jugó Mundial de Clubes, jugó una final de Mundial de Clubes, estuvo en la Liga.
1: ¿Pero con quién jugó la final?
3: Con Tigres. ¿Con Tigres? Era compañero de Niñac.
2: Es casi ídolo en Tigres. O sea.
3: No.
1: Pero por ejemplo, entonces ahí ganaría Armani. O sea.
3: Sí, porque
2: es que Aloy sigue diferente.
3: Total. O sea, Aloy sigue siendo.
0: ¿Cuándo llegó a esa final con Tigres?
3: No, pues
0: ¿cuándo jugó esa final con Tigres?
3: Yo puedo decir Armani.

0: y llegó a una final.
1: Ah, bueno, entonces...
0: En la actualidad, Luis Quiñones sigue siendo mucho mejor jugador. Si han visto los partidos, ustedes, ese man es determinante.
2: Quiñones está haciendo un
0: determinante,
2: sí, en América.
0: Totalmente.
2: Rengifo no es del Rengifo de hace...
0: De hace que sí, lleva cinco meses jugando un profesional.
3: Pero en los partidos determinantes no estuvo, o sea...
2: Es que, no es el Rengifo de marzo a abril.
0: Dios mío, partidos determinantes, ya ha tenido un partido determinante. Un partido determinante donde nadie apareció, nadie.
3: Todos los partidos del mata-mata son determinantes, ¿o no?
0: Y apareció en todos menos en la final.
2: Diga, y en la Sudamericana.
3: Sí.
1: Se enojó porque lo están atacando a Rengifo.
3: O sea. Quiñones.
4: No, sí, el argumento del me.
2: Sí, es sí, Quiñones.
1: No, yo Rengifo.
4: Me disculpo por mi ignorancia. 4.
1: Sí. Qué bueno, ganó este.
2: Por izquierda.
0: Por derecha.
3: Por derecha.
0: Por derecha.
2: Ah, por derecha.
4: Dilo.
0: Nicolás Rodríguez.
4: Ya.
0: Ahí sí, yo creo que ya me matan. ¿O Tilman o Tortolero?
2: Nicolás Rodríguez juega mucho fútbol.
4: Toda la vida.
0: La banco.
2: ¿Y en punta?
0: José Alfredo Morelos. Tomás Ángel. No. José Alfredo.
4: No.
1: Morelos.
4: Menos peor.
0: A mí, mire que a mí me gusta mucho Tomás Ángel, pero no, Alfredo Morelos es Alfredo Morelos.
2: Yo entonces compiten a ver quién bota más goles.
0: No, Alfredo.
4: Sí.
3: No, ¿quién aparece?
1: Sí, ahí sí.
0: Morelos. Depende de cómo tú lo veas. Como
1: goleador. ¡Ah!
0: Sí, claro. Como goleador, realmente Alfredo Morelos, es obvio. Pero en el esquema de juego, Tomás Ángel. Es lo mismo que yo estaba diciendo en el esquema de juego de Lucas González. Perlaza es mejor que el lateral derecho de América. Ah, Mateo Castillo, mucho más.
1: ¿Y David? ¿Y en técnico?
3: No,
1: ¿en
3: Lucas?
0: No, en técnico, no, Lucas.
1: ¿Lucas?
0: Ah, Lucas, sí, yo soy de la América. Lucas es mucho más que David González toda la vida.
3: O sea, más David González. Ninguno de los dos es más porque ninguno de los dos ha hecho nada. O sea, entonces,
0: bueno, buen punto.
4: Los pero dos David González están más, en mucho, deuda. Más
3: un empate. Sí, o sea.
0: No, pero González es más pecho frío, González.
4: Sí, no, y es que
0: se la doy a Lucas por lo que hizo en Tolima.
4: Pero es que
0: en el
2: David
0: ya.
2: González también llegó a una final.
0: ¿Y a cuántas octavos de Libertadores?
3: Ajá, no, llegar a octavos de Libertadores es jerarquía entonces ahora.
0: No estoy diciendo que es jerarquía, pero ¿cuántos colombianos han llegado a octavos de Libertadores en los últimos dos años? Aparte Nacional. Nacional y el Tolima, sí. Aparte Nacional, Tolima y el Pereira por allá.
3: Junior, ya Pereira.
0: Sí, ya, poquitos.
2: Entonces en ese orden de...
0: Muy poquitos.
2: Entonces en ese orden de idea Restrepo es más que Lucas.
3: Sí.
0: No, ¿por qué?
2: Porque le ganó a Boca.
0: ¿Y qué pasa?
4: Porque le ganó a Boca, o sea, era lo que decíamos ahorita. Si, digamos, Santa Fe con River... si pierde con River es como, sí, bueno, sé, listo.
0: Sí, claro, eso es verdad, es toda de Restrepo.
3: Entonces,
4: ¿eso? O sea, ¿Restrepo es más?
0: No, Restrepo es un tecnicazo, pero no es más.
3: Ah, bueno, entonces.
0: No, pero igual.
3: Pero se está contradiciendo solo.
0: Me estoy contradiciendo porque me estoy contradiciendo. Estamos comparando, no, o
3: sea. ¿Qué? ¿Qué? Ah, bueno.
0: Igual Restrepo está haciendo una campaña increíble con Bolívar.
3: ¿Con Bolívar, sí?
0: Eliminó a Gremio.
3: Sí, sí. Entonces, ¿qué tiene? O sea,
4: Restrepo no fue el que llevó al Medellín.
3: También,
0: sí, exactamente. Ese mismo. Restrepo es un buen técnico.
3: Por eso.
2: Restrepo es más que Lucas.
3: Según
0: a día
3: su
0: de
3: argumento.
0: Hoy puede ser, sí.
3: Por eso. Ah, bueno, entonces. Sí, no, ser, pero, o sea, ¿cuál es la discusión?
0: No, el hecho es que Lucas es más que David. Ah, sí, también la banco. Sí, David González es muy pecho frío.
3: Lucas también.
0: No, pero es diferente porque
4: es diferente porque
2: con la edad.
0: Todas las finales de Lucas.
2: Porque uno sí tiene pelo.
0: Los jugadores juegan, o sea, el equipo juega mejor con Lucas.
4: Sí.
0: Es que.
3: Pero ¿de qué sirve jugar mejor si no gana nada? Entonces.
0: ¿Por qué no entienden? O sea, no es lo mismo jugar como juega un equipo de Bustos a como juega un equipo de Lucas González. Juega bonito, juega diferente, te controla, mil pases y hacemos el 2-0.
2: Uy, yo quiero guardar, ¿se puede guardar ese audio, Tata? Cuando Millonarios le gané a Atlético
4: Nacional. O sea, es que nadie te está diciendo que el técnico tuyo sea malo, yo lo aplaudo, ¿sí? De hecho, por ti es que estoy viendo un calvario ahorita, pero... O sea, ni el uno ni el otro. Y hay
3: ya,
4: mejores
3: se lo comparo
4: nombres.
3: Rápido. Juárez en Colombia es más que los dos juntos.
0: Obvio, pero obvio.
3: ¿Y el equipo de Juárez? ¿Y el equipo de Juárez jugaba mejor que el de Lucas?
0: No.
3: Ah, bueno, entonces...
0: Pero es que eran... bueno.
3: ¿Qué?
0: Es que lo que pasa con Juárez es que es corazones y gargantas.
3: No jugaba, usted sabe. Usted.
1: Oye, por lo que dices tú, entonces el programa del 24 de septiembre va a ser muy apasionante. ¿Eh?
2: Claro,
4: porque
2: va a poner ese audio acá.
1: Al siguiente día del partido entre ustedes dos.
0: ¿Qué cae el 24?
4: ¿24 de qué?
3: Septiembre.
1: Porque el 23 del partido.
0: Es nacional, creo.
1: Justamente es un jueves.
0: O sea, el viernes tocaría ponerle la cara.
1: No, el miércoles el partido y el jueves.
5: El jueves tiene que venir a poner la cara.
2: No, yo siempre.

0: Pues
1: yo no me la paso diciendo que ganándole a equipos chicos saco jerarquía.
0: Pues yo no me la paso echándole la culpa a Betancourt por mi trauma cinematográfico.
1: No, pues si Betancourt es el involucrado en un gol que... ¿Qué era gol?
0: ¿Sí? Oh, bueno.
1: ¿Qué era gol?
0: Era... ¿Fue o no fue?
1: Porque no quisieron.
0: Hay que aprender a soltar.
1: Igual Betancourt es horrible.
0: Sí, Betancourt es horrible. Sí, es verdad, pero pues allá él con sus problemas.
1: No, increíble. Entonces ganó Nacional en la número
2: 6.
1: ¿Y en banco?
2: No, Nacional. ¿Qué? No, compare, Nacional.
3: ¿Dónde es el partido, perdón?
0: Cali.
3: Bueno,
1: igual la gente no va.
3: Es que la hinchada de América, eso te iba a decir. Ya Cali no pesa, solo
0: ¿cómo
3: el clima?
0: La boletería. No, lo sacaron hasta ayer, pero no, se llenamos. Yo siento que la victoria de ayer
3: ante
0: Once Caldas.
3: No.
0: Yo siento que la victoria de ayer ante Once Caldas motiva mucho a la gente.
1: Sí.
3: No,
2: porque sí, también están con el tema de la sanción. Por ejemplo.
1: No llena.
0: Sí, llenamos.
1: No.
0: Sí. Será el colmo. La verdad, será el colmo si donde nos llenemos. Sería.
3: ¿Y van a hacer el colmo?
0: Colmo.
3: ¿Lo han sido durante cuántos años?
1: Durante 5 años fueron el colmo.
0: No. Será el colmo como hinchas. En serio, no llenar ese clásico. Está jugando bien, tiene menos contrataciones, están ganando y contra Nacional, no, tienes que llenar el estadio.
1: Sí, es verdad.
0: No, ¿por qué es llenar el estadio? Por todo el contexto que está pasando.
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2: Bueno, ya la habíamos inaugurado con la primera camiseta que tuvo Colombia en un mundial, Chile 62. Hoy vamos a pasar al tema de clubes. Hoy vamos a un equipo colombiano que hizo historia en una Copa Libertadores sin ser campeón. Ya Tatán puso la imagen en pantalla, vamos con la del Cúcuta en 2007. Le doy datos de esa como campaña que tuvo el Cúcuta en fase de grupos. Clasificó segundo con 9 puntos en un grupo con Gremio, Cerro Porteño y Tolima. En la fase de octavos le ganaba a Toluca de local 5-1 y la vuelta también la gana. Entonces pasó cómodo. En cuartos le ganó la ida a Nacional de Uruguay y le empató la vuelta. Trajín cómodo. Y ya llegamos a las semis, donde se arma la debacle. Le gana 3-1 la ida a Boca en el General Santander. Y en la Bombonera perdieron 3-0. Que es la famosa eliminación de la remontada, que esa copa la termina ganando Boca.
1: Ese es del famoso de la neblina que no sabía nada.
2: Ese partido.
0: Les faltó pelear un poquito más ahí Cúcuta.
1: Tenemos la nómina de ese Cúcuta.
2: Sí, señor.
0: Mira, mi buena
2: técnico, Jorge Luis Bernal, era el entrenador. El técnico Rufai Zapata, ídolo de Independiente Santa Fe. Rubén Bustos, Walter Moreno, Julián Hurtado y Elvis González, la línea defensiva. Juan Martínez, un argentino. Dumar Rueda, Charles Castro, un uruguayo, y Alexander del Castillo, de 10 Magnelli Torres y de 9 Blas Pérez.
3: Blas Pérez. Y Magnelli.
0: Panameño, Blas Pérez.
1: No, muy bravo.
0: No, y Bustos era un crack cobrando esos tiros libres.
2: Y en ese partido, porque está la formación de partido contra Boca, ingresaban Leonard Pajoy, Nelson Flores y David Córdoba.
1: Ese Pajoy jugó en Nacional, ¿no?
3: El rollo. Sí.
0: Y tiene la de Boca era, mira, bravísima esa formación de Boca. Boca era un equipazo en el 2007.
2: Se evoca Riquelme, Palermo.
0: Estaba el Pato, creo que estaba Tevez ahí también.
1: Miramos, Boca 2007.
0: Uf, era una banda también brava.
2: Abondancieri, Samuel.
0: El Schiavi, creo que también estaba
2: Schiavi.
0: No, ese equipo era muy bravo.
2: Creo que jugaba Taglia todavía. Taglia que ganó 4 Libertadores.
1: Mire, los arqueros era Caranta, Javier García y Migliore. Defensores era Roncaglia, Cáceres, Ibarra, Morel Rodríguez, Forlín, Muñoz, Monzón, Jonathan Maidana,
2: que después se fue a River,
1: Ibáñez, Paleta, Bataglia, Pablo Ledesma, un tal Juan Román Riquelme, Leandro Gracián, Álvaro González, Neri Cardoso, Cristian Manuel Chávez, jugadorcito ahí, Datolo, Ezequiel Benavides, Lucas Castromán, Nicolás Gaitán, Pablo Mouche,
2: Gaitán.
1: Un tal jovencito Rodrigo Palacio, Martín Palermo,
0: el Titán,
1: Boselli,

0: Ricardo Noir, Lucas Biatri y el colombiano Fabián Vargas.
1: Ah, qué equipazo.
2: Pero sin la neblina, la historia era otra.
1: No creo.
0: No sé. No, para mí sí. Para mí sí.
3: ¿Cuánto quedó el partido de ida?
1: 3-1. Y perdieron 3-0 la vuelta. Santander.
0: Un partidazo, Magnelli jugó un partidazo.
1: Pero lo mismo le pasó a Boca con el Cali, ¿no? Una remontada en semis al Cali. Perdió 2-0 la ida y ganó 4-1 la vuelta, algo así. Entonces, no creo que hubiera cambiado. No creo que hubiera cambiado mucho, la verdad.
0: No, yo sí, yo siento que se influyó mucho.
2: Ay, pero no, las condiciones son para ambos, al fin y al cabo.
3: Es verdad.
1: Ah, bueno, y ese Cúcuta en el torneo de apertura es donde claramente se ve la diferencia. Creo que priorizó la Libertadores. En ninguno de los dos torneos pasó dentro de los 8.
0: No, qué bravo ese Cúcuta. Pero más bravo el Boca Juniors, que queda campeón, ¿no? El rival, ¿quién fue?
1: Corinthians fue 2013.
0: No,
1: para mí es un equipo mexicano, creo.
4: América.
1: Boca
4: Juniors. Sí, o Pachuca. ¿Cuándo?
2: No, América Pachuca.
0: En el 2007.
1: 2007.
4: ¿Quién fue campeón?
1: A Gremio. Le ganó 3-0 la ida y 2-0. Gremio, sí. Le ganó 3-0 el local y le ganó 2-0 allá en Brasil.
0: Muy, muy bravo. No.
1: Y si hubiera pasado al Cúcuta, se lo ha enfrentado otra vez a Gremio, que ya se habían enfrentado en fase de grupos.
0: Pero ese Gremio, qué grandes nombres tenía, también es de ahí. Estoy muy bravo.
1: A ver, le buscamos. Gremio en 2007.
0: 5-0 el global.
2: Bueno, mientras Boca ustedes Juniors buscan. Amix. ¿Qué pasó ayer? La verdad. No. ¿Qué ocurrió? ¿Qué aconteció? Porque hace 8 días estaba. Les vamos a ganar aquí el compañero. ¡Les vamos a ganar! ¿Y hoy qué pasó?
1: Antes espérate. Triste historia. Le doy la nómina rápida de Gremio. Y vale. Ya. Entrenador era Meneses. Arqueros: Saja, Casio, Galato y Marcelo Groe. Uh-huh. Defensas: Schiavi, William Machado, Domingos. Y los laterales: Patricio Alessandro y Bruno Teles. Mediocampistas: Sandro Goiano, Checo, Diego Gavilán, Edmilson Adilson. Mediocampista ofensivo: Carlos Eduardo. Y de los delanteros: Mauricio Amoroso, Tuta, Ramón Núñez.
4: ¿Seguro
2: que fue en la
4: final?
0: No, en la final,
1: nómina.
0: En la final jugó con Sebastián Saja. Sí. Patricio, lateral derecho. William Iteco, defensor central. Lucio, lateral izquierdo. Lucio, Diego Gavilán, de 5. Lucas Leiva, el otro 5. Este nombre es raro.
4: Es checo.
0: Lucas Leiva fue el que jugó en la Lazio.
1: Y Liverpool.
0: Liverpool. Diego Souza, Carlos Eduardo y Tuta.
2: Uy, yo no me acordaba mucho de Lucas Leiva. Yo lo tengo por allá en un FIFA, me acuerdo.
1: A ver, que tuvo carrera, pero.
2: Pero.
1: Liverpool, Lazio.
2: Son de esos brasileños que van a pasar como uno más.
1: Sí.
2: Como el caso de
0: Oscar.
1: Arthur.
2: Aprovechemos estos 40 minutos que nos quedan de programa. Seleccionables que tuvieron una carrera. Llegaron a un, no voy a decir pico, pero llegaron a una buena presentación y se quedaron en futuras promesas. Arthur es una.
0: Para mí, Oscar.
2: Brasileño, ¿sí? De cualquiera.
1: ¿Cualquiera?
0: Ah, de cualquiera.
2: Oscar. Uf, es que Oscar en el Chelsea jugaba mucho.
0: Era muy bueno y ya después se desinfló. Y...
1: No se desinfló, se fue a China.
0: Sí, ya, pero ¿qué?
1: ¿Quién lo pero no después? Fue, no se desinfló, se decidió y él lo dice.
2: ¿El mismo se dañó la carrera?
1: Sí, sí, no, y él lo acepta y lo dice, que prefirió el futuro de su familia que el futuro.
2: ¿Cuántos años tenía Oscar? ¿Como 23 años?
1: Cuando se fue a China.
2: Uy, no, qué error tan
4: grave. En ese equipo, Diego Sousa jugó en la selección, anotó goles, pero quedó ahí.
1: Creo que el caso más Alexandre Pato.
4: Alexandre Pato.
0: Uy,
4: también.
0: Pato en el Milan era un crack y ya después. Alexandre
2: Pato. ¿Quién más?
0: Bojan Krkić.
1: Sí, el nuevo Messi, cuando Messi tenía 22 años.
0: Sí, literal.
2: Yo no me acuerdo de él.
0: Sí,
4: claro.
1: Jugador. Creo que es el máximo goleador de las inferiores del Barça en la historia. Tuvo más goles que Messi.
0: A Messi, exactamente. Solo por.
2: ¿Otras?
1: ¿Bojan?
2: Bojan. Es que por el apellido no lo reconocía. Bojan, sí.
0: Sí, solo que el.
2: Había otro que era. Es que no sé si no me acuerdo si era ucraniano, que era un 10, que era mono.
0: Ah, Modric. Modric, era así. Jugaba en Chelsea.
2: Jugaba mucho.
0: Chelsea lo suspendieron y ya después. Creo que es peladito, él tiene como 25 años todavía.
2: Ah. No, puede ser Mudrik.
0: Creo que sí, él todavía sigue siendo joven.
1: Creo que están confundiendo. Más,
2: sí. No, yo estoy hablando de otro.
1: ¿El Barça?
0: No, ya te digo.
2: Jugó en el Barça. Sí, pero sí. Es de una nacionalidad rara, que yo era mono, mechilargo. No,
1: Halilovic.
0: Ah, ese es otro. No, pero Mudrik también. Ese es un ucraniano.
2: Mudrik también.
1: Archavin.
0: Uy, era muy bueno ese ruso.
1: Que la rompe con el Arsenal en la Champions 2012, creo.
0: Uy, era muy bueno. Archavin era muy bueno.
2: Kirichev
1: también la rompió en el Mundial, y
2: que con el Real Madrid se hizo eliminar tontamente por una alineación indebida. Los de América saben muy bien de eso.
0: El famoso Robinho.
2: También. Que, no, es que Robinho. Robinho fue porque no quiso.
0: No, Robinho era un crack. Un crack.
2: El mismo caso de... Bueno, no, Neymar Sufati. No cuenta.
1: Va más actual, por ejemplo.
2: Ansu Fati.
0: Ricky Push.
2: No, Ansu Fati era un dios.
1: Antes de lesionarse,
0: hermano, malísimo. Lo que hacía, no. Lo que hacía con España, lo que hacía con Barcelona.
2: Malísimo. No. Pura infla.
0: No, con razón, a usted le gusta la América, no le gusta el buen fútbol, hermano.
2: No, Ansu Fati era malísimo.
1: ¿Cómo decir que era malísimo?
0: No, era buenísimo.
2: ¿Ansu Fati?
0: Mire, después de esa lesión, horrible. Después de esa lesión,
2: regularcito.
0: No, hermano.
2: Después de esa lesión, horrible.
0: Después de esa lesión,
2: regularcito.
0: No, hermano.
2: Hermano,
0: él le gana solo la serie Barcelona contra el Inter.
1: Con 17 años se convirtió en el jugador más joven que enmarcar más de 10 goles en una liga española.
0: Escúcheme, jugador más joven en marcar en la... 10 goles en la Liga Española. Jugador más joven. Ahorita ya lo superaron porque hay muchos jóvenes. Marcar con la selección española. Jugador más joven en marcar en Champions. Jugador más joven en que se le demore más minutos de marcar en Champions.
2: Loguito. Daniel me acaba de traer en recuerdo un jugador que.
4: Este señor.
2: Don Adriano.
1: ¿Quién?
2: Don Adriano.
0: El emperador.
1: El emperador.
2: Es que yo creo que ese es el que más.
0: El que más duele.
2: Ay, Adriano.
0: Pero fue porque yo quedé caliente porque Ansu Fati, Dios mío. Ansu Fati es muy bueno. Muy bueno.
2: Era.
0: Bueno, era. Era muy bueno.
2: Tuvo una temporada buena ya, no hizo
0: nada. Tuvo dos temporadas buenas hasta que se lesionó, hermano.
2: Antes de que le pasaran la 10.
1: Sí.
2: Cuando jugaba con el 31.
1: No fue que le pesó, es que se lesiona y cuando vuelve le dan la 10 cuando ya.
0: Sí, muy mal momento. No, si es que ese solito. Hermano, ese solito cogió hace Barcelona después de que se fuera Messi y se lo puso acá, hermano.
1: Por eso es que estamos diciendo que es una promesa fallida, porque después de eso no hizo nada más.
2: Porque nunca fue bueno.
0: Que nunca fue bueno, hermano.
4: Nunca fue bueno.
1: No, pero si Carrasca es mejor que Campuzano.
2: Sí. Pero si acá aplaudimos a Kevin Parra.
4: Sí, Kevin Parra.
2: No, espere, un momento.
4: Kevin Parra
2: es buen jugador. Sí.
4: Buen jugador, güey.
2: Ahora, que lo vendamos con que es la mega estrella, sí, tampoco.
0: A eso voy. Es un muy buen jugador. Yo no digo que es la mega estrella, es muy buen jugador.
2: Muy buen, no sé.
0: ¿Es muy buen jugador?
2: Sí. Pero a eso voy.
4: Es jugador de equipo chiquito, con todo respeto.
0: Sí. Le vendría muy bien a Fortaleza.
4: Sí.
2: No.
0: Vendría muy bien.
2: Yo voy a aprovechar que
3: los residuos y las basuras de los prepagos.
0: Estamos en horario familiar.
3: Yo prefiero tener jugadores pequeñitos, canteranos, a tener de verdad que ser un equipo prepago.
2: Pero ¿por qué ese comentario así?
0: Defina prepago, ¿como el plan del celular o cómo?
2: Jugadores que están al punto del
3: para que vaya.
2: Deportivo Cali.
4: Sí, geriátrico.
2: Uy, no, es que no, geriátrico solamente hay uno y es el Cali.
4: No, por eso te digo, jugadores geriátricos no, al menos acá en este lado, ¿no?
2: No, pero... Pero no. Yo voy a aprovechar que ustedes están acá. Vamos a hacer un mano a mano de plantillas entre Fortaleza y Inter de Bogotá.
0: No, Irazo, que es más grande que Fortaleza. Con eso digo todo.
3: Es que no te puedo discutir. Es que Irazo, porque yo no manejo... O sea, si en mis manos estuviera... Te haría con el semestre pasado, güey. Pero si me lo vienes a hacer ahorita.
0: No, porque es que si el semestre pasado viene ahí a Poveda.
3: Con toda la objetividad. O sea, si me lo vienes a hacer ahorita, me vas a.
1: Pero a este señor lo desarmaron.
0: Se le fue al Poveda. Al se le fue Kevin Parra.
2: Pero vea, esta nómina del Inter.
1: No, es mucho mejor
2: también.
1: La
2: de Kevin Cataño. Un
0: buen equipo, ¿no?
2: Ibas, Irazoque. Este es Julián Gómez, ¿no?
4: Sí.
2: Quiñones, Larry Vázquez, Sanguinetti, Facundo Boné. Este, ¿cómo le dicen? ¿Dajome?
0: Cristian Nacional.
1: Dajome, ¿no? Ese.
0: Sí, señor, ex nacional.
2: Y Duarte.
1: No, tiene mucho mejor equipo.
0: Es un equipazo.
4: No, ganó 11-0, excepto de Andrés, el único jugador que tenía, más o menos, podría decir, el 33 del semestre pasado.
3: Ricardo. ¿No me pudiste ganar el clásico?
4: No, pero bueno. Este
3: porfa.
4: Año,
3: o sea, sí.
0: ¿Ustedes entraron a los 8?
3: Si teníamos.
0: No. ¿Ustedes entraron a los 8?
4: Pero él era local.
0: Ya, ganaron.
3: Pero prefiero no entrar a que me goleen 7-1.
2: Uy, no, pero sé.
0: Es mejor entrar y que te goleen.
1: Yo prefiero estar a no estar. Yo prefiero estar a no estar.
0: La historia lo cuentan los que están, él puede decir que jugó unos cuadrangulares,
3: igual,
0: tú no.
3: Igual, el semestre pasado también los jugué, el 2025 los jugué yo, ¿sí me va a entender?
0: Gracias.
3: No, bien. Por eso, entonces yo soy, estoy arriba, ¿sí me va a entender?
2: O sea, ahorita pues, mismo los nombres.
3: ¿Por qué? ¿Por cómo me fue?
2: Los mismos, los nombres y los proyectos
3: voy
2: deportivos
3: a eso.
2: Ahorita Inter de Bogotá.
0: Sí,
1: Inter, toda la vida. Más.
3: Por eso, y yo no te estoy criticando el proyecto deportivo, te estoy criticando entonces, la hinchada prepago. Ya.
2: Ahora,

0: Ahí sí que no, ahí sí que no.
1: Mi pregunta es, no quiero, si Daniel, no Daniel en nada. Colombia, Daniel en Colombia arrancó con el Once Caldas y se pasó después al Inter de Bogotá.
2: Usted era
1: ¿qué fue?
0: No.
2: Daniel, ¿qué?
0: Yo lo que dije es que era, me parecía atractivo, al igual como lo he dicho con el Atlético Nacional.
2: Ah, no, usted con Nacional ya es un amorío.
0: Eso fue lo que dije. Ahora, yo sé, mira, a mí me dio vergüenza una vez, y te lo digo. De hecho, íbamos en el ascensor, y siempre, la verdad, las cosas, yo no lo hago intencional, a gritarle las cosas al equipo Fortaleza. Pero íbamos en el ascensor y dije, bueno, ¿para qué carajo hacen partidos en el estadio El Campín? Yo me imagino por un tema monetario. ¿Él me habla del tema monetario? Bueno, hablemos del tema monetario. Llenó el América y yo dije, ¿dónde carajo están los hinchas de Fortaleza? Y que yo, por último, nosotros el partido con ellos, y tú no me dejarás de mentiroso, al menos nosotros teníamos una barrita. En cambio, ustedes hacen un partido y le regalan la localidad a América. Pues.
3: Yo tengo que decir una cosa, y es que en tema hinchado la va ganando el Inter de Bogotá, no solo por lo que es Inter de Bogotá como nueva institución, sino por la herencia que le deja la Equidad.
1: Es que porque yo te aplaudo
3: Equidad,
1: eso.
3: La Equidad tenía una. Tengo muchos amigos que son de hinchas de la Equidad, que ahora son hinchas del Inter de Bogotá, y tienen, o sea, los que dicen ser hinchas de Fortaleza, son hinchas de Fortaleza porque les gusta cómo baila el monito. Yo, en el entretiempo.
1: Gracias, gordo.
3: Porque,
1: gracias.
3: Porque les gusta los memes que hacen
1: a lo primero que voy.
3: Porque les gusta que publique su equipo en Twitter, que quien está por su para que les traigan los uniformes.
2: Déjeme decirle que Fortaleza
1: yo entiendo que tu red sea...
0: No, tenía un buen equipo. Tenía un buen equipo. Claro.
4: El equipo de los cuadrangulares del año pasado.
3: Él quiso empezar a hablar de la hinchada, que no tiene. Porque
2: yo con hinchadas, yo no me voy a meter porque pues en realidad cada persona tiene
1: lo que yo te aplaudo todo lo que fue Equidad. Es que yo, digamos, mi rabia, mi resentimiento, lo que como le quieran llamar, no es porque sea mi rival directo, sí, es por temas ya más, no sé, llámenlo honestos, transparentes. Yo te aplaudo la hinchada de Equidad, te la aplaudía, sí. De hecho, el primer equipo que yo vi jugar en mi vida fue Equidad, y yo le tengo un gran cariño a la Equidad.
2: Se nota, ¿sí?
4: Ay, muchísimo.
1: A la Equidad. Al interno.
4: No, pero eso no es, ¿entiendes? Eso no es culpa de los hinchas, porque
1: no,
4: si
1: está bien. Fortaleza, voy allá, por eso, voy allá, venga, el tema
4: si viene
1: de...
4: Fortaleza y viene un grupo inversor y ya no se llama Fortaleza, sino se llama Seguros, no sé qué.
1: Sí. No, por eso.
4: Entonces,
1: voy al tema de que lo que él dice de la base de la Equidad está bien, ¿sí? Eso te lo entiendo. Lo que es altamente, no sé, sospechoso,
2: criticable.
1: Sospechoso, criticable, cuestionable, es que hasta tengo el video donde un hincha millonario sale a decir que ahora es hincha de Inter de Bogotá. Eso es muy cuestionable.
3: Pero es que yo creo que lo
0: y,
3: que
0: si espérate, se quieren cambiar
1: y que la, y que la base no. Que la base de la Equidad, digamos, eran
2: mil hinchas. ¿Van al torneo internacional?
0: Tanto yo no. Ojalá que sí. Ojalá
1: digamos que eran 1000 hinchas los de la Equidad. Sorpresivamente aumentan a 500, o sea, 1500 hinchas.
4: Pero eso es normal. ¿Entender?
3: Sí, eso es normal.
4: Eso es normal, o sea.
1: Yo estuve cerca.
4: Aparte,
1: antes de que Daniel estuviera acá en todo este tema, yo estuve cerca y vi personalmente cómo le ofrecían cosas a la gente para que fuera.
3: Yo lo que quiero decir es que siento que esto es algo un poquito, no sé si puedo decirlo, doble cara. Decir que tengo un video de un hincha de Millonarios que ahora se vuelve hincha de Inter de Bogotá, cuando tu hinchada se basa por ser miti-miti.
1: Lo tiene todo el mundo.
3: Mitad y mitad.
1: Por eso respetando, entonces, escúchame, respetando el primer equipo, no cambiando
4: de
1: equipo.
4: Pero es que no puede borrar
1: en el
4: la video historia,
1: dice,
4: no puede borrar la historia.
1: El video, o sea, dice, el video se quita la camiseta de Millonarios,
4: pero es
1: muestra un repudio contra ellos y ahora es Inter de Bogotá.
4: Es peor eso que era hincha de Millonarios a cambiarse equipo a que hable mal del Inter, por ejemplo.
3: Es verdad.
4: Es peor eso.
3: Es verdad.
1: Para mí, sea como sea, porque estuve de cerca.
2: Yo no estoy ni de acuerdo ni en desacuerdo. Yo estoy como que...
0: En una línea al medio.
2: Sí me parece raro. O sea, cuando uno iba a cubrir a la Equidad, uno veía así, la hinchada.
1: Eran soldados. Eran soldados, la mayoría.
2: Exacto, eran, o sea, lo que quiera, soldados, era todo lo que usted quiera. No veía la hinchada. Pero que un momento u otro... Legión Bogotá se llama, ¿cierto?
0: Sí. La segunda barra, la primera es Distrito Albinegro.
2: Distrito Albinegro, Legión Bogotá. Y uno ve ese poco donde gente, uno dice, venga, pero se enamoraron así del proyecto de Inter tan rápidamente, me parece sorpresivo. O sea, porque vea, voy a tomar la filosofía de cualquier equipo. Inclusive en Argentina pasa de otra manera. En Argentina usted se vuelve hincha del equipo de su provincia,
0: del barrio.
2: Sí,
0: claro, del barrio.
2: Me imagino que la gente de Puerto de las Américas, ahí cerca.
0: Exactamente, todo. Se hace una
2: hincha de Inter por ese tema, o de Forta en algunas ocasiones.
0: Claro.
2: Pero que un momento a otro, y yo conozco gente, yo la verdad lo digo también, yo conozco gente que era hincha de otros equipos y dice, no, me volví hincha de Inter.

0: Es que hay un tema que ya no es tanto de que dependa de Inter, de Fortaleza, sino es un tema ya a nivel social. Si uno se da cuenta, lo que más tenga marketing o lo que más llame en el momento es donde la gente prefiere.
1: Ahora, el engagement entonces, que hicieron ustedes de les vendo una y les doy la camisa, eso fue...
0: Por eso, son cosas así. Entre más marketing generes, pues mucha más gente mejor, va a tener interés en
2: ahí,
0: el equipo.
2: Y ahí el tema es que yo nunca mencioné que la hinchada de Fortaleza era mejor que la del Inter. Nunca lo mencioné. Dije que era hinchada prepago.
1: No, pero no más.
2: El único hincha oficial de Fortaleza que yo he visto soy yo.
3: ¿Eres tú?
2: Yo no he visto nadie más. De verdad. Siendo honestos y autocríticos. Es en serio. Sí, obvio, tu hinchada porque tú eres Equidad. Desde Equidad. Si Equidad no hubiese hecho esto, tú no tendrías nada. Sí.
3: Bueno, no lo sé.
2: Pero a lo que voy es, claro, si hablamos en cantidad de números, bueno, entonces Nacional, Millonario, Santa Fe, ta, ta, ta. Pero el duelo directo de Inter.
1: América, ¿por qué no, Juan? Juan, es lo mire, y América, que porque me fui 5 años a la venta, no tengo hinchas. Inter...
4: Bueno, hablemos de los hinchas de la América que se hicieron hinchas de Nacional cuando se fueron a la B.
0: No, pasó algo muy similar. Muchos hinchas de la América fueron hinchas de otros equipos, sí, porque solamente verdad, porque se fue en la B. O llenaban todos los partidos de la B pensando en que iban a ascender.
4: No, eso es muy
0: entonces,
4: cierto. Juan, o sea, eso es muy
0: ¿es
4: cierto.
0: La verdad? No, pero
4: no, es según Dylan no puedo herir susceptibilidades. No, pero según Dylan.
5: No, es una cosa es hablar por hablar. No, no puedes decir eso nunca.
1: Yo la verdad nunca he escuchado eso.
0: ¿Cómo que no? Sí.
1: No. La primera vez que lo
4: escuché. Es como la gente. Es igual que la gente que se vuelve hincha de Nacional. Esta sí tengo muchos ejemplos cercanos. Que era hinchas del Quindío, pero como el Quindío está en la B, se vuelve
5: diferente,
4: hinchas de Nacional.
5: Pero el América Nacional nunca va a pasar eso.
4: Eso sí pasó. Yo estoy
1: no,
4: seguro.
1: Eso no, eso en no realidad ser, es muy no poco ser. Que pase. Es muy poco que pase y además estamos hablando de clubes que han ganado bastantes ligas, que son representativos y que...
0: Es que el tema no es porque se llame Nacional, sino que cuando desciende, uno se hace, o sea, uno, no sé, entre comillas, al más grande,
1: si
0: por ejemplo.
1: Si Millonarios llegase a descender, yo no voy a dejar de ser hinche mío.
0: Pero
1: no,
0: es usted, por eso, es usted, años, es usted. No, es
4: igual. Es que, digamos, usted habla en usted, pero hay mucha gente.
2: No. La verdad, yo no...
4: ¿Según quién? ¿Según usted?
2: Voy un poco con David, porque la verdad yo nunca escuché eso. O sea,
4: nadie ha dicho eso.
2: O sea, digamos, ¿cuándo? Yo había escuchado, no en modo de provocación ni nada, yo había escuchado que... Medio país fue hincha Nacional por el 89, ¿sí?
4: Ah, sí,
2: es había cierto. Había escuchado cierto, la transición sí, de los hinchas de tantos
1: mire,
2: equipos hacia
1: inclusive,
2: Inter,
1: antes
2: pero
1: de
2: lo
1: que
2: de
1: ganara
2: América,
1: la Libertadores,
2: a Nacional, no.
1: Antes de que ganara la Libertadores, el superclásico en Colombia era Deportivo Cali Millonarios.
4: Sí, claro. Sí. No, y pronto América, no se la quites América.
1: No. Usted le pregunta a cualquier persona que haya vivido los años 60, 50, el superclásico en Colombia era Deportivo Cali Millonarios. Ustedes ganaron hinchada, ganaron audiencia debido a los Libertadores del 80.
2: América ya fue más de los 80.
1: Y América también se gana después de ese pentacampeonato.
0: Es que hay un tema, yo la otra semana le voy a traer los datos porque lo vi esta semana, de cómo sería el palmarés de los últimos 30 años. Y es algo que a usted, David, no le va a gustar.
4: No, lo que pasa es que uno, o sea, yo entiendo que la historia es muy importante. Pero así como la historia es muy importante, el presente también es muy importante.
1: Venga.
4: Si no, podríamos decir que la Estrella Roja es top de Europa, porque en su entonces ganó una Champions.
3: O el Estoril de Bucarest.
4: Exactamente. Entonces, así como uno
1: el
4: lo hizo...
1: Así como uno lo hizo
4: años atrás, tiene que hacerlo ahora también. ¿Sí? Son cosas, hay que decirlo.
1: Ya, se desahogó. Es que yo espero
3: no,
1: que...
3: Es que lo que pasa es que una cosa cuando empezó así fue cuando le atacaron a Rengifo.
1: Desde que empezamos a hablar de Rengifo, usted...
4: Sí. Vieron mi susceptibilidad.
1: ¿Ya estás bien? Ya respira. Mira.
4: Yo les he dicho, hay que decir.
1: Pero, espera.
4: Hay que decirle a Ricardo que traigo un psicólogo.
1: Espérese. O sea, respire. Relájese.
4: Tranquilo.
3: Hablemos bien de Rengifo para que...
1: Hablemos de la pelotica, señores. Hablemos de la pelotica. Bueno, entonces nos desvió. Yo no sé cómo estábamos hablando del América de Cali, que va a líder y que va ganando y que... Ojo que... Nada. Tranquilo. Cálmese. El América de Cali le ganó 1-0 a Once Caldas con un jugador menos el conjunto de Once Caldas. ¿Pero tiene pinta de campeón este equipo?
5: No es que tenga pinta, siento que, es que mucha gente ya lo está inflando y pues tampoco, hay que ser mesurados, tranquilos. Pero sí, siento que el hecho de haber ganado esos partidos jugando bien, porque una cosa es ganar y otra cosa es jugando bien, y la verdad lo ha hecho. Pero siento que la obligación siempre se sabe, antes de empezar el torneo la tiene obligación Nacional, Santa Fe, Millonarios, América, siempre, eso es algo lógico, ¿no?
1: Sí.
5: Ya que se den en el contexto después, bueno, pero siempre antes de empezar el partido somos favoritos.
0: Qué lindo.
5: Sí. 5 equipos
0: nombra
5: más.
0: Santa Fe arriba de la América.
4: Eso, muy bien.
0: Ya aprendió. No, ya aprendió.
3: Pero ¿sabes que yo te digo una cosa? Yo creo que al único equipo que yo puedo decir que no va a salir campeón va a ser Santa Fe.
0: Uy, Dios.
3: ¿Sabes por qué? Yo de verdad te lo digo. Y no te lo digo con afán de enojo, sino que le irá a dar el campeonato con todo lo que están jugando.
0: Es que yo nunca dígame el último campeonato donde Santa Fe fue favorito.
2: No, nunca. 2002.
0: Dice.
4: No, 2013.
0: Bueno, y por ejemplo, semis, se quedó a puertas en los cuadrangulares pasado, campeón el año pasado. Entonces, el tema de favoritismo se lo dejó a la América, Nacional, a Millonarios.
3: Y que si yo te pregunto, por ejemplo, ¿qué preferís ganar? ¿Una nueva Sudamericana o el campeonato?
2: Un mundial o un torneo internacional.
3: No, por eso te digo.
0: No, pues sí, es pero. Que... El tema de favoritismo nunca ha sido algo de Santa Fe característico, ¿sí? Porque yo me puedo remitir hasta 10 años antes y Santa Fe nunca
4: A ellos les va mejor cuando no son favoritos.
0: ¿Sí? Por toda la vida.
4: Yo la última vez que recuerdo que, verdad, Santa Fe era favorito de ganar muchas cosas es el 2013.
0: De 2013 a 2016. La mejor época. Y lo otro es que los únicos torneos en los que llegamos favoritos son las Superligas y por algo somos el equipo con más Superligas del país.
4: No, Nacional no los empató.
0: Pero somos el más.
4: O sea, somos.
0: Dije algo erróneo. Somos. Bien. Dos finales a ustedes.
2: Pero digamos que ya la pregunta es más, desde tu perspectiva, ¿ganan algo Copa, Liga o Internacional?
0: Para mí sí.
4: ¿Qué gana
3: a mí no una cosa.
4: Santa Fe en este 2026, Mateo?
0: ¿Quiere que le sea sincero?
4: ¿Qué gana?
0: O sea, totalmente verdad.
2: Tiene tres títulos en juego, ¿no?
0: Sí.
4: ¿Qué gana?
0: Para mí, veo más probable, sinceramente, la Sudamericana que la Liga.
2: Listo. La Copa no.
0: No, la Copa no creo.
6: Copa es una copita.
3: Ay, Dios. Para Frank es una copita.
0: ¿Sí?
4: Bueno, ¿qué gana Fortaleza en este 2026, Miguel?
2: No, yo creo que lo más probable, la más probable es que con Arias es muy difícil decirte voy a ganar.
4: ¿Sí? ¿Hasta dónde llegan?
3: ¿Se meten a los 8?
4: Exacto. ¿A dónde llegan? ¿Ustedes están en Copa? ¿Cierto? Sí. ¿Hasta dónde llegan en Copa? ¿Se meten a los 8?
6: ¿Sí? ¿En Copa?
0: Contra el que gane,
2: Santa Fe Unión.
6: Santa Fe o Magdalena.
4: Bueno, ¿hasta dónde llegan en esas dos competiciones?
3: Hasta Santa Fe.
2: No, es que con
4: una... Hasta Santa Fe quedamos décimos.
2: No, sí, la verdad sí, o sea, hasta Santa Fe, vuelvo y te digo, con la cabeza que tenemos ahorita, muy jodido.
4: Sí, entiendo.
2: Muy jodido, y creo que tú lo sabes. O sea, Nacional era un equipo que se manejaba solo, y en el único partido que necesitó que lo manejaran no apareció, y fue en la final con Junior. Primero, segundo. Es un encarte acá. ¿Por qué? Porque no tenemos la misma, digamos, calidad individual y colectiva que Nacional, ¿cierto? Entonces... Yo digo que en Copa, si acaso, muy optimista, eliminar a la Unión o a Santa Fe y ahí quedamos. O hasta aquí, hasta octavos, con Santa Fe o con Unión, ¿sí? Y en Liga, la veo muy jodida. Yo creo que en Liga nos vamos 9 o 10 por un punto, por un gol, por algo. La verdad, no...
0: Mitad de tabla.
2: Es muy difícil con la cabeza que tenemos. Ponme al técnico de la sub-15 y te digo...
4: Le bajó mucho el precio a Diego. Ni siquiera sub 18. Sí. Juan, ¿qué gana el América en este 2026?
6: Es complicado porque igualmente hay equipos buenos como Junior, Nacional, Santa Fe y Millonarios, pero siento que se puede quedar campeón, ¿por qué no? O sea, no está nada descabellado pues plantear esa posibilidad. Y ya, yo siento que se puede quedar campeón de la Liga. No,
4: ¿qué gana?
2: Pues, la Liga. Pues si no siguen poniendo a Jorman Hurtado. Sí.
4: Sí, porque es complicado.
6: No, la de Mayor nos salvó. La de Mayor dijo, venga. Suspendamos los 7 días, tranquilo, porque América lo quería poner.
4: Mayor Roja.
6: Contra José Caldas.
4: Mayor Roja.
6: Primera vez.
2: Diabólica.
0: Diabla, porque Roja no se incluye a todos, por favor.
6: Primera vez que en...
2: Primera vez. 2015, cuadrangular de ascenso 2015. No, cuadrangular de ascenso.
4: Primera vez que nos ayudan en el 2000, no, en agosto.
6: Oh, primera vez, América.
2: Espérate, ¿primera vez qué? Puntualmente.
6: Que ayudan, nos ayudan.
3: ¡No!
2: Okay.
0: No vio el ascenso.
2: 2015, cuadrangular de ascenso, relámpago. Aumento de equipos a 20. De 18 a 20.
6: No.
2: No ayudaron al América.
0: Le tuvieron que cambiar el formato para que ascendiera
2: el América. Que América fuera tan malo que la ayuda ni siquiera le alcanzó es otra cosa. No, pero el cuadrangular está no hecho para América.
6: Sí, América no le convenía subir porque estaba endeudado.
0: No, o sea, le
6: ellos mismos lo.
0: Ay, que escucho que un equipo.
2: Y al año siguiente subieron.
0: No le conviene
2: hacer. Y al año siguiente subieron. Si era tan. Si la deuda era tanta. En un año.
6: Historia, porque yo ya la leí. América tuvo una deuda. Con los Hilton y tuvo una deuda increíble, por eso fue que se fueron para la B, para lo mismo.
0: Santa Fe también está endeudado todavía y nunca se fue a la B.
4: El Tigre Castillo tiró ese penal.
0: Millonarios estuvo a punto de desaparecer y tampoco se fue a la B.
4: El Tigre Castillo tiró ese penal casi. Gracias al América.
6: No es eso.
4: Gracias,
6: no es eso.
4: Tigre.
6: No es eso.
4: Ídolo americano.
6: Les convenía quedarse un buen tiempo en la B por lo mismo.
2: Ok.
6: equilibrar, y ya cuando estaban entre comillas mejor, ahí sí ya listo, se las creo, de pronto venga, ahora sí ayúdeme porque ya puedo, pero antes no les convenía.
2: Por eso,
6: o sea,
2: pero el
6: no
2: del 2015,
6: subir el primer año.
2: El del 2015, el cuadrangular de ascenso.
6: El mismo dueño en ese momento les decía que no les convenía subir a la primera,
2: está
6: no
2: bien.
6: Tenían cómo sostenerse en la primera después de irse a la no les
2: está bien, pero te pregunto puntualmente por el cuadrangular de enero, el de ascenso relámpago. ¿Fue para llorar a la América o no?
6: Sí.
2: Bueno, eso era lo que te estaba diciendo, bueno, y tú lo estabas negando.
4: Es la primera vez.
2: No es la primera vez que te ayuda.
4: Ay, ay, pues, es la
2: de pronto,
4: vez.
2: De pronto es la primera vez, pero en primera división.
6: Primera división. Sí, pues que es así es. O sea, América le convenía estar en la B. Y ellos lo saben, todos lo sabemos, los hinchas, ellos mismos también, los jugadores.
4: Bueno, todo de pronto lo que necesitan es irse otra vez a la B para que cambien las dirigencias.
6: No va a pasar, eso no va a pasar.
4: No, de pronto, es una idea.
0: Nunca diga nunca, eso mismo decían en ese tiempo.
2: El último equipo reconocido, grande, que estuvo en peligro, fue el Cali y Santa Fe, ¿cierto?
0: Sí, Santa Fe. Santa Fe en la pandemia y el Cali en los últimos años.
4: Pero bueno, Daniel Muñoz, ¿qué gana el Internacional de Bogotá en este 2026?
3: A ver, estamos esperando a este señor en semis para poder...
0: Bueno, ya se puso en semis de Copa.
4: Usted llega a semis de la Copa.
6: Y no la ganaba...
4: Y eliminó a Millonarios.
3: No, nosotros no. Ellos van por la línea de Copa. Nosotros no, nosotros vamos con Llanero, con...
0: Van con la línea de la B.
4: Sí.
6: Nosotros ahorita vamos contra Real Cundinamarca, juegan ustedes.
4: Sí.
6: Y después está...
4: el camino a lo bien. Yo también, en mis libros pongo al Inter en semifinales.
3: Sí, no, estamos esperándolo en semifinales, como se dice. Yo creo que la revancha puede ser, pero no lo sé. Ahí yo te digo, yo al menos, para no, que no en cierta forma decir una burrada, prefiero decir que el Inter, yo creo que lo mínimo que se le puede pedir es una semi de Copa. Y en la Liga esperamos volver a ganar y entrar a los 8.
4: Vale. Señor David Betancur Barbosa, ¿qué gana Millonarios este 2026?
1: Dylan Contreras Rodríguez. Doblete.
4: Femenino y masculino, me imagino.
1: No, también.
4: ¿Liga y Copa?
1: No, entonces triplete. Liga femenina, liga masculina y Copa.
4: Yo no lo creo.
1: ¿Ya le puedo hablar sinceramente?
4: Sí.
1: Listo. Liga femenina, liga masculina y Copa.
4: O sea, yo creo que se tiene mucha fe.
6: Una fe, pero...
4: Yo pensé que los de la Santa Fe eran sus vecinos, ¿no?
2: O sea, Superliga contra el Junior el otro año.
1: Y la volvemos a ganar.
4: Uy, ojo, guárdeme este clip tan porque...
1: Lo volvemos a ganar.
4: Se lo quiero poner a ustedes dos. Para que
1: ya le ganamos allá en Barranquilla.
2: ¿La final del fútbol colombiano es?
4: ¿La final del fútbol colombiano? Nacional, América de Cali.
3: O sea, tienen fe, ¿eh?
2: Dios.
4: ¿Cómo? ¿Cuál es la final del
1: fútbol colombiano? No, sí, América entonces llega a la final, la punta de ayudas.
4: De pito, sí.
6: Ah, qué ayuda. No, sí, gracias.
3: Oye, ¿y ustedes dos se ven en cuarto, no?
1: No, aquí en Colmundo.
3: ¿En cuarto? No, pero me refiero a la Copa. A la Copa
1: de... Sí, en cuartos.
6: Pues, si todo sale bien, le ganamos a Pereira y ustedes a Barranquilla, sí.
1: A la filial del Junior.
6: A la filial
3: no, del pero
6: junior.
3: Tú dices que le ganáis ahí.
6: No, a mí yo no tiene nada.
0: El semestre pasado también empezaron igual, ¿no? Ganando.
4: Sí.
1: No, perdiendo.
4: ¿Sí, seguro?
1: 5 partidos.
0: ¿Sí? Pues yo me los imagino que han empezado al revés, que también había empezado bien y después fue el...
1: Que Hernán Torres con sus dos meses de super pretemporada los sacaron.
0: Fue con Bustos que cogieron esa seguidilla.
1: Sí, y se lesionó a Sergio Mosquera. La línea de 5 super defensiva se pierde y ahí viene el declive de Millonarios.
6: Ah, bueno, es por nada, pero yo en serio. Yo admiro a los hinchas de Millonarios.
1: Si quieres hacemos mano a mano acá, ¿quién tiene mejor plantilla?
6: Nunca hacen nada, siempre ilusionan. Y llenan,
4: yo es no gente sé cómo muy fuerte, hacen. Weón, es gente muy fuerte.
6: Ustedes tienen un resist...
1: No, en serio, es que en serio. Nosotros no abandonamos en las malas con su equipo.
4: ¿Seguro?
0: ¿Ustedes seguro?
1: No.
0: ¿Qué pasó con O'Higgins?
1: No, pues
6: nunca,
1: con
6: O'Higgins.
3: ¿No? Sí, no, por eso
6: nunca hacen nada.
3: Yo concuerdo absolutamente.
1: Es una hinchada muy fiel.
3: Lo único que
1: Millonarios se pudo ir y iba a la B y hicieron toda una campaña para que no se fuera entre los mismos hinchas.
4: El famoso arroz con huevos.
1: Y me siento orgulloso porque Millonarios, a pesar de todos esos momentos malos que tuvo, salió adelante.
4: Sí. O sea, eso es muy cierto, pero es que también se le tiene que pedir algo porque si no los van a seguir cogiendo
6: no,
4: así.
6: Si no, van a seguir así toda la vida.
2: Lo de pedir, sí, te la valgo, te la doy. Sí, porque, digamos, algo que yo admiro, bueno, las formas no, pero...
1: yo no admiro ir al estadio a quemar camisetas de mi equipo.
2: Algo que yo se aplaudo un poco es el tema de que los hinchas de Nacional ven a Nacional flojo y empiezan a apretar desde ya, ¿sí me va a entender?
1: Y empiezan a hacer las campañas
2: no.
1: contra los demás equipos.
2: Por eso yo te digo, las formas no, pero el fin... Sí, eso sí. Y creo que a eso se debe un poco de pronto el palmarés de Atlético Nacional en los últimos años, que es donde ha estado más regular. No,
1: es pues que hicieron una campaña
4: está este año, ahí, pues obviamente
1: hicieron, Lule. Hicieron una campaña de ese año, el de contra todos y contra todo.
4: Y sí, y sí.
1: ¿Eso no condiciona?
4: Y sí, no, pero eso que va a condicionar. Ay, ¿no le parece absurdo que a Juárez lo sancionen por celebrar un gol? ¿No le parece absurdo?
2: ¿Pero cómo?
1: ¿Quién está de acuerdo con Dylan? Alce la mano.
4: ¿Cómo? Dios no, mío.
1: No, en estaba solo.
4: Estaba solo.
1: No, ahí sí estaba solo, Dylan. No.
4: Es absurdo, hermano.
1: Ah, sí, ahí sí es absurdo. Sí,
4: es absurdo.
2: Sí.
4: ¿Cómo van a hacer eso?
0: No, entonces, que Nacional sé que es el arbitraje, es algo que no entiendo.
1: O sea, cuando es el equipo más favorecido.
0: Se lo digo de corazón. Cuando escucho hinchas de Millonarios y de Nacional, yo digo...
2: Ey.
1: No, de Millonarios...
4: Que, o sea, en serio, porque, o sea, esa campaña hubieron unas sanciones absurdas.
0: Va a morir solo.
4: Absurdas, no, son absurdas.
0: Es igual a lo de Marino.
1: Sí, tal cual.
4: ¿Qué?
1: ¿Lo del tema de la celebración?
0: Sí, lo mismo.
4: Dios mío, pero, ay, no.
1: A Neisser le iban a poner una sanción absurda para el desmayo en balón.
2: Es que ahí sí,
4: eso también es lo mismo. Ahí desencadena. Y ahí desencadena. Es que todo empezó con Atlético Nacional cuando empezaron a molestar porque Juárez celebraba como celebraba, con euforia. ¿Sí?
1: Sí, euforia es lo mismo que provocar.
4: ¿Provocar cómo, hermano? ¿Provocar cómo? Es que ese es el folclore del fútbol. Si yo fuera un jugador de Atlético Nacional y le meto un gol en el campín, lleno de azules, ¿cómo no lo voy a gritar?
2: Pero jugador,
4: ¿cómo no se lo voy a gritar? Si yo soy el técnico y mi idea les gana ahí, ¿cómo no lo voy a gritar? ¡Lo voy a gritar!
2: Pero son las formas.
0: Una cosa es gritarlo, otra cosa es cómo...
2: Yo recuerdo, no sé cuál es puntualmente, pero yo recuerdo una celebración de Juárez mirando hacia la tribuna haciendo así.
1: Sí, haciendo así.
2: No, son ya temas, ya. Son formas.
0: No, usted sabe que no fue con el vamos.
2: Si tú haces esa celebración en tu banco mirando hacia la cancha, eso es diferente.
4: Mire, yo les voy a decir una cosa. Octavos de Champions, Atlético de Madrid, Juventus.
2: Champions.
4: Sí, un fútbol mucho mejor que el colombiano, unas normas mucho mejores que el colombiano. Gana la ida, el Cholo Simeone 2-0, hace esa celebración a los hinchas de la Juventus, no pasa nada. Vuelta, Cristiano Ronaldo remonta con un hat-trick, le devuelve la celebración a los hinchas del Atlético de Madrid y nadie dijo nada. Todo estaba muy bien.
0: ¿Había visitante? Había hinchada visitante,
4: pero lo
0: ¿no?
4: hizo, pero sí, había hinchada visitante y se lo celebra a la hinchada.
0: ¿Había hinchada visitante?
4: No. ¿Cómo no van a haber hinchada visitante?
0: Si hubiera ido hinchada visitante, se toma como provocación y lo sancionan a los dos. No hay hinchada visitante en ninguno de los dos partidos.
4: Listo. Sigan así, por eso el fútbol colombiano va a seguir como está.
2: Pero pues
4: está bien.
1: Gracias,
2: si no hay hinchada visitante, culpa hay.
4: No pasa nada. No pasa nada.
1: Dylan está hoy.
2: La tocaron desde Barrenjifo y quedó.
3: No, o sea, ustedes se mueren con esta. Mira, en los años 90, un jugador chileno que le.
4: Es que sí.
3: Hizo esto a la hinchada brasileña.
4: Pero es que se pierde el folclore, hermano.
2: 12:49 del mediodía. Bueno, vamos finalizando este mano a mano deportivo con Canapro.
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1: ¿Ya se calmaron? Que los veo como tan eufóricos. Hoy es jueves, mañana es festivo. Descansan, se pueden ir de paseo, se limpian los chakras, Dylan.
0: ¿Y usted qué va a hacer si se le da Rengifo? Pregunto de verdad.
3: Por eso te digo.
2: No le hable más. Bueno, partidos del día de hoy. Hay Leagues Cup, que es la famosa como Champions League de Norteamérica. O bueno, las Libertadores de Norteamérica. New York FC contra Santos Laguna. Cruz Azul de Kevin Nieridita contra el Philadelphia. Chicago contra Necaxa a las 7:30. Austin FC a las 8 contra el Tijuana de México. América de México, ¿con James o sin James? Venga, ¿y James qué? Retírese. A las 9 de la noche con San Diego FC y el Portland Timbers, más conocido como el equipo de Lochara, a las 9:30 de la noche contra el Puebla. Además, confirmación de mercado de fichajes. Esta sí no me gusta. Demandé al Real Madrid por 125 millones de euros.
0: La compra más cara de la historia del Madrid.
5: Pero al fin sí, porque eso era así, ¿no?
2: ¿Y
5: no
2: ya?
5: Sí, sí.
2: Ya, oficial, ya oficial, por fin. No, oficial por el Real Madrid.
0: 125 no, que llegan, creo que a 140 en variables.
2: No estoy de acuerdo con eso. De hecho, 140 por
5: mucha
2: por
5: él. Plata. Ahí se, sí, ahí se hizo una campaña en contra de. ¿Cómo se llama? Here We Go.
0: De Fabrizio Romano.
5: Sí, se hizo una campaña en contra de Fabrizio Romano porque como que todos los medios le estaban cayendo a Fabrizio Romano.
0: Es que dio el Here We Go y salió el Leipzig a desmentir toda la información.
5: Sí, pero yo creo que obviamente ahí ya estaba firmado, solo que dijimos venga.
0: No, no estaba firmado y... porque lo que dice el Leipzig era que el Madrid lanzó una oferta ultimando y el detalles. Leipzig lo contraofertó. O sea, nunca hubo acuerdo entre clubes. Ya acuerdo entre jugador y club sí había, pero entre clubes no, hasta que ya... 125 que llegan a 140.
2: No, 140 por él, no, yo no pago no, nada.
5: Solo pago por Rengifo.
2: Este sí me sorprendió. Mohamed Salah como agente libre al Trabzonspor de Turquía.
5: De Turquía, sí, sí.
2: Yo pensé que iba a jugar en la MLS.
0: El de Hugo.
2: Mohamed, no sé. Yo siento que.
0: Lo recibieron como héroe. No sé si dieron el recibimiento.
2: Jugador que venga de Ligas Europeas. A Falcao lo recibieron como héroe en el Galatasaray. En el
5: Galatasaray, sí.
2: James en el Olympiacos, en Grecia. Angeliño pasa de la Roma al Deportivo La Coruña. Sorpresivo ese fichaje también. Mire, el Barcelona, lo de Ter Stegen, ¿qué novela? Es préstamo, ¿cierto? Es
0: préstamo, pero el 90% lo paga el Barcelona.
2: Al Ajax, el Real Madrid también hizo oficial, Gonzalo García, 40 millones se va para el Fulham. Valentín El Colo Barco, bueno, vuelve al Chelsea. Vuelve al Chelsea por 40 millones de euros.
5: ¿Está en el Brighton? ¿Brighton?
0: En el Estrasburgo.
2: Estrasburgo.
0: Y también Nahuel Molina, el lateral de Argentina, a la Roma. Ya confirmado. Y más tanto, ¿no? Fiorentina.
2: Sí, lo más
5: seguro. Préstamo.
0: Préstamo.
2: Yo no sé si vayan a hacer préstamo con opción de compra.
0: Yo creo que es algo similar a lo de Nico Paz. Yo creo que puede terminar pasando.
2: Para ir cerrando, Mateo, muchas gracias por estar en Mano a Mano Deportivo.
0: No, muchas gracias a la mesa, a todos nuestros oyentes. Y como última información, el partido que se reprograma por la fecha 3 de Independiente Santa Fe se va a jugar el 15 de septiembre contra el Pereira.
2: Amix, gracias por estar aquí con nosotros.
8: Amix, gracias a ti, a ustedes, los compañeros de la mesa que nos acompañaron. Al americano que está por allá bailando también. Y nos vemos en el próximo Mano a Mano.
2: Juan, bienvenido y gracias por estar acá en el Mano a Mano Deportivo.
5: No, gracias a ustedes. Y bueno, aquí ya que nos quedan 5 minuticos, ¿apostamos o qué?
9: ¿Qué quiere?
5: Plantee. No, rapidito.
2: A Rengifo.
5: Te voy a cogerlo así,
9: Estoy sulfurado. Dígame.
5: Por mí no hay miedo.
2: Un almuerzo.
5: ¿Qué propone?
2: Un almuerzo.
3: ¿Un almuerzo al frente?
0: Un almuerzo para todos.
2: ¡Ay! ¿Un almuerzo? Sí, un almuerzo.
5: Ay, suave.
2: No, abajo es rico el almuerzo.
3: 20 mil pesos, un poquito más allá.
2: O sea, le gasta el almuerzo a los de la mesa.
9: Uy, ¿a los de la mesa?
2: Sí. Listo, ya quedó pactado. Gracias, ¿sí? Dylan.
9: Listo.
5: ¿Pero almuerzo a los de la mesa, en serio?
0: Sí.
2: Eso es claro. Bueno, hágale. 3, 4, 5.
5: Eso es tan vale.
2: 120.
5: Uy, no, amigo, claro. Una camiseta mejor, por favor.
2: Dylan, gracias por estar con nosotros.
9: Vale, muchas gracias. No, pues, perdónenme, hoy me sulfuré un poquito, pero es lo que causan ustedes en mí.
2: Dylan, gracias por estar con nosotros nuevamente. Daniel, gracias por estar en el Mano a Mano Deportivo.
3: Gracias a ustedes y a apoyar al Inter el 8, que vamos a Tolima. Ahí va, que
2: Tolimita flojo.
5: Muy bien.
2: Bueno, se acabó el Mano a Mano Deportivo, 6:55 del mediodía. Quédense con la programación de Colmundo Radio porque ya sigue la información de Millonarios. Soy invitados especiales en jueves de barras de All Sport Broadcast a la 1 de la tarde. Chao, chao.
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1: Joe Sauca, líder del Consejo Regional
0: en ASB Colmundo.
1: Joe Sauca, líder del Consejo Regional Indígena del Cauca, dijo que la atención a la población por el impacto del volcán Puracé es urgente y señaló la primera necesidad.
2: Lo urgente aquí es el tema del líquido vital, que es el agua. La mayoría de instalaciones o infraestructuras que

0: existen acá en estos territorios son abastecimientos de agua, no son acueductos que estén dotados reglamentariamente con plantas de potabilización del agua.
1: Juan Alberto Londoño, el viceministro de Hacienda y analista político, destacó las utilidades de Ecopetrol por los actuales precios del petróleo, pero dijo

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Muy buenos días para todos, 11 y un minutos de la tarde, hoy siendo 6, así es, 6 de agosto. Feliz cumpleaños Bogotá, nuestra amada Bogotá, 488 años, la que nos ha dado tantas alegrías, alegrías como esa final contra Atlético Nacional aquí en nuestro estadio en el Campín, cómo no recordarla. 11 y 2 minutos, 1 y 2 minutos, sí señor.

0: Una y dos. Me quedé con el mano a mano. Me está pasando lo de Andrés en el noticiero. Sí, me está pasando.
1: Que hoy está feliz también.
0: Me está pasando, sí. Cuando sea por la noche va a decir buenos días. Sigo una y un minuto. Feliz cumpleaños, Bogotá. Los voy a empezar saludando a cada uno de ustedes.
1: 488 años, ¿no?
0: Uy, 488 años. José Osa, feliz tarde. Azules tardes con las buenas noticias. Toreto Embajador, buenas tardes, Casa Azul. Ricardo Chávez Ballesteros, hola, buenas tardes, amigos de la Casa Azul Radio. ¿Cómo están? Bienvenidos desde La Aurora, localidad de Usmer. También el Quinfea Castillo, azules tardes, señores de la Casa Azul. Omar Jiménez, azules tardes y feliz cumpleaños a nuestra amada Bogotá, el King Fabián Castillo. Feliz, feliz, feliz, pero muy feliz cumpleaños. Bueno, sígase conectando acá con la Casa Azul Radio porque hoy es jueves, jueves de barras, y traemos una barra muy, muy conocida por la hinchada de Millonarios. Siempre, yo estoy seguro que todos, Catalina la ha visto.
1: Sí.
0: La ha visto, es emblemática de Occidental. Y que más allá de esto nos va a contar un poco del crecimiento de la barra, cuándo nació, momentos importantes, momentos míticos, como su nombre. Si han viajado por el mundo, por Colombia, acompañando a Millonarios. Bueno, en esta hora se la traemos también información del club, entrenamientos. Ustedes saben que la próxima semana tenemos encuentro en Medellín. Y ayer se hizo oficial lo del jugador brasileiro, que no hay buenos antecedentes ahí.
1: Es que hablábamos y mirábamos cómo le han ido a los brasileros en el fútbol profesional colombiano, en general, ¿no? Es un poco, las estadísticas no son positivas para los brasileros. Sabemos lo de Bruno Sabio. Pero tengamos fe, ¿no? Ya dijimos, hay que tener fe. El deportista que llega ahorita es Souza, mediocampista. ¿A pelear la titularidad?
0: Yo no sé. Yo ya le comento por qué.
1: Están, veremos.
0: Pedro Antonio Medina Niño, azules tardes desde su azul. Jenny García, azules tardes. Bueno, empiecen a escribirnos desde qué parte de Colombia, el mundo, hasta desde Alaska nos han escrito. Se están conectando con nosotros y obviamente hoy un programa muy especial. Presentamos la Casa Azul Radio con nuestras marcas, porque sin ellas no sería posible este espacio en Conmundo Radio y ASB Radio. Lo vamos a hacer con ASB Noticias 6 AM.
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0: John Alex Castillo Ramírez, buenas tardes a la mesa de trabajo. Feliz cumpleaños, Bogotá. Jaime Ceballos Díaz también nos saluda. Buenas tardes desde Fontibón. Bueno, Catalina, feliz tarde. ¿Cómo está?
1: David, y a las personas azules tardes, a los que se siguen uniendo a nuestra transmisión hoy, conéctese a través de nuestras plataformas digitales. Síganos y esté pendiente de todo lo que va a suceder hoy. Nuestro segundo programa de jueves de barras. Un nuevo formato que ha gustado. Es chévere porque uno conoce la historia de las barras y no nos quedamos solo con lo que vemos en el estadio, los trapos que vemos en el campín, sino conocemos todas las historias y el trasfondo que hay de las barras. Hoy una semana cortica, ya hoy nuestro último programa de la semana, mañana festivo, pero usted que está viendo la Casa Azul Radio, conéctese a través de cualquier plataforma digital, comparta para que seamos más aquí en la Casa Azul Radio.
0: Bueno, como usted muy bien mencionaba, un día muy especial, más allá de cumpleaños, vea, no había otro mejor día para jueves de barras, precisamente
1: hoy, el cumpleaños de Bogotá.
0: El cumpleaños de Bogotá, que lastimosamente no recuerdo la última vez que Millonarios haya jugado un 6 de agosto, ¿sabe? Es como muy poco que suceda, pero yo estoy seguro que en el Campín sería una fiesta inolvidable. Y tengo mucho el recuerdo de esa final contra Atlético Nacional, cómo se cantó el himno de Bogotá. Es ahí que ya empezamos ganando.
1: Sí, no, y es que el himno de Bogotá, para las personas que hemos ido al estadio, se canta con el sentimiento. Sí. Creo que somos la única hinchada que canta el himno de Bogotá. Bueno, el símbolo, ¿no? Que estiramos la mano derecha y se canta el Bogotá, Bogotá, Bogotá, con fuerza, con ánimo y, por supuesto, pues, hoy, celebrando el cumpleaños de la capital aquí. Seguimos saludando a las personas que se van conectando. Arisa, mítico Millos, Ricardo Chávez Ballesteros, Bruno Sabio, nada que ver. Ya ahorita David nos va a traer todas estas noticias de este nuevo fichaje para Millonarios, que al inicio de la semana o la semana pasada no como que no entendíamos muy bien. La gente le preguntaba también a Camilo, que el nuevo brasilero, cuál es la noticia, qué ha pasado. Bueno, hoy ya David nos va a traer todas las noticias sobre este nuevo jugador del Club Embajador.
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0: A la 1:08 de la tarde, bienvenidos sean ustedes, Nicolás, Gustavo, integrantes del Mítico Azul. Un aplauso para ustedes por estar acá con nosotros en el Jueves de Barras. Nicolás, bienvenido acá a Colmundo Radio, a la Casa Azul Radio.
4: Buenas tardes, muchas gracias por la invitación, y también me quiero dar el feliz cumpleaños a nuestra querida y amada ciudad de Bogotá. Gracias por la invitación y aquí estamos para contar historias.
0: Así es, historias tanto de lo que ocurre en las canchas, en el banquillo, ¿no? O bueno, en este caso en las graderías, como lo que pasa, voy a decirlo en de esta manera, extrafutbolístico, ¿no? Que la famosa previa, que el viaje acompañando a Millonarios,
1: los viajes internacionales, mejor dicho,
0: que los momentos inolvidables. O sea, hasta el momento hay una vara alta, vamos a decirlo así. O sea, queremos que las barras, cada vez que vengan, la vara vaya subiendo en anécdotas. Pues, la anécdota de la anterior barra fue que había un bigote maldito. Sí. Y que el bigote maldito, y que no se lo quitaba hasta que Millonarios ganara. Se sí. Lo quitó y Millonarios ganó. Entonces ustedes tienen que superar eso. Yo no sé cuál va a ser la anécdota de ustedes, pero mejor dicho, tienen que
1: como superar. Se dice, sacarla del estadio.
0: Así es. Marta Rincón Hernández, azules y cumpleañeras tardes. Edith Gordochía, azules tardes, felicitaciones a Bogotá en su cumpleaños. En cada partido de Millos se le rinde su homenaje. Marta Rincón Hernández también nos dice, chévere la variedad de programación. Feliz cumpleaños Bogotá, dice José Osa. Fabián Patillo, un saludo también para usted. Gracias por estar en la Casa Azul Radio. Bueno, Gustavo, ¿qué es el Mítico Azul?
5: El Mítico es una barra, digamos, relativamente joven. Uh-huh. De pronto ahorita Nico nos complementa un poquito, pero es un grupo de amigos, y literal, más que un grupo de amigos, es una familia. Ahorita Nico nos cuenta un poco la historia de cómo fue haciendo la colecta de la gente, pero a muy alto nivel fue identificando las personas que íbamos en esa zona de la tribuna. Nosotros estamos en la parte sur, entre debajo del banco, muy pegados hacia los palcos que remodelaron hace poco.
1: En Occidental.
5: En Occidental, en la parte sur. Y pues básicamente fue como convocando a la gente, a las personas que éramos asiduos asistentes al estadio, y nos fue convocando y nos fue invitando y fue armando el grupo. Esa es un poco el mítico, y fue armando el grupo. Esa es un poco el mítico, como lo decimos, es un grupo de amigos, es una familia cuyo objeto de reunión y esto pues es sin duda Millonarios.
0: Bueno, quiero también saludar a Juan Camilo, bienvenido aquí a la Casa Azul Radio, a este programa especial para el Mítico Azul. Bueno, bienvenido por estar acá con nosotros esta tarde.
6: Hola, es un gusto estar acá, de verdad que estos espacios para hablar de algo tan significativo para nosotros como lo es el Mítico, realmente es muy valioso.
0: No, y que uno se queda, y eso es lo que queremos acá en la Casa Azul Radio, en esta nueva sección, o bueno, este programa especial, porque nosotros, más allá de cubrir a Millonarios, de estar en los entrenamientos, en las transmisiones, en los programas diarios, queremos que la comunidad de Millonarios sea uno solo, que no solamente nos quedemos con que el hincha de Millonarios solamente va al estadio o va a acompañar a Millonarios cuando juegue por fuera de Bogotá o en el exterior, sino que las barras también hacen cosas interesantes en pro del fútbol en paz, en pro también de acompañar a un equipo de fútbol de manera sana y en pro de que, en este caso, ustedes como Mítico Azul están generando una comunidad que acompañan a Millonarios. Bueno, Nicolás, empecemos.

0: ¿De dónde nace? ¿Cuándo nació? ¿Por qué el mítico azul?
1: Bueno, la barra comienza en a mitad de 2022. Inicialmente era una protesta hacia las directivas. Uh-huh. Porque yo llevo 16 años de abonado. Pero la gente me decía que hiciéramos una barra, como un grupo de amigos. Y yo era, no, como que no sé, es mucha responsabilidad. Pero llegó ese momento cuando quedamos eliminados del 2022-1, que Junior y Nacional nos empataron acá y no pasamos a la final. Y ya ahí fue cuando dije, no, esto hay que hacer como una protesta, quejarnos de cierta forma, con tres amigos de Oriental y tres amigos de Occidental. Comenzó la protesta, ahí vi que podíamos crear una comunidad. Ya en el semestre de 2022-2, pues Millonario estaba ganando todo, iba de líder a mitad de temporada. Y pues nosotros como con protesta quedamos como, no estamos haciendo nada. Entonces ahí fue cuando dije, bueno, ya tenemos una comunidad, sí se puede, cambiemos esto a una barra en Occidental que sea familiar. Y yo viendo en Occidental Sur que siempre había como los infiltrados, familias pero infiltradas, que cuando hacía un gol el sí. visitante, pues siempre había como más gente celebrando. Y yo era como, no, ¿cómo es esto? Esto es de Millonarios. Entonces yo dije, no, yo tengo que hacer algo, apoyar con más gente. Y ahí fue donde se creó. Entonces lo primero que llegó fue, bueno, ¿cómo la vamos a llamar? Entonces los cinco que éramos, era, no, pues diga usted porque nosotros no sabemos. Entonces me tocaba a mí hacer el trabajo sucio. Entonces me puse a hacer como, yo voy a Millonarios por mi abuelo, es un homenaje, yo voy allá es por recordar a mi abuelo. Entonces quería como un homenaje al Dorado, algo con el ballet azul. Entonces ballet, sinónimos, y llegó una vez en un diccionario, no sé dónde lo encontré, eso fue como del destino, mística, mítico, y dije, no, ahí es. Y hay una definición que dice que es como un ejemplo a seguir de su época. Entonces dije, no, con esa nos vamos. Hicimos las banderas y fuimos ya ahí, fue cuando hablé con Gus, que se hacía un poco más abajo conmigo, lo invité para que se hicieran, que tuviéramos nuestra propia zona, allá en Occidental General Sur. Y fue semestre a semestre acumulando y hubo un momento que éramos 90 abonados. La comunidad sí somos como 140, porque ya hay unos que vienen de España, Estados Unidos, Argentina, Australia. Entonces ahí vamos, paso a paso, día a día, aprendiendo y viajando por el mundo, llevando nuestros colores y llevando el embajador con mucho orgullo,
2: representando la barra, ¿no? Hablábamos previo, tuve la oportunidad de también hablar con ustedes, y es como ese sacrificio que se hace por la barra, ¿no? Se crea la barra, pero ya es esa responsabilidad que se tiene de que tenemos una barra, hay que ir sí o sí a alentar en el campín, en estadios nacionales, en torneos internacionales. Pero ¿cómo fue ella cuando se estableció la barra, que dijeron somos 100? ¿Cómo mantener esa comunidad unida independientemente de cómo le vaya a Millonarios, si bien o mal?
1: Pues nosotros somos muy unidos porque, o sea, son subgrupos, o sea, son familias, el papá, el hijo, en el caso de Gus, que es el papá y su hija, en el caso de Juan, que es la esposa, su suegro y el hijo, y así, y fue la unión de todos ellos. Entonces ellos se sienten muy cómodos estando ahí, y también hacemos otras actividades, hemos hecho... eventos sociales. Cuando en la primera etapa de Falcao, no fue con intención, pero se dio, invitamos a un niño por primera vez, o a una niña, cada partido que estuvo Falcao. Eso okay. Fue impresionante, que el amigo de Gus quería llevar a su hijo, ahí estaba, y eso lo llena a uno, eso le llena el corazón a uno. Esas cosas hemos hecho también con las otras barras, como Marea Azul y otras que van a venir próximamente, a generar como una cultura en Occidental de la bomba, de las banderitas, de las astas, que es un poco complejo entrarlas a Occidental, pero ahí estamos en ese proceso para estar a la par de Oriental y también pues de las barras populares.
0: Dice aquí Oscar Jara, somos amigos en torno a una pasión.
3: Así es.
0: ¿Cómo es llevar y empezar a crear esa comunidad? Entendí.

0: Viendo también que los resultados, para también entrar un poco en la actualidad de lo que pasa en Millonarios, mantener esa unión, esa fortaleza en un grupo como es el Mítico Azul, dependiendo también de los resultados que entrega Millonarios.
1: Sí, digamos que el fortalecimiento, la creación de la comunidad como tal, en mi percepción no es tan difícil porque tenemos un vínculo común que es Millonarios. O sea, la hinchada de Millonarios creo yo que se caracteriza por su fidelidad y su lealtad, y que independientemente de la posición en la que esté y los jugadores que tengan, nosotros vamos a acompañar a Millonarios. Y hemos creado en torno a esa excusa, por llamarlo de alguna forma, una familia. Entonces, al final, cuando tú ya estás ubicado en el estadio, la forma de empezar a comunicarse es el jugador que llegó, cuál fue el cambio, y empieza uno a conocer, como estamos ya los mismos, empiezas a conocer las personas que se hacen a tu lado y empieza uno a entablar, digamos, como esos lazos, y termina trascendiendo a lo que puede ser el ambiente del estadio. Ya está uno pendientes de los cumpleaños, va a organizar partidos, si alguno falta, qué es lo que está pasando, si entre nosotros nos ayudamos con algunas cosas. Entonces, digamos que esa comunidad de alguna forma empieza a surgir de forma natural en torno a Millonarios.
2: Y qué lindo es, y que también Marea Azul lo mencionaba, y creo que en general las barras ya no es como solo somos un parche del estadio, un parche para estar aquí, sino ya generamos esos lazos de familia, de unión. Juan, ¿cómo fue entrar a esta barra que, como lo decía Nicolás, la esposa, como también llevar a la familia a otro grupo de familias? ¿Cómo fue entrar también a esta barra del Mítico Azul?
3: Particularmente yo entré porque mi familia me trajo, y realmente eso también habla muy bien de lo que se viene haciendo con la barra, y es que la familia trae familia. Si no es un espacio en el que solamente llegan las personas y se quedan de manera estacional, sino que atrae. En realidad, aquí también hay una mención importante que hacer dentro de lo que estaba mencionando Gustavo y Nicolás, y es aquí también hay un ejercicio de liderazgo por parte de las personas que están en la cabeza de la barra, porque a través de todos los espacios que tenemos para compartir, también hay unos lineamientos y unas reglas que nosotros respetamos para que de esa manera podamos siempre llevarnos de la mejor manera. Entonces, cuando hay temas que son sensibles, cuando hay situaciones que el fútbol es una situación que nos lleva a escenarios de pasión, sí, allí siempre hay un momento en el que el discernimiento de nuestros líderes nos ha llevado, venga, este es un espacio que nos une a través de algo que se llama Millonarios, es la pasión. Porque ustedes lo saben, este es un medio que le abre las puertas a un equipo como Millonarios, a los hinchas, y saben que esto, más allá de lo que representa el fútbol, es la pasión de cada uno de nosotros. Entonces, ver que vivían el fútbol de esa manera, encontrar que yo podía ir con el niño y saber que estaba en un lugar seguro, rodeado de personas que aman lo que hacen, pues en realidad atrae y siguen llegando más personas y vamos conformando una comunidad que no su intención no es ser grande en tamaño, sino realmente ser un ejemplo en cuanto a unión y en cuanto a lo que se disfruta dentro del fútbol.
0: Nicolás, ¿en qué momento ustedes dicen, bueno, ya usted muy bien mencionaba, eran son de protesta, era ver que en 2022, bueno, se ganó la Copa Colombia, no se estaban dando las cosas con el profesor Alberto Gamero, pero en qué momento dicen, no, esto hay que ya formalizarlo y vamos a hacer que el Mítico Azul sea de las barras más nombradas en el sector? No me voy a atrever de decir que solamente occidental, porque estoy seguro que todos los sectores del estadio conocen al Mítico Azul. ¿En qué momento usted dice, el Mítico ya tiene que empezar a hacer banderas, tiene que empezar a hacer bufandas, ve una sombrilla,
2: los trapos?
4: La verdad, eso se fue dando día a día. Eso no... yo quería, era como una comunidad en Occidental Sur para evitar tanto infiltrado. Nunca me imaginé llegar a donde están las barras tradicionales del mismo Occidental Norte, pero se fue dando, nos hablamos con ellos, entramos a la Asociación de Barras de Millos Colombia, que son de Occidental, y ya con ellos vamos a la par en todo, en las banderas, en las salidas, y ya con ellos también, con los chicos y las barras de Oriental, y también con las barras populares hemos tenido contacto por medio de Millos Colombia, nuestra gremiación. Entonces no fue que nosotros tuviéramos el objetivo de ser tan grande, sino que nosotros ponemos nuestro granito de arena en nuestra zona para darle color y amor a nuestro querido club.
2: Yo creo que muchas personas y lo piensan, pues porque solo ven como lo que se ve en el estadio yendo allá, es cada barra está aparte. Mítico Azul está por un lado, por el otro, pero hablábamos de que cuando Millonarios es visitante y se da el espacio de tener hinchada visitante, ustedes hacen como esa unión de charlas con un director de norte, de sur, de occidental, de oriental, para que sea una misma barra alentando y que no se vea como esa división, porque no hay división claramente, sino ustedes entre barras se unen para hacer una sola, cada una con su nombre representativo, ¿no? Pero siempre hay como esa unión entre barras y que es lindo, ¿no? Que lo hablábamos y lo mencionábamos, no es lo tradicional de que es que solo está Mítico Azul por un lado, Marea Azul por el otro, los de Oriental en otro lado, sino que cuando la barra y la hinchada visitante puede entrar, ustedes hacen como esa unión para estar ahí. ¿Cómo son esos momentos en los que se tienen que unir para entrar como visitantes a alentar al equipo?
4: Bueno, es que en el estadio tenemos cuatro asociaciones, Univan, Asobim, FIM y Millos Colombia, para las barras tradicionales de Occidental y Oriental. Entonces, por medio de nuestros líderes de las asociaciones se encarga de hacer toda la logística para los que puedan ir, apoyen y también estar apoyados de Comandos y de Blue Rain.
0: Hace un momento Nicolás nos mencionaba que aproximadamente son 140.
4: Sí.
0: ¿Cómo hacer para una organización en el tema de una salida?
4: No, pues, o sea, somos 140 que en transcurso de 4 años han ido al estadio.
0: ¿Aproximadamente cuántos van al estadio?
4: Bueno, ahorita para este semestre somos 55 abonados. Lo bonito es que a veces un abonado no puede ir, entonces él por el grupo dice, vendo mi boleta o la regalo, dependiendo de la situación, y uno que no es abonado se la compra o la obtiene y así hacemos como una unión entre nosotros mismos. Entonces, en algún momento, como te dije, fuimos 90 y créeme, eso era algo loco de organizar, pero pues ya uno sabe cómo cada uno donde se sienta, para temas de las banderas, los aportes, entonces eso es muy, pues como a todos les gusta el tema, pues es muy fácil.
1: Sí, entonces, y al final, digamos, la vocería, digamos, de los líderes, entonces van dando ciertas directrices, entonces dice, se va a hacer el tifo en Oriental de tal forma, en Occidental queremos hacer tal cosa, entonces, no sé, vino la iniciativa de las sombrillas, que recordarán un partido en el que, digamos, la gran mayoría de la tribuna estuvo, o hay que llevar bombas, o vamos a hacer esto de tal forma, entonces, digamos, durante el chat se va coordinando cómo se lleva, cómo se traen las cosas, cómo se ingresan, digamos, con tiempo para la logística, las sombrillas o las cosas que vayan a ir entrando, y al final, pues, estamos todos como en el mismo mood y entre todos nos apoyamos.
4: Algo importante para anotar es que, bueno, somos 6 administradores, líderes, por decirlo así. Yo soy la cabeza, pero somos 3 hombres y 3 mujeres.
0: Eso es lo que voy. ¿Cómo está la participación de las mujeres en Mítico Azul?
4: Sí, es muy importante. Hoy en día uno va al estadio y ve muchas mujeres en el estadio. Entonces nosotros fomentamos que la chica, que hasta juegan fútbol, ¿no?
1: Así.
4: Vayan y tengan un buen momento viendo a su equipo. Entonces, digamos, yo ahorita, por temas académicos, me iré del país. La que sigue, Diana, es la que va a estar encargada, una mujer.
1: Y ahí Nico toca un punto bien importante, y es la participación de la mujer en un espacio como el estadio. Digamos, pues yo voy al estadio desde el 85, no era tan frecuente, siempre han existido, digamos, mujeres que van al estadio, pero a comparación de lo que ve uno en el estadio y la cantidad de mujeres, y mujeres que incluso van solas, o sea, es común ver un par de mujeres amigas que van al estadio, la mamá que lleva a su niño sola al estadio por primera vez o que los acompaña, y eso, digamos, que también da un mensaje de tranquilidad en torno a un poco el estigma que tiene ir al estadio, que en realidad no es tan así. Hace años, décadas, que no pasa absolutamente nada en el estadio, y en realidad existe un tema de respeto en general por la comunidad que va al estadio.
3: Aquí también hay algo importante, y es cuando tú haces la pregunta de por qué nos mantenemos, porque, o sea, qué nos atrae. Y es que en el Mítico no solamente se habla de Millonarios, es decir, estamos enfocados a lo que nos une, que es esta pasión. Pero para poner un ejemplo claro, fue el Mundial Millonarios no suena, suena por ahí que empiezan la pretemporada, pero no hay más. Uh-huh. Entonces, ¿cómo hacer para que una comunidad se mantenga activa, para que sigamos estando unidos? Entonces aparece Nicolás Cabrera,

0: Nicolás con su idea de la polla mundialista, en la que participamos por deporte. O sea, en realidad era una iniciativa que no buscaba ganarse algo por el estilo, y aún así ahí estábamos pendientes y participamos absolutamente todos, una participación altísima, y la verdad es que ese tipo de iniciativas llevan a que las personas no se desconecten de lo que nosotros hacemos, de dónde estamos en realidad. Entonces creo que también es esa sinergia entre lo que es Millonarios y lo que está pasando en el contexto.
1: Y es que es impresionante ver, y uno puede llegar a imaginar que es difícil empezar a formar una barra y que esa barra se convierta ya en unión y familia.
2: Y mantener la constancia, como lo decían ellos, de que si no suena Millonarios, se pierde la barra. Pero, como ustedes mismos lo dicen, es como una familia que ya que tienen gustos similares, o que ya vamos a hacer un parche diferente al estadio y que van a hacer este tipo de cosas. Aparte de que pues Millonarios es como el eje central, pero que hacen planes diferentes. Yo les quería preguntar, no sé si como barra también tengan como una previa a un partido, como algo característico, que nos reunimos aquí en tal lado, hacemos esto, un asado, vamos a tomarnos algo. ¿Cómo qué es eso representativo que hacen ustedes antes de entrar a un partido?
3: No, bueno, nosotros como previas como tal no hacemos. Nosotros somos una barra familiar. Okay. No somos tan como los chicos de hace 8 días de Marea Azul, que sí son más de la misma edad. Aquí okay. tenemos hace 8 días de Marea Azul, que sí son más de la misma edad. Aquí okay. tenemos unos abuelitos que saben unas historias, son los más aficionados, el papá de Gus.
4: Nosotros dañamos la media.
1: Listo, voy con la primera pregunta. Si
2: la edad.
1: La persona con más edad en la barra.
3: Yo creo que tu papá puede ser.
4: Puede ser.
3: Puede ser. Hay 3 abuelitos, sí. Don Arsenio, el papá, Don Rafael, saludos, y Don Leonardo. Ellos tienen unas historias espectaculares.
2: Sí. Claro, personas que van al estadio hace 40 años, sí. más de 40 años. Y bueno, y qué lindo es ver eso, ¿no? Porque también se vuelve que a una barra las personas de las barras son 20, 30, 40 años, y ver que ustedes, como lo dicen, somos una barra más que todo familiar, tenemos niños, adolescentes, también tenemos personas mayores, hagan como esa unión.
4: Así es. Así es.
1: Dice aquí Oscar Jara, donarse.
4: Sí,
1: para él es donarse.
4: Sí, literal, la herencia de papá.
1: Beto Córdoba Azul, Estardo, soy desde San Mateo Azul. Aquí había una, nos habían dicho. Marcela González, como lo dicen nuestros hoodies, una familia unida por una pasión.
3: Marcela es una de las administradoras. Un saludo para Marcela.
2: Uh-huh. Y que ese es el eslogan de ustedes, ¿no?
3: Sí.
2: Vemos también dos trapos que está, ustedes decían, es el antiguo con el que iniciamos, y ya está el nuevo con el logo. Sí. Que el logo, no sé si Nicolás, Gustavo, Juan no lo explica como un poco más a fondo, tiene el nombre y tiene su eslogan.
3: Sí, pues el primero, aquí está, es el original, el mítico azul sin la O, que es el escudo de Millonarios. El original, tenemos la bandera de 3 metros.
2: Sí.
3: Y ya con el tiempo, pues como para el próximo estadio, van a haber unas nuevas pantallas, las barras, necesitamos un logo. Entonces creamos el del mítico con la gallina. Ahí se alcanza a ver. Y esa es la nueva bandera, la cual tenemos el trapo de 10 metros. Es tan grande que no tenemos donde colgarla en el estadio actual.
2: No hay espacio.
3: Entonces, está 10 sí. metros. Tiene un bonito detalle, es que ahí hay un video que yo te envié. No creo que se pueda ver bien, pero en la bandera de 10 metros tiene firmado los nombres de como 100
4: personas.
3: Integrantes. Para la historia, para cuando ya uno no esté, diga, ay, mire, yo estuve ahí.
2: El recuerdo.
3: El recuerdo.
4: Así es.
1: Pero... de verdad, o sea, hasta el de las dos barras ustedes...
2: ¿10 metros?
1: ¿10 metros?
3: Sí.
1: Uy, es muy grande.
2: Sí, es que el espacio se queda corto, ¿no? ¿Dónde ponerlo? Pero en un futuro, cuando tengamos un nuevo estadio, ver el mítico azul, esa bandera, sería muy, muy chévere.
1: Dice aquí, Juaco Gonza, Joaquín de Marea Azul. Saludos a nuestros colegas de la tribuna del mítico azul y a la Casa Azul Radio por seguir fomentando este espacio para las barras tradicionales. Vamos con Canapro y Abaco y empezamos con esas famosas anécdotas del mítico azul.
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2: Bueno, ya hace un momento mencionaba Nicolás que se habla con las barras tradicionales para el tema de viajar a los estadios de Colombia. Esas anécdotas de ir a acompañar a Millonarios. ¿Qué anécdota tiene el mítico azul? Así, muy representativa.
4: Bueno, nuestra mayor travesía fue Chile, lastimosamente, Chile 2024.
2: Uy, con Palestino.
4: Sí, ese fue un viaje fenomenal. Fuimos mucha gente, sí. Como 2000, no sé. Y del mítico, pues éramos 9-10 personas. Fue bonito. Eran como, creo que eran 4 mujeres y 5 hombres. Siempre somos igualdad en género para los viajes. Bueno. Ese fue el masivo, pues masivo para nosotros es 8, porque siempre hemos viajado a otros países o aquí en Colombia, pero como la persona, la pareja y lleva el trapito, no todos son tan de salir masivamente como es otras
2: que,
4: barras.
2: Es que cómo se hace esa organización ya por fuera del país.
4: Sí, es medio, mira, ahí está la bandera, la grande, eso es en Occidental Sur, cuando se puede colgar, la colgamos, y en esa es donde están todos los nombres de los integrantes.
3: Las firmas,
4: sí.
2: Está en la parte posterior, ¿sí? Las firmas.
4: No, ahí adelante, en la parte azul y blanca, ahí están. Y nada, pues esperar en su debido momento. Todo es un proceso.

0: Pero cuando un partido es a las 2 de la tarde, un lunes o un martes, entonces es complejo. Yo creo que esta apertura que ha venido teniendo la liga femenina debe seguirse fortaleciendo con eso, con ese tipo de cosas, para que atraigan también a las personas, para que nosotros que amamos el fútbol también tengamos la oportunidad de ver el fútbol femenino.
1: Y creo yo que es también un llamado, digamos, desde la baranda, pero sí es un llamado a los directivos a que tengan una posición firme, digamos, frente a la Dimayor. Como lo dicen, es imposible ir al estadio, o sea, los que trabajamos, es imposible llegar. Un partido, digamos, hace muchos años, y ya me siento viejo por decir esto, pero se jugaban preliminares. Entonces el partido era, cuando era un miércoles en la noche, 8:30, el partido estaba a 6:30 de las divisiones menores. Es un espacio en lo que después del entretiempo el estadio tiene el aforo práctico que va a ir a ver el partido y puede uno apoyar y puede uno también disfrutar de esa alternativa de ver el fútbol femenino, pero es imposible. O sea, si Millonarios lo programan a las 6 de la tarde, 6:30, el horario de profesional, pues obvio, por el tema de televisión y todo esto, pero pues, si el partido va a ser 3, 4 de la tarde, es imposible, ni siquiera está abierto a veces el estadio para el primer tiempo. Entonces sí es un poco darles el espacio que se merece como equipo profesional, que sin duda alguna esperemos nos den pronto una alegría. Este año hay ilusión.
2: Este año hay ilusión. Hay ilusión. Aquí en la Casa Azul Radio también hemos estado en ese apoyo al equipo femenino, el de la profesora Angie Vega, y claramente también es ese llamado. Y nos cansamos, y es muy repetitivo, más y cuando hay doblete. Y pasó, si mal no recuerdo, el año pasado, era el horario perfecto. Jugaba primero el Millonario masculino, luego el femenino contra Fortaleza. Precisamente ese día llovió de una manera.
3: Sí.
2: De una manera que ya hasta tuvieron que, como 20, 30 minutos, esperar a que bajara.
4: Pausar el partido.
2: Pero dijimos, bueno, la hinchada se va a estadio, por no decir el 80% vacío. Y uno decía, pero el partido de las chicas, y era un domingo.
1: Sí.
2: Era un domingo, es a las 8 de la noche. Quedémonos. O sea, también es Millonarios. No queremos que nos pase como ciertos vecinos que solamente están en finales. Que la idea es también estar con ese acompañamiento tanto en equipo masculino, equipo femenino y las divisiones menores también para hacerles saco, porque somos una sola institución, somos un solo club. ¿Cuál es esa anécdota? Pero quiero decirlo de manera algo muy recordado en el Mítico Azul, que allá que van a ustedes con 70, 80 años van a decir, no, nosotros cómo fuimos así.
4: Que los haya marcado la barra.
3: No, pues a mí es medio amargo, pero el día contra Santa Fe de la 2025, que nos eliminaron,
4: pues con el golazo de Falcao.
3: Con el golazo de Falcao, ese día entramos las sombrillas. Como, bueno, eran como 70 sombrillas, pero la zona es tan chiquita, nos tocó colocar como 40. Uh-huh. Y eso se veía como si fuera Comandos, Blue Rain. Entonces, eso siempre fue como un sueño de ver Occidental. Obviamente es un pedazo, pero la idea es ver todo Occidental así, pero esa foto que tengo de ese día es como, uff, o sea, ya llegamos a esto,
2: sí, claro.
3: O sea, Occidental. Entonces, ese recuerdo es como en logística, en salidas, pero yo me llevo las historias, los amigos. Acá tenemos, como en todo el estadio, abogados, ingenieros, administradores. Cuando tú necesitas algo en el Mítico, hay alguien que te puede ayudar. Entonces, es lo que más me gusta.
0: Yo tengo una anécdota muy a nivel personal. De pronto esto no lo he conversado con Nico, pero antes de conocer a mi esposa, yo estaba en Occidental Preferencial, yo estaba arriba, pero justo estaba en Sur, estaba justo arriba de lo que es el Mítico. Y cuando nosotros nos une el destino con mi esposa, fue precisamente una foto del Mítico. A partir de ahí empieza nuestra historia, y hoy hacer parte de eso a mí me llena, porque al final, pues, es el destino, ¿sí? Y es lo mítico que también tiene esto. Sí, es esa magia que puede producir Millonarios y que en realidad para mí producir Millonarios y que en realidad para mí es significativo. O sea, si hoy hablo del Mítico, también hablo de esa parte que es de mi vida personal y que se extrapola ya a nivel de grupo.
4: Wow, ¿quién diría, no? Que una barra y pues la pasión por el fútbol una a las personas también, y que ya siendo esposos estén en la barra.
2: Y que no solo eso, sino que también ver el estadio, y es algo también que se critica mucho,

0: a una sola voz, pero en ese momento a una sola organización y logística. Es muy difícil, es muy complicado. Sí. Pero yo recuerdo muy bien cuando salió el tifo en la final. Sí. O no me, si no fue mal en la fila.
1: Otro recuerdo bonito de mi parte es cuando en 2024 en cuadrangulares finales contra Nacional. Uh-huh. Pues siempre los tifos, las salidas se sacan en Oriental, pues para que en la televisión se vea. Uh-huh. Entonces, como ya había una organización o asociaciones juntas, hicimos tanto Oriental como Occidental. Uh-huh. Y ese día fueron unas banderitas que cada persona en Occidental, 9.000 personas, tenían una bandera. Eso creo que nunca antes se había hecho. Y eso fue muy bonito. Sí, ese es otro recuerdo.
0: Mire, dice Reaño Oscar, en las tribunas populares eso es normal, las parejas de años. Y más cuando se conocen en barra o bueno, en ese parche, creo que ahí ya fomenta más que grupo, familia.
2: Exacto. Sí. Ya tenemos una entre los 100, dos de 100, ahí vamos.
0: Ahí va, ya va de a poquito.
1: Hay más parejas. Sí. Ahí. Saludos a Paula y a Mateo. Y hay parejitas.
3: De hecho, Nicolás las promueve. Nicolás es promotor del amor.
0: El cupido azul. El cupido azul. Eso.
2: Está en todo, Nicolás, está en todo.
4: Gustavo, la anécdota que una personal o también de la barra, algo así específico, representativo, que diga, con esta me quedo.
2: Uy, no sé, es un montón, es mucho tiempo yendo al estadio. Hay muchísimas. Pero pues creo yo que el primer título que tuve con mi hija y mi papá en el estadio, que fue el de Santa Fe, o sea, el que terminamos de visitantes, o el sí. Primero fue ahí, fue muy, muy, muy, muy lindo.
0: Y ahí viene, ¿no? La herencia que dejó papá.
2: Así es.
1: Y también fuimos en el 2023, ya en el Mítico, nos tomamos fotos para el recuerdo con tu papá y
2: así es.
1: Con Marianita.
0: ¿Qué ha sido lo más loco que ha hecho Mítico por Millonarios?
1: Lo más loco que ha hecho el Mítico por Millonarios. Buena pregunta. Nosotros aportamos a Occidental en banderas, en lo que nos pidan. Y es ese amor por Millonarios para hacer lo mejor posible, dar amor, apoyo, locura. Entonces, entregarnos a Millonarios.
2: Nosotros estábamos. No recuerdo si fue en Argentina. Y cuando mi esposa es como la travel planner. Okay. Entonces ella es la que organiza
4: El itinerario.
2: O sea, ella hace absolutamente todo. Es muy crack en eso. Okay. Y entonces me dijo, bueno Gus, vamos a hacer esto, vamos a hacer lo otro. Y yo le dije, nos devolvemos tal día, porque ese día nosotros llegamos a la final y nos devolvemos ese día. Entonces moví todo el itinerario para poder venir al partido, por ejemplo. Nosotros nos devolvemos, o sea, estamos en algún lado, si hay un programa en una familia, en una finca, estamos en algún sitio y juega, nos montamos a carro y nos devolvemos y es casi imposible que faltemos, tiene que ser bien, bien, bien fregado porque no vayamos al estadio.
4: Es ese compromiso que ya ustedes como barra adquieren de que no podemos fallar, ya somos una barra consolidada, tenemos que estar sí o sí en las buenas y en las malas, porque lo hablábamos y decíamos, Mítico se creó en un momento de protesta, pero Millonarios le fue bien, pero vemos dos temporadas en las que Millonarios no rinden, en la que Millonarios quedamos por fuera, pero la barra sigue, las personas siguen, es ese compromiso que ustedes tienen. ¿Cómo se vive eso también cuando son malos los momentos que tiene el club, Juan?
3: Lo que pasa es que a nosotros nos representa lo que es históricamente Millonarios, y nosotros también representamos lo que es históricamente el hincha Millonarios. Nosotros somos un hincha que no abandona, y nosotros somos un hincha comprometido con nuestro color, no con nada más, sino con Millonarios. Entonces, en esa medida, yo creo que lo que nosotros hemos podido mantener a partir no solo de los resultados es precisamente que todos sentimos el mismo amor por el equipo y sabemos que estar ahí no solamente es el compromiso que tenemos, sino es lo que nos mueve realmente, es eso que para lo que nosotros nos levantamos y trabajamos, hacemos muchas cosas, porque al final sabemos que llega la recompensa del estrés o de la satisfacción que puede llegar a ser Millonarios, que últimamente fue más estrés, es otro tema. Sí. Pero está ahí. Entonces yo creo que es más que todo eso, que nos une eso.
0: Bueno, 1:46 de la tarde, vamos con Boitec y Canapro y vamos cerrando este espacio de La Casa Azul Radio.
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2: Una y 48 de la tarde, Matar Rincón Hernández, chévere la idea de todo el estadio que cante una misma canción. Jason Sabogal, es un comentario del oyente. El espacio se lo deben ganar las mujeres y en particular este año se lo están ganando. Asimismo nosotros vamos a responder en la tribuna. Dice Hugo Mendoza. Va para ustedes, muchachos. Yo no sé, yo no me hago responsable. Cualquier cosita con el señor Hugo Mendoza. Qué bueno por estas barras jóvenes. Pero ustedes envidian mi generación, que vimos a Willington, Brand, Funes, Converti, Baverón, Irigoyen, Estrada, Morón, entre otros muchos grandes del fútbol colombiano. Bueno, nosotros vimos al gran Bruno Sabio, ¿no? Alex, una envidia.
3: Por lo que veo, yo soy el más viejo acá. A mí me tocó la época del segundo dorado, que llaman, la época del final de los 90, era muy pequeño, pero digamos que tengo recuerdos de Marmerac, El Pájaro. De muchos de esos, Gamero, Conde, El Nano, bueno, muchos de esos jugadores que de verdad eran de postín. O sea, en esa época era impresionante, cada equipo tenía una, mejor dicho, cada 8 días era una mini Copa América, era impresionante.
4: Qué bueno, ¿no? Nos dice también, estaba leyendo este comentario para ustedes, que las barras también se unen, ¿no? Ella dice, Edith Gordo, ¿será que algún día en una final de Millos se unen los líderes de todas las barras para los cánticos? O sea, el estadio una sola voz.
3: Yo creo que estamos muy cerca. Yo creo que estamos muy cerca. Obvio, digamos que hace falta un poco de digamos como de voluntad con el tema, pero creo yo que la oportunidad más linda que vamos a tener es con el nuevo estadio. Creo que la acústica sí va a ayudar un montón, porque la acústica del estadio tampoco ayuda. Y así es, canten a la primera vez, a la misma voz que lo intentaron en un par de partidos, no se escucha bien, no se escucha tan bien cuando está, por ejemplo, un partido visitante, que hay una parte de oriental y una parte occidental. La acústica del estadio es completamente diferente. Yo creo que, esperemos que no sea hasta allá, que sea mucho antes, pero estoy seguro que cuando estrenemos el estadio va a ser una excelente oportunidad de hacer sentir aún más ese número 12 por fuera, alentando, y yo creo que ahí vamos a tener una gran oportunidad.
2: Y que pues muchos equipos tienen ese famoso número 12, pero son los árbitros. Jason Sabogal dice, ¿habrá algo especial para el partido contra el Cali y contra el América?
5: Nuestra parte, pues vamos a llevar un nuevo integrante al estadio, Gregorio, saludos si nos está viendo, pero así como masivamente no, ahorita estamos mirando los refuerzos, a ver si protestamos y si no, estamos ahí en stand-by.
2: Allá voy. ¿Qué opinan ustedes? Voy de manera individual. Gustavo, empiezo con usted. De este Millonarios del 2026, ojo, 80 años cumple Millonarios.
3: Yo creo que estamos lejos de lo que nosotros como hinchada y como principal cliente del equipo queremos ver en el estadio. En lo personal creo que aparte de ser la hinchada más fiel y de haber soportado lo que hemos soportado como hinchada, porque es que muchos de los que están no sabrán, pero la hinchada colocó plata para comprar el Lunari, por ejemplo. La hinchada colocó plata para comprar las acciones y poder constituir lo que es hoy Azul y Blanco. Más de 3.000 hinchas colocamos plata para que este nuevo equipo, esta nueva sociedad fuera diferente. Y después de ese nuevo renacer

mejor no acordarnos de esas administraciones pasadas, yo sí creo que como equipo o como institución se perdió una oportunidad de oro después del título del 2023, uh-huh. después de tolerar un proceso que los,

0: equipo, obviamente vamos a ir con la ilusión todos los domingos, todos los miércoles, todos los lunes, cualquier día que jueguen, con la ilusión de ganar y apoyar el equipo. Pero sin duda alguna, a pesar de que tenemos un mejor equipo, creo yo, al que podemos tener en el último año, está lejos de lo que queremos para dar, y perdimos una oportunidad gigantesca de tener un golpe de autoridad después del título, que no solo con la renovación, sino con la llegada de la participación en los torneos internacionales y con el flujo de caja que tuvieron y que se llevó el accionista principal, podemos tener un equipazo muchísimo mejor, sin demeritar lo que tenemos actualmente, pero sí perdimos una oportunidad ahora.
1: Juan Camilo.
2: Pues en realidad yo estoy muy conectado con lo que dice Gustavo. Para mí Millonarios no está a la altura de su cumpleaños número 80 en términos de nómina, y no porque sea una nómina de baja calidad, sino porque en realidad personalmente esperaba algo mucho mejor. En términos de ingresos, el equipo se comporta adecuadamente y esperábamos una respuesta conforme a eso. Entonces, vernos perdiendo posibles fichajes producto de que un equipo más se interesó, no habla bien de lo que es un equipo como Millonarios, pero también es la desconexión de una dirigencia con lo que significan 80 años de Millonarios. Para ellos es un equipo de 12 años, es un equipo de 80, es un equipo que se comporta como si fuese, y con mucho respeto, el Inter de Bogotá que acaba de nacer. Entonces, en esa medida, cuando Bogotá que acaba de nacer, entonces, en esa medida, cuando quien está arriba del equipo no entiende la grandeza de Millonarios, no comprende que no se trata de traer 7, 8 jugadores para poder llenar la nómina, sino que en realidad Millonarios se destacaba por tener a los mejores jugadores del país. Y si no, teníamos al arquero que fue titular en Italia 90 de la selección de Argentina, y si no, teníamos a los mejores exponentes del fútbol en Colombia. Eso ya no sucede, ya no pasa. Y no pasa ni siquiera desde los fichajes ni desde la estructuración de fútbol base que tiene el equipo, porque tampoco salen jugadores competentes. Entonces, en esa medida, yo creo que estos 80 años van a pasar un poco inadvertidos, en la medida de que este no es el equipo que deseamos y que la historia de Millonarios reclama que deberíamos tener.
1: Nicolás, ya para ir cerrando.
3: No, sí, todo viene desde la dirigencia. Ellos quieren, cómo quieren ver al equipo. Sí, va a haber ganancias, pero si tú lo ves con títulos, va a haber más ganancias aún. Entonces, ellos no han entendido eso. Van de salida, ojalá los nuevos que lleguen entiendan eso, que la gloria deportiva da más plata, y nosotros, créame, que ahí estaremos apoyándolos, pues al club, mejor dicho. Entonces, lastimosamente esos 80 años se ve complicado la gloria deportiva. Entonces, bueno, esperar a volver a generar un nuevo proceso de títulos.
1: Bueno, señores del Mítico Azul, muchas gracias por estar acá con nosotros, acá en la Casa Azul Radio. A Catalina también por estar acá.
4: ¿Qué pasó?
1: Estoy emocionado porque mi Dios volvió a ganar, entonces nos quitamos la sal. Nos quitamos dos seguidos ya. Sí. Nos va a pasar lo de Argentina, primer partido flojo y campeones del mundo. Nosotros vamos a ser doblete. Ah, no, triplete. De Liga Femenina, de Liga Masculina y de Copa Colombia.
4: Y de Copa.
3: Amén.
2: Que así sea.
1: Y que Leonardo Gassi y Rodrigo Contreras se volvieran pareja. Futbolísticamente hablando, ¿no? Porque de nuevo después empiezan con otra de los memes. De verdad, chicos de El Mítico Azul, gracias por estar acá con nosotros. En redes sociales, ¿cómo los pueden encontrar? ¿Cómo pueden hacer también si dicen, venga, yo también hago parte occidental, pero me hago solo, quisiera ser parte del Mítico?
3: Estamos en Instagram, El Mítico Azul, y ahí nos podemos contactar, y tenemos El Mítico tiene varias barras afiliado, okay. Entonces podemos, donde tú te hagas, te podemos guiar y apoyar a Millonarios.
4: Que se una al parche.
3: Para que se una al parche que quiera, al que le guste más.
4: Y que no vea el partido solo o sola.
3: Exacto.
1: Bueno. 1:57 de la tarde, muchas gracias al Mítico Azul por estar acá con nosotros en el Jueves de Barras. Edith Gordochía, Jenny García, Marta Rincón, a todas las personas que se conectaron acá con nosotros en la

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1: Buenas tardes. Cali avanza en los preparativos para la posesión del presidente de la República, Abelardo de la Espriella. Desde luego son preparativos que tienen que ver con restricción a la movilidad, una agenda cultural definida, un despliegue de seguridad sin precedentes en Cali, el impacto económico esperado, que se calcula que cerca de 10 mil millones se produce como resultado del turismo que se genera con la posesión del presidente de la República. Igualmente, esta posesión implica también promover otros eventos que posteriormente se realizará en Cali, que tienen que ver con el Smart City y también con el Festival Petronio Álvarez. Pero lo más importante son los anuncios que el ministro de Hacienda ha venido haciendo durante la presente semana, relacionados básicamente con el ajuste fiscal que va a realizar el gobierno en cerca del 1% del PIB. También anuncia restablecer la confianza de los organismos internacionales, pues una vez se realice ese ajuste fiscal, o sea, la reducción del gasto, el ideal es posicionar a Colombia dentro de la confianza de los inversionistas internacionales y también los organismos multilaterales, como los bonistas, los acreedores de la deuda en Colombia. Y también ha venido cuestionando el ministro de Hacienda impuestos que ya realmente no debían figurar en la agenda tributaria del país, tienen que ver con el impuesto sobre el timbre y también impuestos que se cobran sobre las actividades económicas y no sobre la utilidad de la empresa, y por esa razón muchas empresas pagan el 4 por mil pero están quebradas. Igualmente pagan otros impuestos pero no están produciendo rendimientos económicos. Por esta razón el gobierno realiza este ajuste fiscal para retomar la confianza inversionista, especialmente de los organismos internacionales. Muy buen fin de semana.
2: 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En ASB Colmundo son las 2 en punto. 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

0: Bueno, sí señor, 2 y 3 de la tarde en las verdes tardes, y hoy con un programa que me causa alegría, primero que todo, feliz cumpleaños Bogotá, Bogotá tierra donde Atlético Nacional empezó a su dinastía, ¿no? En el último tiempo, está Libertadores del 89, alzó en el Nemesio Camacho el campín de la ciudad de Bogotá, así es, así que Nacional le ve algo a Bogotá. Y no por nada se dice que es también local en la capital. Claro que sí, pero bueno, el día de hoy nos trae otros temas como lo puede ser mercado de fichajes. Por fin se va a oficializar. Bueno, ya era hora porque se cierra el lunes. No hay demás. Ya hay dos personas que son esperadas en Medellín para exámenes médicos. Ustedes ya los vieron en las redes de la Casa Verdolaga. Y también ilusiona, genera ilusión, ¿no? Y el clásico, el gran clásico de Colombia, Atlético Nacional, claro que sí, ¿cómo no puede ser? Contra América de Cali. Partido picante, una prueba de fuegos. Muchos le pedíamos a Lucas que, bueno, listo, muy bien que le gane a Tigres, muy bien que le gane a Jaguares, es verdad, hay que ganarles, pero también hay que ganarle al América. Y bueno, voy a presentarlos el día de hoy a la gente que está aquí conmigo. Empezamos por la izquierda, porque solamente hay gente por ahora a la izquierda, y así es. Pablo, ¿cómo estás, Pablo?
1: Dylan y Chardo Laga, hola, hola, muy buenas tardes, feliz cumpleaños a Bogotá, 488 años de nuestra hermosa ciudad, que es muy, muy verdolaga. Contento de estar acá, y pues vamos a hablar de esa importante previa que se viene con, para un partido muy importante que será el día domingo.
0: Así es, seguimos más a la derecha, por favor. Andrés, ¿cómo estás el día de hoy?
2: Hola, hola, director Dylan, ¿cómo estás el día de hoy? Aprovecho el espacio para desearles, ya que el 4 de agosto no nos dio el tiempo, un feliz día del periodista y comunicador social para toda la Casa Verdolaga y las demás casas del canal. Felices 488 años de fundación de Bogotá, y esperemos el día domingo saquemos un buen resultado en el Pascual Guerrero.
0: No, y hay que sacar un buen resultado, sí señor. Así Jim diga que no, que también contamos con Jim en el máster, así es, todo lo de sonidos, todo lo digital, lo lleva mi Jim. Pero bueno, así es, todo lo de sonidos, todo lo digital, lo lleva mi team. Pero bueno, hay que ganarles. Hay que ganarles porque también vienen muy alzaditos.
1: No, y vienen jugando bien, hay que dárselas. Pero que se les bajen esos humos.
2: Clásico 287, ¿no?
0: ¿Tienes los datos de todos los clásicos? Sí. Claro que sí, empecemos. Demos de inicio al programa del día de hoy, por favor, Andrés, con los datos de la previa de este clásico entre Atlético Nacional y América de Cali.
2: Bueno, tenemos la data de que se han disputado a día de hoy 286 clásicos. Atlético Nacional ganó 108, América de Cali 96, 82 empates entre ambos, 377 goles para Atlético Nacional y 350 goles para la América de Cali. Y adicionalmente hemos disputado tres finales, donde Atlético Nacional afortunadamente ha ganado dos y tan solo hemos perdido una.
0: Así es, sí señor. Y la más reciente, ¿no? La de la Copa Colombia, del último año. No, del anterior año.
1: Anterior año.
2: Qué chistoso, ¿no? Que nos desmeriten la Copa Colombia, pero vean cómo han terminado los rivales.
1: No, ha sido una trilogía perfecta. De vuelta. Millonarios, América y Medellín.
0: ¿Quién será el siguiente?
1: Pues que sea, que venga, que sea, que repita alguno de esos tres de pronto.
0: Que repita, sí, sería bueno volverles a ganar, claro que sí. Sí, muchos lloren por ahí. Pero bueno, ¿cómo ven, antes de empezar a los fichajes, o por dónde empezamos, por los fichajes o por el partido?
1: Los fichajes puede ser, terminamos con la previa.
0: No, empecemos con los fichajes. Claro que sí, ya conéctense a ver qué les parecen estos dos nombres, porque se esperan, bueno, de hecho, Andrés Reyes, central del San Diego, en sus historias de Instagram, publicó que ya, o sea, no publicó que venía para acá, obviamente, pero dejó ver sus maletas. Sí, sí. Pero dejó ver sus maletas.
1: Sí, sí.
0: Sus maletas, y ya está en camino a Medellín.
2: La información que tengo es que Andrés Reyes viene a Atlético Nacional en un préstamo por un periodo de un año.
0: Sí, señor. Y también el otro caso, que es el que a mí me genera ilusión, Ian Poveda. Ian Poveda, que llega como agente libre tras, pues, rescindir o, bueno, acabar su contrato en el Inter de Bogotá, y llega y me genera mucha ilusión. Y lo de Elías Cabrera está un poquito más enredado, pero también se viene.
1: A agregarle a eso, que tiene mucho más sentido la llegada de Ian Poveda, que mañana también Eduard Bello estará presentando sus exámenes médicos en el Deportivo Cali a pedido expreso de Rafa.

0: El Dudamel.
1: Así es.
0: Que es importante para ellos.
1: Que a mí la verdad no estaba tan de acuerdo con la salida de Bello. No sé ustedes qué opinan. A mí Bello me parece un jugador que es increíble, que es un excelente jugador. Bueno, no ha demostrado tanto en Atlético Nacional, pero, y yo era su primer crítico, pero a medida de que fuimos hablando acá, conversando en la casa con los demás integrantes de las otras casas, no está mal. O sea, tiene potencial, tiene con qué. Ahora, ¿cómo ven la salida de Bello ustedes dos?
2: Pues considero una salida asertiva, porque me parece que tuvo números bastante bajos, si me permite los puedo decir. Disputó 18 partidos, iniciando 12 como titular, 957 minutos jugados, 2 goles, 3 asistencias, y lo más trascendental del playoff del semestre pasado fueron los tiros de esquina. Entonces, me parece que es un jugador bien ido.
1: Es un jugador bien ido. Vale, ¿Pablo tiene alguna opinión dividida o se comparte?
3: No, es bien ido, por decirlo así. Pasa que cuando un jugador internacional viene a Nacional, tiene que rendir al instante. No se puede esperar un semestre, un año, a ver cómo se acopla. A mí, en los partidos que lo vi en las eliminatorias, me gustaba cómo jugaba. Pues le hace ese gol famosísimo a Brasil de chilena, prácticamente.
2: No fue Argentina.
1: No, fue a Brasil.
3: Eliminatorias. Pero acá vino, y como decía Andrés, lo que más marcó su marca registrada eran los tiros de esquina, y pues no podemos tener un jugador internacional, ¿sí? No es de Brasil o Argentina, pero pues es de otro país, a que venga y lo más importante que haga sea cobrar bien los tiros de esquina. Creo eso que para es eso cierto. Puede haber otros jugadores.
1: Es que se le pide mucho, básicamente, porque acá el tema de los extranjeros en Colombia es un límite, ¿sí?
3: ¿Son cuatro o muchos, cinco?
1: Son
2: cuatro.
1: Sí, ¿no son cinco inscritos y tres en cancha?
2: Sí, cuatro en cancha. Ya con la nueva reglamentación se permiten cuatro en cancha.
3: Un montón. Uf, igual.
1: Creo que son hartos. Para mí sí. Son hartos. Estaba muy bien solamente cuando eran tres. Cuatro sí, son muchísimos.
2: La verdad sí. Y que adicionalmente el tema de Bello, de tener esa dorsal que pesa bastante, la 18, el Lobito Guerra. No, que también Marino marcó un antes y un después.
1: Bueno, a ustedes los que nos están oyendo, los que se están conectando por las plataformas digitales, ¿qué les parece la salida de Eduard Bello y la llegada de Ian Poveda? Y como ya lo pudieron ver, tenemos un nuevo integrante acá en la mesa, y es el señor Samuel Regino. Samuel, ¿cómo estás? ¿Te ilusionan estos nombres?
4: Hola, buenas tardes mesa, buenas tardes a todos los oyentes. Sí, me ilusiona sobre todo obviamente Ian Poveda, y pues ojalá que se concrete, ojalá que veamos en las próximas horas la publicación confirmando el fichaje de parte de Nacional. También creo que está bien que se vaya Eduard Bello, me da lástima porque pues creo que era un jugador que parecía interesante, pero lamentablemente no terminó de rendir, así que como dijeron ustedes, bien ido. Y nada, pues el otro fichaje, sí, Andrés Reyes, yo ya lo había dicho, creo que tenemos suficientes centrales. Quizás nos faltará ahora laterales, porque no sé si esto estaba dentro de la conversación planeada, pero parece que lo de Milton ya es un hecho, que se irá. Entonces, ojalá más bien haber traído algún lateral.
3: Yo creo que en el caso de que se sea Milton, pasará Haidar a la lateral izquierda. No sé, porque no confío mucho en que fichen un lateral, que debería ser el orden de las cosas.
4: No creo. Ya lo que fue, como dicen.
1: Sí, porque de hecho el mercado cierra el lunes.
3: Sí. Llevamos lunes como un mes diciendo la próxima semana. Y no llegó la próxima semana.
1: Y bueno, y lo crucial, sí, ahorita no se puede salir nadie, y menos en defensa. Sí. Porque está justico. Está justo. El tema de los laterales, dos y dos, es lo que se necesita. Dos por derecha, dos por izquierda. Y venga, debatíamos esta mañana el programa del mano a mano, y acá por ASB con Mundo Radio, que Jaycar no es lateral, me dicen.
3: ¿No? ¿Quién dijo?
1: Que Jaycar no, del señor Mateo, esperemos que me esté escuchando, que Jaycar no es lateral.
3: Pues para mí, de hecho, no se debería decir así, sino que es lateral y es extremo, lo cual es una ventaja para el equipo, que si sigue jugando como lo viene haciendo, pues es un jugador que termina siendo polivalente, ¿no?
4: ¿Es electricista entonces o qué es?
1: Es electricista, Dios mío. No, sí, pero
2: es un jugador polifuncional como le gustaría al profe Juan Carlos Osorio, la verdad.
1: Sí, eso es verdad, eso es muy cierto. Estos son los tipos de jugadores que buscaba el profe Osorio en su momento y que también le gustan a Lucas, porque por eso mismo lo pidió. Pero bueno, el tema Milton Casco, para mí no se puede ir.
2: No.
1: Para mí
2: no,
1: tiene que quedarse, porque de hecho, incluso hablábamos a raíz de que me decían que Jaycar no es lateral, que si jugábamos con Milton por derecha.
3: Eso dijeron ayer Laura y

0: ya viene el programa y me parece que no tiene mucho sentido. Que sí, que Milton usa bien su pierna derecha, pero ya la posición está asegurada. Y Milton Samuel, J.K. Román, se hace cada uno competencia y el equipo va evolucionando.
1: Bueno, hablando también lo de Román, ya salió la sanción, ¿no? Afortunadamente la tipificación dictaminó una fecha y una multa de 350.181 pesos.
2: Barata.
0: Y tampoco. No, y menos mal solo una fecha. Ahí no tendrá.
1: Afortunadamente fue una fecha, ¿no? Porque fue una jugada de obstruir una opción manifiesta de gol.
2: Sí, supongo que como no hay mayor violencia en la jugada y no pone en riesgo la integridad del jugador, como si se podría. Yo lo escuchaba cuando hablaban de la tarjeta roja de la jugadora de Cali y hablaban de esa jugada, que me parece que obviamente esa sí ameritaría una sanción mayor, porque pues le jala el pelo, ¿no? Entonces eso sí es más delicado. No supe al final cuántas fechas le habrán dado, pero yo creo que debieron ser más de una.
3: Sí, eso es verdad, eso es verdad. Un tema de polémica siempre las decisiones arbitrales de qué se escribe en ese... ¿Qué es lo que pasan los árbitros? El reporte.
0: El reporte.
1: Tipificación.
3: La tipificación, porque eso cambia todo. No es lo mismo que te saque una tarjeta roja y él ponga... Y todo cambia, depende de lo que ponga el árbitro. Sí. Y de hecho, ya que hablamos de sanciones y demás, se habló y se comentó

0: ¿Estaría bien?
1: Sí.
0: ¿Estaría bien en Atlético Nacional que los hinchas pudieran elegir?
2: Yo considero que sí, porque pues bueno, voy a votar otra data. Supe por información que me llegó que a Pluma Blanca, al señor José Antonio Ardila, no era de su agrado Lucas González, y el que lo terminó convenciendo fue Víctor Marulanda.
0: Ok.
3: Buena gestión de Víctor Marulanda en este caso entonces.
0: Sí, no, y de hecho podríamos ver lo de Ardila, porque hace mucho sonaba Lucas González y él prefirió otros nombres aparte de Lucas, por encima de Lucas. Uh-huh. Entonces muy bien, Marulanda,
4: creo
0: muy bien.
4: Creo que es lo mismo con... se me olvidó el tierno.
0: ¿Quién? ¿Leonel Álvarez?
4: Leonel Álvarez, que ay, también
1: Leonel de Jesús.
4: Siempre ha querido venir a Nacional, pero creo que no es del agrado de la directiva.
3: Hasta
2: más que no es del agrado, subió. Es que no es de la filosofía actual de la dirigencia del club.
0: ¿Cuál sería la filosofía actual de la dirigencia? No sin antes, primero vamos a escuchar. ¿Cuál sería la filosofía actual de la dirigencia? No sin antes, primero vamos a escuchar la primera pausa publicitaria. Esta vez a cargo de ASB, La Mejor Noticia y Bodytech.
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0: Bueno, ya después de la primera gran pausa publicitaria. Bueno, yo no se los había dicho, pero acá, los que nos están viendo desde las plataformas digitales, pueden ver que dice algo que dice Línea Verdolaga, ¿sí? Y hay un número. Ustedes pueden enviar ahí audios, mensajes, fotos, videos, y los compartimos con todos porque este programa es de ustedes.
2: Contradicciones que tengan al respecto nosotros.
0: Exactamente,
2: también.
0: Exactamente, como para que participen más allá de los comentarios, que ya estaré leyendo los comentarios, que hay varios, pero tenemos un mensaje. Tenemos un mensaje de nuestro gran amigo que siempre está con nosotros, Adrián Jaramillo. Entonces, por favor, Jim, si me colaboras, ¿con qué dice Adrián?
7: Hola, muchachos, buenas tardes. Un saludo desde acá de Medellín. Mi nombre es Adrián Jaramillo, un fiel seguidor de su programa. Todos los días los veo y los escucho. Tienen excelente programa, no cambien, muchachos, para adelante.
0: Muchas gracias, Adrián, claro que sí, claro que sí. Si quieres también puedes enviar un mensaje, un audio, hablándonos de qué opinas de Puebla, aunque creo que lo dejaste acá en los comentarios. Voy a permitirme leer los comentarios y ya seguimos. Me respondes esa pregunta, Andrés, de cuál es el esquema, lo que busca la directiva, cuál es esa filosofía de las que nos hablas. Y nos dice el mismo Adrián que pudimos tener el placer de escuchar la voz. Nos dice, muchachos, buenas tardes. Y Matías Garzón nos dice, ¿Ian Poveda ya es jugador del verde? Sí y no. Ya está todo cerrado. Bueno,
2: está confirmado.
0: Sí, claro que sí.
2: Está confirmado la incorporación de Ian Poveda a falta de oficialización del club. Llega como agente libre y esperemos tenga mejores números que con Internacional, porque la verdad tuvo números bastante bajitos. La verdad me ilusiona Ian Poveda por lo que vi en la zona ofensiva del club cuando jugó con Internacional, pero los números me han bastante preocupado.
0: Ah, lo que pasa es que él sirve más es en el accionar, en el jugar, ¿no? No tanto tantas asistencias, tantos goles, sino en el modo de jugar, ¿no? ¿O qué opinas tú, Andrés?
2: Sí, podría ser un buen pivot para el Búfalo.
0: Sí, es verdad, es verdad. Y bueno, también nos dice Matías, esto es un mensaje que no le va a gustar mucho a Jim, va a abrir su susceptibilidad, y nos dice, el domingo ganamos al América, dijo él, en palabras de él.
3: Con gran resultados, ¿no?
0: Sí, ¿cómo? Ian, Adrián, Matías, Ian Poveda, claro, si no está escuchando. ¿Cuánto creen que van a quedar el partido este domingo? Jim, se tapa la boca.
2: Tengo una pregunta para la audiencia, y es, déjenos en los comentarios para ustedes cuál es el superclásico de Colombia.
0: Así es, porque siempre, que no, que Millonarios Nacional, no, que Millonarios América, no.

0: que América Nacional. Entonces, para ustedes, ¿cuál es el superclásico? ¿Cuál es el superclásico? Para ustedes, ¿cuál es el superclásico? Para mí, este. Nacional, América.
1: Por historia tiene que ser este, Nacional, América de Cali.
2: ¿Andrés? Para mí, Nacional, América. Lastimosamente hubo una paternidad, bueno, afortunadamente para nosotros, para Jim, desafortunadamente, había una paternidad Atlético Nacional sobre el América. Pero últimamente con Millonarios la rivalidad ha ido creciendo después de tantas fases finales disputadas con ellos.
3: Sí, para mí el clásico de Nacionales con Millonarios contra América creo que fue algo que pasó ya hace mucho tiempo. Y en los últimos 10, 15, casi 20 años, el rival que al que le hemos querido ganar siempre y al que nos ha costado más quizás ha sido Millonarios. Para mí ese es el clásico actualmente.
0: Oiga, sí, pero nos dijo nuestro compañero Jim, todo tiempo pasado fue mejor. Sí, no, porque yo en los tiempos presentes también río y gozo. Ay.
4: Pero no se ven la clase de jugadores que se veían en épocas atrás. Entonces, sí, por eso lo digo. Sí, la calidad de fútbol, Jim, que había en los 80s, 90s.
2: Totalmente.
0: Y también eso se ve permeado porque muchos de esos jugadores y la calidad de esos jugadores se van temprano para otras ligas.
4: El alma, el corazón que tenían los jugadores en los 80s, en los 90s, es algo que no se ve hoy en los terrenos de juego con los jugadores actuales.
0: Sí, antes se jugaba porque te gustaba el fútbol. Y
1: más pasión.
0: Yo esto es una historia que no me acuerdo dónde la escuché, pero es de Pelé. Dijo, yo una vez me fracturé y tenía la pierna literalmente rota. Pero a mí me tenían que sacar en camilla. Yo jugué ese partido y terminé de jugar ese partido con la pierna rota porque yo jugaba por amor al fútbol. Porque a mí me encantaba el fútbol y me encanta esto que hacemos, esto que hago. Entonces, sí, claro, se perdieron, si se quiere decir así, se perdieron esos valores. Entonces, sí, eso es verdad. Hay veces que cada tiempo pasado fue mejor, pero hay que aprender también a soltar. Ay, sí. Que sí, claro, nos proyectamos. Y nos dice también Adrián, bueno, que le gusta mucho Povea, a ver qué pasa con Reyes. Y nos dice, Bello es un buen jugador. Después nos pesará viéndolo triunfar en el Cali. Ese man es muy buen jugador, llegó tarde a Nacional. Este semestre era para que la rompiera. Yo también le tenía
1: podía hacer, se puede dar la confianza. Igual como lo que dije antes con Bello, si llega Elías, que yo creo que ahora es mucho más probable que llegue Elías Cabrera, será lo mismo, ¿no? Tendrá que rendir al instante. Y si no pasan los partidos y no rinde, otra vez irá para abajo y no se nos haga raro que en 6 meses ya esté de salida.
0: Es que esa es la cosa cuando, tú lo bien lo decías, Paulo, cuando es un jugador extranjero. A un jugador extranjero uno no le puede dar ese tiempo de adaptación.
1: Y acá nos cuesta tener paciencia, lo que hablábamos del proceso, no somos tan buenos así aguantando un proceso ni con cuerpos técnicos ni con jugadores.
2: También va a ser interesante ver cómo maneja Lucas las cargas de trabajo, ¿no? Teniendo en cuenta que tenemos 2 partidos aplazados y que en septiembre va a ser un bombardeo de partidos, ¿no?
0: No, nada más este mes es un bombardeo de partidos.
1: Lo bueno.
0: No, si es que en una publicación de la Casa Verdolaga está el calendario. El calendario de este mes, y es un calendario bastante apretado, me va a permitir leerlo y ya se los comparto porque la verdad yo no pensaba que fuera tan así.
1: Ya es cada 3 días, es como si tuviéramos torneo internacional sin tener el torneo internacional.
0: Exactamente, a ver, me permito leerlo. Calendario para agosto para Atlético Nacional, nada más este domingo, bueno, empezamos relajados un poquito. 9 de agosto contra América de Cali en el Pascual Guerrero. Hay una cosa que, entre comillas, puede beneficiar y es que tenemos 2 partidos seguidos en Cali y después 2 partidos seguidos en Medellín.
1: Los traslados.
0: Yo creo que no se van a trasladar, sino que después de este domingo se van a quedar haciendo concentración en Cali.
2: Sí, pues el ideal del club es quedarse en la ciudad de Cali para posteriormente preparar el partido en Palma Seca, donde esperemos se rompa esa mala racha que tenemos con el Deportivo Cali, ¿no?
0: Sí, es verdad que hace mucho no le ganamos allá en Cali. Bueno, después, nada más el miércoles 12 de agosto tenemos el ya dicho partido contra el Deportivo Cali por la ida de los octavos de final de la Copa Colombia. Después, el 15 de agosto nos trasladamos para la ciudad de la Eterna Primavera. ¿Sí es la Eterna Primavera? Sí. ¿Medellín? Claro que sí. Contra Independiente Santa Fe. Y nos quedamos para recibir al Deportivo Cali el 20 de agosto, 5 días después. Esto ya nada más... unos 4 partidos muy exigentes y pegaditos.
1: Con eliminación incluida.
0: Pegadito, exactamente. Te juegas incluso el seguir, una copa. El también. 23 de agosto, nada más 3 días después, y en una ciudad como la que es acá, Bogotá, que hoy está cumpliendo muchos años, 488 años. Gracias, Bogotá. Tenemos que recibir, porque Nacional es local acá, a Fortaleza. Sí, Fortaleza. Sí. 3 días después nos volvemos a encontrar contra Cali. esta vez por liga. O sea, un mes donde nos encontramos tres veces con Cali.
1: El mes Cali.
0: Ahí se va a ver para qué está Atlético Nacional y cierra cierra el mes de agosto el 29 visitando Valledupar contra Alianza. Una plaza difícil.
1: Sí.
0: Por el calor, dependerá mucho de la hora, de la temperatura.
2: 8:30 de la noche es ese partido. También recordarles a nuestros oyentes que en el partido contra Independiente Santa Fe del sábado 15 de agosto será el último plazo para que la gente se abone y pueda acompañar a Alberto Laga en este semestre.
0: Que de hecho hay una nueva forma de abonarse, ¿no? Que es una forma que ha implementado varios equipos, como puede ser Santa Fe y Nacional. La verdad solo encuentro esos dos, no sé por qué dije varios. ¿Y cómo es? ¿Por Adi Andrés?
2: Por ahí, sí señor. Tú escoges ahí y pagas cuando quieras.
0: Así es. Bueno, muy ya saben, para que pueden acompañar a Atlético Nacional en todos los partidos de este semestre. Vamos a seguir leyendo los comentarios. Dice Adrián Casco: no se va este semestre. No, es que no puede irse. Y él, hay que darle la virtud. Y es que Adrián nos había dicho que solamente era una fecha para Román. Nosotros sí quisimos tener la expectativa que de pronto eran dos.
1: Tenía razón.
0: Pero tenía razón. Y nos dice Daisy Barreto. Dios mío, perdón. Qué lamentable que no se sepan comportar. Sí, mira, no se puede equivocar.
1: Lamentable que no sepa hablar.
0: Dios mío. No, y nos dice Adrián Jaramillo: el domingo Nacional 3, América 1. Bueno, bien.
2: Empezó bien. Caliente la reacción.
0: Y la pregunta que les hacíamos, Adrián también nos contesta: el clásico de Colombia es Nacional América. Eso peleando es. Títulos en los 90 y en los 2000. Millonarios es porque los eliminamos en una Libertadores. Sí, eso es verdad.
3: Pero yo creo que eso sigue siendo el pasado. O sea, si hablamos de la actualidad, el clásico para mí es con Millonarios.
0: ¿Se te hace?
3: Sí, claro. O sea, son los partidos que más hemos sufrido, yo creo. Además, el América lleva bastantes años siendo más bien irrelevante en Colombia.
0: Pero, ¿cómo así? Irrelevante, pero sí, el 2020 y 21 fue bicampeón.
3: Sí, pero...
2: 2021 fue Deportes Tolima.
0: 19 y 20, eso. Fue bicampeón.
3: Pero...
0: ¿Tiene más títulos que Millonarios? De ahí para acá tiene más títulos de América que Millonarios.
3: Pero yo lo digo más bien en el, o sea, desde, digamos, el 2010. Y es que la mancha de la B, por ejemplo. O sea, yo creo que...
1: Sí, eso jode.
3: Para
2: si ser, la pena se retuerce acá en
3: para que fuera el clásico de Nacional, América tendría que ser el segundo equipo más grande de Colombia y para mí no lo es.
0: O sea, ¿quién es el segundo más grande de Colombia? ¿Para usted el segundo más grande es Millonarios?
3: Para mí es Santa Fe.
0: ¡Ush!
2: O sea, el clásico es el próximo sábado.
0: Se fue pues, re lejos, Samuel, Dios mío.
3: Santa Fe.
1: No, o sea, pero eso...
0: ¿Santa Fe es el segundo?
3: Santa Fe es más grande que América, no me pueden no. decir.
0: ¡Uy, Dios mío! Santa ¿pero Samuel?
3: Santa Fe es más grande. Ay, que América.
2: Samuel está bueno para el mano a mano deportivo.
0: ¡Qué barbaridad se está diciendo, hermano!
2: Claro. Samuel está bueno para el mano a mano deportivo.
0: ¿Cómo va a decir que Santa Fe es más grande que América?
1: Imagino que por el torneo internacional.
3: Por el torneo internacional y porque no están...
0: Pero si América ha llegado a tres finales de Conmebol Libertadores, que sí, no las ganó.
2: Es cuatro finales.
0: Sí, es como decir exactamente que... No, entonces, según la lógica de Samuel, para mí no tendría que ir Santa Fe, sino Once Caldas.
3: No, porque Once Caldas creo que tiene como... ¿Cuántas ligas? ¿Dos? ¿Una?
0: Pero
2: cuatro,
0: Santa Fe,
2: cuatro
0: tiene, apenas,
2: títulos,
0: diez, Santa Fe diez. ¿Tiene apenas 10?
3: ¿10? 10 no es tan poco, o sea... ¿América cuántos tiene?
0: Junior tiene 10.
3: ¿América cuántos once, tiene?
2: Creo Junior que once. Tiene 12.
0: ¿12? 12 ya.
3: Pero América 14, tiene... 14 o América 15, tiene 15.
0: Tiene 15, porque va Nacional con 18. Millonarios con 16, América con 15,
1: Junior y Santa Fe.
0: Sí, no, pero no,
2: Junior a mí, 12 y Independiente
0: sí,
2: Santa Fe
0: 10. Sí, sí me pareció una barbaridad eso de que no, Dios mío. América, a ver, hay una cosa.
1: Abrió un debate increíble.
0: Que no se discute. Nacional sí o sí es el primero.
3: Sí, claro.
0: Por temas de historia, de las dos Libertadores, el más campeón de absolutamente todo, solamente
2: único campeón de la Recopa
3: Sudamericana. Pero sí, eso no vale para entiendo. Nada.
0: Ay, Dios mío, no.
3: ¿De qué? O sea, ¿cómo me vas a presumir que has llegado a cuatro finales de Libertadores si no ganaste?
0: Pero yo lo veo
2: Samuel, pero entonces no valdría las participaciones en la Supercopa que tuvimos en los 90 cuando jugábamos contra los campeones de Libertadores.
0: Es que es lo mismo, o sea, no solamente ser grande, obviamente, tiene mucho que ver con ganarlo. Sí, hay que ganarlo. Si llegas a cuatro, es inaudito que no hayas ganado al menos una. Es verdad, se le critica. Pero no sé que en la época de, bueno, creo, siento yo, grandes.

0: en la época por allá de los millosaurios, pues el Club Millonarios de la ciudad de Bogotá.
1: Que municipal.
0: Exactamente. Después de eso sigue la
1: amenaza.
0: Ya después América de Cali. Cuando queda colombiano, ¿cómo es que llama esa copa? Suruga Bank.
2: Suruga Bank.
0: Esa Suruga Bank es como el premio Chevrolet, hermano.
1: Pero
2: no, pero era importante
1: que porque jugaba. Le ganaron a un Kashima que era
0: sí,
1: y que adicionalmente verdad. Era la base de la selección japonesa que nos ganó en Rusia
3: 2018. Pero o sea que para ustedes Cali es más grande que Santa Fe.
1: Sí.
0: Cali es más grande que Santa Fe.
2: Toda la historia de Santa Fe.
1: No, para
2: no
1: mí
2: ha sido equipo grande.
0: Es que a ver, hay una cosa y es que sí, se le puede criticar a ciertos equipos. Que es que para mí es la relevancia durante todo ese tiempo. Que haya sido campeón en los 90, que haya sido campeón en los 80, que hayas figurado en el.
3: Siento que nos quedamos 2000. Demasiado con eso. O sea, también hay que pensarlo en que la historia no se terminó cuando arrancó este nuevo siglo.
0: Sí, y la historia no se empieza a escribir desde el 2010.
3: Pero es que tampoco también se dejó de escribir en el 2000.
1: Pero es que también hay un punto importante y es que en esas épocas Colombia peleaba Copas Libertadores. Ahorita Colombia por mucho pasa a octavos de final de Copa Libertadores. Por ejemplo, el Deportivo Cali jugó
0: la época la Libertadores.
1: No, por lo menos el Deportivo Cali jugó la Libertadores del 99 que perdió ante Palmeiras. Pero pues vean ese Palmeiras cómo jugaba.
0: Sí, es que no podemos desconocer toda la trascendencia del fútbol. Y sí, es verdad que lo que más resuena y lo que más llama la atención es la Sudamericana de Santa Fe, son las dos Libertadores de nuestro equipo de Atlético Nacional
1: y la Recopa
0: la Recopa, los 7 títulos internacionales de Atlético Nacional y la Libertadores del Once Caldas. El Nacional cogió y los derrolló, ¿sí? Yo creo que ahí es donde se parte la historia.
1: Ahí se parte la historia porque para mí personalmente yo creo que el ganador de esa llave era el campeón de la Copa Libertadores, como ocurrió.
0: Ahí se parte la historia y ahí empieza la hegemonía de Atlético Nacional, que es verdad que debería tener muchos más títulos. Pero a ver, si vamos a ir a pausa comercial, pero antes de eso, por favor, Andrés, búscate cómo estaba el palmarés en el 89. ¿Cuál era el máximo ganador? ¿Quién tenía más ligas, más trofeos? ¿Cómo era el palmarés en ese 89?
1: Sí, los adelanto antes de la pausa.
0: No, claro que no. Primero vamos a escuchar a Canapro y a Baco.
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0: Bueno, así es. 2:36, ya pasando un poquito el Ecuador. Y bueno, voy a leer los comentarios antes de que Andrés nos ilumine con el palmarés del 89. Y nos dice Adrián, sí, información muy importante. Yo creo, circulaba hace unas dos, tres semanas, no irme tan atrás, que solamente habían 4.000 abonados. Yo creo que esa era información no actualizada, porque así es, ya van casi 18.000 abonados. 18.000 abonados son hartos.
2: Lo que cambia uno viendo el juego del equipo.
0: Sí,
2: que el juego convenza.
1: Sí, yo tenía el dato que eran 14.000, una cifra bastante válida.
0: Eso fue hace unos días, ¿no? Eso fue como ayer o antier. Es que en un día se pueden abonar muchos. En un día se abonó mucha gente. Bueno, y nos dice Adrián también, muchachos, no se olvide que la América tiene los cuatro finales, los que nos decía. Y Daisy, oiga, yo creo que usted ahorita no se puede volver a aparecer por acá, hermano. No se puede volver a aparecer, Samuel, porque nos dice, no se puede decir que Santa Fe es el segundo más grande. Es que ahí se dio garra.
2: Pero tiene uno que otro argumento. Uy, que
0: no,
2: yo
0: no tiene argumento.
2: Yo creo que es un debate largo, es un debate largo.
0: Dios mío, yo no veo qué argumento se puede decir. O sea, yo puedo aceptar argumentos de otros equipos, como ya lo mencionábamos, como los dos de Cali, como el otro de Bogotá. ¡Pero Santa Fe! Uy, ahí sí me sacó el corazón.
2: Y fue el pueblo.
0: Y nos dice Matías García.

0: Nación, solo verde, Nacional el mejor. Bueno, sí, duro, duro. Bueno, ahora sí, por favor, me cuentas el momento en el que decimos que la Casa Verdolaga y Atlético Nacional y la historia del fútbol profesional colombiano se parten dos. ¿Cómo era el palmarés por allá en el 89?
1: Bueno, el palmarés era Millonarios Fútbol Club con 13 títulos.
0: ¡Uf! ¡Hartísimos!
1: Sí, señor. Millonarios en los 60-70 tenía unos con vasos. Teníamos también...
2: Perdón, lo que quiere decir que 3 títulos en 30 años de Millonarios.
1: En sí, este momento sí. Regálenme en otro momentico que estoy verificando unos datos, por favor.
0: Eso es que... ¡Uf! Eso es a lo que iba.
2: Eso es la no constancia que menciona Samuel. Entonces no Millonarios saldría de ese debate un poco.
0: Sí, sí.
2: Pero le pesa, tiene encima la última final.
3: Bueno, o sea, podríamos debatir para mí entre América y Millonarios, pero es
0: que... ¿De 30 años solo dos títulos?
2: También saben que importa mucho, para mí, los enfrentamientos entre sí, entre clubes.
3: Sí,
2: y yo ahí no creo que Santa Fe, no tengo los datos, los traeremos, no creo que Santa Fe lleve mucha ventaja sobre el resto.
3: Pero ahí, digamos, el Cali es bastante... O sea, si nos basáramos en eso, el Cali tiene un buen... ¿Cómo se dice? Un buen
2: promedio contra los otros.
3: Promedio
2: equipos.
3: Contra la mayoría.
0: Es que sí, no, porque pese a que sí es importante el duelo directo entre tú, yo y tú, también es importante todo lo demás, porque hay una frase de cajón que se dice cuando se va a hablar de fútbol, y es que para ser campeón tienes que ganarle a los mejores. Claro. Sí, es lo que se dice. Pero no, para ser campeón tienes que ganarle a los que te toca. ¿Sí? Ejemplo, no sé. El Inter de Bogotá ahorita en esta Copa Libertadores, esta Copa Colombia, ¿sí? Él no le, si para ser campeón no tiene que ganarle a los mejores.
2: Ya es suerte
0: camino
2: también.
0: Facilito hasta semifinales. ¿Sí? Te toca ganarle a los que toquen. Por eso a mí no me gusta cuando la gente le baja el precio. Ay, que le ganaste a Jaguares. Ay, que le ganaste a Tigres. Ay, que le ganaste a Alianza. Ay, que le ganaste a Boyacá Chicó. Porque para ser campeón hay que ganarle a esos rivales al que el día de hoy tengas. El día que te toque jugar contra el Real Madrid y el Barcelona, ahí sí vas a tener que ganarle a los mejores.
2: Hay que ganarle a todos.
0: Pero en momentos así no hay que ganarle a los mejores. Toca ganar a los que los toca. Y nos comparte Adrián, que es un hombre lleno de sabiduría. En los 70s, Millonarios se ganaba todo porque Gonzalo Rodríguez... Uy, estos son ya temas picantes.
1: No, pero ahí hay un error de fechas, porque... Gacha fue presidente de Millonarios en el año 87-88, entonces en los 70 era el Millonarios de Klinger, era un Millonarios muy buen compacto que nunca tuvo polémicas futbolísticas. En los 80 sí tuvo polémicas, y vamos al palmarés actual.
0: Pero, nos dice Adrián, se murió este personaje que nos comentaba y se acabó Millonarios. Y con América, acabas de tirar un dardito al pobre Jim, pasó igual con los Rodríguez Orjuela. Bueno, ahora sí, por favor, me comentas, Andrés, ¿cómo era ese palmarés?
1: Bueno, el palmarés era Millonarios con 13 títulos. Le seguía el América de Cali, si no estoy mal, con 6 títulos. Seguía Independiente Santa Fe. No, mentiras, seguía Atlético Nacional con 4. Independiente Santa Fe tenía 5 estrellas. Y así era el palmarés. Ya después teníamos equipos como Unión Magdalena con un título, Deportes Quindío con un título.
0: Es que Nacional tuviera en los 80, 89, en los 90, 4 títulos y ahora tenga 18. Son con 14 títulos en 30 años. Son más o menos un título cada 2 años.
1: Sí, pero...
0: Pero de estrella, que te otorgan estrella.
1: Es que para mí cambia la historia radicalmente el año 95-96 aproximadamente, cuando toma Atlético Nacional la organización Ardila Lule, que es ese fragmento entre que se pierde la Copa Libertadores del 95 y empiezan las nuevas gerencias deportivas con los títulos que se han ganado actualmente en este último siglo.
0: Bueno, sí, eso es verdad.
3: Y también a Nacional le sentó muy bien esto del formato de apertura y clausura. O sea, a partir de ahí es que Nacional gana un montón
0: ahora
3: de títulos.
0: Yo tengo una pregunta que me surge ya que Samuel dice eso. ¿Es más fácil ganar un torneo largo o uno corto?
1: Depende.
0: Corto. ¿Más fácil ganar uno corto?
1: Depende.
3: Yo creo que sí.
1: Depende.
0: ¿De qué depende, Andrés?
1: Depende, porque si tú te vas a la definición, digamos, del torneo del 88, ese torneo se pierde por un punto contra Millonarios. pero podemos ver el ejemplo de ligas como las europeas, las cuales el Bayern gana torneos por 20 puntos o más.
0: Okay, ahora hay que ponerlo en un contexto colombiano. Okay. En el contexto colombiano, ¿es más fácil ganar un torneo largo o uno corto? Porque, digamos, si lo ponemos en contexto colombiano, el largo sería la reclasificación. Bueno, quitando algunas cosas porque también cuentan los puntos de los playoffs, de los cuadrangulares, etcétera, etcétera. Pero en términos generales sería la reclasificación, que en ese momento Nacional es líder con una amplia ventaja contra Junior. Sería campeón de un dicho torneo largo. Ahora, ustedes también los que nos están oyendo, Adrián y todo, Matías y todos los que nos escuchan, ¿es más fácil un torneo largo o el torneo corto en la en el contexto colombiano? Sigue, por favor, Andrés.
1: Bueno, vamos, yo creo que ya a la previa del partido, ¿no?
0: Ah, bueno, sí. Bueno, pensé que ibas a complementar acerca de eso.
3: No, pero yo quiero decir algo, y es que para mí es más fácil en un torneo corto, y el mejor ejemplo es el Junior. Que la verdad, o sea, si fuera por un torneo largo, el Junior le costaría bastante más ganar estrellas, y aún así miren cuántas han ganado en los últimos años. Entonces, y uno se da cuenta cómo ganan ese título y empieza el siguiente semestre y juegan horrible. Fue lo mismo el año pasado cuando le ganaron a Santa Fe, si no estoy mal. No, cuando le ganaron a Santa Fe la
0: Superliga o algo así.
3: La Superliga.
1: No, pero la Superliga la ganó Independiente
0: Santa Fe.
3: Sí, Santa Fe. Ah, no, sí, me quiero decir es, ganaron la liga y luego jugaron pésimo a la Superliga,
2: que y fue un baile, y ganan la liga,
3: que fue un baile de Santa Fe, y ahora vuelven.
2: Yo creo que en el torneo largo hay que ser mucho más regular. Es complicado para cualquier equipo.
0: Sí, señor.
2: Entonces, en torneo corto no tanto.
3: Y para mí, saliéndose un poco del tema, yo creo que por eso le va mejor en liga al Barcelona que al Real Madrid.
0: Es verdad, porque es más constante. Es verdad. Pero bueno, nos dice Adrián Jaramillo, ya lo pedí allí, lo pedí a gritos desde la cabina. A Nacional lo asocian con Escobar. Ese señor era hincha del DIM. Después de que se murió ese señor, fue que Nacional empezó a ganar títulos. Entonces, ese relato no va. Ah, esto es una cosa que genera mucha controversia. Hay una cosa que no podemos dudar, y es que el fútbol colombiano y Colombia es permeado por la violencia.
1: Por el narcotráfico, llámese, en esa época.
0: Sí. Llámese Rodríguez, llámese por la violencia.
1: Por el narcotráfico,
0: llámese,
1: en esa época.
0: Sí. Llámese Rodríguez, llámese Escobar, llámese como usted se quiera llamar. Sí, lo apoyo en México, gacha, lo que sea, como se apoye. Y en los 90, los 80, incluso en los 2000, tenía mucha influencia no solamente en Colombia, sino en el fútbol, este tipo de personajes, por obvias razones, porque es como, bueno, usted no hace lo que yo quiera, se la pego, para decirlo de una forma más coloquial, ¿sí?
1: Se la pego, que se la pego.
0: Y entonces, también se creían los dueños del fútbol, y ya no solamente el fútbol de Colombia, sino el fútbol de Sudamérica, porque llegaron a tener un poder impresionante.
1: Porque obviamente el América, por ejemplo, entonces, se llegó a especular que podía traer a Maradona en su momento.
0: Es verdad. Entonces, yo creo que hay una cosa que la mayoría de estos equipos, si quieras o no, nos guste o no, lo queramos admitir o no lo queramos admitir, algo tendrá.
2: Algo
0: es
2: pasó.
0: Es verdad que sí. Sí, ahí se dice, y es prácticamente confirmado, que Escobar es del Medellín. Pero pues,
2: pero Nacional era el mejor, entonces ahí metía sus influencias. Igual, de una u otra forma.
0: Relato, al final es una cosa que solamente sabrán ellos.
3: Y ese relato yo creo que Nacional lo termina cuando gana en 2016. Mm-hmm. Porque junto con Once Caldas son dos equipos que ya ganan después de toda esa época
0: eso,
3: de narco.
0: Eso es muy cierto. Yo creo que Nacional, ahí como que lo que se puede rescatar, y en las discusiones cuando sale esta canción, este tema de Pablito te la compró, ta. Es decir, como bueno, ¿y el 2016 qué? ¿La dejó paga hace rato o qué?
3: Uh-huh. Cosa que no pasó con América.
0: Sí. Ay, pero por Dios. Pero bueno, en fin, el hecho. Vamos al partido, ya que lo mencionas. Nos quedan 15 minuticos. Vamos a empezar con una pequeña previa para el domingo ya retomar, sí, con la transmisión, pero no sin antes vamos a escuchar la última pausa, esta vez a cargo de Bodytech y Canapro.
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1: Bueno, así es, 2:48, sí señor, altos y bajos. Adrián Jaramillo nos comenta, es más fácil el torneo corto, un equipo que hace unos buenos cuadrangulares y es campeón, para la muestra un botón, nos decía Samuel, nos lo dice Adrián.
2: De acuerdo.
1: El Junior se coronó campeón con unos buenos cuadrangulares y ya,
2: sencillo. El octavo puede quedar campeón, no. A veces no es tan justo.
1: Es verdad, no es tan justo.
3: Pero yo también digo, digamos, ahorita con el formato que tenemos para diciembre, que es en cuadrangulares, digamos, a nosotros nos pasó en 2021, cuando estaba Alejandro Restrepo, que hicimos los 46 puntos, 47
2: sí, señor.
3: Puntos.
2: Sí, señor.
3: Y el Deportivo Cali fue, sí, entró de octavo, pero tuvo su momento frecuente.
1: Es verdad, pero bueno. Ahora sí vamos a
3: de lleno a lo previa. Que
1: sí, rápido, sencillito, nos quedan 7 minuticos, no vamos a alcanzar a tocarlo todo, pero entonces me recuerdas por favor cómo va ese historial, Andrés, ese historial entre América de Cali y Atlético Nacional en el Superclásico de Colombia para algunos, para otros no, pero cuéntanos.
3: Claro que sí, Atlético Nacional y América de Cali juegan este domingo el clásico 287 en su historia.
1: Que atención, tendremos transmisión de la Casa Verdolaga por nuestras plataformas digitales y las de Colmundo, ¿no?
3: Y esperemos sea la victoria 109, ¿no? El último partido lo perdimos 3-2, lastimosamente, en ese cuadrangular donde dudábamos del Deportivo Independiente de Medellín, nos terminó ayudando y lastimosamente la terminamos pifiando.
1: Ay, no me recordaba, no lo recordaba.
2: Pecho fríos.
1: Sí.
2: Otros tiempos, ya hay que
1: superar. Este año 2-0 a Junior, ¿verdad?
4: Pero este año...
3: Sí, al Junior.
1: ¿Este año se jugó? ¿Nos pregunta? No. ¿Sí?
4: Contra América.
1: Ah, pues ese es el último, sí, el cuadrangular.
2: No, porque sí, fueron playoff.
3: No, el último fue el del... el último fue el del...
4: De este año.
3: No, pero el último que se jugó con América por competencia oficial fue ese partido... Sí. Del 3-2,
1: sí. Sí, pero no jugaron en, es verdad, no jugaron en el todos contra todos
2: este año.
3: Ah, creo que sí.
1: Sí, exacto. Bueno, el hecho. ¿Cuál es, Samuel?
4: El último es un 2-1 a favor de Nacional.
1: Ah, yo sí.
4: Goles decía. De, atención, Juan Manuel Rengifo y Milton Casco.
2: ¿El Olímpico es ahí o estoy
1: sí,
2: perdido?
1: Sí, es el Olímpico. No, mentira, ¿o sí?
2: ¿El gol Olímpico no, o es en Copa?
1: No, creo que el gol Olímpico es en Copa porque ese partido queda un poco más abultado.
3: Es el partido que queda
1: 4-1,
3: ¿no?
1: Exactamente, okay, 4-1.
4: Sí, 2-1.
1: A mí me va a gustar algo que es emocionante de este partido para mí. Es porque, bueno, todos los de la América dicen, tenemos al mejor 10 del fútbol profesional colombiano. Haciendo referencia a Jason Guzmán.
2: Y en la selección.
1: Que es verdad, que está en un gran nivel Jason. Tanto como para decir que es el mejor 10 del fútbol profesional colombiano.
2: Pues, lo va demostrando a pocos. Es debatible, yo puedo creer que a veces sí.
1: Ustedes sabían, bueno, el otro día metió un gol de penal. Y yo me puse como a averiguar. El último gol de penal que malogró Jason Guzmán fue contra Nacional.
4: Claro,
1: el gracias a David Ospina.
3: En la final del 2024, sí señor.
2: Qué regalito.
1: Con Tolima.
3: Aquel 22 de diciembre.
1: Sí, ¿cómo vivieron ustedes ese 22?
2: No, una maravilla. El regalito en Navidad adelantado.
3: Sí. Una maravilla en el Atanasio, la verdad.
1: Ah, ¿estuviste en el Atanasio?
3: Sí, la verdad, una maravilla.
1: Bien.
3: Una maravilla como la pica Guzmán y David.
4: Yo justo llegué de Ibagué ese día, estaba de viaje. Y cuando llegué, ya se estaba terminando el partido. Lo tuve que ver en un centro comercial, pero muy chévere, muy lindo.
1: Bueno, el hecho que Atlético Nacional se mira a las caras, una prueba de fuego, como lo dice el título, contra América de Cali, que es lo que se le pide a Lucas, que no solamente lo demuestre contra los Tigres, los Jaguares, que para mí está excelente que lo demuestre ahí, pero que también lo demuestre contra rivales de peso como lo es América de Cali, que para más piedra, se podría decir, o para ponerle más emoción a este clásico, llega en un momento
2: perfecto.
1: Espectacular.
2: Líderes.
3: Bien inspirado y acá Jimmy tiró el facto de que iban a ser 6-6, ¿no? Si no hacen 6-6, cobro.
5: Yo le eché mis moneditas a eso precisamente en nuestro programa de Casa Escarlata Hicimos la misma pregunta. ¿Cuántos puntos creían que sacaba América de Once Caldas y Atlético Nacional? Varios de mis colegas en Casa Escarlata dijeron, no, 4 porque con Once Caldas empatamos. Yo realmente le puse mis moneditas a 2 triunfos. Por supuesto, señores, juego limpio y que sí, gane claro. Mejor.
2: Claro que sí. Va a ser un partidazo, esperemos que sea un partidazo.
1: Yo creo que para mí, los dos mejores equipos que juegan al fútbol actualmente en el país. Aparte, pues obviamente a mí se me hace que Nacional mucho mejor. Pero creo que es el partido más atractivo. Es el partido por el cual la gente le gusta el fútbol profesional colombiano.
3: Es el partido que prende televisores en todo el país.
1: Exactamente, prende televisiones, prende radios, prende, abre YouTube, abre, mejor dicho.
3: También aclararle a la gente que ya se habilitó la boletería.
1: Pero ahí hinchada visitante.
3: No hay ingreso de hinchada visitante. Esperemos que la gente de la América de Cali pues sepa respetar a esa gente que se vaya a infiltrar. Porque los precios rondan desde los 55 mil pesos hasta los 120 mil.
1: Este tema de los infiltrados es un tema que
2: bastante económico.
1: Pero bueno, nos dice también Osney, el único penal que atajó Ospina.
2: Bueno,
1: pero un título funcionó. Bueno, pero la selección tapó.
3: Sí, importante, importante.
1: Sí, es verdad. Ah, Ospina nunca ha sido bueno. Recuerdo que también tapó un penal en la serie contra Inglaterra.
2: Sí.
1: No recuerdo bien
2: contra a quién Perú se lo tapa. En Copa América. Pero. Contra Perú. Uno de muchos.
3: El que le ataja también a Perú en la Centenario.
1: Uh-huh. Sí, ese en cuarto. Que recuerda a Paulo. Claro, y bueno, ya siendo las 2:54, a 3 minuticos, 2 minuticos, un poco más, un poco menos. De despedirnos, por favor. Déjanos la última y ya saben, nos vamos a encontrar otra vez con ustedes el día domingo. Domingo 9 de agosto en transmisión de la Casa Verdolaga del partido del Superclásico Colombiano. Así que los esperamos a todos ustedes. Claro que sí, para que escuchen a los mejores relatores, a los mejores comentaristas. Y por favor, dime, Andrés, la última que nos vamos.
3: No, pues la última es invitar a toda la gente a que nos sintonice, a que se disfrute el partido con nosotros. Y que ojalá Nacional este semestre nos responda a la altura del club.
1: Ok, Pablo.
2: Recordarle a toda nuestra hinchada que es fin de semana Verdolaga, sábado 8 de agosto, 3:30 p.m, última jornada del todos contra todos de la Liga Femenina, Llaneros contra Atlético Nacional. Y el domingo, el partido que ya hemos mencionado, América de Cali contra Atlético Nacional, así que los esperamos.
1: Así es, unas chicas que llegan con todavía posibilidades de quedar primeras, ¿no?, en la tabla general.
2: Esperando que Cali no gane.
1: Exactamente. Ahora tú, Samuel.
4: Bueno, el domingo confiemos en que ganamos. Y nada, pues que sea un partido muy lindo, que lo disfrutemos y que le ganemos al cuarto, quinto grande.
1: Y al cuarto, quinto grande.
3: Picante, Dios, picante. Mío.
2: Tiene que haber un programa sobre eso.
1: Sí, es verdad. Vamos a hacer un programa la otra semana acerca de eso. Bueno, cuando nos dé un respiro, porque se vienen una seguilla de partidos. Sí, una seguilla de partidos, sí, importantes.
2: Es cierto.
1: Y les voy a leer los últimos comentarios. Dice Estela Fonseca, 24-4. El domingo Nacional 3, América 1.
2: Bien.
1: Resultado que se repitió. Y Adrián Jaramillo nos. Guzmán es pechito frío. El pechito frío congelado. Jugador de equipo. Chiquitico. Bueno, así es, quiero invitarlos, ya saben, transmisión de la Casa Verde, la estaremos empezando sobre las 7:45, 7:30 por todas nuestras plataformas digitales. Y para que vivamos de lo que más nos gusta. Así que muchas gracias a toda la mesa de trabajo, a Pablo, a Andrés, a Samuel, también como no, a nuestro máster, gran Jim Perla. Muchas gracias y esperamos el domingo y también el lunes para retomar el programa diario. Muchas gracias.
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7: Adriana Magalimis, gobernadora del Tolima, dijo en ASB Noticias qué espera del presidente de la ESPI en materia de seguridad para su departamento.
8: Que por favor nos devuelva el pie de fuerza que teníamos en el departamento del Tolima, solamente para contra esos grupos de violencias que se nos de

0: mermado la intensidad de la emisión de cenizas, pero continúan algunos tremores que permiten pues que el Servicio Geológico Colombiano mantenga la alerta naranja en la cadena volcánica Los Coconucos, específicamente el volcán Puracé.
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En ASB Colmundo son las 3 en punto. 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

En ASB Colmundo son las 3:16 minutos. 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

0: En ASB Colmundo son las 3:32 minutos.
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1: Joe Sauca, líder del Consejo Regional Indígena del Cauca, dijo que la atención a la población por el impacto del volcán Puracé es urgente y señaló la primera necesidad.
2: Lo urgente aquí es el tema del líquido vital, que es el agua. La mayoría de instalaciones o infraestructuras que existen acá en estos territorios son abastecimientos de agua, no son acueductos que estén dotados reglamentariamente con plantas de potabilización del agua.
1: Juan Alberto Londoño, el viceministro de Hacienda y analista político, destacó las utilidades de Ecopetrol por los actuales precios del petróleo, pero dijo que urge recuperar integralmente la empresa.
3: Sin hacer nada, el precio del petróleo nos está ayudando, pero si lo hubiéramos hecho, nuestras

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0: 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En AEB Colmundo son las 4 en punto.
1: Continuando con más información, tiene que ver, y lo hemos ido haciendo a lo largo de varias semanas, información que ver con un aliado estratégico, y es la institución universitaria, el Politécnico Gran Colombiano. Qué honor para nosotros poder trabajar con una institución que no solamente ha impactado vidas a nivel académico, sino que con todos sus proyectos de investigación y con todo aquello lo que está realizando continuamente campañas, trabaja desde el enfoque académico, trabaja desde el enfoque investigativo, trabaja desde el enfoque turístico y cultural también, y trabaja, por qué no decirlo, desde un enfoque importantísimo para nosotros, INTE, para la vida del ser humano en todas las áreas, es transversal, y es bienestar de ese mismo. Hay algo que me llama a mí poderosamente la atención, y es la forma en que está impactando el clima, no sé cómo decir, si el calentamiento global o algo que de pronto puede ser un término un poquito más técnico y se acerca a lo que vamos a ver con nuestro siguiente invitado, el estrés térmico. Pues quiero dar aquí a micrófonos de ASB Colmundo Radio también al profesor Eric. El profesor Eric es del Politécnico de profesión psicología, pero también una persona que nos puede dar un poco más acerca de esos temas tan importantes. Profe, bienvenido.
2: Muchas gracias por la invitación, a todos los que nos escuchan, gracias, Pacio.
1: Bueno, profe, ¿es lo correcto? ¿Estrés térmico?
2: Sí, digamos que para empezar la conversación hay que dejar algo claro, y es el calentamiento global puede ser en un submotor. Okay. Cuando se empieza a variar, pues eso te da afectación en el vehículo.
1: Claro, las bujías, entonces que esto y entonces que... Sí, claro, es que el corazón falla y ya...
2: Así es. Entonces ahí empezamos a tener problemas de cambio climático. El cambio climático sería esas afectaciones indirectas. Un ejemplo es el estrés térmico. Cuando hablamos de estrés térmico, no estamos hablando únicamente de altas temperaturas, sino de bajas temperaturas. Hay que reconocer que el ser humano, o nosotros los seres humanos, solo funcionamos en condiciones ópticas e ideales. Las temperaturas superan la homeostasis o el equilibrio del cuerpo, vamos a afectación directa en la salud, ya sea por altas o por bajas temperaturas. Y es lo que hoy se está viviendo. Se está viviendo en España, se está viviendo en Europa. Ahorita en digamos los picos masivos estamos ante el primer marzo de los más calientes que vamos a empezar a tener y que realmente está costando vidas en el mundo, y pues por supuesto Colombia también tiene impactos en ello.
1: Profe, yo le voy a ser muy sincero, ignorado este pedacito. Por supuesto que uno conoce las afectaciones que esto trae, por ejemplo, del agua. Nosotros en Colombia desperdiciamos mucha agua en relación con algunas otras naciones, específicamente en otro lado del continente o del mundo, mejor, que nos pueden enseñar a ahorrar agua. Pero bueno, digamos que nosotros hicimos del agua fiesta, celebramos, qué sé yo, y empecé a ignorar que efectivamente esa manera de desperdiciarla, pues claro, el clima, viene el impacto del clima y nos sorprende. Pero partecita la ignorada. O sea, claro, en ese orden de ideas podríamos decir que este estrés térmico golpea y cae

0: a ver, no sé si de pronto voy a decir de una manera correcta, efectos colaterales, es decir, golpea, pero entonces al golpear estrés térmico de esta manera tan fuerte hace para altas o bajas temperaturas, caramba, es que me están dando muchas conclusiones. ¿Será que es que estamos justos costeños? Resulta que usted va a trabajar a 40 grados.
1: No, por supuesto. Algo que quiero resaltar y es que las temperaturas en términos de altas y bajas están afectando la vida. No existe solo país, solo continente o una sola región del mundo que no esté teniendo efectos negativos por estas altas o bajas temperaturas. Estamos viendo inviernos mucho duraderos, estamos viendo olas de calor que están afectando la salud, entros de golpes de calor, ictus, estamos viendo que hay enfermedades dentro del estudio que realizamos, mostramos cómo aumentan las enfermedades por vectores, dengue, chikungunya, leishmaniasis, o sea, realmente vemos que los impactos son demasiados. Por eso hacía en la conversación el ejemplo del vehículo cuando está afectándose. Entonces, nosotros observamos que en el mundo en este momento más de 2.400 millones de personas están expuestas a altas temperaturas, en este caso estrés térmico entendido como altas temperaturas. Eso significa que el trabajo desde ahora y hace algunos tiempos, desde los 90 empezamos a hablar del cambio climático, pues no está siendo el mismo. En regiones en India tenemos temperaturas de hasta 50 grados, estamos hablando que temperatura no apta para la vida humana, es decir, ya tenemos unas condiciones adversas, estamos viendo cómo se tienen que reformular las formas de trabajo. Y lo que observamos también es que reformular las formas de trabajo. Y lo que observamos también es que en el mundo del trabajo se están viendo afectados trabajos. Pues Colombia es un país informal, la región es una región informal, ¿sí? Es decir, hay desprotección en términos de seguridad social y eso incluye la salud. Y estamos viendo que trabajos como la agricultura, la pesca, ¿no es cierto? Todo lo que tiene que ver con construcción son de los trabajos informales
0: más expuestos.
1: Más expuestos a estas altas temperaturas. Y eso entonces muestra que el impacto en salud y la carga salud pública va a aumentar.
0: O sea que pues, se pueden producir accidentes a causa también del estrés térmico.
1: Es correcto, afirmativo, sí. Se observa que a altas temperaturas el ser humano ya empieza a cometer errores aumentando la tasa de una condición normal, ¿sí? Estamos viendo que empiezan los estadios de confusión, la irritabilidad. Y qué sí decir también que dentro de los marcos más importantes y de mayor impacto es la salud mental.
0: Maluca, ¿no? O sea, como quien dice, cuando tengo hambre no me hable. Y entonces ahora resulta que cuando tengo calor tampoco se me arrime porque ya estoy de mal genio.
1: De acuerdo, y eso también impacta en la productividad. Sí, lo que nos dice, lo que nos dice la OIT es que se están perdiendo aproximadamente $1 billón en productividad.
0: Imagínense. Y el clima laboral también se afecta.
1: El clima laboral se afecta. Los horarios, por ejemplo, dentro de las recomendaciones que hacemos en el estudio, es que tenemos que generar zonas o espacios de sombra, ¿sí? Uno frecuentemente en Europa lo que observa es que hay zonas de hidratación. Es común ver en las plazas o en los lugares de en las vías, por ejemplo, ver zonas de hidratación. En Colombia, pues pensemos si de pronto existen esas zonas de hidratación y hay que empezar a trabajar en ello. Tú hablabas del estrés hídrico. Si vamos a La Guajira, esto afecta y genera incertidumbre en cultivos, esto afecta incertidumbre en el trabajo, en las siembras, y esto afecta

unas orientaciones. ¿Por qué? Porque las formas del trabajo tienen que cambiar. Si no podemos decir en la zona norte de Colombia, ¿sí?, a las 12 del día, que uno que pensaría que en los centros aire acondicionado, ¿verdad? Que eso es lo que

0: climático generó dicho terremoto, pero ¿qué pasa cuando
1: claro.
0: a posteridad las personas que seguramente van a tener que hacer? Pues entrar en un proceso de acompañamiento psicológico,
1: ajá.
0: porque perdieron sus lugares de residencia, porque ajá. perdieron el entorno natural y construir.
1: Bueno, mire, este tema de la conciencia ambiental es bastante serio, y este tema también de generar políticas en pro del ambiente, pero por supuesto que lo es, pero principalmente somos nosotros, el ser humano, el responsable de ello, digamos, las acciones, las pequeñas acciones, las acciones diarias. Pero bueno, ya quiero que hablemos, ahoritica vamos a hablar, por supuesto, de la solución o las propuestas que plantea también el estudio, porque debe traerlas. Pero sí me gustaría pronto abordar un par de temitas antes de hablar de ello, y es uno, tal vez esto sería un mensaje para aquellos que están en el área de la construcción, que están en el área de la planificación de espacios y todo lo que tenga que ver con emprendimientos, proyectos a futuro en donde vaya a aglomerar gente para trabajar, quiero ponerlo en esos términos. Les estamos haciendo un llamado a que piensen entonces en esas zonas de flexibilización, en esas zonas de, por ejemplo, tú decías ahora que haya, caramba, que haya una sombra. Pues yo fui a una mina que ya no existe en Calenturita, en Valledupar, cerca a la Loma Cesar. Y pues claro, mientras tú te desplazas de la garita, sí, o ya te deshidrataste. Estoy exagerando. Entonces, le estaríamos haciendo un llamado a esa gente que está en estos momentos pensando en planificar, en construir, en hacer, en que piense también en un espacio en donde los trabajadores puedan llegar a refrescarse, por ejemplo.
0: Sí. Bueno, aquí tenemos uno de los datos del estudio en términos de conclusiones que todos actores, estamos hablando de la academia en investigación, hablando del gobierno en términos de políticas y cumplimiento de políticas, porque realmente políticas hay que más aplicarlos.
1: Claro.
0: El ciudadano, la sociedad civil, las empresas, sector público, privado. Es decir, todos los actores de la cadena tienen una responsabilidad importante. Es decir, cuando hablamos de las organizaciones tienen que proponer estos espacios. Uno de los ejemplos que colocábamos es en seguridad en el trabajo hay enfermedades de origen común y de origen laboral. Es decir, de origen común la adquiero porque vivo, en este caso, camino mucho, me expuse al sol y generé un tipo de cáncer. La de origen laboral se da por la continuidad de mi trabajo, es decir, la construcción. Entonces, qué sé yo, manguito rotador, afectaciones visuales, etc. Proponíamos eso, es qué pasa entonces cuando el estrés térmico, los rayos UV afectan la piel de la persona a largo plazo, pues va a tener una enfermedad en su labor, es decir, de origen laboral. Y eso va a sobrecargar el sistema. Y eso va a significar que los contribuyentes o las personas tienen que invertir más en salud. Entonces ahí tenemos que empezar a hablar de esto. Recientemente hay países que han creado seguros para esto. India es uno, si no estoy mal, está trabajando en ello. En términos sociales, pues tenemos que tener en cuenta que las construcciones no pueden seguir siendo las mismas. Es decir, la arquitectura verde es muy importante empezarla a trabajar. ¿Por qué? Porque el concreto tiene un impacto directo y es lo que en las ciudades se denomina como islas de calor. Entonces, los rayos UV impactan contra el pavimento, el albedo en este caso permanece allí y se empieza a calentar. Inclusive, recientemente uno veía en TikTok, por ejemplo, que se derriten las canecas, que se abre el pavimento por las temperaturas, ya que las ciudades no fueron construidas para soportar dicha presión. En términos sociales, en términos individuales, pues ¿qué estoy haciendo yo para cuidar entonces el medio ambiente y mi salud? Entonces uno pensaría que la deshidratación se da por no consumir agua, pero resulta que tenemos que estar tomando líquido todo el tiempo. Tenemos que generar medidas de adaptación climática. Proporciona el bloqueador en algunas secretarías, por ejemplo. Entonces esto es un estudio que muestra el papel de cada uno, inclusive en la alimentación. Pensemos entonces que si mi dieta se basa en consumo de proteína animal, sabemos bien que el ganado o la ganadería es uno de los sectores que más impacta. Obviamente no estoy diciendo que sea el responsable, ¿verdad? Uh-huh. Pero el consumo excesivo de proteína animal pues va a aumentar el efecto del cambio climático, va a acelerar el cambio climático, ¿no es cierto? Entonces se sugiere que en la dieta haya una dieta en términos de granos, que sea un poco más equilibrada en términos de proteínas derivadas de los granos, ¿no? Y que en las organizaciones, por ejemplo, empecemos a tener activas que se flexibilicen los, porque ese de Santa Marta no se puede trabajar.
1: Las cuales vale la pena. Bien, estamos todos. Ahora, hablemos un poquitico de esa ecuación. El estudio ha un porcentaje de disminución en la productividad.
0: Entre 2 y 3%.
1: Imagínate.
0: Y eso incrementa en cada grado que estemos hablando por encima de. ¿Sí?
1: Claro.
0: Esto influye mucho en los países. No es lo mismo, a ver, no es lo mismo entender la informalidad en Colombia que seguramente entender

0: en Estados Unidos. Inclusive ya hay datos que muestran que el efecto del cambio climático y el estrés térmico han llevado a causas como suicidio.
1: Pucha.
0: Estamos viendo que las personas que tienen afectaciones de productividad no se puede dejar de trabajar, ¿verdad? Pero si tenemos afectaciones en la salud humana, vamos a tener una afectación en la productividad. Entonces, ¿qué va a hacer usted o cómo vamos a actuar todos para mejorar esas condiciones del trabajador? Inclusive, lo que se observa también es que hoy por hoy los trabajos se tienen que reformular. Sí, es evidente que se tienen que reformular.
1: Claro, claro. Y sobre todo porque se puede estar ampliando esa brecha de pobreza en el país.
0: Por supuesto, sí. Cuando tenemos entonces afectaciones en la salud humana, tenemos entonces una afectación en salud pública, la inversión tiene que ir más hacia este tipo de contenciones, porque nosotros realmente, y lo digo en el mundo, a nosotros nos interesa la prevención, ¿sí? Pero seguramente el mayor que prevención, es intervenimos el cáncer, ¿no es cierto? Y con los rayos sobre la persona. Y desde la persona que es necesario que usted todo el tiempo se esté hidratando agua, no solo cuando tiene, si yo quiero, ya están colocando en lo que serían los pilotes de concreto, lo que están haciendo es colocar enredaderas o bueno, plantas, ¿sí? Entonces la urbanización,
1: eso llama también al...
0: la urbanización verde, lo que hace es generar sensación térmica de bienestar, ajá, o sea, claro, refresca.
1: Ajá.
0: Entonces, ¿qué observa uno? Pues que realmente si yo tengo un corredor arborizado, por ejemplo, o el perenne, que es uno de los árboles que genera este tipo de efectos y es más que evidenciado, pues realmente voy a mejorar la temperatura, voy a mejorar la calidad humana, voy a mejorar la productividad.
1: Uh-huh.
0: Entonces tenemos que empezar a reforestar la ciudad, ¿sí? No deforestarla, porque ya sabemos que no tenemos árboles, ¿no? Y el concreto, por ejemplo, pues realmente afecta, claro, necesitamos desarrollo, pero necesitamos desarrollo sostenible.
1: Ese
0: es el llamado.
1: Sí, es tenaz, ¿no? Cómo volvemos siempre a lo mismo, cómo buscamos el crecimiento y volvemos otra vez a lo mismo. Me llama la atención eso. Claro, empezamos con el vinilo, vamos al CD, bueno, el cassette, el CD, el Discman, el yo no sé qué, la USB, el MP3, y en últimas volvemos otra vez al vinilo, porque el
0: sí,
1: vinilo es el que conserva la fidelidad del sonido.
0: Sí.
1: Entonces lo mismo pasa con el tema del campo, la labranza apenas natural de la tierra, y es, empezamos por ahí, vamos a llegar otra vez ahí.
0: No, de acuerdo, y es que...
1: es el recurso natural.
0: Los recursos naturales son finitos, lo repito, ¿no?
1: Exacto.
0: Nos hace falta 1.73 tierras para los 8 mil millones de habitantes en este momento.
1: Ajá.
0: Entonces, no digo sobrepoblación, porque realmente eso depende de muchos factores, pero los recursos naturales se están afectando.
1: Uh-huh.
0: Entonces yo pongo un ejemplo siempre, ¿no? Hablamos de economía circular, hablamos de economía azul, pero lo que siempre nos llaman es, bueno, listo, tenemos que reemplazar los combustibles fósiles, es decir, petróleo, carbón, que se transforman en gasolina, por ejemplo. Pero entonces, ¿qué sucede? Entonces, utilizamos vehículos eléctricos. Empezando, primero, la fabricación de un vehículo eléctrico es mucho más costosa que la de un vehículo a combustible fósil, ¿verdad? Obviamente, esto tiene que tener otro tipo de materiales, ¿no es cierto? Entonces, el litio, por ejemplo, sí, o los materiales que se utilizan de difícil acceso, pues uh-huh, generan también una huella carbón importante.
1: Uh-huh.
0: Entonces, y no son tan económicos, ¿no? Porque un vehículo eléctrico no es económico.
1: No, vale.
0: Entonces,
1: sí,
0: estamos sí, reemplazando un problema por otro.
1: Ajá.
0: Sí, ya estamos viendo que las bicicletas eléctricas, obviamente aquí yo quiero ser muy neutral, no estoy diciendo, eso depende de cada quien que interprete si es bueno o malo, no soy yo quien lo va a decir. Pero ya estamos viendo que la fabricación excesiva de vehículos eléctricos reemplazó a la fabricación de vehículos como combustible fósil, pero también estamos viendo afectaciones en Bolivia, en Chile, ¿sí? ¿Por qué? Porque estamos también utilizando en exceso los recursos que son finitos. Entonces, lo que hace el ser humano, bueno, en este caso es reemplazar un problema. Entonces, lo que hace el ser humano, bueno, en este caso es reemplazar un problema por otro.
1: Ajá.
0: ¿Sí? Y no estamos erradicando la situación puntual.
1: Claro.
0: ¿Sí?
1: Entonces, claro, ese es el tema, que pido un préstamo para pagar el que ya tengo.
0: Exacto, me sigo endeudando.
1: Me sigo endeudando, sí. Pues bueno, profesor Eri, yo siento que esta conversación como que va a quedar en deuda, como que le va a tocar volver. Quiero definitivamente darle las gracias porque hemos podido dilucidar un poco todo este tema tan importante. Soluciones planteadas a lo largo de esta entrevista, lo hemos dicho. Definitivamente el ser humano en todas sus instancias, como empleador, como empleado, como colaborador, como dueño de una empresa, como gobernante, desde la gobernabilidad, todos tenemos responsabilidad para mejorar nuestra calidad de vida en términos climáticos. Hay que buscar las soluciones y gracias a ustedes por hacer esta investigación, por llevarnos también a una invitación a tomar conciencia también respecto de este tema y a no ignorarlo. Profesor Eric, muchas gracias, de verdad.

0: No, desde el Centro de Pensamiento, soy el líder como profesor, pues invitar a que conozcan el espacio, tenemos investigaciones profundas en el tema, realmente creo que aquí el compromiso como institución politécnica colombiana es grande y qué bueno que estos espacios se estén dando. Esto es una de las herramientas que sugerimos, la comunicación y la divulgación de estos mensajes. Muchísimas gracias.
1: Qué bueno, ¿cómo se llama el portal?
0: Está como Centro de Pensamiento en Talento Humano y Organizaciones Saludables.
1: Del Politécnico. Listo, ahí para buscarlo y para que la gente pueda entrar también a averiguar cositas.
0: Bueno, muchas gracias.
1: Muy bien, seguimos a esta hora aquí en Colmut.
2: En ASB Colmundo son las 4:23 minutos. 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

0: En ASB Colmundo son las 4:34 minutos. 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

0: ya en la emisión de cenizas, pero continúan algunos tremores que permiten pues que el Servicio Geológico Colombiano mantenga la alerta naranja en la cadena volcánica Los Coconucos, específicamente el volcán Puracé.
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0: 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En ASB Colmundo son las 5 en punto. 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

0: Jim, tenemos otra vez lo mismo ayer. Juan, habla por favor, buenas tardes. Hola Víctor, ¿cómo vas? Bien, voy a salirme porque estoy con delay.
1: Otra vez el mismo eco de ayer.
0: Sí. Arranca Juanito y mientras tanto y saluda a la gente. Ya está,
1: listo, vale. Hola Daniel, ¿cómo estás?
2: Compañero, ¿cómo estás?
1: Bien, todo muy bien aquí, contento por la victoria de ayer de América.
2: Sí, bueno, estuvo buena, la verdad. Estuvo muy interesante, pero vamos a hablar ahorita un ratito, de pronto, mientras que solucionamos ese pequeño eco que tenemos aquí en la transmisión. Ya, entonces vamos a hablar hablando un poquito de eso y pues bueno, sí, la verdad, unos 3 puntos, creo que ahí ya se les solucionó, ¿no? Allá está.
1: Sí, a mí. Ya. Bueno.
2: Ahí está. No, le decía, compañero, que la verdad, ya ahorita entrando en contexto con todos los que se van a conectar ahorita, interesante la victoria de América el día de ayer, en un estadio que siempre va a ser complicado y que, pues bueno, afortunadamente 3 puntos y líderes, ¿no? ¿O cómo la viste?
1: Sí, por el momento estamos líderes, aunque esperando lo de Inter de Bogotá y lo de Boyacá Chicó, pero sí, por el momento somos líderes y el único equipo con Nacional que no nos ha marcado goles. Somos los dos. Bueno, que Nacional solo ha jugado un partido, pero nosotros ya con 3 partidos no nos ha marcado goles. Entonces algo pues bueno que reflejar ahí. Hasta acá.
2: Exacto. Bueno, ahora sí creo que estamos bien, ¿no?
1: Sí, ¿cómo estás,
2: Víctor?
0: ¿Cómo me escuchan ahí? Buenas tardes para todos.

0: señor,
1: bien,
0: ya todo bien.
1: perfecto.
0: Todo
1: Ahora sí,
0: bien.
1: todo bien.
2: No hay delay. Ahora sí, buenas tardes para todos, las personas que nos escuchan y se conectan a esta hora. Hoy tenemos a los dos Dani, a Daniel Palacios desde Zipaquirá. Buenas tardes, ¿cómo estás? Gusto y placer tenerte el día de hoy.
3: ¿Qué tal? Buenas tardes, Víctor, a todos los compañeros, a Dani Gil, a Juan y claramente a todos nuestros oyentes a través de Colmundo y seguidores de Casa Escarlata. También un abrazo enorme a Jimmy en el Master, que la rompe siempre allá. Contento pues por la victoria de América después de 19 años en una plaza que ha sido históricamente muy difícil para América. Por fin lo conseguimos y esperemos a ver qué nos depara para este fin de semana frente a Nacional.
2: Bueno, yo quiero primero empezar con reacciones del partido y de lo que fue el triunfo de ayer de América contra Once Caldas en la ciudad de Manizales. Quiero escucharlos, quiero saber qué piensan, qué opinan, cómo vieron el equipo y si escucharon las declaraciones de David González cuando les preguntaron sobre el 9. Entonces, Daniel Gil, ¿cómo vamos? ¿Qué percepción tienes o qué reacciones tienes del triunfo ayer americano?
1: Víctor, saludos y a todos los que se conectan a esta hora que ahora a través de la Casa Escarlata y a través de Colmundo. Bueno, mis ideas también de lo que había dicho anteriormente era que América tenía que obviamente ganar este partido. Era muy importante para el conjunto Escarlata porque principalmente es una cancha que siempre se complica, es una cancha que siempre es muy difícil tanto para América como para todos los equipos en general, pero más América, que llevaba mucho tiempo sin ganar en Palo Grande. Un primer tiempo que la verdad estuvo un poco enredado, por así decirlo. No habían tantas posibilidades, no había Once Caldas mostrando, digamos, un poco más de resistencia a nivel ofensivo. Y pues América, después de ese segundo tiempo, ya cuando inicia con uno más por la expulsión de Jeffrey Zapata, pues bueno, ya consigue, digamos, un buen gol por parte de Dani Rosero. Y pues bueno, le termina dando unos 3 puntos importantísimos para estar en lo más alto de la tabla de posiciones.
3: Estás silenciado.
2: Sí, estoy silenciado, Juan, ¿cómo viste el triunfo ayer? ¿Cuál es tu opinión del equipo?
4: Pues opinión del equipo, voy a primero hablar un poquito como hincha. Pues la verdad, pues lo que le decía Daniel, un poquito contento porque pues ya 9 puntos, 9-9, no nos han marcado goles, ya hemos hecho 10 goles, tenemos un balance positivo. Ya ahorita pronto, ya más modo periodístico, pues la verdad del primer tiempo Once Caldas jugó mejor que el América, siento yo, y influyó mucho el tema de la expulsión de Zapata, y ahí ya la América aprovechó pues que tenía un hombre de más. Pero yo creo que el partido hubiera quedado, hubiera sido 11 contra 11 si hubiera sido un poquito más complejo el partido, y hay que ver eso, ¿no? Es chévere que ganamos y se aprovechó la oportunidad de que éramos uno más, pero siento que si hubiéramos que estado 11 contra 11, no creo que hubiéramos ganado. Siento que hubiéramos quedado, yo creo, para un empate, siento yo, porque Once Caldas está jugando mejor que nosotros.
2: Hay algo para, digamos, que resaltar ayer, y es uno: América ganó después de 19 años en una plaza muy difícil, 3 puntos que se necesitaban. Pero digamos que yo no quedo contento, en parte porque por la definición del equipo, los que llevan, digamos, la falta de definición. Para mí, independientemente que David Guzmán sea muy buen jugador, esa jugada que tuvo frente al arquero fue muy sobradora, por decirlo, de quererla pinchar, y a veces esos goles nos pueden estar pasando factura en otros momentos. Y dos, si vieron el partido, hay una como una polémica o están tocando varios temas, y es el trabajo arbitral del día de ayer, que sabemos que ese árbitro no es de nuestros amores, pero ayer hubo, digamos, que ciertas cosas, y lo dice aquí, por ejemplo, Fernando Nieto: el infractor de Mateo, pues, ¿lo pueden sancionar de oficio? No. Pero para mí la falta contra Mateo Castillo no era amarilla, era roja por el punto de contacto y por la manera que fue. No sé cómo ustedes vieron el arbitraje el día de ayer, muchachos.
3: Pues a Dani. Mí, no, por lo general, a mí no me disgusta, no, más bien, no me gusta hablar mucho del arbitraje, pero no siento que haya incidido, de pronto sí, en algunas jugadas, en algunas infracciones, podía haber sacado otro tipo de amonestaciones, pero como tal, a mí en este partido en particular no me parece que estuvo de cierta manera correspondiente al trámite del partido, porque si bien el VAR actuó como debía actuar en esa jugada de fuera de que marcaron, que fue una desconcentración de la parte de la defensa, partiendo de Bertel, igual ahí actuó bien el VAR, entonces bien por ese lado. La roja que recibió el delantero de Don Saldas merecía. De pronto no sé, no estoy tan de acuerdo con si bien fue aparatoso la lesión de Mateo Castillo, yo tampoco la considero como una roja pacta, como para decir es clara, es, o sea, como la intentó, no la, me parece que la intentó, pues dentro de lo que las posibilidades de la jugada lo permitió.
4: No, también con Daniel, siento que no influyó, pues como tal, o algún error grave durante el partido. La roja, pues era roja, y pues el VAR lo llamó y pues se evidenció y la sacó. Y de pronto dieron armado, pues con la amarilla de Jair Quiñones hacia la falta de Matastillo, pero tampoco fue una falta como tan aletosa como la de Jeffrey Zapata, que fue más infortuito, sí. Y que le pegó una rodilla precisamente a Matastillo, pero como que tal haya sido, pues una roja, pues siento que entonces, la verdad, estuvo entre lo que se hizo, pues correcto el arbitraje.
2: Bueno, tres puntos. Ahora, Dani, ¿qué piensas? Daniel Gil.
1: Bueno, pues yo fui un poco, de pronto, a nivel intensidad, exageré amarilla. Ahí los de los que dicen de pronto que quizá no existía, digamos, de cierta manera, en Nino, porque el árbitro en el inicio de la tarjeta amarilla, como tal, para mí está puesta la tarjeta amarilla. Digamos que ya por intensidad interpreta de otra forma la falta de Zapata, pero pues bueno, ya como el compañero, tarjeta roja es independiente tarjeta roja. Es que es complicada, porque es que lo que pasa es que un problema, y es que cuando se pone en cámara lenta, intensidad aumenta, porque se ve el que es más fuerte, aparentemente. Cuando se ve normal, pues un choque, digamos, una patada, una rodilla, digamos, la parte media, pero no se ve como aparentemente sea a nivel intenso, ¿sí? O sea, siempre al juez le tienen que, a todos en general, le tienen que poner siempre las imágenes en cámara normal, porque si la ponen rápida, ya pronto se vea fortito, pero si la ponen en lenta, quizás se vea un poco fuerte la forma. Pero yo creo que igual, de todas maneras, pues, independientemente, para mí, está bien puesta la tarjeta amarilla.
2: Listo. Por lado, tocará primero. ¿Cuál es el reporte para Mateo Castillo? No creo que tendríamos el domingo. No tener a Germán Hurtado, porque es un que está actualmente en el escritorio. La suspensión tiene 7 días para entrar. Mi pregunta para ustedes es: ¿cuál es el reemplazante por la banda derecha? ¿A quién llamarían a ocupar esa banda en el partido transnacional? Teniendo claro que es Nacional al que vamos a entrar. Entonces, Palacios, ¿a quién colocaría el derecho el domingo?
3: Ok, pues es que la verdad no sé cómo estén los juveniles, porque no desconozco cómo estén actualmente. Si yo no tuviera juveniles y me tocara improvisar, porque no lo intentaría, más bien haciendo una línea de tres y más bien jugar con extremos más de dos, porque por como tal un lateral lo tenemos, o sea, detrás de los dos jugadores tú mencionas, no hay lo releve de manera que le llene y le dé la confianza. Yo creo que pronto podría jugársela con una línea de tres centrales y poner a los extremos a que también ayuden y cubran las bandas, o ya un extremo probar el invento una vez hizo Lucas González con Josén Escobar por esa banda.
2: Pero, o sea,

0: O sea, tenemos a Luis Mina. Marcos Mina también puede jugar ese lado. Tobar, como lo terminó siendo el partido.
1: Pero Víctor, si nos diste cuenta, Omar Comina y aún lo colocara, perdimos al lateral derecha y lo mandó un extremo por izquierda. O sea, simplemente no le tiene la confianza como era para haberlo puesto en vez de Tobar lateral a Mina y no lo hizo. O sea, claramente eso es decir, no quiero tenerlo derecho.
0: Pero ¿qué hacen en el banco eso? Vamos a hacer cambio. Tenés un sal y tenés un lateral.
1: Pero,
0: o sea, es lo
1: pero,
0: que haces.
1: Pero eso, pero te digo, Víctor, no lo puso en la banda derecha, lo puso por izquierda. No como lateral, sino como un volante adelante de Bertel.
0: Y para que le ayudara y mandó a Tobar por el lado derecho. Juan, ¿a quién tocarías, por ejemplo, cuando el.
2: Pues yo la verdad lo pregunté en transmisión y pues las poquitas veces que él ha jugado me ha dejado buenas sensaciones. Igualmente hay que entender que es, pero la verdad el chico Luis Mina no lo es mal y es su posición natural, entonces yo le daría la confianza a Luis Mina, siento que es como el partido, el, pues sí, la zona idónea para cubrir esa banda, es como el mejor de lo que hay.
0: Daniel, ¿a quién colocaría el domingo costado derecho?
3: Complicado porque siempre una baja sensible, ¿no? Yo creo que habría tal vez línea de tres. Es que muchos aquí también hay que probar cosas nuevas, ¿no? Acuérdense que no siempre se tienen que estructurar el equipo de una forma en la que todos lo pueden, porque es cierto, está saliendo en este momento el juego tico hasta el momento, pero es que está nacional el partido. Entonces, yo siento que de pronto puede ser una línea de tres, aunque sí, es cierto que de pronto atrás puede quedar un poco más visto, un poco más de pronto inseguro. Contra Nacional, que pues es un equipo fuerte, pero hombre, la verdad, si tuviera que poner hoy esa línea de cuatro, también dice Mina, podría ser un buen recambio ahí en estado.
0: Es que tú estás diciendo que y lo acepto y lo apoyo de variantes, pero yo creo que bajo conducción de González, eso de variantes tácticas no es. O sea, y no sé si Juan y en el Palacio tengan esa misma opinión, pero David González no hace variantes tácticas, juega la de él, posición por posición, Dani.
1: Pero sí, porque acuérdate muy bien que el semestre anterior a Millonarios colocó una línea de tres y jugó muy bien el equipo. Nunca lo vimos a ver ese esquema que funcionó, pero seguramente en los entrenamientos ese tipo de esquema o de temas los ha trabajado. Entonces yo creo que esa es una oportunidad para intentarlo, ¿no? No sé si Penta Nacional sea lo mejor, pero si no tengo la confianza ni tengo la seguridad con los juveniles, como Luis Mao, como creo que es el Correa, aunque es el
0: Correa, sí, pero en Correa es el otro lateral.
1: El otro lateral, sí, porque pues no los ha pagado, no los he visto este semestre, entonces me dice que entonces no todavía no siente la confianza de estos jugadores. Entonces debería tratar de jugársela con la línea de tres. Ya lo hizo
2: una vez. Sí, yo sí opino que no, porque pues, o sea, sí estoy de acuerdo de que hay que tener antes. En este caso contra Nacional y pues en miércoles, jueves, viernes, o sea, tres días en miércoles, jueves, viernes, o sea, tres días de trabajo, pues la verdad siento que no tiene el tiempo necesario para poder hacer eso. Sí, yo siento que deberíamos seguir jugando igual como estábamos, con la variante de Luis Mina, o bueno, el que sea, pero sí teniendo la misma base de los cuatro.
0: Ahora tenemos que tener en cuenta que por los extremos Nacional tiene dos jugadores rápidos, uno que ya ha tocado, que fue jugador de América, que es Sarmiento, y no sé quién va a estar en estos momentos por el otro costado, si es Marlos Moreno, o quién van a colocar. Entonces tenemos que tener jugadores seguros y dos extremos que entren a apoyar a los laterales, que es lo que se le recalcó al Tillman en el gol que nos hace Once Caldas, que afortunadamente estaban en fuera de lugar, pero que Bertel cabecea y Tillman no llega a apoyar y el balón le queda al jugador del Once Caldas.
1: Pues yo no siento que haya habido responsabilidad de Tillman, a mí me pareció más responsabilidad de Bertel. Fue infortuna la acción de Bertel y Tillman a mí no me disgustó, la verdad, yo contrario a lo que

0: he visto en y me alcancé también a escucharles ayer. A mí Tillman me pareció que apoyó bastante en defensa, sino que pues obviamente él no es un defensor. O sea, Tillman no es para estar recuperando las pelotas, pero pues obviamente ante un Bertel que es incapaz de defender correctamente, pues obviamente le toca a Tillman apoyar.
1: A ver, pues ayer le estaban recalcando a él, igual yo creo que todos tuvieron puntos altos, digamos, el jugador, y creo que lo hablamos ayer en transmisión, que para nosotros no tuvo un buen partido, fue Jocen Escobar. Jocen estaba como perdido,
0: Y lo
1: estaba
0: sacó.
1: haciendo pases. ¿Ah?
0: Lo sacó. Y tanto así que
1: Sí,
0: lo
1: sí, sí.
0: sacó.
1: Se demoró mucho en salir, pero lo sacó. Entonces, y puntos altos, y muchos no están, lo que es Dani Rosero está en un excelente, excelente momento. Lo mismo, a ver, que digamos que Carrascal estuvo acertado ayer, no jugó tanto hacia atrás como en otros partidos. Entonces, esperemos a ver qué pasa este domingo. Además, hay una cosa ahí pendiente. No sé si escucharon las declaraciones de David González sobre el 9. No sé si ustedes piensen que, y se las voy a dejar ahí mientras vamos a una pequeña pausa, dijo Jim. ¿Es necesario en estos momentos el 9, o si traerían otro jugador en otra posición para el América? Entonces, vamos a la pausa, Jim, desde el Máster, y ya regresamos para que contesten esa pregunta.
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0: Volvemos. Y ahorita sí la pregunta es para ustedes, ¿América necesita ese 9 o necesita mejor traer otro jugador en otra posición?
1: Necesita el 9, pero sí necesitamos otro jugador en otra posición.
0: ¿En qué posición, Daniel Palacios, traerías otro jugador además del 9?
1: No, para mí es clarísimo, necesitamos laterales.
2: Laterales.
1: Estamos, adolecemos de laterales y ahora más. Pero clarísimo, también necesitamos un 9, y si bien tenemos a Daniel Valencia, sencillamente ya David González lo borró. Entonces pensaría que deberíamos traer un 9 o lo que sea, pero sí necesitamos un 9, porque más esas jugadas que hemos tenido en los últimos dos partidos, tan de frente y de cara con el arquero, es que ahí es cuando se evidencia claramente que necesitamos un delantero que verdaderamente sepa anotar, porque si bien tenemos ese espejismo llamado

0: Jason Guzmán como goleador y a Dani Rosero como goleadores, pero en algún momento esa racha y ese momento dulce que tienen puede llegar a un fin, entonces ahí donde va a estar el delantero, entonces ahí es cuando más lo necesitamos.
1: Juan, cuéntame entonces, ¿para ti también necesitas nueve o no?
2: Pues Víctor, la verdad sí estoy con el Palacios. Sí falta el 9, pero aparte del 9, yo siento que lo más preocupante es el tema de los laterales. Estamos un poquito flojos y pues ahorita lo estamos debatiendo, ¿no? De que vamos a poner un juvenil como lateral titular ante las lesiones de Mateo Castillo y bueno, la situación con Hurtado. Entonces sí, y aunque yo adicionaría, no de pronto para titular, pero sí de pronto para que tenga un buen recambio los dos pivotes. Siento que si no está Josen Escobar y Carrascal, Cavadía no lo hace tan bien. Entonces también le pondría ahí como un puntico, ahí como un pivote. Pero esto siento que estamos bien en todas las líneas, aparte de eso.
1: Y Daniel Gil.
3: Bueno, pues es que todos los equipos en general, bueno, de pronto depende, digamos, la mentalidad táctica que tenga el técnico, ¿no? Pero para mí sí necesita un 9. ¿Ustedes se imaginan la combinación en ofensiva que haría con Peinadito Guzmán y con el mismo Tomás Ángel y con el mismo Quiñones y con el mismo Palacio? O sea, sería una cosa más fuerte América. O sea, teniendo las posibilidades, por ejemplo, que tuvo ayer tanto Jason Guzmán como en muchas otras también posibilidades que hemos visto y las que tuvo ayer incluso solo cuando la intenta puntear, de pronto llegando en segunda jugada podría tener esa posibilidad de pronto para resolver el partido, ¿no? Un partido que aparentemente sobre los 35, 40 minutos está un poco más apretado porque incluso Once Caldas hacía más presión alta que
1: Alta.
3: América. En este tipo de partidos contra equipos fuertes es cuando se necesita el 9, es cuando necesita que resuelva el partido, cuando es muy apretado. Entonces, obviamente que sí necesita América un 9.
1: Es que yo estoy viendo ya normalmente en las convocatorias que siempre en la parte de adelante hay más convocados. En el mediocampo siempre son dos o tres, o sea, siempre son te los voy a colocar y en el momento en que falten o que tenga, que se me ha hecho raro que no se han hecho expulsar o no tienen amarilla, no dan tanta amarilla, es Cavadía, Carrascal y Josen. Y ahora ese chico, perdón que se me fue la que ingresa, Quintero,
2: Quintero.
1: Gianni Quintero. Son ellos cuatro la base. Y centrales tenemos muchos. Sí, yo estoy viendo que necesitamos un lateral y que de pronto necesitaríamos un volante, porque el resto arriba siempre. Que no los estemos usando, que no sé qué pasa con David González, pero tiene Kevin Angulo, Daniel Valencia, bueno, Tomás Ángel, está bueno, Murillo que está lesionado ahora. O sea, adelante hay mucho volumen. No hay efectividad, ojo. O bueno, no la efectividad que queríamos porque en Chico, y pues hasta el momento todos los partidos se han ganado. Pero, pues yo creería que deberían darle la opción al ecuatoriano y ponerlo a jugar más tiempo. Pero pues ya esos son temas internos que aparentemente hay con la institución. Porque tenés un 9 que te ha marcado y él cuando sale a jugar con decisión, sale a aportar las veces que ha tenido. Mire el partido con Cartagena, eso que en estos momentos pues, ese partido se lesionó, se tocó. O sea, volvemos otra vez al departamento médico, tenemos Castillo, Murillo, Valencia.
2: Y lo comí.
1: Entonces, Lucumí. Lucumí, bueno, perdón, Lucumí, entonces tenemos otra vez un departamento médico lleno a espera de salir y precisamente en un juego tan trascendental como será el juego contra la Nacional, donde dicen pues que siempre es un partido aparte, independientemente de las posiciones, de las tablas y de los jugadores. Además, porque ya sabemos, uno, la espina que tiene el América con este equipo, y dos, que Lucas González se juega un partido siempre aparte con América, con el equipo que esté, ya sabemos por qué tipo de situaciones. Aquí dice Fernando Nieto, una pregunta que suelta acá y dice, ¿les da más seguridad Jean Fernández hoy que Soto en su momento? Juan,
2: Buena
1: ¿te da más
2: pregunta.
1: seguridad Jean Fernández?
2: Pues a mí la
1: ¿Te da más
2: verdad,
1: seguridad?
2: Soto siempre me gustó, nunca me disgustó Soto, pero Aloy, siento que Jan Fernández lo ha hecho bien. También hacía falta como el tema como de, sí, como el cancherismo, como que de pronto eso le falta al jugador colombiano, y pues este jugador lo tiene. Entonces, aparte de eso, también siento que ha tenido buenas atajadas, atajada contra Real Cartagena, el penalti contra Inter de Bogotá. Entonces siento que sí, la verdad sí estoy con confianza y con seguridad con Jan Fernández. No sé ustedes qué opinan.
1: Dani Palacios.
0: Es que esa pregunta no va a lugar, porque la verdad Jan es 100% seguridad. Ya Soto fue, ya.
1: Sí, y para Daniel Gil.
3: Sí, totalmente. Yo creo que Jan Fernández ha tenido también un crecimiento y pues obviamente la confianza del técnico le ha permitido también tener mejores, obviamente en el transcurso del torneo incluso también puede tener muchos mejores partidos, ¿no? Aprovechando también incluso el momento en el que está actualmente América. Entonces también eso puede ser una motivación también para el mismo arquero, pero me parece a mí que ahorita da más seguridad Jan Fernández. Aunque Soto estuvo muy bien también.
1: Listo. Veremos con un Atlético Nacional que viene descansado. Para contestarle a Fernando, Marlon Torres sigue todavía en recuperación, pues está en recuperación, ya está, volvió a hacer trabajos con el equipo. Estamos esperando que quede a disposición a través del cuerpo técnico. Otro que tiene una novela por ahí entre manos y que lo aislaron en estos momentos, hasta donde se sabe, toca aquí, pues, presuntamente lo que dicen otros medios de comunicación, es el caso de Nicolás Hernández, que decidió quedarse en el equipo, pero según la información que hay un incumplimiento por parte de unos pagos o de unas cosas, y por eso él hizo, pues no se le ha pagado, no se le ha dado eso, y en estos momentos al él solicitar eso, la administración, el equipo lo ha aislado, y por eso se encuentra en estos momentos apartado de convocatorias y demás. No sé, me toca preguntar ese Caspadal si lo han visto entrenar, pero eso es otra novela aparte que tiene América por ahí guardada, porque Nico Hernández venía siendo un defensa. ¿Qué pasa, Dani? ¿Qué pasa? Un tinto, una aromática, lo pensativo.
0: No, es que América siempre pasan unas cosas que uno dice, por eso es que nos va como nos va, porque ese tipo de situaciones no deben pasar. Ya en lo de Joanman Hurtado, lo de Nicolás Hernández, ese tipo de temas allá por allá atrás que no tienen nada que ver con lo futbolístico, es el reflejo de por qué nos va como nos va en los últimos años.
1: Pero es que esa es la novela, y con todo respeto, y no sé si todos lo perciben de esa manera, esa es la novela constante bajo esta administración. O sea, siempre hay algo detrás de, siempre hay un caso extrafutbolístico. Pasó con el mismo Lucas González, pasó con Juan Fernando Quintero, pasó con Nico Hernández, y con otros jugadores, pasó con Franco Leis, que ahora es un nuevo jugador del Pasto. ¿Con qué no ha pasado ahí que tengo entonces?
0: No, en todas las temporadas siempre pasa algo.
1: Sí, entonces yo creo que
0: hay una novela diferente.
1: Dice originario que Luis Mina y Brian Córdoba no están inscritos en liga. Ya miramos eso porque está la plantilla que está inscrita. La plantilla que está inscrita ante la Dimayor en estos momentos está.
0: Pero ellos son juveniles, ¿no? O sea, no hacen parte como de la nómina profesional que se inscribe ante la Dimayor.
2: Ah, pero Luis Mina sí está para convocarlo, si lo desea David. Si tiene la opción de convocar,
0: sí,
2: a Luis Mina.
0: Si lo ve y le da la confianza, pues claro, tiene que ponerlo.
2: Y él lo llevó, yo me creo que lo llevó como suplente ante los amistosos en Estados Unidos y México.
1: Sí, lo que estoy corroborando, y voy a meterme a la Di Mayor.

0: Es. ¿Es qué? Ah, pero no me deja verlo en estos momentos. Es quienes están inscritos ante Di Mayor para el segundo semestre. Ahora reviso y corroboramos, pero yo no sé si en el primer partido contra Inter Binomina.
1: No, no estuvo convocado, él no estaba convocado,
2: No, y es que no ha estado convocado en este, en lo que va a estos partidos. Por eso es que yo digo algo, o sea, de la noche a la mañana no veo difícil que lo metan en una convocatoria. O sea, por eso es que yo decía, una línea de tres o esa improvisación que es lo más absurdo, pero que se hizo en alguna vez, que es la de ellos en el de lateral, porque de la noche a la mañana me cuesta ver que aparezca de nuevo Brian Correa y Luis Miguel Mina.
0: Sí, porque en Di Mayor no deja ver la nómina actual. En Di Mayor está la del primer semestre, donde está Jorge Soto y está el PDF montado. Pero en estos momentos no deja o no me está dejando ver a mí quién es. Me imagino que no está montado todavía porque no se ha cerrado el libro de pases y hasta que no quede cerrado no deja inscrito. Entonces, dice que
2: Pero,
0: usted uno de los.
2: y en esa, Víctor, aparecen los juveniles?
0: Ya abro el PDF otra vez, espero, amigos.
1: Sí, por lo general los juveniles no los cuentan ahí como inscritos, pero pues ellos sí pudieron
0: Claro,
1: jugar
0: no, no,
1: cuando
0: no.
1: de
0: Por
1: pronto
0: ejemplo,
1: los.
0: voy a colocarle el semestre pasado. Voy a colocarle el semestre pasado según el PDF que está en Di Mayor, donde dice Kevin Angulo, Omar Bertel, estaba Dylan Borrero, Rafael Carrascal, Mateo Castillo, Cavadía, Brian Correa, Josen Escobar, Jean Fernández, Papula, Jason Guzmán, Nicolás Hernández, Gianfranco Lucumí, Luis Miguel Mina, estaba ahí metido, estaba registrado, Marcos Mina, John Murillo, John Tillman Palacios, Gustavo Adrián Ramos, Joel Romero, Dani Rosero, Carlos Sierra, Soto y Marlon Torres. O sea, en el S aparecen ellos registrados, en el PDF del semestre anterior que está en la que vota Di Mayor. Entonces
2: Porque
0: tienen que aparecer.
2: hasta donde yo tengo entendido, más o menos uno puede, obviamente lo hacen de una manera formal, pero uno puede, esos juveniles no tienen el cupo de normal que tienen los profesionales ante la Dimayor, y por eso es que vemos que aparece un momento un juvenil que le llamó la atención a un entrenador y lo pone. O sea, no necesariamente tiene que estar inscrito en la lista inicial comenzando el semestre. Entonces, por eso es que yo digo que ellos como tal no es que se tengan, no que llenen una plaza, ¿sí?
1: No, y se ha visto cuando David González convoca a dos juveniles, creo que uno se llama Amu, Concito Amu,
2: Aponzada.
1: y el otro
0: Aponzada,
1: Aponzada. Son dos,
0: Aponzada,
1: son
0: Aponzada, todo
1: dos.
0: ahorita
1: Son
0: con
1: dos.
0: Chico.
1: Es Juan Aponzada y Camilo Amu. Esos son los dos juveniles que a veces los convoca. Son
2: Sí,
1: medios.
2: correcto.
0: Sí, entonces esperar, yo quiero es con toda la fe, somos hinchas, yo quiero que América gane el domingo, pero ¿qué marcador ven ustedes el domingo a las 8:15 en el Pascual Guerrero?
1: Pues Víctor, yo la
0: Daniel Gil.
1: verdad siento que sí ganamos, sí lo tenemos para ganar porque tenemos más ritmo que Nacional. Nacionales creo que solo ha jugado contra Tigres, el ida y vuelta, y contra Jaguares.
0: Jaguares el
1: Entonces,
0: partido de la pelea.
1: exacto, entonces siento que América viene con más ritmo de juego y pues viendo nombre por nombre, pues es un partido parejo, igual Nacional es Nacional, pero siento que no, el tema también de la localía pesa y no, América tiene todo para ganar, sacar ventaja el domingo.
3: Esperando a que la hinchada haga lo propio también. Y obviamente jugadores que ya tienen un ritmo, y eso es lo que dice Juan, es muy cierto. Nacional no tiene tanto ritmo, digamos, en esta liga, y eso también es un punto a favor de la Mechita, porque primero pues ya ha disputado, ¿no? Ya ha tenido, digamos, ha jugado un partido, que es muy difícil contra Once Caldas, por el ritmo que también tiene Once Caldas. Tiene todavía la motivación de ese 7-0 de local, que eso también es otro punto también, jugando también de local contra Nacional, y que obviamente no tiene ritmo también. Entonces, totalmente de acuerdo para enfrentar ese clásico popular, como se llama, entre América y Nacional. Yo creo que gana América por ahí un 2-1, yo creo que puede ganar.
0: Daniel Palacios.
2: Sí, yo creo que América viene mostrando cosas buenas. O sea, siento que frente a Once Caldas fue un buen termómetro que le permitió obviamente consolidar la idea del juego. Yo siento que América dentro de todo no lo hizo mal, y frente a Nacional de local podemos llevarnos perfectamente una victoria. Si lo hicimos el año pasado en cuando no estábamos tan bien en un equipo que hoy en este momento tiene goza de mejor imagen, mejor actitud, jugadores que poco a poco se están adueñando y se van sintiendo con la camiseta de América. Yo creo que este va a ser un partido muy bonito en donde vamos a ver América. Yo espero y quiero y deseo que América juegue muy bien y podamos llevarnos esos 3 puntos.
0: Bueno, sí, vamos a una pausa para en la última parte del programa hablar de pronto de los cambios, posibles eliminaciones. Majo, buenas tardes, que se une en estos momentos, y algunas preguntas o dudas que tengamos aquí para debatir, inquietudes que ustedes tengan también en el panel y nuestros seguidores. Entonces, Jim, te dejo ahí en el máster con la pauta comercial.
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0: Bueno, volvemos, señores. Otra vez con eco. Eco, eco, eco. Dice Fernando Nieto, ¿jugarían con Ángel de titular? Pues yo creo que es lo que está haciendo en estos momentos el equipo y lo que está haciendo David González, de colocar a Ángel como un falso 9. Está eso. Tengo, hay tres preguntas que quiero tocar aquí. Dice, ¿jugarían con Ángel como titular? Dice Fernando Nieto, una. Otra que tocamos ayer con Juan, pero quiero que los Daniel me contesten, y es que hasta cuándo ven jugando más por influencia de Adrián Ramos que por rendimiento. Contestemos esas dos y seguimos ahorita con la otra. Entonces, primera, ¿jugarían con Ángel de titular el domingo? Y segunda, ¿creen que Adrián está en ese momento más por influencia que por rendimiento del equipo?
1: Víctor, pues la primera pregunta, el tema de Tomás Ángel, sí, él apoya mucho la parte de arriba y él siempre participa en las jugadas. Entonces sí, Tomás Ángel, ahorita que no está Daniel Valencia, que está lesionado por el hombro, entonces sí, titular indiscutible Tomás Ángel. Y el tema del Capi, pues yo siento que ya, o sea, este semestre ya se tiene que retirar en diciembre. Ojalá que se retire con un título con el América. Y el tema de rendimiento, pues pues lo poquito que jugó ayer, que fueron como unos 20 minutos, si no estoy mal, sí se le ve claro, pues, que no tiene un ritmo de juego, ya hace harto no jugaba, pero igual tuvo una, enganchó más que Tilón en una que le hizo el pase, que no me acuerdo a quién fue, creo que fue a Yane Quintero, y que él no alcanzó a conectar el balón, pero pues la verdad siento que puede ser un buen rematador. Siento que los últimos 15 minutos, 10 minutos, creen... dentro del Capi, la verdad, no, a mí no me incomoda que le den dentro del Capi. Entonces, pues, siento que sí, debería jugar este último semestre, ojalá se retire con un título. Y ya, pero ya, hasta este semestre ya, y ya después sí, chao. No sé qué opinan los demás.
0: ¿Cuál de los Danis?
2: Dale, Dani, dale.
0: Dale, Gil, lánzate.
3: Bueno, pues dependiendo, pues digamos, no sé, yo pensaría igual que el compañero, la verdad. Creo yo que independientemente a eso, pues muchas cosas por ver, ¿no? Más allá de esa cuestión. Es que es difícil también. Es difícil. Me dejó como pensando un poco, yo decía, pero, o sea. No sé, como pensando un poco, yo decía, pero, o sea, no sé, la verdad. Es un poquito complicado como de responder.
2: Bueno, yo sí, frente a la pregunta de lo de Tomás Ángel siempre, el man podrá tener sus carencias en la hora de definir, pero son rachas, yo siento que es una racha que tiene y que... en algún momento, cuando le pierda la ansiedad, pierda ese deseo de marcar sí o sí, como sea, le baje esas revoluciones, van a llegar los goles. Entonces, para mí, Tomás Ángel es fundamental en el equipo, como lo es Luis Quiñones, como lo es Carrascal. Yo creo que hace parte de todo el ecosistema de América, que está haciendo un buen trabajo. Entonces, para mí, sí... Tomás Ángel, no en la posición como lo está poniendo en estos últimos partidos, porque para mí él no es un centro delantero, no debería estar ocupando esa posición, pero bueno. Y lo de Adrián Ramos, el Capi es el Capi. Yo siento que es víctima de las circunstancias, de que los resultados no se le han dado al equipo, pero también yo soy consciente de que él no está el 100% y se le vio en esos últimos minutos que tuvo, en donde todavía se le nota ya cada vez un poco más al retiro que a lo de un jugador profesional habitual. Entonces yo creo que yo me uno mucho a lo de Juan. Yo creo que este podría ser su último semestre. Y ojalá sea su retiro con América.
3: Sí, y perdona aquí, Víctor, iba a complementar. O sea, aparte de que estaba de acuerdo con Juan, por eso estábamos hablando al inicio, América necesitaba, ¿no? Porque por no ser posición de Tomás Ángel, que sí, más allá puede aprender a ser un nuevo goleador, porque todavía está joven, todavía está muy Tomás Ángel, pero de todas maneras no es su posición. Entonces, obviamente complemento, digamos, con la primera pregunta que necesita América 9, más allá de eso, obviamente sí, y pues lo de Adrián Ramos ya... Bueno, porque ya pues poco a poco, pues ya importante en algún punto, pero ya, o sea, ya fue. Y cuando los jugadores ya son, pues sencillamente pues se les tiene que dar reconocimientos, aplausos obviamente, y darle la posibilidad a otra, a jugador que lo supla, pero no de forma como lo está haciendo obviamente América, ¿no? Porque pues sabemos todo el texto del 9.

0: yo, o sea, yo sé que nuestro director, que no está presente ahora, es un diamante muy verdiano, pero yo creo que hay mucha parte de la afición que se cala a Omar Bertel. Que no lo ven como el late que tiene América, pero hay que ser conscientes de algo, y es uno, ver tu contrato hasta el próximo año, y algo que sí le apunto es el representante de Omar Bertel, de la manera en que le hizo el contrato para que no lo pueda. Y dos, por ese lado izquierdo venía de lesión, no siendo constante, y creo que, aunque es que tienen que entender que Omar no es lateral, sino que es un marcador, y que por la edad y el estado físico que tiene, él no es de meterse tanto al ataque, pero eso siempre le ponen por delante a un jugador rápido, sea Tillman, sea Tolero, o sea el que esté ahí para que le ayudara la proyección o que le ayudara en el regreso. Entonces no sé qué piensan ustedes en el tema Omar Bertel en estos momentos, y en lo que la afición como tal, pues como que hay otra de la afición que se lo cala o lo banca, y hay otra de la afición que dice no lo queremos más en el equipo. Para ustedes, ¿cómo ha sido Omar Bertel? No lo queremos más en el equipo. Para ustedes, ¿cómo ha sido Omar Bertel este año en América?
1: Víctor, pues a mí la verdad nunca me ha gustado y nunca he estado de acuerdo con Omar Bertel, pero pues lo que tú dices, hay lo que hay, y pues si están en la América hay que bancarlos, a los 11 que están titulares hay que bancarlos todos, no hay que echarle pues mala vibra, mala energía, y la verdad, pues lastimosamente lo que hay, pues ojalá mejore, porque pues sí siento que es como el punto más débil que tiene el conjunto americano, que es el lateral izquierdo. Pero bueno, pues tampoco es que yo lo haya hecho tan mal, siento que ha mejorado un poco al semestre pues anterior, por lo menos no ha tenido errores graves como el semestre pasado, pero no, pues lo que te digo, hay que bancarlo y no tirar la mala energía pues al mal jugador, por más que no estemos de acuerdo, es lo que hay, y ya, es lo que opino.
2: No, es que
3: dale
2: es que cuenta con toda la suerte, uno cuenta con un representante que como bien lo he visto, le dio un contrato por bastante tiempo, que prácticamente toca ponerlo porque la iniciación va a ser costosa, y porque tampoco en el caso es que haya muchos laterales por esa banda, ¿no? Y suma lo de Marcos Mina, que desde su lesión, desde su primera lesión en América, nunca volvió. Se le ha dado no sé cuál cantidad de oportunidades, y si es una lesión, es una falta de ritmo, si no es una falta de ritmo, es una enfermedad o alguna cosa que le pasa a él, como a Mateo Castillo, que deben echarse un bañito porque la verdad están demasiado salados. Pero si él a mí me preocupa mucho, es una de las bandas que más nos atacan, y nos atacan siempre por esa banda, y en alguna oportunidad logran penetrarnos, y la muestra fue el gol que anularon afortunadamente, pero pues sí, pues, pero lo que los dos dicen es lo que hay, y pues nada, si pudieran traer un lateral que seguramente sería mucho mejor que Bertel.
3: Sí, totalmente, porque bueno, independientemente a lo que hay, ayer me pareció que, de hecho, Bertel ayer hizo uno partido, una calificación de 7.1. Es lo que sí, es verdad, y por eso también estábamos referenciando ahorita el tema de traer varios laterales. Yo creo que no solo uno, podría ser incluso dos o tres para poder dar un recambio. Que Bertel también se hizo una inteligencia muy estratégica el tema también del contrato, ¿no? ¿Cómo está mañatado, digamos, el tema del contrato también?
0: Sí, no, igual aquí están colocando en digamos que en los comentarios hay un comentario que pues que toca bancarlo, y necesito bancarlo, y desafortunadamente volvemos a la parte administrativa, y América está contratando jugadores lesionados, jugadores libres, jugadores. Entonces esperemos este sea algo más, o sea algo mejor. También está empezando a ganar, dijo David González, ojalá la gente vaya el domingo, porque eso está yendo la gente al estadio por resultados. Entonces empezando semestre, no es lo mismo cada semestre que empezó quien, y ya al final del semestre nos inflamos. Este semestre solamente tenemos copa y torneo internacional, sabemos

0: ¿Por qué? Entonces, ojalá sea un buen torneo y que siempre esperemos se acabe esta sequía y haya una alegría de alguna manera con uno de los dos torneos que disputando América. Milton Álvarez, Nico Hernández, no, todavía veremos eso ahorita. Chicos, ya es hora de despedir del programa para que dejen su mensajito del programa, para que mensajito los espera domingo en la previa del partido América Nacional desde el Estadio Olímpico del Guerrero. Vamos a tener a nuestro director como responsable desde la de Cali. En este momento se está dando avión porque va a estar ya en la en la posesión del nuevo presidente.
1: Con el Tigre, sí. Con el Tigre.
0: Mañana se fue de sesión, mañana se va a quedar en Cali para el partido. Por cuestiones laborales tocó ir, la cadena puede ir la posición. Así que nos vemos el domingo desde las 7:30 de la noche por Colmundo y nuestras redes sociales. Es para que porfa entonces pidamos cada uno. Daniel Palacios desde Zipaquirá, gracias por acompañarnos.
1: No, gracias Rick por la invitación, a Jim en el máster, a todos los compañeros, a Juan, a Dani, qué bueno verlos, y a todos los seguidores que estuvieron adictivos, a Metita Sport. Entiendo tu punto, pero no lo comparto. Bueno, a Milton, a todos, muchas gracias por compartir este espacio con nosotros.
2: No, también agradecerles oyentes por igual interactuar acá con nosotros en los comentarios, y pues acá una invitación a la hinchada, por favor vayamos, es de Colombia y ese estadio tiene que estar rojo, entonces oportunidad de ir, por favor, pues apoyemos al equipo y bueno, pues ganemos el domingo.
3: Sí, totalmente, apoyo esa moción, vayan al estadio, apoyen al equipo, es un clásico y también justamente jugar contra Fortaleza y va a jugar contra Junior después en condición de local, entonces esto también es una posibilidad para de pronto de cierta manera recuperar relación a equipo, ¿no? Que sabemos todo lo que ha pasado, pero pues bueno, así son las cosas. Víctor.
0: No, gracias a todos ustedes, Jiren Master, te dejamos aquí, un abrazo fuerte, nos vemos el domingo en la por redes sociales, acuerden pues Escarlata Radio TV en todas nuestras redes sociales y la gente que va a estar en la ciudad de Cali en el detrás del estadio va a ser la locura donde se hace el 85, se va a vivir el previo con José Carla, con Andrés Muñoz y con varias gente del staff de Escarlata por si quiere pasar y compartir cosas. Un abrazo, nos vemos el domingo, chao. ¿Sí? Un abrazo.
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0: cañón preciado de Omar Pérez. 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
1: Del 2026, ya la primera semana del mes de agosto cumplida y a puertas de un nuevo festivo, del primer festivo de este octavo mes del año. Hoy, un día especial para los santafereños, un día especial para los capitalinos, 488 años de historia, hoy el cumpleaños, el aniversario de la ciudad de Bogotá, de la capital, como se le conoce, la ciudad de todos. Un saludo especial para todos los bogotanos, para todos los que de pronto no nacieron en la capital, pero se criaron, y un saludo para los que también esta ciudad, de alguna u otra manera, les dio esa oportunidad que estaban esperando. Vamos a hablar durante estos 60 minutos de Independiente Santa Fe, como es normal. ¿Qué pasó ayer contra Unión Magdalena? Un equipo completamente alterno, varias novedades, muchos jugadores nuevos, muchos talentos nuevos, nueva sangre en el equipo cardenal. Y estaremos hablando también de todo lo que ha pasado en el transcurso del día. Ya veo en pantalla a Sofía Molina. Sofía, ¿cómo le va? Muy buenas tardes.
2: Muy buenas tardes, Alejo, Juan David y toda la tribu virtual de Casa Albirroja. Hoy un programa muy especial, el cumpleaños de nuestra ciudad, de Bogotá, y también la ciudad que ha visto a Independiente Santa Fe alzar títulos.
1: Bueno, vamos también a saludar a Juan David Chitiba, que ya lo veo ahí en la pantalla de Casa Albirroja. Juan David, ¿cómo se encuentra? Muy buenas tardes.
3: Buenas tardes, Alejandro, para usted, para Sofía, para toda la gente que se conecta a esta hora con nosotros en este cumpleaños de nuestra ciudad de Bogotá, la ciudad que vio levantar al título más importante, ¿no? Y el título más importante lo dio Santa Fe con esa Copa Sudamericana. Es un saludo a todos los bogotanos y a todos aquellos que llegaron a esta ciudad y que esta ciudad les abrió las puertas.
1: Sí, señor, como recalcábamos, tal vez de pronto no nacieron acá, pero les dieron esa oportunidad de albergarlos en diferentes contextos, tal vez familiares, amigos o incluso hasta compañerismo propio. Rubén Manrique ya deja su comentario y de una vez baja caña, dice que ahora saquemos campanas por celebrar la victoria frente a un equipo

0: De la B, tranquilo Rubén, hay que celebrar triunfo, es triunfo, independientemente del rival que tengamos al frente, eso no quita que hay que hacer análisis para saber contra quién nos estábamos enfrentando. Jonathan Álvarez, hola Casa Albirroja, los saludo desde Bogotá, desde el barrio Olarte, saludo a toda la comunidad del barrio Olarte. A Alex Martínez, que dice hola Casa Albirroja, saludos desde Buenos Aires, Argentina, gran abrazo para todos. Omar D, excelente tarde amigos de Casa Albirroja, la satisfacción de revisar y corregir luego de la victoria, ¿sí? Como diría el técnico de antaño, qué bueno es corregir ganando, ¿no? También para Raúl Bayona, que dice que a River cueste lo que cueste y que ganarle. Ya salió la boletería individual para el partido frente a River. Vamos a hablar de precios. Vamos a hablar un poco acerca de eso. Y Alex Martínez, que envía a la distancia un feliz cumpleaños, Bogotá querida. ¿Cómo te extraño, capital? Bueno, Alex Martínez, siempre bienvenido a la ciudad de Bogotá y ojalá lo podamos tener pronto y, por qué no, en el Estadio El Campín. Vamos a arrancar ya con nuestra programación del día de hoy, pero primero vamos con esta primera pausa comercial y regresamos con toda la información.
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0: 6:07 de la tarde y ahora sí damos apertura a la programación del día de hoy para hablar de la victoria ayer de Independiente Santa Fe, 2-0 frente a Unión Magdalena, esto en la fase 1B de Copa Colombia, juego de ida con un poco más de 10.000 personas que albergaron ayer al estadio Nemesio Camacho de Campín para ver esa victoria. Vamos a preguntar, vamos a empezar, Sofía y Juan David, hablando de lo positivo, ¿sí? Hablemos primero de lo positivo, se ganó y cuando se gana hay que darle gana, hay que darle prioridad a lo bueno. Una nómina completamente alterna, si bien no son jugadores primíparos, Fagunde no es un jugador primíparo, Mafla venía de ser titular el semestre pasado, hasta ahora está recuperándose de unas molestias musculares, Weimar Asprilla, la Pantera Asprilla siempre es garantía de seguridad, más allá de que ayer no lo exigieron, y el regreso de un histórico de la décima, como lo es Gilmar Velázquez. Empiezo por usted, Sofía, ¿le gustó el partido ayer de Santa Fe? ¿Cómo lo vio? ¿Qué analiza de positivo? No le voy a preguntar por un jugador puntual, porque más adelante vamos a detallar y a calificar tanto los regresos como los debutantes, pero hoy le quiero preguntar, o por lo menos en este inicio, por la parte colectiva. ¿Qué le pareció ayer colectivamente Independiente Santa Fe?
1: Alejo, un partido en donde a Santa Fe se le vio efectividad. Creo que en los partidos de liga veníamos pidiéndole eso al equipo del profe Pablo Repeto. Después de un primer tiempo donde se vio un Santa Fe, un partido muy cerrado, el equipo logró ajustar en ataque y resolvió el partido con esos 2 goles de Franco Fagundes y Luis Palacios, jugadores que ya nos están acostumbrando, sobre todo Franco Fagundes, a marcar con el León. También Santa Fe generó mucho peligro por las bandas y algo que fue para destacar fue esa pelota quieta. Creo que el profe Repeto en esa pretemporada lo estuvo practicando, estuvo mejorando, que era algo que se le pedía a Santa Fe. Santa Fe tuvo 12 tiros de esquina, reflejan esa presión constante en el área rival y obligaba a Unión Magdalena a defender muy cerca de su arco. Entonces ayer se vio también una solidez defensiva de Santa Fe, mantener el arco en cero, y creo que va muy buen camino. Había dudas por lo que era una nómina alterna, una nómina mixta, el primer partido de liga, una nómina alterna al profe Repeto no le funcionó, y el partido ayer con Unión Magdalena en el Campín, tocaba respetar su casa, Santa Fe tenía que imponer condiciones, y ayer se vio un equipo que gusta.
0: Bueno, decía algo importante Juan David y Sofía, y es lo de mantener el arco en cero. Tampoco nos vamos a decir mentiras, Unión Magdalena no es que sea la lumbrera en temas ofensivos. Ayer colocó 2 puntas, colocó a Cristian Iguarán y al argentino Farías, pero fue muy poco lo que pudieron recibir, fue muy poco lo que pudieron quedar de cara a portería, y fue muy poco el peligro que le generaron tanto a la saga central como también a Weimar Asprilla. De esto que destacó Sofía, ¿usted agregaría algo adicional en la parte colectiva? Algo que usted haya dicho, bueno, ayer lo vi como algo diferente, más allá de que el rival sea bueno, sea malo, sea mediano, algo que Santa Fe ayer haya implementado que no le hayamos visto en los partidos anteriores.
2: A mí realmente me gustó muchísimo el trámite que se le daba a la pelota, ¿sabe? Que muchas veces el equipo en partidos anteriores hemos visto que se desesperaba, que tiraba pelotazos sin sentido, que tiraba centros, incluso pasados, pero ayer vimos que cuando no encontraba por una banda, rotaba el balón hasta la otra banda, sino por el centro. Me gustó mucho eso, y comparto también lo que dijo Sofía, el tema de sacar el arco en cero, más allá del rival que se tenga enfrente, es importante, y más teniendo en cuenta que la defensa era una defensa nueva, que nunca habían jugado los 4 juntos, y que había un debutante en la defensa. Me parece un punto súper importante el arco en cero.
0: Bueno, ya que hablamos entonces del arco en cero y nos seguimos manteniendo allí, hablemos entonces ahora sí de ese jugador que ayer apareció como titular y que creo que más allá de una novedad, porque verlo de titular es una novedad, es una sorpresa, pues es más grande por el tema de que fue sus primeros minutos como profesional con la camiseta de Independiente Santa Fe, y hablemos de Giancarlos Caicedo. Giancarlos Caicedo, un jugador de apenas 19 años, los acabo de cumplir en el mes de julio, campeón hace poco tiempo de la sub-20, ha hecho el proceso en todas las bases inferiores de Independiente Santa Fe, ya había sumado convocatorias, incluso estuvo convocado para Copa Sudamericana, para el partido frente a Caracas, pero ayer por fin se le dio esa oportunidad, esa chance. No le tocó, digamos que con el más experimentado, porque en Santa Fe si hablamos de experiencia, tal vez por el proceso, repeto, y por la conquista de la décima, seguramente Víctor Moreno y el Turro Olivera van a sacar la cabeza y van a asomarse y van a decir, son los más experimentados en la defensa. Le tocó con un jugador que hoy está nuevo, ¿sí? Porque es un jugador que más allá de que tiene la experiencia internacional, está nuevo en Santa Fe, que es Kevin Balanta. ¿Le gustó Giancarlo Caicedo? ¿Qué valora de ese juvenil que ayer dio unos chispazos de talento, que demostró que puede ser una buena alternativa? No sé si para este torneo, pero sí seguramente para el futuro de Independiente Santa Fe, Juan David.
2: Sí, realmente a mí me gustó mucho el tema de la altura. Un central que mide 1.91 te da muchísimas garantías, tanto atacando como defendiendo. Y es un jugador que las veces que le vimos que salía con el balón, era un jugador muy preciso y que digamos que a pesar del rival, que volvemos y reiteramos, no era el rival que más te exigía, se mostró seguro teniendo en cuenta que es su debut profesional, es que no estamos hablando de cualquier cosa, es su debut como profesional. Entonces yo siento que es un jugador a tener en cuenta y que esperemos que siga, no sé, siga teniendo ese proceso, jugando, sumando minutos, acumulando partidos y que ese jugador más adelante pueda ser un proyecto o para ser titular o para una venta, ¿por qué no? E incluso yo me animaría a decir que podría estar incluso por encima de, no sé si es muy pronto decirlo, de Iván Scarpeta en el tema suplencia.
0: Bueno, sí, yo creo que ahí se apresura un poco, la verdad. El Kaiser es el Kaiser y Giancarlo Caicedo, bueno, sí, es un jugador que ayer demostró cualidades. Me gustaría verlo con un rival de un poco más de envergadura, donde lo exijan un poco más. Pero, uy, ya decir que puede estar por encima de Scarpeta, no sé, pueden ser palabras mayores. ¿Usted qué opina, Sofía? ¿Usted cree que Juan David está en lo correcto o de pronto por el partido de ayer se dejó emocionar un poco?
1: Pues yo creo que se dejó emocionar un poco. No es una idea descabellada. Por el momento no lo veo así porque pues también es la experiencia que tiene Iván Scarpeta. Pero ayer este canterano tuvo una, o sea, su actuación fue sobria, pero fue seguro, fue un jugador seguro. Y creo que ayer aprovechó la oportunidad como titular, mostrándole esa personalidad al profe Repeto. Creo que cuando se les da la confianza a los canteranos de ser titulares o de sumar minutos en partidos, sí, puede que no haya sido un rival muy grande como lo es Unión Magdalena, pero igualmente no hay que desmeritar también el trabajo del equipo rival. Creo que él se destacó es por ese juego aéreo y por su estatura, ya lo decían ustedes, mantuvo ese orden en esa línea defensiva y estos jugadores al ingresar, al ser tan jóvenes, deben demostrarle al profe Repeto por qué tenerlos en cuenta para las convocatorias y para sumar minutos y más que es un jugador que para las convocatorias y para sumar minutos y más que es un jugador que sí lo ha tenido en cuenta para llevarlo a Copa Internacional.
0: Bueno, la pregunta para nuestra hinchada, para la gente que nos está sintonizando tanto por YouTube de Colmundo, de Casa Albirroja, en Twitch, en Kick, también estamos, por supuesto, en X, que nos dejen su comentario. ¿Les gustó el jugador Giancarlo Caicedo? ¿Vieron algo distinto? ¿Ven futuro? ¿Ven una promesa para Independiente Santa Fe en esa parte, en esa zona central, teniendo en cuenta que es un jugador que apenas sumó sus primeros 90 minutos como profesional, pero que ha hecho todo el camino con las inferiores de Santa Fe? Por supuesto, los queremos escuchar también a ustedes. No me quiero ir de la defensa todavía, Juan David y Sofía, porque quiero destacar también la labor de Balanta. Ya lo decía Juan David, cito palabras de Juan David, no quiero que digan después que yo lo dije, ¿no? Juan David dice que Giancarlo Caicedo, con lo demostrado, puede estar por encima en la suplencia de Iván Scarpeta. Yo veo, por el otro lado, que uno que puede pelear tranquilamente la titularidad es Kevin Balanta. Ayer lo vi muy sólido, lo vi sacando el equipo, que eso es lo que me gusta, que ayer tal vez no lo exigieron en lo prioritario, que era defender, sino que mostró esa faceta de cómo sacar al equipo desde el fondo, algo muy importante, y sacarlo de manera correcta, no como el chambón que tira el pase directo y a lo que salga. No, el jugador controla, el jugador entrega, e incluso llegaba hasta sectores del centro del campo para buscar pase y buscar una posibilidad de asociación. A mí la figura, ayer lo discutíamos con el profe y con CND en transmisión y con Leo, ellos dieron como figura a Mateo Puerta, que hizo un muy buen partido, pero para mí la figura fue Kevin Balanta. Me encantó el partido de Kevin Balanta y por eso quiero destacar a este jugador. más allá de la capitanía de Cristian Mafla, qué bueno volver a ver a Mafla en este nivel, un jugador que sabemos que tiene capacidades y que no solo eso, sino se le está dando la confianza, porque ayer fue el capitán del equipo, y el buen nivel de Mateo Puerta, porque ya lo decíamos, para el resto de compañeros de Casa Albirroja, la figura fue Mateo Puerta por su gran labor defensiva, pero también con llegada a fondo. ¿Qué destaca usted de esos otros tres jugadores, Sofía, de Kevin Balanta, de la capitanía de Cristian Mafla y del buen rendimiento de Mateo Puerta?
1: Bueno, a mí me gusta volver a ver a Mafla. Creo que lo hablábamos el lunes en el programa y decíamos que nos faltaba ese Mafla que nos tenía acostumbrados. Sabemos pues el proceso de él, pero no estaba bien físicamente y ayer se vio un Mafla totalmente conectado con Independiente Santa Fe, con el equipo. Esta defensa fue muy sólida el día de ayer, me gustó. Veníamos diciendo en programas que algo pasaba en la defensa, que de pronto ya se veía el cansancio, pero ayer mantener ese arco en cero, ganar esa mayoría de duelos defensivos, porque las estadísticas están así, Independiente Santa Fe, me gustó mucho que controlaron bien esos ataques de Unión Magdalena, que de pronto en su momento en partidos podría haberse le hinchado un poco asustada con esas llegadas de Unión Magdalena, y esa coordinación pese a esa rotación que hace el profe Repeto. Creo que destacar es esa defensa sólida, fueron muy sólidos el día de ayer, y volver a ver a Cristian Mafla conectado, haciendo bien su trabajo, y Mateo Puerta, que era un jugador que decíamos que viene de sentirse lesionado, de sentirse tocado, que decíamos, bueno, ¿qué está pasando? Ayer tuvo muy buen rendimiento este jugador.
0: Vamos un poquito más adelante, Juan David, para hablar de los volantes de primera línea, y ahí tenemos que otra vez decir, bueno, Gilmar está bien. Eso de que físicamente parecía que sí, parecía que no, eso es falso. Yo ayer a Gilmar lo vi perfecto físicamente, ¿sí? Corrió, metió, peleó lo que pudo, y creo que la presentación es bastante aceptable, pero uno que sí, la verdad, no aprovechó su oportunidad, y que precisamente estos partidos es para eso, para sumar minutos y para demostrarle al técnico que tiene con qué pelear una titularidad, fue Johan Torres. Tanto así que es muy poco lo que yo puedo destacar ayer de Johan Torres. ¿Qué quiere hablar de eso, Juan David? Del regreso de Gilmar y de pronto de la pálida presentación de Johan Cante Torres.

0: Bueno, empecemos con lo positivo, empecemos con la buenísima presentación de Yimar Velázquez, que era un jugador que extrañábamos, ¿no? Por esas cinco pulmones que tiene, que corre la cancha, que lucha todos los balones, que recupera, que incluso cuando recupera tiene buen pase, buena entrega, que no entrega por entregar. Eso me pareció muy positivo y verlo en un estado óptimo es súper importantísimo, más para lo que se viene en Copa Sudamericana y en la Liga. Ya el tema que me preocupa es Kanté, o sea, desde que empezó la liga y cuando le hemos visto con minutos y se le da la oportunidad, no hemos visto a ese Johan Torres que nos tenía acostumbrados, que tenía buen trato con el balón, pero que también corría mucho, que también era un jugador que aportaba mucho a esa dinámica de presionar rápido, de presión tras pérdida. Ayer lo vi, bueno, ayer y en lo que le hemos visto de semestre, lo he visto muy perdido. Como que no termina de encajar en el sistema. No sé si es esa posición de doble pivote, no sé si no le favorece, no sé si lo veíamos mejor cuando jugaban con tres en la mitad, no sé si sea eso, pero la verdad el tema de Johan Torres sí preocupa bastante.
1: Hay que mirar eso porque hay jugadores que son titulares y hay otros que les va mucho mejor cuando vienen desde el camerino. Yo creo que ese es un caso de Johan Cante Torres. Más allá de que puede sonar como a excusa, porque un jugador tiene que estar predispuesto, ya sea para jugar desde el minuto uno o para ingresar en los últimos 10, pero a Johan Torres cuando inicia de titular, como que no despega, como que se queda parado, estático y no tiene su mejor nivel, y ayer no fue la excepción, ¿sí? O sea, yo decir, a un jugador que le dan la oportunidad de jugar con Unión Magdalena y que lo saquen a los primeros 45 minutos, pues uno dice, uy, hombre, tuvo que haber sido muy mala la percepción de Pablo Repetto sobre él para no dejarlo jugar, aunque sea los primeros 15 segundos, los primeros 15 minutos de la parte complementaria. Vamos a hablar con la gente porque acá ya están dejando su opinión. Dice que acá Andrés Ruiz dice que Balanta es mucho mejor que Víctor Moreno, ahí ya dejando, digamos, las buenas sensaciones que dejó el central. Luis Hernando dice que debería jugar Fagundes en reemplazo de Jader Obrián. Ya vamos a hablar de las alternativas de los que ingresaron en el segundo tiempo. Luis dice que es muy temprano para analizar a Caicedo, pero hay que seguirlo llevando en estos partidos para que pierda primero el miedo de jugar con público. Es cierto, ¿no? El pánico escénico es un factor importante. Tal vez ayer no fue porque ayer el estadio no estaba lleno, porque el rival tampoco es que te exigía un marco de esa magnitud, pero seguramente en un partido contra un Nacional, contra un Millonarios, contra un América, puede jugar una mala pasada para un juvenil el tema del pánico escénico. Y Alexander Molina dice que el semestre pasado ha estado como en nivel o en bajo nivel. Parece que no quiere jugar más en Santa Fe. No sé, creo que se refiere a Johan Canté Torres, al canterano. Bueno, yo esperaría que no, ¿no? Acá el que se coloca la camiseta tiene que sudarla, tiene que pelearla y tiene que buscar ser el mejor. Ayer lo dijo Gilmar. Independientemente yo juegue Copa Sudamericana, Liga o Copa Colombia, siempre voy a dar mi 100% porque pues es lo que representa a Independiente Santa Fe. Vamos con nuestra segunda pausa y ya regresamos porque tenemos más información sobre la calificación y el análisis que estamos haciendo. Ya llegamos al centro del campo, nos falta evaluar la titularidad de Maxi Lovera, el 9, porque ayer fue el 9 Franco Fagundes, algo anormal, por lo menos en Santa Fe. Y las alternativas, ¿qué pasó con Jader Obrián? ¿Qué pasó con Nahuel Bustos? Y con el canterano, con Cristian Portocarrero, que ayer también debutó. Vamos a la pausa y ya regresamos.
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0: 6:24 de la tarde, regresamos con ustedes a Casa Albirroja. Y yo paso también a saludar a Helman Rondón, que nos dice, vamos mi cardenal. Luis Hernando, que dice que Fagundes está volando y que debe ser titular. Y Raúl Bayona, saludo especial para él, dice, Johan Torres no le ha ido bien ni con su nuevo look. Sí, como que no ha sentado muy bien ese nuevo look para el canterano. Hablemos de ese frente de ataque, Sofía. Hablemos de la titularidad de Maxi Lovera, que yo sigo diciendo, se le tienen que dar más minutos. Creo que si nos está escuchando el señor Leo Pedraza, estará con el pulgar arriba, es uno de los favoritos de Leo Pedraza. Me gustó el partido de Luis Ángel Palacios. El que diga que Luis Ángel Palacios jugó ayer mal, ya es algo que tiene personal con él. Creo que jugó bien, marcó incluso. Tuvo otra chance que la mandó a las nubes, pero marcó. Y Alexis Zapata sí me queda viendo. Ay, hombre, Alexis, yo no sé qué vamos a hacer con Alexis. No es posible que contra un rival, contra Unión Magdalena, cuando no eres titular, pues no sé, como que ese miedo a pegarle, tuvo muchas oportunidades para rematar de media distancia, no lo hizo, en los centros tampoco se mostró como precisión. A mí me sigue debiendo hace mucho tiempo Alexis Zapata, pero bueno, no quiero como encarnizarme con el jugador. Y Franco Fagundes en una posición poco habitual para él, porque él juega por lo general detrás del 9, está la presencia de Hugo Rodallega y Nahuel Bustos, pero ayer le tocó jugar de 9, y como lo dijo después del partido, yo estoy acostumbrado a jugar en cualquier parte del frente de ataque, y en otros equipos siempre fui 9, y vea que marcó, de hecho es el goleador de Santa Fe en este segundo semestre, ya lleva 3 goles y una asistencia. ¿Qué le pareció ese frente de ataque, Sofía? ¿Le gustó? ¿Lo destacó? ¿Puede ser una buena alternativa ya para los partidos de pronto de primera categoría?
1: Sí, Alejo, de hecho, bueno, iniciemos como hablabas de Maximiliano Lovera, aunque no marcó, a mí me falta ese gol de Maxi, la verdad, estoy con Leo, deja unos detalles muy interesantes, es un jugador que si tú lo ves el mapa de calor, se movió por todo el frente de ataque, generó esas asociaciones entre Fagundes y Palacios, que fueron los autores de los dos goles, y ayudó a romper esas líneas con esa movilidad. Es un jugador que siento yo que el profe Repeto no lo debería mirar para partidos en los últimos 5 minutos, últimos 15 minutos, sino como el día de ayer. Él se merece que le dé esa confianza como titular, y si no como titular, que ingrese al menos 45 minutos. Un jugador, como bien lo decías, uno de los favoritos de Leo. Creo que él desde que llegó a Santa Fe, lastimosamente después de esa lesión, él siempre que entra lo hace bien, trata de aportarle al equipo. Luis Ángel Palacio es un jugador que ha sido de amores y desamores en Santa Fe, pero el día de ayer tuvo un buen partido, un jugador que uno puede decir que uno le puede dar como ese 10 de 10 el día de ayer, marca ese segundo gol y también estuvo atacando constantemente en los espacios que estaban dejando, fue muy efectivo y aprovechó esa confianza que le dio el profe Repeto. Creo que el profe Pablo Repeto con esta copa le está dando confianza a esos jugadores y ellos deben demostrarles sí o sí por qué quieren ser titulares, teniendo en cuenta que Santa Fe tiene 3 torneos encima: Liga, Copa Sudamericana y la Copa Betplay. Y Franco Fagundes para mí es el jugador más destacado, para mí fue el jugador del partido, un gran gol que hace.
0: La interrumpo, Sofía, con lo siguiente: ¿cree usted que Franco Fagundes es el jugador por ahora más importante del semestre? Por ahora.
1: Por ahora sí. Ahora creo que es el jugador más importante. Lleva marcando en Copa Internacional y ahora en Copa Local. Asiste a Luis Ángel Palacios y participa directamente en los 2 goles. Y fue ese jugador que fue más desequilibrante del partido. Entonces yo le doy ese punto y para mí fue el jugador más destacado el día de ayer. Y estos 3 jugadores para mí ayer en el frente de ataque hicieron esa diferencia que veníamos pidiendo. En esos partidos de liga veníamos pidiendo un Santa Fe que se atreviera un poco más y ayer lo vimos.
0: Alexander Molina dice que el superhéroe Fagundes, cierto, ¿no? Qué bonita la historia que contó lo de su hijo, ¿no? Lo de las celebraciones, que es porque su hijo se lo pide. Celebró como Superman frente a Caracas y ayer como Spider-Man. Y Raúl Bayona dice, a mí me sigue debiendo Alexis como Maxi, los veo muy perdidos en la cancha. ¿Usted también los ve perdidos, Juan David?
2: Pues realmente al que veo perdido es Alexis Zapata. Así sí, como que me falta esos destellos de calidad que nos dejó cuando recién llegó al equipo, esos pases filtrados, que le pegaba de afuera, que no le daba miedo encarar. Pero Maxi Lovera, yo siento que a pesar de los pocos minutos que se le ha dado, ha respondido muy bien. con lo que ya nos decía Sofía, moviéndose en todo el frente de ataque y generando conexiones, e incluso uno de los jugadores más precisos en cuanto a pases largos. Entonces no siento que Maxi lo verá. Me parece que más se le debe a él, se le debe darle más minutos.
0: Yo también opino lo mismo. De hecho, yo creo que hoy la incertidumbre del profe es cuando tenga que colocar el equipo titular, que no creo que vaya a ser contra Chico. Yo creo que contra Chico va a ir con una nómina no alterna como ayer, mixta, pero contra River, porque ya el partido de River está a la vuelta de la esquina. Al profe Repeto le está dando vueltas en la cabeza si va Maxi o si va Fagundes, o si va Frasica, no, Fagundes no, si va Lovera o si va Frasica. Solamente hay cupo para uno. Lo de Maxi ayer me gustó, y pues Frasica viene siendo no tan relevante, pero sabemos que Frasica te niega todo menos la entrega, ¿no? La puesta en cancha. No sé, creo que seguramente habrá tiempo para analizarlo. El partido del sábado contra Chico, los dos yo creo que van a sumar minutos, tanto Lovera como Frasica, y ahí pueden terminar de definirle al profe pues quién en este momento debería ser el titular. Sería una buena pregunta para la semana entrante para analizarlo, después del partido frente a Chico, quién debería ser titular contra River, Lovera o Frasica. Bueno, nos metemos entonces ya con las alternativas, con los cambios, porque en la segunda parte vimos 5 modificaciones, vimos a un equipo ya un poco más parecido al estelar, un equipo que mejoró, eso sí hay que decirlo. El primer tiempo no se aprovecharon las oportunidades, en el segundo sí, pero vamos a escuchar primero al profe Repeto, sí, al profe Repeto, que habló sobre el nivel del equipo, la posibilidad de rotar, de ver jugadores distintos, y también la percepción que le dejaron los debutantes, sobre todo los que vienen, los que vienen de la cantera. Escuchemos al profe Pablo Repeto.
3: Sí, creo que era el momento, debido a que, bueno, que teníamos que dar descanso a algunos jugadores, y la verdad que los veíamos bien, venían entrenando bien. Mismo debutó Caicedo, que jugó todo el partido con Portocarrero y Martín, que ya Martín ya tiene un tiempo más, había debutado antes. Entendíamos que era el momento por los méritos que habían hecho ellos. Como todo, creo que entraron con personalidad, y ni hablar que estos minutos les pueden servir para el futuro. Esa era un poco la idea. Así que dentro de que también lo tomamos con seriedad el partido, sí, siendo consciente de la cercanía que tenemos en los futuros partidos, por eso hicimos la rotación, pero en línea general nos quedamos tranquilos con la actitud del equipo. Había muchos jugadores que de repente venían sin jugar, sin tener muchos minutos. Creo que sirvió también de ese lado, y el resultado, ni hablar, que también es importante, porque uno, independientemente de los jugadores que les toque entrar, vamos a hacer todo para poder lograr los resultados siempre.
0: Ahí están las palabras del profe, que por lo visto quedó conforme, quedó contento con lo visto por los nuevos jugadores. Y ahí yo empiezo a analizar qué tanto influyó meter como la pesada en el segundo tiempo. En el segundo tiempo entraron Jader O'Brien, que es de la titular, Nahuel Bustos, que también es de la titular. Ingresó Portocarrero, que es un debutante. Martín Cuesta Palacios, que hasta este momento tampoco había sumado gran cantidad de minutos, y pues Santa Fe, digamos que a poco aprovechó esas oportunidades que en el primer tiempo no había logrado capitalizar. A mí me sigue debiendo, tal vez puede ser un poco apresurado porque no jugó tampoco gran cantidad de minutos, pero me sigue faltando más picantez de Jader O'Brien. No sé, hermano, él tiene como una habilidad que otros no tienen, que él es veloz, pero también es técnico, y eso lo debería aprovechar un poco mejor. Ayer no entró como así a marcar la diferencia, no como Nahuel, que Nahuel sí lo vi como muy colectivo con Martín Cuesta Palacios. Incluso tuvo la posibilidad de marcar Nahuel y muchas veces prefirió entregársela al canterano a ver si de pronto se le daba. Pero yo siento que a Jader le está faltando alguien que llegue y le mueva la butaca. No para que lo saque de la titularidad, pero sí para que se pellizque. No sé, Sofía, si usted tiene la misma percepción mía, o si usted sí le gustó lo que vio ayer también de Jader O'Brien en el segundo tiempo.
1: No, de hecho sí tengo el mismo pensamiento de Alejo. Creo que Jader es un jugador que cuando llegó a Santa Fe llegó también como con una expectativa muy alta. Y creo que el

0: ese respeto, lo que quería él era refrescar esa banda, de pronto que llegara un gol de Jader, pero no fue un jugador que al entrar, al ingresar a la cancha, uno dijera, wow, cambió totalmente el partido. No, simplemente fue el cambio, no generó gol. Lo que decía Alejo es verdad, es un jugador veloz y de pronto se necesitaba ese sacrificio defensivo para cerrar este partido, pero de pronto hubiera podido haber hecho un poco más, llegar a un gol y cerrar ese partido con más goles. Pero sí, Jader O'Brien creo que es un jugador que todavía no llega a ese punto de la expectativa con la que llegó a Independiente Santa Fe.
1: Y pilas, porque ya hay como un refuerzo, si bien no es oficial, ya en un instante vamos a contarle la información que tenemos sobre la posible llegada de Emerson Rivaldo, y ese es el que le puede mover la butaca. Así que ojo a don Jader O'Brien, que lo veo como no durmiendo en los laureles, pero sí muy recostado. Dice Alexander Molina, yo creo que deben jugar un tiempo cada uno, se refiere al caso Lovera y Frasica. Luis Hernando dice que Frasica regaló el primer gol contra el 11 y que no está aportando ni en defensa ni en ataque. Alejandro, el tocayo. Dice, al que sí no veo que despega es a Jader O'Brien. Bueno, ahí comparte de pronto la percepción que tenemos. Y también tenemos saludo especial de Luis, que dice que Alexis, pues bueno, no es el jugador que de pronto estábamos esperando o que aún todavía seguimos esperando. Vamos a escuchar a Weimar y Juan David, ya entra usted también a analizar, porque si hay una posición difícil donde se tiene que esperar y hacer fila, es en la de arquero, ¿sí? Por lo que no te dan muchas chances de mostrarte. Y teniendo a un portero titular como Andrés Mosquera Marmolejo, creo que mucho menos. Pero aún así, Weimar Asprilla se ve optimista, habla de sus retos colectivos e individuales y cómo es lidiar con eso, ¿no? Cómo es lidiar con un arquero como Andrés Mosquera Marmolejo. Escuchemos a Weimar Asprilla.
2: Un arquero como Andrés, creo que el ser tan genial, el ser tan espectacular en lo que hace, te exige a ti a no desentonar. Igual a mí, de que cuando me toque tampoco desentonar, para que pues él tampoco se vaya a relajar. Eso es lo lindo de este grupo, y por eso el profesor te decía lo de Palacios. Las oportunidades que él nos da tenemos que aprovecharlas de una u otra manera para que el equipo pueda seguir con lo que se quiere, que es quedar campeón de cada uno de los torneos. Y esas son mis metas. Dios mediante, como lo dije en mi presentación, sería lindo vivir el quedar campeón de Suramericana, como lo vi detrás de la televisión, ganar la Liga y por qué no la Copa. Ya serían 16 años y medio, creo, que es sin ganar la Copa. El semestre pasado estuvimos muy cerca y creo que por qué no soñar con ella de nuevo.
1: Piensa en grande, Juan David, ¿no? Piensa en grande, habla de ganar los tres torneos. Y algo importante, ¿no? La Copa Colombia, que Santa Fe no la gana desde el 2009. En esa oportunidad la ganó bajo el mando de Basílico González. No le voy a decir si le gustó Weimar Asprilla ayer la actuación de él, porque es que la verdad no lo exigieron, pero siempre da garantías, ¿no? Siempre es importante tener un relevo de esa capacidad, como lo ha demostrado Weimar Asprilla, que cuando lo llaman a actuar con Independiente Santa Fe, pues siempre está predispuesto y sobre todo muestra humildad. Sabe que hay un uno, sabe que hay un dos y sabe que todo es parte del proceso.
3: Sí, justamente eso era lo que le quería resaltar a las declaraciones de Asprilla, su mentalidad de decir, bueno, ganar la Sudamericana, vamos por la Liga y por qué no la Copa. Eso me pareció muy, muy chévere. Y también el tema de la admiración, ¿no?, que le tiene a Marmolejo, que también es algo importante. El tema de decir, bueno, lo admiro, lo respeto, es un gran arquero, pero que tampoco vaya a relajarse que cuando yo desentone. Algo así fue lo que dijo, me llamó mucho la atención. Y sí, es un jugador que siempre que está, da garantías. Quizás el semestre anterior, cuando estuvo un tiempo lesionado Marmo, como que se sentía como ese ambiente de inseguridad en el arco, pero de todas formas Asprilla me parece que respondió bien. Evidentemente no es fácil suplir a alguien como Andrés Mosquera Marmolejo, pero si este muchacho sigue con esa mentalidad y si seguimos avanzando en fases de Copa, ¿por qué no puede pelear más adelante el tema de la titularidad, teniendo en cuenta la diferencia de edad que hay entre ambos?
1: Yo creo que a los jugadores hay que motivarlos, y más aún a los que de pronto tienen que aguantar ese proceso de estar en la banca. No es fácil, y sobre todo...

0: Porque Weimar pues ya viene prácticamente un año y medio haciéndole banca a André Mosquera Marmolejo. Para motivarlos y teniendo en cuenta que Santa Fe tiene tres torneos, yo creo que Weimar debe ser titular en Copa Colombia. ¿Sí? Y creo que no solo debe ser titular, sino que si el equipo por dadas las casualidades llegara a instancias finales, una semifinal, una final, pues respetarle eso, respetarle eso. Lo hemos visto en equipos de pronto no de acá de América, pero sí en Europa, donde se inclina un arquero para Copa y es el que va de principio a fin. Y yo creo que Weimar ha demostrado que sabe aguantar el proceso, que es humilde, pero también hay que motivarlo. Entonces yo creo que sería un buen gesto por parte de Pablo Repeto, respetarle que sea titular. Y que se pueda destacar y dar a conocer en ese torneo. Cerramos este capítulo de Santa Fe Unión Magdalena. Bien por Santa Fe, hizo la tarea. Resultado creo que corto, se pudo haber marcado uno o dos goles más. Bueno, igualmente se lleva la ventaja al Sierra Nevada de Santa Marta y aún no hay fecha para la vuelta, aún no hay fecha porque Santa Fe pues tiene muchos compromisos, tiene totalmente atorado ese calendario. Y habrá que esperar cuando la termina de planillar Di Mayor. Vamos con la última pausa y regresamos para hablar de la supuesta salida de Ewild, que parece que ya es un hecho, y de el nuevo refuerzo de Santa Fe. Parece que por fin, bueno, llega ese extremo que estaba pidiendo Pablo Repeto. Y pues le tenemos la información acá en Casa Albirroja. Ya regresamos.
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0: 2 de la tarde, regresamos ya para nuestro último bloque de información. Y nuestro último programa de la semana, porque mañana es festivo, mañana es 7 de agosto y pues mañana descansamos, ¿no? Mañana descansamos, nos volveremos a reencontrar hasta la próxima semana. Pero sí, seguimos hablando de la actualidad de Santa Fe. Cerramos capítulo Unión Magdalena y vamos a hablar de lo que está pasando hoy con el tema fichajes. Uno creería, a esta altura del partido uno no tendría por qué estar hablando de fichajes. Yo creo que a esta altura ya uno debería tener el equipo completo. Bueno, en Santa Fe no es normal eso. En Santa Fe siempre llega un jugador sobre la hora. Y eso es lo que parece que va a pasar en el transcurso de este fin de semana. Lo están dando como un hecho. Yo no quiero anticiparme porque hasta que no sea oficial, pues, ¿para qué decir algo que después tenga que uno rectificar, ¿no? Pero sí está prácticamente colgando de un hilo la llegada de Emerson Rivaldo a Independiente Santa Fe. Muchos van a decir, ¿quién es Emerson Rivaldo? Pues bueno, Emerson Rivaldo es un extremo, un jugador que la mayoría de su carrera la hizo o la ha hecho en la MLS, viene de jugar en el Ludogorets en Europa y ya pasó por el fútbol colombiano en Millonarios. Si no me equivoco, tuvo 2 etapas. La primera le fue muy bien, la segunda no tanto. También pasó por el fútbol brasileño, si no me equivoco, fue en el Sao Paulo que estuvo. Es un jugador rápido, es un jugador muy rápido, gambeteador, tiene nombre hasta de brasileño, Emerson Rivaldo. Pero bueno, vamos a ver qué nos puede dar Emerson Rivaldo, ¿no? Porque la verdad, si estaba jugando en Europa, sí, no es un equipo muy conocido el Ludogorets, y tampoco es que hace mucho tiempo sea como un jugador deslumbrante o que llame la atención, pero sí para los scouting de Santa Fe, porque este jugador no es la primera vez que suena en Santa Fe. Ya desde temporadas pasadas lo venían sondeando, lo venían preguntando, y parece que por fin se llegó a un acuerdo con Emerson Rivaldo. ¿Qué opina al respecto, Juan David? ¿Es el extremo que realmente necesita hoy Santa Fe? ¿Es ese extremo que Pablo Repeto vendió con talla internacional?
4: Yo sí creo que, digamos, si Pablo Repeto fue el que lo pidió, esperemos, confiemos en la sapiencia de Pablo Repeto, porque es un jugador que tiene mucho recorrido internacional. Usted lo decía, pertenece en este momento al Ludogorets, pero sus últimos partidos fueron el Bote Plovdiv de Bulgaria. Estaba préstamo allí ese equipo y tiene paso por Vasco da Gama, es canterano de Millonarios, ya conoce la liga, jugó en Santos Laguna e incluso estuvo en el Inter de Miami, obviamente antes de que llegara Messi. Pero yo sí siento que es un jugador que puede hacerle esa sana competencia a Obrián en esa posición, y que es un jugador que conoce la capital, conoce la liga, puede aportarle mucho al equipo, y no sería la primera vez que vemos un equipo viniendo del vecino que queda campeón, que podría quedar campeón, no sería la primera vez. Yo sí siento que si Repeto lo pidió, es por algo, él lo habrá visto y lo tendrá visto. Entonces yo toda la confianza en caso tal de que llegue Emerson Rivaldo.
0: Los números de Emerson Rivaldo, Sofía, bien lo decía Juan David, hace parte de Ludogorets, pero no estaba jugando con ese equipo puntualmente, estaba con el Plovdiv. Bueno, si lo pronuncié bien. 18 partidos, un gol y no registró asistencias. Bueno, para un extremo son números flojos, sí, son números flojos. 18 partidos, ninguna asistencia y un gol, son números bajos. Pero no quiero hacerle la mala vibra ni recibirlo con los brazos cruzados, ¿no? Si llega a Santa Fe es porque tendrá sus capacidades. Si Pablo Repeto lo pidió es porque también vio cualidades en él. ¿Usted le gusta?
5: Pues es un jugador que estuvo en Millonarios, tiene ya paso en el fútbol colombiano, en una buena experiencia internacional, como lo es México, como lo es Estados Unidos, como lo es Europa. Creo yo que es un jugador, según sus estadísticas, él destaca por esa velocidad y por su explosividad en el uno contra uno. Entonces es un jugador que le puede aportar Independiente Santa Fe. Creo yo que si llega al equipo es para eso, para demostrar más allá de sus números, de sus estadísticas, y demostrarle al profe Repeto. Creo que todos los jugadores que llegan es para pelear esa titularidad, y más cuando esos nuevos refuerzos son, porque Santa Fe tiene un calendario bastante apretado, partidos muy seguidos, 3 torneos. Entonces un jugador que le debe mostrar a Pablo Repeto para qué torneo lo va a tener en cuenta. Y por qué no ser uno de los jugadores que tenga ese protagonismo, y que uno diga, no es una llegada por llegar, sino que uno diga, es un buen refuerzo para Independiente Santa Fe.
0: Pues sí, estaremos muy al tanto de la información que se tenga. Por ahora, repito, eso está prácticamente cerrado. Se esperaría al jugador en el transcurso de este fin de semana a la semana entrante, para que se una y para que haga, bueno, para que haga primero los exámenes médicos y posteriormente se una al club. Vamos a ver, nunca se sabe hasta que no esté la firma estampada. He visto casos donde está todo listo y al final no. Veamos caso puntual, Gerson Candelo. Entrenó con Santa Fe y después se fue a los 2 días. Entonces esperemos, parece que este sería el refuerzo que estaba buscando Pablo Repeto, y con esto sí se le colocaría ya punto final a el mercado de fichajes de Independiente Santa Fe en este segundo semestre. Hablamos de las llegadas, hablemos de las salidas, porque lo de Ewil Murillo parece que también ya está hecho. Hablé o escuché en un programa radial brasileño, y también leyendo un poco de la prensa de ese país, que lo esperan este fin de semana a Ewil Murillo. Bueno, se nos va Ewil. Yo creo que se le pudo haber quedado un tiempito más. Para mí estaba en un buen nivel. Lamentablemente en el primer semestre esa lesión, el pasar por el quirófano, pues terminó como afectando el tema de la relación con el club, porque Pablo Repeto después de eso pues tampoco le dio muchos minutos, y no sé si el jugador físicamente esté al 100%, ¿sí? El único que lo sabe es el técnico y la directiva. Todavía tenía contrato con Santa Fe, tenía contrato hasta diciembre del 2027, pero se va a ir a préstamo al Ceará de la segunda división de Brasil. Nos deja un bonito recuerdo, ¿no, Juan David? Creo que nadie se le va a olvidar el gol y la celebración frente a Millonarios.
4: Sí, un jugador.
0: Y la celebración Millonarios.
4: Sí, un jugador que vamos a extrañar, pero sí, va a quedar siempre guardado en nuestros corazones por esa mica imagen cerrando en aquel band de córner. a ese gol que nos terminó dando la pose de la clasificación a la final. Pero me parece muy raro que salga así como tan de la nada, después de tantos rumores, tantas especulaciones de que se iba, que se acaba, y más porque lo referencia, tiene contrato hasta diciembre del 2027, sea un préstamo con opción de compra, un jugador que muy buen presente, es joven, tiene 20 años, pero un equipo de segunda división que en este momento está pisando, yo creo que sería 16, está a un puesto del descenso. Entonces sí va a ser un jugador que vamos a echar de menos, pero que le dejen todos los éxitos en caso de que se vaya, y que igual tenemos jugadores para dar esa posición de todos modos.
0: Siempre hemos dicho que Santa Fe en esa posición, la de volante de recuperación o volantes de primera línea, es sobrepoblación, cantidad de jugadores. Bueno, se nos va Edwin Sofía, y me ha guayado decirlo, un jugador herido, solo por lo que hizo contra Millos, que fue espectacular, sino por otras cosas también. Siempre entregó todo, camiseta, aparte es uno de los jugadores tales de la décima, y yo creo que sí, que la décima fue muy especial. Para todos que vivimos ese proceso 9 años sin ver a Santa Fe campeón de liga. Puedo decir que es un adiós especial, porque lo que se conoce es un préstamo hasta diciembre con opción de compra. Si convence allá en Brasil, en enero vamos a ver otra vez con Santa Fe, porque tiene que cumplir su contrato hasta diciembre del 2027. Pero digamos que por ahora va a ser un adiós especial.
5: Sí, Alejo, salida, que yo creo que a nosotros, también a todos los independientes de Santa Fe, como dice, le faltó pronto tener esta temporada con Independiente Santa Fe. Se le desea los mayores éxitos a Murillo, es un jugador que le aportó mucho a la caseta de Santa Fe, más allá de la décima en la Superliga de enero de este año. Junior de Barranquilla, un jugador que siempre daba declaraciones de la mejor manera y que siempre para sus hinchas tuvo la mejor zona. Entonces yo creo que esta salida parcial, porque no sabemos qué pueda pasar futuro, también le da esa experiencia internacional a este tipo de jugadores que en Santa Fe mostraron, y que le vaya muy bien en su carrera en el fútbol brasileño, porque puede ser un equipo de segundo, pero sabemos cómo es de competitivo el fútbol brasileño. Si vuelve Independiente Santa Fe con las puertas abiertas, sé que la hinchada lo quiere bastante, sobre todo por ese gol y esa celebración frente a Millonarios, también por conseguir décima y por la subida.
0: La mejor de las suertes para Edwin, y siempre voy a querer, como hincha de Santa Fe, pero también como persona, que le vaya bien, ¿sí? Siempre salto a una, tal vez de otro país, puede ser una evolución. Si bien no llega a la primera edición de Brasil, llega a la segunda, y bien lo decía David, a un equipo que incluso está peleando no descender a la tercera, seguramente pues, si tiene una buena participación, puede ser una buena vitrina para que otros clubes de Brasil lo vean. Ojalá le vaya muy bien, y sí, pues bienvenidos a Independiente Santa Fe. Dice Luis Hernando que si el caso de Emerson Rivaldo le parece bueno a él, dice que Héctor Armando, ojalá Emerson pues sí defina y no como Chirri, ahí lo compara un poquito con Edwin Mosquera. Raúl Bayona dice que ojalá que Emerson Rivaldo aporte y meta centros buenos como extra, que es algo que hay que actualizar, que tenga buen pase gol. Y Alexandrina dice que Murillo nos deja un hermoso recuerdo de la celebración frente a Millonarios. Creo que eso queda marcado esa celebración frente a Millonarios. Bueno, cerramos entonces el tema fichas con la posible llegada de Emerson Rildo y con la saga de Will Murillo. Y vamos al calendario, Sofía, porque Santa Fe ya lista su equipo para entrar a Boyacá Chicó. Bueno, viene competencia internacional. ¿Qué viene para Santa Fe?
5: Bueno, Alejo, este sábado 8 de agosto, Independiente Santa Fe recibirá a Boyacá Chicó a las 2 de la tarde en el Campín, por la fecha 4 de la Betplay. El martes 2 de agosto recibirá al River Plate Argentina en octavos de final. Este será el partido de ida. El sábado 15 de agosto jugará en el Atanasio Girardot frente a Atlético Nacional a las 8:10, la fecha 5 de la liga. Y el miércoles 19 de agosto viajará a Argentina a enfrentar al River Plate en la vuelta de los octavos de final de la Copa Sudamericana. El 22 de agosto recibirá a América en la fecha número 6 en el Estadio El Pin. El martes 25 de agosto recibirá a Jaguares de Córdoba, fecha número 7 de la liga. Y cerrará agosto visitando Junior de Barranquilla en la fecha número 8, el 29 de agosto a las 6:30 en Barranquilla.
0: Bueno, un horario apretado, pues que a Santa Fe le toca jugar 4 partidos seguidos de local. Ya va a afrontar el próximo sábado frente a Chicó, el próximo sábado frente a Chicó el tercero, y la semana entrante frente a River el cuarto, que son esos 4 partidos en 10 días que tuvo que jugar en condición de local. Bonito gesto, Juan David, el departamento de Independiente Santa Fe, el departamento de prensa o de la directiva, de hacer ese sorteo para que la gente que compró el combo continental y se abonó, pues pueda tener la oportunidad de ganarse un vuelo y

0: acompañar al equipo a Buenos Aires. Un bonito gesto. Hay que también consentir al hincha, ¿no?
1: Sí, claro, hay que resaltar también lo positivo a esta directiva que se le ha dado palo por todo, pero sí, es un bonito gesto que esperemos que los hinchas que tengan la posibilidad de comprar este paquete continental puedan disfrutar de ese premio y apoyar al León en tierras extranjeras, que siempre es algo muy bonito.
0: Ya desde hoy está disponible la boletería individual para el partido frente a River, el partido que es el miércoles 7:30. La Occidental Platea, que es la más costosa o la más prestigiosa, por así decirlo, está en 252 mil pesos y la lateral norte visitante en 188. Vamos a tener hinchada visitante ese día. La lateral sur en 118 mil pesos. Ya hay que llenar ese estadio, vuelvo y digo. Ese estadio tiene que tener mínimo 28 mil a 29 mil personas el miércoles frente a River. Imposible que nos vaya a quedar grande eso. Imposible que nos vaya a quedar grande llenar el estadio frente a River Plate y en unos octavos de final de Copa Sudamericana. Nos despedimos, Sofía, porque se nos acaba el tiempo. Su última y su despedida.
2: Bueno, la invitación es que acompañen este sábado a llenar el Campín. Es un buen horario, 2 de la tarde, acompañada del León. También acompañarlo frente a River Plate de Argentina, un partido muy, muy importante para el León. Pero también acompañar a nuestras Leonas que jugarán el último partido de todos contra todos contra Fortaleza para iniciar esos cuadrangulares de la Liga Femenina.
0: Juan David, gracias por su asistencia el día de hoy y nos reencontramos la próxima semana.
1: Muchas gracias y lo mismo, un cordial invitación a los hinchas a que acompañen al León y ahorita acompañar a la selección Colombia Femenina que va a disputar la final ante México y nuestra representante Daniela Garavito está en la alineación titular.
0: Eso le iba a decir, ahorita a las 7 jugamos contra México, hay 4 jugadoras de Santa Fe, solamente Daniela Garavito va de titular, pero vamos por la de oro. Vamos por la de oro, que regresen esas leonas con la medalla de oro y se vuelvan a unir al equipo femenino que las está necesitando de manera urgente. 6:57 de la tarde, gracias a todos los que estuvieron hoy con nosotros, a Jim Perlaza, que estuvo también ayudándonos en los estudios de Colmundo Radio. Nos reencontramos el sábado a la 1 de la tarde, desde el Estadio El Campín, para el partido entre Santa Fe y Boyacá Chicó. Muy buena noche.
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